0: Hola, hola, buenas noches. Bienvenidos a este viernes 25 de septiembre, el primero de la primavera, a una nueva edición de La Voz del Deporte 21.04 en toda la República Argentina, aquí para repasar toda la información deportiva de todo lo que ha acontecido estos días. Hoy viernes también con la Fórmula 1, lo que ha pasado con el fallo del Regional Amateur entre Unión Desamparados, los Juegos Suramericanos, el Regional Amateur justamente y lo que se viene para este fin de semana, la primera B nacional y la primera B local que se comienza a definir el ascenso, así que mucha información para compartir hoy, pero ya lo voy saludando a René Rafael Acosta. ¿Cómo estás, René? Buenas noches.
1: ¿Cómo andamos, Javier? El gusto de compartir este rato. Bien lo decías, ¿no? Tanta cosa que tenemos para este fin de semana. Afortunadamente, buena parte de todo eso va a pasar por el aire de Radio Sarmiento.
0: Exacto.
1: Ahí vamos a estar, así que un domingo lleno de cosas. Y bueno, revisando un poquito las cuestiones que tienen que ver con el fútbol local, básicamente, estaba mirando que se ha entrado en una recta final interesante en el ascenso, ¿no?
0: Con, sí, tremendo.
1: Con un Del Bono que pugna por volver, con Árbol Verde casi un inconvidado de piedra que de repente se metió, está ahí.
0: Y bueno, hace la vida imposible al
1: Bodeguero. Y si estás ahí, viste, como se dice habitualmente, caballo que alcanza quiere ganar. Y bueno, veremos cómo se da. Estaban mirando, que decían que si se daban una serie de resultados, Del Bono podría ascender este fin de semana. Yo creo que no, va a quedar Cortina.
0: No.
1: Hay un solo punto entre uno y
0: claro,
1: otro.
0: Claro, lo que pasa es que
1: están quedando dos fechas.
0: Claro, queda este
1: quedan
0: y la,
1: seis
0: la que viene.
1: Juego.
0: Y hoy jugó Árbol Verde, adelantó la fecha y le ganó 4-1 a San Damián. Y quedó
1: ya
0: primero.
1: No, ya entonces no. Ya no.
0: Y le mete la presión al equipo de esquina.
1: Claro, le suma. Se me había pasado eso del partido de hoy.
0: Dos puntos le saca ahora.
1: Claro, está arriba, por eso te digo que el convidado de piedra de repente, que casi sin querer, cuando le gana Árbol Verde Del Bono.
0: Y bueno, ahí saca la diferencia.
1: Ahí el campeonato cambió totalmente, ¿no? Porque todos veíamos que venía Del Bono al trotecito porque había armado un equipo de primera.
0: Sí, tal cual.
1: Un equipo de primera. Sí, yo tuve chance de verlo y era un equipo de primera.
0: Lo que me gusta el 9.
1: Sí.
0: Es un tanque el 9
1: sí,
0: que
1: sí,
0: tiene
1: sí.
0: Del Bono.
1: Me gustó cuando vi la línea media.
0: ¿El medio?
1: Me gustó la línea media.

0: Media que era muy muy ágil, picantita, livianita, de mucho despliegue. Por ahí a la defensa le faltaba un poquito. Me gusta, sí, lo he visto. Poco, pero de lo poco que vi, te puedo decir que ese partido puntualmente fue de esa manera. Pero en la B siempre pasan esto, que de repente te encontrás con un equipo muy voluntarioso.
1: Claro,
0: ¿no? Que compensa. Que esos hay mucho, bueno, creo que hay más voluntariosos que jugadores, ¿no? Son así, porque así es el ascenso, ¿no? Es de correr y de meter. Y bueno, y a veces te puede llegar a complicar. Bueno, ahí lo tenemos a la vista, ¿no?
1: Bueno, 17 tiene ahora Árbol Verde y 15 del Bono. Por dos puntos lo pasaron.
0: Sí, sí, son dos puntos.
1: Son
0: de
1: dos puntos. No sé si también.
0: Porque al arrancar la jornada era uno la diferencia
1: de que le llevaba del Bono. Bueno. Claro. Y del Bono juega el domingo a las 16:30, recibe a la Villa Obrera. Obligadísimo a ganar del Bono.
0: Yo tengo aquí 10, o sea, tendría ahora 20.
1: 20, perdón.
0: Árbol Verde y 18 del
1: Bono. Bien, está bien. Sí. Así es, 18.
0: Y aquí asciende el primero, ¿sí? O sea que este fin de semana no tenemos ascenso.
1: No tenemos ascenso.
0: Ya no vamos a tener ascenso, vamos a tener que esperar hasta la última.
1: La última fecha, del Bono visita Picón y Árbol Verde visita a la Villa.
0: Los dos de visitante,
1: o sea sí. Que va a ser dos duelos picantísimos. El que asciende, los otros nueve se juntan, René, con los siete de la reválida.
0: Claro, el que asciende acá, listo, termina de participar. Termina la temporada 2026 y los nueve restantes se van a sumar a siete que están clasificados o que van a clasificar y van a salir de la reválida, y ahí entiendo que es mano a mano después.
1: Eliminación directa, sí. A los 16, que serían octavos de final.
0: Para buscarlo el segundo ascenso.
1: Es un caminito largo el que no... Por ejemplo, si Árbol Verde, bueno, el que todo el que ha hecho el esfuerzo para lograr subir ahora, y es un desgaste no subir ahora y después tener que transitar porque empieza todo de nuevo.
0: Y preguntarle del Bono, del año pasado.
1: Claro,
0: preguntarle del año pasado.
1: Exacto, cuando
0: creo
1: quedó
0: que
1: con San Damián.
0: Mejor.
1: No, claro. Con Hipódromo, creo fuera.
0: Queda fuera con Villa Hipódromo y la final es Villa Hipódromo San Damián.
1: Claro, exacto.
0: Los vecinos ahí. Villa Hipódromo San Damián, no, Libertad Juvenil.
1: Libertad Juvenil.
0: Libertad Juvenil.
1: Libertad Juvenil.
0: Con Villa Hipódromo.
1: Bueno, se pone picante el ascenso, sí. Entonces.
0: Bueno, entonces Árbol Verde primero con la victoria del día de hoy con 20, luego viene del Bono con 18, los únicos que pelean, porque después tenés a Libertad Juvenil que tiene 14, Villa Obrera tiene 10, Villa Hipódromo, Juventud Yunera con 9, Centenario tiene 8, 5 para Picón, Unión San Damián 4 y Pumas 3. Los árbitros de la fecha son, dijiste, Picón, que va con Del Bono, y Villa Obrera con
1: Árbol Verde. Exacto.
0: Ese es el partido que puede llegar a tener más paridad en virtud de que están más cerca, al margen que Villa Obrera no tiene chances.
1: ¿Cuánto tiene Picón?
0: Picón tiene 5, está abajo.
1: Ah, abajo, bueno, está mejor Villa Obrera, digamos.
0: Claro, si es Villa Obrera está un poquito mejor, sin chances, pero un poquito mejor porque tiene 10, ¿no? Y Árbol Verde está con 20 en estos momentos. Y por el otro lado, por la reválida, los que están entrando en orden de sumatoria de puntos son el Deportivo Verastain con 14, Juventud Unida tiene 13, Punteto, que en el clásico del entre semana le ganó el Globo por 2-1 y lo ha pasado al Globo en la tabla de posiciones, tiene 12, con 11 ha quedado el Globo, que venía bien, y después del partido con Recabarren, que empató, que hubo incidentes,
1: sí.
0: Que hubo duras sanciones para los jugadores involucrados, bueno, tiene un empate y una derrota a continuación, y ahora recibe a Recabarren este fin de mañana, concretamente.
1: ¿Y quién va primero en la rivalidad?
0: Perdón. Abrastain.
1: ¿Qué pasa? ¿Tiene alguna ventaja ahí Abrastain? ¿Tendría alguna ventaja?
0: No.
1: ¿Y los mano a mano serían...?
0: De acuerdo a lo que yo entiendo, es siempre el que fue por la tabla de ascenso directo es el que tiene...
1: Ventaja deportiva.
0: Ventajita.
1: Ah, o sea, bueno, eso está bueno. Eso está bueno.
0: Abrastain, Juventud Unida, Punteto, El Globo, 11 puntos, sí. Defensores de los Andes tiene 10, San Agustín tiene 10, y Recabarren con 7, y consciente está Rivera también, que se queda por ahora afuera por diferencia de gol. Por un gol, mira, nada más, está afuera, lo saca Recabarren, ¿sí? Y están quedando afuera Fiorito y Huarpes. ¿Qué cosa está de Huarpes? Porque Huarpes aquí en primera tiene 0 puntos, menos 25 de diferencia de gol.
1: No, era un solo partido.
0: ¿Pero vos sabés que en la cuarta está puntero?
1: No me digas, que juegue el equipo a la cuarta.
0: El cuarta está puntero en la revalía. Así que estas cosas que tiene el fútbol de ascenso, que está programado para el día de mañana, y si me permitís, ya que
1: sí,
0: estamos
1: sí,
0: en el ascenso, porque ya está la designación de los jueces para estos partidos, quiero venir por este lado, también están los de primera, que ya los vamos a repasar, por supuesto, pero como estábamos hablando del ascenso, con esta chance importante de ver si había o no ascenso para este fin de semana, bueno, mañana sábado, Pumas va a enfrentar a Villa Hipódromo en cancha de Rivera con el arbitraje de Leonel Río Frío. Mañana también el Globo ante Rivera, en cancha del Globo, Leandro Lucero el árbitro. San Agustín enfrenta a Huarpes en cancha de Centenario, Ramiro Pereira será el juez. Libertad Juvenil ante Centenario con el arbitraje de Nelson Pérez. Día sábado también el partido de Recabarren ante Defensores de los Andes en cancha de Recabarren, dirige Néstor Nievas. Pasamos al día domingo, Del Bono ante Villa Obrera.
1: Ahí está, a ver.
0: Enzo Montero será el juez. En tanto que Aberastain va a enfrentar a Punteto con el arbitraje de Cintia Núñez. Juventud Junera ante Picón. Allí va a dirigir Federico Quiroga y Juventud Junior. Y Juventud Unida va a enfrentar a Fiorito con el arbitraje de Luciano Messina. Los árbitros entonces de esta fecha penúltima de esta fase del torneo de ascenso del fútbol sanjuanino, recordando que queda una fecha para los que van por el lado de ascenso directo, que por ahora solamente tiene dos contendores, que son Del Bono y Árbol Verde, y prácticamente el que gana la fecha que viene, asciende.
1: Así. Exactamente.
0: El que gana,
1: y obviamente que yo pensaba...
0: O sea, el que gana, asciende, en realidad.
1: Hay que ver qué pasa el domingo con Del Bono.
0: O sea, si gana, primero hay que ver qué pasa con Del Bono. Pero si llegan los dos con la situación como se ha dado hasta ahora, podría, o sea, si Del Bono...
1: No gana y gana Árbol Verde, puede ser Árbol Verde.
0: Sí, exactamente.
1: Claro, muy parejo, muy parejo.
0: Y si... Del Bono llega a ganar este fin de semana, que van a llegar... Le saca uno de nuevo, y Del Bono ganando ya no tiene que...
1: Claro, depende de sí mismo.
0: Sí. Tiene que ganar para... Tiene que ganar los dos. Si quiere
1: veremos
0: ascender,
1: si,
0: tiene que ganar los dos.
1: Si se banca la presión, porque llegó Leo Árbol Verde hoy, y vamos a ver si se puede bancar la presión ante su gente. Así que bueno, vamos a la primera tanda del programa y ya seguimos desplayando toda la información deportiva.
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0: Seguimos acá en La Voz del Deporte y bueno, nos metemos ahora, René, lo que fue el fallo del Consejo Federal de Fútbol Argentino, después lo que fue la victoria de Desamparados 2-1 frente a Unión en el 12 de octubre y bueno, todo lo que aconteció en estos dos días de partido.
1: Ha sido un chachás en la cola, nada más, ¿no?
0: Una palmeada.
1: Claro, o sea, hemos visto imágenes por todos lados piñas, patadas, piedras, gente que se ha ido en camilla, un técnico que no sé cómo todavía sigue siendo técnico de una institución tan importante. Del Seno en algún momento se ha expresado, no sé, yo no tengo idea si tiene redes sociales, si ha hecho algo, ha hecho algún descargo, ha dicho
0: no, en un
1: cosa.
0: Momento...
1: No sé si ha quizás hablado con algún colega y, bueno, a mí se me ha escapado porque puede pasar, pero...
0: No, lo único que se sabe es que el ayudante el preparador físico de Unión hizo una denuncia en el Ministerio Público Fiscal contra el cero. Pero del cero en esos momentos quería hablar, pero desde la dirigencia le dijeron que no y después salió el fallo. Y menos va a hablar ahora, que le han dado dos fechas
1: le han dado.
0: Es increíble, porque uno imaginaba muchas fechas más, como decís vos, los videos están clarísimos. Si no tenés el informe, tenés los videos.
1: Yo creo que al ser un torneo tan corto, le han mirado eso del Consejo Federal. Desconozco el tenor del informe del árbitro también, porque eso yo creo que puede haber jugado. Para mí, uno porque lo ve frío, sentado y después de que han pasado un montón de horas del hecho concretamente.

0: pero yo me detengo en la expulsión de Ovalles, del de Ovalles de Unión, por supuesto. Era para roja directa. Y el árbitro viene y le saca amarilla, en la postre segunda amarilla y recién la roja.
1: Y después le increpa.
0: Exacto, o sea, insisto, hay que estar en el momento y uno lo ve después analizando, pensando fríamente, después de que ha pasado todo el... y a saber qué pasa muchas veces adentro de la cancha, porque a veces adentro de la cancha se entre los mismos jugadores se dicen cosas y demás, y se van a buscar y toda la historia, pero viéndolo fríamente, insisto, cosa que en el momento evidentemente no pasó, Ovalle le tiene que agradecer al árbitro.
1: Sí.
0: Porque era para roja directa y eran seguro dos partidos, porque la roja directa son dos partidos, y le se va por doble amarilla, un solo partido. O sea, Ovalle se va a perder el próximo y...
1: la segunda fase si clasifica.
0: La segunda fase, si Unión está, ya está para jugar.
1: Es increíble.
0: Con todo, o sea, esto pasa con todos los futbolistas que han estado involucrados. Bueno,
1: Ovalles y está Barahona.
0: Y está Barahona que también tiene...
1: una sola y ese fue roja directa.
0: Ay, no entiendo nada entonces.
1: Barahona. Fue roja directa el domingo, que ahí Unión se queda con 10.
0: Entonces no entiendo nada. Si la roja directa generalmente...
1: Claro, y después de desamparado está Goria, que tiene una, y... Díaz, loco Díaz. Que loco Díaz fue por hablar, supuestamente, no pegó. Y a él le pegaron un cabezazo, están las imágenes. Nada. Digo, tengo entendido, por lo que he podido averiguar de buena fuente, que el informe del árbitro era extenso. Que les ha sorprendido el fallo del tribunal. Ahora, es como decís vos, después de todos los videos que tenés, lo de Ovalles, lo del cero... Sí. Lo de la cancha, después el piedrazo, el jugador deportivo.
0: Sí,
1: el
0: jugador deportivo desamparado que pierde dos jugadores en condición de...
1: Lo pierde a Goria, lo pierde a Loco Díaz y lo pierde a García.
0: Claro,
1: pero el piedrazo.
0: Pero te digo que o sea, pierde dos jugadores importantes, claro, en la misma posición en los dos partidos de visitante que ha jugado. O sea, lo pierde a Ceballos en la ida, claro, a Belgrano, y lo pierde ahora
1: a Loco Díaz.
0: A García.
1: A García, que...
0: tiene 10 días. Son dos jugadores que terminan saliendo en camilla.
1: Y no, después, o sea, ¿cómo perdés, entendés? Y después, ¿cómo? Perdés al lateral izquierdo de Loco Díaz. Tenés que reemplazar los dos laterales. Digo, se le empieza a complicar ahí a Del Cero, que, bueno, imagina uno que estará el ayudante de campo de él. Pero bueno, una fecha para cada uno, la verdad que es muy poco con todos los videos.
0: Para Del Cero.
1: Es más, te digo más, René, hablando con dirigentes de Unión el martes, o bueno, cuando salió el fallo, perdón, ayer, me decían, nosotros mismos estamos sorprendidos de que con la cancha no haya pasado nada. Imagínate lo que ellos ya esperaban.
0: Sí, o sea, están por decirlo.
1: Ha sido, todos están...
0: Dentro de todo ha sido el mal menor, ha sido perder el partido, en definitiva.
1: Exactamente.
0: No, porque, a ver, no, de la no sanción de la cancha, digo, porque lo peor fue perder el partido en 2-1 y nada más. Sí, la verdad que no se termina de entender que cómo y cuándo va a terminar la violencia, si en definitiva, como decís vos, uno pega una piña, pega una patada y te vas solamente un partido, tirás una piedra adentro y no pasa nada.
1: Hay vía libre.
0: Y no pasa nada, loco. Entonces, y lamentablemente en San Juan se ha dado, no he puesto a ver por ahí en otros lados, pero este año puntualmente, cómo se ha generado violencia, Javier.
1: Tremendo.
0: Desde adentro. En la cancha.
1: Que estábamos pensando nosotros en un momento, siempre decíamos, bueno, la gente, ahora viene de adentro.
0: No, el tema es adentro. Mirá, bueno, yo te decía, recién repasábamos la B. El partido, bueno, el partido de El Globo con Recabarren de Sonda, y te digo, él iba adentro y había más gente adentro de la cancha que afuera, ¿no? Y bueno, después un operativo policial que dejó mucho que desear, hay que decirlo también, decir que no pasó a mayores el tema porque primó mayormente los que querían que todo se aplacara,
1: claro, sí,
0: que otra cosa. Pero, como te digo, o sea, lamentablemente, sobre que ya no va gente a la cancha, encima vas a ver un partido, en este caso puntual, te digo yo, de la B, había más gente, como te digo, adentro de la cancha que afuera. O sea, estaban los 22 jugadores, los 3 árbitros y los 2 bancos de suplente con 6 suplentes cada uno, 5 suplentes cada uno.
1: Claro.
0: O sea, tenías 30 personas dentro de la cancha. Y fuera, que pagaron su entrada.

0: quizás éramos 20.
1: O sea, era más el gasto arbitral que...
0: Pero lejos, ¿no? Y ese día así un frío que lo tiró.
1: Bueno, pero ahora entonces, ¿qué vamos a decir? Entonces ahora, ¿hay margen para pegar o para generar violencia? Total, las sanciones son cortas, claro, no pasa nada.
0: Claro, porque ¿qué mensaje, bueno, damos? El Liga Medio como que se había tratado de poner duro. Bueno, de hecho, los involucrados en estas situaciones de Globo, que son dos por bando, terminaron siendo sancionados por 5 partidos para cada uno, ¿sí? Y bueno, y había algún técnico también que ha llegado, que también, viste, que a esos le dan días, ¿no? Sí, no le ponen fecha, exacto. Dicen, por ejemplo, 30 días de inhabilitación y cosas por el estilo. En ese sentido, sí hay que decir que las sanciones fueron duras, pero acá te vas a una instancia mayor, que es el Consejo Federal, y te...
1: ¿Debería ser más ejemplo?
0: Que te hace ruido. No sé si se habrán fijado en el tema de ser un torneo o un grupo muy
1: reducido.
0: Muy reducido, ¿sí? Que bueno, juega, pero... ¿cuántos? 2 partidos menos cada equipo por que los de la otra zona.
1: Que los de Mendoza.
0: ¿Será?
1: Sí. ¿Será eso? Sí, no, igual, decir, igual me hace ruido. Igual lo que decís es cierto. Se ha generado mucha violencia en el fútbol sanjuanino, en el futsal este año. Pero recuerdo la sanción ejemplificadora de la Liga Sanjuanina con Naveda de Trinidad con López Peláez. Que estaban los videos de la piña que le puso al jugador de López Peláez y le dieron 2 años.
0: Sí.
1: Entonces vos decís...
0: Sí, intentó, no sé que si tuvo éxito, intentó aplacar la...
1: Pero no.
0: Hizo algún
1: descargo.
0: Intento. Sí.
1: Pero bueno, imagínate eso, a darle, con todo respeto, pero no estuvo bien lo que hizo del cero, maneja un grupo, es cabeza de grupo, un equipo importante de San Juan. ¿Qué mensaje le da al resto? Yo creo que la gente ya lo mira distinto, el hincha del cero hoy, el hincha desamparados.
0: ¿Y la dirigencia? ¿Qué pasó con la dirigencia?
1: Silencio.
0: Ya.
1: Y encima el comunicado, René, iba contra él, prácticamente, el de Deportivo. O sea, cuando sacó el comunicado en la semana,
0: sí, lo
1: apuntó leer, prácticamente contra el cero, y uno dice, bueno...
0: del cero ya no es más técnico.
1: Claro,
0: de...
1: claro, esperando ellos también una sanción dura. Ahora seguramente habrán tenido una charla con el entrenador y le han dicho, bueno, tratemos de tranquilizarlo, hay que dar un mensaje, un ejemplo a los chicos, al grupo, a los jugadores... me parece que es un ultimátum del cero para el cero, ¿no? Esto que ha pasado. Pero el comunicado es eso, más o menos apuntando mucho y repudiando la acción del cero, porque son las primeras líneas que hablan de eso.
0: Claro, claro. ¿Cómo, o sea, cómo pretendes de ahí para abajo tratar de poner disciplina o tratar de manejar el grupo y que te respondan?
1: Claro, ¿no? Exactamente. Estoy buscándolo, sí, justamente para leerlo un poco, porque el comunicado de Unión fue más extenso, pero... Mucho tampoco decía el comunicado de Unión, más que nada repudiando lo del cero. A esto dice el comunicado de Desamparados, lo que dijo. Desde el Club Esportivo Desamparados repudiamos el hecho de violencia protagonizado por nuestro director técnico en el partido disputado ayer. El encuentro estuvo marcado por situaciones de extrema violencia hacia nuestra institución. Un jugador sufrió una fuerte agresión en la cabeza y también fueron agredidos gente de nuestro cuerpo técnico y jugadores. Entendemos la tensión y el contexto en el que se desarrollaron los hechos, pero nada justifica la agresión protagonizada por nuestro DT, conducta que repudiamos y que no representa los valores de nuestro club. La dirigencia tomará las medidas correspondientes, estamos esperando, no sé cuáles son las medidas que van a tomar, esto lo salió el martes o miércoles, no recuerdo por allí, y bueno... hay que tomar sanciones porque queda muy expuesto, el video es clarísimo, está por todos lados.
0: Sí, sí, sí, y encima el rostro de
1: ¿cómo es este? Se me fue el nombre. Arnau, mira, qué grande Rafa, atento. Danilo Arnau, ahí está, Danilo Arnau, el preparador físico. Una simple vista pensó que era más bajo el golpe, pero termina dañándole parte del ojo. Y hay una denuncia contra el cero. Digo, son muchas cosas las que se han presentado contra el entrenador. Incluso, mira, yo te digo que estaba allí en el camarín.
0: Sí.
1: Cuando llegó Sportivo el domingo y el lunes, obviamente la gente siempre te va a insultar, te va a decir todo, contestándole del cero ya. O sea, imagínate que...
0: Ya venía predispuesto a...
1: Claro, entonces como que eso también va generando algo ahí.
0: Quiere pasar el domingo. Yo no sé cómo se habrá llevado el tema de entre semana. Pero ¿cómo será la situación el domingo? ¿Habrá banca para él? ¿Habrá banca para él? Porque más allá de todo, el hincha quiere una cosa, quiere ganar. El hincha quiere ganar, y bueno, y se ganó en Unión y está todo bien. Para mí el resultado, o sea, la acción del técnico...
1: ¿Condiciona el resultado?
0: No solo que condiciona el resultado, sino que para mí... queda en un plano pero totalmente posterior a todo lo ocurrido, ¿no? Para mí, o sea, un resultado con más allá de que ganaste y toda la historia, pero tener un técnico que te representa, que se agarra las piñas en la cancha y no sé.
1: Exacto. Sí, exacto. Y además uno imagina, estará ahí en el sector de cabina, sector de platea, estará ahí del cero y va a estar cerca de los hinchas. Así que bueno, creo que va a tener que bajar un cambio y no fue buena la acción. Es cierto también que Desamparados pasó cosas ese día, sufrió muchas cosas en la cancha y demás. Un operativo quizás, me parece a mí, en ciertas cosas no estuvo a la altura. Pero bueno, lo cierto es que Desamparados juega a las 20 el domingo frente a Belgrano de Sarmiento, que viene entonado porque ha pasado a la final de la Liga Sarmientina.
0: O sea que está peleando los dos frentes y le está yendo bien, entonces.
1: Exactamente.
0: Bien,
1: ¿eh? Ganaba, perdía 2-1, iban a penales y Axel Rivero sobre la hora metió un gol de mitad de cancha que le dio la clasificación. El miércoles o jueves va a enfrentar Belgrano a Boca de los Berros o a Huarpes, y después el domingo recibe Unión. Así que vamos a ver cómo le va el domingo con Desamparados, pero llegue entonado porque es finalista nuevamente la Liga Sarmientina. Así que bien por Belgrano de Sarmiento, que lo que no coincido es que juegue tan seguido. Ha jugado
0: y hoy... es el mismo plantel prácticamente.
1: El mismo plantel prácticamente. Ha jugado hoy, juega el domingo. Y el domingo no juega local, tiene que viajar acá a la ciudad. Así que ahí disconformidad, pero ya están acostumbrados ahí en la dirigencia de Belgrano que no jueguen con más tiempo. Podrían haber jugado el miércoles y darle unos días de descanso a los jugadores, pero bueno. En fin, esta es la situación que está viviendo Belgrano de Sarmiento. Bueno, vamos a la segunda pausa y ya volvemos para hablar un poco de San Martín.
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0: Tercer bloque de La Voz del Deporte, continuamos y vamos a hablar de San Martín, porque va a ser transmisión de Radio Sarmiento desde Paraná, visitando a Patronato, partido, bueno, con un equipo que está peleando totalmente el descenso, René, y un San Martín que tuvo una caída, una sola caída, pero volvió a ganar, vos tuviste la cancha y volvió a encontrar la regularidad.
1: Totalmente, estuvo bien, me gustó el equipo, me gustó el regreso de Funes, no hubo sobresaltos en esta oportunidad, afortunadamente no llegó esa jugada final que siempre le viene costando a San Martín, pero lo cierto y lo concreto es que ganó bien, tuvo sus oportunidades, no lo dejó prácticamente nunca a este colegiales tratar de ir para adelante. De hecho, una buena tapadas de parte del arquero antes de sobre el final del segundo tiempo, ahí entonces de alguna manera San Martín se reacomodó y pudo dejar un muy buen resultado aquí en condición de local, algo que después de aquel largo invicto, bueno, se pinchó el invicto, pero pudo mantener la racha en condición de local.
0: Y mantenerse la vuelta de sobre Funes, todo en la tabla, ¿no?
1: Sí, la vuelta de Funes, de hacerse importante, firme en la tabla, con un gol, un penal que, si bien nos sorprendió, porque uno ve la jugada, vemos que cae alguien en el forcejeo en el área, y el árbitro muy cerca de frente marca penal, nadie protestó, así que
0: no. Le hizo bien el gol, ¿no?
1: Le hace bien el gol a Nazareno Funes. Otro que viene marcando goles, Dante Álvarez.
0: Y sacarle ahora, ¿cómo lo sacamos?
1: Sí, ya otra está vez
0: para volver.
1: Pero yo tengo, o sea, lo que es el fútbol, ¿no? Yo, o sea, en el inconsciente colectivo de buena parte de los hinchas de San Martín, seguramente ha quedado aquella jugada de Mar del Plata, ¿no? En la que es el responsable del gol de Aldo Civi, que lamentablemente termina condenando a San Martín en el descenso, ¿no? Y bueno, tan es así que, más allá de que él mismo prácticamente fue el primero en renovar y seguir en el club, creo que fue el primero.
0: O sea, que le puso el pecho para tomarse revancha y quedarse, y fue suplente casi todo el campeonato por Zuliani, que estaba jugando unos buenos partidos, más también hacía goles, y un buen pie, hasta tiraba tiro libre y tiros de esquina. De repente lo expulsan, entra Álvarez, lleva dos goles y ahora que no lo puede sacar.
1: Y ahora es como, claro, solamente
0: el gol fue y pareció el otro medio de carambola también.
1: Sí, porque una muy buena jugada de San Martín, que el Chucky Ferreira viene gambeteando, lo ve entrar sin marca a Murillo, de la derecha hacia el centro en diagonal, deja uno en el camino, apenas pisa el área, Murillo saca el derechazo fuerte que termina dando en el travesaño. Claro. Ese rebote va para el lado de Dante Álvarez, que le engancha mordida, encima no le pega fuerte, pero en el medio, creo que es el propio Murillo que siguió corriendo con el envión, y es el propio Murillo que termina saltando, abriendo las piernas para que la pelota pase por sus piernas.
0: Lo confunde.
1: Confunde a todos, claro. Y termina clavándose ahí en el segundo palo, pero entrando la pelota como pidiendo permiso.
0: Claro.
1: Entra,
0: claro.
1: Tac, tac, tac, tac, así como,
0: y
1: como
0: ahora
1: los goles de Super Hijitos, así que van a decir, sí, ¿te acuerdas?
0: Y jugó Aguilera por Marquio.
1: Sí.
0: Ahora ya está Coca para volver.
1: Y hay que
0: tiene
1: ver
0: un
1: que,
0: problema ahí, ¿eh?
1: Y hay que ver qué decía el técnico. Sí, son cuestiones que el técnico deberá decidir si respeta titularidades o respeta rendimientos.
0: Momentos.
1: Claro, vamos a ver cómo se da esa decisión, ¿no? Porque al fin y al cabo tenés esos dos jugadores que los reemplazos anduvieron bien.
0: Claro, exactamente.
1: Insisto, hay que ver cómo lo toma el entrenador para saber qué formación va a poner en la cancha para el día domingo. En cuanto a lesionados, hay que ver la evolución nada más de
0: Jaurena.
1: De Jaurena es el único que
0: resintió.
1: Entiendo yo que se resintió en el partido del otro día. Y bueno, y veremos qué decisiones toma el entrenador. Afortunadamente en ese rubro no hay que lamentar cuestiones. Homenajeado, recordamos, Pulpito González por sus 150 partidos con la muy camiseta bien de San Martín. Sí, un jugador que se fue y pegó la vuelta muy rápido. ¿Te acuerdas?
0: Ahora entró, se fue a Chile, creo. A Chile. Sí,
1: un
0: sí,
1: equipo de volvió. Chile, pero volvió, por decir, a los dos meses. No estuvo nada afuera.
0: Nada, sí. Y hoy es el capitán de San Martín. Bueno, se ganó el lugar Ferreira también, ¿no?
1: Sí.
0: Me parece bien. Sí, ahí sí, en el claro lugar que uno puede decir, bueno, de Jaurena. Pero bueno, uno imagina a Nadalín, Osores, Aguilera o Coca, Álvarez, Murillo, Mercado, Ferreira seguirá allí, Pulpito González y Rossi Funes. Uno imagina que no va a...
1: Esa dupla de ataque le ha caído bien a, sí, es cierto, a San Martín, ¿no? Le ha caído bien. Porque fíjate que no estuvo Funes, pero lo bueno entró...
0: Iacchetti.
1: No, Iacchetti no.
0: Coronel.
1: Coronel.
0: Ah, que ahora salió por Ferreira.
1: Claro, y estaba por Funes. ¿Quién es el que venía por Funes? Ay, no era Iacchetti.
0: Rossi.
1: Estaba Rossi, estaba, pero estaba, Rossi. Estaba alguien más. Se me ha ido. Bueno, pero lo mantiene a Rossi, de alguna manera, un jugador que te puede ir por luchador. Las bandas. Que es luchador. El otro día creo que se metió un poquito la gente en el bolsillo por eso, por luchar más que la por entrega. Juego. Por la entrega, porque peleó, porque buscó, ganó un par de pelotas ahí. Y bueno, el regreso de Funes, ahora con gol y demás... creo que más o menos la idea de Schiaparelli y de Rodríguez pasa por tratar de mantener esa estructura que le había venido dando buenos resultados, ¿no? Así que esperemos que se mantenga, que se pueda dar de esa forma y que podamos seguir viendo a este San Martín por ahora en zona de clasificación, ¿no? Quedan cinco partidos.
0: Ahora juega el domingo a las 4, visita Patronato. El próximo domingo, 4 de octubre, a las 5 de la tarde, recibe Almagro, que es la próxima fecha.
1: La próxima de local es el
0: 4 de octubre.
1: El primer fin de semana de octubre.
0: Exacto, contra Almagro, después San Martín.
1: ¿Está el horario ya? Sí.
0: 5 de la tarde. Después, bueno, atención, visita Maipú. El clásico en Mendoza. Eso va a ser trascendental. Después, la penúltima, recibe a Temperley, que también está peleando allá arriba, y después San Martín tiene que ir a Chicago, ahora tiene que ir a Chicago, y en la última va a recibir a Gimnasia y Esgrima de Jujuy. O sea, se le vienen partidos bastante complicados, sí, a San Martín, sí, sí, que hoy está sexto con 45. De ganarle a Patronato puede llegar al quinto lugar.
1: Gimnasia de Jujuy está arriba, ¿no?
0: Está tercero. Hoy está Tristán Suárez y Temperley está segundo. O sea, que también...
1: O sea, tiene...

0: deportiva. Ya después empieza a ser mano a mano y di vuelta, pero bueno, tenés un partido más. Dale. Así que es importante que entre ahí. Así que bueno, eso es lo que hay con San Martín de San Juan. Y bueno, y de la selección argentina, tantas reuniones, idas y vueltas, ¿se renueva el contrato de Scaloni o no? Hoy hubo reunión con Tapia y aparentemente está todo encaminado para que el entrenador siga estando al frente de la selección argentina, que hoy en la sub-19 de los Juegos Sudamericanos perdió
1: por penales
0: con Paraguay.
1: ¿Vos sabés que yo tengo un... me puse a buscar una vez, y vos sabés que arquero amarillo no gana finales?
0: Me acuerdo que lo dijiste, sí. Tenía amarillo.
1: Estaba de amarillo el arquero Leguizamón de Argentina.
0: No,
1: o sea,
0: traspasa los torneos nacionales.
1: Sí. Vos sabés que entro a buscar una vez y al único arquero que vi, que recuerdo, y que no tengo la plena seguridad porque todavía está la cuestión de la televisión en color o no, es John Banks, el arquero de Inglaterra del 66.
0: Ah, bien.
1: Es el único que tengo. Si tenés la chance de googlear, fíjate. Pero el único que tengo de un arquero de camiseta amarilla que haya ganado.
0: De ahí para acá no.
1: De ahí para acá no. Y entro a contar desde este momento. Desde el Mundial de 78. ¿Vos te acordás la camiseta del arquero de Holanda? Bueno, no es que te vas a acordar vos, ¿no?
0: No, todavía, bueno, pero no me acuerdo. No me acuerdo el color de la camiseta.
1: Era John Blue, que usaba el número 8.
0: ¿Qué color?
1: Amarillo.
0: Ah, bien.
1: 86. El 86. Harald Schumacher, arquero de Alemania.
0: Amarillo.
1: Uno de los goles también más vistos por todo el mundo en ese mundial. Se lo hizo Diego Maradona a Jean-Marie Pfaff. ¿Qué color de camiseta tenía?
0: Amarillo.
1: Amarilla. Amarilla. Vengamos más acá.
0: Chiquito Romero,
1: final de 2014. ¿Qué amarilla. Color de camiseta tenía?
0: Amarilla.
1: Todos los goles que hizo Messi en el Mundial, ¿qué color de camiseta tenían los arqueros?
0: ¿Este último Mundial?
1: Sí.
0: No me diga que es amarilla, no me he puesto a ver el color. Mucha
1: el partido con Inglaterra cuando lo da vuelta Argentina, el partido contra Egipto cuando lo da vuelta Argentina, ¿qué color de camiseta tenían los arqueros?
0: Amarilla. Ah, bueno. Entonces nos quedamos...
1: Yo venía contento porque venía viendo que el arquero de España tenía camiseta amarilla. Y en la final no la tuvo.
0: Claro, tenía que haber la camiseta. ¿Se habrá dado cuenta?
1: En la final no la tuvo, no sé. A ver, son giladas que uno se fija. A ver, la camiseta y a los guantes y a los botines, ¿viste? Le tenés que poner la mano, los pies y el cuerpo, es obvio, ¿viste? Pero cuando entras, a ver.
0: ¿Será o no será?
1: Sí, será o no será. Pero no era tan amarillo, decían. No sé. El arquero de. Vos ves los videos ahora del arquero de Inglaterra y la camiseta para mí es amarilla. Es amarilla, no es yema de huevo. No, ¿qué? Yema de huevo. Es amarilla. No, y le dimos vuelta el partido y se lo gritamos.
0: Yo creo que se queda.
1: Sacaron la bandera y tal historia.
0: Y después. Yo creo que se quedan muchos con ese partido. Dicen, bueno, hasta ahí me quedo con eso. Me quedo satisfecho. Sí,
1: hay un par de finales más. Porque yo una vez hice una gilada, una boludo en Facebook. Y había buscado y tenía como cinco arqueros. Tenía al de Holanda del 78, tenía a Schumacher del 86, Chiquito Romero, y tenía un par más. Creo que el arquero de Holanda, cuando España gana la final, creo que también estaba de amarillo.
0: ¿2010?
1: Sí, creo que también estaba de amarillo.
0: Bien, o sea que es un común denominador que los arqueros, la mayoría, usan la amarilla.
1: Sí.
0: Y... ¿Por qué? ¿Será también, más allá de la estadística, porque con ese color intimidan un poco al rival? Algo debe tener, digo, la mayoría... tiene para ese color de camiseta.
1: O muy contrastante y para que tampoco se confundan con el árbitro, pero...
0: Claro, que el árbitro suele usar esa camiseta, sí.
1: Llegar a usar ese color, pero no sé, yo me había... Cuando me puse a ver el partido me di cuenta... Uy, amarillo. No, mano.
0: Bueno, pero por lo que contás, más del 70% de la estadística es positiva.
1: Sí.
0: lejos.
1: Sí, lejos, lejos, sí.
0: Buenísimo. Bueno, y la Fórmula 1, ¿qué tal, Franquito?
1: Bien, ¿eh? Bien, bien, bien, Franco. Ojalá que mañana, la mañana, increíble.
0: Mañana 8 de la mañana, y que levantase tempranito, y de ahí sí, al autódromo, a ver, sí, a Henry.
1: A ver a Henry, a verlo
0: a Flaqué.
1: A Flaqué también. Yo creo que como el son, a ver, por supuesto que estamos, yo por lo menos, que me gusta también el deporte motor, estoy muy feliz.

0: con el tema del autódromo nuevo allá en el Villicún, con toda esa posibilidad y las posibilidades que da por las categorías que pueden venir.
1: Claro,
0: ahora, ahora el saborcito que tiene ver el TC2000 en
1: el cerro,
0: es único. Por algo siempre se le dijo, el circuito del TC2000 es el Sonda.
1: Es el Sonda.
0: Es la capital
1: por el rugido de la quebrada del Sonda, también por los cerros como se ve, por el la gente, el humo, el asado, y porque es un circuito que no es para cualquiera.
0: No es para cualquiera.
1: No perdona
0: porque un error es o cerro o pared. Aparte, invita a acelerar porque no tiene grandes curvas, de hecho grandes frenajes, de hecho la variante la hacen justamente para que en algún momento
1: hay que
0: frenar. Todo esto en raíz de un duro accidente que sufrió Tito Besone.
1: Exacto.
0: Que terminó abajo del puente. Porque era la viborita y ahí prácticamente los frenos no se tocaban.
1: No se tocaban.
0: Entonces se hace esa variante justamente para tratar de entrar en un sector que era complicadito, un poco más
1: y lento. Evitar accidentes. Bueno, y hoy se corrió un poco de noche, estuvo probando Henry de noche, ahora en el autódromo, con algunas luces que se le han colocado en la recta opuesta allí al autódromo para probar si el año que viene se puede correr de noche. Así que bueno, seguramente ha girado, veremos cómo ha sido el resultado de esta prueba para ver si en algún momento se puede correr en horario nocturno la carrera, el TC2000 o el Top Race.
0: Pero es ahora lo vago, ¿sabés qué? El público que va están muy curados.
1: A esa hora están en otra cosa.
0: Sí, están en otra.
1: Pero bueno, sería lindo.
0: Vos sabés que en una, o sea, a ver, porque lo hemos hecho cuando éramos más jóvenes y cuando lo teníamos en esas temporadas que era, o sea, había un parque automotor increíble y que no sabías. Estaban en la grilla, no sabías quién ganaba, porque eran grandes competidores, había lo mejor estaba ahí. Y en una oportunidad, yo no me quedé, pero porque yo era el que tenía que ir temprano a laburar el otro día, pero en una oportunidad con una radio. Hasta llevamos un grupo musical para hacer un recital.
1: No, me diga, ahí en el cerro.
0: Sí.
1: Qué lindo. Bueno, y se presta a
0: sí,
1: esta época.
0: ¿Sabes quién era el cantante de la voz líder del grupo?
1: ¿Conocido?
0: Sí, tuyo, sí.
1: Ay, ay, ay.
0: Sí. No. Sí. Te voy a tirar un dato.
1: Una pista.
0: Ha sido compañero tuyo hace muy poco en un medio gráfico.
1: No, Rafa está tirando nombre que no, ni ahí nunca, no lo conozco. ¿Qué? En un medio gráfico.
0: Sí. ¿Dónde ha trabajado? Va a trabajar en el Curio también. No.
1: ¿En el del Sonda?
0: Sí. Sí.
1: ¿Señor Grande?
0: No. Ah, es grande, pero. O sea, un poquito mayor que yo de edad.
1: ¿Sergio?
0: No.
1: Ay, ay, ay, a ver que cante.
0: ¿Ese es Sergio Andrade?
1: Sí, ¿no?
0: No, el Sergio no te puede cantar ni la quiniela, ni la lotería en la casa te canta el Sergio. Es muy buen pago, es muy buen profesional.
1: Me está sorprendiendo, estoy pensando.
0: Te voy a hacer una señal, es radio esto. Bueno, pero nos están viendo por YouTube. Así.
1: Ah, sí, bueno. ¿Con qué empieza el apellido?
0: Con T.
1: ¿Daniel Tejada?
0: Sí.
1: Mira vos.
0: Sí. Era parte de un grupo musical, ¿eh? Y laburaba en la radio que estaba.
1: Mirá
0: vos. Y bueno, y se llevó el grupo.
1: Bueno, viste que.
0: Es bobo del motor.
1: Viste que ahí en los cerros ves todo.
0: ¿Sí?
1: O sea, ves gente que se lleva el motorhome para estar días, que se lleva el disco, que se lleva un televisor, que se lleva. Es impresionante la cantidad de cosas que se llevan. Y vos decís, no solo lleva una parrilla y hace un asado. No, se arma.
0: No. De hecho, incluso hasta uno a veces, para tratar de salir bien, hace cosas increíbles. Y el técnico que teníamos entonces te llevó hasta una torre.
1: ¿Hasta?
0: Instaló una torre. Una torre para poner una antena arriba.
1: Mirá vos.
0: 3 metros de torre llevó. Dos tramos llevó. 2 tramos son como 6 metros.
1: Tremendo.
0: Sí. Rafa, 2 tramos de torre pueden ser, 6 metros más o menos. Bueno. ¿Y sabés lo que es instalar una torre? En el terreno inclinado así, en la frente de la recta de boxes. Con un piso que no es firme. Porque eso.
1: Claro, no es firme.
0: Bueno. Y encima le tenías que tener los alambres, los vientos, las riendas, no los vientos. Para que él se suba e instale.
1: Ah, peligrosísimo también. Bueno,

0: Yo no sabía cómo hacer, pero bueno, lo hizo y salimos, espectacular. Todo.
1: Yo creo que va a haber mucha gente, es accesible a la entrada, 20.000 la del Cerro, 60 la de Boxe y Tribuna, y haciendo un 4x3, te hacen un 3x2 en Popular en general también, un 4x3 en Boxes. Además vamos a tener 5 en San Juanino, porque está Darol, Nico Peralta y Joaquín Naranjo en la FIA Competición, así que va a estar lindo.
0: Sí, con Henry, con Fabián en las dos categorías mayores. No sé cuál es el parque que va a venir ahora, el otro, el año pasado quedó medio escuadro.
1: Medio cortina.
0: Sí, eran 15 autos, nada
1: sí,
0: más.
1: Sí, no. Es más,
0: creo que el espectáculo estuvo lindo, porque la carrera estuvo linda, encima Fabián estuvo ahí metidito, la verdad, con un auto de vieja generación. Sí,
1: terminó
0: terminó ahí, así que
1: es que pasa lindo. Que la muñeca y conocer el Sonda.
0: Obvio.
1: Más, te digo más, Henry, para mí hace podio. No te digo primero, pero para mí pues, está cerca de ser podio.
0: Bueno, ojalá, ¿no? Ojalá, porque así cierra, digamos, un ciclo redondito, porque ha venido a eso, ¿no? A disfrutar y a tratar de cerrar, imagino yo, una carrera
1: exitosa.
0: ¿No? Que lo ha tenido, lo ha visto campeón y todo eso.
1: Me pregunto, René, ¿vuelve a correr Henry o se retira recién?
0: No, yo creo que va a retirarse.
1: Es ahora.
0: Yo creo que ha venido a eso, nada más. Sí, yo creo que ha venido a eso, a darse el gustito de hacerlo acá en San Juan.
1: Sí, tal cual.
0: Sí, me parece a mí, ¿no? Porque yo creo que está instalado ya en España desde hace un tiempo y no creo que...
1: No creo. El que sí está corriendo cuando se le presenta al local es Flaqué, que le está yendo bien, así que...
0: Sí, pasa que Flaqué también está, por lo menos hasta principio de año, estaba como una especie de coach de un chico de Chile.
1: Sí.
0: Que estaba andando muy bien y que incluso ya tenía experiencia europea.
1: Tal cual.
0: De hecho, Fabián había estado viajando mucho a Europa para acompañarlo, asesorarlo y estar ahí al lado. Pero es un chico chileno, creo que un pibe que a este momento debe, no llega a los 20 años, creo que está en 18, una cosa así. Y está en este momento, entonces el momento de correr es justamente, se da el gustito de cuando viene alguna categoría acá a San Juan.
1: Bueno, el domingo, 9:15, 9:30, la carrera de la FIA Competición, la segunda porque hay una el sábado, y a las 12 la carrera del Top Race y a la 1 la carrera del TC2000, así que expectante lo que va a ser en el Sonda. Yo imagino muchísimo público porque Henry convoca, porque el clima va a estar lindo y porque el autódromo del Sonda es...
0: Es del TC2000.
1: Es del TC2000.
0: El TC2000, no hay sí, otro. Sí, sí.
1: Y bueno,
0: sí,
1: y Franquito Colapinto, que hoy por primera vez en su historia logró pasar a la Q3, y va a alargar décimo mañana, así que le hizo la
0: novena, porque hubo una sanción.
1: Ah, una sanción, sí, novena.
0: Hubo una sanción y va a alargar noveno.
1: Así que mejor todavía, primera vez que pasa la Q3 y
0: no,
1: Russell.
0: No, la Q3, pero si la semana pasada pasó también, la carrera pasada también.
1: Que la supera.
0: Sí, pasa.
1: Tenía entendido que era la primera vez.
0: No, había llegado a Q3.
1: Rafa, que sabe más de automovilismo, ¿es la primera vez que Colapinto pasa la Q3?
0: No, ya había hecho Q3.
1: Ah, ya había pasado.
0: Ya había hecho.
1: Bueno, bien entonces.
0: No, viene bien. Lo viene complicando mucho a su compañero Gasly.
1: Lo pone incómodo.
0: Sí.
1: Incómodo.
0: Sí, porque ya le está diciendo, a ver, monstruo, dame lugar que voy
1: correte.
0: A pasar.
1: Correte.
0: Sí. Correte que estoy corriendo.
1: Bueno, larga noveno, excelente porque empezó 18, después 11, después 10.
0: Sí.
1: Terminó décimo en la clasificación
0: y
1: se pasó en una curva.
0: Quizás podría haber ido un poquito más cerca.
1: Hay buenas sensaciones.
0: Ojalá. O sea, se está demostrando que
1: es bueno.
0: No es casualidad.
1: Es bueno, sí, más adelante es bueno. Así que mañana 8 de la mañana en la carrera allí en Bakú para ver si Colapinto puede lograr sumar puntos y estar en los puestos de arriba. Y bueno, lo último es que 7 medallas San Juan en los Juegos Sudamericanos. Histórico.
0: Muy bien, che, qué bien.
1: 2 de oro, 2 de plata y 3 de bronce.
0: He visto...
1: ¿El de arco?
0: No.
1: ¿Tiro con arco?
0: No. Que no involucra a sanjuaninos, pero de todas maneras es una medalla argentina y la verdad que estuvo muy bueno. La de 4x400 mixto, el tercer relevo...
1: Ah, tremendo.
0: El tercer relevo estaba quinto.
1: Sí.
0: Estaba quinto.
1: Y fue.
0: Entregó el testimonio primero.
1: Y pasó
0: la
1: chica.
0: Y se entrega a una chica que es nacida en Estados Unidos, pero ya radicada aquí, corriendo para Argentina.
1: Fue tremendo cómo fue pasando.
0: Y la piba recibe primero. Le acortaron un cachito, pero no aflojó.
1: Nunca aflojó.
0: Los últimos 100 metros, que parecía que se le venía a una brasileña, sostuvo, y sobre el final sacó un poquito más. Pero el tercer relevo, se me ha ido el nombre de este muchacho ahora, que corría con gorrita visera para atrás, increíble.
1: No,
0: encima cuando recibe el testimonio tiene que gambetear a dos pibes que se le entregan testimonio y se corren. Pero después la
1: impresionante
0: la arremetida que tuvo, fantástico.
1: No, fantástico. Bueno,

0: No, y las medallas de San Juan fueron, las dos de oro fue la de Mateo Kalesman en la contrarreloj individual, obviamente la del Polilla Ramos allí, sí, en la Madison, qué bien, que lo tuvimos aquí en la radio, y la plata del Chalo, el Chalo triste, pero es plata, pero él, sí, era la de oro porque se le escapó en el final.
1: Sí, en la última curva. La última curva le durmieron ahí la cuerda y
0: no hubo caso.
1: Es el gol de Argentina en Inglaterra, sí, fue en claro, la última, fue lo último.
0: Y la otra plata, bueno, el chico Rubén Garcés de tiro con arco, a mí me sorprendió tener un sanjuanino a ese nivel.
1: Bueno, ahora, es que a veces, viste, tenés esas actividades así que solamente las ves acá en este, exacto, tipo de eventos, exacto, y ni te enterás.
0: Ni
1: veces,
0: te enterás.
1: ¿No? De cómo hacen, cómo se mueven, hay torneos, viajan, se hace acá, entrenan acá. ¿Dónde
0: qué bueno,
1: hay
0: qué
1: ese
0: bueno
1: tipo de
0: conocerlo,
1: actividad?
0: ¿No?
1: Está bueno conocerlo y que de alguna manera ver desde nuestro humilde lugar acá, darle un poquito de difusión, así que bueno, en buena hora cuando vuelvan los... Tendremos que invitar.
0: Lo tendremos que invitar, exactamente.
1: Y que traiga el arco y que se la ponemos ahí en el aro, ¿viste? El aro de luz que tenemos acá.
0: A ver si le apunta.
1: A ver qué tan buenos son.
0: Bueno, llega el domingo acá a la provincia de San Juan, así que ya vamos a ver si lo podemos tener. Y la de bronce que obtuvo Ramos también en otra especialidad del ciclismo, Maribel Aguirre y Delfina Di Bella. Son las 7 medallas de San Juan, así que gran protagonismo. Así que,
1: buenísimo, che.
0: Bueno, René, nos estamos despidiendo.
1: Bárbaro.
0: Transmisión de Radio Sarmiento, San Martín Patronato, el domingo a las 4 y a las 8 de la noche estaremos allí en el Serpentario, exacto, Esportivo Belgrano. ¡Qué partido!
1: Y con toda la actividad motor de la mañana.
0: Exactamente,
1: mañana,
0: motores en marcha con el Sonda.
1: Marcha con el Sonda y con todo lo que hay. Así
0: ya
1: que
0: mañana
1: gran
0: va a estar
1: domingo de mucha actividad
0: de mucha actividad deportiva con la carrera allí en el Sonda. Así que será hasta el próximo domingo con la transmisión en vivo y el martes con más La Voz Deportiva. Será hasta entonces. Buen fin de semana.
1: Chau, chau.

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1: Está picante.
2: No, profe.
3: No estoy agresivo para nada. ¿Qué es esto? ¿Qué es esto? Bueno, tenemos además. Ah, Industria Nacional es esto. Bien, entonces en la última publicación de Sergio. Nos escriben, ¿le parece?
2: Que nos escriban y que sigan contando historias de chanclas.
3: Ah, historias de chanclas. Qué lindo, me gustó eso. Bien, y además Mesopotamia. ¿La? ¿Cómo? Historia de playa.
4: Claro, porque la de chancla es como muy difícil conseguir una historia.
1: No, historia de chancla, yo te puedo contar historia de chancla con mi abuela que la agarraba la chancla.
3: Ah, el revoleo de la chancla.
1: ¿Querés que te explique cómo se hacen las cosas? Decía la abuela.
2: En casa volaban de chiquita.
1: Las chanclas de
3: agua. No se hace más eso, señora abuela.
2: Y cuando decían...
3: Ese es el látigo.
2: Pasá que no te voy a hacer nada.
3: Vení, que no te voy a traer.
4: Es buena para hacer una publicación.
1: La mamá latina, como dice.
3: Usted lo sufrió. ¿Quiere contar algo?
4: No, digo que es buena para hacer una publicación con eso.
3: Vamos a propagar la violencia.
4: Pero lo importante es que te quede la marca en la espalda de una industria nacional.
1: Claro.
3: Dice industria argentina, es verdad.
4: Que resiste mucho chirlos.
1: Pasa que con estas generaciones de cristal, la chancla no se puede hablar.

0: al revés, porque así en la espalda queda bien.
1: Industria Argentina.
2: Claro, claro, claro, se tatúa, directo. Me queda el Serket.
1: Y de este lado dice Serket. Ahí está, mira, así sale en pantalla. Bien, tenemos presentación de Pablito Lizotto con deportes.
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1: Ya está con nosotros Pablo Lizotto y todos juegan porque tienen puntito todos los bloques acá en Ciudad Humana. Porque puede ser que Boca salga 8 veces campeón con el nuevo esquema.
0: 9.
1: 9. Me quedé corto. ¿Por qué? ¿Qué tenemos?
0: Vamos a tratar
1: ahí
0: de aclararlo. No sé si.
1: Sí, lo tiene Ale. Pantalla. Ale Barrero está en los controles y Charlie López Victorel también con nosotros laburando como siempre.
0: Está la posibilidad de que Boca gane el torneo de clausura.
2: Es un quilombo.
0: Está compitiendo ahora.
1: ¿Qué pasa, Susana?
0: Ese sería el primer título. Pero al mismo tiempo puede ganar.
1: Ahí está,
0: la Copa, mirá, Argentina.
1: Para los que están en YouTube, ¿ves?, están mirando.
0: Al mismo tiempo puede ganar la Copa Argentina, son 2. También está, puede terminar primero en la tabla de, sí, los que más puntos sacó. Está segundo, está
1: como central.
0: Clemente Rivadavia, Vélez.
2: Eso cuenta como una copa.
0: Sí, la que ganó Di María.
4: La sacaron
0: de un escritorio el año pasado y se la dieron y se fueron en una.
2: Y ahora se la dan a Boca.
0: En la camioneta de Brigada A, escondidos. Sí, ahora se. Sí, no, no, ahora es oficial el que más puntos saca, se sabe.
1: Claro,
0: que
1: ahora es oficial, ahora es de verdad.
0: Pero si. O sea, Boca juega contra Belgrano el trofeo de campeones, llegado el caso de que sea campeón.
1: Sí.
0: Si gana el trofeo de campeones, 4. Si gana el trofeo de campeones, juega la Supercopa Argentina contra el campeón de la Copa Argentina. Boca versus Boca.
1: Boca versus Boca.
0: Sería, claro,
1: sería el subcampeón de la Copa Argentina.
4: ¿Sería algún caso de eso? No, nunca.
0: No, porque meten al segundo, inventan algo.
1: Segundo.
0: El campeón de la Supercopa Argentina va a la Recopa de los Campeones.
1: Esa es nueva.
0: Que se juegan el campeón de la Supercopa Argentina contra el campeón de la Copa Argentina. Y el campeón de la Supercopa Internacional.
1: Pero se juega acá, no es un equipo internacional.
0: Claro.
1: Claro.
0: El campeón de la Supercopa Internacional es el campeón del trofeo de campeones versus el campeón de la. El que más puntos sacó, la tabla anual. Que en este hipotético caso también podría ser Boca versus Boca también, sobre el margen derecho.
1: Ahí está, ahí lo estoy viendo, sí.
0: Y la Recopa de Campeones sería el campeón de la Supercopa Argentina, supongamos Boca,
1: sí,
0: versus el campeón de la Copa Argentina, que podría ser Boca. Versus el campeón de la Supercopa Internacional, que podría ser Boca.
1: Ah,
0: un triangular,
1: bueno,
2: me perdí.
0: Con 3.
1: No.
4: Es el meme de Spider-Man, señalando a Spider-Man.
0: Todo así.
1: Vos.
0: Todo así.
1: Claro. Sí, por ahora el campeón de la apertura, que es Belgrano, nada más.
0: Belgrano juega contra el campeón en el clausura, claro, que podría ser Boca, obviamente,
1: podría
0: no ganar nada a Boca.
1: Estás poniendo muchos lugares a Boca y no sé si está.
0: No, tanto. te pongo este ejemplo porque es el absurdo.
1: Ahí
0: después
1: está, ahí entendí.
0: No es que va a suceder, es un hipotético, claro, dentro del absurdo que
1: ¿cómo
0: son.
1: ¿Cómo está Boquita,
0: que en la Argentina ya 8 campeones.
1: Qué bien que está Riquelme para la reelección, ¿eh?
4: Si gana 9 campeonatos.
1: Escuchame, que siga.
0: No es ese. El apellido mío de la roba es otro, pero no importa, dice Litoto.
1: Que sigan los éxitos, Juan Román, vamos. Prende el detector de ironía, te pido por favor, que si no la gente después no entiende.
2: Yo me voy a hacer socia de Boca para ir a votarlo.
0: Pero aparte,
1: no, obvio.
0: Pero aparte, Boca está jugando la Sudamericana y si gana, juega la Recopa, así que podría ganar otros 2 títulos internacionales.
1: Vamos,
0: tremendo.
1: Increíble.
0: Todo bueno, el absurdo. Ahí no te quería contar, ya que estamos, sí, en la parte irónica.
1: Sí.
0: Muy feliz de que entre todas las cosas que rompieron lo que es la venta de entrada para ir a la selección, ¿no?
1: Ah, juegan 3 partidos.
0: Nadie
1: la selección
0: que yo conozca consiguió entradas legalmente,
1: no,
0: pero ya se consiguen la reventa $1,000 para ir a ver a Messi el 6 de octubre.
1: Sí. Wow. Tengo de 500 también, si querés. Tengo de $500.
0: ¿De 500 en el baño?
1: No, es en la San Martín Alta.
2: San Martín Alta en el costadito de arriba, ¿viste? Todo.
5: No me maten.
1: Uy, tiene seguro.
0: Conseguiste.
1: Si conseguiste,
0: te matamos.
5: No,
0: un chancletazo.
5: No estuve en el país.
1: Decilo.
5: ¿De qué están hablando?
0: El 6 de octubre. El 6 de octubre se retira, o sea, es el último partido de Lionel Messi,
5: sí,
0: con la selección argentina.
5: ¿Y dónde va a ser?
0: En el Monumental.
1: ¿En dónde, okay, puede ser?
0: Contra,
5: bueno,
0: Benin.
5: No sabía,
0: no, está bien. Contra Benin, que es un equipo que calculo que Messi le puede hacer 15 goles.
1: Claro.
5: Okay. O sea,
0: es un equipo de gran nivel, pero bueno, va a ser para despedir a Messi.
5: Ok.
0: Las entradas salieron a la venta ayer.
5: ¿Ya se agotaron?
0: Y en realidad no sabés quién las compró.
1: Dos segundos.
0: Es todo muy turbio. Automáticamente, mientras no se habían agotado, ya había reventa.
2: Y yo lo único que vi en Instagram es toda la gente publicando que no había podido conseguir entradas.
5: Claro.
2: Todo, o sea, no había
5: revendedores a full comprando.
0: Bueno, pero evidentemente Deportic sabemos de quién es.
5: Un poco, o sea, la mafia del fútbol.
0: De algún amigo, del otro amigo, claro, vinculado con el que hacía teatro Faroni.
1: Bien.
0: Están todos acusados de,
1: wow,
0: en la justicia y en algún momento la justicia avanzará para destruir todo eso. y tratar de hacer un poquito las cosas más claras. Por lo menos cuando yo era chico hacías la fila y sabías que había tres cuadras de cola. Claro. Y en algún momento llegabas.
6: Eso fue hace mucho.
1: Charlie, fue hace mucho, ahora, pero yo lo viví,
2: Ahora, yo también.
1: Y la ventanita.
6: También fue hace mucho.
0: Alguien te manipula.
5: Lo analógico tenía tantas cosas buenas.
1: Claro,
0: tantas. Ibas a la ventanita. Ahora no sabes quién la compró, no sabes cómo consiguen la reventa tan fácil la gente.
1: ¿Cómo cambiábamos el carné con el
5: Inquietadé?
4: Qué loco igual, porque antiguamente también existía la reventa. O sea, y también yo he hecho filas, por ejemplo, para Superclásico. Sí, y he llegado a la ventanilla a comprar, por suerte. He ido a la cancha de Boca de visitante muchas veces. Pero también es verdad que la reventa existía y que llegó lo digital, teóricamente, la tecnología, para evitar la reventa.
2: Pero o sea, la potencia.
4: El tema es, ahora con...
1: Claro. Con
4: esto se termina la reventa porque vos con tu DNI y la reventa sigue existiendo.
1: En River se consiguió hacer eso, pero no es el mismo esquema. Claro.
0: Ahora
1: ¿no?
0: La reventa la manejan los amigos del poder de turno.
1: Claro. Exactamente.
0: Nada más.
1: Ahí está. Y nos quedó algo que había tres temas. No,
0: tenemos esos dos temas de Messi.
1: Messi, que se nos va.
0: La reventa, Boca.
1: Reventaron.
0: Si me acuerdo, lo metemos después.
4: Y los precios también de las entradas. Los precios, sí.
0: Bueno, 90 mil pesos la popular no está mal. En Córdoba estaba más barato y creo que todavía se consiguen para ir a ver a Messi contra no sé qué.
1: 700
0: creo que era Claypole. Argentina contra Claypole.
2: Deportivo Morón.
1: Te voy a mostrar a vos que no te gustaba. Mientras vamos y venimos, te voy a mostrar una.
0: Sí, me acordé de la otra. Dentro de un mes exacto corro los 10K de McDonald's, que por primera vez en 11 temporadas. La famosa carrera de las chicas, sí. Que era una manera de incorporar con 5 kilómetros a las mujeres al mundo running.
5: Mirá.
0: Este año es mixta, se corren chicos y chicas, así que
4: mirá.
0: Todos los que quieren a correr ahí al paseo Vía Costero, es una
4: ¿qué fecha
0: linda carrera. 25 de octubre, dentro de un mes exacto.
1: Y la de Bimbo también corriste.
0: La de Bimbo corrí hace dos sábados.
1: Mandamos un abrazo.
5: Yo
1: un abrazo
5: que
1: grande
5: que les diga,
1: a la gente
5: para mí
1: Bimbo.
5: Este partido tenía que ser gratis.
1: ¿Para de qué estás hablando?
5: Volviste
1: al tema anterior.
5: Despedida. Es que me lo diste acá.
0: Bueno, vos fíjate que mientras
5: que
0: están
5: gratis,
0: los
1: ¿cómo
0: amigos.
1: Gratis.
5: Y sí, ¿cuánto chica? Más quieren currar con el fútbol? ¿Cuántos millones más agarrar? Quieren juntar?
1: La pelotita es así.
5: Es el último día, el último partido, dénselo al pueblo.
2: En realidad tendría que jugar 7 días seguidos, por
1: claro,
2: favor.
1: Para que vayamos todos. Claro.
0: Vos fíjate que mientras mucha gente tuvo la enorme suerte de comprar tantas entradas para poder revenderlas casi al instante que se estaban vendiendo legalmente, mientras tanto, Claudio Chiquitapia le pedía a River que no le cobre el alquiler de la cancha y que lo done a una entidad de beneficencia, un absurdo total de un tipo que está acusado en la justicia y muy complicado. Pero que por ahora sigue manejando todo y que el último gran negocio es este invento
1: donaciones con la plata que no es de él.
0: Hicieron un fanfest en Ciudad Universitaria que quise ver y sale 100 mil pesos, si querés ir con dos personas.
5: No, lo que pasa detrás del fútbol, yo no tengo idea, pero un partido así, qué sé yo, cobrarlo.
1: Usted lo haría gratis.
5: Yo lo haría gratis.
1: Bien.
5: Yo pero si eso fuera Messi nacer... diría, yo no juego si este partido no se hace gratis.
1: Ah, bueno,
0: justamente te iba a decir que eso tiene que ser iniciativa de Messi.
1: De los jugadores.
5: ¿Cuántos millones más quieren guardarse? Por favor.
1: Se han plantado los jugadores algún momento, por ejemplo en la Copa América, con la cancha, con el estado del césped, se han plantado en algunos temas.
0: Sí, hasta ahí.
1: Es que tampoco podés alejar los pies del plato porque se desafilian, ¿no? Por ejemplo, lo de Vélez, ¿no?
5: Vélez, contarlo de... exprimir la última gota, el último
0: por ejemplo,
5: sudor.
0: Claro, Boca...
4: No sé si es la última igual, sí.
5: Siempre algo nuevo aparece.
0: Si hay un negocio detrás, va a seguir jugando.
5: Es como el Paul McCartney del fútbol, igual, la última.
4: ¿Sabes qué? Coincido...
2: Quedó la última del Mundial anterior,
4: claro.
2: Era...
4: Sí, pero yo coincido con lo que dicen, pero... Estaría bueno, quizás es una utopía, ¿no? Por ahí empezar a verlo desde otra perspectiva.
1: ¿De cuál?
4: Y si la gente se empieza a tomar la decisión de decir, che, esto me parece un abuso,
1: y no
4: yo
1: voy,
4: no voy.
1: Y pasa que es la más
4: por eso digo, es una utopía, pero sí. Por ahí también, en vez de tirarle la culpa a, no, porque Messi lo debería hacer, que por ahí coincido, ¿no? Digo, che, y si como sociedad nos planteamos el hecho de dejar, por ejemplo, en mi caso,
1: dejar de pagar.
4: O sea, a mí me encanta el fútbol, pero sinceramente ni siquiera intenté.
5: Claro.
4: Y eso que es en la cancha de River, ¿eh? Y yo soy socio de River desde que nací.
1: Y dirigente.
4: Y bueno, pero ni siquiera intenté.
1: No, obvio.
4: Porque sé también quizás esto me abrió un poco la cabeza de estudiar marketing, ¿no?
5: Obvio. Pero
1: pero todo vuelve.
4: Pero claro, pero también decir, che, como sociedad, digo, estaría bueno que la gente, o esa gente que se queja, y la otra vez vi un hincha independiente, por ahí me voy por las ramas, ¿no? Un hincha independiente llorando, mirá, dejé el cumpleaños de mi hijo, dejé, y la culpa es tuya, claro, para que dejás el cumpleaños de tu hijo, que dejás tu sueldo para ir a ver un club de

0: fútbol. Totalmente. También hay que empezar a hacer planteo desde el lado de uno.
1: Yo fui a la cancha de River de chiquita.
2: Sí,
1: fui
2: ayer.
1: Desde los 10 años que iba a la cancha. Cuando fue la final en Madrid, sacando el chiste que River le fue bien y toda la cuestión, yo dejé de ser socia por cómo bastardearon al hincha en ese partido. Yo estaba en la cancha desde las del partido, empezaba a las 7 de la tarde, era 24 de noviembre. No me lo olvido nunca más. Desde las 2 de la tarde en la cancha, el sol estaba
0: la
1: calor, el calor que hacía ese día,
0: sí,
1: te pegaba. No, el partido empieza. No, que el partido. No, que esto. Nos enteramos por la gente de afuera.
2: ¿Era la final de
1: que
2: Madrid?
1: Empezaba. Claro, antes de llegar a Madrid.
0: No, la vivimos.
2: Sí,
0: la vivimos,
2: obvio,
0: esa.
2: La
0: vivimos.
1: Mandaba mensajes. Che, ¿estás bien? Che, ¿estás bien? Che, estoy en la cancha. Estoy tomando sol.
0: Claro. La gente preocupada.
2: La gente muy preocupada.
1: Sí, inflaron todo el coso ese de Conmebol, Libertadores, de no sé qué. No, el partido no se juega. Y al otro día, yendo
0: volvimos
1: a la cancha, al otro día.
0: Volvimos,
1: y sale Domínguez a decir: partido suspendido.
0: Ahora volvimos, pa' trapito, yo me acuerdo ese día. Yo también me fui recaliente ese
3: día. ¿Qué año fue esto?
2: 2018. Cerca del 9 de diciembre. ¿No?
1: Claro.
4: Que fue el 24 de noviembre, el partido.
2: 24 de noviembre.
1: Y hablaron de llevarlo a Asunción, de llevarlo a Miami, de llevarlo a Dubái, y terminan jugando Copa Libertadores de América en España.
2: Sí, por suerte en Europa.
4: La Copa Conquistadores.
2: La Copa Conquistadores.
4: Copa Conquistadores de América.
2: Se viene Drea León.
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2: Ya nos estamos preparando para que venga a cantar arroba morena, si lo querés googlear, para las que están pidiendo un poquito más de música, venimos y cerramos el programa con muy buena música acá con nosotros. Y nosotros les proponemos la Mesopotamia inhóspita, porque se nos va de paseo Drea León.
3: Sí.
2: ¿Y a dónde se nos va de paseo?
3: Me voy a la Mesopotamia inhóspita porque yo te cuento algo.
2: Sí.
3: Si hay algo que tenemos en nuestro país y hay algo que me lo dicen en todas partes del mundo a las que voy.
2: Sí.
3: Me dicen, no puede ser. ¿Pero ustedes tienen nieve? Sí.
2: ¿Ustedes tienen
3: selvas? Sí.
2: Tenemos, obvio.
3: ¿Ustedes tienen desiertos? Sí.
2: Sí, claro.
3: ¿Pero todo tienen ustedes? ¿Tienen playas? Sí, sí, también tenemos.
2: Punta
3: todo
2: del,
3: tenemos.
2: No.
3: No. Ahí no. Ahí no.
2: Tenemos Pinamor.
3: No, bueno, pero tenemos todo.
2: Obvio.
3: Y la Mesopotamia es un lugar que yo tenía muchas ganas hace mucho de explorar.
2: Y cataratas.
3: Todo lo que son los saltos. Voy a estar en los esteros de Iberá, haciendo todo un recorrido por los esteros de Iberá, bueno, donde hay una fauna increíble.
2: El Iberá salvaje.
3: El Iberá salvaje, los avistamientos de todo tipo de animales y fauna autóctona.
2: Ojo, cocodrilo ahí.
3: Hay cocodrilos. Hay así que me voy a llevar mi lente, un lente bien grande para
2: ¿trajo
3: poder
2: la
3: hacer
2: cámara de fotos?
3: No, hoy no, pero el próximo programa la voy a traer.
2: Vamos.
3: Y les cuento que me estoy yendo de viaje con la empresa Roots Travel y voy a estar haciendo este viaje y esta vez no viajo sola.
2: ¡Apa!
3: Ustedes vieron que yo siempre viajo sola.
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3: ¿Cuándo
2: una excursión de la mano?
3: Hacemos viaje egresado, chicos.
2: Escúchame, todos aplaudieron acá, ¿eh?
3: Se está cortando el micrófono porque yo lo siento en los auriculares, pero no.
2: No venimos.
3: Entonces son los auriculares, sí, que se están cortando. Bueno, nos vamos entonces.
2: Que no se corte, chicos.
3: Que no se corte.
2: Que siga después del quinto año.
3: 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Esa soy yo en el Amazonas, pero bueno, usé la foto
2: conmigo.
3: 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Y además vamos a estar hospedándonos en lugares de lujo en medio de toda la Mesopotamia. Así que están todos invitados, invitadas. 4 de noviembre, quienes quieran venir, me escriben a mi Instagram. 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Nos vamos a una aventura, pero aventura de lujo, porque nada de estar durmiendo y pasando necesidades. No.
2: Acá si vamos a hacer.
3: Vamos a comer rico. Bueno, podemos comer cosas raras. Ya les conté del yacaratiá, que es el árbol que se come en Misiones, que es muy rico. Vamos a estar comiendo chipá. No, bueno,
0: hay que hervirlo.
3: Se le hace todo un proceso al yacaratiá.
2: Vivo. Y te camina por la boca.
3: Y además tenemos actividades, tenemos kayak, tenemos tiro.

0: Es a senderismo fogón y contamos un poco de las anécdotas de la cultura guaraní. Vamos a estar probando la gastronomía local y distintas recetas de toda la zona, de Misiones, como por ejemplo la chipa, que es algo que se come mucho en el norte.
1: La chipa, me gusta.
0: La chipa guazú. ¿Han comido chipa guazú?
2: Sí. Y la sopa paraguaya.
0: La sopa paraguaya.
2: El reviro.
0: Todo eso es parte de... ¡Ay, qué rico que es el reviro!
2: ¿Viste?
0: Me encanta a mí el reviro.
2: Reviro
0: con el tereré.
2: Con el tereré también, sí.
0: ¿Y esto es
2: bien
0: todo?
2: Barato, ¿no? También.
0: Bueno.
2: Comida.
3: Bueno, no, si no vamos a traer un tapa con sopa paraguaya.
2: Es muy humilde.
0: Pero pará, no te olvides que la zona pasó por la guerra de la Triple Alianza y por eso también quedó como una cultura muy de la comida de guerra, ¿no?
2: Sí, yo
0: estuve viviendo en Asunción y aprendí muchas cosas en Asunción. Por ejemplo, en Asunción la empanada, ¿sabían que la comen en sándwich de empanada?
2: Para la empanada, ¿cómo? Y adentro de la empanada, ¿qué le ponen? Porque carne.
0: No. Agarran un pan, lo abren al medio y adentro ponen la empanada.
3: ¿Pero la empanada de qué?
0: De carne. Sí, pero es una masa bien
1: sandwich.
0: Pesada y frita.
2: Es una masa.
0: Y adentro va con
2: frito.
0: El pan. Porque ¿qué pasa? La empanada es tan grasosa, porque se frita en grasa de cerdo.
3: Necesitas el
2: no le gustó. A Daniela puso cara de a mí,
1: o sea,
2: no eso,
1: en
2: ¿no?
1: En vez de papel
0: si no le metes
1: absorbente,
0: el pan,
1: le ponen un pan.
0: Si no le metes el pan, es como que no la comes.
2: Y después, claro, comes todo igual.
0: Pero si vos te pones...
3: Está bien pensado igual.
0: Claro, pero si te pones a analizar mucho la gastronomía, como el reviro y bueno, por ejemplo, el vellú. ¿Sabes lo que es el vellú?
2: ¿Un besito es?
0: No.
2: Vellú, besito, pa.
0: El vellú se hace con la misma masa de la chipa, pero es que se hace con harina de mandioca, pero se pone con queso y eso queda espectacular.
4: Rico.
0: Es muy rico, pesado también. Pero bueno, son todos platos de esta zona.
2: De ahí arriba.
0: De Misiones, toda la zona de la Triple Alianza.
2: Formosa.
0: Exacto, que vienen muy también de la guerra, porque no había mucho para comer. El reviro es agua con...
2: Comida de guerra.
0: Comida de guerra. El reviro es agua con harina.
2: Exacto.
0: Y se revuelve. Sí.
2: Bueno, Roots Travel.
0: Roots Travel. Nos vamos de viaje.
2: ROOTS, Roots Travel.
0: Exacto, 4 de noviembre.
2: Hay video también, ¿no?
0: Sí, tenemos
2: video. ¿Por ahí había un video? Por ahí
5: había. 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
2: ¡Qué bueno!
0: Nos vamos a la Mesopotamia inhóspita. ¿Quién viene conmigo?
3: Volvemos.
0: Estoy.
2: All Inclusive 5 estrellas. Me gustó.
0: Vamos.
2: Me gustó.
1: Hacemos el programa de allá.
2: ¿Se contestaron ya del trabajo,
0: Pablo?
2: ¡Ay,
0: no es mala! ¡Jueves, viernes,
2: sábado, domingo! ¡Oh, produce!
0: ¡Me gustó!
2: Lisotto Producciones.
0: ¡Me gustó!
2: ¡Ojo! Ahora que vamos a estar los domingos, escúchame, más todavía.
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0: Ya empezamos nuestro bloque junto con nuestros emprendedores, pero ya está con nosotros, ya está en el estudio preparándose, tocando la guitarra, afinando. Morena, Morena, lo presento como Morena porque en las redes es Morena, bienvenida. Vamos, More. More, genia, ¿cómo le va? A ese micrófono, ¿cómo está usted?
1: Perfecto, muy bien, muy contenta de estar acá, muchas gracias.
0: Qué lindo tenerte.
1: Igualmente.
0: Gracias, qué frescura, qué lindo escuchar además a la... Hoy me enteré por Andrea que venías al programa, escuchaba la música y es una música que invita a moverte, a pensar, a divertirte.
2: A llorar, a llorar,
0: ¿por qué no?
2: More, yo me divorcié. Todas tus canciones me súper acompañaron.
1: Me está jodiendo.
2: Sobre todo Típico, que la cantaba.
1: Esa es a gritos. Siempre es personal esa.
0: Obvio. Charlie, ¿ves? Típico, la googleamos ahí para que entre y que sea acá. Para ahí, ¿te acompaña en guitarra?
3: Moreno.
1: Tito López.
0: Moreno, acá no, bien. Tito.
1: Bienvenido, Tito. Un capo.
0: Bueno, hoy justo pedían en el chat acá de YouTube música, ¿no? Gente que nos venga a tratar de música. O sea, que vamos a tener Me Equivoqué como tema para cantar acá y también una sorpresa vamos a tener. O sea que bueno.
1: Una pequeña sorpresita.
2: Hoy tenemos tema inédito que no se escuchó, no salió, nadie lo conoce.
0: Increíble.
1: Yo mostré un poquitito en redes, pero no mostré tantísimo.
2: ¿Esa la hiciste ahora?
1: Esta la hice ahora.
2: ¿Hace muy poco?
1: Hace muy poco.

0: se picó.
1: Es medio tristona, así que ojo bueno, ahí.
0: ¿Vamos a llorar? ¿Vamos a gritar?
1: Lo mismo.
0: No, no, más tranqui. Okay,
1: ok. Es lindo, es como para sentirla.
0: Bien, vayan a calentando motores que ya empezamos con ustedes. 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
0: 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Y vos tenías también de
2: Morena,
0: ¿no? Pero, ¿cosa de ella o en un ratito?
2: Ya van los chicos primero,
0: ¿no? Sí, obvio, primero sí. Vamos con Maxi, porque con Maxi y con Daniela estábamos hablando de... Sí, lo tiene ahí, ahí está.
3: No, tengo, me quedé con la
0: me
3: chancla.
0: Me quedé con la chancla y la ponemos adelante de la compu, así tapamos el loguito que no nos paga nada. Porque es industria nacional.
1: Claro.
0: Y las producen, las produce ella.
1: Qué lindas que son, recién estaba viendo, digo, ¿por qué tendrá una chancleta? Una chancleta.
0: Por si te portás mal.
2: Y le pedimos a todos los oyentes que nos cuenten sus anécdotas con las chanclas. More, ¿vos tenés alguna anécdota con la chancla?
1: Yo tengo,
2: mamá te pegaba con la chancla.
0: No, no es eso.
1: No. Yo ahora tengo una chancla que tengo desde 2023, que ya se me está gastando.
0: Ya tiene que tener una J9.
1: Ya se me está gastando la.
4: Te van a llegar las Zerker, vos quedás tranquila.
1: Hermosas. ¿Y tienen más colores?
4: Todos los colores. Más modelos.
0: Por ejemplo, ¿qué otro color hay?
4: Chocolate, blanco, negro, azul, rojo, celeste, rosa, si soplar, si repetir, si soplar.
2: Sale la colección de More by Zerker.
1: ¡Ay, me encantaría!
0: Mira eso, More, ¿qué es eso?
4: ¿Viste la pidió?
2: Vos le ponés lo que quieras, la diseñás como vos querés.
0: ¿Ese para el isoto?
4: ¿Eso para el isoto?
0: Me muero, salió del closet.
5: ¿Cuánto calzás?
1: 37.
0: Ah, ya. Impresionante, para que lo ponga también.
1: No, me parece increíble.
2: More, vos tenés una conexión con Brasil, ¿puede ser? ¿O no? ¿Hay
1: me
2: algo
1: encanta,
2: ahí?
1: Me encanta, Brasil. Hace como unos meses, de repente dije... Ay, yo con la chancla.
0: ¿De qué?
1: De repente dije... Como que no se me cambió un poco toda la vida y dije, ya fue, voy a vivir a Brasil.
2: Te vas a vivir.
1: Me agarró la loca.
2: Bueno,
1: dije,
2: podés hacer unas estilo más, esa onda.
1: Brasilera.
2: Claro, más bahiana.
0: Con palmeras.
1: No, aparte yo estoy de usar pollerita.
0: Bossa Nova.
2: La colección bahiana. Mirá cómo ya te armamos todo, More.
0: Además, te lo empezamos.
1: Me encanta, genuinamente me encanta.
0: Sí. Está bajito, Pablo.
4: Eso es tendencia en el viejo continente.
0: Claro.
4: Ese modelo.
1: Me encanta.
2: Buenísima.
6: Tendencia en Europa.
0: Pará, lo que es tendencia y que estamos haciendo acá es el live shopping, que es algo de lo que tiene.
6: Yo me quedé tipo, Maxi. Mirá que desafina una nota, hay chancla. De la tabla, hay chancla.
0: Bueno, preguntaba Pablo Lisotto qué es el live shopping.
6: Preguntaba qué es el live shopping, así es. Bueno, hoy vamos, ya lo hemos charlado muy a principio.
0: Pero el público se renueva.
6: Pero acá traje un video.

0: video particular que se, se expandió un poquito por TikTok este video. Y me parece, justo estábamos hablando de Brasil, a ver si lo tienen por ahí. Estábamos hablando del tema de Brasil. Y me parece interesante porque en redes empezó a pegar este video de che, mirá lo que está pasando en Brasil con el live shopping.
1: Ya llegó, está hasta el lado de Argentina.
2: ¿Qué es esto?
1: Lo digo, una idea de vos, ¿no? ¿Cómo alquilar tus fotos, tus estudios para hacer tu coche en vivo? Me parece una re buena idea porque
0: bueno, eso es una unidad de negocio que ya está en Brasil. En China existe hace un montón.
3: Estamos promocionando.
0: O sea, en China siempre estamos hablando de años anteriores. Esto lo hemos hablado a principio de año, donde mucha gente, cuando yo decía live shopping, empezaba a vender por live shopping, me miraron y me decían, no, pero no sé, no tengo tiempo. Bueno, se fue arrastrando, llegó a Brasil, llegó a Argentina, pues Mercado Libre ya lo está haciendo. ¿Y qué es el live shopping? Bueno, básicamente es lo que vieron, es vender a través de un celular. ¿Cómo? Transmitiendo en vivo desde tu red social, mostrando los productos. Por ejemplo, un celular acá, TikTok en vivo. Y la señorita Daniela hablando de las chanclas de Sergio.
4: Hoy me hizo hacer eso.
0: Eso es.
3: ¿Para lo hicieron en vivo, en serio?
0: Exactamente. Un consejo, me dijeron.
3: ¿Por qué no me conecté?
0: Bueno, porque fue una prueba que hicieron en Sergio.
4: Claro.
3: Usted es influencer. Porque este sale en las redes hablando y promocionando.
4: Es que no queda otra.
3: Exactamente.
2: Hace todo. Es por ahí.
3: Hay que coacharle a decir, sí, soy yo, tengo todas las habilidades puestas en el servicio
4: mi
3: de
4: mi hermano,
3: esto.
4: Más o menos, mi hermana no aparece. Pero le pones la cámara, así sale corriendo.
3: ¿Para Lisotos Sanitarios también tiene live shopping?
5: Sí, muy, también Daniela.
0: Muy pronto.
3: Se cambia y pone
4: si una jota con
5: una canilla.
3: ¿Por qué no?
0: Bueno, ¿Cuál es la ventaja? Mate. A ver, ¿qué es lo que está pasando? Hay una tendencia, ¿no? De que ya la vidriera no es más el local, sino que es el celular. Hoy la gente va con la cabeza agachada mirando el celular y no mirando el local por el cual está pasando.
3: Te vas a golpear.
0: Es una triste realidad por ahí, desde mi punto de vista, pero es así. Entonces hay que adaptarse a los cambios. ¿Y qué está sucediendo? Que la gente compra en vivo. ¿Pero por qué también? Porque uno transmite confianza, conoce el producto, porque ahí interactúas con el público.
3: Ah, ¿te vas escribiendo en el momento?
0: Exactamente. O sea, yo si veo un video de Dani, por ejemplo, estoy mirando el video, pero no tengo nada. Le hago una pregunta y hasta que me responde y todo, es por ahí. Ya, nivel de ansiedad que manejamos ahora es, che, lo estoy mirando en vivo.
3: Ya, quiero la respuesta ya.
0: ¿Tenés este detalle? ¿Tenés este color? Sí, mira, acá te muestro.
3: Como dijo More recién, ¿de qué colores hay? Chocolate, blanco, y le empezás a mostrar.
0: Exactamente.
3: Y More ahí dice, ya, ¿cuánto sale?
2: Ya.
3: Te paso el link. ¿Y cómo para?
6: Ni que hablar que también lo que está pasando en China es que usan este mismo sistema, pero con IA. Entonces te van cambiando la cara de la persona que lo está haciendo y te ponen distintas caras, cambian los colores del producto. Entonces,
3: eso me gustó.
6: La persona tiene una chancla, por ejemplo, de color beige, pero en la pantalla están saliendo azul, roja, de distintos colores. Y
0: toda la variedad.
6: Toda la variedad, sí. Y cambia el rostro, no es la misma persona en la pantalla. Por ejemplo, si querés una modelo que sea rubia, de ojos azules, pero hoy tenés una morocha que no es tan hegemónica para venderla, la persona está haciendo todos los gestos, pero en pantalla está saliendo otra persona.
3: ¿Otra Bérgamo? ¿No es Daniela?
0: Podría ser
3: la cambia.
6: Todo eso está sucediendo.
3: Wow.
0: Por eso, bueno, China años luz, pero acá ya llegó y es una modalidad que está adoptando Mercado Libre. Ese video veíamos es de San Pablo. Y hoy, ¿cuál es la? Fíjense cómo van cambiando también los negocios y los emprendimientos. Porque ahí hay alguien que la vio y dijo, che, pará, yo el galpón, en vez de alquilárselo a una empresa, lo voy a dividir en diferentes
3: live shopping.
0: Y lo voy a poner con un celular, internet, un perchero para que distintas marcas de ropa vendan por acá. O sea, hoy es una modalidad de venta, es una estrategia de venta.
3: La primera vez que lo pasaste, había una persona que iba dejando la prenda y desde el piso la agarraba a la otra persona y ya la vendía.
0: Exactamente.
3: Yo quiero ese último pasito que me expliquen tanto Dani como vos, cómo es. Listo, More la conseguimos, va a comprar esta, Ojota, ¿cómo se llama?
4: Santorini.
3: Va a comprar Santorini. ¿Cómo hace More para hacer clic y llevársela en el live shopping?
0: En China, TikTok está diseñado justamente para que automáticamente ya compres por TikTok. Acá eso todavía no pasa. Entonces, ¿qué estás haciendo con TikTok? Lo mandás a tu web, lo mandás a tu WhatsApp.
3: Ok.
0: ¿Me entendés? De hecho, a ver, muchas veces están transmitiendo en vivo y atrás tienen un cartel pegado.
3: ¿Qué dice?
0: Donde tenés el celular, la red social, la página web, y automáticamente lo que haces es tener gente.

0: atrás contestando WhatsApp, porque ahí tenés un poco lo que charlamos en una columna de omnicanalidad. Tu cliente te va a llegar por diferentes canales, vos tenés que estar ahí para responderle. Entonces, cuando llega alguien de WhatsApp, alguien tiene que contarle, claro, y automáticamente...
1: Claro. Y no es malo que se vaya del canal a otro lado, porque capaz que lo perdés. Si
0: no, porque lo estás llevando de una red social a tu tuya. Página web. Ah, okay. Y si va a la página web, ya tenés un 80% de la compra asegurada.
2: A tu propio
1: lugar. Claro, sí. Ya que se te va.
0: Pero bueno, ese video a mí particularmente me impactó, no solo por el hecho de... Ya conocíamos, ya en China hay un montón...
3: Tenemos que hacer un día un programa hablando de todo lo que pasa en China, porque yo estuve en China, sí, y es una locura, de verdad.
1: ¿Por qué hay que hacer el programa?
3: Taobao, que es la página...
0: Estamos viendo de nuevo.
3: Taobao, que es la página... La página en donde se compra en China se llama Taobao. Taobao.
1: Bao es otra cosa en la cara.
3: Taobao es una página que se compra absolutamente todo. Y lo loco que tiene Taobao es que vos compras algo y te lo traen literalmente a la puerta de tu casa.
1: Con el dron ese que y te baja con.
3: Ese es el dron elite.
4: ¿Cómo se llama?
3: Esa es una aplicación especial. Es un dron que vos haces una compra.
1: ¿Te imaginas acá? Te agarra.
3: Por ejemplo, te pedís.
1: Un boleadorazo al dron.
3: Te pedís un café, por ejemplo, en Starbucks y te lo trae el dron.
0: Acá no
1: llevo. Me voy con el dron.
0: Acá se las paran. Acá no llevo ningún dron.
1: ¿Qué conseguiste? No, me llevo dos drones.
5: Acá podemos hacer todos vagos.
1: Todos vagos.
3: No, pero es genial eso.
0: Sí.
3: Es una aplicación puntual y no se da en todas las ciudades, solamente en Shenzhen y en ciudades puntuales. Entonces vos, por ejemplo, te pedís un café y lo pedís a Starbucks y el café viene en el dron y baja.
1: Sí,
3: la plaza. Estás en una plaza, te pediste el café, sí. Te lo trae el dron, agarras el café. Igual no te lo trae en la mano. El dron tiene... El dron baja en una estación.
1: Ah, es verdad.
3: Y la estación está cerrada.
1: Claro. Y baja en la estación, cierra y vos recibís el producto.
3: Y vos tenés que...
1: No me acordaba ese final, tenés razón.
3: Pero
1: sí,
3: es muy loco.
0: Para cerrar un poco la columna y charlar... También del tema de Serket, hoy en día, insisto con lo mismo, ¿no? La vidriera es el celular y si vos querés aumentar las ventas tenés que estar en todos los canales posibles. Uh-huh. Y esta tendencia ya vino para quedarse y por algo también lo está implementando en Mercado Libre, porque la gente hoy necesita seguridad. ¿Y cómo obtiene esa seguridad? Mirando al dueño de la empresa a la cual está comprando o al empleado, ¿no? Y sacándose todas las dudas, che, ¿tiene garantía? Automáticamente sí, tiene garantía, tanto, ¿cómo compro por acá? La página web es segura, me está mostrando la empresa. ¿Cuándo llega? Viste, exacto, que hoy lo querés para ayer.
1: Claro,
0: la logística es importante también. Entonces, básicamente, todo eso lo podés centralizar en un canal que es Live Shopping.
4: Bien. No, y aparte podés mostrar cosas que quizás, si estás en Instagram... Scrolleando, decís, ya está.
1: No me gusta, claro.
4: Y ponele, yo que estoy con el tema de la personalización ahora.
1: Tenemos video de personalización.
4: Está el video.
1: Ahora lo vamos a buscar.
4: Que ya está puesto en la página directamente. Comprás la chancla.
1: ¿Qué página?
4: www.circuitonline.com.
1: Online. Para los que no sabemos inglés.
0: Gracias,
1: Pone. No sabés que yo fui su profesor de inglés.
4: Nunca
1: se había enterado.
4: Nunca nos dimos cuenta.
1: Fue una historia.
4: Hasta 16 días atrás.
5: Se enteraron de casualidad.
1: En vivo nos enteramos.
3: Sí, una cosa de
5: pregunta, ¿vos estudiaste en el Luján? Porque a lo mejor ella también fue de alumna tuya.
1: ¿De qué colegio fuiste secundario?
6: Yo soy de Río Cuarto.
1: Bueno, puede ser.
6: De Río Cuarto, Córdoba, San Buenaventura se llama.
4: Ahora le tiraba al instituto Nuestra Señora de Luján.
6: Sería un montón.
7: El exnovio.
1: Gachi. Pachi. Y yo que soy el boludo. Personalización te quedaste.
4: La personalización. Entonces vos compras la chancla y automáticamente va el regalito. Ahí está, mirá.
1: ¡Hey! ¡Ah!
4: Todo grabado a láser y no se borra.
3: Es buenísimo.
6: Wow.
3: Es genial.
1: ¿Y te queda tu nombre ahí?
4: Queda el nombre ahí y, podés limar la ojota, agarrás y no se borra.
5: Es como un tatuaje.
4: Exacto. Claro. Está quemando la base para que a vos te quede esto grabado a la...
1: Morena, dice ahí.
3: Wow. Para los niños también morena. Está bueno, para que no pierdan...
0: Bueno, tiene razón, dice, ahí agrego algo.
1: Usted es papá hace poco.
0: No, pero...
1: Está pensando en la hija.
0: Fui a la competencia de atletismo de River y una de las chicas tenía el mismo par de jodas que su compañera y estaba la madre con un fibrón grabándole el nombre para que no se mezcle.
4: Pará,
1: CircuitOnline.com.
5: Podemos ofrecerle atletismo River, las ojotas Circuit.
0: Es buena también. Es
5: personalizadas.
0: Buena.
4: Vos sabés que una marca.
1: No somos primer mundo porque no nos da el tiempo, mira.
4: Una marca nos pidió que le pintemos la ojota blanca toda negra y le dejemos un rectángulo pintado en blanco para que le puedan escribir con fibrón. Mirá. Las ojotas. No. Y yo, bueno, las grabamos.
1: Me muero.
4: No, claro, vos tenés que estar, no sabés los nombres y todo. Entonces la vas escribiendo con fibrón.
0: Es una ojota con etiqueta, sería. Una, claro, etiqueta en blanco.
4: Exacto, pero dentro del... O sea, es raro. Después el próximo lo traigo.

0: 2022, estás en La Voz.
1: Sí.
0: Año 2022, ¿verdad? Estás en La Voz, cantás 22 de Tini.
1: De Tini. Mal.
0: Y te cambia la vida.
1: Sí, ¿sí o no? Creo que fue una gran experiencia. No sé si me cambió la vida, sí. Pero. Porque a mí ya me cambió la vida mudarme acá a Buenos Aires, claro, que fue ese cuarto, mismo acá, año.
0: Claro. Sí.
1: Claro, que nos mudamos con mi hermana.
0: Con Palo.
1: Con Palo.
0: Que también canta.
1: Que también canta.
0: Hace la corta morocho.
1: Hace la corta morocho.
2: Casi me mete en lío subiendo cosas.
1: ¿Por qué?
2: Y porque me equivoqué.
1: Me equivoqué.
2: Y gracias a Dios me salvaron.
1: ¿Te salvaron porque te confundiste?
0: Se confundió, casi lo mato. Le digo, no te dejes.
2: Viste que mañana cumplo 53 años.
1: O sea, mañana.
2: Mañana. A las 12 de la noche cumplo 53 años.
1: Ah, o sea que
2: estoy bastante ayornado.
3: Te trajimos unas sandalias que dicen Adrián.
2: ¡Ay! Pero te hubieras molestado, chongo.
0: Bueno, More, entonces, venir a Buenos Aires.
1: Venir a Buenos Aires ya me cambió la vida completamente. Y sí, La Voz Argentina fue mi primera experiencia como solista, como artista solista.
0: Mau y Ricky fueron los que se dieron vuelta.
2: Más o menos.
1: Más o menos, miro vos. No, tremendo, tremendo. Nada, así que yo, imagínate, pisé Buenos Aires y me metí en La Voz. Y sí pasaron muchas cosas a raíz de eso. Pero a mí me cambia la vida todos los días.
0: Claro.
1: Es tremendo, es tremendo.
0: Es que ser artista no es fácil.
2: No.
0: Pero lo que
2: no
0: vos haces es increíble.
1: Ah, muchas
0: tenés
1: gracias.
0: Un talento maravilloso, tu forma de componer.
1: Gracias.
0: Creo yo de verdad que sos en este momento una de las revelaciones.
1: ¡Ah!
0: Yo te daría un premio.
1: ¡Gracias!
0: He tenido la suerte.
2: Gracias, Charlie.
0: Yo hace muchos años que estoy en el medio. También estuve en La Voz.
1: ¿En serio?
0: Sí, también estuve en La Voz y he tenido la suerte de estar con mucha gente del medio.
1: Wow.
0: A nivel musical.
2: Que no podemos contar, además.
0: De verdad te lo digo. No lo podemos contar porque, por ejemplo, Noche de Amor y Pasión.
2: Ajá.
0: Con un cantante de rock muy famoso.
2: Ah, quiero saber.
0: No diré quién es.
2: No.
1: No.
0: Mirá, dice el pecado, pero no se dice el pecador.
1: Total.
0: Pero yo estaba en mi Noche de Pasión y Amor. ¿Y sabés de lo que estaba hablando yo con él? De vos y de tu hermana.
2: No.
1: ¿Me está jodiendo?
0: Entonces yo, en vez de mostrarle mis canciones, yo le estaba diciendo, escuchá a estas dos pibas.
2: En vos.
0: Porque
1: no.
0: Tenés que escuchar, mirá lo que canta esta, mirá lo que canta esta, y mirá lo que canta esta.
1: No, te
2: y
1: amo.
2: Se sacaba y ponía cosas.
1: Pará,
2: y sacaba una música.
0: Después
2: ponía.
0: Te cuento quién es. Pero yo le decía, estas chicas son la revelación.
2: Yo después les cuento a ustedes. Te juro que después les cuento. No, ustedes hablen tranquila, chicas, que acá no hay nadie.
0: De verdad, estas chicas son la revelación.
1: Ay, o sea, lo muchas que ustedes, gracias.
0: Vos y tu hermana, que son sonidos muy distintos, a mí me gustas más vos. Apalamos, pero vos tenés el rock pop metido en la sangre.
2: Quiero escucharlo.
1: Está ahí.
0: Y me fascina. Estuviste teloneando a Aitana, a Lola Índigo.
1: David Bisbal.
0: Impresionante.
2: Me gustó. Levantó la vista cuando dijo a David Bisbal acá. Ojo,
0: Y todo el carrerón que se te viene, así que no vamos a hablar más.
1: Gracias.
0: No
1: tenemos
0: mucho tiempo.
2: Escucharlo.
0: Queremos escucharte cantar. ¿Qué vamos a escuchar ahora?
1: Vamos. Esta canción se llama Te Amo Mal.
0: A ver.
2: Ay, qué lindo.
1: Es tristona, ¿eh?
2: Es
1: muy hermosa.
2: Este.
1: Esta es la primicia.
3: La primicia.
1: Ojo ahí.
2: A ver.
0: Ahí vamos.

0: ¡Bravo!
1: Te amo mal. Me encanta. No me gusta porque es lo que se dice ahora, además. Te amo mal.
2: Claro, te amo mal.
1: Y es bueno.
2: Pero en realidad es. Te amo mal y te amo tanto que me hace mal.
0: Claro, te amo mal.
2: Te amo mal.
1: No es que me deja con el corazón con agujerito.
0: ¿Moré?
2: Tauro.
0: ¿Y Luna?
2: Luna en Aries.
0: ¡Ay, igual que yo!
1: Alcoyana,
0: Alcoyana. Está la luna en Aries hoy, ¿sabías?
2: Me estás jodiendo.
0: En Aries.
3: ¿Qué día naciste?
0: Estamos en el
1: ¿qué día? ¿Qué día naciste?
2: 9 de mayo.
1: 9 de mayo, ¿usted? 13 de mayo, ¿usted?
0: ¡Eso! ¿Vos también sos de luna en Aries?
1: Pará, Gachi.
0: No, vos sos
1: Pachi.
0: Tauro.
2: Gachi.
1: Tauro.
4: Pachi. Ella, el novio. El
0: Tauro. ¿Y ascendente?
2: En Tauro.
1: En Tauro.
0: En Tauro. O sea, mirá, no hay Escorpio, pero hay profundidad ahí en tu carta.
2: Sí, tengo Géminis, no sé si es de agua.
0: No, Géminis es aire.
1: ¿Y cómo sabe todo eso, Andrea?
0: Porque yo soy astróloga.
1: ¡Ay, me muero! Con las cartas nos hizo a todos.
0: ¡Ah, claro!
1: Nos hizo a todos. A mí me salió que tenía buena voz.
0: ¿En serio?
1: Increíble. Sabe todo.
0: More, contanos, ¿vas a estar tocando en algún lado ahora? ¿Hay fechitas? ¿Qué estás haciendo? ¿Estás componiendo?
1: Está acá en el programa.
2: Mira. A ver, estoy componiendo a full, sí. Estoy preparando algo para el año que viene.
0: Bien.
2: Algo que podría ser un álbum. Estoy preparando igual los próximos lanzamientos, que el próximo es este, Te Amo Mal.
0: Me encanta.
1: Te Amo Mal.
0: Creo
1: te
0: que
1: amo
0: va, mal. Para el verano es un temón.
2: No,
1: para todo.
0: No sé. Sí, para retirarte la como playa. Para... Te lo pones con las olas del mar.
2: Sí, es una canción para un momento.
1: Es para un momento.
2: También justo, bueno, la escribí en un momento como muy...
1: ¿Qué te pasó?
2: Muy importante, personal. Muy personal en mi vida. No, me enamoré.
0: Yo no voy a hacer preguntas indiscretas, te voy a cuidar.
1: Ah, no, vos no contás nada y ahora...
0: Yo te voy a cuidar.
1: Es un problema de radio.
0: Pero vamos a hablar en código Morse. Uh-huh. Estuviste pasando un momento complicado.
2: Claro. No, y esta canción la escribí.
3: Nos vamos,
0: hay chicos malos en la vuelta... Que hacen cosas que no se deben.
1: Ah, usted sabe cosas.
2: Que hacen cosas que no están buenas.
0: Como dejarte por WhatsApp. ¿A quién se lo pongo?
1: No. ¿Cómo te va a dejar por WhatsApp?
0: Escuchame, lo voy a buscar.
1: 4291-66. No le escriban a Morena, bueno, le pido por favor.
2: No, bueno. Cada uno se maneja como puede, no, también, claro, obvio.
1: ¿Cómo le va a dejar por
0: la responsabilidad afectiva y la madurez emocional a Marzo se la llevó.
1: No, hacete un vivo.
0: No, tiene razón.
1: Hacete un vivo en Instagram.
0: No. Dale.
1: Por TikTok, déjame en un vivo.
0: Pero ¿sabes qué, More? Yo te voy a dar un consejo.
2: A mí, yo estoy agradecida,
0: Sí, bueno.
2: Muy agradecida con la decisión que tomó y cómo lo hizo, porque... Sí, o sea, si bien, bueno, no está bueno, entendemos que no está bueno, pero... Pero de todo uno aprende. Y a mí, ay, la música me mata.
1: Sí, porque es así.
0: Yo estoy en
1: la
0: mala y ella está re tranquila.
2: No, porque estuve re enojada, obvio. Obvio. Estaba como que no entendés nada, porque no entendía nada. Pero me destrabó muchas cosas.
1: No te entendí al principio, pero bueno, ahora.
2: Pero bueno, ahora entendí que.
1: Entendí que todo.
2: Que todo pasa por algo.
0: También para el proceso creativo, porque...
2: No, yo pensaba cómo me inspiró.
0: Obvio.
2: Escribí como 55 canciones.
0: La canción que escribí. Es que desde el dolor siempre se escribe mejor.
1: Sí.
2: Totalmente.
0: El artista conecta ahí, con
2: totalmente.
0: Eso.
2: Yo cuando estoy feliz...
1: Emma,
2: tú estabas feliz, enamorada, y como que...
0: Sí.
2: Como que no me sentía inspirada de nada, ¿viste?
1: No.
2: Quería poner a escribir una canción y era como...
1: El dolor.
0: Mirá la
2: ¿de
0: Shakira,
2: qué hablo?
0: Las mujeres ya no lloran, facturan.
1: No,
0: mirá todo lo que facturó después de la ruptura.
3: Lo mismo pasó antes de conocer a Antonito. Las mejores canciones de Shakira fueron antes
1: de
3: conocer
1: a Antonito.
0: No le vamos a dar popularidad.
1: No le vamos a dar popularidad. Tiene razón, Andrea.
0: Por favor.
1: Pará, quiero otro tema, porque si no se me va a ir el horario.
2: No voy a tocar la guitarra en
3: este tema dura 8 minutos, ¿no? No entra.
1: Entra hoy.
0: More, antes de que se nos vaya para despedirnos, entonces ahora proceso creativo a full, te vas a enfocar en el disco.
2: Total.
0: Y
2: total,
0: el año
2: total.
0: Que viene...
2: Estoy viendo si puedo meter un showcito a fin de año, espero que sí.
0: Sería lindo,
2: que me den los tiempos, me encantaría, así que si lo hago, están desde ya todos invitados.
1: Bueno.
2: Y si no, bueno, el año que viene.
0: Bueno, a concentrarse, a crear, aprovechá toda esa energía creativa, todo ese amor, desamor para crear, para fluir, que fluya la música y seguir cantando así hermoso que tenés todo por delante y un talentazo.
2: Muchas gracias.
0: Vamos con Me Equivoqué ahora.
2: Vamos con Me Equivoqué.
0: Me encanta.
2: Siempre equivocada.

0: ¡Qué final a toda orquesta!
1: ¿Eh? Un fuerte aplauso para Tito.
0: ¡Vamos, Tito!
2: ¡Vamos, Tito!
3: Muy bien, Moreno, ¿eh?
0: Gracias, gracias, Moreno. Gracias. Moreno tiene
1: Moreno,
0: Tito Moreno. Se llama así, ahora. Tito Moreno, es el nombre artístico.
1: Total.
0: Bien, bien. Genial.
1: Muchas
0: bueno,
1: gracias.
0: Yo tengo los ganadores de Fontana Bar, que tienen que decir uno, porque tengo a Miguel, a Casalís, a Lupit, que llegaron al final, o a Martín. ¿Quién eligen?
3: Y Casalí tiene nombre de bar.
1: ¿Y Lu? ¿Cuál era Lu?
0: Martín.
4: Máximo.
0: No, Maxi. Maxi, usted puede ir a otro momento. ¿Quién? ¿Qué? ¿Alguno?
1: Lu, ¿cuándo era?
0: Lopit. ¿Lopit 07?
3: Es dale. El hermano de Brad Pitt.
0: Dale, en la semana pasada ganó Joel Vázquez, que lo dijimos también, lo mandamos por ahí.
3: Es el papá de Superman.
0: Gracias, Pablo Lisotto, gracias, Daniela Bergamo, gracias.
1: ¡Programón!
0: Crea, genia, gracias, Maxi. Y a la estrella número uno,
1: gracias,
0: un aplauso. Gracias.
1: ¡Bravo!

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3: ¿Te digo algo? A mi casa no venís más.
4: ¿Por qué me decís eso? ¿Qué te hice?
2: A mi casa no vas más.
3: Ah, pues sabrás.
4: Pero si además nunca fui a tu casa, Lalo.
3: Bueno, entonces un día te invito.
4: Pues, pasa por casa
3: y tráete algo. Dale.
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5: Hola, soy Charlie Seivane. Y en este viaje por la madrugada a Radio con Vos, aquí en Tras la Noche, quiero acercarte historias.
6: Historias del pop, del rock.
5: Historias de canciones que hoy son clásicos.
6: Año 1982. Rock de Casbah.
7: The Clash.
5: Podríamos decir que The Clash fue un trío formado por Joe Strummer, Mick Jones y Paul Simonon, en el que un tímido muchacho llamado Topper Headon oficiaba de baterista, una suerte de D'Artagnan umbrío sumado a tres mosqueteros demoledores. La grabación de Rock de Casbah mostró la otra parte de Headon. Comenzaron la sesión y parecía inspirado a ir por más. No solo tocó la batería, ejecutó una creativa entrada de piano, se calzó el bajo y también aportó ideas en los arreglos. Pese a todo, en el video fue reemplazado por Terry Chines. Su adicción a la heroína lo mantuvo alejado del rock por un tiempo. La canción fue una respuesta sarcástica e irónica a la censura que el régimen de los ayatolás le impuso al rock. El lanzamiento del single se produjo el 11 de junio de 1982 y fue el tema más popular de la banda y también el único en llegar al top 10 en los Estados Unidos.

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1: ¿Qué haces, Siri? Soy Fede, la narco. ¿Te acordás cuando no vivíamos adentro de esta locura todavía? Cuando no vivíamos adentro de este experimento de masas. Volvíamos del colegio con el guardapolvo blanco y podías ver media hora de dibujitos. Era lo único que había. Tom y Jerry, Speedy González. Te tomabas un vaso de leche, mirabas la media horita de dibujitos y seguías con tu vida, con tus juegos, con tu bicicleta. Era casi, casi perfecto.
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Seguimos viajando, dale.

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1: Hay esquinas que destiñen o mancha tu suerte. Un consejo, evítalas. Hay esquinas que siempre te regalan oscuridad, incluso en esas mañanas en que el sol revienta las veredas. En una de las tantas esquinas mugrientas de Floresta, aconteció esta historia. Siempre quise evitar la esquina de Carrasco y Remedio Escalada. No me pregunten por qué, esto no tiene una razón, es simplemente un pálpito. Algo me dice que la tengo que evitar. Pese a todo, una madrugada el viento de la suerte me empujó hasta allí. Un tío de campera negra que fumaba y fumaba se había adueñado de la esquina hacía ya un tiempo. Dicen los vecinos que no jode a nadie, pero hace esquina todas las noches por largas horas. Y esto llama la atención a más de uno. Lo vi y a pesar de su fragilidad me despertó sospecha y también miedo. Sin embargo, seguí mi camino. Creo que inconscientemente fui a su encuentro. Cuando pasé a su lado, interrumpió mi paso con un ademán amable y firme. Buenas noches, amigo, me dijo. Buenas noches, respondí. Amigo, ¿usted siempre sale así? ¿Así cómo?, retruqué. ¿Así? ¿Sin ángeles que lo cuiden? Perdón, no entiendo. Y no me perturbe, estoy caminando por mi barrio. Esta última frase le provocó una sonrisa corta y poco amable. Arrojó el cigarrillo y a manera de despedida sentenció: tómelo como un consejo o como una advertencia. Evite las esquinas que no merecen ser pisadas. Hágale caso a su intuición. Volví corriendo a mi casa. Deseaba refugiarme en el útero hogareño. Cataratas de sudor y una extraña fiebre gritaban miedo en mi cuerpo. Al girar la llave, encontré una hoja de papel debajo de la puerta. Era una nota manuscrita. ¿Qué decía? Esto: nunca juegues la cabeza conmigo. La podés perder. Hacele caso a tu instinto. Ya ves, el diablo te da una nueva oportunidad. El cielo puede esperar. El infierno suele estar encantador a esta hora. ¿Por qué no probás?

0: la primavera está ahí nomás y lo tenemos a Tanguito.
1: Ya lo lejos.
0: Cumpliría 81 años por estos días. Y vienen las imágenes que leímos alguna vez por ahí de las madrugadas en la Perla del Once. Los famosos náufragos, Moris, Tanguito, Lito Nevia, Javier Martínez, el poeta Pipo Lernud, todos ellos empezando a escribir una historia que no sé si ellos imaginaron en algún momento cómo discurriría, cómo crecería. Esa historia que parecía chiquita en ese momento y que hoy es un movimiento enorme que se llama rock nacional o rock argentino, vamos a llamarlo argentino. Fíjate cómo cantaba, su voz quebrada, casi que como raspando las cuerdas, lo mismo con las cuerdas de la guitarra, como si flotaran en la misma intensidad.
1: En una línea directa al infinito.
0: Firmaba Ranceps VII.
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0: Comenzó haciendo.
1: Y verás que todo corre.
0: Rock de los Tin Tops. Comenzó con algunas trapisondas. Su espíritu rebelde, como dicen algunos, hizo de él toda una leyenda. Y quedaron las historias, por ejemplo, cobrar sus primeras regalías, comprarse más de 100 discos y luego olvidarlos en el taxi. Otro tanto, cuando se compró una guitarra nueva. Era hijo de un matrimonio humilde del barrio de Caseros. Esas son todas anécdotas. Lo más importante de Tanguito es esto. Esto que vas a escuchar ahora. Esto es lo importante. Y como decía Greenberg, lo conmovedor era escucharlo. Apagá todos los juicios y escucharlo.
2: Ah, este es Susana.

0: Sutilmente a Susana, tema que también grabaron los náufragos cuando la voz cantante, vamos a encomillar el término, de los náufragos era nada más ni nada menos que Pajarito Saguri. Otro de los náufragos que allá por los 60 iban por las calles, se reunían en La Perla con los ya mencionados, Tanguito, Javier Martínez, Morris y demás. Ahora vamos a este tema que fue controversial en algún momento, pero que no caben dudas, porque lo firmaron los dos, Lito Nevia y Tanguito como Ramsés VII, y esto nació en el baño de La Perla de Once. Algunos graciosos decían, lo que pasa es que la acústica de ese baño era espectacular. No, y también tengamos en cuenta que había muchos estudiantes en las noches. Entonces los mozos le pedían, por favor, muchacho, canten bajito. ¿Cómo cantás bajito? Explícame, ¿no? Bueno, la historia entonces fue así. Comenzó Tanguito con un acorde cantando, estoy tan solo y triste acá en este mundo de mierda. Y después lo siguió Lito, y entonces es lógico que lleve ambas firmas. No es ni de uno ni de otro, es de los dos. Y cerramos así el viajecito de Tanguito. Tanguito, o el señor Iglesias, como vos prefieras. Un muchacho de Caseros que le cambió la historia. O comenzó una de las historias de esto que hoy damos en llamar rock argentino o rock nacional.
1: A ver, con un tema comercial. No me hagas cantar ese, por favor.
2: Es un tema comercial, ¿no?
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1: Pero voy a cantar este.
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1: Pero no quiero, no tiene nada que ver.
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1: Hola, soy Charlie Seibane. Y en este viaje por la madrugada a radio con vos, aquí en Tras la Noche, quiero acercarte historias.
2: Historias del pop, del rock.
1: Historias de canciones que hoy son clásicos.
2: Año 1985, The Hull of the Moon,
3: The Waterboys.
1: En el primer lustro de los 80, Mike Scott, al frente de su grupo Los Waterboys, lucía como un genial cantautor de banda, aunque un tanto alejado de la masividad y el éxito. Su canción The Hull of the Moon, si bien es un ícono en su carrera y también en la historia de la música pop, recién se incorporará con el éxito y la difusión masiva tiempo después de ser lanzado. Antes de terminar, quiero recordarte que el tema se grabó en mayo de 1985 y fue lanzado como single en el Reino Unido el 14 de octubre de ese año y una semana después en los Estados Unidos. Mi nombre es Charlie Seibane y te acompaño en Tras la Noche con historias del pop y del rock. Hasta ese momento.
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2: Lo negro busca lo blanco para matar en él lo claro y convertirlo en gris o en rayado. El mundo está colmado de la gente de la posguerra, de los objetos de la posguerra. Encontré entre las cartas un pedazo de jabón de antes de la guerra. No sabía qué hacer. Lavarme, llorar. La era antes de la guerra. La Atlántida hundida. Y nosotros sobrevivimos de milagro. Pasan los años y se rejuvenecen los rostros en las fotografías. Poema de Vladimir Burich.

0: 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Soy Facundo Espinosa. Pero acá entras la noche soy Fe, el anarco. 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

0: esta es casi de fogón, años 70. Si no sabías tocar esto es porque nunca habías ido a una clase de guitarra, ni siquiera de oído, ni siquiera con el método audio percepción. Pero este es un, esto es como para meterte en el tema. Arcoíris, todo lo conocemos, después lo grabó Man Ray, alguna vez hablamos de la canción. Pero fíjate el salto, no tanto en el tiempo, ahí nomás. 71, 72, 72. Y ya empieza la cuestión de la obra conceptual. Vamos a contar una historia en un disco como si fuese un libro. Mira.
1: Algo se está gestando, lo siento al respirar.
0: Sudamérica o el regreso a la aurora. Señoras, señores, esto es Arcoíris. Rodríguez Perea está pateando cosas en el control, no sabemos qué le pasa, es fanático de Arcoíris. Pero aquí a mi izquierda está un señor que no viene a chamullar la historia, viene a contar la historia. Bienvenido, Oscar García Massa.
2: Hola, mire, Sergio, mire, gracias, qué gracias por la bienvenida.
0: Estamos en el año 72.
2: Una maravilla, una época tan especial.
0: Pelos largos.
2: Sí, sí. Bueno, de los fogones que vos decías, yo estaba ahí también con los pelos así largos como vos decís. Y esta canción era un himno para nosotros.
0: Pero por

0: sí, continuó con otros integrantes. Bueno, ambiente, volvemos al ambiente, aunque mencionamos muchas veces estas cuestiones en temas de esta época, pero es muy, muy cerquita todo en este caso. En el año 67, un año antes de la creación de Arcoiris, muere el Che Guevara. Y Santaolalla lo menciona varias veces este tema, porque él dice que por la represión de la época, él estuvo preso varias veces desde los 16 años, los perseguían por estas canciones, y ahora vamos a ver por qué. En el 68, el mismo año de la creación de Arcoiris, es el Mayo Francés.
1: Claro.
0: La gran ruptura mundial, o la gran lucha contra el sistema establecido.
1: Claro, que además tuvo correlatos, ¿no? Por la Primavera de Praga, ¿no?
0: Claro,
1: Es como una bomba que estalló y la onda expansiva llegó a varios lugares.
0: Algo que estaba latente, sobre todo en la juventud, ya larga posguerra, ¿no es cierto? Y cambios del orden establecido.
1: ¿El cordobazo fue como nuestro Mayo Francés?
0: Claro, fue posterior.
1: Perdón, si te spoileo, pero...
0: No, sí, claro. Y en ese momento estaba todavía la dictadura y era la idea de romper también con toda esa trayectoria post-golpe de Estado a Perón y claro, previa a la llegada de Perón en el tercer gobierno post-Cámpora, ¿no? Sí, todo ese ambiente de ebullición que vivía la gente de Arcoiris, que vos recordás bien, y lo voy a mencionar por un tema particular, ¿no? Porque yo profundice mucho en la banda ni todo eso, pero vos recordás bien, o sabes bien, que vivían en comunidad.
1: Sí,
0: era una
1: sí.
0: comunidad muy especial, casi una secta, así la define
1: Santaolalla. Sí, hace poquito, ¿no? Hablo de eso.
0: Hace poco. Y el sentido que tiene esto, y por esto lo mencionamos, es que justamente ese tipo de comunidad cerrada, que también tenía a veces el hipismo, tenía que ver con la crisis espiritual de ese momento.
1: Ajá.
0: Que se manifestaba en lo político, en el Mayo Francés, pero no era solo eso. Era con una ruptura del orden establecido también en lo intelectual y en lo espiritual, ¿no? Había una crisis en las creencias religiosas muy fuerte, y al mismo tiempo, y como consecuencia de esto, un espíritu muy religioso también en los católicos en Occidente, como una reacción frente a esto otro, ¿no? En esa época se producen los documentos de Puebla y tuvo una reacción de la Iglesia para contrarrestar esta ola de agnosticismo que se había producido por el desencanto social que vivían sobre todo los jóvenes, que veían en ese momento la posibilidad de alumbrar un nuevo orden que fuese más justo, más equitativo, tener menos corsets en su vida. En nuestra época todavía estábamos peleando, ¿no?, por el pelo largo y el pelo corto en,
1: claro,
0: los colegios, que era un símbolo de sumisión. Y Arcoiris viene a caer,
1: claro, como cantaba
0: eso.
1: Cantilo, ¿no? La libertad con fijador.
0: Claro,
1: ¿no?
0: O sea, claro, lo manejó.
1: El coafer de personal, de seccional,
0: sí.
1: Porque los policías en los 60 te cortaban...
0: Te cortaban el pelo.
1: Tocan narvaja. Andaban escapando a veces de las razias por eso.
0: Sí. Bueno, tú, en el Colegio Nacional de Buenos Aires, que tiene tradición de revolucionario, los pibes todavía tomaban distancias y tenían que tener el pelo corto y iban de saco y corbata, ¿no? Uh-huh. A nosotros nos pasaba todo eso. Y bueno, es una ruptura formal, pero tenía que ver con algo más profundo, mucho más profundo, que era una ruptura, un cambio de época, en el que hubo muchas ilusiones, ¿no? Y justamente, como te decía, de cambio. Y hablando con varios protagonistas de la época, como por ejemplo en Uruguay Mujica, ¿no?, que formaba parte de un grupo de guerrilleros ya en extremo, ellos decían que venían a cambiar todo, pero no pudieron cambiar mucho. En el caso de Arcoiris, era un grupo totalmente pacifista, ¿no? No creía en absoluto en la violencia, y en este tema inclusive que
1: estabas
0: escuchando...
1: Ahora, qué loco, porque en la comunidad había castigos corporales.
0: Había castigos corporales, pero no en la violencia política.
1: Claro.
0: Ahí te habla de América como un lugar...
1: Como un regreso a la aurora, un regreso, ¿no?, a la luz, el reencuentro.
0: A la naturaleza,
1: claro.
0: A la luz, sí. Bueno, de eso se escapa Santaolalla, pero no por estos conceptos que quedan en él, sino por la violencia física y la cerrazón extrema que le impedía hasta la relación con las mujeres y todo eso, que era antinatural, él lo sentía así. Pero el fenómeno de Arcoiris para nosotros es justamente, es como un paradigma de época, ¿no?
1: Sí.
0: Que marca ese divorcio de lo que sentía y de lo que vivía ya la juventud, de un modo esencial, era lo que se estaba sintiendo en ese momento, frente a una estructura social que ya era anacrónica. Y eso es lo que marca.

0: Yo creo, Arcoíris, fíjate que él, lo sabes mejor vos que yo, pero también tiene un significado. Él comienza a fusionar el rock con el folclore, primero local y después latinoamericano. Y eso también tiene que ver. Inclusive tiene que ver, sin que él lo supiera, creo, ¿no? O sí, no lo sé. Nunca se lo escuché decir. Con una línea histórica que se interrumpió en Sudamérica, que era la de la Gran Reunión Americana. Mirá dónde me voy, ¿no? La época de Miranda, de Bolívar, de San Martín, que creían en un solo continente.
1: Bueno, de alguna manera lo que él trae desde otro lugar,
0: Sudamérica.
1: En Sudamérica, o el regreso a la aurora, es eso. O sea, el regreso a la aurora, el regreso al despertar.
0: Claro.
1: O sea, hay... que hay una foto muy curiosa de los arcoíris de esa época, donde están los cuatro levantando el puño izquierdo. Sí. Lo cual a mí me llamó la atención. Pero había esta cosa, ¿no? Que vos traes, que suena como un oxímoron casi. ¿Cómo? Por un lado, la convivencia pacífica, el hipismo, y por el otro, la revolución.
0: Claro.
1: Pero me parece que, sobre todo en la cabeza de él. Sí, no sé si del resto del grupo.
0: Pero no había una descripción, digamos, lo que significa el puño izquierdo al comunismo. Creo que se refería, pienso yo, ¿no?, a los cambios que estaban enfrentando.
1: Probablemente, pero digo, era llamativo. La imagen te choquea, por vos decís.
0: Claro.
1: Pero conociendo la cabeza de Santa Olalla, que era el que estaba en rebeldía con esta
0: secta.
1: Con esta secta, o comunidad, como querramos llamarla, y tenía que ver un poco con eso. De hecho, era el tipo que tenía, como buen artista, más contradicciones. Sin embargo, la línea Arcoíris después fue más por la línea Tocatlián, que hay un disco de Tocatlián de esa época, con el Mono Villegas, que es Free Jazz. Es un disco de Free Jazz, un disco donde se juntaron los en el estudio. Hay que bancárselo, ¿eh?
0: Esas creaciones.
1: Es como, claro, como decir, viste, Stockhausen, todo lindo, pero bueno, hay que fumárselo, ¿eh? Bueno, pero... Y Santa Olalla fue más para el lado que él quería, después se enganchó con la New Wave, bueno. Pero bueno, eso
0: es. Bueno, ahí hablaba, fíjate, justamente, pero este aspecto también, que es para comentarlo, ¿no?, como un paralelo, ¿no? En una de las canciones ellos hablan de los muros que se derrumban. Son los dos muros, ¿no?
1: Claro.
0: O el muro de Berlín, digamos, que une dos grandes posibilidades o dos grandes imperios.
1: Uno, en realidad, no uní. ¿Eh? O capitalismo o comunismo.
0: Claro, y decían que eso se caía sobre sus hombros y que había que salvarse de todo eso. Entonces, pienso que también coincide un poco más, por lo menos, con la mentalidad de la secta. Y en un punto, para esa época tan efervescente, donde había tanta violencia en la calle, era un mensaje positivo, aunque fueron perseguidos. Ellos terminan exiliándose. Santa Olalla decía que no aguantaba más la presión de del gobierno militar, que los
1: se iba a Estados Unidos.
0: Se tuvo que ir a Estados Unidos, era propio de la época también ese tipo de represión.
1: Y él arma ahí Wet Picnic con Kerpel, el tecladista de Crucis.
0: Bueno, también todos terminan yéndose, ¿no? También el resto.
1: No, y allá se juntan después Molinari, Gieco, Nito Mestre. Vivieron un tiempo ahí en California. Bueno, California, digamos, también, ¿no?, un lugar muy... muy cercano a las comunidades y demás.
0: Pero lo interesante, yo creo, otra de las cosas, ¿no?, que me parece interesante y que aparece en sus letras, en alguna de sus letras, es la pulsión por un cambio. No eran solo testigos o expresivos de un cambio, ¿no? Artistas que observaban y transmitían lo que estaba pasando, sino que tenían sus propios puntos de vista sobre el particular, y hablaban de siglos de hierro, ¿no?, de dictadura, de opresión, donde la población, donde de la gente había estado de brazos cruzados, dicen, ¿no?, y que debían salvarse para que nunca más los que siempre habían mandado siguieran haciéndolo, los que tiraban los dados y siempre ganaban.
1: Hay un tema de ellos que fue el lado B de un simple, no recuerdo si de Sudamérica o de Mañana Campestre, que llamaba Llegó el cambio, que curiosamente no lo canta Santa Olalla en segunda voz, la primera voz es Tocatlián.

0: toma ahí, bueno, ya la hubo Santa Olalla. Y no paran de esto, llegó el cambio.
1: Bueno, recién después, terminan unos años después la guerra de Vietnam, están en este ambiente de guerra, también guerra interna, como te decía, en el 70, este grupo comienza en el 68, en el 70 lo matan a Aramburu y arrancan los Montoneros, ¿no? Uh-huh. Todos temas locales muy fuertes en los que ellos estaban capeando todas estas olas, ¿no? Y el movimiento estudiantil, que también era muy poderoso y que generaba permanentemente movilizaciones, huelgas y tenía sus represiones. Y ellos encerraditos en esa comunidad cerrada, cuidada, donde estos jóvenes van produciendo esa música, que hoy es emblemática para nosotros.
0: Y ni te cuento para Rodríguez Perea, que según, lo estoy mirando en este momento, no hay cámaras, por eso que, según él, me va a desmentir, la mejor banda del rock argentino. Y, ¿viste? Ahí asiente.
1: Y puede ser, sí, puede ser. Para nosotros era, en esa época, no sé qué edad tiene él, no recuerdo, es un poco más chico que yo, pero era lo máximo. Junto después con su Generis y todo eso, pero espiritualmente creo.
0: Para mí era Pescado Rabioso, yo soy espinetiano.
1: Bueno, está bien, también. Es que uno no sabe con cuál quedarse.
0: Porque eran todos. Decir el mejor es
1: excepcional.
0: Pero Box lo Day, que pasa es que eran.
1: Box Day también.
0: Claro, eran todas bandas muy, muy metidas en experimentaciones, en búsquedas. Pero no solo musicales, literarias, espirituales.
1: Fíjate que Box Day, que es otro tema para otro día, quizás, no sé si a vos te parece, pero ellos se meten con el tema religioso desde otro punto de vista, completamente distinto.
0: Sí, pero vos es que las letras de la Biblia, ellos las consultan.
1: Por eso.
0: Un sacerdote muy cercano a ellos.
1: Sí.
0: Y el tipo le dice, esto es maravilloso, dice.
1: Claro.
0: Que puedan sintetizar ustedes así el sentido cristiano, después del punto de vista de cada uno.
1: Claro, pero fíjate que difiere con Arcoíris, aunque tengan un punto.
0: Pero son obras conceptuales, luego. Estamos
1: claro.
0: Hablando de.
1: Pero yo me refiero.
0: Dijo que vos tenías que escucharlos de principio a fin,
1: sí.
0: Como un libro.
1: Desde el punto de vista ideopolítico y religioso, espiritual. Tienen un factor común que es la búsqueda.
0: Sí.
1: Y una diferencia grande de que Box Day eran religiosos, eran.
0: No, eran chicos de
1: católicos.
0: Católicos.
1: Y
0: sí.
1: Arcoíris no.
0: No, era otra cosa.
1: Era otra cosa completamente distinta. Pero un momento de búsqueda, realmente. Muy interesante. Ojalá
0: bueno,
1: hoy, quizás, ¿no? Uno piensa.
0: Podríamos hacer una segunda parte de esto, porque
1: no,
0: da, ¿eh? Porque.
1: Pero proyectado en el tiempo, llegando a historia actual, uno. Pienso, yo me pregunto, quizás es un deseo, ¿no? ¿Qué pasaría si de algún modo estuviese continuado? ¿Y qué fue lo que interrumpió esa búsqueda? Yo creo que algo le interrumpió. Hoy yo no veo eso.
0: Y yo no me imagino una comunidad hoy, por ejemplo.
1: No solo la comunidad, sino.
0: No, digo,
1: la
0: para empezar
1: a nuevos tiempos, sí, porque sí. Ni siquiera yo creo que hay la conciencia de esa necesidad en muchos sectores y muchos de la juventud.
0: Yo un estribillo que escucho y me preocupa. Por un lado digo, bueno, hay una parte que sí y una parte que me preocupa, que es, yo no creo en los políticos, son todos iguales.
1: Claro.
0: Y esto.
1: Bueno, pero eso no es accidental y no viene de la
0: no,
1: gente.
0: No,
1: es
0: no,
1: una
0: no.
1: Inyección de
0: a
1: veneno.
0: Ver, hay una parte donde vos decís, bueno, a ver, vamos a ver los resultados, y bueno, entiendo a los chicos. Pero por el otro, me preocupa, porque todo da lo mismo.
1: Mira, ya que estamos hablando de ellos, de nuevo, te repito, ellos decían en una de sus canciones que querían que dejasen de ganar siempre los que tiraban los dados toda la vida y siempre ganaban. Y esa inyección de odio y de desprecio hacia lo que eran llamar la clase política no es una clase social, no alcanza. Es un sector, un grupo de personas que tiene determinada ocupación. Ese odio generalizado tiene un motivo.
0: Totalmente. Muchas gracias, Oscar García Massa. Chamullando la historia, no, contando la historia y encima con música, así que mucho mejor. Bueno, nos vemos otro poquito.
1: Chao, Sergio, hasta luego.

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1: Dijo alguien una vez por ahí que antes de explicar el mundo, antes de contar el mundo, la poesía aprendió a mirarlo. Y dijo alguien también por ahí que los poetas no solo observan y miran el mundo, sino como en el caso de Bayeux, ese gran poeta del haiku, a través del haiku, esos poetas, más que mirar el mundo, lo contemplaban. Y en la contemplación nacían nuevas imágenes, nuevas realidades quizá. Y vos sabés que entre la noche somos de los que creemos que al observar estás creando un mundo. Mundo, creación y poesía podría ser el título de este viaje. Y si hablamos de viaje, de poesía, de contemplación, qué mejor que el Flaco. Desde los 80s, de ese disco maravilloso llamado Kamikaze. Barro tal vez.
2: Si no...

Y como si las imágenes y las sombras de este instante se aquietaran, y aparece otra cosa. Pero sigue el poeta ahí contemplando. No trata de explicar el poeta, te cuenta. Desde su visión, desde su construcción, desde su realidad. No describe la naturaleza, apenas la atraviesa y se anima. Silvio Rodríguez, El Unicornio.

emociones, abrazos, abrazos de sonidos, de palabras, abrazos. Como si la poesía volviese al sonido y al silencio siempre. Pero no para decir menos, sino simplemente para decir. Como lo proclamaron los imaginistas, como lo proclamó también a través del creacionismo Huidobro. Y es probable que nos invada ahora la duda de si realmente la poesía está hecha de palabras, de atención o simplemente de sonidos. Massive Attack, Teardrop, tras la noche.

0: 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Matsuo Mayo. Tras la noche, el viaje continúa, si querés, porque siempre estamos llegando. Vamos, dale.
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0: Félix Pando teclados, Roque Narvaja guitarra y voz, Quique Masliorens bajo y Acho Lezica batería. La Joven Guardia, una banda fundacional del pop argento, llega desde el año 1969 con una acuarela otoñal, una foto intimista de un amor lejano y cercano. Otoño.

0: Verónica Castañares enciende palabras para volar.
1: ¿Qué hiciste el lunes? Fui a entrenar. ¿Qué hiciste el martes? Fui a entrenar. ¿Qué hiciste el miércoles? Fui a entrenar. ¿Qué hiciste el jueves? Fui a entrenar. ¿Qué hiciste el viernes? Fui a entrenar. ¿Hacemos algo el finde? No puedo, juego. El entrenamiento terminó. Parado con el bolso bajo el brazo, uno se detiene un momento y se queda mirando la cancha. Tierra, piedritas, pasto. El lugar donde jugamos. Esa tierra y esas piedritas donde alguna vez nos caímos y nos raspamos las rodillas, las caderas, los codos, las manos, todo. Esa tierra y esas piedritas que nos quedaban adentro del botín y nos molestaban durante el partido. La tierra que hizo que ensuciáramos toda la casa y escuchar a mamá decir: sacate los botines y las medias afuera y vas directo a la ducha. ¿Qué es lo que nos da la fuerza cada año para arrancar un campeonato? Los domingos me gusta dormir, te dicen todos. Es mejor el fútbol 5, te dicen tus amigos. No estamos nunca juntos, te dice tu novia. Pensá en estudiar y trabajar, te dicen tus parientes. Pensás por dentro y sonreís. ¿Qué saben ellos de qué cosa significa el fútbol para vos? ¿Qué saben ellos de la tensión y los nervios que no te dejan dormir un día antes del partido? ¿Qué saben ellos de los partidos que jugaste lesionado o enfermo? ¿Qué saben ellos de lo que sentís cuando haces un gol y tus compañeros te abrazan desesperadamente? ¿Qué saben ellos de las veces que corriste el colectivo o las últimas 5 cuadras para no llegar tarde al entrenamiento? ¿Qué saben ellos de lo profundo que respirás cuando el técnico está dando la citación? ¿Qué saben ellos cómo es cagarse de calor en febrero haciendo la pretemporada mientras que tus amigos están todos de vacaciones o viven de joda? ¿Qué saben ellos lo que es reunirte todos los días con las personas que marcan tu vida? Tus amigos de la risa.

0: y los llantos. ¿Qué saben de las lluvias que pasaste entrenando? Tierra, piedritas, pasto. 10 personas con vos, 11 del otro lado. Y una pelota. Un silbato largo y seco. Esta es nuestra vida. ¿Qué saben ellos? Mucha gente dice que el fútbol no tiene nada que ver con la vida. No sé cuánto saben de la vida. Pero de fútbol no saben nada. Ángel Di María.
1: Seguramente que fui un niño prodigio, eso lo digo formalmente. La prueba está que el prodigio ya se fue, pero el niño sigue.
2: Jugaba al fútbol.
1: Hay que mirar adelante.
2: En la calle
1: hay que aprender de los detrás, pero mirar adelante. La música no es una torre de marfil, todo lo contrario. La música no es una torre de marfil. La música no tolera que se metan con ella. 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No tolera, la utilicen para fines políticos. Se revela.
3: Hoy estoy contento, chico.
4: ¿Por qué, Lalo? Contanos.
3: No, qué sé yo, no sé. Estoy sano, me quieren, quiero.
4: Bueno, no es poco.
3: Tengo unas ganas de gritar como Alterio en Caballo Salvaje,
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3: ¿Te acordás?
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5: ¡La puta! ¡Que vale la pena estar vivo!
3: Dale, cerrá y nos vamos a gritar al mar.
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0: Señoras, señores, hermoso momento de Tras la Noche, hermoso sonido para esta hora, y le damos la bienvenida y el muchas gracias enorme a Cata Raibod.
1: ¿Cómo muchas van? Gracias.
0: ¿Todo bien, Cata?
1: Muy bien, muy contenta de estar acá.
0: Qué hermosa canción, Cata.
1: Bueno, me alegro que te haya gustado.
0: Contanos un poco, yo me detuve en frases de la letra y digo, yo a veces yo sostengo que para mí la simpleza tiene sutileza y tiene poesía. Entonces, qué mejor decir te quiero que con un te quiero, ¿no? Y los días se sienten bonitos, ¿no? Que están, y es, digo, wow, qué buena pintura, qué buen resumen de lo de un vínculo, ¿no?
1: Totalmente.
0: Lo que te transmite un otro, ¿no?
1: Sí, como esa sensación de compartir la vida con otra persona y sabes, más allá de que no estés hablando en ese momento, como saber que la otra persona está del otro lado y sí, y hay una conexión ahí, eso. Como esos momentos, esta canción es parte de un disco nuevo que se llama Cotidiano y la realidad es que tiene muchos, como muchas fotos, capturas de momentos cotidianos, como ese, ¿no? Esa sensación que dura por ahí un segundo, pero de saberte feliz que hay otra persona que vos amás, que te ama y que está viviendo su vida paralelamente igual que vos, ¿no?
0: Claro. Y creo que tu disco no en vano se llama Cotidiano, porque digo, a la criatura uno le pone un nombre, sea un hijo, un disco, un libro.
1: Totalmente.
0: Y más que un porqué, tiene un para qué, ¿no?
1: Es cierto.
0: Y si comparamos con el disco anterior, este es un disco que que lo podíamos escuchar como te escuchamos a vos recién, ¿no?
1: Esa era
0: un disco
1: la idea.
0: Hermosamente minimalista.
1: Sí.
0: ¿Y cómo fue eso de por qué elegiste Colombia? ¿Cómo te sentiste en ese ámbito, supongo que? ¿Y por qué estas canciones hasta tienen un poquito, como la que tocaste recién, algo también de samba, ¿no? Del samba brazuca.
1: Sí. No lo puedo evitar. Amo la música brasilera. Ajá. Y la siento muy, muy adentro. Muy natural en mi vida. Y así como también la música de Latinoamérica. Lo que tiene para mí Latinoamérica es que es muy rica, es muy, tiene muchos colores, muchos sabores, mucha cultura. Es eso, es como muy rica. Entonces elegí Colombia porque en Colombia tengo muchos amigos músicos muy queridos, muy talentosos, y uno de ellos, que es como ya un hermano hace muchos años, es Tomás Pinzón, que es con quien produje este disco. Las veces que estuve de gira por Colombia me he quedado en la casa de ellos porque eran varios músicos que vivían juntos.
0: Hermosa casa, además.
1: Sí,
0: ¿no?
1: Una fiesta. Ellos han sido mi banda. Un cantautor de Colombia me contactó con ellos hace más de casi 10 años, te diría. Ellos te conocen por una versión tuya, Soy Pan, Soy Paz, Soy Más, me dijeron. Y nada, te van a recibir.
0: Que hiciste una versión muy linda, además.
1: Qué
0: muy
1: buena. Linda. Sí, la verdad que es una canción hermosa. Mercedes Sosa y Piero tienen una versión bárbara y siempre fue una canción hogar. ¿Viste esas canciones que?
0: Totalmente.
1: Que son hogar. Entonces quería plasmarla y la plasmé. Y armamos esa versión en un verano. Los veranos me pasaba que trabajo muy poco. Entonces es como quiero hacer muchas cosas, pero trata de manos y pies.
0: Claro.
1: Hace muchos años me pasaba eso mucho más. Pero dije, va, como sea, me regalo este momento, vamos a grabar y hacer algo productivo y a transformar esta sensación en algo que quede eternizado, en canciones que me hacen bien. Y me metí en un estudio y grabé una sesión en vivo de 3 canciones y esta era una de ellas, que me llevó a Colombia, a la casa de Tomás y de mis colegas músicos. Y mi amigo, yo dije, che, pará, yo tengo conciertos allá y necesito también de banda para algunos, estaría bueno. No, son tremendos, son sesionistas, no, o sea, te va a salir carísimo que toquen con vos. Bueno, está, no pasa nada, ya con conocerlos. Y cuando llegué esa misma noche, guitarreada, qué sé yo, piano, saxo, se armó ahí una situación muy mágica y buena conexión musical espectacular. Y me dijeron, ¿querés que toquemos con vos los conciertos? ¿Tenés con quién tocar? Sí, por favor, toquen conmigo. Así que son mi banda de Colombia. Es el primer país donde tengo mi banda propia, más allá de Argentina. Entonces, cuando volví a mi esencia este último tiempo, después de una separación, después de volver a tener mi casa propia, a los 20 años tuve mi casa propia, en el sentido de un espacio solo un mío, espacio, ¿no?
0: Sí, sí, sí.
1: No, casa propia todavía no tengo, pero digo, en el sentido de tener un espacio propio sin compartirlo con alguien. Y después compartí mi vida con varias parejas y de repente volví a tener mi espacio y volví a mi esencia y nacieron estas canciones. Y a la hora de pensar con quién las quería trabajar, porque eran canciones muy orgánicas, genuinas.
0: Muy orgánica, me parece que es una definición muy precisa de lo que además se transmite. Además, sépanlo, Cata tiene un muy lindo video hecho con las sesiones, donde describe muy bien el clima.
1: Qué divino, sí, hay un documental de todo lo que fue la grabación y los ensayos en Colombia y el concepto del disco, pudimos documentar.
0: Qué lindo es ver eso, la historia atrás del disco, a mí me encanta.
1: La verdad que a mí también, y siento que lo logramos bien porque es rico y es interesante, más allá de que conozcas o no al artista, al productor, a los que están ahí, siento que es interesante mostrar cómo se construye. El detrás de escena y cómo lo logramos. Y fue súper intenso, porque fueron 3 días de estar encerrados en un lugar mágico con una vista panorámica soñada.
0: ¿Eso es en Cali o en Bogotá?
1: Eso es en Bogotá, pero es en las afueras.
0: En
1: de
0: las
1: Bogotá,
0: afueras,
1: en
0: claro.
1: La Mesa, Cundinamarca.
0: Ajá.
1: Tuvimos 3 días ahí, ensayamos full, veníamos produciendo a distancia. Los 2 primeros días que llegué, hicimos todos los arreglos de cuerdas, de caños, de todo, con Tomás, y nos metimos esos 3 días con toda la banda a ensayar full, porque la idea era grabar en vivo.
0: Claro.
1: Grabar en bloque. No todo el disco, pero varias canciones sí. Entonces.
0: Y se respira ese clima en el disco.
1: Qué bueno, porque era, conceptualmente para mí era importante.
0: Porque no es lo mismo sesionar o ir fragmentando por ahí que el grabado en vivo, que le contamos, el grabado en vivo no es que hay gente. Sino que se graba, se hace
1: todos
0: una tocada,
1: juntos,
0: todos juntos.
1: Todos juntos, cada uno obviamente
0: no
1: en un lugar cuidado.
0: Claro,
1: todos a la vez, estamos tocando juntos, que es lo que pasa realmente cuando uno ensaya, cuando uno arma un concepto de banda, más allá de que mi proyecto es un proyecto propio, que tiene mi nombre, lleva mi nombre, pero sí en los distintos momentos de la vida de discos he tenido mis bandas. Y en este caso estuvo increíble por construir en tan poco tiempo y tan sólida una banda allá en Colombia. Y luego venir acá, traer a Tomás y consolidar mi banda del momento para este disco acá en Buenos Aires.
0: O sea que tengo acá un machete, porque mi memoria es muy frágil, de tus 5 discos y los años, ¿no? El primero, Detrás de lo que vieran, 2011.
1: Sí.
0: Deja que corra el agua, 2014. Tribu 2017, después hay un impasse ahí de 5 años, te voy a preguntar qué pasó. Escorpio 2022, el disco anterior a Cotillón.

0: cotidiano, sí, que me parece a mí donde más se nota esa diferencia. Vuelvo a eso, ¿no?
1: Sí.
0: Con esta sonoridad que buscaste acá, más sí, íntima, más canción, ¿no?
1: Tal cual. Lo que me pasó después de Tribu fue que le metí mucha energía y mucho todo a grabar discos, porque había que grabar, quién decía, ¿no? Vaya a saber quién decía. Cada 2 años tenías que tener un disco nuevo. Si uno quería dedicarse de verdad, un poco era eso lo que a mí me llegaba y la información que tenía. Entonces ya terminaba uno y me tenía que poner a laburar lo que venía y también difundir ese disco. Y se ve que lo llevé muy sólidamente y muy bien hasta Tribu, que lo di todo, todo. Fue un disco... El otro día estaba viendo y escuchando y viendo, porque este último concierto, la presentación del disco, la registramos en audio y en video. Y el chico con el que estoy trabajando me dijo, ¿ya habías hecho un concierto de esta magnitud alguna vez en cuanto a la puesta, ¿no? Por muchos instrumentos en vivo, de repente se arma un living, se desarma, de repente estoy abajo entre la gente cantando con invitada, como
0: sí, sí.
1: Yo le dije, la verdad que no sé si así, pero sí, tuve bailarina, estuve, presenté el Tribu, el tercer disco, le conté que lo presentamos en una sala muy muy bonita y había hecho un concierto así, le mostré, dije, pará, creo que en YouTube está, me fijé, claro, hay un EPK y hay también una canción completa. Y es de repente volver a ver todo lo que uno hizo, todo el trabajo y el amor que le puso a algo. Es decir, claro, yo sí ya había hecho esto. Yo creo que después de eso, de darlo todo, tengo el recuerdo, ¿no? Porque uno es como un vínculo para mí, la música. Es un vínculo de amor. Entonces, como todo vínculo, tenés tus momentos. Y después de eso, me llegó un momento más de introspección. Me acuerdo que la guitarra eléctrica me molestaba, la sonoridad. Necesité volver a... De nuevo,
0: sonido
1: más limpio. Empecé a tocar con percusión y violín en trío. Iba a todos lados en trío, percusión, violín. También mucho cover versionado, más mis canciones, pero las que iban en ese estilo. Y bueno, y dije, ya, yo ya lo di todo como pude, hasta acá voy y voy haciendo como puedo. Y después, bueno, pandemia, siempre fui muy activa, de muchos cursos, talleres, clases. Siempre seguí con la música, no es que no, giré, aplicaba subsidios de movilidad, me salía, me ganaba todos, entonces me permitía ir a México, ir a Colombia, ir a Chile, me moví muchísimo, pero sí dejé de perseguir el grabar un disco y todo tan riguroso, tan estrictamente. Dije, bueno, voy a escucharme un poco. Y
0: porque
1: ahí...
0: suena también eso como cuando al artista que pega alguna canción le exigen el hit. Una, lo contaba acá Roque Narvaja, cuando era niño casi, y compuso El extraño de pelo largo, claro. Dice, en la discográfica me pedían un extraño de pelo largo por mes. Dice, si claro, es eso, yo pongo mi propia editora, macho, le dice. Si pretendés ese claro, nivel. Claro. Claro, porque además, ¿qué es el éxito? ¿Cómo en la canción?
1: Digo, el éxito es sentirse feliz con lo que uno hace.
0: Exacto.
1: Para mí, en mi vida, el éxito es sentirte feliz y tranquila,
0: claro,
1: con lo que estás haciendo.
0: Y qué lindo esto que traes, porque en un momento de tanta competitividad, tanta individualidad, ¿no? Tanta negación del otro, vos estás trayendo un trabajo en equipo, porque, claro, uno dice, bueno, el disco es Cata, no, pará, hay gente, hay un productor, hay músicos, el clima que se crea, ¿no? La búsqueda. La inspiración misma, porque el artista tiene un socio secreto que es quien lo inspira,
1: sí,
0: ¿no?
1: La verdad que sí. Y te voy a contar algo en cuanto a la inspiración. A mí la inspiración me viene y se me va, pero sí es cierto que muchas veces trabajo bien o apresiono en situaciones hostiles, ¿viste?
0: Ajá.
1: Y paralelamente a estar planificando esto, mi padre se enferma. Entonces terminamos todos internados con él un montón de meses, que podrían haber sido más, la verdad que para todo, o sea, principalmente para él, fueron 6 meses de una enfermedad que terminó con que él ya no está acá. Uh-huh. Pero yo, gracias a tener gente en mi vida que está dispuesta a potenciar mi trabajo, acompañar en eso, ¿no? Que eso también sucedió paralelamente a todo esto, muy a la par, y tener como esa energía de necesitar algo que te dé felicidad, porque hay cosas que te dan mucha tristeza. Entonces, la contracara de eso, la música me regaló en un momento muy difícil de mi vida, tener como algo por lo cual o sea, ser feliz.

0: básicamente. Entonces, ¿qué hice? Gracias a esa oportunidad de grabar un disco de esta manera, puse toda mi energía ahí, y aunque volvía muy tarde a mi casa, y el verano pasado no lo viví porque estuve con él internada, con mi familia ahí, pude componer y terminar varias canciones que estaban a medias, varias ideas que tenía ahí para desarrollar en cuanto pueda. Por ahí he tenido mucho más tiempo, he estado mucho más tranquila y no he logrado lo que logré en ese último tiempo, con situaciones más complejas alrededor y bueno, y también con un objetivo y una fecha límite para ir y grabar un disco. Así que también me siento contenta y orgullosa de poder reaccionar así y bajo presión dar lo mejor de mí. ¿No? O intentar darlo, ¿no? Porque uno siempre intenta. Después lo que sucede, bueno, suerte.
1: ¿Qué tenés ganas de cantar, Cata?
0: Bueno, podríamos cantar una súper sensible, que es la que le da título al disco, que se llama Cotidiano.
1: Dale.
0: Vamos a afinar mejor.
1: Les cuento, estamos con Cata Raibold aquí en Tras la Noche, en vivo. La tenemos en exclusiva para nosotros y nadie más.

0: Cata Raibol, señores, exclusivo hoy de Tras la Noche y de Radio con Vos. Sí. Bueno, contanos un poco esta canción y me gusta a mí siempre meterme en la intimidad creativa.
1: Ajá.
0: O sea, como yo escucho a distintos cantautores, nunca hay un método.
1: No,
0: nunca, hay miles. Sí. Los mismos cantautores tienen miles de métodos. Pero particularmente, ¿cómo nació esta canción? Primero letra, después música. Pasó esto que contabas recién, la tenía por la mitad, volví a ella.
1: No, esta canción fue loco porque escribí un texto que era esta canción.
0: Ajá.
1: Tal cual está la canción. Lo único, creo que tenía invertida una estrofa. Fue un texto que escribí pensando en la persona con la que comparto la vida y se lo mandé por WhatsApp. O sea, si lo busco, tengo la fecha de cuando lo mandé. Lo mandé cual escrito de amor, una emoción que tuve, sentí, la escribí, la mandé. Y después al tiempo dije, le tengo que poner música.

0: Y eso, esta canción fue eso. Yo he hecho talleres de composición para discos anteriores porque me obligaba a componer todas las semanas. Y de mecanismos y maneras de componer. La que a mí me sale naturalmente es agarrar la guitarra, tararear una melodía, la armonía me sale sola también. Y por último, la letra. Como si la letra fuese lo último que llega. Pero en este caso fue al revés. Y también eso genera otro tipo de canciones. Y las búsquedas, por ahí si quiero salir de mi lugar común, que por lo general quiero salir para ver qué sucede, por ahí es eso, o agarrar otro instrumento, o simplemente cantar sin ningún instrumento también, o agarrar la estructura de una canción que ya existe, contar las sílabas, ver cómo son las rimas, A, B, A, B, A, B, B, A, jugar con eso y tratar de usar la misma cantidad de sílabas de cada uno de los versos.
1: No esdrujulizás demasiado.
0: Sos, no tanto.
1: Como que la rima es muy suave.
0: Suele
1: muy,
0: ser.
1: ¿No?
0: Sí, sí, he tenido también canciones buscando varias partes en décimas, como que
1: claro.
0: He investigado y...
1: Muy complicado escribir en décimas.
0: Sí, hasta que entras y después
1: que, claro.
0: Se te va haciendo más sencillo. Ahora hace mucho que no, pero con la época que me fue hace muchos años que me metí con eso, me salía más sencillo. Como que uh-huh. Ya tenés el canto...
1: Claro.
0: Y te llegan las palabras. Pero bueno... Creo que lo que más me cuesta al fin y al cabo es la palabra, porque para mí la música ya habla sola. Entonces, no sé, tengo algunas canciones instrumentales donde está hablando la
1: claro,
0: canción.
1: Está hablando la canción.
0: Claro.
1: A mí me pasó una vez de hacerle una nota a un músico que es amigo, Jorge Retamosa, el saxofonista, uh-huh. Y yo le decía qué paisajes pasaban por su mente o qué relato, porque sus temas son instrumentales, pero
0: claro,
1: hay un relato.
0: Totalmente.
1: Porque si el tipo me toca un tema instrumental, se llama Plaza Miserere, por ejemplo.
0: Sí.
1: Y bueno, algo claro. Ahí está viendo, está contando y...
0: Totalmente.
1: Y yo estoy viendo, ¿no?
0: Sí.
1: Y qué loco esto de la canción, de tanto de un texto, una melodía, un poema, donde... Y acá me meto con la teoría del observador. ¿Cómo uno construye más su propio relato, su propia canción a partir de escuchar? ¿No? Porque esta historia que acabas de narrar, yo creo haberla vivido. Y no estamos contando la misma historia.
0: Totalmente.
1: Ni el mismo vínculo,
0: totalmente.
1: Ni somos iguales. Digo, ¿qué sentís con esto que pasa con la canción? Que yo creo que la creación... sea una canción, un hijo, un poema, un cuadro,
0: sí.
1: Una vez que uno la pone en la vida, es del viento,
0: todo, claro,
1: es del
0: totalmente.
1: Aire, es de la gente.
0: Eso es lo más lindo del mundo.
1: Claro.
0: Porque, o sea, a mí me han abrazado canciones de artistas que han sido fundamentales en mi vida, o muy importantes en distintos momentos, o es como...
1: ¿Qué canción a vos un día, digamos... ¿Te inspiró a cantar? ¿Te inspiró a componer?
0: Es que hay un montón, pero si te recién pensaba, ¿no?
1: Pero viste cuando decimos una flor y todos dicen Margarita, bueno,
0: sí.
1: Así, sin pensar.
0: Es raro lo que te voy a decir, pero todo me recuerda a ti, es Sandra Mianovich.
1: Sí.
0: Es una canción que siempre me atravesó, ¿viste?
1: Mira.
0: Y después...
1: Bellísima canción.
0: Después está... Aunque te abraces a la luna...
1: Uf.
0: Divina, aunque te acuestes con el sol. Eso también.
1: ¿Te gusta el
0: Nos veremos otra vez. Sí, me gusta.
1: ¿Te gusta?
0: Me gusta, claro. Es que el rock nacional, mi ADN está el rock nacional.
1: Claro.
0: Crecí escuchando rock nacional, crecí escuchando
1: claro, claro.
0: Algo de folclore, escuchando bossa nova también. Todo un poco. Es como también me atraviesa. Y cuando las canciones me atraviesan, me siento que si uno. Es un regalo la vida, poder agarrar un instrumento y poder expresar con los dedos y con la voz. Es como, es una posibilidad de expresar con el cuerpo. Hay mucho contenido adentro del cuerpo. Entonces yo agradezco haber tenido la suerte de poder expresar de alguna manera. Porque eso hace que pueda ser una persona medianamente digna y entera. O sea,
1: no,
0: si no estaría...
1: ¿Qué relacionado está a la vida, a la música... las melodías?

0: día las palabras, que los tiranos son enemigos de todo eso, ¿no? Por algo los tiranos eligen el silencio.
1: Totalmente.
0: ¿No? El silencio para los otros. Totalmente. ¿No? Entonces, porque creo que cualquier canción te ayuda a construir nuevos mundos.
1: Sí.
0: Fíjate lo que hablábamos recién, ¿no? Yo digo, escucho este tema y a mí me lleva a un lugar, claro, y a un vínculo y a una relación, sí, y a una historia. Y no es la misma historia la que vos estás contando.
1: Totalmente.
0: Pero ahora es mía esa historia.
1: Claro. Y eso es de lo más lindo de hacer música. Poder soltar al viento una canción que y una historia que a otra persona le atraviese, le haga bien, o la escuche mientras está manejando, limpiando la casa, no sé. Acompañar a la gente en distintos momentos de la vida. Para mí eso es espectacular. Cuando de repente me mandan videos por Instagram o por WhatsApp, como sea, en situaciones de la vida, o en el auto, o en la playa, o en la casa, escuchando una canción mía. Y es como, gracias por dejarme acompañarte, digo, claro, yo, porque es eso. O sea, es como una compañía sin estar físicamente ahí.
0: Porque una vez alguien decía que las canciones se meten sin permiso. No, yo creo que hay un permiso. Si no, no permitirías,
1: claro,
0: que entre.
1: Tal cual.
0: ¿No?
1: Claro.
0: Esta canción acaba de entrar en mi vida porque hay un permiso emocional.
1: Claro,
0: ¿no?
1: Total. Sí. Sí, sí, sin dudas.
0: Vos hablabas recién de Sandra. ¿Qué otras influencias tenés así que te han marcado?
1: Sí.
0: ¿No más que influencias de artistas o músicos o poetas que vos dijiste?
1: Bueno, Caetano.
0: Tenés mucho de Caetano. Tenés.
1: Me encanta. Después, bueno, Alanis Morissette. Te voy a tirar así muy, muy.
0: Alanis Morissette.
1: Random.
0: Sí.
1: Alanis Morissette me ha marcado. Jorge Drexler me ha marcado.
0: Claro.
1: Porque, como el mundo de la canción de autor ha sido muy.
0: Hablamos recién de décimas, un campeón,
1: claro,
0: de las décimas, ¿no, Drexler?
1: Total, sí. Con Díaz Pimienta, que es el cubano, que es un personaje. Un personaje, y como el capo de eso. Después, bueno, Natalia Lafourcade, que también es contemporánea, tengo casi la misma edad que ella, y artísticamente me pareció siempre muy maravillosa en sus distintas etapas y versiones, porque también es, yo ahí me siento identificada, ha ido del pop al bolero, a la música regional mexicana, a la música mexicana de Veracruz, de su región, que es Veracruz. A canción de autor, ha ido de acá para allá con distintos formatos y nada, y en eso uno se va descubriendo, ¿no? Como va afianzando cuál es su esencia, dónde se siente más una, no sé, siento que son búsquedas que son necesarias, que es lo que a mí me pasó con mi disco anterior, que se llama Scorpio, que es indie pop y que me llevó a tocar en festivales que yo siempre quise estar. Pero un poco me alejé de mi esencia, sin darme cuenta, porque era más lúdica la situación, me divertía, me sacaba la guitarra, por ahí me tiraba al piso en medio del show. Cosas que nunca.
0: Es muy universal tu canción. Yo supongo que tu escenario puede ser Madrid, no sé. Tocaste en Madrid, ¿no?
1: Sí,
0: tocaste
1: en varios festivales.
0: En varios festivales,
1: sí.
0: Incluso con Kevin también.
1: También toqué, sí, le abrí el concierto. Bueno, Kevin vino a grabar mi segundo disco,
0: sí,
1: porque lo había conocido en esa época, nos juntamos a guitarrear y todo. Y después en México, en el contexto de una gira mía en México, él iba a tocar ahí con Liniers y les abrí el concierto en un teatro espectacular de ahí, Esperanza Iris, se llama el teatro. Sí, a Kevin también lo quiero, lo admiro. Y hay un montón de artistas de rock nacional, todos, Fabri Cantilo, Hilda, o sea, Charlie, Fit, o sea,
0: Spinetta,
1: todos.
0: ¿Te gusta?
1: Spinetta me encanta, sí, me encanta. Me costó más, no fue de los primeros que entraron.
0: Ay,
1: me costó más, pero sí, claro.
0: Entre las sobredosis de acordes más sus textos,
1: claro,
0: yo lo amo. Yo,
1: sí, es que es maravilloso.
0: Yo
1: maravilloso.
0: Lo amo. Yo que escribo, no compongo, ha sido una influencia para mí. Pues claro. Creo que eso es lo que ha logrado el Flaco, ¿no? Es una influencia fuera de lo musical también.
1: Ni hablar.
0: Hermoso rato hemos compartido, Cata. ¿Y con qué canción querés cerrar el momento tras la noche? Y además te dejo el estribo para que nos cuentes qué se viene con Cata. Y sea, un momento que es todo tuyo, casi monologado y después canción.
1: Bueno, primero te digo gracias, me encantó poder compartir este rato. La

0: pasé muy bien, lo disfruté.
1: Yo también.
0: Qué bueno. Da placer. Eso por un lado. Por otro, ¿qué se viene? Estamos en eso. Hay un concierto más cerca de fin de año acá, que muy pronto vamos.
1: ¿Vos venís a hacer uno hace poquito?
0: Hace poquito presentamos el disco, sí, hace muy poquito, acá en la Ciudad de Buenos Aires, donde también haremos un concierto a fin de año, y ahora estamos planeando lo que se viene. Uh-huh. Porque hay un disco en mano, así que a moverlo nomás.
1: Qué lindo eso,
0: y,
1: ¿no?
0: Sí, la verdad que sí, es un lindo momento. Es como disfruto mucho de cada momento de los procesos del disco. Bueno. Y para cerrar, podemos hacer un bolero. Porque...
1: Dale, Cata Raibod, cerrando el momento tras la noche. Muchísimas gracias, Cata.
0: Muchas gracias a vos.

0: Gracias, Cata Raibol. Gracias por este rato de Tras la Noche.
1: Muchas gracias a vos.
0: Y aquí continuamos el viaje. 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
1: Hola, soy Charlie Seibane. Y en este viaje por la madrugada a radio con vos, aquí en Tras la Noche, quiero acercarte historias.
2: Historias del pop, del rock.
1: Historias de canciones que hoy son clásicos.
2: Año 1981. Pretty in Pink.
1: Psychedelic First. Pretty in Pink es sin duda uno de los grandes clásicos de los Psychedelic First. Ahora bien, lo curioso es que cuando se publicó este single no fue precisamente un éxito, sino todo lo contrario. La versión original apenas trepó al puesto 43 de los charts, en tanto que la versión que se grabó en 1986 llegó al puesto 18 e inspiró a la película La Chica de Rosa. Según Battle, son una banda que contribuyó a la venta de ropa de color rosa en todo el mundo. Mi nombre es Charlie Seibane y te acompaño en Tras la Noche con historias del pop y del rock. Hasta ese momento.
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3: ¿No ves que en el paraíso no hablan los médicos? Las enfermedades vinieron después de los médicos. Esto lo afirma Eduardo Galeano,

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1: Hola, soy Charlie Seibane. Y en este viaje por la madrugada a radio con vos, aquí en Tras la Noche, quiero acercarte historias.
2: Historias del pop, del rock.
1: Historias de canciones que hoy son clásicos.
2: Año 1985. Some Like It Hot. Power Station. 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
1: multiply. Some Like It Hot fue el primer corte del álbum debut de Power Station, un supergrupo que integraban los ex Duran Duran, John y Andy Taylor, el cantante Robert Palmer y Tony Thompson, baterista de la banda de música disco Chic. Sin duda fue el mayor hit del cuarteto, llegando al sexto lugar en el Billboard Hot 100 Singles Chart. El video presentaba una peculiaridad, y lo actuó la modelo trans Caroline Cozy Autura. Mi nombre es Charlie Seibane y te acompaño en Tras la Noche con historias del pop y del rock. Hasta ese momento.
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1: Hola, soy Charlie Seibane. Y en este viaje por la madrugada a radio con vos, aquí en Tras la Noche, quiero acercarte historias.
2: Historias del pop, del rock.
1: Historias de canciones que hoy son clásicos.
2: Año 1987, The One I Love.
1: Oh, yeah. El primer éxito de la banda americana R.E.M. fue The One I Love. El tema lleva la firma de los cuatro miembros de la banda y la letra la escribió su frontman y líder Michael Stipe. Según el propio Stipe, su texto es una suerte de declaración anti-amor, a pesar de que el público y la crítica en general la consideró como una canción de amor. The One I Love, primer gran éxito de R.E.M., una canción de amor para la gente y de anti-amor para su autor. En fin, cada uno interpreta lo que interpreta y observa lo que observa. Lo cierto es que la canción es un gran clásico. Mi nombre es Charlie Seibane y te acompaño en Tras la Noche con historias del pop y del rock. Hasta ese momento.
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2: Esta es la mezcla más mezcla. 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
0: ¿Cómo sale esto al aire? Por favor, acabo de entrar al estudio, micrófono encendido, no hay nadie, nadie. Se fueron todos, parece el éxodo jujeño, viejo. ¿Qué pasó? Pregunto, ¿no? Tras la noche, esto es tras la noche. Sí, y veo que sueno, y existo. 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
1: Rada escribió esta canción en 1971 y la grabó con Totem. Hoy, junto a No te va a gustar, la revive y nosotros la bailamos. Dedos, de los 70 al hoy. Rada y No te va a gustar, de Montevideo a Buenos Aires. Disfrutemos, baby. Firmado Siri, el buscador.

0: Buenas noches, gracias. 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
1: Aquí City Jazz, te quiero presentar a Louis Prima. Es un gran cantante de Nueva Orleans, pero te quiero contar desde sus comienzos. El tipo, siendo apenas un chiquilín, un niño, aprendió a tocar el violín. ¿Y sabes cómo estaba hecho ese violín? Lo hizo él mismo, con una cajita de cigarrillos. Era muy pobre y se las arreglaba como podía, pero tenía imaginación, era un luthier de aquellos. Después, más tarde, decidió reemplazar el violín para tocar la trompeta, imitando a su hermano León. Y ya adulto, se dedicó a cantar y también a actuar. Lo cierto es que Louis Prima hoy es un emblema, mejor dicho hoy, ya pasó a ser hoy un emblema de Nueva Orleans. Y aquí ahora te lo quiero presentar precisamente homenajeando a su querida ciudad.

0: y fue Louis Prima y un homenaje a su ciudad, Nueva Orleans. Pronto volverá la interferencia yacera. ¿Cuándo? Ah, esa info es secreta, así que hasta la vista, baby.
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Hermosa canción de Bob Dylan, pero en una versión que no es obviamente la de Bob Dylan, sino del personaje que va, con el cual vamos a viajar un ratito, y es Joël Timonier. Joël Timonier, o Joël Timonier, ya que reside en París, lo llaman así, es un refinado cantautor brasileño. Y Siri, si es un cantautor, ¿por qué justo lo traes así, lo pones ahí en la vidriera, versionando a Bob Dylan? Porque aquí también muestra que es un gran cantautor. Los cantautores, por lo general, cuando toman a otro cantautor, a otro autor, por lo general hacen de esa canción algo propio. Y esto es lo que hace Joël Timonier, que como te decía, es un paulista que reside mucho tiempo en París, casi te diría el 90% de su vida. Fusiona bossa nova, samba, folk, jazz y hasta sonidos indie. Y realmente crea climas increíbles. El bandolín fue su primer instrumento. Y después él incorporó el sazuki. Y además creó un instrumento propio que es una fusión de todos estos instrumentos. Una guitarra muy rara, que además tiene una afinación muy extraña. Ya lo vamos a escuchar en sus canciones. Y me parece que ya hablé demasiado. Vamos a ir a Jacaré, que es una creación muy reciente de él. No está en ningún álbum, es un single que anda dando vuelta por ahí. Esa guitarra rara que escuchás es una creación de Joël Timonier.

cafecito con Joel Timoné, un cantautor brasileño que reside en Francia, un refinadísimo cantautor que mezcla el folk con el samba, con el jazz, con los sonidos indies, una estética elegante, íntima y muy musical. El viaje termina en este puerto.

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1: Llegó apurado, apurado por el recuerdo, por el futuro que lo excita, por el futuro que lo apura, que lo empuja, que lo lleva a ningún lugar. 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

y entra en la noche, un viajecito para sacudir la madrugada con Creedence, o Creedence Clearwater Revival. Un cuarteto que podemos decir que fue icónico allá por finales de los 60 y los primeros 70s. Un estilo que algunos catalogaron como el swamp rock, otros como un acercamiento también al rock sureño. Y queremos viajar con ellos. La banda, por si no lo recordás, la lideraba John Fogerty, un muchacho tan talentoso como controvertido. Él, además de la voz, era una de las guitarras. Su hermano Tom, que era su hermano mayor, con el que tuvo grandes diferencias luego, estaba en la guitarra rítmica, en los coros. Stu Cook, en el bajo, que hoy, con su barba y sus anteojitos, podría ser tranquilamente un personaje palermitano. Y Dow Cosmo Clifford en la batería, otro que también podría ser un personaje de estos lares. Pero nos vamos a meter primero con un tema de un disco que para mí es emblemático y que se lanzó en diciembre de 1970, que es el disco Pendulum, que tiene un temazo. Se llama Sailor's Lamb. Escucha. Este es el único disco en la carrera de Creedence que no incluye ningún cover. Dejaron de lado, además, la cuestión meramente guitarrera para meterse en este tipo de arreglitos. Ahí va, Sailor's Lamb.

toquecito con Creedence. Estamos en el año 1970. Estamos en el álbum Pendulum, un álbum con un sonido distinto de los Creedence. Y ahora vamos a ir a uno de los temas emblemáticos del álbum Cosmos Factory, un álbum que llegó al puesto número 1. Y este tema trepó hasta el puesto número 2. Escucha. Long as I can see the light. Es el emotivo cierre del lado A de Cosmos Factory y una de las baladas más reconocidas de Creedence.

Viajecito con Creedence, una baladita ideal para esta hora. Estamos en el álbum Cosmos Factory y vamos a pegar un saltito, pero para atrás. Vamos a ir a 1969. Esto es del álbum Bayou Country. Vamos a ir cerrando el viajecito de Creedence. Born on the Bayou fue el lado B del single Proud Mary, un mega éxito de los Creedence. Los Creedence, si bien fueron rotulados como cultores del swamp rock, rock del pantano, siempre vivieron en California.

talentosísimos, los Creedence, talentoso cantautor, este señor John Fogerty, que siempre le dijeron, che, vos mucho swamp rock, rock del pantano, pero componés en un departamento del Cerrito en California. Pero si pudo hacer esto a través de libros, películas y música gospel, imagínate si hubiese vivido en el pantano. Y nos vamos a ir con una canción melancólica, donde un padre le habla a su hijo y le pide que no se deje atrapar por el sistema. Someday never comes. Algún día nunca llega, como nunca llegó la reconciliación entre ambos hermanos, John y Tom Fogerty.

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2: Aló, aló, cinco y monedas, despierta la ciudad y acá hay un ángel que viene a romper la música tras la noche, ¿o no?
3: Así es.
2: ¿Es aburrida la música tras la noche?
3: Sí.
2: Bueno, ya está, sí, para el tipo es aburrida. Bueno, ¿con qué nos despertás hoy? A ver.
3: Con la diosa de Cher.
2: Wow, a mí me gusta Cher también. ¿Algún tema en especial o dejamos que el azar, que Lucas lo tire, ¿no? Que Lucas lo tire, sí. Que después Hernán se arregla la...
3: Sí, sí.
2: Vamos con Cher.

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1: Entre la desmesura y el silencio hay millones de fuegos. Entre el rey tuerto y la ceguera hay más de lo mismo. Entre el cambio y la quietud aparece un lema y un axioma. Solo eso. 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
1: El silencio, a veces decimos que es un estado o que es un sonido, pero también puede ser un ojo en blanco. Garabateé cosas en ese silencio, en ese ojo en blanco. Pensando en tu despertar, en mi despertar, el despertar de las 4, de las 4 y media, de las 5, de las 3, el insomnio. Pero quizá hoy, al levantarte, notes que la realidad te bosteza fuerte en la cara. Esa realidad que uno construye. Y el diario comienza, a hervir como todos los días. Y adivinás el soplo de cada palabra, de esa impiadosa tinta desparramada en esos papeles, en ese blanco del monitor. Quizá hoy, al volcarte el café en la camisa, te despertaste de verdad. Advertiste que tanta pulcritud sabe a trampa. Quizá ese like de Facebook te llenó el ego, pero ¿sabes qué? Te vació un abrazo. Quizá hoy, ahora que madura el día, tengas ganas de volver a casa y decirle a tu amor todo eso que no le pudiste decir, porque el fin de semana lo llenaste de ruido y solo tuvieron tiempo para algunas nueces. Quizá te quedó un te quiero atragantado, y otro te quiero embalsamado en el reloj, y otro en la bragueta, y otro en el escote, y se fue el sábado, se perdió, vaya a saber dónde. En el boliche, en un cine, en un trago, en un restó, en una autopista. Y llegó el domingo, y te comió la cancha, y llegó la noche, y avanzó la madrugada, otra vez lunes. Y llegaron miles de quizás con el lunes. Fíjate cómo estoy avanzando en lo que puede ser mi semana o tu semana. Vuelvo al comienzo. Quizá hoy, al levantarte, podrás notar que la realidad te bosteza en la cara. Debe ser que a lo mejor se aburrió de vos, por eso te bosteza. Que te despertó el café desparramado, derramado en la mesa. Que la mancha que se agiganta en los puños de la camisa es un llamado de atención. Que esa ciudad que duerme fatigada nunca termina de despertarse, muy a pesar de esos ruidos que arañan el cielo. Que hoy es el día. Un faltazo no te va a venir nada mal. Que duermas en sus muslos a esta hora puede ser el verdadero comienzo. Y si quebrás el espinazo de la rutina y la semana la empezás, por ejemplo, un martes, un miércoles, un jueves, ¿por qué no? Al fin y al cabo, la vida nos está despertando muy a pesar de la modorra que embolsamos en el alma. Sí, quizá hoy es el día. El café te avisó, te manchó la camisa. Así no puedes ir a trabajar. Ella está en la cama. Esta mañana puede ser mucho más larga que tu vida. Un día en la vida, solo un día te puede alcanzar para no ser el mismo de siempre. Probá. No cuesta nada.

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0: Y sí, señoras, señores, no hay hora para celebrar, no hay hora para festejar, no hay hora para bailar. Este puede ser un buen momento para todo eso, para celebrar, para bailar. A ver, subí un cachito, Luca. Y de eso habla esta canción de los Kool & The Gang, un clasicazo de la banda. Un, podemos decir, tema emblemático de la música disco. Ya hablaremos de la música disco. No es un estilo, es un híbrido, donde aparecen funk, donde aparecen distintas raíces negras, y lo que sonaba más discotequero, ahí lo mandábamos pa'l disco. Pero bueno, eso va a ser otro cuento, otra historia. Ahora estamos, ustedes dirán, ¿y esta entrada es para seguir bailando? No, no, ahora paren un poco, somos gente grande, estamos cansados, la madrugada es larga, toda la noche va hasta las 6. Entonces, él nos va a traer un poco de calma, de reflexión, porque va a tomar este tema para desarrollar lo que él viene a desarrollar, que es la historia sin chamullo. No viene a chamullar la historia, viene a contar la historia y a pensar la historia juntos. Bienvenido, está a mi izquierda como corresponde y no a mi derecha, el señor Oscar García Maza.
1: Hola, buenas noches, Sergio, ¿cómo estás?
0: Muy bien, muy bien. Hoy arrancamos, genial. Bumba, arriba.
1: Arriba, arriba.
0: Con, ¿no?, la bola de espejo.
1: Claro, sí. Sí, una canción.
0: Es más, muy bien. Ustedes saben que García Maza se vino al tono, pantalón elefante, pata de elefante. Remedita corta, ¿no?
1: Bueno, hay que estar a tono.
0: Una peluca afro, sí. Ahí me sorprendió.
1: Con los rubios, sí.
0: Lo está copiando en este momento también el señor Perea en el control. Toda la radio se ha vestido de música disco, pero no vamos a hablar de música disco, vamos a hablar de otra cosa.
1: No, no, a la época y a lo que significaba esta canción, que en principio parece una canción, y lo es de algún modo, ¿no? Una canción pasatista. Que habla de una celebración. Fíjate, algunos pedacitos, algunos versos te leo, son chiquitos, ¿no? Dice, celebra los buenos momentos, ¿no? Hay una fiesta aquí mismo, una celebración que perdurará a lo largo del tiempo. Y en verdad, esto se aplicó a la política también de la época. La canción, vos recordás que es de los 80, 1980.
0: 1980, justo, clavado.
1: Bueno, en 1981, un año después, ustedes recordarán quizás que cuando se instala el gobierno de la Ayatollah Khomeini, después de la dictadura de Reza Pahlavi, hay una captura de rehenes estadounidenses, son 55 creo, que dura hasta 1981. Estaba gobernando Carter, ¿no? Jimmy Carter. Asume Reagan y en los primeros días de Reagan ahí se libera a los rehenes. Y dicen que en la Casa Blanca, bajo esa circunstancia política que era muy favorable, Estados Unidos había vivido muy traumáticamente esta captura, suena Celebration.
0: Celebration, mira vos. Claro. Nunca hubieran pensado los Kool & The Gang
1: que iba, ¿no?, a pasar eso.
0: Que es como la renga, nunca más, claro, de esa canción.
1: ¿Qué iba a pasar eso?
0: Claro, iban a pensar que pero sería emblemático del peluca.
1: Claro, pero ocurre algo más todavía, uh-huh, más importante quizás o más conocido. En 2008 triunfa el presidente, el 44º presidente de Estados Unidos, Barack Obama.
0: No cualquier, ¿no?, presidente, un presidente black.
1: Un presidente black, el primer afrodescendiente, sí, que triunfa como presidente de los Estados Unidos. Y la canción se usa satíricamente, dicen en broma, porque él asume en medio de una crisis económica muy grave. Sí. Y sin embargo, todos los demócratas estaban...
0: No, a celebrar igual, claro.
1: Claro, y ahí el sentido jocoso de la canción, porque vos recordás que dice, celebra los buenos momentos, hay una fiesta aquí y por mucho tiempo, y estaban muy mal económicamente, entonces un poco se burlaban del festejo, de que están festejando los demócratas, sí, ganaron, pero esto se va muy mal.
0: Obama, un gran amante del rock y de la música en general, sí, ¿no? Sí, tanto, sí. Él y Clinton, dos amantes, dos melómanos.
1: Así es. Bueno, este clima festivo que se vivían es motivo de esta broma, ¿no? Una celebración que durará a lo largo del tiempo. Y dicen, bueno, esto se hunde. Sin embargo, claro, sí, nos vamos mal. Y sin embargo, estos tipos están bailando arriba de la cubierta del Titanic.
0: Claro.
1: Esa era la broma con Celebration, que tampoco Culan pensó nunca. No. Porque esto se hizo en la canción en 1980 y esto ocurre en 2008, cuando asume su primer gobierno Obama. Bueno, ¿qué pasaba en este momento? Que es el motivo por el cual tomamos un poco esta canción tan interesante. Hay una fractura política interna, fruto de la crisis económica. Estamos en medio del conflicto con Irán, obviamente. En ese momento también seguía.
0: La historia vuelve a repetirse.
1: Claro, o Irán. Por eso, también por eso le tomamos, porque fíjate qué paradójico o qué interesante la forma en que los demócratas en ese momento encaran este problema. Y por ello podemos llevar a la historia del presente, cómo le está haciendo Trump ahora, es muy diferente. Obama encara el problema iraní desde una perspectiva multilateral, es decir, convoca a las naciones involucradas en el problema, que tienen que ver con el petróleo también, para solucionar este problema. Hay un contraste muy grande en 2026 con lo del presidente Trump, que es belicista, unilateral, nacionalista. Está bien, se aúna con Israel, pero es su gran aliado en Medio Oriente. Ignora por ahí a Europa, ¿no es cierto? No tiene mucho que ver. ¿Qué pasaba en Argentina en el 80? Como breve panorama, otra crisis económica, claro, ¿no es cierto? La que precede la caída del gobierno militar en muy poco tiempo. Censura, ya sabemos. Estaba Martínez de Hoz, fíjate, el liberalismo, toda la política que es antiindustrial, en definitiva, la apertura económica, la estabilidad del dólar, no es nada desconocido para nosotros. Ahora tampoco.
0: Bueno, la ley de flexibilización laboral es la misma.
1: Bueno, sí, también eso. Se destruyen empresas. ¿Te suena?
0: Me suena.
1: Bueno.
0: Qué manera de destruir en la Argentina, ¿no?
1: Sí, repetimos la historia. Estaría.
0: A veces creo que estamos vivos y somos algo en el mapa o en el continente de milagro, porque creo que Argentina, como decía mi abuelo, que era italiano, no te preocupes que este país es indestructible. Sí. Bueno, decía mi abuelo en los 60.
1: A Roca, al general Roca, ¿no? El que fue presidente de la Argentina, le preguntan en Europa, él resulta electo y estaba en Europa, un símbolo. Y entonces le pregunta un periodista, ya había visto un periodismo con diarios y todo, ¿cómo es gobernar la Argentina? ¿Es difícil? Y él, Roca le dice, cuando no hay seca, no. Si llueve está todo bien, no pasa
0: claro,
1: nada.
0: Sí.
1: Bueno, cambió un poco ahora, ¿no? ¿Qué pasaba mucho en el mundo? Bueno, la Unión Soviética había invadido Afganistán, esta guerra que te digo entre Irán e Irak, que fue una terrible guerra.
0: Terrible.
1: Sí. Y bueno, Ronald Reagan asume ya en esa década como presidente. Él también está con el libre mercado, ¿no es cierto? Como era acá. Pero es una gran diferencia con el proceso que se vive hoy en día en Estados Unidos.
0: Sí, porque hoy tenemos a un señor que es proteccionista, que, digamos, utiliza a los tontos liberales de afuera para provecho propio, porque...
1: Exacto, sí, tal cual. Bueno, Malvinas, acá en la Argentina, la democracia en el 83, el inicio, ¿no?, del proceso con Alfonsín, etcétera, el juicio a las juntas en el 85, y en el 89, para situarnos de nuevo en el mundo, cae el muro de Berlín. Todo un panorama en torno a esta canción. Y hacemos una comparación, si te parece, considerando esto, que se utiliza esta canción cuando asume Obama, y cómo era Obama y cómo es hoy Trump, ¿no? Y ahí un poco lo cerramos. Obama gobierna desde el 2009 hasta el 2017. Son 10 años de gobierno. Que está, 8 años de gobierno, una década de influencia. Tiene una política de inmigración dura, pero no como la de Trump. Deportaciones también, hay muchas deportaciones.
0: Claro, pero pareciera que Trump ya es casi un supremacista, cosa que creo que Reagan no lo era. Era un ultraconservador. Son cosas que suenan fuertes. Pueden estar emparentadas, ser primas, hermanas en lo ideológico, pero no son lo mismo.
1: No, para nada.
0: Corregime si estoy diciendo un disparate.
1: No, yo considero lo mismo. Luego, volviendo a política, como decíamos recién, de relaciones exteriores, multilateralista. Hoy Trump no. Vos fijate lo que es la relación de él con las naciones del mundo. Y
0: es el dueño del mundo. Ya dijo, bueno, Cuba hay que ya hay que meter mano y
1: invado,
0: esto,
1: invado Canadá.
0: Canadá, o sea, ya sí. No anda con chiquitas el hombre.
1: No tiene problema, invado Canadá. El acuerdo con Irán famoso se produce con Obama. Y en paralelo en Argentina, el tan criticado acuerdo de Cristina Kirchner con Irán es en esa misma época, en consonancia con el acuerdo de Estados Unidos con Irán.
0: No sé, que yo estaría bueno esto que traes, porque alguien a un bípedo parlante le escuché decir una vez en cámara, enfrente a un micrófono, que Cristina siempre se anexaba y se aliaba con los árabes. Aclaremos que los iraníes no son árabes.
1: No, claro.
0: Y que el mundo árabe mucho está con Trump.
1: Sí. No,
0: no digo, te lo
1: tiro. Paradojas por... interesantes. Y
0: sí, rebuznancia. Porque
1: yo recuerdo perfectamente que uno de los personajes más importantes opuestos al tratado de Cristina, ¿no? De, por supuesto, Obama.
0: Sí, sí.
1: Con Irán era Carrió. Y a mí siempre me llamó la atención. Y salía mucho, publicado mucha fuerza en el diario La Nación. Y yo no entendía, sigo sin entender un poco, cómo la consonancia de la política exterior de Cristina Kirchner con la de Obama era motivo de críticas. Parece raro, ¿no? Parece raro.
0: Claro, sí, pero... Y después no tanto, porque... ¿Quién es Obama para la mirada de Trump o de lo del, digamos, americano más conservador, digamos?
1: Sí.
0: ¿Y quién es Cristina para el argentino más conservador? Entonces,
1: claro,
0: digo, sí, pareciera que...
1: ¿no? No obstante, también Cristina y él tuvieron choques importantes.
0: Sí, sí,
1: y,
0: sí.
1: Y Obama fue muy... quizás no es muy largo, ¿no? Pero muy interesante en la política energética, en su relación con Argentina, en particular con Vaca Muerta y Chevron, que hubo una presión muy fuerte. Sin embargo, quizás sea motivo para otra columna, las formas de Obama eran muy diferentes a las de Trump para negociar con Cristina. Y le dieron a ella la oportunidad de ser bastante difícil con Obama para negociar Vaca Muerta y Chevron.
0: Esto que tres me hace pensar un poco, porque siempre se sostuvo desde algunos sectores que en la política exterior daba lo mismo un demócrata que un republicano. Y yo disiento un poco con esto. No digo que en los intereses sí,
1: pero
0: parece que en las formas se puede conversar un poco más con un demócrata, ¿no?
1: Bueno, Cristina estuvo esperando en gateras al gerente de Chevron en Argentina para resolver Vaca Muerta un montón. Ya Trump le había dicho, es así, en buenos términos, a nosotros nos interesa fundamentalmente Vaca Muerta, reunión 1. Y en la reunión 2, después que lo había tenido a cachetazos a este hombre de Chevron, que incluso desde la central le dijeron, no lo resolvés y te vas, se encuentra con Obama y Obama le explica, y Cristina le da larga, sí, no se preocupe, vamos a licitar con ustedes, con los chinos, con los rusos. Y Obama se inclina hacia ella y en un gesto máximo, lo más difícil, lo más fuerte que él hizo, la mira, le toca la rodilla y le dice, queremos Vaca Muerta. Pero hasta ahí. No fue público, no fue estentorio, no fue vamos a invadir la Argentina y queremos Vaca Muerta al estilo Trump.
0: Claro.
1: Era otra cosa.
0: Pero bueno, pero ves que, digamos, por
1: otro
0: ahí...
1: Estilo,
0: o es otro estilo.
1: Y otros tiempos.
0: Porque se puede discutir más. O sea, a ver, el propósito es el mismo. Pero me parece que hay uno que donde vos podés discutir más y hasta pararte de manos, como decimos comúnmente en el barrio, y otra es... Voy, te pongo la bota encima y haces lo que yo te digo.
1: Al estilo Trump. Bueno, Obama, ustedes lo recordarán también por el Obamacare, que era el sistema de salud americano que cubría a los que no tenían obras sociales. Era muy bueno, era muy caro y los republicanos no lo querían, pero lo implanta. Y ingresa Estados Unidos en el Pacto Ambiental Mundial, la protección del medio ambiente, que limitaba un poco la industria, el consumo de combustibles fósiles. Trump. Bueno, lo acusa a Obama de una conspiración para denunciarlo a él por una entente con Rusia para ganar las elecciones. Trump viene a destruir, y lo dice, el Estado profundo que había creado Obama. se emparenta con la política argentina del día de hoy. Esto no es muy parecido, destruir el Estado profundo. Un nacionalista, proteccionista, como decíamos,
0: pero ahí hay...
1: desregulador.
0: Discúlpame,
1: sí.
0: Porque en un proteccionista el Estado no está ausente.
1: No, pero en la extensión y en la protección y en el Estado que protege a la sociedad.
0: Ahí va.
1: En
0: porque,
1: ese sentido.
0: Claro, esto es lo que hay que por ahí marcar, ¿no?
1: Claro,
0: porque
1: sí.
0: Dicen, viste que al final es peronista, Trump. No, pará, un cachito.
1: No.
0: Porque yo quisiera saber qué está pasando con la salud en Estados Unidos.
1: Lo destruyó la Obamacare y lo mismo. Esta persecución feroz a los extranjeros, aún con hijos estadounidenses, es atroz, nada que ver.
0: Pues a mí me asombra cuando a veces Moreno dice, Trump es peronista, digo, pero... Y al mismo tiempo aclara que el peronismo es un nacionalismo de brazos abiertos, es decir, que recibe al inmigrante.
1: No, seguro.
0: Digo, seguro. Este creó una fuerza paralela, porque el ICE es como una...
1: Es espantoso.
0: O el ICE, no sé, como quieran llamarle, sí. ICE.
1: Sí, terrible. Bueno, cerrando un poco, la política de Estados Unidos en medio ambiente se retira del Pacto Internacional de Protección. Da impulso a los combustibles sólidos porque él dice, estamos sentados cuando se descubre esta nueva forma de trabajar los recursos naturales petrolíferos, estamos sentados arriba de una plataforma petrolera, lo vamos a explotar, no me interesa la protección del medio ambiente, es mentira que el mundo está subiendo de temperatura, es falso. Niega el calentamiento global, por ejemplo. Uh-huh. Bueno, y el tema de la seguridad nacional, que encara de otra manera, como sabemos, ha invadido Venezuela, está atacando en guerra a Irán, en vez de hacer un pacto, que era un acuerdo, que era lo que buscaba Obama.
0: Bueno, tiene el aliado ideal.
1: ¿A quién te referís en esta? A Israel, decís.
0: Claro,
1: sí, bueno, es cuando uno habla de Estados Unidos, habla
0: de Israel.
1: En este caso habla de Israel, que es su instrumento de dominio en Medio Oriente. Así que bueno, empezando por Kool & the Gang en los 80, en esta celebración de Obama, terminamos con Trump, y bueno, en vez de...

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Todo empieza con lo que pensamos, porque el pensar se convierte en sentir. Cuando lo sientes, se materializa. Con todo creamos. Creamos.

0: somos luz en cuerpos humanos, que venimos a recordar que cada pensamiento crea, cada sentimiento crea.
1: Lo que hables,
0: lo que sueñes, todo crea, todo se crea.

perdón a los que he herido, a los que he dañado. Pido que cada sentimiento negativo que haya generado sea recogido, lavado y mandado allá, con luz. Y que cambie todo, que lo cambie todo. Pide perdón por lo que has hecho. Pídete perdón por lo que has hecho.

la luz toque nuestros corazones y que cuide la tierra, que la sane, que nos sane, que nos cuide y que aprendamos a cuidarla, a cuidarnos. Vamos respetando que yo soy tú y tú eres yo, que somos luz.

0: Si me duele, te duele. Si a la tierra le duele, nos duele a todos. 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Vamos ayudando en lo que podamos para andar ligeros. Todo es perfecto, tiene que ver con todo y nada es lo que parece. Llénate de amor, bendice tu vida, tu sol, tu mañana, la sonrisa a tu gente. Agradece el aquí y el ahora, no hay más. Lo pasado y lo futuro no existe, solo aquí y ahora. Aquí y ahora. Vamos a vivir sin miedo, vamos a vivir sin culpa. Vamos diciendo adiós al rencor, adiós al remordimiento y adiós al dolor. Que con esto todo cambie, la vida cambie. Y como luz reconocemos el camino a casa, porque vamos a casa.
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0: Amigos, hueveros, hueveros, ¿cómo andan? ¿Cómo los trata este sábado primaveral? Bueno, linda temperatura, ¿eh? Amanecemos bien, 15 grados 4 décimas, máxima la tarde de 23 grados. Acá todavía tratando de ganarle a la alergia, como tantos porteños, con los famosos plátanos de Sarmiento. Pero aquí estamos, hueveros y hueveras. Ahí estábamos tosiendo un poquito, pero haciéndoles compañía, ¿eh? Hasta las 9 de la mañana y comentando muchas cosas en este sábado. Ya casi de una primavera que entró, ¿eh? Entró de a poquito. Ayer fue primaveral, ¿eh? 26 grados, una térmica en algunos lugares del AMBA de 28 tuvimos. Hoy un poco más bajita la temperatura, pero lindo día, ¿eh? 23 grados de máxima, sol. Dicen que un poco ventoso, algo nublado por la tarde. Mañana domingo, un 40% de posibilidades de lluvia para mañana domingo. Así que bueno, mitad y mitad la posibilidad de que llueva mañana. Pero hoy, sábado, lindo día, máxima de 23, ¿eh? Y arrancamos esta mañana de sábado preguntándoles, ¿eh? Abriendo nuestro micrófono a los hueveros y hueveras que nos acompañan, ¿eh? Sábado a la mañana, mate, café, mate cocido. La gente que va y viene al laburo, mucha gente que nos escucha y gracias, ¿eh? Nos lo dice durante la semana. Lleva a los chicos a jugar al fútbol, al pádel, al tenis, a correr, a andar en bicicleta a plaza. Los voy escuchando, así que gracias a este clásico de la mañana de Radio con Vos desde hace 10 años, ¿eh? Estamos hueveros y hueveras. En un ratito nos conectamos con el gran Juan Dillon. Está Juan en París, nos va a contar qué está haciendo por allá, cubriendo siempre alguna información periodística, y los convocamos para que opinen, ¿eh? Leemos en la mañana de hoy que la economía, dicen los economistas, corre riesgo de caer en recesión técnica. Y te preguntamos, para ir al cine de voto, para ganar entradas, para que puedas ir con una otra persona, con tu pareja, con un amigo, con quien quieras. ¿Ya caíste en recesión? ¿Qué es la recesión para vos? Dicen que cuando se acumulan tres trimestres de actividad parada, actividad, para que se entienda el concepto económico de la recesión, ¿no? Cuando acumula la economía una caída de tres trimestres consecutivos, dicen que un país entra en recesión. Bueno, te queremos preguntar si vos entraste en recesión y cuándo, ¿eh? Y bueno, ¿y qué haces, no, para escaparle a esta recesión? El otro día se conoció el mal dato de la actividad de julio, del EMAE, ¿no? Que es un indicador del INDEC que evalúa la actividad económica. Y bueno, también riesgo país, ¿no? Que estuvimos ayer con un récord para mal, ¿no? Que superó los 600 puntos, creció mucho en un solo día. Así que bueno, preguntándote por tu bolsillo, huevero o huevera, nos escribís o nos dejás un mensajito breve de 20 segundos al 1153798990 y vamos a estar escuchando tus mensajes. Gracias a la gente que se comunica, amigos por WhatsApp, el amigo Lautaro, un gran valor. El otro día vi que estuvo en un evento de lanzamiento de un medio periodístico que no pude estar, pero bueno, el otro día me hice una visita para a ese lugar para compensar mi ausencia del lanzamiento. Así que por ahí andamos, hueveros y hueveras. También otro actor fundamental de las mañanas de huevos revueltos es el señor Ezequiel Navarro.
1: ¿Cómo va, Dami?
0: Hola, ese querido.
1: Bella mañana, está hermosa la mañana, ¿eh?
0: Sí, sí, comentábamos que con 15 linda, grados, una sí, máxima de 23 prevista.
1: Estupenda.
0: Un poco de lluvia en el horizonte para mañana, alguna
1: mañana, igual, mira, lo que estaba viendo, según lo que dice el Servicio Meteorológico Nacional, sí, que señor, a partir de hoy, a partir 11 de la noche, va a caer alguna lluvia.
0: Se puede adelantar.
1: Se puede adelantar la lluvia y mañana sí vamos a tener lluvias durante intermitentes durante gran parte del día, ¿sabes?
0: Muy bien, amigo, todo tranquilo, lo suyo.
1: La casa, como dirían, está en orden.
0: Bueno, trajo muchas maldades.
1: Siempre, siempre, muchas, pero demasiadas.
0: Bueno, hoy vamos a hablar con un economista, pasaron muchas cosas. Vamos a hablar también de este fallo que con otro entrevistado, tanta polémica trajo de este menor de 14 años, ¿no? Sobreseído sí, por una jueza, ahora la Cámara porteña tira todo para atrás, sanciona a la jueza, la aparta del caso. Bueno, siempre la forma de penalizar la minoridad es eje de debate, ¿no? ¿Cómo hay que sancionar a los menores que cometen delitos? Hay jueces que son más garantistas, hay otros que son más duros. Bueno, fue un caso que trajo mucha repercusión aquí en pleno barrio de Palermo. Esto ocurrió en Godoy Cruz y Santa Fe, en Pacífico, ¿eh? Una zona muy concurrida. Un chico que comete un ilícito y la jueza que le perdona la vida para hablar mal y pronto, y luego la jueza es apartada del caso por la cámara, bueno, que entiende que el menor sí merece.

0: sí una sanción más importante. Pero bueno, siempre que hay un caso de un menor con problemas con delincuencia, ¿no? Siempre hay un gran debate, gran debate de cómo o qué tiene que hacer la sociedad para penalizarlo, para corregirlo al final, pero que tenga una sanción, pero que no sea una sanción equiparable a la de un adulto. Bueno, gran debate siempre que ocurren estas cosas. Señor Navarro, ¿vamos hoy al cine devoto?
1: Por supuesto.
0: Ya convocamos a los hueveros.
1: Convocamos ya a la gente para que se empiece a
0: Le dijimos a los hueveros que nos digan, viste que cuando un país está en caída, Argentina, ¿no?
1: Sí.
0: Lamentablemente para todos, a nadie le gusta. Cae tres trimestres seguidos, entra en recesión.
1: ¿No? Sí,
0: está
1: correcto.
0: Un poco parada la actividad industrial, comercial, etcétera. Le preguntamos a los hueveros cuál es tu recesión, si ya entraste en recesión. Si tenés alguna técnica, ¿no?, para evadir la recesión.
1: Y está medio difícil.
0: Bueno, me acuerdo cuando preguntamos qué lío que se armó, ¿cuándo es tu fin de mes?, ¿no?
1: Ah, esa fue tremenda.
0: Bueno, el que quiere opinar
1: fue
0: también
1: tremenda esa, ¿no?
0: Tiene que ver qué lío que se armó. Bueno, la cosa es que hoy estamos preguntando cuál es tu recesión, digamos, ¿te achicaste, sentís que estás en caída económica o, bueno, estás estable? Hay gente que está en caída, como el país. Hay gente que está estable, ¿no? Que no crece, pero tampoco puede ahorrar. Está ahí flotando, sí, ¿no? Y bueno, y hay gente mínimo que le va un poquito bien, pero hay una situación generalizada, si hay que sacar un promedio de una inflación, que hay un número oficial, en el bolsillo no se siente, y un salario que hay una percepción muy fuerte de que pierde con esa inflación y que no se actualizan, ¿no?, los salarios, o cuando se actualizan es cada tantos meses y un porcentaje muy imperceptible.
1: Por debajo de la inflación, por lo general.
0: Y frente a las subas, claro, yo creo que la inflación, no sé si la vemos tanto en alimentos, pero sí, y esto dicen los economistas, podemos hablar con uno, hay sacudones de servicios que hay que pagar sí o sí, ¿no? Viene todo en un nivel, te sacude el cable, viene todo en un nivel. Bueno, hoy aumenta la nafta, también está aumentando el precio internacional de los combustibles, del barril de petróleo. Agua, luz, gas, cada tanto tenés una sacudida y el sueldo, eso no te lo acompañó. Alquileres, ¿no?
1: Lo que pasa es que hay muchos variables. Si vos decís que tenés un gasto que es fijo, que sabés que vas a todos los meses, son 30 mil pesos.
0: Sí.
1: Pero son todos variables los gastos fijos que tenés.
0: Sí,
1: o sea,
0: sí,
1: ninguno te va. Entonces, no te podés organizar. Con la alimentación, como vos bien decías. Si vas a la verdulería, hoy tenés diferentes precios.
0: Sí,
1: Suba, no sé, de la papa, de la cebolla, la manzana. Entonces, viste, medio complejo poder tener un presupuesto más o menos armado.
0: Sí, hay otra. Bueno, que cada huevero o huevera, no sé.
1: Claro.
0: Frío, ¿no? Hay rebusques, hay también una búsqueda de, que ya vivimos en muchas épocas, de productos de otra calidad. Digamos, por ejemplo, yo tengo 4 o 5 verdulerías alrededor de mi casa.
1: Mm.
0: Ya sabés la que es un poquito más buena, pero que te fajan un poco más, ¿viste? Ya sabés, ¿viste?
1: Que o decís, está la mala, que te fajan igual.
0: Sí, pero un poco menos. Yo creo que la gente, por ejemplo, yo tengo con una diferencia de una cuadra 2 en Flores, ¿no?, cerca de casa. Y hay una que tiene un poco más de calidad y te cobran un poco más, pero si percibís esa calidad o si la podés pagar, lo notás. Y vos ves cómo hay más gente en la otra, en que la que es más, viste, una manzana, bueno,
1: sí,
0: ¿viste?
1: Sí, sí.
0: Más arenosa, qué sé yo, pero la gente va al precio, Bueno, esas son pequeñas cosas que
1: diferencias, sí,
0: se hacen, claro, y se hacen para ir tirando, ¿no? Bueno, amigos, hasta las 9 de la mañana hacemos Huevos Revueltos.
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1: 7:11, temperatura en la ciudad de Buenos Aires 15 grados 4 décimos, humedad 79%, el cielo está parcialmente nublado. Buscan articular un documento para la visita del Papa León XIV. Gremialistas, empresarios y dirigentes de movimientos sociales iniciaron conversaciones con el objetivo de elaborar un informe sobre la situación económica y social del país para entregarle al sumo pontífice. El riesgo país

Escala a 609 puntos, el indicador que elabora el JP Morgan para la Argentina aumentó 31 unidades este viernes. La cotización reflejó una alza diaria del 5.4%, impulsada por la caída de los bonos en dólares. Revocaron el fallo de la jueza que declaró la inconstitucionalidad del régimen penal juvenil. La magistrada Laura De Marinis había sobreseído a un menor de 14 años en un caso por tentativa de robo agravado. Luis Ignacio Lula da Silva firmó una medida para prohibir las apuestas deportivas online. El presidente de Brasil firmó este viernes una medida provisional que prohíbe apuestas deportivas a través de las plataformas digitales conocidas como Bet y establece su cierre a partir del 6 de octubre. Claudio Tapia y Lionel Scaloni se reunieron por la renovación del contrato del técnico. El entrenador de la selección argentina está negociando su continuidad con el equipo. Su vínculo vence en diciembre de este año. 7 de la mañana, 13 minutos, temperatura en la ciudad de Buenos Aires, 15 grados 4 décimos, humedad 79%, el cielo parcialmente nublado. 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
2: Siete de la mañana, 16 minutos, 15 grados 4, la temperatura del cielo está parcialmente nublado, Dami.
3: Momento de saludar a Juan Dillon. Buen día, Juan.
4: Hola, chicos, buen día. Disculpen que les moví un poquito el programa, pero bueno, estoy en París con la cobertura del Papa, entre otras cosas, y se me complicó la mañana porque, nada, así son las coberturas, cambios de horarios de último momento. Pero
3: bueno,
4: todo bien, chicos.
3: ¿Cómo lo esperan ahí al Papa? Acá ya... ¿Viste cómo somos los argentinos? En la previa ya viene noviembre,
2: sí,
3: pero dos meses antes ya estamos debatiendo quién lo va a recibir, quién no lo va a recibir, sí, cómo lo va a recibir, por qué, qué le van a decir, qué no le van a decir. Ya estamos a full, ¿viste? Palpitando la llegada del Papa.
4: Del Pop. Sí, a mí más me intriga eso bastante, supongo que debe ser bastante normal, más me intriga cómo se va a resolver el tema de la seguridad, ¿no? Porque tanto en Madrid como aquí en París vi después

0: pliegues, incluso, por ejemplo, para acreditarse, yo no sé cómo se está manejando la Argentina, pero los medios de comunicación tienen que hacerlo prácticamente 60 días antes, y no me dan los plazos. Además, montar páginas de internet para las acreditaciones, para que la gente llegue al lugar donde... Digo, es como que todo se tiene que resolver muy a la marcha, pero en Argentina estamos preparados para todo eso.
1: Así para improvisar, sí. También una agenda del Papa que, según se especula, no termina de estar cerrada. Hay eventos que son masivos, obviamente que estará en Luján y otras misas más, pero después, al calor de la especulación política, se van sumando o quitando lugares. Por ejemplo, ahora hay toda una gran polémica respecto de si va a ir, se supone que sí, al Cotolengo Don Orione, ¿no? Entonces hay un coro de voces que marcan que, bueno, quiere dar un mensaje político por el tema de la discapacidad y por eso va al Cotolengo, bueno, en fin.
0: Sí, viste, según la ideología, y sobre todo la derecha más opudiana, lo que quiere es un papa conservador, ¿no?
1: Sí, este no, sí.
0: No, avisémosle que no es un papa conservador.
1: No.
0: Yo no digo que sea el seguidor acérrimo de Francisco, pero es bastante parecido.
1: Pero se le parece, no le, claro.
0: Claro, no le exija que vaya... Claro, vaya, piden, los entiendo, ¿eh? Hay que respetar a todos, la voluntad de todos, pero no traten de tirar de un papa que no lo es. En todo caso, habrá que hacer la lucha interna para que llegue algún papa conservador cuando no esté León, ¿no? Así que bueno, miren, en el HD tienen un poco la gente que se está acercando a Plaza.
1: Sí, mucha gente, realmente.
0: Mucha gente.
1: Una multitud.
0: Vos sabés que, claro, la comparación, incluso, este es un país laico, no es un país católico acérrimo, por lo cual había todo un poquito de sospecha de si los franceses lo iban a recibir. La ciudad no está vestida de colores papales, digamos, como fue Madrid, seguramente como va a ser la Argentina, pero moviliza, moviliza.
1: Sí, yo creo que con Francia ahí siempre, corregime, hay una confusión, el Estado es laico, casi desde
0: claro,
1: siempre en Francia, pero hay muchos creyentes, ¿no? Hay muchos creyentes en Francia, claramente.
0: Pero no es como, claro, exactamente vos lo precisaste, le diste el punto justo, ¿no? Al no ser al Estado ser laico, no es un Estado católico. Hay una diversidad cultural o multicultural que hace que sea un poco distinto a los rasgos. Bueno, creo que, yo no recuerdo nada, pero creo que el Reino de España tampoco es laico el Estado. Pero bueno, la discusión es que no iba a pasar tanto el hecho y que está conmoviendo. Es un tipo realmente muy, muy, muy, muy cercano, con otra impronta, otro gesto, viste que nosotros lo medimos. Si quiere a los nenes, si acerca, si los besa, si se los trae el Papa argentino era otra cosa, y tiene más que ver con nosotros y lo medimos de cómo somos nosotros. Y eso está muy mal, siempre digo, ¿no? No se mide la gente a partir de lo que uno es, pero es aceptable también. Así que, nada, una París que dentro de a las 10 de la mañana, hora de Argentina, va a comenzar la misa. Aquí atrás mío está todo cerrado, los dispositivos son tremendos, incluso para la prensa es bastante complicado si no sos acreditado en términos de lo que es la televisión oficial y todo para ingresar, porque bueno, también hay cuestiones que tienen que ver con las amenazas de Rusia que se conocieron en la semana sobre Francia, sobre Italia y sobre España, dije Italia, sobre la caída, la posibilidad de la utilización de drones. Entonces hay también un dispositivo especial. No sé cómo será en la Argentina, pero bueno, es muy espectacular todo. Así que bueno, chicos, un poquito esa postal. Ayer también hubo un tema acá en París importante, que fue la sentencia del caso Aramburu, ¿no? ¿Se acuerdan? En el 2022, el asesinato del Puma argentino, ¿no? En manos de dos
1: ultraderechistas, ¿no? Sí.
0: Así que prácticamente la cadena perpetua.
1: Bueno, discutieron ahí, fue muy cerquita donde vos estás, ahí por las imágenes.
0: Sí, sí, estamos acá, está Boulevard Saint-Germain acá y estamos a unas cuadras. Déjenme, porque yo ya tengo, ¿no? Me tengo que cumplir porque así son en el canal, que son un poco estrictos con los horarios, que después no, ¿viste? Porque después no, es decir, y 35, pero después son 8 y estamos, ¿cómo se dice? Papando mosca, ¿eh?
1: Sí, sí, sí.
0: No, déjenme decir algo que yo no sé si es importante, pero esta mañana a mí me cayó un poco después. La muerte del Negro Oro, ¿no?
1: Ah, te iba a preguntar, te iba a preguntar.
0: Sí, esta ayer entre la cobertura no caí, como se dice. Yo sé que creo vos lo conociste también.
1: Sí, trabajé con él muchos años. Sí.
0: Yo lo conocí en 1992, uh-huh, en una radio muy pequeña en Pinamar. Uh-huh. Él hacía un programa que llamaba Usted, Nosotros y la Noche, y era muy divertido. Fue el último verano que pasé en familia, ¿no? Que fuimos toda la familia a Pinamar de vacaciones. Y fue un verano de 22 días de lluvia. Y hacíamos a la noche escuchar este programa del Negro, que era muy entretenido, de premios. Y ahí, la verdad que tuve esas sospechas de que iba a ser un tipo que iba a marcar un tiempo en la radio. Y la verdad que, no es que no me equivoqué ni no me equivoqué, la verdad que yo lo conocí y mucho. Fuimos amigos, nos hemos visto en París aquí también, porque él venía. Fue una persona muy importante en mi vida profesional y también en mi vida fue amigo de mis padres. Yo lo vi cuando él no tenía nada. Lo vi en una radio muy chiquita de pueblo, por decir, ¿no? Haciendo un programa que era muy divertido. No digo que era un tipo difícil, es un tipo que le costó la vida quizás. Extrañaba mucho a su madre, Tita, creo. Le costó mucho, tuvo una infancia difícil. Uh-huh. Conocía a su hijo, Agustín, cuando él también estaba separado. Uh-huh. Le di hasta la garantía del primer departamento que vivió en Buenos Aires. No me salió muy bien. Un día me llamó la dueña, que era amiga mía, y me dice: el Negrito tiene algún retraso.
1: No, y también tuvo un problema también económico con su hermano.
0: Sí, sí, conozco mucho porque conozco mucho su historia. Claro, conozco mucho su historia porque Pablito, quien se dice su hijo, es en realidad su sobrino que vive en España. Uh-huh. Es muy amigo mío. Pablito, Agustín, Lolo, su productor de toda la vida, su gran mano derecha,
1: sí, Sergio, que Lolo ahora es el pareja, director de la red, ¿no?
0: De la red, ¿no? Lolo fue su mano derecha. Uh-huh. Yo trabajé con él, yo trabajé y nunca cobré. una sola vez me dio plata, me acuerdo, en una transmisión que hicimos como productor. Yo era en los 100 años, 75 de San Martín de los Andes, no recuerdo bien. Ahí me dio unos mangos el Negro para comprar una zapatilla. Yo iba y pasaba por la ventana. Era esa época, ¿no? Que uno trabajaba gratis, ¿no? Para hacerse un lugar en los medios. Pero se me va un pedacito de mi vida profesional y de mi amistad, ¿no? Nada, pasó mi vida, conoce a ese, a mi marido, también hoy recordábamos y dice que a veces yo no trabajé en Radio 10, yo cuando ese fue, yo trabajé mucho para que se vaya a Radio 10, estaba en Del Plata, yo todas las noches en el programa de Del Plata lo imitaba a Daniel Haddad, porque lo estaba escuchando al Negro y yo lo imitaba a Daniel Haddad. Para que haya un gancho entre ellos. Yo le decía, andate a la 10, que no había empezado. Uh-huh. Y ese fue, y ahí tuvimos un malentendido, y yo me fui a Millennium, de Neustadt. Y ese fue, bueno, con Lolo y todos se fueron a Radio 10, ¿no? Uh-huh. Y no fue un tipo, ¿viste? Porque yo te lo conocí, yo cuando él era mega, mega, mega, mega, mega, recontra estrella, uno pensaba que podía acomodarme en cualquier lado, porque yo era su amigo desde que nadie casi era amigo, desde que empezó. Y nunca me dio, ¿viste?, la llave de decir, bueno, venía a trabajar. Y siempre los logros los hice empujando yo. No es que me empujó para que uh-huh. yo tenga un trabajo en la 10. Siempre... Uh-huh. Pero hoy creo que me enseñó mucho más, ¿no? Hoy hablábamos con ese de que el del valor de otras cosas que me enseñó el Negro. Así que uh-huh. un profundo recuerdo. Hoy me pegó, ¿no? En esta ciudad él tomaba... Una vez nos invitó a tomar frente al Louvre a un café que se llama, creo, Fumer, un Bellini. Era un gran amador de la vida, ¿no? El Negro, un Bellini en Fumer. Y entonces dije, hoy cuando termine la cobertura me voy a ir a Fumer y el nombre del Negrito me voy a tomar un Bellini y brindar.
1: En su homenaje, sí, yo lo conocí en Radio 10, en su época de esplendor, digamos. Y bueno, fue muy fuerte, yo creo que es... hoy dice Hugo Ferrer en Crónica, recuerda una frase... que él le dijo, vas a ser la Rea de los 2000, y fue la Rea de los 2000, ¿no? Sí, sí. Y creo que la radiofonía argentina, haber visto, protagonizado por grandes programas de Larrea, Carrizo, Magdalena, como tuve la posibilidad yo, o el del Negro Oro, que también trabajaba ahí en ese equipo. Tenía unas mediciones de audiencia increíble, ¿no? Y también un éxito comercial tremendo. Había

0: Realmente en esa época había...
1: La segunda mañana era fuertísima, era lo más fuerte de la radio, ¿no?
0: Pero había también un éxito de audiencia y acompañado con un éxito comercial, había una hora y media de anunciantes esperando. En una radio argentina que siempre nos quejábamos de que no hay un mango, había una hora y media de anunciantes para poner al aire, así que un éxito.
1: Mil cosas para observar, era un tipo, yo lo dije, un tipo difícil, pero mira, yo lo conocí a, dijiste a Carrizo lo conocí por él, en una comida, en un café, en el Café de la PEM en Buenos Aires, y me dijo, ¿usted pide por qué trabaja en esto? Y yo le dije, no, el periodismo, papá, y me dijo, no, todos los que trabajamos en esta métier, tenemos una carencia, arrastramos una carencia afectiva de chicos. Y necesitamos el reconocimiento, todos necesitamos reconocimiento, ¿no? Pero necesitamos un mayor grado de reconocimiento. Yo ahí aprendí parte de la clave de este programa. Yo trabajé con exitosísimos, la verdad, ¿no? Y por eso a veces, muchas veces justifiqué, y que está mal, sus formas, que muchas serían observables. Porque siempre descubrí una persona muy rota. En muchos de los exitosos. Yo trabajé para Neustadt, trabajé para muchísima gente y los vi en el final, ¿no? Los vi en el inicio y los vi en el final. Quizás cuando eran estrellas yo no era amigo. no tenía los frutos del poder. Y me parece que esa es la clave que un poco me dio en esta profesión este tipo de personajes, ¿no? El reconocimiento, hasta dónde el reconocimiento cura algo de nosotros y sirve o no sirve, ¿no? Y dónde hay que construir verdaderamente lo que está roto. Por eso lo quise, creo que tanto al negrito, porque tuvo una infancia dura, como muchísimos, le costó, pero a él le dolió y no lo pudo resolver, y creo que ese éxito arrollador que tuvo vino a cicatrizar algo de su vida, de esa infancia tan difícil. Yo quise a ese negrito. Y a ese negrito, hoy le digo desde París, adiós negrito. Chau chicos.
0: Chau Juan, un abrazo.
1: Abrazo.
2: Dale gas.
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11: Buen día, hueveros. Buen día, Damián, Ezequiel, Juan. La recesión es esto, que en tu trabajo no tengas demanda y que en todo lugar en que entres seas el primero en entrar en todo el día. Y que la gente no tiene dinero para comprar. y los servicios y todos los costos fijos aumentan.

0: Entonces hay inflación, inflación en los servicios, menos en los bolsillos de la gente. Abrazo, como siempre, acompañándome todos los sábados.
1: Bueno, un abrazo, amigo, ¿eh? Y es así, también, viste que en la semana nosotros periodistas leemos 1.000, 2.000, 5.000 artículos y alguno te pega.
2: Sí.
1: Alguno te pega. Me pegó unos testimonios de comerciantes que decían, no abro la caja. Una cosa es, digo, vos tenés un pequeño comercio, una ilusión, una pyme, 2, 3 empleados, en general son tu familia, tus amigos. Y una cosa es vender poco, ¿viste? Decir, bueno, mirá, vendíamos 15, hacíamos 15 tickets por día, lo que sea, restaurante, bar, café, comercio, industria, una pequeña industria que tiene atención al público, una fabriquita que fabrica algo y atiende en un barrio. Y hay gente que no abre la caja, que no hace ni una venta por día, ¿no? Sobre todo negocios a la calle. El florista, cualquiera, ¿no? Una roticería de barrio, que no logra abrir caja, ¿no? Lo que se dice en comercio, abrir caja. Bueno, es eso, ¿no? Eso está pasando. Un artículo muy interesante que salió esta semana al respecto y es duro, ¿no? Puede decir, bueno, tenía 15 ventas, tengo 10 ventas, bueno, y estamos dándole batalla al temporal, ahí andamos, pero hay gente que no abre la caja, ¿no? Bueno, y ahí, después de días de eso, decís, ¿qué hacemos con los empleados? Alguien se tiene. Empiezan las urgencias, ¿no? Lamentablemente.
2: Sí. Pues sabes a mí que yo esta semana estuve en un shopping cerca de acá, de Avenida Corrientes,
1: sí.
2: Y entré a una zapatería, sí. y le empiezo a preguntar, qué sé yo, ¿viste? Y le pregunto, ¿qué onda? ¿Cómo hay gente? Y me dice, la señora que se acaba de ir fue un cambio.
1: Claro,
2: no habían hecho ni una sola venta y eran 1:30, 2 de la tarde.
1: Bueno, esa es la realidad, ¿no? Nos encantaría que fuera de otra manera. Nadie quiere que a la Argentina le vaya así. Entonces, bueno, te dicen, no, pues vos lo querés criticar a Milei. No, ojalá pudiéramos contar. Hemos hablado bien acá en este programa, a pesar de que a algunos no les gusta, de que ha bajado la inflación. Pero no alcanza. No es solo la inflación. Ojalá fuera solo la inflación. Y el gobierno casi que no puede mostrar otra cosa que bajó la inflación, pero la gente no tiene para comprar. Entonces decimos las dos cosas. Que bajó la inflación, hablamos bien en este programa 10.000 veces, pero no, ojalá alcanzara, ojalá esa baja de la inflación hubiera estado acompañada por una recuperación del salario. Y esa recuperación del salario no pasó. Y eso lo tenemos que marcar de vuelta. Bueno, hay más hueveros y hueveras. Están llamando mucho en la mañana de hoy, vamos.
3: Hola, hueveraje, soy Alicia.
1: Hola, Alicia.
3: Me quiero referir a la recesión anímica. Más allá de la recesión económica que hay, indudablemente, hay una, me parece, una recesión anímica por la desilusión, por la falta de esperanza, por lo que vemos de la gente de la política, la verdad, un horizonte triste, tengo que decir.
1: Bueno, vamos a intentar llevar un poco de alegría a la gente que no está muy bien. Ahora escuchamos uno más, nos dice Lucas, y 1153798990, te escuchamos hasta las 9 de la mañana y te vas como premio al cine Devoto, ¿eh?
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1: Escuchamos al último huevero, huevera.
4: Buen día, hueveras, hueveros. En mi caso, la recesión pasa por menos transporte público, más bicicleta, para compensar. Y a su vez, un poquito ha bajado la calidad y la cantidad de los productos alimenticios que consumo. Un abrazo, Pablo de San Andrés, 265 en documento.
1: Un abrazo, Pablo.
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2: Y te cuento, Dami, en esta mañana te voy a traer, te traigo una recomendación muy, pero muy buena. Es una miniserie, un drama sobrenatural que se estrenó el día jueves en la plataforma Netflix y se llama Mis Muertos Tristes. Uh-huh. ¿Protagonistas? Bueno, son excelentes actores y actrices, Mercedes Morán, Dolores Fonsi, Alejandra Fletchner. Bueno, y está dirigido todo por Pablo Larraín, basada en...
1: El chileno, ¿no?
2: Exactamente, basada en un libro de Mariana Enríquez. Uh-huh. Bueno, ahí estamos viendo el avance.
1: ¿De qué va todo esto? Porque gran elenco y gran directores.
2: No, aparte es... Súper, son cuatro episodios, son cortos, te lo puedes directamente en un fin de semana, lo puedes ver tranquilamente, incluso en un día.
1: Para maratonear,
2: Mercedes Morán es una médica recién jubilada, ¿no? Que tiene el don de ver y escuchar a los muertos, a quien llama presencias. Ella intenta mantener la distancia de ellos, incluso de su propia madre, que está fallecida. Bueno, la rutina cambia de esta señora con la llegada de su sobrina, que también se comunica con los muertos, con los difuntos, pero mucho más intenso es el contacto que tiene la sobrina. Bueno, la historia se ubica en un complejo, como podemos ver en las imágenes, en Villa Lugano, en un barrio de violencia, pobreza y también asesinato de tres adolescentes. Bueno, no les quiero contar el final porque tiene que ver mucho con lo que les acabé de contar, ¿no? Pero bueno, está ese límite entre la fragilidad de los vivos y también de los muertos, que se rompe muchas veces con ese ida y vuelta. Así que es una muy buena opción.
1: Propuesta,
2: para
1: sí, mañana domingo, si llueve un poquito, gran día para ver esto, ¿no?
2: No, es
1: repetí ese, por favor, el título de esta propuesta.
2: Esta miniserie de drama sobrenatural se llama Mis Muertos Tristes y está en la plataforma Netflix. El día jueves se estrenó.
1: Con Mercedes Morán.
2: Mercedes Morán y un elenco increíble.
1: Más cositas.
2: Actorazos. Bueno, esto ocurrió, no teníamos imágenes ni nada, pero esto ocurrió hace unas horas nada más. Estamos hablando de Daniel Osvaldo, que está internado en terapia intensiva. Sufrió un derrame pleural, está en el Hospital Municipal de Lavallol, en Lomas de Zamora. Recordemos que Daniel Osvaldo, ex jugador de fútbol, ex también salió con diferentes personalidades
1: del espectáculo, ¿no?
2: Jimena Barón, Yanina Maradona. El cuadro es grave y el diagnóstico es reservado. Esto es una información que lamentablemente que se dio a conocer ayer. Bueno, y ahora vamos un poco más alegre, porque Susana, nos vamos a Uruguay, Susana tiene problemas con los vecinos, Susana Jiménez.
1: Pero,
2: le quieren hacer juicio. Susana, juicio. ¿Por qué? Por quemadora.
1: ¿Qué le hace? Saca mal la basura, ¿qué hace?
2: Quemadora de hojas.
1: Ah,
2: ahí no, la tenemos no en las imágenes.
1: ¿Creo que es de inteligencia artificial la imagen?
2: Claro, por supuesto.
1: Bueno, yo dije, la agarraron a su quemando hoja.
2: No, bueno, está quemando. En Uruguay, donde vive ella, en la Mari, está habilitado dos veces por año quemar hojas.
1: Claro, y ella quema cuando
2: y ella
1: se acumula.
2: Quema demasiada cantidad. De hecho, hay quejas y hay reclamos de vecinos que firmaron hacia la intendencia y le quieren hacer juicio a Susana Jiménez, que tiene un dolor de cabeza increíble. Así que esperemos que no le caiga la ley a Susana.
1: Sí, pero claro, hay que arregle con el jardinero, cumplir las normas y listo, no hay problema.
2: No sé, tremendo. Tremendo lo que está pasando en Telefe también con la llegada de MasterChef. ¿Por qué?
1: Sí, me dijeron que...
2: ¿Qué te dijeron?
1: Rumores pasados.
2: Sí, a ver, contame.
1: Algún amigo yo tengo.
2: Sí, claro.
1: Y que se está adelantando MasterChef porque todas las propuestas que hemos calificado en este micrófono de Berretalandia, que están en el 9, en el 13, en el Telefe, que son concursos musicales de un nivel
2: muy
1: de
2: bajito,
1: producción, de participantes y de jurados muy berretas. Esto la gente no come vidrio y está teniendo pésimas audiencias. Entonces en Telefe están adelantando el MasterChef, incluso instalándolo mediáticamente a todo vapor para dejar atrás el bochorno de estos programas que no rinden.
2: ¿Vos sabés
1: es
2: que
1: un poco lo que me dijeron?
2: Las grabaciones empezaron...
1: ¿Alguna voz ahí, amiga?
2: No, pero por supuesto, las grabaciones arrancaron el lunes pasado.
1: Sí.
2: Y este lunes se estrena en Telefe.
1: Claro.
2: O sea, fue súper, súper rápido.
1: Bueno, eso es lo que estoy diciendo yo, en el sentido de que adelantaron vapor diciendo, salgamos de esto y levantemos la audiencia porque la gente no acompañó unas propuestas.
2: Y no.
1: Es que la gente, nadie come vidrio, digamos. No. Una cosa es que el país esté mal económicamente, la gente no llega al fin de mes, pero la gente justamente cuando prende la tele quiere una propuesta de calidad y la premia. Cuando vos ves un MasterChef bien hecho, un Gran Hermano con un debate y todo lo que es Gran Hermano interesante, o un La Voz,
2: sí,
1: que tiene un gran nivel de producción, de edición,
2: sí, claro,
1: de calidad musical, cómo se escucha, los cantantes que vos en La Voz... A mí, viste, es una anécdota casera que le debe pasar a millones de argentinos. Viste, llega comés, que yo llega a la hora de lavar los platos. Y a mí me pasó en La Voz que postergar lavar los platos...
2: Para mí
1: decís,
2: el show, sí,
1: es uno mejor que el otro el que sí, canta, viste. Sí. Son Frank Sinatra y Whitney Houston argentinos. Entonces hay un proceso de selección, digo, todo un laburo que se plasma en el producto. Acá no, fue a cantar... Parecía Si lo sabe cante.
2: Sí, muy bajísima.
1: Muy berreta.
2: Muy berreta, muy japaleta.
1: Se acelera MasterChef.
2: Se acelera MasterChef, ya empezaron las grabaciones y con las grabaciones ya empezaron los quilombos. El problema es entre Elizabeth Bernassi y Wanda Nara. Parece que Bernassi no le gusta nada estar esperando grabar. Viste que Wanda...
1: Dos divas, bueno.
2: A ver, vos es un programa grabado. Wanda, a ver... No quiero ser malo, pero le cuesta un poquito arrancar, ¿viste? Se equivoca demasiado, tienen que volver a cortar. Y Bernassi no le gusta.
1: Bueno, también a la negra Bernassi la deben llevar para hacer quilombo un poquito.
2: No le gusta nada.
1: Es picante ya.
2: Lo que sí, ya se dejó ver quién fue el primer eliminado. Sin que antes arranque, ya tenemos el primer eliminado. En este caso, Pachu Peña. Y no, mirá, no me quiero adelantar que la segunda eliminada sea Elizabeth Bernassi.
1: Bueno, ahí discrepo.
2: ¡Epa!
1: Discrepo porque sí, los eliminados en el mundo
2: sí,
1: son eliminados por cómo cocinan. En Argentina
2: sí,
1: son eliminados... y acá, bueno, que no se enoje ningún amigo de Telefe, que hay varios... Pero son eliminados en la medida que garpen el rey, en la medición. Entonces, si la negra cocina mal, la negra Bernassi.
2: Negra.
1: La querida negra Bernassi cocina mal,
2: sí,
1: pero rinde y es picante y es filosa, va a quedar. Y le van a decir a los chefs, bueno, mirá, hacé la vista gorda si el bife está un poco crudo o si las papas no están en su punto. Acá garpa para el debate porque... Querido amigo,
2: sí,
1: aparte de la audiencia en tiempo real, el gran negocio de estos programas es los clips, las redes,
2: obvio, por supuesto,
1: lo que se habla, que estamos hablando acá, de hecho, fuera del programa, y para eso Elizabeth Bernassi aporta muchísimo. Entonces, si no, yo te lo digo hoy, si no cocina sí, bien...
2: Yo creo que todo pasa.
1: ¿Vos crees que realmente los participantes quedan por el nivel que
2: por
1: cocinan?
2: La onda, el feeling que puede
1: el finalista
2: con...
1: sí, los tres o cuatro, pero en el medio se intenta, me parece a mí, estirar al que más garpa mediáticamente.
2: Y también el contrato, o sea, que te dicen, yo voy a estar cuatro programas,
1: bueno,
2: tres programas.
1: Por eso.
2: Y por último, ABBA, 50 años de Dancing Queens, y tienen la posibilidad de viajar y recorrer, por ejemplo, a Estocolmo, que es la ciudad, a Suecia.
1: Nos encantaría.
2: De los ABBA, bueno, el museo que es... increíble, fantástico, sí, cumple, ya hace varios años que está, ¿no? Pero Dancing Queen cumple entonces 50 años y lo van a estar festejando el 11 de octubre en el Museo ABBA de Estocolmo, que va a inaugurar una exposición que narra la historia de las canciones más queridas de ABBA, desde la propia creación de esta canción, el Dancing Queen. Así que si tienen la posibilidad, visítenlo.
1: Bueno, ¿estamos invitados, no?
2: Sí, por supuesto, pueden ingresar a la página web del Museo de ABBA, ponen ABBA Museo y ahí se van a enterar entonces de esta exposición que también es virtual.
1: Le voy a pedir a nuestro querido Lucas si tiene el audio de Denise, de Denise Amarela, si lo tenemos, cuando lo tengamos me decís, Lucas. Y cerramos este bloque de cultura.
2: Me encanta.
1: Vos sabés que hay unas chicas que hacen tango que son fantásticas, se llaman Ciamarela Tango, y se van a presentar en la Alianza Francesa este martes, ¿no?
2: Sí.
1: Denise Ciamarela es familiar de un gran referente del tango, y bueno, es científica, es una vida fantástica. Trabajó en Argentina, en Francia, y hablamos con ella y brevemente, en unos menos de dos minutos, nos cuenta esta propuesta, nos contó durante la semana esta propuesta que van a presentar este martes en la Alianza Francesa, que se llama Tango y Ciencia, un diálogo franco-argentino. Así nos lo contaba Denise.
6: Es un triángulo, ¿no? Uno de cuyos vértices es el tango, el otro es la ciencia, y el otro es Francia, porque, bueno, el tango y Francia tienen una relación mucho más larga de lo que uno cree. Nosotras, haciendo investigación en el tango con la orquesta, hemos descubierto versiones en francés, por ejemplo, del choclo, con letras en francés que son anteriores a la letra que conocemos todos nosotros, que data del 47. La letra en francés data de 1912, estaba archivada en la Biblioteca Nacional de Francia. Eso por darte un ejemplo. Uh-huh. Luego, la relación entre el tango y la ciencia, o más generalmente entre la música y la ciencia, pasa porque yo le dediqué gran parte de mi carrera científica a entender a los fluidos, la voz es muy estudiada desde el punto de vista de las cuerdas vocales, pero en definitiva las cuerdas vocales vibran porque el aire pasa a través. Bueno, y los fluidos son un tema muy interesante que unen también a Francia y Argentina, estudiando a los fluidos. Bueno, hace poquito se resolvió uno de los problemas del milenio utilizando inteligencia artificial. Así que, bueno, ahí aparece el vínculo inesperado entre la voz, las interpretaciones musicales, los instrumentos, el orden y el caos en el tango y en la ciencia. Y bueno, y después queda mezclar todo eso en un espectáculo que va a tomar la forma de un diálogo en el que se van a explicar algunos conceptos y los ejemplos van a aparecer en la música. O sea, uno va a lograr entender algo medianamente complejo que después el tango viene a confirmar. Y muchas veces un tango que tiene letra en francés.
1: Bueno, una propuesta súper interesante. Está hecha la convocatoria, es este próximo martes en la Alianza Francesa de Buenos Aires, ¿verdad?
6: Así es, ahí en el auditorio de la Avenida Córdoba, donde nuestra orquesta festejó sus 10 años, cuando cumplimos 10 años en 2023, y donde regresamos un poco como nuestra casa. Nos sentimos muy a gusto y bueno, y esperamos tenerlos a ustedes descubriendo muchas cosas. Ojo que acá puede acercarse tanto el que tiene curiosidad por el lado del tango, como por el lado de la ciencia, como por el lado de la francofonía. A todos todos se van a llevar algo, y quizás descubran que algo que piensan que no les gustaba también les gusta.
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1: A las 7:50 la escuchamos a Belén Paporfano, que nos trae un poco un resumen político de la semana, amigos.
8: Muy buenos días. Vamos que es sábado. Empezamos con una pregunta, una adivinanza. ¿Quién dijo esta semana? Los trapitos se lavan en casa. Bueno, les adelanto, fue Karina Milei y se lo habría dicho a Patricia Bullrich en la reunión de mesa política que estuvieron esta semana, que era la vez que se volvían a ver cara a cara después del desplante de Bullrich, porque ella se enteró cuando el proyecto de presupuesto 2027 ingresó al Senado que tenía incluido un recorte de fondos en discapacidad. Nadie le había dicho, Bullrich salió abiertamente a quejarse del tema. Bueno, esta semana se vieron de vuelta a la cara en reunión de mesa política porque Karina Milei justamente no viajó con Javier Milei a Nueva York, donde estuvo toda esta semana el presidente, que fue a participar de la Asamblea General de Naciones Unidas. Fue una de las poquísimas veces que la hermana del presidente no lo acompañó en un viaje. Se quedó en Buenos Aires porque tenía acá un frente político complicado que atajar, empezando por la mesa política, donde la obsesión de Karina Milei hoy por hoy es aprobar la reforma electoral en el Congreso, con la eliminación de las PASO, todo incluido, con ficha limpia, tal cual el proyecto lo mandó el Ejecutivo al Congreso. Del otro lado está Bullrich con la realidad. Mira, no están los votos, Karina le está diciendo. Pero, le lleva un problema y le lleva una posible solución. Parece que Bullrich dijo, ok, no están los votos por el lado del Senado, hay que ir por el lado de los gobernadores. ¿Tiene alguna chance de que llevemos la reforma electoral, por lo menos a debate en recinto, si ustedes avanzan desde Casa Rosada con acuerdos electorales con los

0: deudas que la Nación mantiene con las provincias. Todo eso está en el presupuesto y nadie cree que a la Cámara de Diputados llegue por lo menos hasta mediados de octubre, y después hay que ver qué pasa en el Senado, donde se vuelven a abrir alguna que otra negociación, lo cual te puede hacer que vuelva diputados. Bueno, en fin, viene largo el tema. Y después hay otra dimensión, que esto lo hablamos ya en alguna oportunidad, que son los acuerdos electorales en cada provincia. Los gobernadores y los enviados de estos insisten en: no confiamos en ustedes, no vamos a apoyarlos porque ustedes después son capaces de plantarle un candidato para pelear la gobernación al gobernador. Todavía hay mucha desconfianza. Y después incluso tenés senadores que no responden a los gobernadores, entonces son como átomos sueltos que también hay que salir a convencer. Pero bueno, no fue el único tema que se habló en la mesa política esta semana. Karina Milei le reprochó a Patricia Bullrich las declaraciones públicas, le reprochó ese video que subió a las redes sociales con la música de Lali Espósito, al punto que obligó a Javier Milei a pronunciarse sobre Lali y decir que al final no están tan malos algunos temas de Lali. Pero hablaron, Bullrich le dijo: y bueno, querida, ¿qué querés? Si yo no me entero de las cosas, estoy acá en la mesa política y no me dicen cómo viene el proyecto, me entero cuando llega el proyecto. Y incluso fue muy interesante unas declaraciones que hizo Bullrich este jueves, ¿no? Cuando terminó la sesión en el Senado, hubo Senado esta semana, el gobierno se anotó ahí dos porotitos, avanzó con la reforma de la Carta Orgánica del Banco Central. Tiene que volver a diputados por una mínima cuestión que tuvo que ceder el gobierno, pero está avanzado eso. Y sí se aprobó y se sancionó la reducción de los subsidios a las zonas frías. Eso es otro poroto que se anotó el gobierno esta semana. Y de hecho hasta se notaba en la cara de Bullrich cuando ella sale de la sesión y ahí la agarran los periodistas para hablar. Era otro rictus el que tenía Patricia Bullrich en la cara. Y bueno, obviamente que le preguntaban, ¿no?, por el vínculo con Karina, cómo estaba. Y ella, muy sueltita, dijo: es importante que uno plantee y diga las cosas que cree, que puede hablar con sinceridad. Es mi característica. Toda la vida fui así y creo que me ha dado resultado tener la confianza social, hablar así, incluso con mi equipo de trabajo. Te está advirtiendo Patricia que ella lo va a volver a hacer. Cuando haya algo que no le guste y no le den pelota por privado, yo te voy a salir a hablar abiertamente, porque sabe que tiene votos y que esos votos dependen de que ella siga siendo como lo fue. Bueno, Karina, por su parte, después de la mesa política el lunes, los juntó a todos los senadores, los invitó a comer, los arengó: vamos, hay que aprobar esto, los estimuló, hay que hacer avanzar la reforma electoral, salgan ustedes también a militarla, los abrazó, por así decirlo. En fin, esa fue un poquito la semana acá en Buenos Aires. Milei estuvo en Nueva York con sus actividades más protocolares, muy agarrado todavía a la cuestión Malvinas, sigue con ese viento de cola de esas medidas que le fueron muy favorables hacia la opinión pública, y se llevó el tema a Nueva York, mientras acá Karina se quedó atajando la cuestión política enfocada en la reforma electoral. Nos encontramos el próximo sábado, les mando un beso enorme y que tengan un precioso fin de semana. Chau, chau.
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9: Siete de la mañana, 59 minutos. Temperatura en la ciudad de Buenos Aires, 15 grados, 8 décimos. La humedad es del 72%. El cielo está parcialmente nublado. Buscan articular un documento para la visita del Papa León XIV. Gremialistas, empresarios y dirigentes de movimientos sociales iniciaron conversaciones con el objetivo de elaborar un informe sobre la situación económica y social del país para entregarle al sumo pontífice. El riesgo país escala a 609 puntos. El indicador que elabora el JP Morgan para la Argentina aumentó 31 unidades este viernes. La cotización reflejó una alza del 5.4% impulsada por la caída de los bonos en dólares. Revocaron el fallo de la jueza que declaró la inconstitucionalidad del régimen penal juvenil. La magistrada Laura Di Marins había sobreseído a un menor de 14 años en el caso por tentativa de robo agravado. Luis Ignacio Lula da Silva informó una medida para prohibir apuestas deportivas online. El presidente de Brasil firmó este viernes una medida provisional que prohíbe las apuestas deportivas a través de las plataformas digitales conocidas como bets, establecidas su cierre a partir del 6 de octubre. Claudio Tapia y Lionel Scaloni se reunieron por la renovación del contrato del técnico. El entrenador de la selección argentina está negociando su continuidad con el equipo. Su vínculo vence en diciembre de este año. 8 de la mañana, 1 minuto. Temperatura en la ciudad de Buenos Aires, 15 grados, 8 décimos. La humedad es del 72%. 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
4: Buen día, ¿cómo están? Bueno, este mes oficialmente empieza nuestra gran recesión de familia. Renovamos contrato de alquiler, quemamos todas las reservas para que eso suceda, pero veremos cómo vienen los meses siguientes. Los aumentos no van a ser absorbidos por ningún tipo de recomposición salarial, así que seguiremos bailando con la posibilidad de tener un polideportivo con vacantes que nos mantiene ocupado toda la semana. Mi estrategia fue eso, que pase el tiempo lo más rápido posible.
5: Bueno, ahí los mensajes, al 11-5, gracias a todos, Gracias, hueveros, hueveras, uno más.
6: Buen día, chicos. Si todos los meses, con la misma plata que tengo, me alcanza para menos cosas permanentemente, ¿eso es recesión? Si eso es recesión, sí, estoy en recesión hace rato largo, no 3 meses. Yo creo que tengo bastante más de ese tiempo. Y yo creo que viene peor. Es un tobogán aceitado, estamos rebarando cada vez más rápido. Abrazo igual, Gonzalo, el tachero jubilado de Monserrat.
5: Bueno, gracias, Gonzalo. Oyente fiel de este programa y de la radio. Decíamos que los economistas marcan que un país entra en recesión cuando se acumulan 3 trimestres con actividad a la baja, ¿no? Y preguntamos por la recesión personal, ¿no? Otra huevera nos decía, está la recesión anímica, ¿no? También. Que también golpea los corazones y las mentes. Bueno, ahí andamos, amigos. Dejás tu mensaje, 115 al 379-8990. Y te vas al cine de voto, ¿eh?
0: Pero por supuesto, ¿eh? Recuerden que pueden ingresar a la cuenta de Instagram, que tienen todo tipo de concursos para jugar, se pueden ganar kits. Ahora se estrenó, ¿te gusta todo lo que es Avengers? Bueno, tenían para regalar, sortear en la cuenta de Instagram del Cinema de Voto montones de cosas, así que aprovechen porque está buenísimo.
5: Bueno, amigos, hoy no tuvimos las preguntas. Hacemos un rápido repaso y te enterás a las 8 y 10.
0: Un punteo sería, ¿no?
5: Un punteo de tapa de diarios, ¿eh? Bueno, obviamente los diarios destacan la muerte del Negrito Oro, Silencio Radio dice Crónica, Riesgo País por encima de los 600 puntos, máximo en 5 meses, también récord del dólar, Abel Pintos le va a cantar al Papa León 14, mientras, como comentaba Ezequiel, también hay varias organizaciones, CGT, empresarios, que están puliendo un documento para llevar al Papa. Obviamente no va a hablar muy bien de la situación de la Argentina ese documento. Lo comentaba también Juan Dillon desde París recién, 19 y 26 años de condena para los asesinos del ex Puma Federico Aramburú, asesinado ahí en un bar de París tras una persecución y una pelea, le pegaron varios tiros, un crimen tremendo, artero, y ayer se conocieron las condenas. El Papa está hoy en París, está por dar una misa ahí en Plaza de la Concord, el Papa que viene a la Argentina el 8 de noviembre, que va a estar visitando, entre otros lugares, el Cotolengo de Onorione, lugar donde se atienden personas con discapacidad, también dando un mensaje por el tema discapacidad, ¿no? El Papa León XIV. Franquito Colapinto, que larga noveno en el Gran Premio de Azerbaiyán, otra de las noticias que tenemos en la mañana de hoy. Y también, vamos a intentar hacer una nota más tarde, sigue la polémica por este fallo que tiene que ver con el régimen penal de menores. Intervino la Cámara de la Ciudad y revocó la decisión de la jueza. La jueza Laura De Marinis había declarado inconstitucional la baja edad de imputabilidad y había sobreseído a un menor que intentó robar un celular acá en Santa Fe Godoy Cruz. Bueno, la Cámara le dijo a la jueza, no, mire, no lo puede sobreseer, porque tiene 14 años, pero tiene que respetar la baja de edad de imputabilidad, porque lo dispuso así el Congreso. También había habido, recordemos, una polémica con una jueza bonaerense que había interpretado lo mismo. También en la etapa de Clarín, en este caso, el caso de Chocolate Rigó, recuerdan ese personaje de la legislatura bonaerense que iba a retirar
7: en un cajero
5: que tenía una bolsita con 80 tarjetas de débito. Bueno, el juez denuncia a los legisladores por encubrimiento, en este caso. También Clarín con el tema Negro Oro y con el tema del riesgo país, que llega a los 609 puntos, el nivel más alto desde abril. La muerte de Óscar González Oro, como decía recién. Y lo que comentaba también nuestro querido ese navarro, Lula, Luliña, de Brasil, do Brasil, está en una pelea por a ver si sigue en el poder o si encarna el poder el hijo de Bolsonaro, ¿no? Flavio Bolsonaro. Bueno, como medida de campaña, obviamente una medida fuerte, sobre todo por cómo bancan en Brasil y en Argentina toda la actividad del fútbol, los sitios de apuestas. Bueno, Lula las prohibió. Brasil prohíbe las apuestas online. Así que fuerte medida de Lula, obviamente en tono electoral. El diario La Nación, con unas tapas de diarios similares. También La Nación, y lo queríamos comentar, se mete con el tema de la libertad de prensa en Formosa. Resulta que un equipo de La Nación fue a retratar el gobierno de Gildo Infran. Hay un juez que se llama Omar Padilla, de Las Lomitas, Formosa, que condenó a un equipo periodístico de La Nación a 5 días de arresto o una multa por mostrar imágenes que registraron en un lugar público, ¿no? Y eso tenía que ver en un informe sobre la pobreza en Formosa. Así que parece que en Formosa no se puede mostrar la pobreza. Obviamente un fallo condenable en este caso, ¿eh? No dejaron trabajar ahí a los colegas con libertad en la provincia de Formosa, y un juez, en este caso, muy enrolado con la onda política local, ¿no? Que no permite mucha libertad de prensa, que digamos, en Formosa, y condena por cubrir una información, ¿no?, a colegas nuestros del diario La Nación. Bueno, por ahí van las tapas un poco de los diarios. El diario Perfil también repite los otros temas que ya comentamos. Agrega Perfil un listado de legisladores, cuánta guita tienen.
7: Ah, interesante.
5: Dice
7: Fortuna. ¿Quién es el que más tiene?
5: Y según Perfil, Máximo Kirchner.
7: Mira.
5: Segundo, Cristian Ritondo, Álvaro García, Fernando de Andrés, Martín Lustó. Mucha guita, una guita que ni la vamos a decir porque son miles de millones de mangos, ¿no?
7: Bueno. Habría que saber cómo le hicieron.
5: Bueno. Habría que saber cómo le hicieron exactamente. Separamos y vamos a una entrevista, amigos.
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0: 8 de la mañana, 13 minutos, actualizamos datos del tiempo. En este momento, en la ciudad de Buenos Aires, tenemos una temperatura de unos 15 grados 8 décimos. La humedad es del 70%, el cielo está parcialmente nublado. Recuerden que hacia la noche se espera alguna llovizna aislada, pero sí, mañana domingo, lluvia gran parte del día, Dami.
1: Bueno, saludamos a Cristian Buteler, economista, varios temas para charlar, una semana intensa. Siempre son intensas las semanas de la economía, ¿no? Y lo de nuestros amigos economistas nos ayudan a entenderlo un poquito mejor siempre. ¿Cómo estás, Cristian? Damián Juárez saluda aquí en Radio con vos. ¿Cómo andás?
2: Buenos días, Damián. ¿Cómo estás? Gracias por llamar.
1: No, por favor, por favor. Bueno, semana movida, ¿eh? Por donde quieras arrancar, arrancamos. Reforma de carta orgánica del Banco Central. Bueno, explicar en ese tema qué significa para la gente, si hay cambios o no. Lo queríamos bajar un poco a la realidad. Semana también que recién leíamos un poco la tapa de los diarios, ¿no? Todos reflejan esta suba en riesgo país. Nos dirás por qué esto ocurre, si hay alguna versión que hay que creerle de por qué sube el riesgo país. También el dólar, ¿no? El dólar nominal marcando máximos. Y después el debate económico, ¿no? Que fue una semana muy intensa, como dos, podríamos decir, precandidatos presidenciales, el actual presidente y Axel Kicillof, estuvieron en Nueva York hablando con economistas, con inversores. También se habló mucho del modelo, ¿no? Bueno, más o menos es un resumen súper apretado. Podés agregar otros temas, Cristian, por supuesto, pero de esta semana en lo económico, ¿no? ¿De qué se estuvo hablando? ¿Cómo estuviste viendo todo esto, Cristian?
2: Sí, como bien marcas vos, es una semana con muchos datos económicos. Algunos que son obviamente más relevantes que otros. De repente la carta orgánica, la reforma de la carta orgánica del Banco Central es algo que es importante para la gente en líneas generales, porque prohibiría la emisión de dinero para financiar al Tesoro. Eso generalmente termina provocando inflación. Es obviamente algo con una mirada un poco más a mediano y largo plazo, ese cambio. Después tenés otros datos más relevantes, como el dato de la actividad, que cayó 2,9% en julio, una caída muy fuerte para lo que es un mes. Te tenés que remontar para tener una idea a la pandemia, ¿no? Para ver una caída de similar magnitud.
1: Claro, y decíamos también que crecen las especulaciones en ese sentido de cuando se acumulan, corregime, tres trimestres con caída, se entraría técnicamente en recesión, ¿no?
2: Dos trimestres
1: alcanzan para entrar en recesión, ok.
2: Exactamente, dos trimestres con caída es recesión. Vos ya tenés el segundo trimestre de este año que cayó 0,6%, eso lo informó la semana anterior el INDEC, y tenés, como te decía, el primer mes de este segundo trimestre con una caída de una magnitud, digamos, muy importante, que casi te deja al borde, ¿no?, de la recesión técnica, porque es una caída que es difícil de levantar en los meses siguientes. En los datos de agosto vendrían un poco mejor, pero no podrían borrar esa caída, y septiembre, bueno, estamos todavía cursándolo y todavía no tenemos los datos finales. Ahí, pero va a ser muy probable que caigas en recesión cuando conozcamos el dato del tercer trimestre de este año.
1: Dijimos que hubo definiciones, bueno, de dos figuras relevantes de la política argentina. Obviamente estuvo el presidente de Nueva York, estuvo Kicillof, hubo un capítulo político, Naciones Unidas, la situación de Israel y Palestina, temas internacionales, pero hubo mucha agenda económica, ¿no? Sobre todo tuvo mucha repercusión un reportaje que brinda el presidente a una agencia de noticias internacional con mucho foco económico, y donde el presidente confirma el rumbo, ¿no? Y da una visión muy optimista, un poco de espalda a estos datos que estamos comentando, ¿no? Eso fue, tuvo mucha repercusión esa entrevista en medios financieros y económicos, ¿no?
2: Sí, sobre todo porque mientras el presidente decía que Argentina no dejaba de crecer, salían estos datos, claro, ¿no? O sea, tenías claro. el dato de julio, tenías el dato también ya conocido del segundo trimestre de este año. Entonces, la verdad, como que parecía un poco disociado de la realidad lo que decía el presidente con lo que uno está viendo día a día. Creo que eso fue lo más llamativo. Aparte, se trató de una muy buena entrevista donde el periodista manejaba bien los datos, repreguntaba, no se quedaba con la primera mirada solamente del presidente. Creo que salió de su lugar de confort el presidente para lo que es una entrevista, y eso también fue lo que la hizo más llamativa.
1: Cristian, y bueno, riesgo país, ¿no? Otro dato que evaluábamos, una crecida, y luego las interpretaciones, ¿no? El presidente con un tono muy soez, ¿no? Muy, muy vulgar, que suele acudir a lugares que tienen que ver con el insulto. Le atribuyó directamente, ¿no?, a la presencia del gobernador bonaerense Kicillof en Nueva York la suba de riesgo país, y hay muchas otras miradas que marcan y dicen, bueno, pero también esa es una chicana política. Fíjate cuáles son, lo que dicen los economistas, los fundamentos de la economía que están haciendo de tu economía, ¿no? Hay varios colegas tuyos que marcaron esto, incluso gente que estuvo en estas reuniones en Nueva York se lo marcó al presidente. Bueno, vos le estás atribuyendo a otro candidato, el peronismo, la suba de riesgo país, o que las cosas cuando se van de madre en la economía, pero ¿qué pasa con tu actual gestión? Y sobre todo esta cosa que insiste el presidente, y también insistió en esta entrevista que hablábamos, que él no va a cambiar nada, ¿no? Y llama la atención de esta intransigencia en no modificar nada el programa, si es que se puede hablar de programa económico, ¿no?
2: Sí, sí, obviamente se puede hablar de programa económico, hay un programa económico en marcha. Estos son los resultados que está dando el programa económico, resultados que vos podés ver como positivos: el equilibrio fiscal, una menor inflación, mayor orden monetario, y uno no puede negar que esos son aspectos positivos del programa. Y después tenés otros datos, ¿no? Como esto que, bueno, la industria no deja de caer, se siguen perdiendo puestos formales de trabajo, entonces todo forma parte del programa, por eso muchos creemos que tiene que haber alguna modificación del programa, no cambiarlo 100%, ¿no? Mantengamos lo que está funcionando bien, lo que se está haciendo bien, corrijamos donde tenemos los errores para, digamos, que el programa pueda seguir siendo sostenible en el tiempo, porque, bueno, puede sostener un programa en el tiempo cuando la economía se te está cayendo, ¿no? O sea, es claro que algo tenés que modificar. Y en cuanto a la visita de ambos en Nueva York, mirá, ambos se reunieron con inversores, tuvieron charlas y demás. Si de esas reuniones el resultado fue la caída de los bonos y del riesgo país, bueno, o sea que y el problema es la oposición, o sea, quiere decir que le crecieron más la oposición a vos, ¿no? O sea, si los dos estuvieron en el mismo lugar, los dos estuvieron exponiendo y el riesgo país cae por lo que expuso uno, bueno, quiere decir que le están dando más chances a ese o a lo que dice esa oposición que a lo que vos estás sosteniendo. Yo creo que el riesgo país se movió más en orden de los datos reales de la economía, ¿no? Si bien hay que reconocer que el contexto internacional no ayuda, vos ves a partir de agosto que el riesgo país de la Argentina se diferencia del riesgo país de la región. O sea que no, acá eso quiere decir que hay componentes locales, que no es nada más lo internacional lo que está moviendo el riesgo país. Pudo influir, obviamente que pudo influir, pero es lo local lo que lo mueve. Y dentro de lo local, me parece a mí lo más importante, si bien es lógico, también muchos nombran que el Banco Central compra menos reservas y demás, pero eso es esperado a esta altura del año, ¿no? Por cómo son las liquidaciones, lo estacional de las liquidaciones, uno podía esperar que eso pase. Entonces, ¿qué es lo que está dando malos números y que puede afectar al rico país? Bueno, para mí son los números que estábamos hablando recién, de caída del PBI, de un julio que fue muy malo, de una industria que no recupere y demás, que eso le muestra al inversor que el programa económico es difícil de poder ser sostenido en el tiempo.
1: A veces hay que caminar la calle, ¿no? Uno, por ahí vos economista, estarás en el centro, ¿no? Pero el otro día yo caminé, ¿no?, por Avenida de Mayo, por Florida, y uno recuerda otras épocas, ¿no? Y a nivel de impacto comercial, cortinas bajas, es muy evidente. También comentábamos más temprano en el programa una muy buena nota de un colega esta semana, donde comerciantes decían, en el día de hoy no abrí la caja, no tuve ni una venta, ¿no? Entonces una cosa es una baja en las ventas, como decir, bueno, vendía 15 unidades por día, 100 y ahora vendo 80, una rebaja en las ventas, ok, te ajustás. Y hay locales o comercios que manifestaron esta semana, me impactó particularmente, porque están los grandes datos de la macro y estos pequeños pinceladas de la micro que te pintan. Un colega hizo una recorrida por un barrio comercial, distintos rubros, y varios aseguraban, mirá, no abrí la caja, no tuve actividad, ¿no? Son esas cosas que son llamados de atención fuertes, ¿no?
2: Bueno, y eso es lo que se termina reflejando en estos datos de caída que estamos hablando.
1: Claro.
2: O sea, eso no abrir la caja, eso de ver negocios vacíos, de ver locales que se alquilan en zonas donde siempre estaban todos los locales alquilados, donde un muy alto porcentaje de alquiler. Bueno, ahí estás viendo después el resultado cuando uno dice bajó la recaudación en términos reales, bajó la actividad, se cayó 2,1% el consumo en el segundo trimestre. Bueno, todo eso es precisamente reflejo y consecuencia de lo que vos estás marcando, ¿no? Que uno en una recorrida puede tener algún panorama, la economía es mucho más grande que una recorrida, pero bueno, acá quedó claro que esa recorrida se condice con lo que después terminás viendo en los números de la economía.
1: Uh-huh. Cristian, gracias por los comentarios y buen fin de semana.
2: No, por favor, gracias y buen fin de semana para todos.
1: Un abrazo. Cristian Buteler pasó por Huevos Revueltos.
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1: ¿Lorena Toso?
11: Sí, hasta ahora bien tempranito.
1: ¿Temprano? ¿Qué? ¿Madrugó Toso? ¿Qué pasó?
12: Yo madrugo siempre. ¿Cómo les va? ¿Cómo andan?
11: Hola. Muy bien. Pero qué espléndida, por espléndida. Favor.
1: Está. Sí, sí.
12: ¿Cómo
1: sí.
12: les va? ¿Cómo bien. Están? ¿Todo bien? Hoy estoy así como con la peluca medio revuelta.
11: No, bueno, te estás increíblemente bella. No sé cómo haces.
1: Oh, bueno, mirá qué piropo que te tiran.
12: ¿Qué
1: abajo?
12: Piropo? ¿Qué lindo? Te digo la verdad, ya está. Gané el sábado.
1: Ya está.
11: Es la realidad.
1: Te alegró el sábado. Imagínate con producción, Navarro.
11: No, es una diosa, Lore.
12: Bueno. Son lindos ustedes, me hacen sonrojar, por favor. Bueno.
1: ¿Con qué venimos, Lorena, querida?
12: Me puse a pensar, porque la economía, ustedes recién hablaban con Cristian Buteler, está siempre en el centro de la escena de nuestras vidas. Uh-huh. Nos definen un montón de cosas. Y el otro día, viendo algunos datos, me vino un disparador y pensé en lo siguiente. ¿Cuándo fue la última vez que ustedes recuerdan que tuvieron un solo trabajo?
11: Mi primer trabajo, hace como 30 años atrás, más o menos.
1: De cadete te diría, 20, sí. Lore, querida.
12: Mirá.
1: De cadete.
11: Soy vendedor de ropa.
1: Hace 40 años, te podría decir.
12: Bueno, yo tuve también algunos trabajos pequeños. Vendí pochoclos, fui pochoclera.
11: Muy bien.
12: Un año de mi vida. Fue muy linda la experiencia, fue muy, muy entretenida y aprendí un montón de cosas del vínculo con la gente y demás. Pero bueno, la radio podría haber sido, ¿no? Yo empecé muy joven trabajando como productora de radio y ese trabajo me rendía de una manera importante, digamos, podía vivir con ese trabajo. Y empecé a pensar también en las familias, ¿no? Yo soy hija de una maestra, de una docente de escuela primaria y profe de música. Una vez a la semana en un colegio secundario daba clases de música a mi madre. Y para mí era una rareza que además sumara en algún momento clases de danza folclóricas en casa los sábados, venían los alumnos y decía, bueno, ¿cuánto va a trabajar esta mujer? Y papá panadero, la panadería, nuestra panadería familiar, que siempre fue el ingreso para la casa. No existía la palabra pluriempleo en aquellos tiempos, ¿no? No estaba entre nosotros la idea de que si no tenías más de un trabajo, no llegabas a pagar tus cuentas o no llegabas a fin de mes. No estaba la idea instalada. Obviamente que había gente que tenía más de un trabajo. No estoy diciendo que nadie tuviera más que un trabajo. Pero empezó a instalarse de una forma tan particular en nuestro país, un poco desde los 90, con lo que pasaba con el ingreso de las importaciones y con los cierres de las industrias, pero claro, en aquel momento el gran fantasma era la desocupación, que llegó hasta el 18%, que dejó a muchísima gente fuera del sistema y sin saber qué iba a pasar con ellos, y hoy el gran fantasma es los salarios que no alcanzan. Entonces vi el número de un 11.5% de trabajadores dentro de lo que es el mundo laboral, es decir, de la población económicamente activa en la Argentina, que son casi 2.300.000 argentinos pluriempleados.
1: Sí, sí, es un buen dato. Es como la inflación, ¿no? Viste que todos los bueberos y bueberas llaman y dicen, para mí la inflación es más. La experiencia de amigos, conocidos, colegas, o por ahí en el rubro periodismo, yo te diría que la incidencia del pluriempleo es muy superior al 11%, ¿no?
12: Cada uno habla,
1: y obviamente los periodistas hablamos todo el día con periodistas, etcétera, pero te diría que supera el 70% en periodismo,
12: sí,
1: ¿no?
12: Sí, definitivamente. Y en ese punto, también pensar, bueno, algunos números, ¿no? Como para ponernos a tono, y siempre pensando que los números son, en este caso, estadísticas oficiales. Estamos hablando de Encuesta Permanente de Hogares, INDEC. Digo, no estoy trayendo ningún dato de consultoras, ni mucho menos. Estos son los datos del INDEC. Para mí, un poco por debajo, en algunos rubros muy por debajo, de esa media. Porque si vos empezás a pensar, más allá de que hubo un aumento del 3% en los últimos 3 años del pluriempleo en la Argentina, al tener aproximadamente un 40% de las personas en informalidad, también tenés un montón de datos que se te escapan, porque la informalidad hace que se escapen los datos reales.
1: Claro, claro, claro.
12: La mitad de los que se registran son asalariados, es decir, tienen un salario registrado. Están dentro del sistema, figuran, aparecen, tienen aportes jubilatorios, tienen vacaciones pagas, tienen los derechos que se han conseguido a lo largo de muchos, te diría de siglos ya en la Argentina, porque ya hay que empezar a hablar de más que de décadas, son décadas, pero bueno, ya casi estamos en cualquier momento empezando a pensar en el siglo. Pero empezás a pensar en cuántos son los que tienen más de 2 trabajos. El 81% tiene por lo menos 2 trabajos de estos que están pluriempleados. Por lo menos. Más de la mitad son mujeres, y estamos hablando en general de jefes y jefas de hogar, o sea, personas que son los que llevan el dinero y el ingreso a su casa para poder sobrevivir. Y esta curiosidad aumenta el pluriempleo cuanto mayor es el nivel educativo. Es decir, uno tiene la sensación de que hay más capacidades, o sea, puedo hacer más cosas diferentes porque aprendí esto, aprendí aquello, estudié y demás, y empezás a pluriemplearte, es decir, a hacer cosas distintas, que no es lo mismo que tener varios trabajos de lo mismo.
1: Y aparte hay otra dimensión que sería para otra charla, es qué pasa con tu cabeza y tu foco.
12: Es mi cierre de hoy, mirá.
1: Claro.
12: Y si querés, en un momento lo profundizamos más.
1: No, pero
12: creo que
1: sí,
12: ahí está la clave de todo.
1: Claro, claro.
12: Porque, perfecto, vos tenés varios trabajos. Alguna vez, y hoy ya no está pasando porque los países europeos también están teniendo problemas con el tema de la necesidad de tener más de un empleo, pero en general se respeta y mucho en Europa el tema de las horas de descanso, las horas de ocio, compartir

0: con la familia y demás, era muy difícil explicarle a un europeo, incluso a un español, digo, algo como más cercano a nosotros, ni hablar a los italianos, explicarles que vos tenías más de un trabajo, que salías de un trabajo y te ibas a otro. Uh-huh. Decían, pero ¿cómo otro trabajo? O sea, ya está, vos trabajaste, cumpliste tus horarios, cobras tu salario, ahora podés disfrutar, vas a tu casa, tenés, no sé, vas a hacer, haces deporte, te vas a tomar algo por ahí, salís con amigos, vas al cine, al teatro. Bueno, no, aquí en Argentina ya hace mucho tiempo nos vamos al otro trabajo cuando terminamos uno. Ni hablar, en el caso de Italia, y esto es lo particular, yo lo pensaba, explicarle a los italianos, por ejemplo, en el caso mío, me decían, bueno, ¿y qué trabajás? Soy presentadora de noticias. Ah, qué bien. Y entonces, claro, ellos imaginaban, el imaginario italiano de una presentadora de noticias era, tenés tu casa de fin de semana, tu casa en la ciudad, un auto nuevo, te visten con la ropa de boda. No, señores, no pasa eso en Argentina. Que es un poco, ¿no?, el imaginario de las presentadoras de noticias a la italiana. Claro, la Argentina, que viene ya de varias décadas de crisis, empieza a tener unos efectos enormes en la salud y en la vida social. Argentina se convirtió en el país récord del llamado burnout o cabeza quemada, ¿no?, de estar quemados cuando decimos no doy más, no puedo más, mi cabeza no da más. En América Latina, el 92% de los trabajadores dice, tengo la cabeza quemada, estoy en burnout. Uh-huh. Empezás a tener trastornos del sueño, empezás a dormir mal, a dormir poco, a dormir cortado en la noche, a no tener un sueño reparador y que te permita el descanso para poder abordar el nuevo día. Problemas físicos. Y esto vinculado al deterioro de los cuidados propios. Empezás a comer mal, a deshoras, exagerás en la cantidad de determinados tipos de alimentos, ni hablar si no te alcanza para comprarte los alimentos más sanos, ¿no? Digo, comer lo que podés. Digo, si las harinas están más baratas y es lo que te alcanza, finalmente terminás alimentándote harinas. Pero sobre todo pensaba en algo que muchos especialistas en neurociencias y demás comparten y vienen estudiando hace largo tiempo, que es que una de las cosas que hace o que permite que vos tengas un cerebro sano es la vida social. El estar con otros, el compartir con otros, el poder dialogar con otros, el poder debatir con otros. Y eso es uno de los principales problemas que trae el pluriempleo en nuestro país. La pobreza en el tiempo, porque vos tenés tiempo, pero tiempo pobre, porque estás cansado, porque no tenés ganas, porque te dicen, hagamos un plan, y vos decís, no, la verdad que prefiero dormir porque mañana tengo un día de 14 horas laborales. La tensión familiar, porque vos tenés poco tiempo, malo, pero además no podés pasarla como te gustaría, con tus hijos, con tu pareja, con tus amigos o lo que fuere. Digo, adentro de tu casa o con tus padres, digo, adentro de tu casa empieza a subir la tensión también. Y empiezan dos fenómenos que son también complejos a la hora de analizar el futuro de este pluriempleo, que son el aislamiento social, malo para el cerebro y para nuestra mejoría física y mental, y para tener una vida más alegre y emocional, y la culpa, ¿no? Uh-huh. Esta cosa de tener la culpa constante de no llego, no puedo, no estoy, no fui al acto de los pibes, no fui a acompañarlo en el momento que cambiaba el cinturón de judo, no estuve cuando el cumpleaños de los amiguitos, etcétera, etcétera. Y una gran paradoja que me gustaría dejarla como dato para poder poner nuestra cabeza y analizarlo. ¿Saben cuáles son los dos sectores con mayor pluriempleo en nuestro país?
1: ¿Cuál?
0: La salud y la educación. En el caso de la salud, con muchas más horas de las que debería trabajar una persona vinculada a la salud, y esto trae riesgos incluso para su comportamiento y para nosotros, que somos los que nos sometemos a sus trabajos y sus cuidados. Y en el caso de la educación, con un pluriempleo que va por otros lugares. Reparto de delivery, autos de aplicación, autogestión y productos que uno fabrica en casa, etcétera, etcétera. Una vida que nos hace, la verdad, mucho menos felices y que hay que empezar a analizar dentro de todas las variables económicas de la Argentina esto que está pasando, que es un fenómeno, lamentablemente, en crecimiento.
2: Gracias, Lore, nos dejaste pensando, sí, como todos
0: los sábados. Un beso enorme, chicos.
2: Un beso, chao, chao.
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1: 8 de la mañana, 40 minutos, Santiago Motorizado y vos juntos aquí en Huevos Revueltos y en Radio con Vos. Tengo un informe del Colegio de Escribanos de la Ciudad, porque en agosto, aquí en la Ciudad de Buenos Aires, se realizaron 6.055 escrituras de compraventa, un 4.9% menos que hace un año, aunque el monto total de las operaciones creció un 4.8%. A ver, en los primeros 8 meses del año se acumularon 41.583 escrituras, apenas un 2.3% menos que en 2025, pero el dato preocupante sigue siendo el crédito hipotecario, porque las escrituras con hipotecas cayeron un 34% en el acumulado del año. Este es un informe que nos envió el Colegio de Escribanos de la Ciudad de Buenos Aires.
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4: 8:41, amigos, nos metemos en el tramo final del programa. Hasta las 9 de la mañana nos llaman 115-379-8990. Se van al cine de voto, y nos cuentan si ya entraron en recesión, Estamos hablando ahí con un economista de si el país estaba entrando en recesión. Y nos lo cuentan y se van al cine de voto. Última chance de llamar. Nos metemos en otro de los debates de la semana. Tiene que ver con el régimen penal juvenil. Y saludamos a Andrés García Bautrín, es abogado penalista. ¿Cómo estás, Andrés? Damián Juárez saluda en radio con vos. ¿Cómo andamos?
5: Hola, Damián, ¿qué tal? Buenos días, ¿cómo estás?
4: Bien, gracias por atendernos. Bueno, tema polémico, se debatió, bueno, casi tanto como la visita de Milei y Kicillof a Nueva York. Yo creo que los argentinos hemos debatido esta semana este caso. Los casos ilustran, ¿no? Lo resumimos, un chico intenta aquí en Pacífico, cerca de la radio, en Santa Fe y Godoy Cruz, el robo de un celular. Interviene una jueza que tiene en la mano la nueva ley, ¿no? Que establece una nueva edad de imputabilidad.

0: Y la jueza decide sobreseer a este menor. Luego, y esta es la noticia de última hora, viene la cámara, o sea, el superior de esta jueza, y le dice: no, señora, usted se equivocó, este sobreseimiento está mal dispuesto. Y lo que te queríamos preguntar es, bueno, ¿hay una ley, no hay una ley? ¿Qué margen tienen los jueces para interpretar? ¿Interpretó bien la jueza, interpretó mal? Y también recordábamos que es el segundo caso, o creo que hubo algunos más, pero así famoso el segundo. También había ocurrido con otra magistrada bonaerense, creo que la jueza Pascual, que había también interpretado que no se debía aplicar este nuevo cambio en la ley.
1: Hay una diferencia.
0: Adelante, contanos todo lo que quieras, Andrés.
1: No, hay una diferencia, eso fue, digamos, un amparo, digamos, una medida cautelar que frenaba la aplicación de la ley en todo el territorio de la provincia de Buenos Aires.
0: Correcto, correcto.
1: Lo que estás contando ahora, lo que pasó con la jueza de la Ciudad de Buenos Aires,
0: sí,
1: que revoca una decisión en la Cámara, bien está, porque se batió mucho de hacerle juicio, un jury enjuiciamiento a la jueza.
0: Sí, sí,
1: cuestiones
0: sí,
1: que no tienen que ver tanto con el trámite de una causa. Una opinión jurídica volcada en una sentencia puede ser cuestionada y la Cámara es quien decide. Creo que es lo que no se tenía que debatir tanto. Sonó mucho porque estamos hablando de un nuevo régimen penal juvenil, una ley sancionada por el Congreso después de muchos años. Recordemos que la última data de 1980, la última modificación, la baja de imputabilidad a los 14 años, creo que viene a ayornar un poco el sistema judicial, lo que está pasando en el mundo. Y bueno, hoy un chico de los 14 años comprende perfectamente lo que hace y lo que no hace, con lo cual la ley siempre estuvo en vigencia en la Ciudad de Buenos Aires, porque lo que hizo la jueza fue, para el caso concreto de este chico, declaró inconstitucional el artículo 1 de la ley 27.801, uh-huh, que es la ley del nuevo régimen penal juvenil, solo para este caso concreto, y decidió sobreseer a este chico por esa situación. Tenía muchas alternativas la jueza, uh-huh, y no declarar la inconstitucionalidad, pero bueno, optó por ese camino porque entendía que no cumplía los estándares internacionales que están plasmados en la Convención de los Derechos del Niño.
0: Andrés, y la ley
1: constitucional.
0: Sí, es súper interesante y lo describís con una gran precisión. La consulta es, ¿la ley es taxativa, clara, o deja estos márgenes de interpretación? Porque como muy bien comentás, la jueza dice, mira, no declaro la inconstitucionalidad de toda la ley, solamente un artículo, porque considero que en este caso, que reiteramos es un chico que intentó robar un celular, es regresivo, desproporcionado y estigmatizante contra el adolescente. Esto dijo la jueza, ¿no? Que ahora la Cámara la viene a enmendar y dice, no, doctora, usted se equivocó. Tiene que aplicar el nuevo régimen penal juvenil. ¿El régimen es claro o deja, qué te quiero preguntar, en 3 días o en 3 meses puede aparecer otro juez y dice, bueno, no aplico la ley porque considero que en este caso es tal o cual cosa? ¿Está tan abierto el régimen a la interpretación de un magistrado o cómo es ese
1: tema? No, la verdad que no. Porque lo que cuestiona la jueza en este caso puntual es la baja de la edad de imputabilidad. Lo que ella llama regresión, que en realidad es lo que quiere cuestionar, tiene que ver con que la Convención de los Derechos del Niño habla de, digamos, un sistema y una edad de imputabilidad, y que nosotros al bajar la edad a los 14 años estamos violando esa regresividad. Por eso declara específicamente la baja, que es el punto central de la ley, de la imputabilidad de los 14 años. Eso puntualmente fue lo que cuestionó. No el accionar, que pudo haber tenido una interpretación diferente y sobreseerlo por otros motivos, sino por el tema de la imputabilidad, porque acá apuntó directamente contra el nudo central de esta modificación del nuevo régimen penal juvenil, que no solo quiere encarcelar, porque esto no era cárcel o inconstitucionalidad, esto era... Había un abanico de opciones que tenía la jueza para decidir sobre este chico, que creo que digamos, cuál es el alma de la ley, tiene que ver con tener un sistema de reeducación de estos chicos. Un chico de 14 años es punible los delitos, el accionar, pero está en plena formación. Entonces,
0: claro,
1: ¿qué queremos?
0: Claro.
1: Sociedad. Que lo agarre la jueza y aplique alguna medida de educativa, de reinserción, uh-huh, para que no vuelva a cometer esto. Porque si lo sobrese, dice, no, acá no pasó nada. Sale y va a hacer lo mismo a los 10
0: está
1: minutos.
0: Está clarísimo,
1: no,
0: y compartimos, Andrés. Y esa es la justa mirada.

0: Viste en la tecla la pregunta que te iba a hacer, más allá del caso puntual, que ya lo debatimos. ¿Este régimen penal juvenil te parece que brinda herramientas concretas, correctas y buenas hacia esa reinserción, a ese reaprendizaje, hacia ese reencarrilamiento, si lo queremos llamar de alguna manera, de un adolescente que tiene problemas de delincuencia? ¿Te parece que es una ley buena, perfectible? ¿Cómo está operando en la práctica? Son los primeros casos, ¿no? La ley se modificó hace poquito, pero ¿te parece que brinda buenas herramientas? ¿Hay, digamos, detrás un buen lugar para que este menor esté detenido, tenga contención, psicólogos, psicopedagogos, pedagogos? ¿Ese colchón cómo está?
1: Digamos, eso es lo que tiene que implementar, digamos, el ejecutivo de cada provincia, de la Ciudad de Buenos Aires, claro, en este caso, claro. Tiene que tener los recursos humanos necesarios, los profesionales, estamos hablando de psicólogos, psicoterapeutas, toda la parte de reeducación para que este menor, sacarlo de la calle, pero ponerlo a hacer algo diferente, ¿no? Alguna medida educativa, con supervisión, para que no vuelva a salir a robar otro teléfono, porque este chico dijo, no, acá me dicen, puedo hacer lo que quiero. No, el espíritu de la ley justamente es ese. No se va a robar la cárcel a los 14 años directamente. Uh-huh. Hay que evaluar cada accionar, ¿no? Pero en este caso bien podría haber tomado una medida educativa de reinserción, de supervisión, para poder controlar lo que le pasa a ese menor después de haber cometido este delito. Todavía, tanto la Ciudad de Buenos Aires como la provincia, en todo el país, se tiene que aplicar lo que dice la ley, que tiene que ver con estructuras especiales de alojamiento, porque si no van a estar hacinados en los lugares que hoy no alcanza para poder cumplir el fin de la ley. Lo que se cuestionaba un poco era el tema del presupuestario, pero el tema presupuestario lo tiene que resolver cada poder ejecutivo,
0: claro,
1: de cada provincia, de la Ciudad de Buenos Aires, para poder darle la fuerza necesaria a esta ley. La ley ya está, la sanciona el Congreso, ahora tiene que ver, es una cuestión técnica muy importante, que tiene que ver con la presupuestaria, de infraestructura, de recursos humanos, para que la ley tenga, se pueda llegar, digamos, a buen puerto y cumplir cuál es el objetivo, el fin de la ley, que tiene que ver con la reeducación, reinserción, y que el chico que está en plena formación no salga de vuelta a delinquir, para que sea una sociedad más segura. Eso ya desde mi punto de vista personal, ¿no? Y profesional también. Creo que con medidas educativas de reinserción, alternativas a la prisión si corresponde, vamos a tener, digamos, medidas que van a ayudar a que la sociedad sea un poco más segura.
0: Andrés, y te hago la última, que es un trasladarte alguna consulta a algún oyente que dice, bueno, estoy de acuerdo con la reinserción, la reeducación de este menor, pero en concreto por este intento de robo de celular, ¿qué le pasa en cuanto a medida punitiva, sancionatoria o ejemplificadora a este menor? Digo, ¿está en una casa de estudios, reeducación o reinserción, como la queramos llamar, que no es una prisión de adultos, un mes, 10 días, 15 días, nada, vuelve a su hogar? ¿Cómo se materializa ahora con este fallo de la jueza, ahora interviene la Cámara, cómo es la situación de este menor o de cualquier otro menor que tiene 14 años, supongamos, intenta robar un celular, no lo consigue, es detenido? ¿Qué pasa respecto de la privación o no de la libertad de este menor con el nuevo régimen?
1: No, bueno, en este caso concreto lo que pasó con el menor es que ese sobreseimiento fue revocado y, digamos, apartaron a la jueza, y ahí va a haber otra juez o jueza que va a decidir sobre esta situación. Va a tener que analizar el caso concreto de vuelta y sacar una decisión judicial diferente, y ahí va a decidir cuál va a ser el destino del menor. Digamos, si lo mandan a un alojamiento por un tiempo. Yo creo que cuando, en estos casos, no conozco perfectamente el expediente, por eso no te puedo decir concreto, pero acá puede haber una medida que queda a la guarda de un adulto con supervisión de las autoridades judiciales. Uh-huh. Es decir, ir a un establecimiento, puede ser educativo, presentarse, hacer un tratamiento psicológico, o una batería de medidas que pueda hacer para poder controlar la educación de este chico y que no siga cometiendo los mismos el mismo accionar. En casos más graves, y si tiene antecedentes, sí podría ser que vaya alojado, detenido, a un lugar para menores, ¿no? Siempre estamos hablando de un régimen penal juvenil que en ningún momento estos chicos que cometen delitos pueden ser mezclados con
0: adultos, sí, ¿no? Sí,
1: siempre
0: sí,
1: van a un alojamiento, como hasta el día de hoy, antes de la sanción de esta nueva ley, a un lugar.

0: una letra fría y falta crear, en el caso de delitos cometidos por menores, todo un colchón, como lo llamaba yo, ¿no? De psicólogos, terapeutas, gente que le brinde una alternativa vocacional, laboral, trabajar con la familia. No es fácil, ¿no? Evidentemente hay que ver el calibre del delito, ¿no? Decís, bueno, un menor mató, es otro calibre, obviamente merece otra sanción, pero hay muchos intentos de robo, hay mucho delito menor que llama un abordaje serio y disciplinario y no una cosa así fachoide, tiene que ir en cana, un pendejo. No, bueno, pero como decía Andrés, el abogado que consultamos, el objetivo es que no vuelva a delinquir, el objetivo es que ese pibe estudie, el objetivo es mejorar la familia de ese pibe, el objetivo es que pueda salir adelante, ¿no? Y que no se sienta tentado o sacarlo de una situación que lo llevó a eso, ¿no? En síntesis, sería un poquito eso. Tenemos dos o tres del estribo, señor. ¿Tiene
1: pero por
0: ahí
1: supuesto,
0: guardadas?
1: Por supuesto.
0: Y ya nos despedimos. Y antes de irnos, vamos a anunciar el ganador de nuestro premio de hoy. Llamó mucha gente. Gracias, boberos, boberas.
1: Gracias.
0: Y
1: gracias,
0: se van a ir al cine Devoto a ver una linda peli.
1: A ver, Yanina Latorre.
0: Sí.
1: En Telefe. Así, ajá, como lo escuchás, va a seguir con su ciclo SQP allí en América TV. Cuestión que ahora arranca Masterchef y con la llegada de Masterchef, no sé si te acordás que el año pasado, o este año mejor dicho, Verónica Lozano tenía un mini programa que se llamaba Vero al Diván, donde los concursantes que perdían se desnudaban.
0: Confesaban.
1: Se confesaban, sí, con Verónica Lozano. En este caso fue convocada entonces Yanina Latorre para tener un programa, un streaming fuera de lo que es el reality de aire. Así que contenta ella y su hija, porque ella, de hecho la hija también va a formar parte de Masterchef, pero en los comentarios.
0: Si querés, sí, preparamos para el próximo sábado, sí, te lo dejo como tarea, un informe sobre el streaming, ¿no?
1: Uf.
0: Hay mucha oferta,
1: sí,
0: me da la impresión que es un momento de expansión y que después van a quedar los buenos. Me parece que no hay una oferta comercial, porque tiene que tener una rueda comercial que los pueda bancar los streaming.
1: Obvio, por supuesto.
0: Están saliendo, yo te diría que todo producto periodístico, todo, incluso institución que comunique, uh-huh, aunque no sea un medio de comunicación, es como que hay que abrir un streaming.
1: Entonces, hacemos streaming, vamos.
0: La cámara inmobiliaria,
1: abrimos streaming. Streaming.
0: No sé, los escribanos,
1: abrimos
0: el
1: streaming.
0: El campo tiene que...
1: abrimos. Sí.
0: Entonces, bueno, yo a veces me pregunto quién va a bancar tanta explosión de streaming y horas de streaming,
1: complejo,
0: incluso de medios grandes, ¿no?
1: Sí, sí.
0: Me parece que van a quedar, son como las modas, hay buenas propuestas y buenos entrevistados y una nueva generación que, ojo, que se informa por streaming, pero no sé si hay lugar para... Si haces un mapeo, hay como, sí, 300 o 400 streaming de todo tipo, color.
1: Te pone a quedar 10.
0: De chismes, sí, de política, de economía, de campo, de industria, sí, sí, energía. Sí, sí. Y bueno, van a quedar 10, 12,
1: como,
0: ¿no?
1: Mucho, los buenos. Como mucho. Y por último, nos quedamos en Telefe porque Marley regresa al formato de Minuto para Ganar. Habían probado diferentes programas. De
0: un
1: hecho,
0: formato
1: grabó,
0: internacional.
1: Exactamente. Habían grabado un piloto de un programa que se iba a llamar... ahora no recuerdo el nombre, pero bueno, un programa doble de riesgo. Ahí está, doble de riesgo, pero que no funcionó bien. Cuestiona todo esto que las autoridades de Telefe llamaron a Momi Giardina, que trabaja en un streaming con Nicolás Occhiato. Ahí tenemos entonces la dupla Marley y Momi juntos en, bueno, Minuto para
0: Minuto
1: Ganar
0: para
1: en Telefe. Así
0: y
1: que...
0: este fue el último minuto del comentario de Ezequiel Navarro, porque en radio los tiempos son los tiempos. Anunciamos el ganador.
1: Ganadora, en este
0: ganadora,
1: caso, Andrea Rodríguez, DNI terminado en 783. Te vas a Cinema Devoto. Felicitaciones.
0: Lucas, Matías, Eugenia, Juan, Belén, Lorena, Ezequiel, Damián, quien les habla. Los esperamos todos, este gran equipo, el próximo sábado. Beso grande, hueveros y hueveras. Chau, chau.
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Hola amigos, muy buenos días. Soy Walter Castro Salas y los invito a compartir el primer programa comprometido con la seguridad. Un compromiso con la familia y con la vida. Aferrarse a la vida 20 años, el espacio dedicado a la salud, la seguridad, el medio ambiente, el desarrollo responsable y la sostenibilidad corporativa. De allí que nuestra propuesta es que vivamos de manera segura, haciendo que la prevención y el respeto formen parte integrante de nuestra personalidad para cumplir con el camino trazado en nuestro propio destino de la mejor manera posible. Prevención es seguridad y seguridad es vida. Aquí les ofrecemos un brevísimo resumen con algunos temas de tapa para el programa de la fecha. Jornada financiera, el riesgo país superó los 600 puntos básicos y tocó el nivel más alto en 6 meses. El sector que no frena acumula, escuche bien, 64 meses consecutivos de crecimiento y logró un récord exportador. Enseguida se va a enterar. Murió el Negro González Oro, una voz que marcó una era en la radiofonía argentina. Mauricio Macri encabezó un acto en Jujuy y bajó la tensión entre el PRO y la Libertad Avanza. Apoyamos a este gobierno como nunca nadie lo hizo, manifestó el expresidente de la Argentina. La tertulia sabatina imperdible por la calidad de nuestros invitados. Como siempre, como es habitual, Rafael Durán está comandando el control técnico de este programa. Y aquí está su buenos días.

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Jornada financiera. El riesgo país superó los 600 puntos básicos y tocó el nivel más alto en 6 meses. Los bonos cayeron 1.2% y el indicador de JP Morgan ascendió a 609 puntos básicos. El Merval se dio 1.6%, influenciado por la baja del crudo que afectó la cotización de las petroleras. Las reservas cayeron 600 millones de dólares por un pago realizado al Fondo Monetario Internacional. La salida de fondos posicionados en activos argentinos se hizo evidente ayer viernes con caídas generalizadas para las acciones y los bonos, con un riesgo país en máximos desde inicios de abril, en contraste con una sesión positiva de Wall Street. Los bonos soberanos en dólares, bonarias y globales, perdieron un 1.2% en promedio, mientras que el riesgo país del JP Morgan escaló 30 unidades para la Argentina en los 609 puntos básicos. Se trata de un nivel máximo desde el 7 de abril, tras 10 alzas consecutivas. 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

otra jornada cálida tendremos hoy sábado 26 de septiembre del 2026. En la provincia de San Juan, según datos del Servicio Meteorológico Nacional, la temperatura de momento 14 grados, el cielo está despejado, la humedad 43%, viento soplando el sur a razón de 17 kilómetros en la hora, la presión medida en hectopascales 942.6 y la visibilidad 15 kilómetros. Con relación al pronóstico que brinda siempre esta institución tan señera como es el Servicio Meteorológico Nacional, indica que hoy será un día ligeramente nublado. La temperatura mínima fue de 14, la que tenemos ahora justamente, 14 grados centígrados, pero la máxima ascenderá hasta los 31 grados centígrados. Por supuesto que 0 de precipitación, a diferencia de otros sectores del país donde ayer ha estado lloviendo copiosamente, especialmente en la zona de Neuquén. Esto es Aferrarse a la Vida, el programa que sábado a sábado le acompaña desde hace 21 años por la emisora centenaria de San Juan. Les habíamos anticipado una triste noticia. Murió el Negro González Oro. Recuerda, ¿no? Esa voz que marcó una era en la radiofonía argentina. Tenía 74 años y vivía en Punta del Este hace ya un buen tiempo. Fue el faro de una época dorada. Es alegría lo que buscamos darle a la gente y sobre todo hacerla sentir acompañada, definió. El adiós a un hombre que soñaba ser cantante, había estudiado teatro, recibió el carnet del locutor por la trayectoria y sentía curiosidad por la muerte. Eran los primeros años de la década del 90. Una noche, la línea de oyentes de Radio del Plata recibió el llamado de una mujer que insistía con salir al aire. Lo habitual era que los oyentes fueran conectados inmediatamente con el conductor sin ningún tipo de filtro previo, y esa no fue la excepción. Negrito, quiero hablar con vos, dijo ella. El conductor, que reconoció inmediatamente la voz de su interlocutora, y le dijo, vos sos Tita. Enseguida escuchó, no me interrumpas. Quiero decirte que tenés una luz especial y una voz divina. Aprovechala. La oyente efectivamente era Tita Merelo y el conductor era Oscar González Oro, el Negro, que ayer viernes murió en Punta del Este a la edad de 74 años. Esa noche, y quizás sin saberlo, la actriz y cantante del tango, que llevaba medio siglo consagrado como una estrella popular, le dio un consejo al que González Oro se aferró. Tal vez porque se lo daba nada menos que Tita Merelo, tal vez porque Tita era también el nombre de su mamá. Quizá por las dos cosas. Apenas algunos años después, alrededor de 1.5 millones de personas lo escuchaban al Negro cada mañana en toda la Argentina. El Negro se había convertido en una de las estrellas de ese tanque de la AM, que fue Radio 10 en los primeros años del siglo XXI.

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1: Grados la temperatura en la provincia de San Juan, 43% la humedad relativa ambiente. Sopla el sur a razón de 17 kilómetros en la hora. El cielo está despejado y el Servicio Meteorológico Nacional anticipa una máxima de 31 grados centígrados.
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0: 14 grados la temperatura en la provincia de San Juan, con un pronóstico de 31 grados centígrados, según datos del Servicio Meteorológico Nacional. Siempre tenemos la oportunidad de incorporar a nuestro programa a gente importante, a gente destacada, gente que está investigando permanentemente para poder llegar a toda la población con las noticias de la industria, con las noticias de las posibilidades de inversión en este país tan difícil, en este país donde tenemos todo pero nos falta todo, en este país donde la actividad minera puede, tiene la posibilidad de llegar a resolver algunos problemas. Muy buenos días, querido Daniel Bosque. Gusto en saludarte.
1: Hola, Walter, ¿cómo te va? Bueno, gracias por la presentación. Es como cuando vas a escribir un libro y te mandan un prólogo. Entonces, el prólogo está tan acabado que vos decís, bueno, ya no hace falta el libro.
0: Así que, bueno. No, te lo mereces, por tu constancia, por tu perseverancia, por tu insistencia en no quedarte con la muestra de la noticia, sino con la noticia entera para poderla comentar. Y bueno, lo primero que se me ocurre acá, en orden a la importancia de la información, en lo que cala muy profundamente en nuestros sentimientos, con la información que nos hiciste llegar sobre la triste noticia de la sorpresiva muerte de nuestro querido Hernán Celorrio, referente, ¿no es cierto?, como muy bien lo dices en tu portal, del desarrollo minero de la República Argentina. Tuve oportunidad, y vos recordarás que hemos compartido lindas jornadas en Toronto en más de una oportunidad, porque siempre era una persona que estaba presente en cuanto acontecimiento tuviera que ver con la actividad minera, ¿verdad?
1: Bueno, a dos cosas. Ayer unos cuantos jóvenes, siempre ahora es mucho más fácil que la gente sea más joven que uno, pero estamos hablando de colegas y otros empresarios que han llegado después a la minería, me decían, perdón, ¿es algo de Nacho? Estamos hablando, ¿no?
0: Claro, del hijo.
1: Porque claro, hoy una figura destellante en la minería argentina es Ignacio Celorrio, ¿verdad? Le digo, no, perdón, estamos hablando de un grande de verdad. Y por otro lado me decían gente, me dicen, mirá, yo fui uno de los 25, porque no éramos más de 25, que en medio de aquella crisis de comienzo de siglo, éramos un puñado que estábamos en la firma de Veladero en la Casa Rosada. Y ahí estaba por Minera Argentina Gold, Maxa, su presidente, Hernán Celorrio. Entonces, un actor fundamental. Y estaba tan bien Hernán que hay un amigo que me dice, un amigo común que tenemos nosotros, me dice, mira, yo estaba el otro día con él y estaba bárbaro, estaba perfecto. Y estaba comiendo y decía, pidamos algo más. Bueno, nada, siempre con planes, con proyectos, y Hernán tenía eso que era un stand-up en sí mismo, como lo dijo Ricardo Alonso ayer en un foro, ¿no? No solo que una autoridad en derecho minero, administrativo, sino también un gran contador e hilador de historias. Bueno, alguien que se va y que deja su huella, que ha tenido mucho que ver con este despertar de la minería metalífera en la Argentina.
0: La verdad que, como muy bien lo dices, ha dejado una herencia muy importante que no tengo dudas que Nacho va a saber sobrellevar y va a saber enriquecer con todo el conocimiento. Y en este escenario actual, que es completamente distinto, a lo mejor él lo soñaba, pero estaba empezando a saborear todo este tema del RIGI, este tema de que San Juan se posicione en el mundo entero, donde tengamos una cantidad de proyectos en distintos momentos o estadios de su operación. Y la verdad que hay un crecimiento grande, donde vemos que ya estamos por los 5.000 millones de dólares en lo que hace exportaciones. Nosotros queremos llegar a 50, ¿verdad?
1: Sí, esa es la parte que se la va a perder, como nosotros nos vamos a perder otro montón de cosas, porque bueno, esas son las trampas que uno le hace a la finitud, a la mortalidad, cuando dice, porque dentro de 30 años vamos a estar, no, nosotros no, van a estar los que vengan, ¿verdad? Y también todo va a estar en ascuas de lo que pase acá y en el mundo, pero así es como se gestaron las cosas, y en esos caminos han pasado cosas en estos días. Por ejemplo, el bono de San Juan, que en algún momento, ¿no?, también con los amigos compartíamos ahí, yo les preguntaba a los amigos, ¿vos le pondrías unas fichitas a esto? Sí, claro, bueno, pero ¿cuánto le pondría? Bueno, no sé, qué sé, ponele así, si queda algo para el segmento minorista después del corte, y 10 lucas, ¿te parece bien? Sí, ponele, y también un poco más también. Son todas cosas que durante un tiempo han sido inimaginables. Ahora viene otro país, no se sabe qué país es el que viene, ¿verdad? Vamos picoteando cosas. Ahora salió, dice, el gobierno está molesto, inquieto, sorprendido, porque José Luis Manzano, que ha sido, bueno, un gran beneficiario también de estos cambios que han habido en los últimos tiempos, ¿cierto?, con licitaciones, con expansiones diversas, con inversiones en minería, etcétera, ha sido gestor de la agenda de Axel Kicillof en Nueva York, ¿no? Entonces, bueno, obviamente, así es el capital, que pone huevo en distintas canastas.
0: Por supuesto.
1: Entonces, claro, y es la libertad avanza, LLA, o la libertad pasa, LLP. Bueno, ya se va a ver. Pero hay un camino diferente y un camino inquietante también, dentro del cual la minería tiene mucho que ver, y están estos dos países de los que siempre venimos hablando, ¿verdad? Un país que se está apagando y que está en serios problemas, más corporizado por el tema del AMBA, ¿verdad? Y otro país que quiere emerger con su problema de infraestructura y bueno, estaba ahí. Urquiza quería una confederación, ¿no? Después se impuso, después de Caseros, se impuso un país federal, ¿no? Ahora hay una cosa rara, todas las provincias, y tiene sus reflejos en el capital, en la inversión, todo, Walter, en un clima mundial muy complicado, ¿no?, y muy acelerado por todo lo que está pasando celularmente en todo el mundo. Mira, hay una, perdón que me vaya un segundito por la banquina, por la colectora. Ayer Lula, en plena campaña electoral, ha prohibido las apuestas digitales, ¿no? Y ha dicho, no, basta de empobrecer a los pobres, porque las empresas de las apuestas digitales han sacado del consumo en el último año 42.000 millones de dólares en Brasil, ¿no? Entonces, y los que más lo sufren son los jóvenes y los pobres. Bueno, temas que son globales y aquí los conocemos muy bien, ¿verdad? Entonces, todo eso transcurre mientras transcurre el escenario de las guerras, de la inteligencia artificial. Ahora el gobernador Orrego va a ir con otros gobernadores a Francia, que no fue a Londres por el tema, porque es muy complicado ir a Londres en términos de imágenes terribles, ¿no? Sería retroceder varios pasos en varias casillas en el juego de la boca. Va a ir a Francia, donde está en un país que está en el toma y daca entre Estados Unidos y Rusia, Rusia que le acaba de quitar un montón de empresas francesas que ha sido, ¿no? Le acaba de expropiar activos por varios miles de millones de dólares, y que se manejan con la hipótesis de la guerra de drones sobre sus cabezas, ¿no? De drones rusos. Bueno, ahí es donde estamos nosotros. En ese camino, Argentina está buscando un lugar en el mundo. Cualquier alineamiento es delicado. Fíjate, si vos te hubieras dormido un poquito, ¿no? Un sueño profundo, 4 años, ¿no? Tenías un país alineado con los BRICS, con muchas simpatías con China, muy pegado a China, con, bueno, lo que fue la pandemia, ese matrimonio con Rusia, la Sputnik, etcétera.
0: Venezuela, ¿no? Cuba.
1: Venezuela, ¿verdad? Bueno, y mira ahora dónde estamos, ¿no? Así, abrazado al tío Sam, como si tal cosa. Claro. Y entonces, bueno, viene el Papa, otro Papa, que es un Papa como Wikipedia, digamos, ¿no? Que no tiene el carisma de... para mi modo de ver...
0: Es un Papa que es nuestro, pero no es nuestro, ¿eh?
1: Sí, pero además es como políticamente correcto, ¿no?
0: Claro.
1: Lo que tenía Francisco es que era más audaz, más transgresor,
0: totalmente,
1: más argentino. Si
0: totalmente,
1: quiere,
0: ¿no? Sí.
1: Con todo eso que tenemos nosotros, ¿no?
0: Claro que sí.
1: Siempre estamos cerca del desborde, ¿no?
0: Apostaba.
1: Sí. Y bueno, pero... y está ese temor de qué va a decir el Papa con la pobreza, porque claro, la pobreza es el gran tema, la asimetría es el gran tema de la Argentina, ¿no?
0: Claro.
1: Que es feo, o sea, traerlo siempre a cenáculos donde hay mucho empresario y mucha prosperidad y rige inversiones, pero ahora justamente con todo esto, escuchaba hace un rato en una emisora acá de Buenos Aires una fundación que habla del tema de que en Argentina hay unos 800.000 hogares que tienen piso de tierra. Es decir, que hay unas 3, 4 millones de personas que viven en piso de tierra, ¿no? Entonces, y Federico Stutzenegger, que es un impune importante en términos de locuacidad, él dice... No, hay 8 o 9 millones de argentinos que tienen que programarse para irse al oeste.
0: Claro.
1: Para migrar al oeste, como si fuera un gran éxodo, un éxodo jujeño, digamos, una locura, ¿no? Imagínate la gracia que nos puede hacer a los sanjuaninos, que de repente la cuota parte que te toque, ¿no? Es decir, ¿cuántos centenares de miles... estarías dispuesto a acoger en la provincia sin perder sustentabilidad? No sé vos qué te parece lo que te estoy diciendo.
0: Mirá, es la gran pregunta, ¿no? ¿Qué va a pasar en San Juan en el momento en que, digamos, se disparen o inicien la construcción, suponte, de dos proyectos casi en forma simultánea? No sé qué va a pasar acá realmente, ¿no? Vos mirás hacia el oeste de la ciudad de San Juan, tenés solamente dos vías de comunicación con el centro, con la capital, que son la avenida Libertador San Martín y la Ignacio de la Rosa. Y paremos de contar. Hay momentos en que es imposible. Desde Rivadavia, del comienzo de Rivadavia hasta el centro cívico a veces tardás 30 minutos. Entonces, bueno, eso es, no sé, es muy, muy, muy preocupante de alguna manera, ¿no? Esperemos que, qué sé yo, las autoridades, con buen tino, con participación de las instituciones científicas, las instituciones de la ingeniería, las instituciones formales, como la Cámara Minera, CASEMI, bueno, todos los que tengan que ver con esta actividad, puedan dialogar, compartir, ponerse de acuerdo, empujar juntos la carretilla, como decía un amigo, para que esto salga bien, ¿no? Porque un desvío, un acceso a la banquina puede ser peligroso, ¿eh?
1: Sí, sí. Bueno, son momentos en que se están gestando cosas, ¿no? Claro. Que depende cómo vos pongas los ladrillos y los cimientos.
0: Por supuesto.
1: Cómo te va a salir la casa, ¿verdad?
0: No, no. Y eso también da lugar a un comentario de que ya acá, también en San Juan, ya está empezando el momento político con miras a las elecciones del próximo año. Porque vamos a ser sinceros, siempre lo hemos comentado, 4 años para un mandato es poco. Y bueno, si empezás a hacer las cuentas, cualquier gobierno necesita por lo menos una reelección para poder, al final de ese plazo, rendir cuentas como corresponde, ¿no? Así que, sí. Bueno, veremos a ver cuál es lo que
1: ahora
0: pasa.
1: San Juan está, en virtud de la minería, está más cara ahora.
0: Sí, sí. De alguna forma sí, ¿no? Qué sé yo. Ya se está notando, de alguna manera, la influencia de la actividad minera. Mirá si lo hemos dicho tantos años, hay que tener paciencia. La minería no es que sea lenta, sino que la minería tiene sus tiempos. Y de esos tiempos no va a cambiar, porque se necesita. Hay problemas de estacionales. Llega el invierno y tenés que hacer el operativo de invierno durante 3 meses, largos meses, luego entrar a reparar rutas y accesos y después empezar a trabajar. Trabajás, qué sé yo, a lo mejor 4 o 5 meses con suerte, y es así, los años se te acortan.

0: software y hardware.
1: Sí.
0: Y bueno, es un movimiento, es un momento. Había ayer ahí en un programa que decían, miren, Gildo Infran tiene, el gobernador de Formosa, tiene 40 años en el poder. ¿Qué es lo que había hace 40 años en tu casa? Dice, no, bueno, no existía una computadora, estaban unas primeras computadoras, una Commodore 64, eras un bacán.
1: Me acuerdo.
0: Empezaba a aparecer la doble casetera, ¿no?
1: Claro.
0: No había telefonía celular. Bueno, claro, ahora es todo tan vertiginoso que esto mismo que estamos hablando se va a perder en un mar, en un océano, en unos cardúmenes de tantas y tantas cosas, ¿verdad? Pero ahí es donde hay un gran desafío de hacer eficiencia y sobre todo de nivelar para arriba en darle contenido a esto que vos te has ocupado tanto tiempo en la vida, que es el tema de capacitar, de entrenar, ¿verdad? Y después de retener. Me dicen en San Juan que hay en este momento una calecita muy importante de gente que está saltando de una empresa a otra, y que eso crea crisis en los recursos humanos y en los aparatos gerenciales también.
1: Eso es correcto, ¿verdad? Eso es correcto, completamente sí. Correcto, porque está ocurriendo en este momento y sí. No es que se queden sin trabajo en una empresa, sino que son conquistados de otra empresa para cambiar de camiseta, ¿no? Para cambiar de equipo. Porque, ¿qué es lo que pasa? Se está necesitando gente que tenga experiencia y cierta capacidad para manejar cosas ya que no la puede manejar una sola persona. Tienen que distribuirse el trabajo. Y bueno, eso está ocurriendo. Es verdad lo que has dicho sobre la calecita de técnicos y profesionales, ¿no?
0: Sí, y hay un nuevo sujeto social en los pibes que tienen el pase en la mano todo el tiempo, ¿no? Entonces, que dicen, bueno, por H o por B, digamos, hay decenas de variables por las cuales yo puedo saltar de un club a otro, ¿no? Entonces, eso son inversiones que, es decir, también eso, me imagino que al interior de las empresas eso va también licuando planes estratégicos, diciendo, bueno, ¿cuánto invierto yo en este sujeto si se me puede ir, ¿no? Entonces, ¿qué hago? ¿Creo un semillero o compro un jugador ya formado, ¿no? Siempre hablando en términos futbolísticos, claro. Que tanto nos gusta.
1: Sí.
0: Es una época muy, muy, muy, pero muy apasionante. Mira, hace unos meses nosotros, perdón, en mayo hubiéramos tenido esta charla y hubiéramos estado hablando de la sequía en San Juan. Y en 48, 72 horas vino un supertemporal que abrió la tranquera.
1: ¿Uno, dos o tres han venido ya?
0: Sí. Sí, ¿eh? Y después otro y otro.
1: Claro,
0: y otro.
1: Claro.
0: Y ahora estamos
1: claro.
0: Hablando, ¿no? Una polémica que me alcanzaban ahí un video de mi amigo Eduardo Garcés, de los viñateros,
1: sí.
0: Diciendo, no, abran, empiecen a abrir, empiecen a liberar los diques. Otros que dicen, no, no liberamos los diques. Gente del gobierno que dice, no, no, estamos en eso, quédense tranquilos. Pero estamos en la gestión hídrica. Bueno, ¿qué hacer con tanta agua, no?
1: Alguien me decía justamente anoche, vamos a tomar agua en parado, me decía, ¿no? Así con una ironía muy, muy, muy característica. Pero ¿qué es lo que pasa? En este momento, por ejemplo, va a haber mucha actividad desde la parte de minería y la parte de medio ambiente, donde van a pedir, van a solicitar a los proyectos mineros un plan ambiental de prevención ante correntadas, inundaciones, agua en exceso, para preservar las instalaciones que están en este momento perfectamente.

0: correctamente construidas, establecidas, preservar la salud y la vida de los trabajadores. Vos viste que pueden haber aludes, taponamientos en la alta cordillera, que puedan ceder a la presión del agua y, o sea, estamos expuestos a cualquier cosa, Daniel.
1: Porque San Juan no tiene una minería de relaves.
0: No.
1: Justo había un congreso muy interesante en Chile en este momento, con centenares de expertos hablando del tema de relaves, porque Chile tiene centenares de relaves en desuso y otros en uso. Y siempre hemos dicho lo mismo. Después de Mariana, de Samargo más BHP, ¿cierto? Después de un desastre que no fue peor por esas contingencias que se dieron, ¿verdad? En términos humanos, pero que fue un desastre ecosocioambiental muy importante en Brasil, en Minas Gerais. Después de eso, hay un antes y un después, y entonces lo que se ha tenido en la cabeza en San Juan, que es a la escala de Veladero, ¿cierto? Uruguay, Camacho, Camposo, no tiene nada que ver con la economía y la ecología del cobre. Y ahí es donde tienes el agua que necesitas. ¿Qué vas a hacer con los relaves? Y bueno, bienvenido el debate como corresponde. Para eso estamos los periodistas, ¿verdad?
0: Por supuesto, ¿no? Por supuesto. Vos que tocaste en algún momento de tu interesante charla, la inteligencia artificial, te comento que en San Juan este fin de semana se está llevando a cabo un evento muy importante organizado por la Federación Argentina de Cardiología y el Comité de Cardiopatía Isquémica, y tuvimos la suerte de que la Sociedad de Cardiología de San Juan, a través de nuestro permanente colaborador, el doctor Gustavo Alcalá, le sugerimos acá en este programa que un personaje, porque no tiene otro calificativo, como es el doctor Guillermo Droppelman, investigador clínico, doctor en ciencias de la salud con honores, se destacó en su formación académica internacional con maestrías en epidemiología, salud pública e ingeniería industrial, junto a un doctorado especializado en estadística y un postítulo en Machine Learning por el MIT. También fue colaborador en Harvard. Es decir, tiene títulos y honores. Y la verdad que estuvo en Vaca Muerta analizando el riesgo de un trabajador en el lugar de trabajo, pero el riesgo relacionado al corazón. ¿Me entendés?
1: Sí.
0: El riesgo metabólico, digamos. Y le digo al doctor Alcalá, doctor, no hay ninguna posibilidad de que aquello que ha ocurrido en Vaca Muerta, donde trabajan prácticamente a nivel del mar, se traduzca o tenga una traducción para tener la opinión de este personaje, de este científico, de este estudioso, sobre lo que ocurriría o cuál es el riesgo, utilizando la inteligencia artificial, el riesgo metabólico de un trabajador, ¿no? O la detección oportuna con riesgo metabólico con inteligencia artificial en la minería. Afortunadamente, en menos de 30 días, el doctor Alcalá organizó todo este evento que ha convocado una cantidad impresionante de gente, por lo menos en todo lo regional, la gente, los cardiólogos, pero mirá, desfilaban por el M. de Acosta, ahí el anexo de la Cámara de Diputados, escuchando a este científico. Y bueno, tuve la oportunidad de colaborar con la Federación, moderando esta charla, ayer, y bueno, compartiendo ampliamente con los conocimientos de este profesional, Y la verdad que con el tema de la inteligencia artificial, mira, bien llevada, bien organizada, claro, realmente preserva la salud, el bienestar y hasta la vida de nuestros trabajadores.
1: Perdón, es que justamente el otro día quedé muy inquieto para escuchándote en un programa, y le mandé un mensaje en su momento a Alcalá. Le digo, mira, qué bárbaro. Que hablaba de cómo San Juan no había evolucionado favorablemente en el tema de lo que eran los riesgos cardíacos y de la ACV, ¿no?, la hipertensión, y que la dificultad que tenía en los aptos laborales, ¿no?, en las evaluaciones. ¿No?, de recursos humanos, decían, no, hay no sé cuánto, 35% que solo pueden ser aptos. Y el otro día justo veía una noticia que me mandan, mira esto, que había una condena, no sé si una minera o una contratista, no me da detalle, con el tema de la época de Pascual Ama, por un operario, un empleado que sufrió una ACV allí en Pascual Ama, ¿no?
0: Sí.
1: Bueno, son todos temas que tienen que ver, obviamente, que tienen que ver con la sustentabilidad a escala humana, ¿no?
0: Totalmente.
1: A escala microcelular.
0: Daniel, te voy a interrumpir 2 minutos. Vamos a escuchar las noticias del Departamento Informativo de la radio y seguimos esta charla, ¿eh?
1: Gracias,
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0: En el ámbito local, unos 60 propietarios se reunieron en el lote ubicado sobre calle Derqui en Santa Cruz y Burgos, en el departamento Santa Lucía, para reclamar a la Mutual Asociación de Empleados Públicos fechas concretas para el inicio y la finalización de las obras de urbanización para avanzar con las escrituras y comenzar a construir. Llevan 6 años de demora. En el ámbito nacional, la policía de la ciudad de Buenos Aires ha detenido a 2 hombres acusados de tenencia y distribución de imágenes de abuso sexual contra menores de edad que tenían almacenadas en más de 40 discos rígidos y otros dispositivos. En el ámbito internacional, autoridades de Irán confirmaron el plan presentado a Estados Unidos para reabrir el Estrecho de Hormuz. Esta iniciativa exige liberar al menos 12.000 millones de dólares en activos, levantar sanciones petroleras y terminar el bloqueo naval antes de iniciar conversaciones nucleares. Le recordamos a esta hora los datos del tiempo proporcionados por el Servicio Meteorológico Nacional con asiento en Las Chacritas. La presión 943.2, medida en hectopascales. La temperatura 17 grados 2 décimas, 41 el porcentual de la humedad. Y tenemos viento del cuadrante sur a 19 kilómetros por hora.
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1: Bueno, gracias por la espera de esto. 2-3 minutos, Daniel. Me estás escuchando, ¿verdad?
2: No, faltaba más. Y además recién pusiste un poquito al polaco y ya está.
1: Mirá cómo te conocemos. Sí. Mirá, me hace señas acá Rafael y sabe que es así, ¿no?
2: Me ha llevado al recuerdo. Cada tanto, yo que soy amigo de cruzarme Uruguay, varias veces me lo crucé en el buque al negro González Oro.
1: Ah,
2: ¿no?
1: Sí.
2: Me acordaba ahora. Claro. Brillante, el negro mendocino, además, ¿no? Que a él le gustaba cantar, ¿no?
1: Pero,
2: decía,
1: pero no le daba,
2: este amigo, este amigo Hugo Ferrer, que está ahora a cargo de la Opinión Austral y un histórico ahí del grupo Crónica, y que fue el grupo gestor de Radio 10 con Daniel Haddad. Decía, nos juntamos ahí en un bar en durante meses, en Coronel Díez, dijimos, lo tenemos que traer, este tipo que está en la trasnoche de Radio del Plata. Entonces, fuimos, lo vimos, se sentó y dice, no tengo ningún problema, mirá que te queremos dar la primera mañana de una radio que vas a ser el líder de la... Y así fue.
1: Y fue.
2: Que nos llegaron a escuchar 1,000,000 de personas por día.
1: Sí, sí,
2: dice,
1: sí.
2: Pero sí, yo lo único que necesito es que me dejen cantar en la radio. Lo que hago a la... ¿no? Y, ¿no? Entonces ponía y él cantaba junto con la voz, ¿no? Un maestro del aire, ¿no?
1: Y lo llamaban por teléfono. Y de inmediato sí. le pedía al operador que lo saque al aire. Mirá vos ese, en aquella época no dejaba de ser un riesgo, ¿no es cierto?
2: Claro.
1: Salir al aire directamente, claro. Sin ningún filtro ni nada, salía directamente al aire, ¿no? Entonces,
2: sí.
1: Y charlaba y demás, porque su pensamiento del negro era de que él estando en el éter era una compañía para la gente, y es cierto.
2: Sí.
1: La gente que escucha radio busca compañía. ¿Eh?
2: Como
1: busca
2: los compañía. Como los subvos, vuelte. sí. Vos sabés que hay mucha gente que se acuerda de las largas charlas que teníamos en la pandemia. Se ve que la pandemia tenía una cosa que como al retenerte más en tu casa.
1: Claro que
2: ¿no?
1: sí.
2: Había otra densidad de la escucha.
1: Totalmente.
2: ¿No? Entonces. Y si yo me acuerdo de lo que ustedes decían en la pandemia, claro,
1: yeah.
2: No es que estás ahora transitando por un lado a otro, te voy a escuchar después el streaming, ¿no?
1: Claro.
2: Había algún online, bueno, en fin, es así, todo pasa y todo llega.
1: Te mandé una foto anoche, te mandé una foto a propósito del fallecimiento de
2: sí.
1: Hernán. Te mandé una foto,
2: sí.
1: qué sé yo, de hace unos 4 años acá.
2: Sí,
1: muy
2: sí.
1: rebosante, él ahí, sonriso.
2: Sí.
1: No sé, alguna cargada, algo me había dicho y demás. Y bueno, sacamos
2: sí.
1: una selfie y demás. Esas cosas que te trasladan en un instante a un momento y decir, pero aquello ocurrió, aquello era tan agradable y demás, y ahora... No va a pasar nunca más, ¿no? No va a pasar nunca más. Entonces, bueno.
2: Es así.
1: Es así.
2: Pero,
1: la vida es.
2: Pero ahí hay una inexactitud. No me la mandaste a la noche, me la mandaste en la trasnoche. Y entonces, yo te he preguntado.
1: Sí.
2: ¿Vos no dormís?
1: No, la verdad que somos aves nocturnas, ¿no? Yo sé que, yo te he visto que estás ahí
2: bueno,
1: con la computadora, el teléfono y demás, 5:30 de la mañana, 6 de la mañana, pero ya...
2: El silencio de la noche es muy aleccionado.
1: Acompaña, ¿no? sí.
2: Sí, trae todo tipo de fantasías, ¿no? Hay formas y formas de esperar el amanecer.
1: A mí lo que no me trae el silencio de la noche, lo único que no me aporta es la melatonina, porque me cuesta dormir, ¿eh? Así que...
2: Bueno, eso tiene que ver con la cantidad de travesuras que uno ha hecho durante el día.
1: Es posible, claro. Bueno,
2: ahora,
1: de cualquier manera, ha habido una cantidad de noticias y esperemos

0: que van a ver otras noticias importantes. Por ejemplo, estaba tomando un café con nuestro común amigo Juan Pablo Perea, el ministro, ministro de Minería, ahora está en Francia, y resulta que me comentaba que habían hecho una convocatoria desde el ministerio para que estudiantes de la Facultad de Ingeniería, con cierta base ya dentro del plan de estudios, segundo, tercer año y demás, para ubicarlos en sectores que al que estén se puedan adaptar y atender expedientes y trámites y toda la cuestión de topografía y etcétera, etcétera, la parte de geología. Y se inscribieron como 500. 500 o 400, algo así. Bueno, tenían que seleccionar 60. Y están en ese trámite. Van a ingresar 60 estudiantes de la Facultad de Ingeniería directamente al ámbito del Ministerio de Minería de la provincia de San Juan, en sus distintos niveles, ¿no es cierto? Policía minera, subsecretaría, IPEM, etcétera, etcétera, etcétera. Pero van a nutrir con personal para poder agilizar los trámites, ¿no? Realmente, en un programa de hace un par de semanas, habían empresarios acá de la actividad minera, como siempre y demás, y yo les preguntaba que qué era lo que estaba faltando o si podía llamarse alguna queja por parte de ellos a lo que sea necesario aportarle a este procedimiento, y nos decía que había mucha demora en la consecución de los permisos. Es tan grande la cantidad de permisos, es tan grande la cantidad de permisos que duermen mucho los expedientes. No porque sean inútiles, por decirlo burdamente, sino porque es mucha la cantidad y hace falta gente. Y gente que tenga que ver con la actividad, que entienda de qué se trata. Por lo menos al entender de qué se trata, sabe dónde derivarlo. Y depende de quién, saben de quién depende la resolución de un permiso de cualquier tipo, ¿no es cierto? Ya sea de hidráulica, que sea de arbolado, de flora, de fauna, de lo que fuere, de geología. Entonces, lo sabe el gobierno eso y demás, y bueno, pero son tantas las actividades que tienen que repartirse, ¿no? Y me pareció una buena idea esto de incorporar o aportar gente que realmente va a ofrecer resultados a, ¿no? Al ministerio.
1: Lo que ocurre a veces, hay un caso muy concreto que yo siempre suelo comentar, y además porque está validado por haber hablado con personas de un sector y de otro, el sector público y privado, que era, por ejemplo, lo que pasaba en Salta, que dicen que ahora se ha mejorado de alguna manera. Era las empresas diciendo, demoran mucho los permisos. Y entonces vos ibas a las empresas y vos decías, veo que tenés gente. Sí, es que me lo he traído de la Secretaría de Minería o la Dirección de Minería. Es decir, que cuando vos ibas a tramitar un expediente, te encontrabas, ¿qué tal? ¿Cómo estás? Bien. ¿Cuánto van a sacar? Tanto. Ah, venite conmigo. Entonces, nunca consolidando un staff, el aparato público, ¿no?
0: Claro.
1: Entonces, claro, después dice, no tenés gente, no salen los permisos, no tengo gente, no, es que vos te llevas mi gente.
0: No.
1: Bueno, es lo que me estaba hablando, ¿no? Digamos,
0: es que hay otra realidad. El Estado difícilmente pueda nivelar para mantener la gente los sueldos que ofrece la actividad privada, de manera tal que eso no va a ocurrir nunca, ¿no es cierto? Porque va a generar un desequilibrio en toda la administración pública. Van a levantar la mano todos con derecho, los maestros, los empleados públicos, ¿no es cierto?, en general, los médicos, los profesionales, los policías,

0: todos tienen derecho. Entonces, bueno, es imposible que el Estado pueda ni siquiera acercarse a lo que ofrece la minería, digamos, desde el punto de vista de la actividad privada, para poder tener gente capacitada, ¿no? Eso es lo que está realmente ocurriendo.
1: Son unos cuantos los desafíos que tiene, bueno, lo que estábamos hablando, ¿no? San Juan, ese gran meteoro, ¿viste? Dicen, un meteoro cayó, terminó con los mamíferos, dinosaurios, ¿no? El gran cráter de Yucatán, o dicen que también habría habido uno en el Atlántico Sur, que destruyó la vida que había y después nació otra vida. San Juan está, le están cayendo esos meteoros, ¿no? Sí. Y el tema es cómo se rediseña, porque la dialéctica, para mí hay una dialéctica, modestamente a la distancia, ¿no? Podemos invitar, por lo menos en el escritorio, en la computadora, en la inteligencia artificial, a superar la que es agro versus minería, el agua es mía, el agua es tuya, cuánta agua, no sé qué. Hay una tendencia en el siglo XX, XXI, a arrasar con los valles fértiles vía la especulación inmobiliaria, ¿no? Eso pasa en California, en Francia, en México, y pasa en Brasil, y pasa en ecosistemas frágiles como San Juan, que vos al valle de Tulum y a las zonas más fértiles, más pegadas a la metrópoli, a San Juan, te la vas cepillando porque vas diciendo, bueno, acá estaba el Medano de Oro, no, ahora son barrios para ricos. Acá estaba el sistema de chacras y no sé qué. Bueno, acá estaba Sonda. Bueno,
0: aquello de emprendimiento.
1: Sí, después dices, fíjate, algo que yo siempre invito a reflexionar acá a la distancia, es San Juan tiene un downtown, que es sus cuatro avenidas. Sus cuatro avenidas que hoy están despobladas, derruidas, deterioradas, deshabitadas, ¿no? Diciendo, no, hace falta que construyamos más viviendas. Dice, bueno, ¿y qué hacemos? Lo que alguna vez lo hemos hablado acá, que yo hablo con los amigos de todas las edades, y le digo, che, en el centro, no, yo en el centro nunca voy. ¿No? Porque cuando tengo que resolver esto, lo resuelvo digitalmente, o qué sé yo.
0: Por teléfono,
1: evito,
0: claro.
1: Ir al centro. Evito ir al centro. Digamos, vos estás transmitiendo en este momento en el centro, ¿verdad? Pero después no te vas a quedar en el centro. Vos vas a salir al lugar donde vives. Entonces, ¿qué hacemos con ese desperdicio que no tiene muchos años? De una ciudad que creció, prosperó y envejeció muy rápidamente, ¿no? Debido a una declaración repentina y no es una pena que no podía resolverlo, ¿no?
0: Sí, no, realmente es así. Uno mira y ha pasado tan rápido el tiempo. ¿Cuánto hace que acá conversábamos en la tertulia? Mirá, llevamos 21 años ya en este tema. No digamos al inicio, pero 10 años atrás los temas eran otros, ¿eh?
1: Sí.
0: Eran completamente sí. distintos, no. Ni claro. Se parecían siquiera, ¿eh? Así que, bueno, pero bueno, ese es el carrete.
1: Ahí tenemos un lindo desafío para quien quiera tomarlo, ¿no? ¿Qué hacemos con el pobrecito y empobrecido centro de San Juan? Creo que la vez pasada yo te contaba que fueron un grupo de periodistas y querían festejarle un cumpleaños a uno que había cumplido años ahí. Y dice, no pudimos comprar una torta en el centro de San Juan porque no había ninguna confitería. Miércoles. Qué loco, ¿no? Entonces, y veo que ha decrecido el famoso, un clásico que tenía San Juan, que era, ¿qué hacer con el mal diseñado, mal mantenido y deteriorado permanentemente arbolado público del centro de San Juan, ¿no? Entonces, como que hubiera salido de la gente, ¿no? Porque hay tantos temas, además, para resolver, ¿no? Pero ese sería un dilema, y el otro dilema que, bueno, evidentemente, inevitablemente San Juan va a crear una sociedad de aristócratas y plebeyos, ¿verdad? Y gente que ligada a la minería, con algunos buenos pasares y hábitos de consumo y pautas y accesos a servicios privados de educación y de salud. Y después, ¿qué ocurre con el resto de la sociedad, no?
0: Sí, no. Eso hay que tener mucho cuidado para tratar por lo menos de paliarlo o minimizarlo, porque es inevitable que eso ocurra, ¿no? Quien venga acá de una importante empresa minera va a poner algunas condiciones para su permanencia corta, mediana o larga acá en un proyecto, porque muchas veces es así. Entonces, si no hay condiciones para... Alguien me decía, mira, lo que va a pasar acá es que mucha gente va a venir acá de afuera, se va a radicar en Mendoza y va a venir a San Juan las veces que haga falta.
1: También.
0: Así que, bueno, esas cosas sí, habrá que... Hay tantas cosas por...
1: Decimos esto, Walter, que todos los días te cruzas con alguien que te dice, vengo de San Juan, estuve en San Juan, yo quiero ir a San Juan, contame cómo es San Juan.
0: Ah, no.
1: Como nunca San Juan es una marca, ¿no?
0: Sí. Yo recibo correo de gente que no conozco, no sé de dónde han sacado. Bueno, el correo no es una cosa tan privada de última. Y donde se presentan, te saludan y entran a hablar. Te quiero pedir una orientación. ¿Qué se puede hacer en San Juan? ¿En qué se puede invertir? ¿Qué está haciendo falta? Es una pregunta altisonante, ¿me entendés? Y decimos, bueno, hace falta de todo acá, ¿no? Entonces, bueno, alguien es como el dicho este, quien esté libre de culpa y cargo, que tire la primera piedra. Acá sería que coloque la primera piedra y empiece a invertir, a arriesgar, ¿no? Aquí hacen falta viviendas, hoteles, restaurantes, confiterías, oficinas, depósitos, miles de cosas van a hacer. Ni qué hablar de las cosas importantes cuando tocamos el tema en serio. Nos hace falta transporte, nos hace falta agua, nos hace falta energía, nos hace falta gente, profesionales. Entonces, bueno, hace falta de todo, ¿eh? Hace falta de todo. Así que,
1: sí,
0: bueno.
1: Hubo justamente de viajeros a Francia, del ministro Gustavo Fernández y yo, Juan Pablo Perea, que el otro día veía ese artículo que habían publicado en el portal de Miguel Martínez sobre el valor agregado, cuál es el mejor valor agregado, ¿no? Como un poco diciendo, no, bueno, no pasa tanto por el tema de los cátodos, sino una polémica muy interesante, ¿no? Sobre el tema de fabricar cátodos en sitio o fabricar o hacer concentrados y exportar concentrados, ¿no? De cobre.
0: Bueno, Daniel.
1: Todas polémicas que va a ser muy interesante seguir, porque para eso no hay nada mejor que escuchar aferrarse a la vida.
0: Bueno, y a propósito, te invito a que sigas escuchando, porque he tenido la suerte de conseguir que en este momento llega al estudio la presidenta de la Federación Argentina de Cardiología, la doctora Mildren del Sueldo, que es la segunda mujer, la segunda dama en toda esa playa de profesionales que han ocupado el sillón principal de esta federación. Y es nada menos que de Rancul de la Pampa. Así que voy a recibirla, vamos a tener una linda conversación acá con una persona tremendamente importante y que por primera vez San Juan tiene la ocasión de brindarle, abrirle los brazos para poder recibirla como corresponde. Yo te agradezco tu compañía permanente y estamos en contacto permanente nosotros, ¿eh? Un abrazo grande.
1: Un abrazo y te seguiremos escuchando. Gracias.

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0: Bien amigos, esto es Aferrarse a la Vida, el programa de los sábados que le hace compañía desde hace 21 años de manera ininterrumpida por la emisora Centenario de San Juan, LB5 Radio Sarmiento. Les habíamos comentado en nuestra conversación con nuestro dilecto amigo Daniel Bosque en Buenos Aires, que también tiene un portal dedicado al apoyo a la actividad minera, que en el día de ayer tuvimos colaborando con una jornada muy interesante organizada por la Federación Argentina de Cardiología, en la cual el doctor Guillermo Droppelman, un especialista científico profesional con honores, tuvimos la suerte los sanjuaninos de que puedan presentarlo ante la sociedad, los profesionales, los empresarios interesados en esta actividad, bajo el tema detección oportuna con riesgo metabólico con inteligencia artificial en la minería. Bueno, dentro de este marco de el 13º Weekend FAC de Cardiopatía Isquémica, hoy vamos a tener la suerte y el gusto y el orgullo de recibir a la presidenta de la Federación Argentina de Cardiología, que es la doctora Mildren del Sueldo. Muy buenos días, doctora. Bienvenida.
1: Muy buenos días. Es un honor y un gusto tremendo estar acá. He escuchado mucho de sus programas porque tenemos un amigo muy, muy amigo en común, que es el doctor Gustavo Alcalá, así que muchas veces me comparte lo que hace acá con usted. Así que para mí es un honor realmente estar en su casa.
0: Muchas gracias, muchas gracias. Muy buenos días, doctora, que acompaña también a nuestra visitante, que tenemos el gusto de tenerla aquí también con nosotros, la doctora Ivana Segura.
2: Buenos días a toda la comunidad sanjuanina. Muchas gracias por la invitación a su programa.
0: Gracias a usted. Y también nuestro saludo al doctor Norberto Méndez.
3: Muy buenos días, ¿cómo están? Saludos a todos. Muchas gracias por recibirnos.
0: Bueno, bienvenidos todos y espero que se sientan cómodos como en su casa. Este es un sector del programa que habitualmente le llamamos la tertulia sabatina. Es como si nos reuniéramos en la esquina, en el café de nuestra mayor predilección, donde no tenemos una agenda para hablar de tal o cual cosa, sino que hablamos cada uno entendiendo su capacidad y sus conocimientos a los efectos de poner en valor, ¿no?, en mérito a la importancia, lo que está viviendo nuestra sociedad. Bueno, ¿qué decirle a nuestros oyentes? Decirles que la doctora Mildren del Sueldo asumió el cargo a finales del mes de mayo del presente año, durante el 43º Congreso Nacional de Cardiología, ¿verdad?
1: Así es.
0: Decirles además que es la segunda mujer en liderar la institución en toda su historia, sucediendo simbólicamente a la primera presidenta, doctora Narcisa Gutiérrez. Además, es la primera dama en ocupar este puesto, que no es oriunda de una de las grandes urbes del país, ya que nació en Rancul, La Pampa, a donde he tenido el gusto de viajar en distintas oportunidades por razones profesionales, ¿no? Bueno, usted habrá escuchado decir, mi Rancul natal es el centro del universo, ¿no?
1: Alberto Cortés.
0: Bueno, precisamente el gran cantautor Alberto Cortés, nacido y criado en esta hermosa localidad de La Pampa, solía expresar con inmenso orgullo esta expresión, digamos, mi Rancul natal es el centro del universo.

0: Bueno, hechas las presentaciones del caso, voy a pedirle a nuestra invitada que nos diga cuál ha sido su impresión al llegar a San Juan en función, en calidad de este cargo tan importante como es presidir la Federación Argentina de Cardiología.
1: La verdad que, bueno, en San Juan tengo grandes amigos. Es una sociedad, la Federación Argentina de Cardiología tiene en total 30 sociedades, dividida en 7 regiones. San Juan es una de esas sociedades que conforma la región Cuyo, junto con San Luis, Mendoza y el Atuel. La Sociedad de Cardiología de San Juan es una sociedad muy activa, que genera mucho material para la Federación Argentina de Cardiología para poder subir a sus redes. Tiene sus miembros, son personas de reconocido prestigio a nivel científico. Tenemos acá dos expresidentes, sanjuaninos que han ocupado el lugar que yo estoy ocupando hoy, que son el doctor Walter Stuermann y el doctor Adrián Dovidio, y un grupo de gente maravillosa que tuve la oportunidad de ver ayer, que hicimos toda la actividad científica, un día muy intenso que empezó desde temprano y terminamos tipo 8 de la noche, y la verdad que me sorprendió la cantidad de gente que fue,
0: el interés
1: que demostraban, las preguntas que hacían. Obviamente que San Juan es una provincia que está conformada por hombres y mujeres con mucha nobleza, porque para ejercer la profesión de la medicina en cualquiera de sus áreas, como médico o como cualquier profesional de la salud, creo que primero, si no hay nobleza, nunca vas a llegar a ser un buen profesional en ese sentido. Y lo que veo en San Juan es esto, ¿no? Ese espíritu de compañerismo, ese espíritu de entrega por el otro. La verdad que me he sentido como en mi propia casa, y lo manifesté ayer. Después tuvimos un momento de esparcimiento en un lugar muy bonito de acá, en donde, bueno, vinieron las palabras, los recuerdos,
0: la música,
1: un vinito de esos tan ricos que hay acá. Y la verdad que bueno, esa también es una de las partes más lindas de todo esto. Claro. Imagínese que desde que empecé la gestión no he estado una semana completa en mi casa, o sea, voy a volver recién esta tarde. La semana que viene me espera algo igual, la otra sí, sinceramente estoy disfrutando este camino, porque me encuentro con gente como Ivana, como Gustavo, bueno, con todo el comité organizador de acá, que realmente han hecho un trabajo fantástico.
0: Bueno, con Gustavo tengo la suerte de conocerlo hace mucho tiempo, y hace más de 10 años que me acompaña, y él tiene un espacio especial acá al iniciar el programa de 20, 30 minutos y demás, donde él expone con toda libertad el tema que él elige. Y bueno, yo trato de meter la agujita ahí para conocer más a fondo las cosas que pueda relacionar con la actividad que doña Rosa necesita conocer, ¿no es cierto?
1: Así es.
0: Entonces, y constantemente, y si Gustavo viaja, le pregunto yo cuando llega, si trajo el carrión o venía con el carrión ya, porque viaja tanto y demás. La última vez hicimos la transmisión desde Múnich, en Alemania, en el Congreso Europeo de Cardiología, me imagino que ha estado usted allá. De manera tal que, bueno, es una amistad. Y dentro de este programa que se llama Aferrarse a la Vida, tiene un nombre
1: con mucha connotación.
0: Sí, totalmente, ¿no? Mucho significado. En una actividad donde ayer nos demostró perfectamente con su exposición, dos exposiciones en realidad muy buenas, la del doctor Doppelmann y la de Gustavo, que fue a continuación, muy, muy sustanciosas, porque con mucho respaldo, con mucha estadística, con mucha ciencia de lo que se decía era para tomarle atención, para analizarlo realmente, porque era una fotografía de la realidad. Y entonces trabajar, como en el caso de la actividad minera, a más de 3.500 metros, yo creo que el bobo, ¿no?, le pasa la factura. No sé cuál es su opinión, doctora Iván.
2: Sí, es correcto. Las condiciones ambientales son diferentes también. Entonces, bueno, tener en cuenta que todas las valoraciones y las pruebas siempre se hacen a nivel de la ciudad, muchas veces, ¿no? Y que las condiciones allá pueden cambiar. Entonces, los centros, las empresas tienen que estar preparadas para poder atender las contingencias que se puedan presentar en el lugar de trabajo.
0: ¿Cuál es su opinión, doctor Norberto Méndez?
3: Comparto y sumo, sobre todo esto en este mes tan especial que es el 29, que se aproxima el Día Mundial del Corazón.
0: Del corazón, sí.
3: Celebro que San Juan justamente haya reunido y convocado a tantos profesionales para esta ocasión, que la palabra clave acá es cuidar, ¿sí?
0: Así es.
3: Y en ese aferrarse a la vida y uniéndolas, bueno, necesitamos cuidar a nivel profesional, a nivel de la comunidad también. Represento a la Red Nacional de RCP y Prevención de Muerte Súbita, de la FAC, y promovemos justamente esto, que la comunidad tome esa formación a través de instructores. Esperemos que haya más instructores en San Juan, como lo hay en todo el país.
0: Qué lindo,
3: ya, de RCP,
0: claro.
3: Algo tan importante, el que la comunidad sepa, así que es súper importante y es un cuidado integral del corazón, a eso, bueno, es lo que voy, ¿sí? En lo médico, también en lo social, en la familiar también y en los lugares de trabajo.
0: Bueno, a mí me toca muy de cerca sus palabras, porque yo soy ingeniero, empecé con la ingeniería, vine a estudiar ingeniería electromecánica. Tiene que ver con muchas cosas de la actividad industrial. Pero después de un tiempo hice un posgrado de ingeniería en higiene y seguridad en el trabajo, para empezar, aplicando la ley 19.587, la ley de riesgos de trabajo, todo lo que tenga que ver con la ART y la Superintendencia de Riesgos de Trabajo. Luego, hice otro posgrado sobre ingeniería en medio ambiente. Entonces, soy consultor medioambiental también. Entonces, se completa el rubro de vivir en un lugar, ¿no es cierto?, donde hay que cuidar el ambiente, pero primero hay que cuidar la salud, el bienestar, hasta la vida del trabajador. Y lo que manifestaba el doctor Méndez es perfectamente coherente, porque hay gente que por no perder el día, por no perder el trabajo, por no, muchas veces oculta o no manifiesta realmente lo que siente, ¿no? Y lo que tratamos de hacer nosotros en las inducciones, las diarias de 5 minutos, yo por lo menos a los chicos que tengo bajo mi dirección, digamos, de consultoría, les insisto en que toda esta parte, que el trabajador tiene que tener un bienestar, porque los 7 o 14 días, de acuerdo al roster que tengan, son muy sacrificados. Con este cambio climático que estamos sufriendo, dicen el niño, otros dicen el super niño.
1: Sí, sí.
0: Bueno, vamos a tener, gracias a Dios, agua en abundancia después de más de 12 años acá en San Juan, donde nuestros diques, en los cuales tuve el gusto, el honor, el orgullo de trabajar en todos, desde la ingeniería, han estado prácticamente muchos años con el vaso en la cota mínima, para evitar rompimiento de estructuras y demás cuestiones, en la cota mínima. Hoy en día yo creo que van a tener que abrir compuertas del aliviadero, porque va a haber agua abundante, según los pronósticos que hay y los estudios de la cantidad de nieve caída en las montañas, ¿no?, en la cordillera. Así que, bueno, viviendo un momento muy, muy, muy, no digo difícil, pero muy especial, un momento bisagra, porque todo lo que se ha esperado durante tantos años de que esa riqueza que tenemos en nuestro suelo o en nuestro subsuelo de una vez sea explorada adecuadamente y explotada para bien no solo de los sanjuaninos, porque lo que hay acá en la zona de San Juan alcanza para el país y sobra. Alcanza para el país. Va a hacer falta de todo acá. Médicos, profesionales, enfermeros, seguridad, hotelería, caminos, energía, transporte. El rubro que ustedes quieran va a hacer falta en San Juan. No nos va a alcanzar la... Entonces, yo creo que es el momento de ponerle la ficha a la provincia, ponerle la ficha a las instituciones para poder crear este ambiente y tratar de cultivarlo, ¿no es cierto?, en pro de un futuro mejor. No sé qué opina, doctor.
1: Absolutamente. Yo creo que apoyo 100% lo que dice. Y creo, por lo que vi y lo que me contaron, que San Juan se está preparando para eso. Que no ha ocurrido en otras provincias en donde se han visto sobrepasadas en todos los sistemas de contención, digamos, por esto, por la emergencia de la minería o el petróleo. Entonces, ayer tuve la oportunidad, gracias a nuestros amigos, de tener una reunión con la intendente de la ciudad.
0: Con Susana.
1: Con Susana. Me pareció espectacular la visión que tiene. Que tiene que adelantarse, que tiene que tratar de cuidar a los sanjuaninos, y no solamente ella hablaba, bueno, mi responsabilidad está en el municipio que está
0: capital.
1: Pero, en capital, pero dice, no voy a dejar de darle respuesta a una persona que está unos metros más allá o con una división física que de los mapas. Entonces, tienen un grupo ya trabajando en reanimación cardiopulmonar, quieren avanzar en San Juan cardioprotegido, quieren avanzar también en todo lo que es educación desde la infancia y adolescencia en las escuelas. Así que encontramos en una reunión de una hora muchísimos puntos en común. Así que le puedo asegurar que no va a ser la primera vez que vengo a San Juan. Es muy probable que en breve tenga que volver.
0: Bienvenida, doctora, porque todo suma, todo aporta, todo es bien recibido por parte de los sanjuaninos.
1: Así es, y cuidar a los sanjuaninos es justamente prepararlos, porque, digamos, ¿de dónde van a salir los trabajadores para esas minas? De acá. Entonces, tenemos que prepararlos para eso, porque una cosa es tener hipertensión acá en abajo, y otra cosa es hipertensión en la altura.
0: Seguramente, claro.
1: También, bueno, todos los problemas que están relacionados con los que viven en la altura, con los que están días consecutivos allá y demás, realmente tenemos que prepararlos, tenemos que lograr que no tengan factores de riesgo, que tengan una vida lo más saludable posible, y decirles cómo, no anda a caminar o no comas esto, no comas aquello, no, trabajar realmente desde la

0: cuidado y muchas veces prevenido de lo que pueda ocurrir. Conocer sus antecedentes familiares es importante también. Por eso es que las empresas mineras no solo abarca, digamos, el acompañamiento en materia de salud al trabajador, sino que abarca a sus trabajadores. Por eso es que hay una ley que permite que, primero, son los trabajadores del área de influencia donde está la mina. Muchas veces no son tantos, pero en el caso de la zona de Hachal, sí, ya es un lugar bastante grande, digamos, donde la gente aspira que en lugar de tener que venirse a buscar trabajo a la ciudad a 160 kilómetros, lo tenga el trabajo ahí a 20, 30 kilómetros, que es en la mina, ¿no? Así que, de tal suerte que eso es importante que tengan en cuenta no solamente al trabajador, sino también que tengan en cuenta a sus familiares, ¿no?
1: Exacto, tal cual. Tal cual, es que el trabajador que está de pronto aislado allá arriba durante 5 días, 6 días, y tiene que regresar, tiene que tener una contención familiar. Porque es tan importante la salud física como la salud psicológica. Es tan importante que controlemos los factores de riesgo como que llegue a su casa, tenga un ambiente de contención, que pueda estar tranquilo y demás. Entonces, a mí me parece que es una mirada 360 que tenemos que dar para preparar a San Juan para esto. Yo creo que lo se está haciendo, ya hay programas específicos, así que creo que estamos sobre el buen camino.
0: Eso es importante y usted está viviendo, tiene residencia en su lugar natal en la provincia de La Pampa, muy cerca de Neuquén, donde tienen toda la actividad, ¿no?, de Vaca Muerta.
1: Así es.
0: Que es uno de las esperanzas del despegue definitivo de este país. Tanto Vaca Muerta como la minería van a ser los puntales que van a dar una nueva fisonomía a la economía de la Argentina. Y eso va a permitir inclusive reinyectar y volver a nuestros orígenes, como es la agricultura y la ganadería.
1: ¿Sí?
0: ¿Por qué? Porque vamos a cumplir con compromisos, el Mercosur, el convenio con Europa ya, todas esas cosas, la buena relación que hay ahora con los Estados Unidos, de manera tal que yo creo que eso va a permitir que de una vez por todas la Argentina vuelva al lugar que le corresponde, ¿no es cierto? Por su riqueza, por su gente, por su tecnología, por sus profesionales. Nosotros tenemos profesionales argentinos que están triunfando en el mundo entero.
1: Así es.
0: Yo suelo decir, cuando tengo mucha relación con la Universidad Nacional de San Juan, particularmente con la Facultad de Ingeniería, de donde yo egresé, y bueno, cuando viene el decano, viene el rector y demás, y cuando hablo yo de la Facultad de Ingeniería, digo, el lugar de donde egresaron los profesionales que se destacan en el mundo entero. Porque da la casualidad que cuando uno viaja, a mí me ha pasado mucho, a muchísimos lugares que he viajado por distintas partes del mundo, me encuentro con un profesional sanjuanino, recibido acá. Y alguna vez conocido, alguna vez con amigos comunes, de manera tal que esa es la manera, digamos, en que nosotros tenemos que sostener nuestra principal casa de estudios. Y esta actividad está permitiendo un vuelco total. Cuando hasta hace 4 o 5 años en la carrera de ingeniería en minas habían 15... 10, 12, 14 anotados e inscriptos para la carrera en mina, hoy hubieron más de 500.
1: Ah, bueno, qué bárbaro.
0: Entonces, bueno, decano, rector, todo el mundo está, pero recontra contento, digamos, por esa posibilidad. Y después de que, por otro lado, la universidad se está abriendo hacia el interior de la provincia, ¿no? Concursos, sí, en los, sí, departamentos.

0: Específicos, ¿no es cierto? Como Calingasta, Gacha, la Iglesia, Sarmiento. Y cuando hablamos acá de minería, no solamente estamos hablando de oro, de plata y cobre. Hablamos de molibdeno, hablamos de la cal, hablamos del cemento, hablamos del ladrillo, hablamos de las piedras de aplicación. O sea que es tan amplio. Y bueno, hoy estamos muy entusiasmados con la parte de la generación de energías limpias.
1: Sí, sí.
0: Este tema de la electromovilidad va a necesitar del litio, que lo tenemos, somos parte del triángulo del litio, juntamente con Bolivia y con Chile. Por otro lado, el cobre, que es tan necesario, digamos, para cerrar el circuito, lo tenemos también acá en la Argentina. Lo tenemos en Catamarca, lo tenemos en Salta, lo tenemos en San Juan, lo tenemos en Mendoza. ¿Eh? De manera tal que yo creo que es momento de que aprendamos más todavía a dialogar, a sentarnos a la mesa, a pesar de las diferencias ideológicas, políticas, partidistas, lo que fuere, olvidarnos de todas esas cosas y apuntar la proa hacia el norte, que lo tenemos bien identificado y sabemos qué es lo que hay que hacer, ¿no?
1: Absolutamente.
0: Así que,
1: absolutamente.
0: Ese
1: yo
0: es
1: creo
0: nuestro
1: que
0: deseo, ¿eh?
1: Yo siempre tengo un dicho en la vida que yo digo que cuando la preparación se cruza con la oportunidad, siempre produce resultados,
0: claro,
1: y generalmente es bueno.
0: El matrimonio perfecto.
1: Si viene la oportunidad y no estoy preparado, va a pasar de largo.
0: Claro.
1: Entonces, yo creo que lo que San Juan está haciendo es lo que hay que hacer. Prepararse para este gran desafío que se les viene, que como usted dice, es en educación, es en salud, es en infraestructura, es en organizar estructuralmente a la sociedad, probablemente de otra forma. Y con respecto a la salud, hay justamente uno de los desafíos que hemos tomado es generar... Nosotros tenemos dentro de la Federación Argentina de Cardiología un área que se llama Academia FAC, en donde generamos cursos que muchas veces se arman a demanda de un determinado sector. Entonces, ahora estamos, justamente ahora nos juntamos, después que terminemos acá, para ya empezar a trabajar en el armado de cursos específicos para técnicos, enfermeros y médicos que van a atender a esos, a esas personas que están de pronto a 4.000 metros y que hay que controlarlos muy bien. El índice de masa corporal, que es una medida muy sencilla, hoy sabemos que es un elemento que nos predice riesgo y está más afirmada que antes, pero que son dos medidas, ¿no? Dos medidas, pesarlo y medirlo. Pero después tenemos un montón de otras cosas, esto lo dijo el doctor Droppelman ayer, pero después tenemos un montón de otras cosas que son fáciles de hacer si queremos ir un poquito más allá, para que cuando suban estén en la mejor condición posible.
0: Claro,
1: y después controlarlo cuando bajen, porque puede ser que allá haga hipertensión y acá no. Entonces tenemos que educarnos en eso los trabajadores de la salud. Justamente una de las propuestas de curso es hipertensión arterial en la altura. Así que tenemos mucho trabajo en ese sentido de tratar de adaptar la currícula de nuestra federación, la currícula científica, a las demandas específicas que están teniendo nuestras provincias como esta que está teniendo San Juan. Y estamos decididos a acompañarlos en todo lo que haga falta, brindándole el apoyo de la evidencia científica para armar todo lo que se está pensando.
0: Sí, es que evidentemente que es una necesidad muy evidente que se palpa al interior de las empresas mineras. Yo, digamos, con la experiencia que tengo de muchos años trabajando en esta actividad, vengo trabajando 20 años casi con la actividad minera, cuando empezaba incipientemente. Y bueno, y trabajo como profesional y trabajo también desde el punto de vista de la desde el punto de vista de la higiene y seguridad en el trabajo. Y vemos que hay una necesidad tremenda de poder trabajar precisamente en este aspecto, ¿no?
2: Escuchándolo hablar con toda su experiencia en la ingeniería y en la minería, escuchándola a la doctora Mildren y conociendo toda su trayectoria y su experiencia en la prevención cardiovascular, la verdad que saco una conclusión de que tenemos un país tan extenso, tan rico, con tanta variabilidad de climas, suelos, terrenos, actividades productivas en todas las áreas y en todas las regiones. Y bueno, y desde nuestro rol de médicos, y en este caso de la doctora Mildren como presidenta de la Federación Argentina de Cardiología, nuestro deber es hacia la comunidad. Primero hacia la comunidad médica, en la formación, como lo ha expresado la doctora, de estos programas para poder seguir formándonos, cómo se organiza la federación en sus comités, con cada área específica en relación a la salud del corazón, en cada subespecialidad, podríamos decir, y siempre abocado y pensando en la sociedad, en la población. Porque si hay algo que se ha caracterizado nuestra presidenta, es en estar con la gente, en hacer mucho registro, mucha prevención cardiovascular. ¿Y qué es esto de prevenir lo cardiovascular, los factores de riesgo? Bueno, son ese montón de cositas que nos van sumando de a poquititos, que decimos un poquitito de colesterol, un poquitito de kilos de más, que nos llevan a enfermarnos. Y el tema, el problema, es cuando se enferma una persona joven que está activa, que está productiva y que le quita 10 años de poder seguir trabajando y de mantener a su familia. Entonces creo que esa es la gran preocupación que tenemos con este nuevo paradigma de las enfermedades cardiometabólicas, claro, que está enfermando gente cada vez más joven. Claro. Entonces, por eso la educación desde la infancia, el tomar conciencia, la actividad física, el control médico, pero no solamente por controlarme, sino para poder intervenir en algo, hacer algún cambio a través después de esa respuesta.
0: Qué bien. Les voy a pedir dos minutitos nada más para escuchar las noticias y continuamos con esta charla tan interesante, ¿eh?
1: Con mucho gusto.
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0: En el ámbito local, los menores Ángel C, de 17 años, y Maximiliano R, de 16, fueron trasladados en código rojo a terapia intensiva de pediatría en el Hospital Rawson, con pronóstico reservado y en gravísimo estado de salud, tras chocar en calle San Miguel y esquina Recabarren, en Rawson. Los menores, que circulaban en moto a gran velocidad, protagonizaron un triple choque donde estuvieron involucrados un Peugeot conducido por Fabiana Gómez y una motocicleta Corbens de 110 centímetros cúbicos, guiada por una mujer identificada como Leonor Vega, de 44 años. La policía investiga cómo se desató este siniestro. En el ámbito nacional, el obispo de San Justo, Eduardo García, alertó que la asistencia alimentaria volvió a niveles de pandemia, describió el aumento de la demanda en comedores de La Matanza y advirtió sobre la expansión de redes narco ante carencias sociales. En el ámbito internacional, Bill Gates advierte que la inteligencia artificial podría causar 1.000 millones de muertes en manos equivocadas. Le recordamos los datos del tiempo proporcionados por el Servicio Meteorológico Nacional, con asiento en Las Chacritas. La presión 943.4, medida en hectopascales. La temperatura 19 grados. La humedad del 36%. Y tenemos viento del sur a 15 kilómetros por hora.
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0: Esto es Aferrarse a la Vida, el programa de los sábados que le acompaña de 9 a 11 de la mañana por la emisora centenaria de San Juan. Tenemos un oyente que nos está llamando. Muy buenos días.
1: ¿Qué tal, Walter? ¿Cómo estamos en el programa de siempre?
0: Gustavo, ¿cómo lo estábamos extrañando? Aquí estamos en la gratísima compañía de los invitados que por gestión suya tenemos el gusto de disfrutarlos, ¿no es cierto? Encabezados por la doctora Mildren del Sueldo y que también está acompañada perfectamente por la doctora Ivana Segura y el doctor Norberto Méndez.
2: Hola, Gustavo.
1: Perfecto, un lujo. ¿Cómo está, Mildren? Un lujo tener una doctora de verdad, porque algunos somos doctores, así en la jerga, pero hay algunas personas que han hecho un doctorado, han hecho una tesis sobre un tema y han aprobado como un curso superior. Usted tiene ahí en el estudio a una doctora en medicina, con un tema de investigación muy interesante. Un lujo que haya venido a San Juan en una agenda tan apretada y que se haya hecho una jornada de capacitación que me parece que va a servir mucho para lo que queda de 2026 y para 2027 para todos los cardiólogos de San Juan.
0: Yo tengo que agradecer, Gustavo, la gestión suya públicamente, porque la verdad que una sugerencia que hicimos después de esos eventos interesantes médicos y cardiológicos que tuvieron en Neuquén, luego lo de Alemania, y bueno, todo eso resultó que un deseo de que se hiciera algo de esta naturaleza acá en San Juan, lo han concretado con mucho éxito, ¿verdad?
1: Así es, y la doctora Ivana Segura, que ha sido presidenta de la Sociedad de Cardiología Local, y sin embargo su misión no terminó ahí, y ahora está apoyando a las actuales autoridades y está traspasando su experiencia. A ella le tocó presidir la sociedad en los límites de la pandemia. Imagínese lo que en aquella época extrañábamos lo presencial, y la clave en San Juan es lograr una mayor integración con Chile y con Cuyo. Así es que la presidenta de la Federación de Cardiología, a pesar de múltiples compromisos y de algún virus que se le cruzó, cumplió con nosotros. Estamos muy agradecidos, así que me le mando un gran abrazo a los tres profesionales que tienen.
0: Muchísimas gracias por su contacto, doctor, y espero que

0: su misión que está desarrollando profesionalmente en este momento esté funcionando al 100%.
1: Va todo según lo previsto y el sábado que viene probablemente tengamos novedades.
0: Muchísimas gracias y que tenga un excelente fin de semana.
1: Igual, gracias a ustedes, hasta luego.
2: Hasta luego. Saludos, Gustavo. Gracias.
0: Bueno, tuvimos la suerte de contactarlo justamente a Gustavo, que está trabajando en este momento.
2: En este momento.
0: ¿Verdad? Y para nosotros, la verdad, como sanjuaninos, como empresa y demás, es un orgullo que tome intervención directa la Federación Argentina de Cardiología.
2: Así es, justamente en el día de hoy estamos, no quiero spoilear la actividad, pero me parece que usted ya, por supuesto que la conoce, estamos, porque una cosa es que se infarte un paciente acá en la ciudad de San Juan que puede estar a 20 o 30 minutos de un centro de atención, y otra cosa es que se infarte en una mina a 2.000 o a 4.000, como me han contado que son las alturas, en donde hay que tener toda una logística implementada para actuar de manera de la manera más rápida posible. Imagínense que nosotros tenemos dos números en la cabeza desde el punto de vista cardiológico. Si podemos abrir la arteria antes de los 90 minutos de iniciado el síntoma, sabemos que ese paciente va a quedar con muy poco riesgo residual o con muy poco daño a nivel de su corazón. Si en lugar de 90 son 120, todavía estamos a tiempo y de llegar a un centro de atención primaria, de atención que tenga a un centro que tenga un servicio de angioplastía. O sea, un servicio que me permita a través de un catéter ver dónde está el trombo o la placa que ocluyó esa arteria y poder dilatarla y poder dejar de nuevo esa arteria en condiciones ideales para que la sangre circule y se salve la mayor cantidad del músculo. Pasado ese tiempo hay que hacer otra estrategia, en donde el uso de fibrinolíticos, que son una medicación que disuelve el trombo este, es lo que se recomienda para el tratamiento del infarto. Y en nuestro país estamos trabajando desde las sociedades científicas en esto, pero creo que nos falta mucho por hacer. Acabo de estar en China, en donde están más de 3.000 hospitales conectados en red y en donde tienen una mortalidad por infarto de menos del 3%, 2.8-2.9%. Nosotros acá, dependiendo de dónde vivamos, no va a bajar del 8 y pico, 9%. ¿Cómo lograron eso? Esto no fue de un día para el otro. No. Empezaron concientizando a la población a que cuando tuviese una molestia que, aunque les pareciera banal, consultara. Después implementaron un sistema único de emergencia, porque también lo tenían fragmentado, que acá, yo no sé cuál es el número de emergencia en San Juan. Si usted va a Córdoba, no sabe cuál es el número de emergencia. O sea, necesitamos un número de emergencia nacional, que yo, donde esté, lo que me pase, sé que llamo a ese número y tengo respuesta. Y después un sistema de respuesta por parte del equipo de salud, que a lo mejor un técnico tomó el primer electro, lo mandó hoy en día con la virtualidad, a los 5 minutos lo está leyendo un cardiólogo ese electro, y en base a ese electro le dice si, qué tiene que hacer. Calcula las distancias, arma el protocolo de trabajo para ese paciente. Exacto. Por eso es indispensable hacer lo que estamos haciendo hoy para poder brindar esto, ¿no? Y si tenemos la desgracia de que un sanjuanino tenga un infarto allá arriba, podamos salvarle músculo y salvarle la vida.
0: Qué interesante que es este. ¿Cómo ve usted en este momento, digamos, cómo estamos preparados desde el punto de vista médico para poder asistir a este aluvión laboral que se va a venir, doctor?
3: Este es el mejor escenario, el hecho de pensarlo y anticiparse, ¿sí? Esto de hablar de prevención es actuar antes, y eso implica, como todo ejercicio, prepararse, juntar los actores, los especialistas, la Federación de Cardiología, que ponga a disposición justamente esto, lo académico, todas las voluntades que se junten, esto es la reunión con Intendencia, para planificar, anticiparse y ejercitar, y en forma rutinaria que eso esté presente, porque eso es lo que no que esté una sola vez y después no esté más, sino que sea un ejercicio que comprometa profesionales, comunidad y la parte académica, que dé respaldo a todo ese contexto.
0: Esto es como la prevención sísmica, a la cual generalmente acá en San Juan estamos acostumbrados. Sabemos qué es lo que hay que hacer, los niños en las escuelas, las amas de casa en la casa, el jefe de familia sabe a dónde o qué es lo que tiene que hacer, y sobre todo, tan importante, qué es lo que no se debe hacer. Entonces, de igual manera, creo que desde el punto de vista médico, esta cuestión de la detección temprana o la prevención es lo que va a colaborar a que todo sea exitoso, ¿verdad?
2: Así es.
4: Bueno, esto que hablaba la doctora de la red de comunicación, nosotros en nuestro pequeño lugar de trabajo, yo soy médica de guardia también del Hospital Rawson, y contamos con un teléfono, un celular, donde el teléfono lo tienen todos los centros periféricos, y desde ahí nos pueden hacer consultas. Entonces nos mandan la foto del electro los médicos generalistas, y nosotros podemos ir asesorando y diciendo derivalo, no lo derivalo, o evitar una derivación innecesaria, que por ahí a veces ocupa una cama en un lugar que lo va a necesitar más tarde otra persona. Entonces, esto que hablaba la doctora de poder armar una red de comunicación es sumamente importante, porque facilita el trabajo también de los médicos y de los colegas que están afuera, y sobre todo para el paciente, que tenga la atención más precisa y más rápida posible.
2: Así es.
0: La ventaja que tenemos hoy en día es que cada vez se están mejorando las comunicaciones. Yeah. Ahora hablábamos con el doctor Gustavo Alcalá, que años A era imposible hablar, pero él está viajando en este momento en una movilidad que viene con antena satelital. O sea, fue preparado todo eso a propósito para que todo el evento este sea exitoso. Toda vez que está con el amparo y la dirección de la Federación Argentina de Cardiología, lo cual puede generar inclusive algún documento, algún certificado de lo que se ha hecho realmente, porque eso va a generar un efecto contagio en todas las otras empresas mineras, con seguridad. Y al generar ese contagio va a generar preparación, va a generar infraestructura, va a generar fuentes de trabajo, va a generar bienestar para los trabajadores. Así que me parece que es un conjunto de cosas que afortunadamente se están sumando, ¿no?
2: Así es. Y como decíamos, o sea, yo creo que el tema de que ustedes están viendo cuál es el camino es algo muy valioso. Hay provincias como Neuquén en donde se vieron superados en muchos aspectos, y eso sin duda que trae inconvenientes, no solamente de salud, sino de infraestructura, de carga de caminos, etcétera. Entonces, me parece que lo que están haciendo acá en San Juan es lo que hay que hacer, y van a tener todo el apoyo de la Federación Argentina de Cardiología. Lo comprometí públicamente ayer y lo vuelvo a decir hoy, para tratar de darle todas las herramientas posibles para que podamos avanzar en lo que vayamos viendo prioritario, y adelantarnos un poco a la demanda que va a existir. Entonces, tendremos que organizar, por ejemplo, cursos específicos para hipertensión en la altura, para calidad de sueño en altura, alimentación saludable en altura, cómo hacer actividad física en altura, etcétera, etcétera y etcétera. Porque realmente eso es prepararse.
0: Claro.
2: Entonces, creo que tenemos un largo camino para recorrer.
0: Bueno, desde el punto de vista de la ingeniería, lo que hoy están exigiendo, justamente dentro de uno de los trabajos que estoy preparando y demás, es toda la prevención de la fatiga y somnolencia para los conductores,
2: claro,
0: que llevan mercaderías o insumos a las minas.
2: Así es.
0: ¿Ah? Entonces, que tomen el descanso necesario y sobre todo la fatiga y la somnolencia mientras están manejando.
2: La altura,
0: ¿no?
2: Exacto.
0: Obviamente, en otros países, y ya también acá está llegando y demás, hay muchas formas tecnológicas que vienen equipados o se acopla ese equipamiento, que son detectores, ¿no,
2: sí,
0: es cierto?
2: Sí, sí, sí.
0: Para el cabeceo, para la somnolencia y demás, que lo están detectando desde una cabina a distancia y guarda, entonces viene la alarma, estaciónese, duerma, refugie. Entonces, esas cosas ya están exigiéndose de alguna manera acá, y el que no lo tenga, les están dando plazos relativamente cortos
2: para
0: que puedan cumplirlo, ¿no?
2: Es que tiene que ser, porque
0: así que, bueno,
2: eso.
0: Toda esa actividad que ustedes están desarrollando, bienvenida para San Juan. La verdad que ha sido muy oportuno en tiempo, en el momento justo, creo que desarrollan esta actividad y han concentrado la atención de todas las partes interesadas, empezando por el gobierno, la universidad, el gobierno a través de la intendenta municipal, todos con seguridad que con el trabajo de la gente de San Juan, usted va a dormir tranquila, doctora.
2: Yo creo que sí, y si nosotros dormimos tranquilos, los sanjuaninos también.
0: Ah, claro.
2: Tienen un equipo de profesionales de la salud de lujo. Realmente lo que he visto ayer en el curso de todo un día, espectacular. La interacción con el público, tienen gente joven con mucha potencialidad, que salen de residencias, que son centros formadores de la Federación Argentina de Cardiología, grandes docentes que transmiten ese conocimiento a nuestros jóvenes. Así que la verdad que me voy con el corazón lleno de San Juan, lleno por lo que vi, por lo que me hicieron sentir y porque creo que tenemos mucho para trabajar de manera conjunta. Así que me voy muy feliz.
0: Bueno, yo les agradezco infinitamente su tiempo. La verdad que es un honor para nosotros haberlos tenido acá en este programa, que tratamos de sumarle siempre un poquito más. Y bienvenidos nuevamente cuando crea conveniente. San Juan la va a recibir con los brazos abiertos.
2: Mi padre, médico rural en Rancul, tenía un dicho que lo caracterizaba y decía: no me invite porque yo voy. Así que si me invita, voy igual, a volver.
0: Igual. Bueno, doctora, muchísimas gracias.
2: Gracias a usted.
0: Que complete una feliz estadía acá en San Juan. Doctora, también, doctora Gana, también a usted, muchas gracias.
4: Muchas gracias por la invitación.
0: A su disposición este programa también. Lo mismo, doctor Méndez.
3: Muchas gracias.
0: Bienvenido. La verdad que, por lo que veo, podemos generar, podemos programar programas a futuro, juntos, para seguir en esa onda, digamos, de contagio, si se quiere, para vibrar todos en la misma frecuencia, ¿ves?
2: Así es. Uh-huh. O latir todos en la misma frecuencia.
0: Así es, ¿no? Bueno, muchísimas gracias a ustedes. Y bueno, a nuestros oyentes, muchas gracias por acompañarnos como siempre. Nuestra invitación para el próximo sábado a las 9 de la mañana en otro espacio similar de Aferrarse a la Vida. Y como siempre, les pido al final algo. Por favor, cuídense.
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6: De esta manera, hemos arribado al final de otra edición del programa Aferrarse a la Vida. La invitación de Walter Castro Salas para una nueva cita es para la próxima semana, el mismo día, a la misma hora y por esta onda amiga. ¡Chao!

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1: De lo que nuestra invitada alguna vez dijo en algún reportaje. El tema es así, vos llegás a tu casa y desaparecieron tus hijos. No sabés dónde estás. Tenés que contactar a Interpol, a los estados parte, a la justicia. Tenés que salir a mover la democracia entera, para defender los derechos de tus hijos. Esto ocurrió en 1997, cuando nuestra invitada de hoy, Gabriela Arias Uriburu, estaba atravesando por una profunda crisis matrimonial en Guatemala con su marido. Se plantea las cuestiones de divorcio, un juez en Guatemala le da la tenencia de los tres chicos, creo que el más chiquito tenía un año, y finalmente los hijos fueron por la fuerza llevados, secuestrados a Jordania, y Gabriela tardó un año en viajar a Jordania y creo que tres meses en saber dónde estaban.
2: Así es.
1: Hola, Gabriela, ¿cómo estás?
2: Bien.
1: Qué lindo verte, hacía mucho tiempo que te quería tener, sé que vos estás siempre hiperocupada porque haces de todo.
2: De todo.
1: De hecho, tengo los dos últimos libros, porque ella escribió de Gabriela.
2: Sí, en realidad le dije a la editorial que te mandara para mí los dos más importantes.
1: Sí.
2: Que es Vínculos, que es, la digamos, es como misionalmente lo que la historia me enseñó.
1: Claro.
2: Que es cómo uno restablece los vínculos, pero no a partir de uno, sino partiendo por los hijos. Pues completamente diferente cuando vos decís, necesito revincularme con mis hijos, o cuando decís, necesito que nuestros hijos se revinculen con todo el entorno familiar, porque no es solo un papá o mamá, sino es toda la familia.
1: Todo el entramado familiar.
2: Exacto.
1: Y este último, que yo sabía que Gabriela es conferencista internacional, tiene una fundación.
2: Sí, me tocó de todo.
1: FoundChild, bueno, Niños Unidos por el Mundo, la primera ONG en abordar temática de restitución familiar por y para el niño. Lo que no sabía era que se había metido tanto en constelaciones familiares porque su familia, su propia familia, está atravesada por historias que necesariamente tuvieron que terminar en constelaciones familiares. Tuvieron que ir, ¿no? Y acá está este libro, el último.
2: Sí, en realidad cuando yo llego de Guatemala a pedir por mis hijos, ahí me entero la historia de nuestra abuela paterna que le habían sacado sus hijos. Y ahí tuve como un llamado internamente,

0: sentí, bueno, me toca a mí misionalmente en la familia restituir el lugar de la madre. Eso fue como el primer mensaje que tuve cuando me contaron la historia de la madre de mi papá.
1: Claro.
0: Y ahí pude realizar que mi papá había vivido, que había vivido la historia de mis hijos.
1: O sea, tu papá no se crió con su mamá.
0: Una parte sí, y cuando tienen un divorcio, digamos,
1: ¿tu abuelo paterno?
0: Le saca a los chicos a través de la justicia.
1: Oh, por Dios.
0: O sea, yo estuve atravesada por el tema de la justicia.
1: Claro.
0: Y atravesada, obviamente, que en lo personal. Pero ahí como que tomé la información, bueno, seguí trabajando. Pero bueno, todo mi trabajo fue, no es restituir los derechos a la madre, sino restituir los derechos a los hijos.
1: Eso
0: que
1: es
0: esto
1: importante.
0: Fue lo que cambió por completo el paradigma de la historia, y esto hizo que los estados partes, o sea, la democracia, empezara a mirar estas historias por los
1: desde
0: hijos.
1: Desde los derechos del niño.
0: Exacto.
1: Y no desde los derechos de los padres.
0: Sí,
1: ¿no?
0: Te digo que fue un trabajo muy grande, porque al principio estaba muy colocado en el derecho de la mujer, o de la madre o del padre.
1: O del padre.
0: O sea, de hecho hoy, en los casos mediáticos que están hoy, la gente toma partido por una parte o por la otra, pero muy poca gente ve a los niños en el medio de estos conflictos.
1: Claro, protagonista de la discusión.
0: Exacto.
1: Para quienes no la conocen a Gabriela en la década del 90 fue una persona que lo que menos buscó es estar en los medios, pero que terminó teniendo muy alto perfil mediático, porque básicamente sus tres chicos fueron sustraídos por su papá, se los llevaron a Jordania, y cuando Gabriela, que tenía la tutela de los chicos en Guatemala, va a pedir por su derecho en Jordania, no, o sea, creo que hasta ni siquiera la dejaban acercarse. O sea, no sé si por tu condición de ser mujer, calculo que
0: no,
1: sí.
0: No, había como un conflicto de leyes por el derecho romano, el derecho musulmán, había un conflicto cultural. Yo, para poder entrar a Jordania, tenía que entrar con una inmunidad diplomática, por eso necesité al gobierno argentino.
1: Claro, necesitaste meterte con Cancillería, con
0: todo.
1: Sí.
0: En realidad, quienes empiezan a acordar por las visitas, porque fueron los estados partes, digamos, los países. Generalmente los padres, cuando entran en estos conflictos, dejan estas decisiones en manos del juez. Y el juez no es el vinculante.
1: ¿Qué son los estados partes?
0: En realidad son los padres.
1: Ah.
0: Vos sos el creador y el autor del vínculo con tu hijo.
1: Claro.
0: Lo que haces es, como estoy en un conflicto, le pido al juez,
2: claro,
0: que sea el que me otorgue la visita. Y el juez, cuando vos ya le das ese poder a la justicia, no es la vinculante. O sea, viste que pasa, hoy lo ves clarísimo. O sea, si yo hubiera dejado en manos del juez, cuando yo volví a ver a mis hijos, no los veo más.
1: Está bien, pero ¿cómo fue tu primer viaje a Jordania cuando vos tenías todas las puertas cerradas y te habían robado tus tres hijos?
0: Y bueno, fue todo un trabajo entre estados. Imagínate que ocurrió al año que yo pude viajar. Ya se había hecho presente en las Naciones Unidas por todo este tema que yo te decía del conflicto entre estados, el conflicto jurídico, se discutía cuál era el centro de vida de los chicos. O sea, había discusiones que Jordania no respondía.
1: Uh-huh.
0: Entonces,
1: ¿te encontraste con un país o una cultura hostil para con las...
0: Todo era hostil.
1: Uh-huh.
0: No era solamente la cultura. En realidad estamos en un mundo, ¿viste lo que es el mundo hoy?
1: Sí.
0: Donde se plantea más la violencia que cómo resolvemos la violencia.
1: Claro.
0: O sea, en realidad el gran problema que tenemos es que hay un sistema que invita más a la violencia. A mí se me invitaba más a secuestrar a los chicos.
1: Sí, vos
0: como solución.
1: Vos decías contrasecuestro.
0: Sí, se llama contrasecuestro.
1: Vos habías dicho, yo no volví a Jordania para secuestrar o hacer un contrasecuestro.
0: Porque me acusaban, porque es muchas veces los padres, sin poner un juicio, por no atravesar, porque mi papá me decía, ¿cómo vas a construir una vida para con tus hijos si vos tenés esta situación? Y entonces él me dice, te están ofreciendo que te los devuelven, pero le digo, pero me los devuelven al costo de la vida de ellos, porque tampoco te podían asegurar de que...
1: ¿Podían ver al papá una vez que vos lo...?
0: No, que no sabés cómo iba a ser el secuestro.
2: Un riesgo, o sea, era, si era
0: un riesgo de vida total.
1: Pará, entonces, para a ver si entiendo.
0: Oye, a ver si son tres, por ahí solo pueden...
1: Puede volver uno. Escucha, entonces...
0: Y esto, sí. Esto, ¿no? ¿Cómo queda la imagen... Del niño, claro, durante su infancia? Porque vos hoy se sabe, bueno, desde la neurociencia, porque gracias a Dios vamos aprendiendo mucho más en esta era, que el chico, todo niño de los 0 a los 7 va a guardar toda esa experiencia, sea cual fuere esta, y después lo único que hacemos nosotros de los 7 en adelante es reconstruir eso que aprendimos de los 0 a los 7. Esto te lo dicen todos los expertos en trauma, por eso estamos tan...
1: Vos resignaste, Gabriela, la posibilidad de tener a tus pibes en pos de no traumarlos más.
0: No, de su salud psíquica.
1: O sea, ellos se enteran ahora, hace un tiempo, hace 10 años, ponele, se enteraron de toda esta historia.
0: Sí, bueno, en realidad el mayor, Karim, es el que más la ha tenido como más consciente. Sharif tenía 1 año y 8 meses.
1: Era muy chiquito.
0: Pero él,
1: ¿Karim cuántos años tenía?
0: Karim tenía 5 años. Pero a ver qué pasa. Y Zahira iba a cumplir 4.
1: 4, claro.
0: Cada uno lo vivió diferente. Esto también es muy importante porque no cada personalidad, cada psiquis, y dependiendo la edad, lo vivió y guardó imágenes completamente diferentes. Esto también, por eso esto yo lo sé, porque lo fui trabajando con los chicos. Obvio. En cada visita.
1: ¿Y alguno de los tres se enojó con el papá?
0: Tres se enojaron con el papá, de manera, en cada uno, en diferentes edades, fueron diciéndole, ¿no? Entonces,
1: ¿y el papá de alguna manera les pidió perdón a los hijos?
0: No sé. El perdón llega cuando vos tomás conciencia de lo que hiciste. No sé si... Hoy el porcentual grande, no solamente hablando del padre de mis hijos,
1: claro,
0: tienen la capacidad de poder asumir la responsabilidad de haber tomado esa decisión. ¿Me seguís con lo que te digo? Hay que tener un cierto trabajo, o algo te tiene que haber pasado a vos, que vos digas y tomes la conciencia de lo que hiciste. Que eso ya no me corresponde a mí, ya le va a corresponder a Imad con su destino, con sus acciones.
1: Imad es tu ex marido.
0: Sí, y lo dejo realmente con él, porque ya me tuve que ocupar primeramente de mí, de todo mi dolor,
1: de
0: para
1: tu bronca,
0: no poder...
1: De separar el odio, exacto, y de transformarlo en perdón.
0: Y no trasladárselo a ellos,
1: claro,
0: porque yo tenía que entrar claramente. Cada visita era como entrar a un psiquiátrico y tener que separar, digamos, toda la situación compleja entre adultos para poder dedicarme a restaurar el vínculo, la vida, la esperanza, la confianza, abrazarnos, olernos, todo en segundos, ¿no?
3: Gabriela, claro, perdóname, ¿ibas a la casa de tu expareja a ver?
0: A ver, al principio...
1: Eran muy chiquitos.
0: Al principio eran diferentes casas, pues todo era muy difícil porque todo estaba vigilado, todo era muy complejo. Entonces yo me tenía que centrar en que no me importaba el escenario, que el centro eran ellos. Entonces yo entraba a que nada de lo que estuviera ocurriendo, que era todo muy grave, me tomara a mí. Y entonces poder centrarme, verlos, abrazarlos, jugar. O sea, había que generar toda una magia de amor y de contención y de alegría frente a un horror. Lo que pasaba alrededor nuestro, guardias, nos llevaron a diferentes casas, hasta que de a poco fue el gobierno jordano, el padre, la familia, empezaron a darse cuenta que yo no iba a ir.
1: Vos no te los ibas a robar.
0: No. Entonces,
1: esa es la principal amenaza.
0: Claro, pero recién, imagínate que yo recién pude llegar al tribunal musulmán a los 8 años de esta historia.
1: No.
0: Muchísimo. O sea, tuve que esperar a que Jordania... Porque, claro, Jordania me veía como algo muy amenazante, pero esta señora llega tan coherente. No, ¿viste? Era como...
1: Era... En el 2005 recién pudiste llegar.
0: Claro, 2006, al tribunal musulmán llegué en el 2004.
2: Gabriela, ¿y cómo, no sé si la palabra es, se reconstruye ese tiempo perdido? Porque hay que pensarlo en un tiempo
0: nuevo. No pensás ni siquiera en eso.
2: O sea, porque después que decís, bueno, este momento no, pero después esos
0: tenés
2: vínculos,
0: que,
2: es como decir, pienso
0: tenés
2: en lo que
0: entregar,
2: sigue.
0: Claro, tenés que entregar, o sea, es una sabiduría que tenés que ir tomando, que es, bueno, esto es lo que es, esto es lo que... Es como realmente, ¿cuánto tengo de lleno el vaso? Claro. Y trabajo con lo que tengo de lleno, no con lo que tengo de vacío.
2: Claro. Y pero después...
0: Pues era tanto el vacío...
2: Y después, después los vínculos, eso son, es como un tiempo nuevo que llega y empezás a
0: construir
2: desde ese lado.
0: Por eso escribí vínculos. Mm. Desde el momento en que IMAT se lleva a nuestros hijos, yo empecé a soñarlos, empecé a tener... un vínculo con ellos a distancia que yo no te puedo explicar lo que fue. Tanto fue que cuando yo llego a Jordania y podemos tener nuestro primer encuentro, no nos había separado nada.
1: Mira.
0: El primero que sale corriendo frente, eran más adultos que niños. Quiero decirte que la casa estaba invadida de como 40 personas y que yo no entendía ni quiénes eran. Y cuando entro a la casa yo tenía... tan presente en que eran mis hijos, que lo más importante eran ellos, que yo entro en ese propósito cuando todos los adultos, estos hombres, no sé, eran millones, que yo no...
1: ¿Había gente armada?
0: Claro, había toda gente de custodia, había gente que yo no tenía idea quién era. Solo la única mujer era una terapeuta que IMAD había llevado, que parecía que era como la terapeuta de los chicos. Y entonces yo, el instinto a mí, yo me caigo al piso, pero no que me caigo porque me desmayo, sino que empiezo a buscar a mis hijos. Entonces
1: claro,
0: los,
1: te arrodillás para que...
0: Exacto, entonces los zapatos de los señores empezaron a dar vuelta. El primero que vi fue a Sharif, que yo no le dije ni hola, ni me puse a gritar, ni a llorar, simplemente lo miré y le dije, acá estoy. Y el chico empezó a correr, empezó a gritar mamá, mamá, mamá, me dio un... Realmente era el mismo acto que Sharif hacía cuando yo me iba al supermercado. Entonces claro. Yo decía, para el chico... Hice un supermercado muy grande, porque esto es otra cosa muy importante, que bueno, todo esto me sale a mí como un don de poder interpretar en el mundo de los niños el tiempo, las historias que crearon, porque lo que le pasa al adulto que sufre esta situación, cree que el niño está manejado mentalmente por la otra parte. Para mí nunca fue así. Cuando vos estás en la realidad, el chico toma la realidad tal y como es, no lo que le dijeron. Y después era muy importante que los chicos me vieran como esa madre que tuvieron, que era una madre llena de fuerza, de luz, de amor, y no que yo llegara oscurecida, con ganas... ¿Cómo le explicás a un
1: llorando,
0: chiquito?
1: Llorando, con odio,
0: exacto,
1: con ganas de tenerlo,
0: era lo que esperaban,
1: con la angustia de la pérdida.
0: Era lo que esperaba, realidad... Todo estaba planteado para que yo me enloqueciera, pegara de gritos. Y no, fue, digamos, yo me trabajé completamente todo ese tiempo para estar centrada, para el centro eran ellos, y yo iba a restituir lo que ellos necesitaban en ese momento, no lo que me habían quitado a mí. ¿Me seguís? Porque de eso me tenía que ocupar yo y no tenía que ponerle esa carga, es tremenda, a los hijos. Pero ya los hijos ya estaban viviendo un horror. Entonces, yo como adulta, para mí fue maravilloso, porque eso me ayudó a mí a poder entregarle a ellos una historia que estaban viviendo y que había que resolver, ¿no? Principalmente había que ir hacia la resolución, no a poner más horror del que ya estaban, ¿no?
1: Cuánta sabiduría, ¿eh? Gabriela Arias Uriburu está aquí con nosotros. Seguramente muchos de ustedes no la conocen. Gabriela Arias Uriburu es una activista de derechos humanos. Ha dado vuelta, como ella dice, las democracias del mundo para poder velar por los derechos de aquellos niños en el mundo que son robados por una parte del matrimonio, que son secuestrados en pos del derecho, como decís vos, Gabriela, de la mamá o del papá. La historia de Gabriela está atravesada por mucho dolor, por haber perdido a sus hijos desde muy chiquitos, en el año 1997, y por mucho perdón y mucho trabajo y reconciliación y reparación también. Y también ustedes tienen preguntas para Gabriela. Si querés ponerte los auriculares y escuchar la pregunta de nuestros oyentes.
0: Perfecto.
1: A ver. Vamos.
4: Hola, buenos días. Yo le quería hacer una consulta a Gabriela respecto a cómo es su relación con su ex marido hoy en día.
0: Ay, es la pregunta.
1: Bueno, y sí, claro, todos queremos saber si de pronto vos ya dijiste que él no pidió perdón, que es algo que va más allá de vos, porque no lo sabés si pasó con los chicos o no, es algo personal de él. Pero tal vez, viste esa charla que vos decís, bueno, en algún momento fuimos familia, decidimos tener 1, 2, 3.
0: tres hijos. Bueno, a ver, hubo como fue dependiendo según el crecimiento de cada uno, de también de los hijos, que fuimos como pasando por diferentes etapas. Y hubo momentos en que él dijo, bueno, yo hice para su, digamos, su mentalidad o su conciencia, para él hizo lo mejor que podía hacer para sus hijos. Y él me dijo, y vos en algún lugar también hiciste lo mismo, porque como yo no los contrasecuestré.
1: Claro.
0: Entonces me dijo, bueno, entonces yo lo miraba y decía, bueno, ¿qué forma más conveniente para él decir esto? Porque no puede arribar a algo más grande. Fue como mi conciencia lo fue ayudando a él en algún lugar a poder ir encontrando un lugar donde estuviéramos todos reunidos. Claro. Pero es muy difícil culturalmente porque yo estoy en un paradigma completamente diferente en mi forma de pensar, en mi forma de ser, que en la de él. Entonces, muchas veces nos encontramos en esa complejidad cultural. Entonces, bueno, hay momentos en que estamos como mejor, hay momentos en que no entiendo lo que estás haciendo. Pero claro, ¿cómo no vas a entender si vos estás metido acá y no abriste, digamos, la posibilidad de poder mirar lo que le pasó a la otra parte? Esto es lo que le está faltando.
1: ¿Los chicos viven con él?
0: Bueno, hoy se casaron los tres.
1: Ya están los tres. Sí, tengo entendido que uno de ellos estaba en Escocia, otro en Glasgow.
0: No, Zahira vive en Dubái, se casó con un chico de origen iraquí, pero inglés. Entonces viven un poco en Inglaterra, un poco, pero su domicilio está en Dubái y los varones viven en Jordania. Ajá. A ver, lo que yo puedo ver hoy de nuestros hijos, que los tres se hicieron profesionales, los tres están, Zahira dedicada a su maternidad.
1: O sea que sos abuela.
0: Soy abuela. Sí, para Zahira es fuerte porque imagínate que ella está restituyendo lo que no tuvo para sus hijos. Es muy fuerte.
3: ¿Te pidió algún tipo de ayuda, algún consejo con la maternidad?
0: Ah, sí, su primer embarazo, que tuvo bastantes problemas. Bueno, ahí me tocó poner todas mis herramientas. La hija nació con prematura, así que estuvo en neo mucho tiempo, así que estuvimos ahí juntas. Fue una experiencia inmensa. Y bueno, y a esa gira se le movió todo. Todo, que bueno, como le dije, esto lo tenés que trabajar.
1: Imagínate.
0: Porque sí. O sea, a ellos le va a tocar, y esto lo hablo porque, digamos, es tanta la gente que nos escucha, que los hijos después les va a tocar en su propia historia tener que resolver lo que vivieron. Porque yo resolví lo mío. Bastantes les dejé resuelto, porque hoy nos sentamos todos en familia.
1: ¿Vos compartís una mesa con tu ex?
0: Sí, compartimos los casamientos. Bueno, sí, compartimos. Uh-huh. Ese fue también un enorme trabajo de compartir.
1: Porque la familia está. La diferencia es que está rota o no, pero exacto, la familia sigue estando.
0: Siempre, en el hijo. El hijo es gracias a esos padres y a la familia que tiene, porque sin esos padres no hubiera habido, ¿no?, abuelos. O sea, esto es lo que también a mí me han enseñado mucho la filosofía de Bert Hellinger de las constelaciones familiares, que es todo lo que viene detrás de un hijo, y que muchas veces los padres en estos conflictos lo que quieren es arrancar la historia de ese hijo. Cuando vos a un hijo le arrancás una parte de su origen, ese hijo empieza a sentirse no solamente desvalorado, devaluación, es una devaluación emocional. Un chico que no puede tomar sus raíces de dónde viene, no va hacia adelante. Entonces, hoy qué nos pasa, hoy tenemos muchos adolescentes que están adoleciendo toda esta crisis, sí, claro. Claro, cuando las mujeres dicen, yo lo eduqué a mi hijo porque el padre lo abandonó, entiendo, pero ahí hay que trabajar la herida de abandono, porque ese chico a los 16, 17 años, que no ha tenido, digamos, en concreto, no ha trabajado el abandono que pueda haber sufrido del padre, lo va a herir ¿entendés?
1: Obvio, claro.
0: En su profesión, es todo, porque no sabe, digamos, el padre le da al hijo el hacia dónde tengo que ir, cómo me presento ante la sociedad. Como la madre le da todo el mundo afectivo, después el padre es el que lo ayuda a pararse en el mundo. Y cuando esto el hijo lo tiene confrontado, lo tiene negado, lo tiene en total crisis o en total caos, bueno, en la adolescencia, viste que lo que es la adolescencia, se presenta toda esa situación, y hoy tenemos adolescentes que están en una crisis muy grande de su identidad, de cómo se paran frente al mundo, en un mundo cruel, tremendamente cruel.
1: Tenemos 6 minutos para terminar el programa. Ay, y no, bueno, sí, nos quedó muy corto el tiempo, claro, obviamente. Una última pregunta, perdona a todos los que llamaron, pero no podemos pasar todas las preguntas, sí.
5: Hola, ¿qué tal, Lorena y equipo? Acá Mateo de Parque Chas.
1: Hola, Mateo.
5: Te quería hacer una consulta a Gabriela.

0: muy centrados en su lo que quieren hacer. Porque además lo hablo mucho con quienes tienen, por ejemplo, Georgina Barbarossa, que es muy, muy amiga mía, me dice, mirá, vos te pasa con tus chicos jordanos.
1: Esa tiene los mellis.
0: A mí me pasa con los mellis.
1: Claro.
0: Los chicos hoy no tienen esta cosa que en la cual nosotros teníamos, que mirábamos mucho a mamá y a papá, bueno, vamos a de vacaciones con los padres. No, los chicos toman la adolescencia, adultez, y te mandan.
1: Chao.
0: Y ni te mandan un mensaje, ¿entendés? El otro día Sharif me mandó un mensaje y yo trato de ser, porque yo me quiero tirar encima del chico, ¿qué tal? ¿Cómo estás? ¿Te acabas de casar? ¿Cómo va el matrimonio? ¿Cómo va el...? No, y entonces tengo que ir
1: tranquila.
0: Tranquilísima, ¿no? Como si estuvieras tomando sol, autocentrada, claro, en vos, sí, misma. Sí.
1: Totalmente, claro.
0: Y no tirarte encima del chico, porque el chico no te contesta. Porque porque está en el trabajo, el qué sé yo, está armando su vida. Entonces, bueno, yo tuve que aprender muchísimo sobre eso y decirle, bueno, los espero cuando quieran. Y no ponerle la presión mía de decir, tienes que ir.
1: ¿Cómo no viniste a conocer, claro, mi país?
0: Bueno,
1: tu
0: cuando,
1: familia.
0: Cuando yo empecé a hacerlo, los tenía cada vez más lejos.
1: Obvio, claro. Como pasa con todos, sí, los, sí, hijos. Más
0: entonces feliz. Empecé, pero bueno, Karim es el encargado de, por ejemplo, fue al Mundial de Qatar, lo que hizo en el Mundial de Qatar, Karim, o sea, se aprendió todas las canciones, no, era un hincha argentino.
1: Argentina, mi amor.
0: Era un hincha argentina, dice que la noche de que ganó Argentina fue la mejor noche de su vida.
1: Mira.
0: Divino. Vos llegás a Jordania y tiene la tabla, el cuchillo, yo llevo carne, él se pone a asar la carne.
1: Claro, asados.
0: Y ahora, pará, porque lo último era, yo ya lo miro y digo, sos un chiste. Ahora le dio por el pádel. ¿Sabes con quién entrena en Jordania?
1: No.
0: Con un argentino.
1: No, claro.
0: Y tiene la remera de Tapia. Y ahora no solamente miro los partidos de Argentina con él, sino que ahora miro los partidos de pádel.
1: Claro, ya está.
0: Entonces me siento y me dice, dale mamá, vamos a ver un partido de pádel. Nada más aburrido para mí en este momento ver un partido de pádel. Entonces yo me voy enganchando con él en el pádel. Y entonces vemos a los argentinos, viste que hoy son son los campeones del pádel en el mundo. Sí. Y yo digo, bueno, qué gracias Tapia, porque el chico no viene, pero vive Argentina en Jordania.
1: Imagínate.
0: No, una cosa como muy, muy, muy loca.
1: Gabriela, gracias por haber venido. Nos quedó corto el tiempo.
0: Sí,
1: me encantó escucharte.
0: Igualmente.
1: Gabriela es instructora de yoga, pero también hace constelaciones familiares. Síganla en sus redes, yo la sigo. A partir de seguirla, a partir de muchas runners, amigas mías que la siguen, aprendí mucho de ella, la quería tener aquí hace tiempo.
0: Ay, gracias.
1: Gracias.
0: Lorena, gracias.
1: Bueno, nos quedó corto el programa. Lucas Campo está a cargo de la operación técnica. Sofi Jiménez, esta vez la reemplazaste a May Britos. Gracias, Sofi. Matías Jaibaña en el streaming, las redes, Gonzalo Becerra. Quedó pendiente todo lo tuyo.
2: Pues no te preocupes, mañana, la semana que viene.
1: Nos quedamos con ganas de todo lo de Nilda Sarli. Los premios.
3: Los premios, la producción ya se contactó con los ganadores.
1: Bueno, y en arroba futuro imperfecto tenemos un ida y vuelta con ustedes. Nos volvemos a encontrar el próximo sábado a las 11. Chau.
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días, bienvenidos, bienvenidas. Esto es el Círculo Rojo. Mi nombre es Fernando Rosso. Nos vamos a acompañar como todos los sábados hasta las 14 horas por Radio Con Voz 89.9. Nos pueden escuchar por la radio tradicional, como hacen muchos y muchas, si andan dando vueltas con el auto por ahí también. O si no, hacer lo que hay que hacer, que es entrar a YouTube, poner me gusta y quedarse ahí hasta las 14. Nos pueden ver y, bueno, pueden un poco interactuar con nosotros. ¿Por qué? Porque dentro de un ratito, si todo marcha acorde al plan, vamos a tener una entrevista en la que vamos a hablar de literatura, cómo se leía en la transición entre la dictadura y la democracia. Esos cursos paralelos, esa formación paralela que tuvieron muchos de los grandes, después se transformaron en grandes escritores y escritoras que leemos hoy. Vamos a hablar del libro Literatura, Saber y Deseo, relatos de formación entre la clandestinidad y la democracia. También vamos a preguntarnos si se terminaron los influencers, ya le llegó el ocaso, ¿qué pasó? La mora y la deuda, que es un tema permanente, un desalojo que generó casi una crisis política en el Estado español, y todo eso hasta las 14 en el Círculo Rojo.

0: Sí, también viene la Ecozurda. Hay en la Argentina gente que la persigue, ya no sabe, por no por actuar políticamente, sino por investigar.
1: Claro.
0: Por investigar.
1: Y eso, es como que no hay límite.
0: De investigar temas, exactamente. Cualquiera de los temas que moleste al gobierno, también se lo pueden perseguir y hasta despedir. De eso va a hablar en un ratito, viene la Ecozurda, Ligüen, en este sábado. Bueno, che, les digo en serio, hay una serie de... relatos de historias que cuentan cómo se estudiaba, eso vamos a hablar en la entrevista, cómo se estudiaba, sobre todo gente de letras, cómo se leía y cómo hacían para leer los libros prohibidos, que obviamente fueron prohibidos en la dictadura, no solo los libros, sino los profesores. Claro. Estamos hablando de Ricardo Piglia, estamos hablando de Beatriz Arlo, estamos hablando de Josefina Ludmer, que, bueno, hacían cursos y formaban gente que después terminaron siendo grandes escritores, como en el caso de Alan Pauls, críticos literarios.
1: Claro. Terminaron también refundando, por ejemplo, carreras como la carrera de letras.
0: La carrera de letras,
1: en esos círculos.
0: La transformación en la democracia. Toda gente que se formó con experiencias de lectura que hoy nos parecerían rarísimas, pero que en esos años eran muy importantes. Y uno se pregunta si eran... mejores, digo, entre muchas comillas. ¿Por qué? Digo, pues estudiaba con fotocopia, libros que no se no se conseguían en la Argentina, además estaban prohibidos, claro. Entonces no se podía llevar.
1: Que no estaban ni siquiera en nuestro idioma.
0: Claro, que no estaban ni siquiera en nuestro idioma y que lo leían, leían literatura rusa a través de italianos, por ejemplo, bueno, sí, a los formalistas rusos a través de gente que lo explicaba la teoría en italiano. Bueno, vamos a charlarlo en un ratito con nuestro invitado o invitada. Y una semana en la que la desconexión es total. Podemos decir que la desconexión
1: total.
0: Es total.
1: Total.
2: Se le cayó el servidor.
0: Así. Se les cayó el servidor a Milei, estamos hablando, porque se conocieron los números, bueno, número de consumo, número de todo lo que se quiera. Pablo va a hablar después de la deuda, ¿no? Pero se conocieron los números, sobre todo de la actividad económica, entiendo, Pablo, que es como el más...
3: Lo que más cayó, digamos.
0: El más jodido.
3: Sí. No, pero de la pobreza también.
0: Y el número de la pobreza también, que inclusive el número oficial de la pobreza está cuestionado, porque dicen que hay otros que tendría que cambiar la fórmula, etcétera, etcétera. Además de cómo están compuestas las canastas y todo eso, porque bueno, lo que te queda realmente de guita, creo que nos van a entender si de qué hablamos. Una vez que pagaste todo lo que te queda verdaderamente de guita, también indica cuán pobre sos. Claro. Si te queda algo de guita, una vez que pagaste todos los gastos fijos. Bueno, pobreza, actividad económica. Algunos dicen ya recesión, falta que se confirme técnicamente cuando termine el trimestre, pero ya estos meses no están siendo muy buenos o no van a poder levantar lo que fueron los meses anteriores. Y mientras tanto Milei viajó, dijo casi que estamos atravesando por los 18 mejores meses, como dijo alguna vez Caputo, que la pobreza, que sacaron un montón de gente de la pobreza, que los salarios en dólares son los más altos de toda la historia universal, que el plan económico Dios lo está avalando y que en el futuro se van a ver los resultados, y se fue a encontrar con el tipo más repudiado de todo el mundo mundial y de varios planetas vecinos, que es Netanyahu, y le dijo, my friend.
1: La única reunión bilateral que hizo el presidente argentino.
2: Gran foto, ¿eh?
1: La única.
0: La única.
2: Y la de Marco Rubio en el pasillo.
1: Sí, en el pasillo, porque esa ni siquiera fue una reunión bilateral. Te espero acá para la foto.
2: Claro. Que la cara de Marco Rubio era, ¿y vos quién sos? No,
1: además, supuestamente, el
0: secretario de Estado, estamos hablando.
1: Sí, el argumento de la bilateral con Netanyahu era que supuestamente nos iba a ayudar en el reclamo de Malvinas, entonces por eso era importantísimo, y no salió nada.
2: Kirchner dijo, ¿hablaron
1: de Israel? Sí.
2: ¿Cómo le fue?
1: Bien. Gracias. Pero no hubo ningún anuncio, así que también no nos...
3: No, hay que recordar que una de las empresas de Malvinas tiene capitales israelíes, ¿no? De las que quiere...
2: La gran empresa.
4: Y Netanyahu dice, no, es privada, no puedo hacer nada.
3: Claro. Es un asunto entre privados.
2: Netanyahu tiene un problemita, que es que en un par de semanas se vota.
0: Se vota.
2: Está complicado.
0: Otra elección para seguir. Y otra muy importante para Milei también, ¿eh? Porque es importante para el mundo, por lo que significa el Estado de Israel para el mundo en general, y sus aliados y la situación que está atravesando en este momento. Y muy importante para uno de los sostenes de Milei también, porque estamos hablando de la elección del 4 de octubre en Brasil, digo, cosas que van a afectar al mundo y a la Argentina en particular.
2: 28 Israel y
0: 3 de noviembre
1: Estados Unidos,
0: medio término de Estados Unidos. Ahora, previo a esto, a que no tenga foto con Trump, porque no tuvo foto con Trump. Milei viajó a Estados Unidos, no tuvo foto con Trump. Sí hubo una reunión de Trump con Burnham, el primer ministro de
1: británico.
2: My friend. Sí.
0: Bastante buena onda.
2: Sí.
0: Galtieri te lo dijo en algún momento, o sea que
2: se van a cagar.
0: Lo más probable es que se junte con el de siempre, digamos. Claro. Pero bueno. Así que tema Malvinas, ahí le dijo, ¿cómo le fue con el tema Malvinas? Bien, también dijeron, pero está todo tranquilo.
1: Malvinas dijo, no, Falklands dijo.
0: Sí.
1: Dijo Trump,
0: por ejemplo.
1: ¿Qué es Malvinas?
0: No, en fin. Así que no hubo cruces ahí interesantes, un gobierno bastante aislado, un gobierno bastante... Además está todo hay todo un humo alrededor de lo que pasa en la Casa Rosada, de lo que pasa en Olivos, que esto lo sigue muy al dedillo Juan Luis González, que estuvo el otro día en el Sosa de Grafton, que lo hace junto con
2: Diego Stuhlbarg. El que quedó a cargo de la Quinta de Olivos. Dos memes
1: coronel Tereso.
0: Con el coronel Tereso, sí. Ustedes siempre están en lo importante.
1: Sí, obvio.
0: Me encanta porque traen el la cosa.
1: El otro día Juan Luis González publicó toda la lista de visitas y yo le hice la pregunta de la gente que no tiene horario de salida, ¿se queda a dormir? Yo, bueno, y él me lo contestó, o sea, sí, me lo explicó seriamente.
0: ¿Qué te dijo?
1: Y que hay gente que tiene permiso de pernocte, ahí me acordé de lo de Sandra Petovelo, y si no otros es porque se van tarde y ya no queda registrado. Pero que a veces Milei pidió que la gente se quede.
0: Bueno, todo un quilombo por la por la carne, todo un quilombo
2: por los perros,
0: por bueno, los perros son siempre un problema. Uh-huh. O sea que hay una desconexión de la ruesca.
2: Sí.
0: De la ruesca. Importante.
4: Incluso Sturzenegger, los datos que estuvo tirando de cómo está la economía, lo digo, o sea, fiera. O sea, no es eso.
3: No, Sturzenegger está desconectado hace como 26 años.
0: Sturzenegger se le acabó la batería. Claro. Desde el gobierno de la Alianza, más o menos, se le acabó la batería. De ahí nunca más conectó. En ningún momento conectó con nada.
2: No le interesa. No.
1: Pero lo siguen llamando.
0: Caputo a veces vuelve a conectar y logra, qué sé yo, que veces lo banque. Salió a bancarlo cuando se le estaba yendo, cayendo toda la estantería. Y ahora dice que el año que viene también
1: lo van a bancar,
0: de Bessen. Bueno, está bien, espera.
2: Hay que ver si está Bessen.
3: El riesgo país no le está creyendo demasiado porque siguió subiendo.
0: No le está creyendo demasiado. Bueno, no hubo ningún cruce importante. Donde hubo un cruce importante que a mí me pareció lindo, no sé, a usted no le debe gustar, en el programa de Pregolivia, no que le dedicamos una editorial acá, Pregolivia Fito. Pero bueno, en su momento cuando Fito dijo la boludez esa de que la izquierda, que ya perdió. Aparte tendría que revisarlo. Y Pegolini dice que los empresarios dan trabajo, eso me lo acuerdo perfectamente. Acá los empresarios dan trabajo. Pero bueno, está haciendo un programa ahí y Fito interpretó a Charlie. Supongo que lo escuchaste, Augusto.
4: Sí.
0: ¿Te gustó?
4: Me gustó, sí, vos sabés que no soy muy devoto de...
0: ¿Te gusta la canción por lo menos?
1: Fue muy prolijo en su respuesta.
0: Un clásico.
4: Sí, la verdad que lindo cruce.
0: Ahí tenés.
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0: Me gusta Fito.
2: Pasar la nafta.
0: Me gusta que tengamos diferencia.
1: Está muy bien.
2: Hay que pasar la nafta.
4: Es una comparada.
1: Fito Páez me gusta, ¿eh?
0: Es más, alguna vez lo tantea un amigo de un amigo para ver si podía venir así con el rojo o no.
2: Ah, bueno, si viene,
4: yo lo quise entrevistar también a Fito.
1: ¿Y qué pasa?
4: No, tiene la agenda muy cargada.
1: Claro, es un tipo muy ocupado.
0: Yo le mandé un video de mi hijo escuchándolo en algún momento a través de un amigo.
2: A golpe bajo, quisiste meter ahí.
0: Claro, y me mandó un jajaja.
4: ¿En serio?
0: Una risa.
4: Ah, bien. Ah,
0: qué divertido. Bueno, mi cruce con un famoso. ¿Viste cuando se murió, yo no tengo ninguna anécdota con
4: Puede ser, claro.
1: La autorreferencia. Una vez le mandé un video.
0: Un video, claro. Bueno, dame otro. Si no te gusta dame otro que te diga un cover que va.
4: Con este día me levanté muy pop, está muy soleado acá en la ciudad de Buenos Aires, 19 grados, está hermoso. Así que me gustaría un cruce con Miranda y ABBA. O sea, una explosión de pop. ABBA y Miranda.
1: Un sueño, claro.
4: Un sueño, me encantaría.
0: Yo pensé que contra esto me iba a tirar.
1: Claro.
0: Quisiera que, cantante de Metallica.
1: Claro, yo también esperaba algo muy pesado.
0: En Liniers y me venís a decir, bueno.
4: Sabés que para mí tiene más rock ABBA que Metallica.
1: No, bien. Yo tiro, quizás es un poco cipayo lo que voy a decir, pero a mí un cover que me vuelve loca es la versión de Pearl Jam de Bob O'Reilly de The Who. Sí, que es completamente, me emociona. Ya cuando empieza a sonar los primeros acordecitos, ya conmovedor. Mira.
0: Bien, hermoso cover. Ahí tenemos un cover. Va mejorando el nivel, supuestamente.
1: Obvio que estamos mejorando
2: el nivel. Yo tengo uno que me gusta mucho, que es medio pop, medio mezcla de todo. No sé si tienen a Wizard.
4: Wizard
2: hace un muy lindo cover de Take On Me, de Aja. Muy lindo
4: y
2: cover.
4: Un video también.
2: ¿Viste?
4: Parecido.
2: Sí, sí. Ese tema me gusta mucho.
0: Bueno, muy bien. Y a ver, Pablo.
3: Y a mí me gustan así como cosas que parecen que nada que ver, que no se podrían juntar. Eso. Por ejemplo, Oda de la Alegría.
0: Muy fa de Urtiferia.
3: Claro.
0: Ahí,
3: exactamente. Bueno, por ejemplo, Los Violadores con la Oda a la Alegría. Me parece un muy buen cruce. Bueno,
4: o sea, que soy amigo de Carlos Seidman, el tenor que canta Oro.
0: Mira,
4: de Facebook.
0: Mira. Bien. Bueno, yo hace poco vi a Tracy Chapman. Y Luciano Pavarotti.
4: ¿Ah? No,
0: pero este era más bien un cruce, digamos, más que un cover.
3: Pensé que lo había visto por Plaza Flores.
2: Uno inesperado completamente, el sábado pasado me di un gustito y me fui a ver a Él Mató. Terminamos todos cantando Más Me Das Cada Día Más con Santiago Motorizado.
1: Ah, mira.
2: Ahí en el Movistar.
0: Santiago Motorizado es muy proclive a los cruces.
1: Al cover romántico. Pero el cover de Cristian Castro le dio una sobrevida.
0: Desde aquella pegada.
1: Hermoso.
3: Me gustaría que cante Sabor a Ti también.
0: En fa, exactamente. Bien, perfecto. Le vamos a pedir justamente, primero que pongan like, segundo que llamen a ver si estamos subiendo.
1: Obligatorio.
3: Está subiendo.
0: Vamos. Le vamos a pedir que pongan like, como corresponde, y le vamos a pedir covers, ideas que algunos que hayan visto, sabemos que les gusta la música, sabemos que tienen nivel y sabemos que van a superar todas estas pavadas que dijimos nosotros, porque ustedes están en otro target.
1: Están en otro nivel.
0: Claro. Le vamos a pedir que justamente digan, bueno, qué cruces quisieran. Ojo, también lo podrían ser en la literatura, en el cine, lo que quieran. En la música, pero que interpretando qué, quién. Covers, es el tema del día en el Círculo Rojo y a ver regalos.
4: 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Porque hay muy lindos regalos. 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
0: Muy bien.
4: Y también tenemos un libro, una lectura, es Fracibacter Bacamortensis, son ficciones sobre el petróleo, de varios autores. Gabriela Cabezón Cámara, Magalí Echevarne, Michelle Nieva, Gabriela Borrelli Azar, que es vecina mía de San Telmo, Claudia Aboaf, y bueno, todo esto es gentileza de editorial Tenemos las Máquinas, me encanta el nombre de la editorial.
1: Editaron el libro que vamos a charlar hoy.
4: Exacto, literatura, saber y deseo. Así que bueno, cuando dejan mensajes, que no sean más de 15 segundos, no hagan cruces raros con el tiempo y el espacio, y déjennos últimos tres números del DNI y cuál de los premios les gustaría.
0: Che, qué bien acostumbrados o qué mal acostumbrados que están ustedes. Recién estoy viendo todos los mensajes. Llegué justo, llegué ahí, entré cuando estaba arrancando todo y estoy viendo todos los mensajes. Y digo, ¿qué pasó? ¿Te moriste? A Augusto no le preguntan eso.
1: A mí porque ya está.
4: Si me muero, no importa.
3: No, te ofrecimos ayuda también.
0: También, todo, lo estoy viendo ahora. No sé. Bueno, covers al 11-5-3-7-9-89-90 hasta las 14.
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0: 12:20 en toda la República Argentina. Escuchábamos a Divididos con un clasicazo del primer disco, Haciendo Cosas Raras. Te cuento, en este momento en la ciudad de Buenos Aires está haciendo 19 grados, con una sensación térmica de 21. Está realmente muy lindo, muy soleado. La humedad es del 58%. Y para mañana domingo se espera una mínima de 14, una máxima de 19 grados. Quizá algo de lluvia hacia el final de la jornada. 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Radio con vos te acompaña. Hasta las 14 tenés un montón de El Círculo Rojo.
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2: La izquierda está de moda. Primero fue Zoran Mamdani en Nueva York. Después Elif Erlab en Berlín. Y en la Argentina, Miriam Breckman y el Frente de Izquierda ocupan un lugar cada vez más visible en el debate público. No es poca cosa. Hasta hace poco nos explicaban que el mundo se movía compacto hacia la derecha, que la izquierda estaba derrotada, que sus ideas pertenecían al siglo XX, que el socialismo tenía a lo sumo un destino de museo. Cuando Javier Milei hablaba obsesivamente, y sigue hablando, de la izquierda, el socialismo, el comunismo y todos esos demonios que habitan en su cabeza, una respuesta habitual era decir que estaba peleando contra fantasmas, que ya la izquierda no existía. Pero bueno, parece que algún fantasma empezó a andar o empezó a caminar. Mamdani pasó de ser casi un desconocido a transformarse en el alcalde de Nueva York. Y Die Linke, la formación política de izquierda alemana, salió primera en Berlín con el 25,3% de los votos el domingo pasado, tras una campaña centrada en la crisis de vivienda y la socialización de las grandes inmobiliarias o de las grandes propiedades. Hablo de lo que expresa el fenómeno político, más allá de las discusiones programáticas o las diferencias estratégicas. En la Argentina ocurre algo distinto, todas las experiencias son distintas. Breckman crece en las encuestas, el Frente de Izquierda gana en espacios en la discusión pública, y la Marcha de la Bronca, que fue muy importante, mostró que la izquierda puede movilizar contingentes importantes de personas en su propio nombre. Y entonces aparece algo muy argentino. Aparecieron los consejeros, muchos de los que durante años nos explicaron que por qué la izquierda no podía o no iba a crecer, ahora explican qué debe hacer para seguir creciendo. Y acá aparece una paradoja. Buena parte de esos consejos consisten en recomendarle que abandone alguna de las características, alguno de los planteos que justamente la diferenciaron y la trajeron hasta acá. Que sea menos intransigente, menos radical, más amplia, más flexible, menos sectaria. Esa palabra es extraordinariamente elástica, y en la política argentina puede significar desde negarse a hablar, no sé, con alguien, con alguna persona, hasta negarse a integrar una lista encabezada por, pongamos, Sergio Massa. Ese sería alguien sectario. Y sobre todo aparece un consejo recurrente: que la izquierda debería acercarse, debería integrarse de alguna manera a alguna de las variantes del peronismo. El razonamiento tiene su lógica. Milei representa una derecha, su lógica interna, quiero decir, una derecha radicalizada. Para enfrentarlo hay que construir una mayoría, hay que unir a todos los que se oponen a Milei. Y por lo tanto las diferencias entre peronismo e izquierda en general deberían pasar a segundo plano. Es una estrategia. No es la única. Europa fue un laboratorio en la última década o década y media de esta discusión. Syriza llegó al gobierno griego en 2015 enfrentando con el discurso de enfrentar la austeridad, los planes de ajuste del Fondo Monetario que aplicaban en su país. Chocó con la Unión Europea, el Banco Central Europeo y el Fondo Monetario y los acreedores. Después de ganar un referéndum contra esa troika, así le llamaban, terminó aplicando buena parte de sus condiciones. Podemos, en el Estado español, siguió otro camino. Entró como un socio minoritario con el PSOE, los socialdemócratas españoles, impulsó algunas propuestas, luego perdió gravitación, perdió perfil y finalmente inclusive perdió peso electoral. La discusión entonces es como más profunda que una pelea entre sectarios y amplios. Es una discusión sobre estrategia. Ampliarse puede significar llegar a millones que nunca votaron a la izquierda o parecerse cada vez más a aquellos que todo el mundo conoce y que rechaza. Y hay además una segunda cuestión. La famosa teoría, cuando se expresa electoralmente, de el voto útil. Cada vez que crece una opción por fuera de las dos, de los grandes bloques tradicionales, aparece el mismo argumento. Che, en una elección polarizada, votar a una tercera fuerza favorece al adversario principal. Aplicado, pongamos, al panorama electoral actual, hacia el año que viene, si Bregman o el Frente de Izquierda obtienen votos, estarían facilitando eventualmente la victoria de Milei o de la derecha. Ese es un argumento que se escucha, o que se ha escuchado antes también. Pero esa formulación supone una especie de patrimonio electoral previo, como si determinados votos o adhesiones políticas, vamos a decirlo así, pertenecieran naturalmente al peronismo y cualquier fuerza que dispute estuviera dividiendo antes algo que antes era de uno, era propiedad de uno. Pero los votos no tienen escritura y las adhesiones políticas no tienen escritura. De esto tenían que haber aprendido ya en las últimas décadas en la Argentina. Y mucho menos no tienen dueño. Parte del crecimiento de las fuerzas nuevas ocurre porque sectores sociales dejan de sentirse representados, estoy diciendo algo básico, por las fuerzas tradicionales. Hay una pregunta anterior a todo esto. ¿Por qué esos votantes o esos adherentes se fueron? Y en la Argentina, esa pregunta es inevitable después de la experiencia del Frente de Todos, en la Argentina reciente. El gobierno de Alberto Fernández, de Cristina Kirchner y de Sergio Massa llegó al poder en 2019 y terminó 4 años después con Javier Milei obteniendo el 56% de los votos en un balotaje. Cualquier interpretación del ascenso de Milei, que hay muchas y todas tienen sus cosas válidas, tiene que incluir esta experiencia. No porque exista una explicación única, hay múltiples causas, sino porque la derecha radical argentina no apareció en el vacío, sino que apareció después de frustraciones económicas, políticas, sociales, que atravesaron a gobiernos de distinto signo. Y acá llegamos quizá al punto más interesante. Detrás de muchos consejos dirigidos hoy a la izquierda, hay una concepción más general de la política y que hay que pensar más en, que es que hay que pensar más en términos de gobierno. La pregunta central para esta concepción sería, ¿cómo se llega? ¿Qué alianzas permiten reunir el 40, el 50% necesario? ¿Qué concesiones hacen posible esa mayoría? Pero existe otra pregunta, además de la pregunta por el gobierno, que es la pregunta por el poder. Y gobierno y poder no son exactamente lo mismo. El poder, que es mucho más, también vive en las grandes empresas, en los bancos, en los medios, en el poder judicial, en la fuerza de seguridad y en las relaciones de propiedad. Syriza mostró patentemente esa diferencia. Ganar las elecciones no eliminó el poder de los acreedores y las instituciones europeas para continuar gobernando para sus intereses reales. Y ahí aparece otra concepción posible. Una fuerza política no crece solamente acumulando votos. También puede crecer acumulando organización, implantación sindical, presencia territorial, capacidad de movilización, algo se mostró en la Marcha de la Bronca, influencia, inclusive influencia ideológica y cultural, organizaciones juveniles, referentes sociales. En otras palabras, con poder propio. El verdadero dilema pasa un poco por ahí, y es otro que solo la mayoría electoral. ¿Cómo se transforma una simpatía electoral en una fuerza social duradera? ¿Cómo se amplía una organización sin diluir aquello que le permitió diferenciarla? ¿Cómo se construyen mayorías que son necesarias? Hay que construir mayorías sin transformar la mayoría en un fin independiente del programa, de los objetivos que se busca. ¿Cómo se disputa un gobierno sin reducir toda la política a ocupar institucionalmente el gobierno que existe? No hay una respuesta automática a esto, no hay una respuesta fácil, pero sería extraño concluir que justo cuando una fuerza consigue audiencia o ascendencia o adhesiones por decir cosas distintas, el secreto de su futuro consiste en empezar a decir las mismas cosas que ya dijeron muchos de los otros. Hay como una ironía en ese planteo. Durante años le dijeron a la izquierda, así nunca van a crecer. Ahora que aparece un momento de crecimiento, algunos de los mismos, inclusive algunos coinciden, son los mismos, le dicen, perfecto, ahora cambien. Quizá la discusión que viene no sea solamente qué debe hacer la izquierda frente a Milei, quizá sea otra y probablemente sea un poco más incómoda. ¿Qué significa realmente construir una alternativa después de Milei? En esa discusión, en ese debate, entre ganar un gobierno y construir poder, se juega buena parte del debate estratégico que recién acaba de empezar.
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0: Pasaron 35 minutos de las 12 del mediodía. En Radio con Vos escuchamos Ataque 77 con Canción Inútil. Muy lindo tema. Ataque que tiene un disco entero que se llama Otras Canciones, donde hace un montón de versiones, un montón de cruces. Por ejemplo, con el de Gilda, No Me Arrepiento de Este Amor.
1: Pará, Willy Crook.
0: Willy Crook también tiene
1: clásico, versiones, pero buenísimo, sí, mil puntos. Soul.
0: Mil puntos. Bueno, y ustedes, che, ¿qué cruces, qué featurings, como se dice ahora, qué mezcla les gustaría? A ver.
2: Camarada del Círculo, se la estamos dando servida, Milei. Todo lo que ustedes ofrecieron eran cruces. Denuncia. Y fallos. El mejor cruce es Los Palmeras, La Bestia Pop.
1: Claro. Pero claro, amigo, tenés razón. Pasó al puesto número 1 inmediatamente.
0: Ahí estamos escuchando.

0: Bueno, muy bueno. Che, ¿vieron que cuando le decimos que el círculo rojo se completa con vos? Bueno, por eso.
1: Claro, por esas cosas.
0: Soporte y está muy bien, completando como parte de la mesa. A ver.
2: Los del bohío tienen un montón, che. Perdón.
3: Cover que propongo y que estoy buscando todavía. Sí. Está, se hizo alguna vez. Es Envuelto en Llamas, Shot Down in Flames, de AC/DC por Ricky Maravilla, por supuesto, con su ritmo
1: increíble,
3: alocado.
2: Me gustaría.
0: Qué locura, locura, locura total.
2: Locura total.
0: Pero bien, bien, bien, me gusta.
4: Hola, Círculo. A mí se me ocurre que The Cure tendría que hacer un cover de algún tema de Los Redondos. ¿Octubre?
2: También.
0: Sí, sí, sí. ¿Alguno de octubre?
2: Ah, la dejó picando. La ¿octubre? Picando. Pregunta.
5: Ahora,
2: y,
5: bueno, ahora le vamos a Robert Smith.
2: Octubre.
5: A ver,
2: juegos de octubre, sería.
0: Claro, fuego de octubre, ¿va?
2: Por ejemplo. Sí, bueno, sí, va, sí, va, estaría bien. Para bueno, The Cure, escúchame. Al 15-5379-8990 también nos escribe nuestra gente amiga de la comunidad y nos dice: me gusta Crazy de Seal, pero en una versión de Alanis Morissette, ¿eh? Saludos desde The de Rox.
0: Alanis Morissette.
2: De Gabriela. Gabriela de The Rox.
0: La estoy revalorizando desde ahora a Alanis Morissette, que en su momento no...
1: Sí, pero
0: me perdí, me lo perdí.
1: Gran cantante.
5: Gran momento de la vida.
0: Estabas viejo, querés decir.
1: Bueno. No, porque...
0: Está bien.
2: A ver, ¿qué más?
1: Eso te lo dijo Pablo, ¿eh? No yo. Uh-huh.
0: A ver.
6: Buen día, amigo del Círculo Rojo. Bueno, el cover que me gusta mucho es de Baglietto cantando Piedra y Camino de Atahualpa Yupanqui.
0: Grande.
6: Un cruce que la verdad
0: pero
6: no,
0: claro,
6: no esperaba, pero esa versión me gusta mucho.
0: Qué boba.
6: Saludos, Omar de Pilar.
0: Che, la muy gente, bueno, muy bueno, me gusta. La gente sigue entrando palabras mayores. Acá la flaca del 79 trae también otra palabra mayor. Dice Gilda con No Me Arrepiento de Este Amor.
1: Que también, es palabra, claro.
0: En ataque. Cruce claro, y ataque. Sí, no me arrepiento, estamos. Bueno, muy bien. A ver.
2: Bueno, sigan mandando al 15-5379-8990 y en nuestras redes sociales tienen tiempo hasta las 14 de contarnos cruces, esas mezclas de artistas que tanto nos gustan.
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0: Muy bien. ¿Qué pasa con los influencers? ¿Puedo decir lo que dije lo primero? No,
1: obvio, decílo.
0: Dije, bueno, vale, tenés que elaborar.
1: Estaba contento.
0: Elaborar los influencers. Me gusta
1: con esto.
0: Consigo hacer un trabajo honesto. Me gusta. Salió el papo de adentro. Claro. ¿Vos qué sos? Influencer. Bueno, dale. No, no, no. A ver, ¿qué pasa? ¿Qué pasa? No, yo conozco influencers que elaboran un montón. Pero bueno.
1: Bueno, es que ese es uno de los temas. Aparece la pregunta cada vez más seguido. Ahora vamos a ver si estamos viviendo la caída, ¿no?, de los influencers. Uh-huh. Hace unos meses, el dueño de un negocito en una ciudad turística de Estados Unidos, uh-huh, en la isla de Nantucket, puso un cartel en su pequeño comercio que decía, no influencers.
0: ¿Ah?
1: Y
0: ¿cómo la vio?
1: Con, claro, pero él lo hizo, después le hicieron varias entrevistas, ¿no?
0: Se con un poco influencer.
1: No. Con un poco de ironía, pero también con un poquito de bronca, porque él lo que decía es que le usaban su negocio como un set pintoresco, porque es un, claro, negocio muy lindo, para hacer videos, para hacer fotos, pero que no apoyaban a los comercios locales, no compraban ahí, sino que simplemente iban, grababan y se iban.
0: Claro.
1: Pero bueno, él con esta acción medio ingenua, porque él decía que él en realidad no estaba en contra de los influencers, sino que, bueno, le daba bronca a esto, ¿no? Con esa acción, lo que hizo fue dejar en evidencia una sensación que hoy existe cada vez más evidente alrededor de los influencers. Por ejemplo, empezaron a filtrarse críticas contra personas que antes parecían intocables. Un ejemplo global muy conocido ahora es Rorro Bueno, la, uh-huh, esta chica que muy mencionada en esta columna, no sé bien por qué, pero la, sí, cada tanto la traigo. Una extrad wife que después hizo medio luchadora, que parecía una chica que no la bajaban nunca, y bueno, uh-huh, y ahora está ahí, pobre, está en el piso y le siguen pegando.
5: ¿Y te enseñó a doblar la ropa y eso? ¿Qué pasó?
1: Maricondo, no, sí, bueno, pero ella es como de, como es que ella otro tiene palo, otro negocio, ah, claro. Okay, okay. Ella ya tenía, ya era una empresaria.
0: Ah.
1: Pero bueno, después está la crítica a la presencia excesiva de los creadores de contenido y los influencers, por ejemplo, en el Mundial de Fútbol, no sé si se acuerdan, que se armó ahí, hubo un poquito de ruido. Y el más reciente es, en el Abierto de Estados Unidos,
0: sí,
1: se hizo una acreditación especial para creadores, creadoras de contenido, porque se quisieron hacerlo modernos, ¿no? Nosotros le damos espacio a las nuevas generaciones y se armó un lío bárbaro porque grababan en cualquier momento, no respetaban el silencio.
2: Torneo de tenis, claro.
1: Un torneo de tenis.
2: Claro.
1: Bailaban en la tribuna. Se terminaron quejando un montón de jugadores y de, claro, jugadoras. Y, por ejemplo, Wimbledon, que es otro torneo de tenis,
0: sí,
1: ya anunció que no va a tener acreditación para influencers.
2: Claro.
1: Entonces, de esa forma, o sea, con todas estas cositas, una discusión que era del nicho del marketing, digamos, que en ese espacio la llaman la fatiga de influencer, empezó a ampliarse y aparece esta pregunta de si es el final de una era. Desde la década de 2010 más o menos, la figura del influencer empezó a ganar un peso impresionante, sobre todo en redes sociales. Te decían qué comprar, qué comer, qué hacer, qué usar, todo, hasta qué leer, uh-huh. lo que se te ocurra. Y lo que usaban sobre todo era la cercanía y el tipo de relación como más directa que establecen con su público, que se llaman seguidores, claro. y seguidoras, que son como una especie de amigos virtuales. Muchos lo llaman relación parasocial, que es cuando vos te referís a alguien que estás viendo en la pantalla como si fuera tu amigo, cuando en realidad no son amigos, pero bueno, tenés como una confianza y una cotidianidad que hace que ellos te puedan ofrecer cosas, bueno, que muchas veces terminan siendo básicamente publicidad.
0: Siempre comparado con la publicidad tradicional, ¿no?
1: Claro, como... obvio. Y de hecho, hoy, si ven en las redes sociales, gran parte de los contenidos que hacen los influencers tienen que ver con dos cosas. Los hauls y los unboxing, que son dos palabras sí. en inglés para referirse a un producto que vos te estás mandando y vos simplemente lo estás mostrando. Justamente por este lugar que tienen, muchos pasaron de ser un porcentaje marginal de los presupuestos publicitarios a estar en el centro de las marcas, claro. Y ser uno de los canales más valiosos para ofrecer estos productos. Se calcula hoy que la economía influencer representa cerca de 250 mil millones de dólares y está proyectado que se duplique para 2027. Hay hoy ya influencers de alta gama que son su propia marca. Las Kardashian, por ejemplo, claro. Hay influencers como más medianos que igual pueden movilizar muchas tendencias, pueden hacer que se agoten productos, y los que se desarrollaron sobre todo en los últimos años, que son los microinfluencers, que están metidos en nichos que son súper específicos, pero uh-huh. son justamente muy influyentes.
0: No, tecnología es uno de...
1: Sí, o cualquier cosa que se te ocurra, el skincare, por ejemplo, claro. la comida de bebés, claro, claro, los productos del recién nacido. Si ustedes empiezan a fijar, o sea... Hay como un nicho para todo, sí. Y es un poco hoy cómo funciona, digamos, el negocio de la publicidad en Internet. Pero bueno, lo que parecía la superación del trabajo rutinario, de los bajos ingresos, es como que empezó un ciclo similar al que sufren muchos espacios en el capitalismo, que es la masificación, la saturación y la precarización.
0: Algo de burbuja.
1: Claro, algo de burbuja, que empieza un poco a resquebrajarse. Creator IQ, que es un informe en Estados Unidos que lo que hace es medir justamente esta economía influencer, ya ubicó el ingreso de los creadores y las creadoras de contenido por debajo del salario promedio que se cobra en ese país. Solamente el 11% de los influencers se calcula que ganan seis cifras, es decir, que están cerca de ser millonarios.
0: Claro.
1: Y solamente el 10% que más cobra concentra el 62% de los ingresos.
0: Me encanta esa lucha de clases entre influencers.
1: Claro, eso lo que quiere decir es que el 90% restante tienen que uh-huh. repartirse entre todas esas personas, solamente el 38% claro. que queda. Mucha gente obviamente llega atraída a esto de convertirse en influencer. De hecho, hoy hay muchos chicos y muchas chicas que cuando les preguntan, ¿vos qué querés ser cuando seas grande? Influencer, youtuber, dicen. Uh-huh. Porque bueno, tienen un poco esta idea en la cabeza, este relato de que vos vas a tener libertad financiera, es un trabajo creativo, vas a tener más tiempo libre, hace que mucha gente llegue ahí y hoy termina trabajando, como decía antes Fernando, entre 50 y 60 horas semanales, se sí. calcula que trabaja más o menos un influencer mediano. Obviamente lo hace sin aportes jubilatorios y lo hace sin obra social. Este relato de ser el dueño de tu tiempo y de tener muchos ingresos a cambio de pocas horas de trabajo se repite en todas las plataformas, desde Uber hasta OnlyFans. Y en todas pasa lo mismo, se enriquece un porcentaje muy chiquitito y por supuesto se enriquecen las plataformas, que son las principales ganadoras. Pero existe además una saturación sobre todo de nuestro lado, que podría explicarse como en dos niveles. Por un lado está esto de que se resquebraja la confianza con el influencer, se erosiona la identificación, que es un poco lo que te acercaba, lo que te hacía sentir una especie de amigo virtual. Esto de que estén todo el tiempo alentando la cultura del hiperconsumo, que muchas veces tiene que ver con subsistir, ¿no? Tampoco es que sean malas personas, sino que, bueno, es parte de cómo se las rebuscan. Y por otro lado, lo que a mí personalmente más me irrita es lo de las lógicas algorítmicas, que es esto de cómo funcionan internamente las plataformas, claro. que lo que buscan es aumentar el tiempo que pasamos en ellas, y muchos y muchas influencers terminan adoptando gestos y gestos repetidos y aprendidos que tienen que ver, por ejemplo, con algo que se llama el encuadre dinámico, que es que la persona se quede quieta, pero vieron que todo el tiempo ellos te muestran sí. las cositas así, te muestran las manos, se hacen ruiditos, qué sé yo. Bueno, todos hacen lo mismo, perdón, agarra el micrófono.
5: Se quedó quieta, Celeste, todos movía las manos.
1: Claro, y no le salió. Todos hacen lo mismo porque es lo que vos ves que da resultado y la idea es que tu video tenga cada vez más views y monetice cada vez más y a vos te deje un restito cada vez más grande. Entonces,
0: los primeros 3 segundos decir todo.
1: Totalmente, eso claro, decir, eso o algún movimiento que si observan un poco, el de los deditos ni hablar, pero hacen todos lo mismo porque la plataforma lo que está buscando, la recompensa es al tiempo en pantalla. No importa si vos estás diciendo, este es un tarado o lo amo. A la plataforma no le importa, lo que importa es que vos estés ahí diciendo algo. Y después, por último, hay como problemas más globales que creo que están conectados con cosas que pasan más allá de las redes sociales y que hoy se ven en este conflicto que hay con los influencers. Uno es el impacto de las publicidades, de la publicidad en las comunidades locales. Esto de espacios públicos como set de grabación, la viralización de determinados lugares que hace que haya excesivo turismo. Por ejemplo, lugares que vos ves en TikTok, entonces hay gente haciendo fila para sacar la foto del atardecer que vos viste. Entonces se transforma en un lugar donde dejan todo, está toda la calle sucia, se termina todo tirando los vasos porque estás 1000 horas esperando para sacar una foto. La masificación de bares o restaurantes que terminan expulsando a sus clientes locales. Sí. Y después también está el tema de la hipermercantilización, que muchos y muchas influencers es como que terminan parcelando y medio vendiendo momentos de su vida, casamientos, embarazos, bebés. Todo es una posibilidad para publicitar un producto. Seguro a todos se les ocurre algo, tiene una imagen cercana de un influencer que está haciendo algo parecido. Y la frivolidad y la desconexión también, porque hay un poco una idea de que, bueno, la gente se la pasa boludeando en el teléfono, mira cualquier cosa, no le importa nada. Y no es tan así, porque la empatía, el interés por lo que pasa alrededor, son cosas muy valoradas por muchas personas. Y cuando los influencers o las influencers se alejan de eso, para alimentar las lógicas algorítmicas, buscando algún acuerdo comercial, eso tiene resultados, tiene consecuencias y muchas veces se ve en la caída de los seguidores, en esto de las críticas que empiezan a aparecer. Obviamente la combinación de todos estos problemas configura un escenario que complica un poco la dinámica, ¿no? El crecimiento de la economía influencer y también plantea un problema para las empresas y para las marcas que en definitiva lo que quieren es que vos compres su producto y nada más. Hay cada vez hoy más discusiones y empiezan a existir algunos espacios que se llaman de desinfluencia, que sería como la dinámica inversa, que son comunidades digitales que tratan de organizarse alrededor de otras lógicas, alrededor de otras ideas, para que Internet sea o vuelva a ser una herramienta para pensar, para transformar el mundo y que no terminemos todos mirando un haul o un unboxing.

0: 12:52.
1: Así es.
0: En toda la Argentina estábamos escuchando a Marilina Bertoldi con Correte. Me gusta, Marilina, una grande. Y lo que queremos escuchar ahora también es a nuestra querida comunidad de oyentes que nos está contando cruces, covers, esas cosas, artistas que se mezclan y que quedan lindos resultados. A ver.
2: Hola, Círculo Rojo. El tema Tengo de Sandro, cantado por Divididos.
0: Sí.
2: Muy bueno. Roberto de San Vicente.
1: Bien.
0: Grande, me gusta. Roberto. Che, acá también aporta Vito desde Córdoba, Vito Martino, que es productor y músico. Fábrica de Leyenda Urbana por Ataque 77. Muy buena.
3: Hola, ¿qué tal? Les habla Virginia desde Montreal. Dos covers. Ver Spinetta cantando Quedándote Oyéndote, sí, de su papá.
1: Claro.
3: Y el último que hizo Paco y Catriel, que salió esta semana, espectacular, mezclando Wannabe de Spice Girls con un tema de una banda neozelandesa o no sé de dónde, de la década del 70, de rock progresivo, que espectacular. Creo que se llama Hocus Pocus la canción. Impecable. Bueno.
1: Me hiciste acordar, con Marilina Bertoldi, a Lula Bertoldi, sí, y Seruca Sativa haciendo Corazón de la Torre.
4: Uy,
1: Bertoldi.
4: Sí.
1: Palabra mayor.
4: Temazo, ¿no? Sí. Hermoso cover.
0: Eruca.
5: Hola, Círculo Rojo. Para mí, un gran cover es el que hizo hace muy poquito tiempo Marilina Bertoldi de Amores como el Nuestro.
0: Ahí va.
5: La rompe todo. También. Quiero participar del sorteo. Gracias.
0: Muy bien. Buenísimo.
6: Hola, chicos. Bueno, a mí un cover que me gusta mucho es una versión que hace Julieta Venegas de un tema de Joaquín Sabina. Sí. La canción se llama Corre, dijo la tortuga.
1: Sí, sí.
6: Y bueno, si pudiera ganar las entradas para la obra de teatro en La Plata, me encantaría. Soy Meli de Berazategui. Gracias.
4: Lo mejor de ese cover es que no canta Sabina.
7: No, no te metan con Sabina.
4: ¿Por qué?
7: Porque es un gran... ¿sabes?
1: Julieta Venegas, todo sí.
4: Todo sí, todo, bueno, lo que quiera.
0: La queremos también.
7: Ya sabemos que Sabina no.
0: Che, la amiga de Berazategui quería por la obra Cuando la esperanza no alcanza, en el Teatro del Escape, en La Plata, calle 44,
1: 1443. Nos extendimos La Plata, de repente estamos en La Plata.
4: ¿Qué pasa? Bueno, todo, cosas de La Plata.
7: Hay de Rosario.
0: Y también tienen el libro, Fracking. De autores varios.
1: La quisimos hacer fácil, ¿no? Para que diga, bueno.
0: Sí,
1: para practicar. Siga mandando su mensaje, al 1153-798-9990. Estamos hablando de cover, como este que está sonando de fondo, que escucharon o que quisieran que haya.
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1: Muy bien, vamos a hablar de mora y de deuda, Pablo.
7: Así es, vamos a hablar de mora, de lo que se está discutiendo en el Congreso, qué alternativas colectivas...
1: Si me sale el Augusto, dice, no de mora...
7: No de la mora.
1: Perdón, pero no puedo ir, lo tengo acá al lado y es como que te
4: hilaría, ¿viste?
7: Bueno, el asunto es que estos datos ya se conocieron hace 2 semanas. El Banco Central confirmó que en julio alcanzó un nuevo récord la mora de las familias. El nivel está en casi 13% del...

0: por parte de las familias trabajadoras, sino que ese crédito se tomó para supervivir, para llegar a fin de mes. El Congreso está debatiendo, hace poco, contestamos a Vero Gago y Lucy Caballero, había cerca de 30 proyectos, ya hay más de 50 proyectos y probablemente se firme un dictamen el próximo martes 29 de septiembre. Aparentemente la oposición, sobre todo Unión por la Patria y los distintos agrupamientos que hay de gobernadores, podrían llegar a un texto único, es decir, a un dictamen único que fije una emergencia por 180 días, que fije un tope a las tasas y la eliminación de los intereses punitorios. Lo que está dividiendo por ahora la unificación de los proyectos es qué tipo de tasa se aplicaría como la tasa tope, pero bueno, hay una posibilidad que exista un dictamen de oposición. El oficialismo todavía no presentó su dictamen, pero el de oficialismo lo que quiere presentar es algo tipo para la tribuna, decir que haya como cierta claridad cuando te informan la tasa que te va, el costo financiero total cuando vas a tomar un crédito. Es decir, solo informar mejor.
1: Qué amables.
0: Sí, gracias. Pero lo más interesante es que este martes 22, el martes que pasó, hubo un debate en comisión en el Congreso. Y no sé si lo más interesante fue el debate, sino los testimonios que se recogieron en el marco de ese debate. Por ejemplo, Oriana Fernández, de Endeudados Organizados, tiene 24 años y explicó que su salario no aumenta hace 6 meses y que se vio obligada a pedir 2 millones de préstamos para poder vivir sola y bueno, que no puede pagar ese préstamo. Otro, de Vanessa Bitoco, que ella cobra entre 750 mil y 900 mil pesos por mes. Esto le está explicando a los diputados que cobran de 6 millones.
2: Porque
0: para
2: ni arriba. Se imagina.
1: Que ponían cara de...
0: No te puedo creer.
1: ¿Cómo vivís con eso?
0: Entonces dice que ganamos menos de lo que cuesta vivir. Otro integrante de ese grupo, no estuvo en el Congreso, pero ya lo había dicho antes, se llama Fernando Moyano, dijo, la gente quiere pagar, pero no puede. ¿Qué es la realidad? En realidad, que la mayoría se endeuda para vivir y que no puede pagar. Hay un dato...
3: Salvo que hagan un desastre en la oposición. Perdón, me sale así el comentario de vos. Este tipo no pagará nunca, digamos.
0: No, así no. No
2: pagará nunca. Esperemos que no.
3: Sí, paréntesis, perdón, seguimos. Comentario de...
0: No, después hay un dato,
3: de viernes a la noche.
0: Un dato interesante que presentó el economista Martín Burgos, que intervino ahí también, que él estudió que el 75% de las refinanciaciones, ya no la mora, la refinanciación de las moras que se pactaron entre abril y julio volvieron a caer en mora. Es decir, la gente aceptó entrar en un plan para reestructurar su deuda y el 75% que aceptó eso entre abril y julio volvió a caer en mora porque es imposible
1: tampoco
0: pagar.
1: El plan que te dan es muy accesible, digamos la verdad.
0: No, por o eso. Sea, ahora después vamos a hablar...
1: 70 y ahora 50, interés, qué sé yo. No sé.
0: Vamos a hablar un poco de eso. Después, bueno, intervino también en ese debate el Frente de Izquierda. Nicolás del Caño dijo en comisión que hubo una estafa y por eso el proyecto que presentó el Frente de Izquierda plantea la condonación de una buena parte de las deudas con quitas en la deuda según el nivel de ingreso y freno a los embargos y juicios y bueno, que los bancos y billeteras sean los que pierdan en este caso, que son los que nos estafaron. Como lo había sintetizado Miriam Bregman tiempo atrás, dice, no hay endeudados, hay estafados. Después empieza a ver que los bancos, por fuera de lo que debate en el Congreso, los bancos ya están como llamando a los endeudados morosos para ofrecerle alternativas que creo que no son una alternativa, pero empiezan a flexibilizar las condiciones.
3: ¿Te acordás esa amenaza que te hicimos todo en abril?
1: Era joda.
0: Podemos charlar
2: podemos
0: en otros
2: charlarlo,
0: términos.
2: Claro.
0: Bueno, fue el propio vicepresidente del Banco Central, Vladimir Bernin, que no tiene nada que ver con Vladimir Lenin, pero tiene el mismo nombre, es Vladimir Bernin, admitió que las tasas que estaban cobrando los bancos inducen al default. El Banco Nación, por ejemplo, presentó un primer plan que bajó de 35 a 29% la tasa para los que tenían un atraso corto de menos de 90 días. El 18 18 de septiembre, hace menos de 10 días, lanzó una línea para los que tienen una morosidad mayor a 90 días, que es un crédito UVA más una tasa de 7,5%.

0: 5, que te estira 10 años la deuda, o en pesos a 25%, tasa fija, te estira la deuda a 8 años. El Banco Provincia de Kicillof tiene su plan Ponete al Día. En la ciudad se votó una ley que fija un tope de tasa del 35%. Pero ¿cuál es el factor común? En ningún caso toca el capital que se adeuda, que recordemos se pidió para sobrevivir. Muchas veces para comprar comida, para pagar servicios, para pagar la escuela de los pibes, digamos, de los pibis. Bueno, se estira, en general lo que ocurre es que se estira el plazo, se baja la tasa y el banco sigue cobrando, y una refinanciación UVA a 10 años como la que está ofreciendo el Banco Nación ata tu salario a la inflación. Por una década, por lo cual es una deuda que es impagable, se convierte, la verdad, en una deuda eterna. Y bueno, en el marco de esto empiezan a vislumbrarse salidas colectivas. Apareció el manual de autodefensa financiera de Ciudad Futura y Movida Ciudad, que plantea una idea que cuando el problema es de la mayoría, dejó de ser un problema individual. Lo planteó Lucy Caballero en la entrevista.
1: Sí. La base más teórica, digamos, de eso está en sus libros.
0: Exactamente. Después plantean que tener deuda no es un delito, no te pueden llamar al trabajo, ni te van a hacer un embargo. En muchos casos el embargo eventualmente puede ser hasta un máximo del 20% de tu sueldo. La mayoría de la gente está endeudada, paga mucho más. La mitad del sueldo se le va a veces en los pagos de las deudas. Sí. También hay avance en organizaciones. Bueno, muchos de los testimonios que mencioné, endeudados organizados, estudiantes endeudados, hay talleres de autodefensa financiera. Bueno, el movimiento de mujeres que también que tiene su consigna Vivas Libres y Desendeudadas. Y en la justicia están apareciendo abogados que están actuando de manera colectiva en favor de los endeudados. Uno es Quebrados por la Usura, me produce risa el nombre, pero es así, no debería dar risa, es Quebrados por la Usura. Claro. Es un grupo de abogados que propone la quiebra personal. Yo la verdad no sé si es la mejor salida, pero bueno, están planteando eso, que
1: es como que se está construyendo colectivamente salidas programáticas también, ¿no?
0: Exactamente,
1: como claro que hay un problema nuevo.
0: Se están vislumbrando, se están ensayando formas colectivas de salir de esta situación, y dicen, bueno, que el embargo se limitaría en el mejor de los casos al 20% del sueldo y frena el acoso de los cobradores. Uno de sus impulsores, Rodolfo Baqué, que lo explicó así, dice, si un banco le va a explicar al síndico, que es la parte que pone la justicia para analizar la situación de un quebrado, si el banco le explica al síndico que te cobró 1.400% de interés, el síndico va a rechazar directamente esa deuda. Hay una demanda colectiva también contra Mercado Pago que denuncia que tasas de más de 1.300% anual llegó a cobrar Mercado Pago.
1: ¿Dónde hay que firmar? ¿Dónde se puede sumar uno?
0: Y que podría, dice que esa situación alcanza a unos 7 millones de usuarios. Bueno, sabemos, hay 6 millones que no pueden pagar. El gobierno dice que es un problema entre privados. Los bancos empiezan a estirar los plazos hasta 10 años. La pregunta es, ¿quién paga esta crisis? Si las familias trabajadoras que se endeudaron para sobrevivir, o los que hicieron negocio con esa necesidad.
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0: 13.07 en toda la Argentina. Escuchábamos a Los Piojos con Babilonia, como me encanta. Me encanta cómo este día tan soleado, que en este momento en la Ciudad de Buenos Aires tenemos ya 20 grados y una humedad del 58%. Lindo para quedarse un montón más. Hasta las 14, por lo menos, tenés el Círculo Rojo Radio con vos.
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2: Para llegar a ver lo que se publica en la Argentina hay como varios caminos, ¿no? Uno es ver lo que publican las grandes editoriales, ver lo que te mandan, lo que sus influencers. Hay mucha gente que publica muy buenas cosas en las grandes editoriales. Otro es tener amigos como Sofía de la Vega, por ejemplo, escritora, la conocen, tucumana, que nos recomendó un libro, nos dijo, esto le va a interesar a ustedes. Y efectivamente nos interesó. El libro es Literatura, Saber y Deseo, Relatos de Formación entre las Clandestinidades.

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0: Bienvenidos a todos, señoras, señores, damas y caballeros. A partir de este momento en el aire de LV5 Radio Sarmiento. 101 años, 43 de motores en marcha. Listos y preparados para comenzar a vivir un fin de semana histórico en el deporte de la provincia de San Juan. Motores en marcha en Radio Sarmiento, el TC2000, Tops Rey, Copa Fiat, con los pilotos sanjuaninos. Motores en marcha en Radio Sarmiento, desde el Autódromo El Sonda Eduardo José Copelo. Sean todos bienvenidos. A partir de este momento nos vamos al autódromo, después hacemos la presentación comercial y todo lo demás en el aire de la radio. Bienvenido Alejandro López.
1: Buen día, Hugo, el placer de saludarlo, buen día para todos. Es así, ya entrando en la siesta sanjuanina, con una tarde ideal aparentemente porque tenemos pleno sol, pero hay una brisita del sector sur que hace más llevadero esta jornada de día sábado para vivir lo que será la octava fecha del TC2000 y el Top Race en nuestra provincia. Nuevamente, como fue en el mes de abril, se repite para estas categorías, que en esta oportunidad no vino la Fórmula, sino la Fiat Competiciones. En una carrera especial, como decía Huguito, con la posibilidad de la gran despedida de Henry Martin del automovilismo. A los 61 años vuelve el piloto que fue campeón de la categoría allí por 1997 a girar en un auto con techo, a girar en la categoría que le dio tanto, como es el TC2000. Y acá estamos con los motores en marcha para vivir esta presentación, tanto en la jornada de hoy como de mañana domingo, a pleno sol y con un gran marco de público a esta hora, a esta jornada de día sábado, metiéndonos de ya en los entrenamientos, y después pasarán las clasificaciones de cada una de las categorías y también una competencia final. Es el cronograma que ya vamos a ir repasando en detalle, pero estamos todos listos. Huguito, ¿usted cómo anda?
0: Muy bien, gracias a Dios, todo bien. 23 grados 4 décimos es la temperatura, es 28 el porcentual de la humedad, 942.5 es la presión atmosférica, el viento es del sur, 21 kilómetros, son datos de la hora 12 en la capital sanjuanina y alrededores, donde se espera 31 de máxima, así que 23 grados 4 décimos con cielo despejado, como para ir al autódromo, Ale.
1: Sí, sí, está realmente agradable, digo, por la brisita esa del sector sur. Pero le voy a preguntar, hay alguien que está en el sector de boxes para que nos dé detalles. Por ahora no hay actividad en pista, ya vamos a repasar lo que viene y lo que dejó la mañana de este TC2000 y este Top Race. Pero lo saludo al señor Mariano Delendati en el sector de boxes. Mariano, buen día, bienvenido.
2: Día para... equipo, estamos... el cerro...
1: Ya lo voy a buscar a Mariano para que
2: salude. También lo que es el sector ahora de boxes, sí, donde está llegando la gente, ¿sí? Inmediaciones, cuando veníamos acá hacia el autódromo, veíamos donde el público iba haciendo la fila correspondiente. Hace un ratito, como comentabas vos, estuvo los entrenamientos. Y a su vez también se dio la particularidad de la demostración de los autos, ¿sí?, de colección, que siempre el TC2000 trabaja con los autos de colección de la provincia de San Juan en cada uno de los intervalos. En un ratito vamos a tener voces de protagonistas.
1: Muy bien, el primer contacto con el sector de boxes, el señor Mariano Delendati. También en la calle de boxes está ella, la dama del equipo, la señorita Florencia Morel, a quien saludamos. Flor, bienvenida, buenas tardes.
3: Buen día, buenas tardes, Ale, hola, Hugo, amigo de Motores en Mar. Jornada va a ser calurosa, pero acá estamos con Mariano para poder llevarles todo con los pilotos. pilotos acá en lo más cerca de boxes.
1: Muy bien, ahí está nuestra compañera, que tengan una gran tarea en ese sector, Huguito. Ahora tenemos impas, como decía Mariano, giraron los autos antiguos y cerca de las 13:30 comenzará la clasificación de la FIA Competiciones, la primera competencia que va a estar dándose, digo oficial, digo con la clasificación. Después vendrá el segundo entrenamiento para el Top Race y el TC2000 y alrededor de las 13:55, 15:55, perdón, vamos a tener la final de la FIA Competiciones, después la clasificación del Top Race y luego la clasificación del TC2000, el cronograma para esta octava fecha. Pero no saludé al señor Luis Urbano, que nos deja como siempre de gran manera en la parte técnica para que esto salga como corresponde, sea en el Villicún, sea en el Sonda, sea donde sea la carrera, siempre está Luis Urbano con los motores en marcha, con la posibilidad entonces de trabajar en la parte técnica, Huguito.
0: Así es, desde ya, como siempre, como corresponde, como tiene que ser, con todo. Estamos aquí también con Jorge Enrique, bienvenido, ¿cómo le va? ¿Cómo anda?
4: Muy bien, muy buenas tardes, ¿cómo buenas están tardes. Ustedes?
0: Muy bien, Jorge, gracias a Dios, bien, bien.
4: Bueno, convulsionado el centro, mucho movimiento. Y bueno, la gente que ya va rumbeando para sus hogares. Bueno, cuando quieras hacemos presentación oficial de la transmisión, Hugo. ¿Y cómo estamos, Ale?
1: Muy bien, Jorge, el placer de saludarlo.
4: ¿Todo bien?
1: Bueno, sí, todo bien, perfecto.
4: Bueno, en el día de hoy no lo tendremos a Roberto Tello.
1: ¿Lo echaron?
4: Está despedido por el día de hoy.
1: Ah, muy bien.
4: Pero mañana seguramente que estará, no nos vamos a salvar.
1: Muy
4: no
1: bien.
4: Será fácil. Bueno, buenas tardes al resto de los compañeros. En un ratito les voy a hablar de un tema, pero ahora es el señor Hugo Mesina quien hará la presentación de esta transmisión.
0: Motores en marcha. 43 años yendo a El Sonda. 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
1: Bueno, muy bien, los escuchamos desde el Autódromo El Sonda, que a esta hora tiene seguramente una elevada temperatura, Ale, ¿no? Sí, sí, sí, porque nosotros la notamos aquí y evidentemente que esto... seguramente allí se debe magnificar un poco.
0: Por aquí 23 grados 4, datos de las 12, la humedad 28%, la presión 942.5 y el viento del sur 21 kilómetros.
1: Bueno, quería decirles que hoy no es un día cualquiera para nosotros, aunque lo trataremos de hacer en el efecto directo de la manera más silenciosa. Está cumpliendo hoy los 43 años que tanto anuncia Hugo Mesina, y que ya empezará a hablar de los 44. Estamos cumpliendo entonces esos 43 años en el día de hoy. Aquel 26 de septiembre de 1983, cuando Alfredo Márquez nos abrió la tranquera para que comenzáramos una idea que había nacido de Fernando Persia, o con Fernando Persia y Carlín Aragón en una esquina por allí, por calle 9 de Julio, como rumbeando para el lado de Santa Lucía. Bueno, todo esto para decirles, en realidad nuestro nombre oficial es Motores NM San Juan, ese es el registro oficial. El público nos puso Motores en Marcha y nosotros, por lo menos a los efectos decorativos, lo hemos incorporado. Oficialmente somos Motores NMSJ, así que bueno, a partir de todo esto, quería decirles que todos esos asados, todo ese humo que ustedes van observando, por ahí por las graderías naturales del Autódromo El Sonda, tienen sus explicaciones.

0: explicaciones o tiene su explicación. Los asados han sido todos carne que hemos donado desde Motores en Marcha. Y el humo es lo que vendemos siempre, mucho humo nosotros. Así que ya ha llegado el momento de comenzar a decir cosas desde el Autódromo El Sonda. Cuando ustedes lo dispongan, estaremos escuchándolos. Agradecemos la presencia de nuestros anunciantes, abundantes, por cierto, en esta competencia que va casi, casi, no sé si a cerrar al año, pero por lo menos en lo que al grado de importancia se refiere, bueno, esta será la última grande de este año para el Autódromo El Sonda, salvo que esos avatares del destino nos lleven a otra competencia. En el día de hoy, paradójicamente, se reinaugura un autódromo que está hermanado con el Sonda porque hubo un mismo director, un mismo conductor a los efectos de darle el diseño o en todo caso aprobarlo y sugerir algunos cambios. Estamos hablando del Autódromo de Balcarce, que hoy también se reinaugura, y los dos están bajo la advocación de Juan Manuel Fangio. Claro, San Juan tuvo como mentor a grandes como el ingeniero Petrini, como el ingeniero Montes Romaní, como el ingeniero Olivera, capitaneados todos por el entonces gobernador, doctor Leopoldo Bravo, y bueno, y se concretó esta idea. Y un poco después apareció en La Barrosa el Autódromo de Balcarce, que hoy en día tiene su reestreno. Estamos con los motores en marcha, estamos por Sarmiento. En un ratito también estaremos hablando con Juan Carlos Lopresti para que nos cuente un poco de lo que pasó con la Fórmula 1 en el día de hoy. Mientras tanto, nosotros tenemos que decirle que se está disponiendo todo a los efectos también de, después del desfile de autos antiguos, que vayan los autos de velocidad a la pista en este autódromo, el mítico Autódromo El Sonda. Estamos por Sarmiento, como desde hace 43 años, y ya comenzando poco más o menos los 44. Hoy, 26 de septiembre, cumpleaños de Motores en Marcha. Vamos a dejar que se siente, que se ubique frente al micrófono Miguel, y lo vamos a saludar por Sarmiento.
1: Sí, señor, muy buenas tardes a todos.
0: Bueno,
1: ¿cómo están?
0: ¿Todo bien?
1: Todo bien, ahí llegando.
0: Bueno, ¿Fórmula 1 bien?
1: Bien, ahí estuvo.
0: Bien, bien.
1: Todo bien, ya vamos a ver el informe más completo y del especialista, por supuesto, que es Juan Carlos.
0: Bueno, muy bien. Todo para señalar que, por lo menos en lo que se refiere a Colapinto, su primer abandono, ¿no? Su primer abandono en sus presentaciones de la Fórmula 1. Estamos para decirles también que habrá actividad en otro autódromo que también se relaciona un poco con este dúo que ya nombrábamos, sí, y que es el de Rosario, que lleva el nombre de Juan Manuel Fangio.
1: Claro, sí.
0: Entonces,
1: sí, sí,
0: hay una trilogía en el día de hoy de autódromos, y esto nos lleva a que todo sea más o menos pariente. Sí. ¿Tiene algún título, señor?
1: Bueno, tengo por acá un dato que tiene que ver con dos pilotos de rally que se van a sumar a la FIA de competiciones. Estos son dos sanjuaninos. Ya les voy a estar confirmando bien los nombres. Así que vamos a estar un ratito hablando de eso. Vamos a estar repasando también cómo está el Campeonato de Turismo Competición 2000, algo de la historia del Sonda y el TC2000 también, cuándo fue la primera vez que hubo una carrera de TC2000 acá en el Sonda. Así que vamos a estar compartiendo también detalles de la historia, del origen del Top Race y muchas cositas más.
0: Bueno, carrera perfecta cumplió George Russell al imponerse con una sólida conducción el Mercedes y así lograr su primer gran premio en la Fórmula 1. tras largar desde la primera posición, marcar el récord de vuelta y liderar durante los 51 giros en las calles de Bakú, demostrando su implacable labor, conservando la vanguardia en los dos relanzamientos. Por Sarmiento, un título.
1: Otro título, vamos a estar recordando a Tulio Crespi, fallecido esta semana, un gran preparador de autos, un hombre que diseñó los autos, por ejemplo, de la Fórmula 3 Metropolitana, les puso el halo de seguridad, que es esa barra que va enfrente de los cascos, que va dividida con una cuña en el medio. Fue uno de los que trajo ese sistema acá, totalmente innovador, y suma mucha protección para los chicos, en este caso de la Fórmula 3 en la Metropolitana.
0: Muy bien, seguimos a ritmo de motores en marcha. Estamos Ciarrochi, que también estará presente, que está presente aquí en el Sonda, encabezó el primer entrenamiento del TC2000. En cuanto al TC Pickup, que vuelve a transitar o a ser transitable en la pista de Balcarce, Otto Frisler logró la referencia más importante cuando todavía la jornada es nada más que de ensayo. Seguimos, estamos con los motores en marcha. Bueno, bien, seguimos. Santino Panetta recuperó un poco sus lugares, y en Jerez, en el Eurocup 3, logró una muy buena performance. Ya estaremos comentando todo esto y también le vamos a agregar lo que diga nuestro compañero Juan Carlos Lapresti.
1: Muy bien, seguimos, recordamos cómo está el campeonato del Turismo Competición 2000. El líder indiscutido hasta ahora en este campeonato 2026 es Matías Rossi, al mando de su Toyota Corolla Cross. Con el equipo oficial de Toyota Corolla está sumando 128 puntos. En segundo lugar está Emiliano Stan, también con otro Toyota, con 97 puntos. Y tercero, Gabriel Ponce de León, con Toyota, también con 89 puntos. Lo siguen en el cuarto puesto Franco Vivian con Chevrolet, con 87 puntos. Y otro Chevrolet de Franco Morillo suma 76 puntos en este campeonato del TC2000.
0: Santiago Panetta pudo pasar el trago amargo de más temprano y culminar 15º en el sprint del Eurocup 3, disputado más temprano en Jerez de la Frontera. El piloto del equipo Hitset clasificó 13º en la tanda matutina y quedó a mitad del pelotón.
1: ¿Quién puede salir campeón del TC2000? Bueno, el máximo candidato, como recién les decía, es el misil de Del Viso, es Matías Rossi, que tiene una ventaja de 31 puntos sobre su escolta inmediato, y también Rossi es uno de los favoritos por la gran regularidad que ha demostrado, y vamos a ver cómo le va este fin de semana aquí en San Juan. Los retadores directo al puesto son Emiliano Stan y Ponce de León, que son también los que están haciendo
2: Autódromo,
1: los principales papeles desempeñando para su marca.
0: Bueno, muy bien, señor, lo escuchamos, adelante.
2: Muy bien, porque después de Team Pass, del recorrido de los autos antiguos, se viene lo que será la clasificación, Jorge, de la FIA Competizione, que tiene 5 sanjuaninos entre sus filas, creo que son 14 en total. Se habilita la pista para la clasificación. Recordar que tiene 2 finales, una hoy y otra mañana por la mañana. Los 5 sanjuaninos, Jorge,
0: sí,
2: repasamos.
0: A ver.
2: Joaquín Naranjo,
0: sí.
2: Ya le voy a ir confirmando los números porque es difícil conseguir información de la categoría, pero ya la vamos a ir repasando. Joaquín Naranjo tiene el 88. Para que vaya tomando datos, Jorge, y la gente que está en el cerro. Auto negro, con el 88 en sus laterales.
0: Bien.
2: Después está Nicolás Peralta.
0: Nico.
2: Sí, en su debut a nivel nacional, ¿no? Porque nunca había corrido en una categoría a nivel nacional.
0: Es debut.
2: Después está el Gaby Darol.
0: Volviendo
2: a una categoría que lo vio campeón. La FIA Competiciones, ¿no?
0: Claro.
2: Después tenemos también a Víctor Muratore.
0: Sí, está bien.
2: Que hombre, viene de rally, ¿no?
0: Hombre de rally.
2: Sí, y a Ignacio Villa.
0: Ignacio.
2: Claro, que corría habitualmente en también el rally. Es el último ganador del Valle.
0: Está puntero en su categoría.
2: En el rally nacional, ¿no?
0: En el RC5, sí, señor.
2: Sí, señor. Bueno, y que viene de ganar el desafío de Valle Fértil, por ejemplo, con un UTV. Bueno, esos son los 5 representantes que tenemos en esta competencia, en la FIA Competiciones, que está saliendo a realizar la prueba de clasificación. En este momento se habilita la pista para la clasificación. Son 12 minutos para que comience, perdón, 15 minutos para que se dé la competencia. Yo dije Naranjo el 88, perdón, es Peralta el 88, Jorge. Vamos, para que vaya tomando nota. 88, auto negro, es el de Nico Peralta.
0: Bien, o sea que después tenemos a Naranjo.
2: A Darol.
0: Darol.
2: Muratore. Sí. Y Villa.
0: Y Villa. Bueno.
2: Bueno, Naranjo tiene el 45. Para que vaya anotando la gente que nos está sintonizando en el cerro. El 45 es Naranjo. El 48, anótelo, Jorge, también donde pueda, Muratore. El 49 de Darol. El 88 de Peralta.
0: Bien. Y me falta Villa.
2: Claro, que todavía no pasa por eso, no registra tiempo. Y también está un mendocino sanjuanino. Y usted me dirá, ¿cómo mendocino y sanjuanino?
0: ¿Manzano, sí, de apellido o no?
2: No, Corradi.
0: Ah,
2: que corre también, sí, en el, sí, zonal. El padre sanjuanino,
0: claro,
2: pero él de nacimiento vivió en Mendoza.
0: Bien.
2: Que también está en esta competencia. Después se le suma a Ale, que es el líder del campeonato. Quirno es otro de los pilotos que ha salido a pista. Por ahora solo 7. Restan que salgan, Jorge.
0: O sea, ¿van a ser en 2 tandas o todos?
2: No, todos juntos.
0: Todos juntos.
2: Es que no sé si llegan a 10 o 12 como mucho, ¿eh? Son pocos autos.
0: Bien.
2: Bueno, pasa, el primero en pasar es Peralta, el que abre la vuelta rápida, el 88, auto totalmente negro para el sanjuanino, que abre vuelta rápida, comienza la clasificación de la FIA Competiciones. Me parece que son 8, Jorge, ¿eh? 8 autos en total.
0: Bueno, medio,
2: muy pobre, ¿eh?
0: Medio poco, claro.
2: Muy pobre.
0: 8 autos. Y 5 por tripulado por sanjuaninos.
2: Claro.
0: Y medio con calzador alguno, porque estamos hablando...
2: Villa y Muratore arreglaron sumarse ayer en la mañana.
0: Claro, porque además son pilotos que habitualmente no están en pista, sino en rally, ¿no?
2: Claro, claramente.
0: Nada.
2: Bueno, ahí van abriendo las vueltas cada uno de los protagonistas de la FIA Competiciones. Comienza justamente la clasificación. Los autos, para que vamos teniendo en cuenta, Jorge, de Peralta y de Corradi, el 88 y el 55 son negros, los dos autos. Totalmente negros, dicen gobierno de San Juan al costado.
0: Corradi es el 55.
2: Corradi el 55, Muratore el 48. Y ahí me parece que viene uno más, si no me equivoco, es Ignacio Villa, el sí, que sí, va a salir, que es el 49, Jorge. ¿Quiere repasar? ¿Anotó todo?
0: Sí, 88 Peralta.
2: Sí.
0: 45 Naranjo.
2: Sí.
0: El 49 Darol.
2: Sí.
0: 48 Muratore.
2: Sí.
0: 49 Villa.
2: Sí.
0: Y 55 para Corradi.
2: Muy bien. Después está el 8 de Roveri, el 73 de Ale y el 20 de Quirno.
0: Roveri.
2: Son 8 en total, hasta ahora no se ha... Ahí está, ahí aparece Villa, 9 en total autos.
0: Bueno, o sea que me queda Roderi, Quirno y ¿quién más?
2: Y Ale, que es el líder del campeonato.
0: Bien.
2: Bueno. Muy bien, ahí están los autos, van girando, van cambiando las vueltas, pero lo voy buscando Huguito, 2 y 2, Huguito, y vamos presentando, si le parece...
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2: Por ahora, cuando restan 7 minutos 10 segundos para que termine esta tanda de clasificaciones, Ale es el líder con 1 minuto 20, 126 milésimas. Segundo se ubica el sanjuanino, 45 en sus laterales, Nicolás Naranjo, a 800 milésimas. Tercero Quirno, a 1 segundo y medio. Cuarto Roveri, quinto Villa, sexto el Nico Peralta, séptimo Muratore, octavo Corrari y noveno Darol, que me parece que tuvo algún tipo de inconveniente porque no ha...

0: marcado paso, ha pasado solamente una vez a marcha lenta el Gaby Darol. Así está la clasificación por ahora de la FIA Competiciones en el Autódromo El Son de Eduardo Copelo.
1: Cuando guste, cuando quieras, tengo una nota ahí de Fabián Flaqué con Muy Mariano Delendati.
0: Bueno, en un ratito voy a buscar. Esperamos que cumplan un giro más. Naranjo mejora, no mejora Naranjo. Sigue segundo, sí, mejoró el tiempo. Sigue siendo Ale el más rápido, 1:20.126. Naranjo quedó a 646 milésimas de por ahora el más rápido. Quirno está tercero. Bueno, vamos, Huguito, lo presentamos y escuchamos al Mono Flaqué. Jorge, hay que decir que fue el más rápido en los entrenamientos en el primero del Top Race. Flaqué primero, segundo Campillay y tercero Diego Berrielo. A ver qué decía el piloto sanjuanino que regresa a la categoría.
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2: Una nueva fecha en el Sonda. El clima acompaña en esta jornada sabatina.
3: Sí, bueno, muy buenas tardes. La verdad es contento con el clima. Está muy lindo el día. Así que bien, hemos arrancado bien. El auto está funcionando, la verdad que con un balance muy equilibrado. Son cositas por ahora chicas que tenemos que hacer, pero estamos bien.
2: El auto, con respecto a lo que manejaste en abril, ¿se ha mejorado? ¿Hay que ir cambiando algunas cosas?
3: No, está bastante parecido, pues el mismo auto, y quedó el setup parecido. Así que la verdad que, como te digo, más que nada habíamos puesto pastillas nuevas en el auto y había que asentarlas. Quedó el auto con un poquito de freno más atrás y se había trabado el regulador, pero ahora ya lo hemos arreglado para el segundo entrenamiento.
2: La estrategia es con el tema del clima, ¿es complicado? ¿Se espera de alguna manera?
3: No, es medio igual para todos, le cae a todos el clima igual. Es tratar de acomodar el auto y que quede bien el tema de las libras por la temperatura.
2: Gracias, Fabián.
3: No, gracias, un saludo a todos.
1: Muy bien, entonces, ahí estaba Fabián Flaqué charlando con Mariano Delendati. 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
0: Actualiza.
4: Tenemos problemas con energía eléctrica, ¿es así? ¿En el autódromo?
1: Sí. Aparentemente, sí.
4: Bueno, Marcelo Ciarrochi registró el mejor tiempo en la primera sesión de entrenamiento del TC2000.
1: ¿Listo? Señor.
0: Ahí está, le digo al C, ahí está. No, se había cortado la electricidad. Algún problema tuvimos, pero ahí Luis Urbano ya lo solucionó rápidamente. Ahora sí, actualizamos, si les parece, cuando quedan 3 minutos 30 segundos para que termine esta clasificación.
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0: Ale sigue siendo el más rápido, nadie puede con el tiempo que hizo, 1:20, 126 milésimas. Naranjo se mantiene segundo, tercero Quirno, el que mejora es el Gaby Darol, que ahora está cuarto, Muratore quinto, sexto Corradi, séptimo Roveri, octavo Villa y noveno Peralta. Hasta allí los 9 de la FIA Competiciones, que quedan en los últimos minutos ya para definir la clasificación en el Sonda de Eduardo Copelo.
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4: Un título.
5: Bueno, recordamos que la FIA Competiciones es una de las categorías más importantes de la Argentina y de Sudamérica. Fue concebida para pilotos aficionados y para que empresarios que buscaran experimentar la adrenalina pudieran ser partícipes de esto.
4: Bueno, muy bien, seguimos a ritmo de motores en marcha. Jorge, estamos por Sarmiento, te escucho.
0: Por lo que decía Miguel, ayer hablaba con los pilotos sanjuaninos y me decían que es un auto que tiene una gran velocidad final, ¿eh?
4: Es un auto prácticamente 2:15. De calle, ¿no?
0: Sí, pero que tiene caja secuencial, tiene algunas cosas que no hace que sea obviamente de calle. 2:15 al final de la recta opuesta. Velocidad máxima.

0: Bueno, no es poca cosa.
1: Buena velocidad, ¿eh?
0: Claro, no es poca cosa.
1: Bueno, lo que sí me sorprendió, Jorge, es la poca cantidad de autos. Como decía Miguel, en algún momento tuvo un VIP tremendo donde los pilotos tenían dónde quedarse, dónde ducharse inclusive. Bueno, esto ahora no existe.
0: Bueno, muy bien, seguimos.
1: ¿Será por los costos, tal vez?
0: Sí, claro. No, bueno, los costos deben ser más o menos igual. Lo que no es lo mismo es el tiempo. Las cosas a todos nos cuestan más y nadie se salva en un lugar donde todo está complicado. Entonces, bueno, también le llega al automovilismo, que es un deporte que cuesta. Para poner un auto en pista no es fácil, cualquiera sea el nivel.
1: Muy bien. Peralta con algún tipo de inconveniente en el sector de boxes. El 88 sigue siendo Ale, Naranjo, y ahora se mete tercero Gabriel Darol a un segundo, 111 milésimas. Darol está tercero, el otro piloto sanjuanino, Ale, Naranjo, Darol, los tres mejores. Cuando quedan 30 segundos va a empezar a caer la bandera cuadros para que termine esta clasificación de la FIA Competiciones.
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0: El Autódromo El Sonda, ¿cómo está? ¿Hay viento? ¿Es calmo? ¿Cómo estás, Ale?
1: Sol pleno, pero hay una brisa del sector sur que hace muy agradable. Lo que sí me sorprende, Jorge, hasta ahora, una gran cantidad de público, ¿eh? Le digo, para ser día sábado, a esta hora estamos
0: claro,
1: hablando, ¿no?
0: Claro, está bien, sí.
1: Al mediodía. No se nota tanto en la horquilla, pero sí en el sector, como es habitual, de la Viborita y de la Variante, hay un buen marco de público, igual que en la tribuna de Juan María Traverso. Hay un poco de marco de público, pero yo creo que a medida que se vayan dando las tandas, las clasificaciones, van a tener la posibilidad de que la gente se vaya acercando. Bandera cuadros, esperamos que crucen la meta todos los autos para terminar de clasificar la FIA Competiciones.
2: Cuando gusten, cuando quieran, está Juan Robledo en las notas de Mariano Delendati.
1: A ver, vamos, Subito, lo presentamos.
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3: Juancito Robledo, ¿cómo estás? Nueva fecha en el Sonda, sí, ya despidiendo el año de automovilismo. La verdad, es un éxito.
4: Bueno, ¿cómo te va? ¿Cómo andás? Buen día. Bien, todo lindo. Yo creo que lo está acompañando el tiempo también. A la gente decirle que venga al Sonda, que el Sonda lo está esperando con los brazos abiertos. Hay muchos lugares que se han hecho playa de estacionamiento, se han agrandado. Así que van a estar tranquilamente y viendo un espectáculo hermoso y con esta carrera de despedida de Genzi, que yo creo que bueno. Vamos a esperar cómo se comporta.
3: Hay que decir también que la carrera despedida de Henry, pero también con récord de participación de pilotos de San Juan. 4 pilotos en lo que es la FIA Competición, 2 pilotos junto con Fabián Flaqué en el Top Race. Es, la verdad, un mérito.
4: Oh, por supuesto. ¿Qué te parece? Y fíjate, Henry, ¿cómo se llama? Fabián ha hecho el número 1, Ulises el número 2. Todos los muchachos que corren en la competición, muy bueno. Y bueno, estamos con Jersey también, con su sin tomarle mucha presión, darle mucha presión, sino que él se vaya adaptando solamente al auto. Y sí, tiene que venir toda la gente a acompañarlo en esta patriada que se ha hecho tanto el señor gobernador para abajo, con la parte de deporte. Y bueno, llegando con una mano grande que nos da Roberto Basualdo. Yo presiento que el Sonda cada vez va a entrar más gente y bueno, lo vamos adoptando como era antes.
3: Gracias, Josito.
4: A tus órdenes.
0: Bueno, por ahí dijeron algunos que saben del tema que hay quien está interesado en reponer la Viborita. Se los dejo como inquietud.
2: ¿Y si sí?
0: Y si sí, bueno, Muy bien, seguimos, Hugo.
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1: El título presentamos.
0: De la... Sí, ah, perdón, te iba a decir que el título de la categoría dice Carrera Homenaje a Henry Martin. Te escucho, Hugo, Ale.
1: Sí, porque vamos presentando lo que fue la clasificación final de la FIA Competiciones, así ha quedado el ordenamiento para lo que será la primera final dentro de un ratito nada más en el son de Eduardo Copelo.
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1: El más rápido fue Ali con el auto número 73-120-126. El líder del campeonato de esta FIA Competiciones fue el más rápido. Segundo, Joaquín Naranjo, el sanjuanino, a 0.646 milésimas. Tercero se metió sobre el final Quirno, a un segundo del líder. Cuarto, Gabriel Darol. Quinto, Agustín Roveri. Sexto, Víctor Muratore. Séptimo, Paulo Corradi. Octavo, Ignacio Villa. Y noveno, con algunos problemas, Nicolás Peralta, los 9 autos que han clasificado en la FIA Competiciones, que cerca de las 15.55 tendrá la primera final del fin de semana.
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0: Bueno, muy bien, en un ratito le vamos a preguntar a Mariano Delendati o en todo caso a cualquiera de nuestros compañeros que estén por allí, puede ser también Florencia, a ver si saben algo de Peralta, qué es lo que pasó, porque prácticamente Ale quedó sin cifra clasificatoria, ¿no?
1: Sí, hizo una vuelta rápida en el principio, muy, muy alta, obviamente, pero después no, algún problema tuvo, se lo vio lento en todos los sectores.
0: A ver, primero.
1: ¿Algún inconveniente tuvo?
0: Primero Ale, segundo sí. Naranjo, tercero Quirno, cuarto sí. Darol.
1: Sí.
0: Quinto
1: Roveri.
0: Roveri.
1: Sí.
0: Roveri, porque. Ajá, ahí está, ahora sí.
1: Sexto Muratore.
0: Sí, señor.
1: Siete para Corradi.
0: Sí.
1: Octavo Ignacio Villa. Y noveno el Nico Peralta. Los 9 autos. Villa.
0: Está bien, está bien.
1: Y bueno, ahora en la continuidad, Jorge, se vendrá lo que será justamente el Top Race y su segundo entrenamiento. Si quiere, vamos repasando el tiempo para que tengamos referencia de lo que fue la primera tanda de entrenamientos, donde el más rápido fue Fabián Flaqué y segundo el otro sanjuanino, Ulises Campillay. ¿Quiere que lo repasemos?
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1: El más rápido fue Fabián Flaqué, el sanjuanino, con 1.19.708 milésimas, seguido por Ulises Campillay, muy cerquita, a 20 milésimas nada más quedó el otro sanjuanino que corre en el Top Race. Tercero, Diego Berrielo. Cuarto, el líder del campeonato y el último ganador en la fecha que se disputó en abril, Marcelo Ciarrochi. Quinto, Juan Pablo Traverso. Sexto, Nereo Queijeiro, otro de los protagonistas del campeonato. Séptimo, Augusto Puchita. Puesto 8 para Alejandro Irausta. Puesto 9 para Pedro Marías Curena. Puesto 10 para Adrián Hanse, 11 Mauro Rial, 12 Gabriel Castillo, 13 Carlos Gutlen y puesto 14 para Guillermo Promesti. Los 14 autos que giraron en el primer entrenamiento del Top Race. Nombré a Castillo, Jorge, ¿le suena?
0: Castillo.
1: Hombre que corre habitualmente en el Zonal Cuyano.
0: Ah, claro.
1: En el TC Cuyano.
0: Sí.
1: Bueno, también está haciendo... No sé si se debuta a nivel nacional porque creo que corrió en alguna otra categoría, pero se suma en esta fecha para el Top Race.
0: Bueno, y estaba mirando lo de Campillay. Por lo menos sentí en este tipo de autos hace mucho que no se sube, ¿no?
1: Y la última participación fue justamente en esto. Hace un año y medio más o menos, lo digo en este tipo de autos, en el Top Race Series. Pero después hizo un parate, digamos, en su carrera deportiva.
0: Claro, pero digo que las condiciones no las ha perdido, ¿no?
1: No, y es una categoría que conoce muy bien Campillay, ¿no?
0: Claro.
1: Digo, sí. Fue protagonista en el Top Race Series, ha corrido en algunas, en el V6 también, también en el Junior. Digo, es una categoría que conoce y muy

0: Mucho.
1: Muy bien, seguimos al ritmo de Motores en Marcha con Hugo Mesina, que está aquí con nosotros.
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1: Un título muy cortito.
0: Bueno, vamos a ver quién puede ser campeón de este año del Top Race. En un ratito.
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3: Muy bien, esperamos que se habilite la pista. Que aparezca la verde para que se vengan los autos del Top Race y esta segunda tanda de entrenamientos para ellos. Hay que decir, Jorge, que a nosotros anoche estuvimos, al menos con Mariano, en lo que, y Flor también, lo que fue esta parte iluminada, esta prueba iluminada para los pilotos del TC2000.
1: Que dejó una grata sensación, si bien es cierto que es nada más que una prueba. Me da la impresión que están buscando con esto concientizar que al fin se puede iluminar el Sonda.
3: A ver, fue para que tengan en referencia, Jorge, fue sí. Desde la salida de la calle de boxes, digo, los autos son cuatro los que giraron.
1: Sí.
3: Henry Martin, Marcelo Ciarrochi, Franco Vivian y Matías Rossi. Se iluminaron, iluminado estaba solamente el sector de la salida de la calle de boxes, la Viborita hasta la variante, Jorge.
1: Bien.
3: Solo ese sector, después giraron en todo el circuito, pero estaba oscuro. ¿Se entiende?
1: Sí, sí, sí.
3: La prueba era para ver cómo era la visión solamente en ese sector, en el sector.

0: generador de nafta, es un motor.
1: Por eso digo, se alimenta con un combustible.
0: Claro.
2: Sí.
1: Esto quiere decir que... Claro, hay que tener en cuenta... estaba pensando en lo que es la alternativa, por ejemplo, solar. Pero bueno, de noche, salvo las lo que se ha almacenado...
0: Claro, una batería en la reserva.
1: Claro, es difícil, ¿no?
0: Y sí.
1: Pero bueno, ¿qué? ¿Gasoil, nafta, alguna cosa de esa? Bueno, pero...
0: Gasoil. Bueno, fue una empresa de San Juan que puso 6 generadores. El tema es, uno empieza a sacar cuenta... En ese solo trayecto se necesitaron 6 y el autódromo es largo, Jorge.
1: Claro, o sea, 6 y tenemos que hablar de no menos de 24, y 30.
0: A mí me dijeron un poco más.
1: Ajá.
0: Cerca de 50.
1: Ah, ajá.
0: Más las luces de los vehículos, ¿no? Que ayer el de Henry Martin y el de Matías Rossi tenían luces... El de Ciarrochi y el de Vivian, no. Digo, luces en el vehículo, ¿no?
1: Sí. Está bien.
2: Pero cuando quiera está lo de Marcelo, ¿eh?
0: ¿Cómo?
2: Cuando quiera está lo de Marcelo, Ciarrochi.
0: ¿Quiere que escuchemos lo que decía Ciarrochi después de la prueba, Jorge?
1: A ver.
3: Va a quedar en el recuerdo.
4: De esas cosas, viste, particulares, que está muy buena, que no tocan todos los días y tuve el privilegio de ser uno de los que le tocó girar, de probar la iluminación. Esta parte, por supuesto, falta mucho trabajo, pero celebro la gana, la iniciativa, el proyecto. Lo que está hecho está bien. Creo que van por el buen camino. Ojalá podamos disfrutar de una carrera nocturna.
3: Bueno, sabemos que vos has ganado, que tenés experiencia en el automovilismo. Digo, es un escenario complicado de día. De noche es un condimento extra.
4: Sin lugar a dudas. Asusta de día, imagínate de noche. A ver, asusta en el buen sentido. Los riesgos acá son altos. Un circuito muy... Siempre creo que... Palabra común de los pilotos, que es un circuito muy desafiante. Que para ir rápido hay que arriesgar mucho. Y es un poco por ahí el espíritu de nuestro deporte, ¿no? De ir al límite, de asumir un riesgo necesario para ser el más rápido.
3: Bueno, Marcelo, esta prueba la probás, digamos, le das el visto bueno.
4: Sí. Por supuesto que siempre van a quedar detalles por hacer, pero todo lo que está hecho, celebro que sea así.
3: Gracias, a disfrutar del fin de semana.
4: Muchas gracias.
3: Gracias.
0: Hasta ahí la palabra de Marcelo Ciarrochi, que aprobaba, como la mayoría de los pilotos, ese sector, Jorge, ¿no? Sí. Ese sector iluminado.
1: Bueno, es una alternativa. Los tiempos van marcando estas posibilidades y bueno, hay que agregárselas, si se puede, si es factible. Así que bueno...
0: ¿Sabe que yo pude dialogar con algunos periodistas a nivel nacional, Jorge? Y cuando uno decía, el Sonda de noche es como para todos una sorpresa, ¿no? Por la historia, por lo que significa este autódromo a nivel nacional, digo, para los fierreros, que sea de noche yo creo que sería un gran evento, no solamente para la categoría, sino también para la provincia.
1: No, pero además, evidentemente que pueden hacerse más carreras en el año, pueden hacerse otro tipo de espectáculos, habrá que ver los costos, habrá que ver todo lo que significa. Ahora, no siempre estos elementos son para ganar plata. Imaginemos turísticamente lo que le puede dar a San Juan. No el hecho de que vengan a ver una carrera de noche, sino el atractivo de traer gente a San Juan para venderles turismo de San Juan. Esto me parece que tiene un valor y si lo llevan adelante me parece una idea inteligente. Y habrá alguno que dice, y van a aparecer los que dicen, y bueno, pero mirá dónde gastan la guita. Y bueno, sí, a mí me parece que no es gastarla, sino es invertirla.
0: Muy bien, no sé si quiere agregar algo más.
1: No, eso.
0: No, yo creo que va a ser un gran evento si se llega a realizar. Sería tremendo espectáculo. Obviamente que falta mucho y que se van a tener que poner a trabajar, digo. Ayer solo fue una prueba, que el público se acercó, Jorge, a disfrutar. Mucha gente llegó sobre la hora para poder ver girar a cada uno de los pilotos, que lo hicieron en forma preventiva, obviamente. Por ejemplo, en la recta opuesta no había luz. O sea, venían oscuras los autos. Sí, era muy bonito el espectáculo, Jorge.

0: que cuando frenaban en la horquilla, a totalmente oscura, ver reprenderse los frenos de disco, ¿no? Los discos de los frenos, así se debe decir.
1: Ahora,
0: se veía realmente hermoso.
1: Me decías que hay una empresa sanjuanina.
0: La que realizó ayer la prueba, sí.
1: ¿Esa empresa sanjuanina podrá llegar a tener la chance de ser la encargada de iluminar o acaso integrar una especie?
0: Sola yo creo que no puede.
1: ¿No?
0: Y digo, la cantidad de generadores que se necesitan.
1: Bueno, pero eso sería tal vez los generadores, entiendo que se pueden alquilar.
0: Por eso digo.
1: Pero, digo, el hecho de poner en pista, porque no sé, el generador te da la corriente, pero vos necesitas todo lo otro, ¿no?
0: Claro, o sea, sí.
1: La parte lumínica, que
0: claro,
1: es la que después se descarga sobre la pista y que además le permita a la gente poder ver con claridad los autos en pista.
0: Claro, es que acá hay dos partes, Jorge. Primero, que la gente pueda observar bien los vehículos, o sea, observar bien la carrera. Y después, algo fundamental, la seguridad del piloto de que vea bien arriba del vehículo.
1: Ah, bueno, sí, desde luego. ¿Qué sé yo? Bueno, por ahí a alguno se le va a ocurrir algo al respecto, pero a mí me parece que es muy saludable que haya una empresa sanjuanina, ¿eh? Me parece muy saludable que de pronto podamos lograrlo aquí entre nosotros todo. Si no es fácil, me imagino que habrá que recurrir a algunas colaboraciones, colaboraciones empresariales, estoy hablando de eso. Pero me parece, ¿no? Me parece que está bien que se haya hecho una prueba y con gente de San Juan. Estamos con los motores en marcha, estamos por Sarmiento, como desde hace, a partir de hoy, empezaremos a entrar los 44 años, los 44 septiembre. ¿Cómo fue el día de la primavera, Ale?
0: Muy bien, ¿usted cómo la pasó, Jorge?
1: Bien. Estuve bueno, ahí con los chicos, ahí yo...
0: En el parque.
1: En el parque, sí.
0: Me
1: sí,
0: imagino, Jorge.
1: Ahí está.
0: Bueno, si le parece, vamos a repasar porque está el primer grupo del entrenamiento del Top Race. Quedan 10 minutos para que finalice y vamos repasando por ahora cómo está este segundo entrenamiento.
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0: El más rápido, el cordobés, el líder del campeonato, Marcelo Ciarrochi, 1:19.960 milésimas, seguido por el escolta en el campeonato, Nereo Queijeiro, que ha quedado a sola 0.377 milésimas. Tercer lugar, aparece el sanjuanino Ulises Campillay, que ha quedado a un segundo de la punta. Cuarto, Irusta. En el puesto 5 está Maries Currena. En el puesto 6, Promesti. Puesto 7 para el mendocino Castillo. Puesto 8 para Rial. Los 8 mejores de este grupo de la segunda tanda de entrenamientos del Top Race, cuando restan 9:35 segundos para que finalice el segundo entrenamiento oficial en San Juan.
1: Muy bien, seguimos. Estamos con los motores en marcha. Estamos por Sarmiento como desde hace 43 años. Hoy cumplimos 43, Hugo.
2: Exactamente. 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
0: Seguimos esperando que finalice esta tanda, cuando ahora el más rápido es Nereo Queijeiro. Cambia la punta de este entrenamiento, 1.19, 921 milésimas para el que está segundo en el campeonato. Está luchando palmo a palmo con Ciarrochi el título 2026 y por ahora con el Fiat del equipo Octanos es el más rápido. Campillay con un Toyota Corolla se mantiene, Jorge, en el tercer lugar, el sanjuanino en el regreso a la categoría.
1: Bueno, muy bien. Todo esto, nos dice la gente de la Federación Sanjuanina de Automovilismo, tiene que ver con un esfuerzo conjunto que hacen con la Secretaría de Deporte. Esto no solamente se trata de ir y de abrir el sonda, sino toda una organización. Y bueno, ahí estuvo la gente de la Secretaría con el apoyo de la Federación Sanjuanina de Automovilismo. Uno cortito.
4: Bueno, le cuento que un generador, por ejemplo, diésel de 500 kilowatts consume entre 98 y 132 litros de diésel en la hora, así que esto también es un dato a tener en cuenta. ¿Cuánto combustible se necesitaría para tantos equipos de generación?
1: Bueno, por ahí habrá que ver si la inversión no se tiene que hacer de una sola vez.
0: Con un tendido eléctrico.
1: Sí, claro. Sí. No, después habrá que ver cómo cuidamos que alguien no se choree, porque no hay que decirlo, claro. No sé, hay que decirlo de otra manera, los elementos que se quedan así. Para eso ya hemos hablado mucho de esto, de poner un servicio de guardia dentro del autódromo El Sonda. Hay sonido de motores en El Sonda que casi hacen a una sinfonía. Es así, ¿no es cierto, Ale?
0: Sí, señor. Restan 6 minutos 30 segundos. Queijeiro, Ciarrochi, Campillay en este primer grupo del Top Race. En el segundo entrenamiento por ahora manda Nereo Queijeiro, que sabe que tiene que ir a buscar ganar la competencia y esperar que Ciarrochi tenga algún tipo de complicaciones, digo, pensando en el campeonato, Jorge.
1: Roberto de Rawson pregunta qué pasa con Flaque. Va en la otra tanda, ¿es así?
0: Claro, va en la segunda parte.
1: Bueno,
0: en el segundo grupo.
1: Viene como la referencia, ¿no?
0: Claro, si comparamos, Jorge, el tiempo de Nereo es 1.19, 921 milésimas. Mientras que a primera hora, en el primer entrenamiento, Flaque hizo 1.19, 708 milésimas. Claro. Fue más rápido el tiempo de Flaque.
1: Sí, señor. Bueno,
0: digo, también otra temperatura, ¿no, Jorge? Fue más temprano.
1: Bueno, habrá que ver también a nuestros compañeros en boxes cómo anda, cuál es la respuesta del piso, si la pista está limpia, si, bueno, todo esto que hace tan importante, más que en la carrera, que también lo es, a la hora de clasificar. Es más importante. Claro, es más importante encontrar la pista limpia a la hora de clasificar, porque después te da el lugar.
0: Claro, es que había mucho miedo, Jorge, después de lo que fue el jueves con el viento sonda y ayer con algún tipo de brisa también. No llegó a ser el famoso viento sonda, pero en algún momento las ráfagas fueron fuertes y sabemos que acá el polvillo puede complicar y mucho, ¿no?
1: Claro que sí, claro que sí. Bueno, ¿cómo se ve toda la parte de la tribuna?
0: La tribuna poca gente, ¿eh?
1: Ajá. Y en lo
0: yo que creo que es temprano.
1: Ajá. Y en la parte que nos lleva hasta la variante, todo eso.
0: Eso sí, ahí sí, Jorge. Hay una gran cantidad de público. En el sector de la Viborita y la variante, muchos gazebos, ya empiezan a hacer asados. Yo digo, como dice usted, Jorge, ¿será por el festejo de Motores en Marcha?
1: Debe ser, sí, porque
5: sí, estoy seguro
1: que Díaz, nuestro amigo de ESCO, anda por allí, por el cerro. Y me dijo que va a andar con un asado.
0: Por lo buscamos, menos. Dice usted.
1: ¿Eh?
0: Lo buscamos.
1: Sí, hay que buscarlo porque yo sé que iba con un costillar al hombro. Sí, ahí lo vi entrar al sonda. Entró medio escondido, porque claro.
5: Eso, ¿él o el costillar?
1: Él escondiendo para que.
4: Una bolsa arpillera, sí.
1: Tapado. Una cosa así, claro.
4: Una bolsita arpillera.
1: Para claro. Que, bueno. No, si no, imagínese.
4: Hay que hacer los
5: bueno,
4: tradición.
5: Cuando gusten está la palabra de Pablo Aubone charlando con Mariano Delendato.
1: Vamos a escuchar al señor Aubone, a ver.
5: Ahí lo buscamos, ahí está, entonces, es lo que...
1: Bueno, ya estamos con el hombre de...
6: Bueno, una nueva fecha, la verdad que está hermoso el día acá, para vivir lo que estamos viviendo acá en la provincia de San Juan.
7: Bueno, buenas tardes.

0: La verdad que tal cual lo decís, una jornada magnífica, mirá lo que es el clima, mirá lo que es el cerro. Recién acabo de darme una vuelta.
1: ¿En auto?
0: Por el circuito, en los autos clásicos.
1: Ah, ¿te vemos corriendo?
0: Sí, sí, así que la verdad, no, de acompañante.
1: Ah, ¿cuándo vamos de corriendo?
0: No me dedico a eso, así que déjame por el momento acá tranquilo, disfrutando lo que es la organización y por supuesto, teniendo el placer de acompañado por todos los autos clásicos, poder disfrutar una vuelta simbólica, la verdad que es un complemento perfecto para una jornada deportiva del mundo motor.
1: Y una jornada donde tenemos a muchos sanjuaninos, jóvenes que están compitiendo en distintas categorías, realmente es histórico.
0: Justamente eso, estamos acá, estamos con Fabián Flaquer, recién estuvimos con Henry Martin, estamos también recorriendo los boxes de los distintos representantes sanjuaninos, como para brindarles apoyo, estar acompañándolo, que es parte de nuestro trabajo, ver qué necesitan, y por supuesto esperamos tan ansiadamente la prueba de clasificación, que se dará en un rato para poder mañana disfrutar lo que sea la gran competición.
1: Desde Buenos Aires se rumorea que por lo que ha pasado con el TC, existiría la posibilidad de que se corra la final, sí, de campeonato acá en el Villicún. Recordemos que ha pasado que se ha clausurado el Mouras. No sé si existe o no la posibilidad que se dé acá en el Autódromo San Juan del Villicún la final, como hemos visto durante mucho tiempo, que se corre a fin de año en el circuito Villicún.
0: Mira, para serte sincero, no hemos tenido contacto. He escuchado los rumores, pero no hay nada certero, nadie nos ha ofrecido ninguna propuesta y ni siquiera ha sido puesto en análisis nuestro.
2: Sí, si la posibilidad existiera,
1: ¿San Juan está predispuesto a hacer la carrera?
0: A ver, nosotros siempre estamos abiertos, como vos lo has visto, a todas las categorías y todas las opciones, siempre y cuando sea viable en cuanto a la calendarización, disponibilidad del autódromo y por supuesto, estar en los acuerdos normales y habituales con la categoría.
1: Gracias, Pablito, por siempre hablar con nosotros.
0: No, muchas gracias a ustedes por siempre estar presente en todas las actividades deportivas, disfrutándolo, veo que realmente lo disfrutan y al mismo tiempo lo difunden para todo el público como debe ser el trabajo, que debemos hacer todo un trabajo en equipo, cada uno logrando el bien por todo el evento deportivo.
3: Muy bien, entonces, ahí estaba la palabra de Pablo Aubone.
4: Bueno, presidente de la agencia Deportes.
5: Sí, sí.
4: Yo no quiero ser malo con Aubone, ¿no? Pero a mí me dijeron que sí llamaron, ¿eh?
5: Ajá.
4: O sea, llamaron solo para ver si el autódromo estaba disponible.
5: ¿Cómo no va a estar disponible un autódromo como el Villicún, nuevo, qué sé yo?
4: Sí. Bueno, a mí me dijeron que ese llamado existió. Después se tendrán que poner de acuerdo, ¿no?
5: Hay varios candidatos.
4: Que es muy complicado el tema del cierre del TC, ¿eh?
5: Lo que pasa es que no está clara cuál es la sanción que se aplica al Autódromo Moura. En realidad, se dijo que era una cuestión de la DGI o de cómo se llama ahora.
6: Arca.
5: Eso. Y por otro lado dicen que se trata de algunas medidas de seguridad que no estaban dadas. ¿Creerle a quién? ¿A quién? Bueno, creo que hay en el medio manos que están introduciendo. ¿Me habían dicho? Introduciendo.
4: Sí. Palos en la rueda o piedras en el camino, sí.
5: Algo así, porque todo se integra a una lucha. Pero bueno, esto ¿quién lo sabe? Estoy hablando de rumores, no es información ni tampoco es opinión. Estoy hablando de rumores. Y hoy en día, con esto de que todo el mundo tiene derecho a opinar, y está bien, a veces uno se confunde, ¿no, Hugo?
6: Sí.
4: Usted dice, Jorge, esas famosas piedras es la pelea del Automóvil Club con la ACTC.
5: Claro. Entonces ahora...
4: Bueno, hubo un enojo muy grande de los pilotos el viernes, Jorge. Por ejemplo, de Julián Santero.
5: Sí.
4: Del Manu Ursera, campeones del TC, que los invitaron a correr en el Stock Car de Brasil.
5: No pudieron ir.
4: No pudieron ir porque el Automóvil Club no le dio la licencia.
5: Bueno, esa ya es una decisión, no sé si es responsabilidad, eso es otra cosa. Digo, decisión del Automóvil Club, porque, o de la CDA, no mezclemos.
4: Pero a ver, Jorge, bueno, usted no le da, no es Alejandro López el que va a pedir una licencia internacional.
5: No, está bien. Yo te entiendo y estoy de acuerdo con que aquí los únicos que pagan el pato son los pilotos.
4: Y la gente también, porque pasa. Bueno, claro. Estamos contando en este lado lo que hace el ACA, digamos, porque se habla, lo que dice usted es solo un rumor, de que fue el Automóvil Club la que dijo que no estaban las normas de seguridad para que clausuren el Mouras.
5: Sí.
4: Pasa esto con los pilotos. Fue a Balcarce las TC Pickup, el ACA dijo, no está habilitado por nosotros, o sea, no está habilitado por la FIA.
7: Por la COPAM.
5: Está claro, esto es más bien a nivel provincial.
7: Exactamente.
4: Bueno,
7: está.
4: Pero es lo mismo.
7: Sí, sí, sí.
4: Es cosa del Automóvil Club.
5: Claro,
4: también, pero hay que decir del otro lado que la ACTC le cierra la puerta de los autódromos, por ejemplo, a esta categoría. Como pasó en Córdoba, en Rosario, que el TC2000 tenía todo acordado y faltando una semana le cerraron la puerta. Digo, los dos han hecho una guerra donde en el medio queda el automovilismo.
5: Claro, que al fin y al cabo el corazón del automovilismo son los pilotos. Ya. Y el que pone.
4: Y la gente.
5: Y la gente. Pero además en el medio están los preparadores, que invierten fortunas y bueno, y no encuentran respuesta. Fíjate que hay. Yo no entiendo de política, pero mirá un poco. Ayer o antes de ayer, cortando la cinta o qué sé yo, el gobernador de la provincia de Buenos Aires en Balcarce. La preparación.
4: Sí, sí, lo vi.
5: Todo lo que tiene que ver con el autódromo de Buenos Aires. Está precisamente el intendente o primera autoridad, no sé cómo es, de Cava.
6: Jefe de gobierno.
5: Jefe de gobierno, ahí está. Y hay una lucha entre esas ahí. Ahora, una vez que el autódromo de Buenos Aires esté listo, ¿podrá ir a correr el turismo de carretera? Esta es una pregunta.
7: Y la gran pregunta.
5: Porque claro, hay una lucha política ahí en el medio. Hay una lucha política en el medio, política a los efectos visuales.
4: Sí, sí, Jorge.
5: Hay una lucha de poder a los efectos reales.
4: Pero qué linda pregunta que tiene usted, ¿eh? ¿Quién va a ir a correr al Gálvez? ¿Lo hará el Automóvil Club Argentino o lo harán las categorías de la ACTC?
5: No, y ahora, haces el Autódromo de Buenos Aires, trae la Fórmula 1 en el 28, si Dios quiere. Viene el motociclismo ahora, la próxima.
4: Está confirmado, el 2027.
5: Claro, estará corriendo acá, no sé si la tercera fecha. Uh-huh. Eso está confirmado. Ahora, ¿haces un autódromo de esa magnitud y no llevas el turismo de carretera?
6: Y con ese nombre.
5: Claro, es como querer hacer una cancha y no.
4: Yo
5: y
4: que
5: no
4: vuelvo juegue, a preguntar.
5: Y que no si juegue en River.
4: Si la guerra se extiende.
5: Ahora,
4: yo creo que le tendrían que dar posibilidad a todos. Si el TC2000 quiere ir a correr, que vaya. Si quiere ir el TN, que vaya. Si quiere ir el TC, que vaya.
5: Y van a ir. Yo te juego lo que quieras que van a ir, porque hace a la vigencia de un autódromo y hace también al deseo de la gente.
4: A mí déjeme dudar, Jorge.
5: ¿Vos decís?
4: ¿Cómo está la guerra? Y si se confirman que son solo rumores, que es el Automóvil Club Argentino denunció en el Mouras, y ahí es un escenario que todas las categorías.
5: Bueno, la CDA, más que el Automóvil Club Argentino, está bien, la CDA es
4: dependiente. Bueno, una forma de decir.
5: Sí, sí, está bien. Digo, ¿qué hicieron? Ellos dijeron, mire, ese no está autorizado a nivel internacional.
4: Sí.
5: Ahora, ¿cuántas veces se corrió carreras internacionales en Balcarce?
4: Yo que me acuerde ninguna.
5: No sé si habrá ido el TCR.
4: Lo que ellos decían es que no estar habilitado por la FIA, no puede ir el TCR.
5: Claro, por eso digo, pero no sé si alguna vez corrió el
4: TCR. No fue.
5: Bueno, entonces, y bueno, está bien. Y el turismo de carretera dice, bueno, pero nosotros nos tienen afuera. Fíjate, ¿cuál es el de los pilotos que están aquí en San Juan hoy?
4: Sí,
5: ¿Cuál es el único que está corriendo también en turismo? El único, creo que es uno, que es Matías Rossi.
4: Matías Rossi. Carabajal estaba, pero se bajó.
5: O sea que no hay, ponele, aunque hubiera tres, cinco, pero es mínima la cantidad. Ahora, ¿por qué lo autorizan a Rossi?
4: Porque corre en un equipo fuerte.
5: O está diciendo esto, mire, la ACTC, nosotros no tenemos ningún problema en que vengan a correr con nosotros.
4: Yo no sé si Rossi no correría la marca que corre, si lo habilitaría.
5: Bueno, y lo otro, y para cerrar esto, porque al fin y al cabo
4: no lo
5: arreglan los que lo tienen que arreglar, o no lo vamos a arreglar nosotros.
4: Sí.
5: ¿Con qué licencia corre Rossi?
4: ¿En la del ACA, en el TC2000?
5: Acá, hoy.
4: Claro, con la que da la CDA.
5: ¿Y con qué licencia corre el turismo de carretera?
4: Con la de la ACTC.
5: O sea que él tiene dos licencias.
4: Y yo me imagino que sí.
5: Bueno, lo dejamos como inquietud ahí, capaz que le puedan preguntar.
4: Sí. Bueno, vamos a repasar porque se viene el segundo grupo. Ya están en pista del segundo entrenamiento del Top Race. Así quedó el primer grupo de este segundo entrenamiento.
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4: En este grupo está Diego Berrielo, Gluten, Traverso, Flaqué, Hamse y Pacheta. Son los seis autos que están girando en este segundo grupo del Top Race. En el segundo entrenamiento, por ahora, el más rápido es Queijeiro, 1:19.921 milésimas. Segundo, Marcelo Ciarrochi. Tercero, Mari Escurrena. En el tercer lugar, cuarto quedó el otro sanjuanino, Ulises Campillay. Vamos a ver cómo se acomoda Flaqué y Berrielo, que tal vez son los nombres más importantes que están en este grupo. 16 minutos restan de este segundo entrenamiento del Top Race en el Sonda.
8: Bueno, cuando gusten, cuando quieran, está Joaquín Naranjo y el Gaby Drón.
5: Bueno, te dejo esta inquietud, Ale. Ping pong con Hugo, ¿te parece?
4: Sí, señor. Vamos, Hugo.
8: Vamos con el ping pong. 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
4: Estamos en el Sonda como hace 43 años. 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
4: Estamos en el Gran Premio Henry Martin, la carrera homenaje del piloto sanjuanino.
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5: Rara paradoja, regreso y despedida, Ale, ¿no?
4: Sí, señor, regreso después de 12 años y despedida para el hombre de 61 años que vuelve al automovilismo nacional.
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4: Estamos viviendo la octava fecha del Top Race y del TC2000, nuevamente como no fue en abril, del autódromo El Son de Eduardo Copelo, con los motores en marcha.
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4: Estamos viviendo los entrenamientos oficiales. Dentro de un rato nada más se vendrán las clasificaciones para ambas categorías.
5: Mucha suerte.
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5: Mucha suerte y felicitaciones para la transmisión. Eso es lo que quién no podrá decir.
8: ¿Quién lo dice?
5: Roberto Tello, que está volviendo.
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4: Por ahora nadie puede con Quenjeiro, que sigue siendo el más rápido de este segundo entrenamiento del Top Race. Segundo se ubica el sanjuanino Fabián Flaqué, que quedó a 0.007 milésimas de Quenjeiro, del más rápido por ahora.
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4: Esperamos porque se cierre esta tanda para que se venga el segundo entrenamiento del TC2000.
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4: Los sanjuaninos van llegando al Cerro del Sonda, como lo hizo en mucho tiempo con esta categoría, con el TC2000, y algunos tendrán el recuerdo de aquel año de 1997, cuando Henry Martin gritaba campeón.
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4: Restan 12 minutos 40 segundos para que finalice esta segunda tanda oficial del Top Race.
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4: Cambia ahora el más rápido, es Diego Berrielo con el Fiat de los Octanos. Competición hace 1.19.792 milésimas y pasa a ser el más rápido de esta tanda de entrenamiento.
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4: Los sanjuaninos, Flaqué tercero por ahora en esta tanda, Campillay en el sexto lugar.
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4: Vamos a escuchar a Joaquín Naranjo, el piloto sanjuanino, que fue el mejor ubicado en la clasificación del Fiat Competiciones. Esto decía el joven piloto que ya pasó por el TC2000 que organiza la CTC, que corrió en la Fórmula Metropolitana, que fue campeón de la FIA ABAR y que decía lo siguiente después de la clasificación.
9: Joaquín, ¿cómo estás? Me imagino contento por todos los resultados que se están logrando previamente y volviendo otra vez a competir, y nada más y nada menos que en el Sonda. ¿Cómo estás?
10: Bueno, buenos días para vos, para toda la audiencia. Sí, la verdad que contento, ¿no? Volver a un auto después de un año complicado, lo último que hice fue el año pasado en Perú Carretera 2000. Así que, bueno, nada, la verdad que súper contento y la verdad que venimos muy bien en resultados. Clasificamos segundo recién. Así que, bueno, también adaptándome un poco todavía más al auto, el circuito que no conocía, agarrando un poquito más de confianza, a pesar que el Sonda, un error cuesta muy caro. Así que, bueno, bien.
9: Una categoría, como decíamos, que conoces en algunos aspectos, pero el circuito no tanto. ¿Se complica un poco?
10: A ver, no es fácil porque es un auto que nunca había manejado antes. Entonces, pensar que un circuito que nunca manejé y un auto que nunca manejé, obviamente la dificultad se multiplica. Pero bueno, tratar de irme de menos a más, ¿no? Pensar que, como te digo, en el Sonda no es para buscar un límite ni nada. Así que bueno, ahora que demasiado contento para lo que viene siendo.
9: ¿La idea es seguir o ya apuntar para el año que viene?
10: No, a ver, la idea un poco de todo esto es mostrarnos, terminar la carrera, más que nada, lo más importante. Y después tratar de a ver qué se puede continuar en el año, ¿no? Bueno. Según la puerta que se abra, a ver cómo sigue.
9: Bueno, a meterle con todo, ya mañana domingo va a ser un gran día, acordate.
10: Dios quiera que sí, así que bueno, muchas gracias.
9: Gracias, Joaquín.
10: Gracias.
6: Muy bien, entonces ahí estábamos escuchando al piloto sanjuanino Joaquín Naranjo.
4: Muy bien, se sigue con el entrenamiento. 9.25 resta para que termine este entrenamiento del Top Race. El segundo oficial, Berrielo, es el más rápido, seguido por Quenjeiro, Flaqué, Ciarrochi, Traverso, los cinco mejores. Ahora Campillay cae al puesto 7 de este segundo entrenamiento oficial del Top Race en la octava fecha en el son de Eduardo Copelo.
5: Bueno, muy bien, vamos a ver si nos comunicamos con Florencia, a ver qué tiene.
11: Bueno, acá para Radio Sarmiento, Motores en Marcha, ¿cómo es tu nombre?
12: Ariel.
11: Bueno, Ariel, contame, ¿sos de acá de San Juan?
12: No, de la provincia de Santa Fe.
11: Bien, ¿y has venido específicamente a ver el TC 2000?
12: En realidad es la primera vez que vengo, vine por trabajo y justo el fin de semana estaba la carrera, así que me vine a ver la carrera.
11: Bien, perfecto. ¿Y hay algún piloto que estés siguiendo de la categoría?
12: Siempre lo sigo a Matías Rossi en la categoría que corre.
11: Bien. ¿Y emocionado por verlo a Henry Martin correr nuevamente?
12: Lo vi, lo crucé en los boxes recién, no sabía que él...
5: Bueno, muy bien, ahí estaba entonces el contacto con el público. Gente que viene desde Santa Fe, si ven, vino a trabajar, bueno, aprovecha para ir al Sonda.
4: Claro, y por primera vez, ¿no?
3: ¿Cómo es este...?
5: Sí.
3: ¿Cómo es dejar de trabajar y andar al Sonda?
5: Claro, sí, sí.
4: Así sería el eslogan.
5: Si el trabajo perjudica tu ida al Sonda, y bueno, deja el trabajo.
3: Lógico.
5: No, al revés.
4: Muy bien.
5: Era al revés.
4: Sí, 8 minutos restan para que cierre. ¿Quieres que escuchemos a Gabriel Darol, otro de los sanjuaninos bien posicionado en lo que fue la clasificación de la FIA Competiciones? Terminó en el cuarto lugar. Alguien que ya conoce estos autos y que ha sido campeón de la categoría. A ver qué decía el Gabi Darol.
13: Volviendo otra vez a la actividad, que ha sido también este momento que han salido a pista. Positivo de la clasificación.
14: Hola, ¿cómo estamos? Sí, bastante positivo con lo que veníamos. Salimos a clasificar con un auto nuevo y bueno, tuve muchos problemas de freno, no podía frenar donde siempre freno yo, tenía porque me pasaba largo, digamos, así que tuve que frenar en todas las curvas un poco antes, bueno, y eso me hizo perder tiempo, lógicamente, así que bueno, quedamos cuarto, así que ahora bueno, a trabajar a full en los frenos que no me ha gustado cómo han quedado. Bueno, veremos qué pasa ahora en la carrera. Hay confianza en que va a quedar bien los frenos.
13: Esa confianza que hablábamos recién se va a transmitir a mañana, ¿no? Y a su vez también, ¿cómo se sigue el año? ¿Ya se está apuntando algo para el año que viene?
14: Y estamos viendo, sí, estamos viendo a ver qué puede ser para el año que viene, buscando presupuesto, buscando sponsors. Así que bueno, a tratar de dar un buen resultado acá para poder lograr bien el año que viene.
13: Bueno, ¿te notamos conforme?
14: Sí, ahora con este auto nuevo un poco más conforme, sí. Ahora el motor va bien, no me estoy quedando en las rectas, así que bueno, falta afinar un par de detalles ahora, como los frenos y alineación también, que tira mucho. Y yo creo que vamos a poder avanzar.
13: Gracias, Gabi.
14: Gracias, querido.
3: Entonces ahí estaba Gabi Darol.
5: Bueno, todo el mundo trabaja, ¿eh? Todo el mundo trabaja, te digo, porque me parece que está llamando Juan Carlos Lopresti. Vamos a ver si lo podemos tener ya para que nos cuente cómo está viviendo. El que hacía, me dice, mucho tiempo, no estaba en el Sonda, años tal vez. Y bueno, ahora de pronto se encuentra en una zona muy, muy de privilegio, según él. A ver qué dice, me parece que está con Víctor Muratore.
15: Víctor, bueno, otra sorpresa más junto con la de Nacho Villa, del rally a la pista. ¿Cómo llegaste a esto?
16: Sí, la verdad que tenía muchas ganas de algún momento sacarme las ganas de probar en el Sonda, este lugar tan emblemático y tan lindo que es, pero bueno, nunca había vivido y ahora lo estoy experimentando y la verdad es fabuloso. El Sonda, la estamos con estos autos que hemos alquilado, que fue a último momento con Ignacio, decidimos alquilar, no estamos tratando de afianzar con los frenajes. Hay tanto cambio con el tema de la tierra, con el frenaje acá en el pavimento, pero bien, estamos contentos.
15: No había andado nunca
16: en... Yo primera vez, he andado en karting, qué sé yo, pero nunca había andado en otro auto, ni siquiera había probado una vuelta. Y bueno, ahora hemos hecho la segunda tanda de prueba y lo ha ido muy bien. Estamos mejorando de a poco, así que calculo que el fin de semana.
15: ¿Te sentís cómodo?
16: Me siento muy muy cómodo. Y la verdad que los autos son muy nobles, muy recomendables para algunos que tengan que ir a pasar una experiencia en estos autos.
15: ¿Esto puede significar que sigas corriendo en pista?
16: Sí, ya vamos a ver. Todo depende. Falta todo un fin de semana.
15: Lo mismo, estabas medio alejado, ¿verdad?
16: Sí, ¿no? Sí. Estaba alejado, estaba medio negado en querer correr, en querer subir, no, nada. Así que hoy en día... que quería hacerlo acá también, que es tremendo este autódromo.
15: Fenómeno, gracias y mucha suerte.
16: Gracias a vos.
5: Ahí estaba Juan Carlos Lopresti, gracias Juan Carlos. Desde el Autódromo El Sonda sigue vendiendo Hugo Mesina. Volvemos en un ratito con Alejandro.
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5: Estamos.
4: Cuando Jorge cambia la punta, cambia de este entrenamiento del Top Race, flaque el más rápido, el 20 en sus laterales, el sanjuanino, 1.19.365 milésimas. Milésimas, perdón. Para Fabián Flaque, Berrielo queda 0.47 milésimas y Queijeiro a 0.556 milésimas. Flaque, Berrielo, Queijeiro.
5: Baja más de 300 milésimas con respecto a lo que había hecho en entrenamiento.
4: En el primero.
5: Sí.
4: Recordar, Jorge, que el Top Race tiene la posibilidad de tener dos clasificaciones. El primero será todos juntos, o sea, dividido en grupos, pero será todos juntos, digamos, podemos decir. Esa es la Q1. Y después se vendrá la Q2, que es los 8 mejores. ¿Se entendió?
5: A ver, repetimos. Todos juntos primero.
4: Claro, pero dividido en grupos.
5: Bien. Y después los mejores van a ser...
4: los 8 mejores.
5: Eso, para ordenar la grilla después, ¿cómo
4: de mañana.
5: ¿Será la inversa o será de ida?
4: No, igual.
5: Igual.
4: Como
5: igual.
4: Quedan en clasificación.
5: Bien. Muy bien,
4: eso seguimos. Será la clasificación del Top Race. Mientras que en el TC2000 es similar, nada más que después quedan los 10 mejores.
5: Muy bien. Muchas gracias. Vamos a ver si podemos volver a tomar contacto con distintos lugares del autódromo. Florencia, a ver si la escuchamos a Florencia.
11: Bueno, acá para Motores en Marcha. ¿Cómo estás? ¿Cómo es tu nombre?
17: Buenos días, Natalia.
11: Bueno, contame, ¿viniste emocionadísima a ver el TC2000?
17: Sí, la verdad que sí. Es primera vez que venimos a San Juan y nos encantó muchísimo.
11: ¿De dónde sos?
17: De La Rioja. Vengo con mi hija, así que, bueno, me quedo estos días por acá.
11: ¿Te gusta mucho San Juan? ¿Te gustó el autódromo?
17: Sí, la verdad que sí. Sí, tiene muchos lugares lindos.
11: Y... bueno, ¿y del homenaje a Henry Martin?
17: Sí, también. Espectacular, sí.
5: Muy bien, ahí estaba. Gracias, Florencia, gracias. Estamos viviendo desde distintos sectores.
4: Sí.
5: La gente que ha venido, ¿no? ¿Viste que bueno, también esto es turismo?
4: Sí, señor.
5: Claro.
4: Quedan 45 segundos para que se baje la bandera cuadros. Usted me va a decir, señor Hugo Mesina, si podemos escuchar a Nicolás Peralta.
5: ¿Lo podemos?
4: Que tuvo complicaciones a la hora de clasificar. A ver qué decía.
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18: ¿Cómo estás? ¿Qué pasó en el auto?
19: Bueno, buenas tardes. Arrancamos muy complicado el día, con muchos problemas el difusor. Fuimos trabajando hasta ahí, bueno, parece que ahora post clasificación se ve que se encontró un problema, estaba cambiado el mapa del motor y hay una manguera cortada. Así que bueno, ahora no podemos probar lamentablemente, ahora queda carrera nada más. Así que no, después vamos a ver si mejora el auto, si podemos avanzar algo, y si no, bueno, disfruta que es lo que estamos haciendo. Me venía siendo un sábado complicado, pero bueno, ahora me da un poquito de esperanza saber que se encontró por lo menos un problema.
18: Da mucha bronca porque había mucha expectativa con lo que podía pasar, pero bueno, recién es el segundo día, ¿no?
19: Sí, de hecho ayer el auto volaba, andaba muy fuerte, estuvimos muy bien.
20: se complicó todo, no sé qué pasó. Y sí, te da bronca porque teníamos grandes expectativas, nos adaptamos rápido al auto, estábamos dentro de buenos tiempos, bueno, se complicó todo, son carreras, puede pasar, son auto carreras. Pero bueno, nada, como te digo, no te puedo decir si va a mejorar o no con las cosas que se han encontrado, ojalá que sí, Dios quiera que sí, y si no, bueno, apuntar a llegar, que no me queda otro.
21: Bueno, acuérdate que mañana va a ser un gran día y todo va a salir mucho mejor, Nico.
20: Sí, ahora queda una carrera a la una y vamos a ver si podemos hacer algo y si no, bueno, llegar, que es lo que dejamos agradecerle, bueno, a la gente del gobierno, al gobierno de San Juan, por el apoyo y la ayuda y la gracias a ellos estoy acá corriendo esta categoría. Agradecerle a la categoría por dejarme esa parte, a mi familia, a mis amigos, a mis sponsors, toda la gente que me hace el aguante, así que nada, vamos a ver si mejora el auto.
21: Gracias, Nico.
20: Gracias a vos.
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5: Estuvo por aquí por San Juan con motivo del gran premio histórico, Soviéslav Zasada, que allá por la final, los finales de la década del 60 ganara el Gran Premio de Turismo. Es un polaco que vino a correr a la Argentina y ahora con más de 90 años está recorriendo el mundo automovilístico argentino con esta realización del Automóvil Club Argentino, que es el Gran Premio Histórico que está terminando en Córdoba en el día de hoy. Vamos a ver si después lo podemos escuchar a Zasada, bueno, con Juan Carlos Lopresti.
4: Muy bien, Jorge, se terminó la tanda de entrenamiento, la segunda del Top Race con Berrielo, el más rápido, lo presentamos.
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4: Berrielo, Diego Berrielo, el más rápido, 1:19.354 milésimas. Escuche bien la diferencia, Jorge. 0.11 milésimas para Fabián Flaqué, que quedó en el segundo lugar. Tercero, Juan Pablo Traverso. Cuarto, Nereo Queijeiro. Y quinto, Marcelo Ciarrochi. Campillay terminó en el puesto 7 a 1 segundo, 283 milésimas del más rápido, que fue Diego Berrielo. En el segundo entrenamiento, lo próximo para esta categoría será la clasificación, Jorge, del Top Race. Buen tiempo de Berrielo, Flaqué metido dentro de los tres primeros, Jorge.
5: ¿Cuántos autos tiene el Top Race?
4: 14.
5: ¿Y cuántos autos tiene el TC2000?
4: 15.
5: ¿Cuántos autos? Estamos 14, 29. ¿Cuántos trajo la
4: competiciones?
5: Sí.
4: 9.
5: O sea que teníamos
4: 29.
5: ¿Y 14? ¿Y cuánto?
4: No, 29 dijo entre los del TC y el Top Race.
5: No, pero ¿cuánto me dijiste de la competiciones?
4: 9 autos.
5: O sea, no llegamos a 50.
4: No.
5: En total.
4: Sí, señor. Sí. Bueno, Jorge, vamos a hacer el cambio de posta. Pero antes lo busco a Mariano a ver qué me dice, porque se viene el entrenamiento del TC2000. A ver, Mariano, te busco en el sector de boxes.
22: Exactamente.
5: Bueno, se viene todo esto entonces. En un ratito comenzará todo el movimiento y tendremos también final de la categoría competiciones.
4: Sí, señor. Bueno, así que vamos a cambiar de posto, Huguito. Deme 2, 3, 4, 5. Y va a ser otra vez, Jorge, como fue en aquel momento, ¿se acuerda? Con Fede Herrera.
5: Sí.
4: Bueno, la posibilidad ahora de Mariano.
5: Vamos.
4: Bueno, vamos, Huguito, entonces.
3: Vamos, entonces.
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1: Que no.
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3: con 48 minutos, estamos con los motores en marcha en Radio Sarmiento, hoy desde el Autódromo El Son de Eduardo José Copelo. 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
5: 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Bueno, desde Irlanda, Paula nos manda un mensaje diciendo que está festejando el cumpleaños de ella, que coincide con el nuestro. Bueno, gracias. Desde Irlanda, no tan cerca. Señor, un título.
22: Bueno, si quiere repasamos en un ratito cómo fue el inicio del TC2000 aquí en el trazado sanjuanino, allá por el año 1981.
5: Bien, seguimos con el señor Hugo Mesina. Te escucho. Te escucho.
25: Adelante. Jorge.
5: Sí, te escucho.
25: Bien, bueno, hemos hecho el cambio de posta, como decíamos recién con Ale, que él se ha ido al sector de boxes, tiene ganas de tener calor ahí. Ale, contanos un poquito lo que está sucediendo.
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5: Hace calor, eso dice, bueno, hay cosas que no se pueden repetir.
3: Exacto.
5: No se pueden repetir.
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5: Hay alguien que dice hola por ahí. Y vamos. Bien. Sí, ya volveremos allá entonces. Es encantador el Sonda, ¿eh?
3: El Sonda es el Sonda.
5: Es el Sonda.
25: Jorge.
5: Sí.
25: Bueno, salen a pista los autos para el... donde en un ratito ya vamos a ver lo que suceda en pista. También ya se va preparando para el otro entrenamiento el auto de Henry Martin. Así que ya está todo dado para que salgan los autos a pista en este segundo entrenamiento, Jorge.
5: Bien. Ya volvemos entonces a tomar entrenamiento todavía, ¿no?
25: Entrenamientos, exactamente, Jorge. Después van a venir las clasificaciones, ¿sí? La Q1 y la Q2.
5: Bien.
3: La Federación Sanjuanina de Automovilismo siempre acompañando la pasión local, nacional e internacional, junto a la despedida de Henry Martin, Juan Robledo, interventor. Estamos con los motores en marcha en el aire de Radio Sarmiento. 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
5: Bueno, gracias a la gente de Alta Gama que nos está escuchando en el lavadero, ¿eh? Gracias.
25: Jorge.
5: Sí.
25: Vamos presentando los pilotos que van a ser parte de este entrenamiento, ¿le parece?
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25: En el primer lugar sale Franco Vivian, segundo Gabriel Ponce de León, tercero Rodríguez, cuarto el sanjuanino Henry Martin con el número 58, quinto está Palau y sexto está Roveri. Son los pelotos que están saliendo en este momento en el autódromo El Sonda.
5: Estamos hablando del TC2000, ¿es así?
25: Exactamente, el segundo entrenamiento del TC2000, Jorge.
5: Muy bien, estamos.

0: todas las alternativas de la vuelta, no solamente de Henry, sino del 58. El emblemático número 58 para San Juan, aquel que inaugurara nada más ni nada menos que Peringa Cerdera, que lo llevara al campeonato argentino Henry Martín y que ahora vuelva a estar presente en el Autódromo El Sonda.
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2: Bien, siguen en este momento pasando los autos y en los entrenamientos, y Rodríguez hasta el momento marca el mejor tiempo de 1 minuto 16 segundos, 364 milésimas. Van a ser 17 minutos lo que van a hacer este primer grupo del segundo entrenamiento del TC2000, Huguito.
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2: Pasan en la pista, sí, en este momento Palau marca el mejor tiempo del entrenamiento. En un ratito se van a venir las clasificaciones para el Top Race, para el TC2000, y mañana. ¿Qué hora arrancamos mañana, Jorge?
0: A las 8.
2: A las 8 arrancamos con todo lo que se viene. Tenemos una jornada larga porque también estará la FIA Competiciones con el TC2000, con el Top Race. Una larga jornada con los motores en marcha.
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2: Bueno, Jorge, en octubre, me han dicho para mitad de octubre, van a ser las elecciones en la federación.
0: Bueno, muy bien, entonces, sí, allí normalizando la federación que por ahora lleva adelante Juan Robledo, que me imagino será candidato. Pero vamos a ver cuál es la decisión en su momento. ¿Seguimos, Hugo?
1: Seguimos. 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
0: Volvemos al Sonda, vamos, vamos, Mariano.
2: Bueno, sigue Palau mandando en los entrenamientos. Segundo, Henry Martín. Y tercero, Rodríguez. Sí, en este momento llevan 14 minutos del segundo entrenamiento del primer grupo del TC2000.
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2: Entró a boxes el auto de Henry Martin. En este momento están evaluando el auto del piloto sanjuanino, ¿sí? Vamos a ver si sigue o no con los entrenamientos. Lo han levantado, ¿sí? De la parte de atrás. Creo que tenía un problema con una de las cubiertas, Jorge.
0: Bueno, muy bien. A ver qué dice Florencia, que está en boxes.
3: Ingresó a boxes nuevamente el número 57, Franco Vivian.
0: Bueno, seguimos al ritmo de motores en marcha. Te escuchamos, Mariano.
2: Bien, siguen trabajando en el auto de Henry Martin en este momento. El que marca el mejor tiempo hasta ahora es Ponce de León, que le trae muy buenos recuerdos el Sonda. Ayer lo hablábamos, había obtenido la última victoria y el Sonda es un autódromo que le hace bien a Ponce de León. La gente que de a poquito va llegando, sí, al sector del Cerro para disfrutar lo que va a ser en la jornada sabatina y también la del domingo, Jorge.
0: Bueno, muy bien. ¿Cuál fue la primera carrera que se realizó y en qué año en el Autódromo El Sonda para el TC2000?
4: Fue un 13 de septiembre de 1981. El TC2000 disputaba su primera competencia en el Sonda. En aquella oportunidad, Rubén Luis Di Palma se quedó con la pole position y el ganador final fue Jorge, el profe Omar del Río, los dos manejando con su clásico Dodge 1500.
0: Después, Jorge Omar del Río.

0: 27 era la hora anterior y 27 en este momento.
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1: Seguimos a ritmo de motores, en marcha un título.
2: Bueno, le cuento uno de los datos claros e históricos, que el mayor ganador en la historia del trazado del TC2000 aquí en el Sonda es Juan María Traverso, con 6 victorias.
1: Bien, señor, quedó el marco de la marca, con la curva Juan María Traverso, la curva que antes era de los nuestros, ¿no?
0: Exacto, sí.
1: De los tontos.
0: Era de los nuestros.
1: Eso es.
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3: Abriendo transcurrido 10 minutos de este segundo entrenamiento para este primer grupo del TC2000, el que sigue mandando es Ponce de León con un tiempo de 1 minuto, 12 segundos, 342 milésimas. Es el piloto que sigue marcando la diferencia acá en el Autódromo El Sonda.
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3: El sanjuanino Henry Martin se ubica en quinto lugar con un tiempo de 1 minuto, 15 segundos, 721 milésimas. Es decir, le lleva casi 3 segundos Ponce de León, que sigue marcando el ritmo en el Sonda en este segundo entrenamiento.
1: Hay que recordar que fueron compañeros de equipo en su momento, allá por antes del año 2000, Ponce de León con Henry Martin, como que llega Ponce de León y prácticamente se produce la salida de Henry, también épocas de Daniel Singolani. Estamos con los motores en marcha.
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3: Sigan. Bien, seguimos acá en el Sonda. Jorge, la gente va llegando, ¿sí? Esta hora de la siesta es mayor, ¿sí? La concurrencia del público sanjuanino hacia lo que es el cerro está lleno. Mañana el que quiera ingresar va a tener que venir muy temprano, Jorge. Pero extremadamente temprano, 4, 5 de la mañana le diría yo, porque la gente sigue llegando, obviamente que esta gente va a hacer noche acá en el autódromo, ¿sí? Y el que quiera o piensa venir mañana va a tener que venir muy temprano, Jorge, porque siguen y siguen ingresando.
1: Bueno, muy bien, esto realmente significa el apoyo a esta realización, a la vuelta de Henry y al Autódromo El Sonda, que siempre es un imán para el público, Hugo.
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3: Seguimos acá desde el autódromo, donde Ponce de León sigue haciendo la diferencia. El que se le va acercando hasta el momento es Palau, ¿sí? Pero el piloto de Toyota sigue marcando gran diferencia en el autódromo El Sonda.
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1: A ver, Mari, vamos a escuchar a Florencia. Me parece que nos está llamando desde boxes.
4: Y en el box de Emiliano están todos sus mecánicos ahí trabajando, han desarmado gran parte del motor y demás, donde seguramente estarán haciendo ajustes para poder tener todo a punto en la clasificación.
1: Bueno, gracias. Gracias, Florencia.
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1: Bueno, un abrazo a Beja Moreno, Jorge, su familia, que están acompañando desde la clínica, una empresa reconocida, dedicada a esta actividad tan particular como es la de cuidarnos los ojos, ¿eh?
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0: Sí.
1: Bueno, un saludo para Juan, para su familia. Fueron consecuentes acompañantes de la Mota, de Facundo, de la Mota. Claro. Recuerdo cuando nos encontramos todos en La Plata el día que Facundo logró el campeonato. Te escucho, Mariano.
2: A ver, Jorge, bandera roja en este momento. Estamos averiguando, ¿sí? Ya le voy a pedir a Ale o a Flor que se puedan acercar. Pero parece que el sanjuanino Henry Martin ha tenido algún inconveniente, ¿sí? Bueno. Así que ya en un ratito vamos a estar contándoles lo que ha pasado, porque estamos acá desde la cabina para ver, pero ahora ha habido bandera roja, si Flor o Ale nos pueden comentar. Ya en un ratito lo que nosotros nos vamos enterando, les vamos comentando.
1: Seguimos a ritmo de motores en marcha, estamos por Sarmiento, como desde hace 43 años hasta hoy. A partir de hoy,
0: los 44.
1: Los 44.
0: Gracias a Francisco Torti también, que nos hace, está en el autódromo, en otro sector, en otro lugar, y nos hace la seña también de lo de Henry Martin.
1: ¿Que se ha golpeado o...?
0: Exactamente, en la zona del rulo.
1: En la zona del rulo, bueno, muy bien. Allá está entonces el piloto sanjuanino, que conoce más que nadie, seguramente, toda esa zona, no sé si más que nadie, pero... lo conoce bastante. Vende el señor Hugo Mesina.
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2: Jorge,
0: de la energía.
1: Sí, señor.
2: Bien, confirmamos, ha tenido un toque Henry Martin, se ha despistado. Está bien, sí, estamos averiguando y está bien, ahí lo vemos en la transmisión, donde está bien el piloto sanjuanino, parece que ha tenido un problema con el auto y se terminó despistando, pero el piloto está bien, Jorge. En este momento estamos viendo imágenes donde, bueno, Henry Martin está siendo atendido por los médicos, pero está bien.
1: Bueno, muy bien. No te hagas el Fangio, dice que le decían. Bueno, ahí está, bueno.
2: Y son 12 años, Jorge, que no corría Henry.
1: Bueno, está bien, pero ya va a salir seguramente. Bueno.
0: El Henry es el Henry.
1: Es el Henry.
0: Hablando de todo un poco, hay saludos con motivo del aniversario de Motores en Marcha.
1: A ver.
0: En este caso es don Roque Castillo. ¿Qué dice?
3: Hola, buenas tardes. Feliz cumpleaños a Motores en Marcha. Le mandamos un gran abrazo en nombre de todos los mecánicos. Le debemos una torta al Jorge Pinardi. Un abrazo para todos, un abrazo, Hugo. Que tengan un muy buen día. Y que Lenzi Martí le vaya muy bien mañana y al Fede Flaqué. Un abrazo para todos. Feliz cumpleaños. Que Dios los bendiga.
0: Don Roque Castillo, muchas gracias.
1: La señora Leonor también nos saluda y nos felicita por los 43 años.
2: Jorge.
1: Señor.
2: Bien, bueno. A ver, Henry Martin tuvo un problema. ¿Ve que yo le dije que le habían levantado el vehículo para hacerle un arreglo?
1: Bien.
2: Bueno, tuvo un problema en la cubierta delantera derecha. Y esto lo terminó llevando a chocar con uno de los muros. Está bien el piloto, sí, como le decía recién, pero bueno, están evaluando a ver cuando llegue el auto para repararlo para mañana. No creo que llegue para la clasificación, pero bueno,
1: todo se puede.
2: Por eso digo, hay que ver y hay que evaluar, sí, cómo está el vehículo, pero lo que ha sido el segundo entrenamiento ha terminado con bandera roja en este primer grupo, Jorge.
1: Bueno, muy bien, vamos a esperar la recuperación de entonces del piloto sanjuanino que ha venido precisamente para la despedida. Seguimos, estamos con los motores en marcha por Sarmiento, señor, un título.
4: Le cuento uno que tiene que ver con el TC2000.

0: 2000, las otras victorias recordadas en el Sonda son de Matías Rossi, que acumula 4 triunfos, mientras que Ernesto Tito Besone y Gabriel Ponce de León cuentan con 3 victorias cada uno.
1: El Paco Torti, que estaba ahí mirando todo cerquita de él, amplía la información respecto de Henry.
2: A ver. Para decirle que se pegó en el rulo. Entró como muy pasado, salió muy como abierto, así, después de la primera curva, y se fue yendo contra el paredón y se lo terminó pegando. Y bueno, han parado la sesión y ahora están llevándose el auto. Todavía no se ven los daños que han sido en el costado derecho, parece la parte de adelante.
3: Claro, tuvo un problema en la cubierta derecha, sí, delantera derecha, y por eso, bueno, Henry se termina yendo y pegando en el paredón.
4: Bueno, muy bien, estamos en distintos sectores gracias a Paco, que nos está enviando toda esta información.
1: No solamente en la mañana es informar y estar al día, sino en la siesta del sábado también.
4: También, es un hombre dedicado.
1: Muchas gracias, Francisco. 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
3: Bueno, Jorge, con este entrenamiento que ha quedado terminado ya prácticamente con la bandera roja, sí, porque restan 5 minutos, sigue Ponce de León con el primer lugar, en segundo queda Palau, sí, en este momento han realizado 5 vueltas, ya va a venir el segundo grupo del segundo entrenamiento del TC2000, ¿sí? Donde después se van a venir la clasificación de lo que es el Top Race y el TC2000, Jorge.
4: Muy bien, todo esto ocurre en el Autódromo El Sonda en este día 26 de septiembre. Juan Carlos Gáspero nos escucha en Río Cuarto y saluda.
1: Gracias, Juan Carlos. 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
3: Jorge.
4: Señor.
3: No me rete. Es la primera vez que me toca hacer la parte de la cabina.
4: ¿Qué dije yo?
3: No me rete, Jorge.
4: Pero, perdón, pero ¿qué dije yo?
3: No. ¿Cómo me ha visto? Del 1 al 10.
4: Pero, perdón, primero aclaremos. ¿En qué momento yo he dicho algo?
3: No, del 1 al 10, ¿cuánto me ha visto?
4: 1.
3: No, ve, entonces ya me retó, ya. Bueno, me voy al sector de boxes, Jorge.
1: Sigue remando, sigue remando, porque hay que ponerle el 0 atrás, vamos.
3: Claro, encima me tocó. Henry Martin, que tuvo un toque. Jorge, póngame un 8, por lo menos. ¿No? No, ni un 8, gracias, no. Jorge.
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4: Bueno, me parece que ya está en boxe Henry, por lo que decía Mariano, sí, por un lado, y Florencia también decía lo suyo por el otro. Vamos a ver si están así, ¿eh?
5: En el sector de boxes entró Henry Martin directamente ahí en el box del equipo Corsi y la verdad que se lo veía bien, físicamente él estaba bien.
4: Bueno, ahí tenemos la tranquilidad entonces de saber que Henry está bien. Seguimos a ritmo de motores en marcha.
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4: Bien. ¿Qué dice, señor?
6: El toque de Henry Martin, creo que estaban hablando de eso con Mariano.
4: Sí.
6: Fue a la salida del rulo. O sea, pierde el auto en el rulo.
4: Claro.
6: Y salen muy pegados a la pared. En el ingreso al puente, allí fue el incidente de Henry Martin, que obviamente se transita arriba de los 100 kilómetros en ese sector, Jorge, ¿no?
4: Coincide con lo que decía Paco Torti, que nos enviaba un mensaje desde el cerro, él lo tenía ahí prácticamente en la cercanía de donde él está. Así que, bueno, pero Henry está bien, nos dice Florencia.
6: Sí, sí, sí.
4: Bueno.
6: Fue una, siempre se hace como una especie de atención primaria a los pilotos, ¿no? Porque es fuerte pegarse contra el muro, Jorge.
1: Hay algún detallito ahí que tocan un cable que hace un pequeño ruidito, ¿eh? Este, debe ser algún en el contacto de algún micrófono, nada más.
4: Bueno, muy bien. Vamos a ver qué dice, señor Miguel.
0: Bueno, le cuento las marcas más ganadoras en el Sonda. Ford lidera el historial de esta marca con 12 triunfos en el Sonda y está seguida muy de cerca por Toyota con 8 victorias.
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1: Sí.
4: Ahí está. 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
4: Ahí está.
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4: Entre lunes y martes le voy a dar el ok con todo lo que usted está diciendo.
1: Ah, bueno.
4: ¿Eh? Cuando salga la Ranger, que ahí está
1: esperando.
4: Sí, está enclaustrada.
1: Ajá.
4: Y dice, ¿esto va a andar o va a andar? Me dijeron ahí.
1: ¿Y eso?
4: Y va a andar, va a andar. Bueno, seguimos cortito, señor.
0: Bueno, le seguimos repasando la historia del Autódromo El Sonda. Se inauguró un 8 de octubre del año 67 aquí en San Juan, mientras que la historia del TC2000, como hoy decíamos, se comenzó a escribir un 13 de septiembre del año 1981.
4: 8 de octubre de 1967, yo no viví acá, yo no vine a la carrera, yo era joven porque también fui joven.
0: Claro, por
4: supuesto. Ese día...
0: Sí.
4: En pista, 60 grados.
6: En pero pista. Sí vino, Jorge, no mienta.
4: No, en el 67 no.
6: ¿Ah, no?
4: No.
6: Yo tenía el registro que sí.
4: No estuve. Nos habían invitado a que viniéramos. Recuerdo, yo era un cadete del Molino, en la oficina del Molino. Y me enojé mucho con el gerente porque no vinieron ellos y no aprovecharon la invitación.
1: Claro.
4: Pero estábamos, sí, teníamos una invitación, pues, o sea, la empresa tenía una invitación y no vino nadie.
3: Jorge.
4: Sí.
3: ¿Para cuándo la carrera homenaje a Jorge Enrique Pinar?
4: A mí no.
3: Bueno, pero...
4: No.
3: Hagamos una transmisión.
4: No, ¿cuándo después? Cuando yo parta, ustedes hagan lo que quieran.
3: No vamos a hacer eso. Pero con Ale nos gustaría relatar una carrera en homenaje a Jorge Enrique Pinar.
4: Bueno, cuando quiera.
1: Y eso de cuando quiera.
4: Cuando quiera. Con tal de que a mí no me hagan trabajar.
6: ¿Usted ya corrió ya?
4: Yo corrí, sí. Corrí dos carreras, ¿eh? No, una en Valle Fértil.
6: Claro, en la travesía.
4: No, lo otro fue moto, fueron esos...
6: No, yo me acuerdo la del Safari.
4: Por eso, esa es la de Valle Fértil.
6: Que cuenta la leyenda que largaron 8, terminó octavo.
4: No, noveno.
6: Ah.
4: No. Terminamos séptimo y por ahí debe andar Daniela, le pueden preguntar, porque me dijo que iba a ir a él. Y ella iba de navegante. Y es más, ayudamos a tres.
6: Ah, bueno.
4: Que estaban en...
6: Sí, eso me decían a mí, que usted estaba en carrera y se paraba a ayudar al resto.
4: Es cierto, sí, señor. Y en una de esas nos pasamos de largo. Y me enfrenté a una tranquera y digo, ¿qué voy a hacer acá? No me van a dejar de... Así que tuvimos que volver, qué sé yo. Pero igual, terminamos séptimo en la categoría nuestra. No había mucho más de 8 o 9, ¿no? Está bien. Pero somos solidarios.
0: Importante es terminar. El caballero del camino, le decía.

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2: Boxes, autódromo. Hay que decir, Jorge, que yo no sé si van a llegar a reparar el auto de Henry Martin para clasificación, ¿eh?
0: ¿Está muy golpeado en el frente? ¿Dónde?
2: No, es en el... Por lo que se ve en la maniobra, en las imágenes, ingresa buscando los límites, como todos, en el rulo, y agarra la parte sucia de ese sector y se le va el auto. Una vez que agarra la parte sucia en el rulo, Jorge...
0: Chau, chau.
2: Es imposible volver a traerlo. Bueno, se golpea en la parte delantera derecha. No se ve en la imagen tan golpeado, pero bueno, hay poco tiempo para la clasificación también.
3: Claro, quizás una punta de eje, problemas en la dirección, puede ser, en algún extremo de dirección.
2: Y todavía no lo traen, ¿no?
3: Claro, no se sabe. Todavía.
2: Pero o sea, sigue levantándolo en la plancha al auto.
3: En la ruta, claro.
0: Bueno, Florencia lo vio a él y está, según nos dijo, está bien. Bueno, esto es lo importante, lo demás es lo de menos. Al fin y al cabo, el gusto ya se lo dio, le devolvió un poco a la gente de todo lo que la gente pedía, devolverle en un sentido figurado, ¿no?
1: Claro.
0: Lo cierto es que, bueno, más allá del golpe, que tiene que ver con la actividad.
2: Claro. Y con el autódromo, ¿no?
0: Por eso, está dentro del manual.
2: Y también puede haber sido, ¿no?, la falta de timing, tal vez, hace mucho tiempo que no se subía, buscando límites. Yo me imagino a un Henry Martin que no quiere largar por largar.
0: No, claro, no podés venir a... Bueno,
2: no digo que él piense en ganar, pero sí en competir.
0: Yo no sé si no piensa en ganar.
2: Es una forma de decir, digo, pero...
0: Que sea uno... Claro, digo, está bien. Digo, que sea una utopía, pero bueno... Vos cuando te pones detrás de un micrófono, por más que ingieres el mejor o no.
2: No, obvio.
0: Y bueno, y más cuando tenés trayectoria. 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
0: Bueno, muy bien. Saludamos a la gente de Black Jack que nos está escuchando también. Nos escuchan para saber si los mencionamos.
1: Claro, seguro.
0: No es porque nosotros no. Bueno, ¿cómo sigue todo esto, Ale?
2: Estamos esperando si se pone en marcha nuevamente este grupo o si directamente se pasa al segundo, porque recién ahora aparece la plancha en el sector de la curva Juan María Traverso con el auto de Henry Martin, así que queda un trechito todavía, pero en la pantalla ya se cumplió el tiempo con Gabriel Ponce de León, que sigue siendo el más rápido, 1:12.342 milésimas, segundo el mendocino, que recordemos que ha cambiado de equipo, Jorge.
0: Sí.
2: Nico Palau ya no corre en Volkswagen, con el Halcón, ahora está en el equipo Honda. El mendocino, de buenas tareas siempre que se ha presentado en San Juan, a 0.398 milésimas. Después aparece uno de los autos sedán que ha quedado todavía, Benjamín Squaglia, a 0.43 milésimas. En el quinto lugar aparecía Henry Martin, Roveri y Franco Vivian, el hombre de Chevrolet.
0: Muy bien, seguimos. Estamos con los motores en marcha, estamos por Sarmiento. Hoy se corre también, se empieza a andar en el autódromo de Balcarce. Es bueno que se vayan recuperando autódromos. La categoría TC2000 recuperó, es una manera de decir, el de Junín.
3: Claro.
0: Recuperó, ¿por qué no decir, para correr el Sonda? Si bien es toda una acción de la Secretaría de Deportes y de las autoridades del gobierno de San Juan. Bueno, lo importante de todo esto... es que la categoría más importante que vino a correr es el TC2000. Yo hace un ratito te decía que no llegamos a 50 autos entre todos los que vienen. O sea, sigue siendo más el Sonda que todas las categorías que le puedas poner adentro. El Sonda sigue siendo más. Está bien.
2: Sin dudas.
0: Estamos con categorías flacas, Estamos

0: son categorías que evidentemente no han logrado recuperarse, pero que, bueno...
1: ¿Vamos a boxes?
0: Todavía el Sonda sigue teniendo su efecto. ¡Vamos!
1: A ver, dale, Mariano.
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0: Bien, un estruendo. Gracias, sí, ya volvemos.
3: Se cortaba, ¿no?
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0: No, es no.
1: No, Mariano,
0: es
1: no.
0: Es no definitivo.
1: Mariano, por vía WhatsApp de última. Bueno, esperamos, aparentemente terminó esta tanda.
0: Bien.
1: Tendrá que salir el segundo grupo, pero estos pilotos, ¿cuántos giraron? ¿10 minutos?
0: No creo, me parece que no alcanzaron, ¿eh?
1: Bueno, vamos a ver si hacen que termine o no esta tanda. Porque yo veo los autos de los que estaban girando y van a volver a salir. Bueno, va a continuar esta tanda, finalmente, Jorge, porque ya se acomoda Franco Vivian. También lo veo que se va acomodando Roberi, que está debutando en la categoría. Recordá que Roberi también corre en la FIA Competiciones. Con otro sedán, va Ponce de León. Lo veo al picante Matías Rodríguez que sale Benjamín Escuaglia, sale el Nico Palau también. Van saliendo de a uno los autos de este grupo del TC2000 en la parte final. A ver, 9 minutos quedan, Jorge.
0: Bueno.
1: De este grupo.
0: Bien. Vamos a esperar entonces. La pista me imagino que ya está despejada. El auto...
1: El auto... Mira, lo estoy viendo, Jorge. Ajá. En el ingreso a la calle Boxe. Muy dañada la rueda delantera derecha. Y el parante, ese sector. Ajá. Donde empieza el parabrisas. La trompa prácticamente no tiene nada. El problema es como que la rueda y el parante ahí en la puerta derecha es donde tiene el golpe.
0: Bueno, vamos a tratar entonces de estar muy atentos para saber si... Bueno, pero ya... ¿Qué queda hoy? ¿Quedan clasificaciones?
1: Sí, nada más. Yo creo que va a ser muy difícil, ¿eh?
0: Bueno, muy bien.
1: Bueno, pero todo se puede, ¿no?
0: Bien. Seguimos, estamos con los motores en marcha, señor, diga.
3: Sí, le cuento de Agustín Roberi que llega, se encuentra con el TC2000, como recién se comentaba. Él viene de la FIA Competiciones, que es la categoría monomarca que también se está presentando en esta oportunidad en el Sonda. Está en el equipo de la estructura del Pro Racing y también está vinculado al próximo proyecto que hay del desembarco de la marca Heli en los nuevos SUV, también en el TC2000.
0: Bueno, parece que está ingresando el auto de Henry Martin a la zona de boxes. Es lo que estamos observando y que nos dice Florencia precisamente desde aquel lugar. Seguimos, señor, motores en marcha. Seguimos vendiendo, Hugo.
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1: Jorge, ¿hasta qué hora vamos nosotros?
0: ¿Hasta qué hora vamos, Hugo?
2: Hasta mañana, a esta hora.
0: No, ¿tenemos límites hoy o no?
2: Y no sé, en realidad, no tengo yo exactamente el cronograma, los horarios. Yo después sí tengo.
0: Pero bueno, otra actividad. ¿Hasta qué hora llegamos nosotros? Bueno, después me decís hasta qué hora llegamos. Señor, rápidamente.
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0: Bueno, lo tenemos a Sasada por ahí. Si tenemos tiempo, lo podemos escuchar, ¿te parece?
1: Sí, vamos, porque quedan 6 minutos todavía para que termine este segundo entrenamiento. Ahora el más rápido es uno de los sedán Fiat. Estoy hablando de Benjamín Escuaglia, este joven piloto que marca 1.12, 215 milésimas. Queda segundo Gabriel Ponce de León a 127 milésimas. Tercero, el mendocino Nicolás Palau. Así está por ahora el entrenamiento, el segundo del TC2000.
0: Bueno, Sobieslav Sasada, uno recuerda que fue ganador del Gran Premio Internacional de Turismo allá por los años 67. A ver qué decía.
4: ¿Qué se siente venir a la Argentina después de tanto tiempo?
5: Bueno, yo vine porque quise llegar de nuevo después de tantos años. Son otros los caminos, todo cambió mucho. Hay que felicitarles que realmente se desarrolló muchísimo Argentina.
4: ¿Le queda algún recuerdo de aquella carrera que ganó?
5: Jakie wspomnienia ma pan z tamtego rajdu, który pan wygrał?
6: No wie pani, ja mam bardzo dobre wspomnienia. Dla mnie to był naprawdę bardzo, bardzo ciekawy. To był rajd wyścig właściwie. No, coś wspaniałego.
5: Fue una carrera interesantísima. Fue rally, fue una carrera en realidad.
4: ¿Sigue viendo las carreras de rally? ¿Le interesan? ¿Ha notado que algo ha cambiado?
5: ¿Czy dalej ogląda pan wyścigi w telewizji? ¿Czy pan ogląda rajdy?
6: No, co się zmieniło? Nieraz tam oglądam coś z tego, ale chciałbym powiedzieć, że trzeba by... Nie rozumiem zupełnie, jak te drogi tutaj zbudowano. To jest nieprawdopodobna sprawa. To przechodzi ludzkie pojęcie. Przecież od 1967 roku ostatni raz tutaj byłem w 1978. Jak był ten Ride World America del Sur. Znaczy dookoła południa Ameryki, gdyśmy jechali. I to było Start Buenos Aires i Meta Buenos Aires. Ale to wszystko się ogromnie zmieniło. Jak się teraz jeździ po tego, to te drogi wyglądają wspaniale. No.
5: Sí, miro i realmente también me fascina como acá cambiaron las rutas. Yo la última vez acá vine en el 78 para la vuelta por América del Sur. Y realmente como comparo con ahora, es alucinante como lo hicieron, como cambiaron todo, como se desarrolló Argentina.
0: Bueno, muy bien, ahí teníamos parte de la nota de Juan Carlos Lopresti con Zasada, una de las figuras más importantes que ha tenido el turismo como competición, y también en los comienzos fuertes del rally. Bueno, en aquellos tiempos se corría, el Gran Premio se corría en ruta, no en espacio de rally, sino en rutas normales, y bueno, y ahora él habla de los cambios que hubo y del avance que hubo. Bueno, no habrán dado por algunas rutas ahora, ¿no? Uh-huh. Si no, por ahí pueden correr rally tranquilamente. Uh-huh. Bueno, seguimos. Un título.
3: ¿Cuándo llega la marca china Geely al TC2000? Ya en un ratito lo decimos.
0: Vamos entonces a buscar qué pasa en el Sonda.
1: 2 minutos para que termine este segundo entrenamiento para el primer grupo del TC2000. El más rápido ahora es el Chevrolet. La Chevrolet Tracker de Franco Vivian. Con 1:11.417 segundo se mantiene Gabriel Ponce de León, el tercero es Benjamín Escoaglia, el cuarto es Nicolás Palau, el quinto el picante Matías Rodríguez, sexto Roveri, y obviamente ha quedado fuera de este entrenamiento Henry Martin después del golpe en el sector del Rulo. Seguimos esperando porque se baja la bandera cuadro y se nos vendrá el segundo grupo a este entrenamiento del TC2000, el oficial, previo a lo que será la clasificación.
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0: Seguimos, estamos con los motores en marcha, estamos en el Autódromo El Sonda, hace 43 años que vamos al Sonda.
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0: Ahora tengo que ir seguro. Esto sí, ahora te lo

0: Digo, así en charla mano a mano, Hugo.
1: Sí.
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0: Muy bien, seguimos, estamos con los motores en marcha.
2: Y la presentación de Geli se hará el próximo 11 de octubre de este año 2026. Este modelo será el SUV Icon. El 2 de octubre se va a presentar en la Expo Auto Chino y esto estará atendido por el Pro Racing y los pilotos confirmados son Nicolás Trau y Franco Riva para este nuevo equipo con los SUV Icon. Está llegando Geli, una marca china, al TC2000.
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3: Muy bien, se va a caer la bandera cuadros para que termine este entrenamiento para el primer grupo del TC2000, el primero que la va a recibir será Franco Vivian. ¿Quién me dijo los pilotos de esta marca?
1: Perdón, los pilotos
3: de la marca que llega. Geli.
2: Sí, Nicolás Trau y Franco Riva.
3: Ah, mira, Franco Riva y Nicolás Trau. Recordar que va a continuar dentro de la estructura del equipo oficial Chevrolet, el Pro Racing, Jorge, ¿no?
0: Claro.
3: Que ya tiene a Morillo, a Vivian y al chico Francisco Monarca, y que para esta competencia también se sumó Roberi.
0: Que Roberi, además, entiendo que será familiar. Tal vez sea el padre, no sé, o tal vez sea el mismo, estuvo dialogando con nosotros a propósito de la categoría, las competiciones.
3: Claro.
0: Me parece que va todo por el mismo lado, ¿no?
3: Sí, es el mismo, es el mismo. El que está corriendo este fin de semana en las dos.
0: Ajá, bien. Porque creo que Juan Carlos Lopresti pudo dialogar con Agustín Roberi.
3: Es Agustín el que está arriba de los autos.
0: Bueno, es organizador, promotor de la FIA Competiciones y del equipo Pro Racing del TC2000. A ver si lo podemos escuchar. A ver.
4: Bueno, Agustín, bienvenido a San Juan. Y en principio quisiéramos saber cómo anda la categoría.
5: Bueno, mira, la categoría no es ajena a los vaivenes que tiene el automovilismo en Argentina. Una categoría que tiene ya 8 años de historia como Fiat Competiciones, viene de otros autos Fiat previos y bueno, estamos en un proceso de recambio de pilotos y tenemos el enorme gusto que nos acompañen en esta fecha 4 pilotos sanjuaninos.
4: ¿Cuál es el objetivo de la categoría?
5: La categoría apunta a aquel piloto que pasa de un Fórmula o de un Zonal y quiere continuar su carrera con auto con techo. Es un auto con 250 caballos de fuerza, motor Alfa Romeo, caja Sadeb, frenos Brembo, pedalera Tilton, bueno, tiene un paquete aerodinámico específico. Es un auto que la verdad que está a mitad de camino entre un sedán de categorías regionales y un TC2000.
4: En cada carrera van rotando un poco los pilotos también, ¿no?
5: Por el perfil de público al que apuntamos, sí. Acá, como te comentaba, puede haber desde jóvenes pilotos o gente que quiera trascender de una categoría a otra, hasta gente que ya hizo su categoría, ya hizo su experiencia en automovilismo, perdón, y quiere despuntar el vicio. Entonces, tenemos gente que corre 3-4 carreras al año y eso hace que tengamos una rotación bastante alta. El año pasado, entre todos los pilotos, fuimos 40 los que participamos en la categoría.
4: ¿Cuál es el futuro?
5: Y nosotros vamos a seguir junto con el TC2000. Creemos que es un proyecto el TC2000 que está tomando fuerza nuevamente y apostamos a ello. Invitamos a todos los que quieran probar nuestros autos. Vamos a comunicar en nuestras redes un esquema de pruebas de acá hasta fin de año y probablemente durante el verano, con mira a que el año que viene podamos tener en pista unos 15 autos que es nuestro objetivo.
0: Bueno, muy bien, ahí estaba un poco el representante de la categoría de competiciones que nos explicaba cuál es el objetivo. Bueno, más o menos se lo puede entender que haya 5 pilotos sanjuaninos en un total de 9, cuando él dice, llevamos la categoría para el desarrollo de algunos pilotos locales.

0: locales que quieran incorporarse o dar un paso dentro del automovilismo nacional. Puede ser una justificación, puede ser una realidad, pero bueno, es lo que explica quién es el responsable.
1: Claro, es el responsable técnico y director del equipo Pro Racing. Él también está encabezando esto del desembarco de Geli en el TC2000. Él está en el rol de la conducción y la coordinación de la parte de la ingeniería en la adaptación del LSV, del Geli Icon. Ahí con su taller y su escudería están tratando también de establecer en estas cuatro fechas que van a quedar para ir probando para ser protagonistas en la próxima temporada 2027.
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3: Vamos y vamos, ¿le parece, Huguito?
2: Vamos y vamos.
3: Porque se habilita la pista para el segundo grupo de la categoría, el TC2000. Con Tomás Fernández, con Carvajal, Aldriguetti, Trauci, Arrochi, Rossi, Yankelevich, los que están en pista. Huguito necesita comunicarse con usted, Huguito Luis.
2: Bueno.
3: Ah, no, es con usted, perdón, es con Mariano. Si está escuchando, Mariano, por favor, Mariano, atende el teléfono. Gracias. Ahora sí, Huguito, vamos y vamos, porque esto tiene para largo 20 minutos. A ver si alguno de los que está en pista puede desbancar a Vivian.
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0: Muy bien. Balcarce también es una fiesta con mucha gente.
3: Sí, señor.
0: Qué bueno, ¿no? Digo por la coincidencia, estos dos autódromos que están hermanados un poco por la geografía que les corresponde, sí. Por más que uno está en la zona llana, pero con algún cerrito por allí. Y con ese título de haberse ganado el nombre de la Barrosa.
3: La Barrosa. Mariano, lo estamos viendo, Mariano. Si puede atender su teléfono, gracias.
0: Claro.
3: A ver, lo estoy viendo acá, está de modelo, Jorge. A ver.
0: No me
3: cabe. Ahora sí, ya no atendió.
0: Ah, bueno, muy bien.
3: No, porque era una pasarela, Jorge. Muy bien, ahí están los autos girando por primera vez, digo, en esta tanda de entrenamiento para empezar a buscar los límites, empezar a buscar los tiempos, pensando en el segundo grupo de este segundo entrenamiento que se está llevando a cabo.
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0: continúan en pista. Por ahora no hay tiempos rápidos. Recién están abriendo vueltas rápidas en este segundo entrenamiento para el segundo grupo del TC2000. Pasa a marcha rápida por el recta principal. Estoy hablando de Franco Morillo, perdone, con la Chevrolet Tracker. Es uno de los que está. Andrighetti, el propio Nicolás Trau. Bueno, por ahora se van a ir acomodando. Por ahora, Jan Kelevich es el mejor de este grupo. Se mete en el quinto lugar a 0,39 milésimas del más rápido, que sigue siendo Vivian.
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0: Estamos viviendo la octava fecha del TC2000 y del Top Race, nuevamente en San Juan.
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0: Nicolás Trau, que vuelve del sector de boxes a la pista, y el resto de este grupo sigue buscando los límites, entrenando, pensando en lo que será la clasificación dentro de un rato.
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0: Nadie puede con Vivian. El que se acomoda ahí en los primeros lugares es Matías Leonardo Rossi, que aparece ahora y se acomoda en el segundo lugar. Está solo 0,445 milésimas para Matías Rossi, el actual del líder del campeonato, el actual campeón, que está cerquita de Vivian. Tercero aparece con la Volkswagen Nibus del Halcón Lucas Carabajal a 520 milésimas. Palau queda en el cuarto lugar. Vivian, Rossi, Carabajal, Palau y Ponce de León, por ahora los cinco mejores.
1: Lo podemos escuchar a Henry Martin charlando con Mariano de Ledati en boxes.
0: A ver, dale.
2: Henry, bueno, ¿qué pasó? ¿Estás bien vos?
3: Sí, no, yo bien. El auto se deslizó a la parte sucia y golpeó la pared.
2: Se ve que el choque ha sido grande, que hemos visto ahí cómo han estado desarmando un poco el auto.
3: Sí, se ha roto toda una suspensión. Veremos si es recuperable.
2: ¿A la clasificación se puede evaluar que si se llega o no?
3: No lo sé, ahora veremos.
2: Gracias, Henry. Henry Martín.
4: Bueno, muy bien, Mariano, buena nota. Buena nota y lo escuché tal cual cuando corría todos los domingos. Debe tener mucha bronca.
0: Seguro. Sí. Sin duda. A ver, Mariano, ¿tenés el sector de boxes? A ver, dale. Sí, te escuchamos, dale.
5: Bueno, ahora estamos acá junto con Florencia en el sector de boxes. Como les decíamos recién, Henry Martin en este momento estuvo hablando un ratito con nosotros. La verdad que sí, coincido con usted, Jorge. Usted ha tenido acompañado por muchos años la trayectoria de Henry y estaba con mucha bronca. Lo que pudimos hablar con los mecánicos es que van a hacer todo lo posible para que por lo menos salga clasificación el auto, ¿sí? Pero no lo veían bien, era complicado, pero seguramente si no sale la clasificación estará en la gran final de mañana.
4: Bueno.
0: Sí, yo lo veo más. No quiero ser, porque están trabajando, tenemos prácticamente enfrente el box de Henry Martin, de la cabina de Luis Urbano, en la cabina de motores en marcha, ya están trabajando, pero es difícil, ¿eh? Vamos a ver, hay que esperar.
4: Sí, hemos visto recuperar autos destruidos prácticamente, claro, acá hay poco tiempo. De acá mañana es una cosa y de acá dentro de un rato es otra, ¿no? Muy, muy distinto.
0: Claro, por eso digo, es muy difícil.
4: Sí, muy distinto. Bueno, pero vamos a estar atentos, vamos a ir con la expectativa de que pueda clasificar. De todas maneras, ya hizo todo. Se subió al auto, recorrió el Sonda, hizo tiempo y también se pegó. O sea que se lleva todo, ¿no?
1: Claro.
4: No se puede quejar.
0: Claro, sí.
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0: Bueno, siguen girando, 10 minutos restan, 10 minutos restan muchísimo todavía de este segundo entrenamiento. Vivian Rosin, Carabajal, Palau, Ponce de León, por ahora los 5 mejores que tiene esta tanda de entrenamientos, la segunda del TC2000.
1: Bueno, estamos con los motores en marcha.
4: No, tenemos hasta las 5:15, tenemos de tiempo de transmisión, Ale, ¿no?
0: Ok.
4: Así que...
0: O sea que, bueno.
4: Hasta ahí, ¿cuál es la primera final que se va a correr?

0: No, ya no más. Nah. Después de esto se viene la FIA Competiciones.
1: Está bien.
0: Después nos va a entrar la clasificación del Top Race. Bueno, y después más tarde es la del TC2000. Bueno. Pero hasta el Top Race vamos a llegar.
1: Bueno, listo. Estamos atentos.
0: Mañana a las 8, ¿no?
1: Sí, señor. Ustedes
0: con semita, con todo.
1: Ustedes empiezan a las 8.
0: Bueno, gracias. ¿Cómo?
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0: A ver, dale, Mariano, ¿cómo?
3: ¿Y a qué hora empieza Jorge, digo? Porque somos el equipo de motores en marcha.
1: Pero, ¿qué tiene que ver mi presencia si los que hacen las cosas bien son ustedes?
3: Buena respuesta periodística.
0: Sí. Mariano.
1: Sí.
0: Le quería consultar, en el sector de boxes, contame un poco el panorama, digamos. Hay carpas en la terraza, digo, para los que nos están escuchando, hay un VIP que Jorge Pinardi ya lo conoce. ¿Es así, Mariano? Contanos.
3: Exactamente, hay sectores de carpa en este momento porque el sol realmente pega y fuerte, donde el público se puede poner a ver en la carrera, ¿sí? Hay varias sectores de carpa que han puesto acá en el autódromo. También tenés lugares para poder disfrutar una comida, relajarte, sentarte en gazebos, donde han puesto una especie de living para poder tomar unos matecitos. Así que la verdad que está muy, muy agradable para estar en el sector de boxes.
1: Bueno, ahora estamos...
3: Hay un museo también de Juan María Traverso, cápsula del tiempo del TC2000. Se ha agregado también historia de Henry Martin en ese museo.
1: Bueno, es un museo móvil, un museo...
3: Exactamente, Jorge, lo han hecho con unas carpas, ¿sí? Donde, bueno, han puesto distintas fotos, televisores con carreras históricas, usos antiflama también de algunos de los pilotos.
0: Y otra cosa que noté, Jorge, cuando uno camina al VIP, donde usted fue invitado, no nos olvidemos, hay como una alfombra roja y están cada uno de los campeones de la categoría, como una estrella. ¿Ve cómo es en Estados Unidos? Que están las estrellas en el piso. Bueno, ahí están cada uno de los campeones.
1: Yo nunca quise porque a mí no me gusta que nadie me ponga el pie encima.
0: Así, no. Estoy diciendo de los pilotos.
1: Yo digo en Estados Unidos.
0: Ah, ok. Yo le quería preguntar a Canario, que recién repasaba. Si yo no me equivoco con las estadísticas, si Matías Rossi gana mañana, alcanza la línea de Juan María Traverso.
1: Bueno, ya lo buscamos y seguramente, claro, el flaco viene hasta acá con la mayor cantidad de triunfos. Él eligió este autódromo como el que más le gustaba y el autódromo...
0: Por lo que yo tengo.
1: Y el autódromo le respondió, digo, sí.
0: Sí, por lo que yo tengo. Seis tiene Traverso.
4: Sí.
0: Cinco Rossi.
4: Ajá.
0: Tres Besone, tres Ponce de León, los máximos ganadores.
4: Sí, sí, es así.
0: Muy bien, o sea que si Rossi gana mañana, alcanza como el más ganador a Traverso. Es así, Miguel, ¿no?
4: Sí, señor, se mete en la historia entonces del Sonda también, el misil de Delviso.
0: Y la marca más ganadora sigue siendo Ford con 12, Toyota tiene 10. Dale, Mariano.
3: Bueno, les cuento, ya están trabajando en el auto de Henry Martin y yo quiero creer que llega lo que van a hacer la hora de la clasificación, porque ya están trabajando, ya trajeron el repuesto, ya se han puesto manos a la obra, los motores en marcha, para trabajar en el auto de Henry Martin. Yo quiero creer que va a llegar a la clasificación.
1: Bueno, sí, sí.
0: Bueno, yo creo que también.
1: Yo creo que van a llegar, porque... quienes se ponen así son unos verdaderos profesionales, ¿no?
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1: En el día del 43 aniversario de Motores en Marcha, ¿qué dice Miguel?
4: Bueno, le cuento del TC Pickup, los entrenamientos. En el primer entrenamiento el más rápido fue Otto Frisler con Ford y Agustín Canapino llegó en tercer lugar. En el segundo entrenamiento se destacó el piloto local Diego Ciantini con Ford. Estos son algunos de los resultados. La clasificación va a ser a las 16:10.
1: Bueno, hay que decir que hoy vuelve Gurí Martínez a correr, ¿eh?
4: También va a estar participando y va a estar también participando el Bochita, el Bochita ya está y el padre también, el Bocha Ciantini también va a estar corriendo con las TC Pickup.
0: Está Diego y José.
4: Exactamente. El padre y el hijo.
1: Claro,

0: El original dueño del apellido, digo, en el automovilismo, estuvo muy enfermo, ¿no? Y sí. ha logrado recuperarse. Sí.
1: Uh-huh. Él dice que es como un regalo que le dan de poder compartir embalcarse con su hijo.
2: Sí, sí.
0: Sí, ya lo, es de la zona, él.
1: Claro, de Balcarce.
2: Sí, sí, tiene un taller ahí, sí, señor, sí. Es un histórico de los ahí. Algo que me llamó también la atención fue lo que dijo Roberto Balinotti, que es el médico, cuando habló sobre las palabras de Eduardo Baca, con respecto al circuito de Balcarce, que dijo que estaba diciendo cosas feas, que no eran ciertas, dijo el médico Balinotti, refiriéndose a lo que dijo Eduardo Baca. Así que después, por ahí, si quieren, lo escuchamos cuando tengamos un tiempito. Vamos a escuchar un corte de esas palabras. No está de acuerdo con lo que dice Baca, que quieren la homologación Fiat, pero todavía no están hechos ciertos trabajos, pero son pequeños, según lo que dijeron. Argento, que lo estuvo visitando, que es de la CTC, aprobó los trabajos, pero parece que los de la CDA no quieren aprobarlo al circuito. Bueno, ahora están corriendo con el permiso de la COPAM, así que vamos a ver en la semana cómo se resuelve todo este conflicto.
1: Bueno. Muy bien, vamos, si les parece, a tener la posibilidad de repasar, cuando restan 3 minutos 30 para que termine este entrenamiento, cómo están los 10 mejores.
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1: El más rápido, a falta de 3 minutos para que termine esta tanda de entrenamiento, sigue siendo Franco Vivian, 1:11.417 milésimas, seguido por Matías Rossi a 215 milésimas. Tercero está otra Toyota Cross, estoy hablando de Valentín Yankelevich. Cuarto, la Volkswagen de Lucas Carabajal. Quinto, el Honda de Facundo Aldriguetti, el hombre de Río Negro. Sexto, el mendocino Nicolás Palau. Séptimo, el de Junín, Gabriel Ponce de León. Benjamín Escoaglia está en el octavo lugar. Noveno, el cordobés con la Fiat, Marcelo Ciarrochi. Décimo, otro que regresa para esta fecha, Tomás Fernández. Y atención, Jorge, porque el que no salió en este entrenamiento y se ve trabajar al equipo Toyota Gazoo Racing a más no poder, es Emiliano Stan. Uh-huh. ¿Y por qué es importante? Porque es el escolta de Rossi.
0: Y compañero de equipo, segundo en el campeonato.
1: Claro, que no salió a girar. Son 16 en final, Jorge, los autos del TC2000. Claro, porque Stan no ha podido dar vueltas. Complicado, para el chico de Crespo de Entre Ríos, que sabe que es una fecha clave si quiere seguir peleando por el campeonato, ¿no?
0: Claro, sí. Y ya tendría confirmada la próxima fecha también el TC2000, ¿eh?
1: ¿A dónde sería?
0: Ya te lo voy a decir, pero la versión es que está confirmada.
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1: Se hablaba de Toay La Pampa.
0: Toay, pero qué raro, ¿no? Deja de correr el turismo de carretera en Toay. Pasa en la carrera de Toay, se lleva a Río Cuarto y... Y el TC2000 organizó ya una carrera y ahora organiza otra.
1: Bueno, es autódromo. Lo que yo digo. El autódromo que deja uno, va el otro.
0: En fin, bueno.
1: Usted repase el calendario del TC2000 y yo no sé cuántas carreras se repitió escenario, digo, si comparamos con el TC.
0: No, es que además el TC2000 ha ido recuperando, esto hay que decirlo y está bien, ¿no?
1: Esto también. Ha ido recuperando escenarios.
0: Ha ido Junín, recuperó Salta. Bueno, ya hablamos del autódromo El Sonda del año pasado.
1: Hizo un callejero
0: en Buenos Aires, al lado del autódromo. Sí, y bueno, ahora creo que el único autódromo que lo han corrido en este año, porque en Toay corrieron ya turismo de carretera este año, ¿no?
1: No.
0: ¿O no está corrieron?
1: Está todo mal con la ACTC. Sí, cuando surgió la idea de dónde iba a ser el final del TC, si no estaba el Mouras, los autódromos eran el Villicún, Termas y aparecía Toay. Pero desde gente allegada dijeron que con Toay

0: Evidentemente que está bien que vaya a la reinauguración. Pero también es cierto que están más o menos bajo el mismo paraguas político los dos gobernadores, el de Buenos Aires y el de La Pampa, tanto que hace poco tiempo, esto sí, está escuchando Paco Torti, lo puede certificar, se han reunido en Santa Rosa,
1: ¿sí?
0: Se han reunido en Santa Rosa, no sé si hará 2 meses, 3 meses. O sea, que como todo se mezcla, después cuando se dan estas cosas uno empieza a pensar, ¿y qué pasó? Bueno, vamos a esperar. Mientras tanto, ¿qué pasa en el autódromo?
2: Termina la tanda de entrenamiento, Zuguito, bandera cuadro para el segundo grupo. Nada pudo con Franco Vivian, que fue el más rápido con la Chevrolet Tracker. Así quedó el segundo entrenamiento.
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2: Bueno, cuando algunos autos ya terminan de cerrar la vuelta, pero vienen, a ver, a marcha lenta. Franco Vivian con el Chevrolet es el más rápido, 1.11.417 milésimas. Segundo, Matías Rossi, a 215 milésimas. Tercero, otra Toyota de Valentín Yankelevich. Cuarto, Lucas Carabajal con el Volkswagen. Quinto, Londa de Facundo Aldriguetti. Sexto, Nicolás Palau. Séptimo, Gabriel Ponce de León. Octavo, Benjamín Squaglia. Noveno, Marcelo El Chelo Cerrochi. Y décimo, Tomás Fernández. Con golpe incluido y todo, Henry Martin terminó en el puesto 14. Jorge, no giraron prácticamente ni Nicolás Trau ni Emiliano Stan, uno de los protagonistas del campeonato.
0: Bueno, hubo desde las redes y también desde algunos amigos nuestros, una idea de ponerle Henry Martin a la horquilla. No sé si vos te enteraste de algo, pero yo recuerdo que hace pocos días...
2: No, no lo sabía.
0: Mauricio Castro nos hizo llegar la inquietud. Creo que estaba apoyada también por otros periodistas. Me parece que Franco Muñani andaba por allí también. No sé. Bueno, no sé si corresponde, no corresponde. Pero bueno, no, el automovilismo, como cualquiera sea el deporte, se mueve al compás de la hinchada, ¿no? Uh-huh. Y la hinchada está pidiendo esto. Habrá que ver si después es viable o no es viable, así como se le dio un nombre de Juan María Traverso a la curva de los tontos. Vamos a esperar.
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2: Hugo, mira, si quiere, este es el momento para completar porque están saliendo los autos de la FIA Competiciones, se viene la primera final donde hay 5 sanjuaninos, así que si le parece, completamos y nos venimos con la competencia final.
3: Con mucho gusto entonces. 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
0: Hubo homenaje a una leyenda del automovilismo como es el polaco Herceg, ¿no?
4: Sí, un grande del automovilismo, un gran preparador.
1: arrancó allá haciendo una moto, un cuciolo, que quizás la gente de más edad se acuerda que es un cuciolo, lo preparó y le puso un árbol de levas a la cabeza, algo que no lo traía originalmente de fábrica, y esa fue una de las modificaciones que empezó a hacer en su taller por iniciativa propia y después también

0: se destacó en lo que tiene que ver con el mundo de las motos y después, bueno, pasó a ser uno de los referentes de la marca Ford. Recordamos que él fue el primero en traer materiales importados para el motor del Ford Falcon. Trajo, por ejemplo, las levas, las trajo de Estados Unidos, porque recordamos que las levas que llegaban y los pistones que llegaban a nuestro país, hasta las bielas, eran las que se fabricaban en la planta motriz de General Motors, pero en Australia. Entonces la calidad de los metales de Australia, de la forjación que tenían en ese lugar, no eran tan buenos como los que había en Estados Unidos. Uno de los pioneros en traer también primero repuesto fue Juancito Galvez, Ángel Rienzi, y bueno, el polaco tomó como referencia eso y trajo esos repuestos, y eso le ayudó al desarrollo y a que no se rompieran los motores de Falcon en los primeros campeonatos que se disputaban por allá por la década del 70.
1: Bueno, en el campeonato zonal cuyano, el que encabeza las posiciones en la clase 3 es Nicolás Peralta, luego viene Pontoni, viene Lautaro Martínez, aparece por allí De La Mota. Bueno, esto cuando la próxima fecha se va a correr en San Juan, en principio sería en el Sonda, ¿no?
2: ¿Y ya se sabe la fecha?
1: No.
2: Todavía no.
1: Todavía no la tengo yo, pero si bien hay un calendario, vamos a verificar dónde se va a correr la próxima carrera del campeonato zonal cuyano, que le quedan tres.
0: Decían también del Bicicún, que podía ser una fecha,
1: sí.
0: Posiblemente, así que en
1: son
0: potencial.
1: Son las alternativas.
0: Sí, señor. ¿Quiere que le cuentes cómo le fue a Tobías Martínez en los entrenamientos del TC Pickup?
1: A ver.
0: Bueno, fue de menor a mayor en los entrenamientos en Balcarce. En el primer entrenamiento tuvo un desempeño bastante positivo. Llegó en la octava posición con un tiempo de 1:41.347 milésimas, quedando ahí cerca de Otto Friesler. Y en el segundo entrenamiento formó parte del grupo B, aunque no logrado registrar realmente un tiempo competitivo, pero está bastante bien en los parciales de la tanda. Ahora vamos a ver cuando se venga la clasificación a las 16:10. Vamos a ver cómo le va a Tobías en la TC Pickup.
3: Muy bien, ahora sí. Diga, Huito, diga.
2: Digo que ya en un ratito son las 16:06 y es a las 16:10 la clasificación, así que ya está.
0: En un ratito más, sí, señor.
3: Sí, señor, y ya se viene la clasificación, no, la carrera número uno de la FIA Competiciones. No sé si llama boxes.
4: Sí.
3: Dale, Mariano.
4: Bien, bueno, sigue llegando gente al autódromo del Sol, ¿no? El sector de boxes cada vez está repleto, la gente que también va llegando aquí en la parte del cerro en este momento, mucho gazebo, mucha sombrilla, y obviamente ya la gente se instala para lo que va a ser la tarde sabatina y así esperar la noche y quedarse para mañana domingo, ¿no? Pero la gente sigue ingresando, recordemos, la entrada a lo que es la parte del cerro, 20.000 pesos, y la entrada a lo que es el sector de boxes, 60.000 pesos.
3: Muy bien, ahí está la información para Mariano y para la gente que está en sintonía, y mañana todavía se pueden comprar entradas en la puerta del autódromo, obviamente, y a lo largo de toda esta jornada. Todavía queda mucho de esta jornada sabatina. Se nos vendrá entonces la competencia de la FIA Competiciones. Para que tenga tiempo, Jorge, me ayude, 15 minutos más una vuelta.
1: Bien. Bien, bueno, muy bien.
3: Muy bien, ya vamos a repasar la grilla de partida, pero después recordar, ¿quieres que repasemos los números de los autos de los sanjuaninos?
1: Dale, y después me pasás, porque tengo algunos problemas con el link de la categoría, pero repetímelo en todo caso después, en algún momento.
2: La bueno. Federación Sanjuanina de Automovilismo Deportivo, siempre acompañando la pasión local, nacional e internacional, hoy junto a la despedida de Henry Martín.
3: Para que tengamos idea, Jorge, 45 en el lateral para Joaquín Naranjo, el 49 para Gabriel Darol, el 48 para Víctor Muratore, el 46 para Ignacio Villa, el 55 para Pablo Corradi y el 88 para Nicolás Peralta. Repaso por las dudas, el 45 en sus laterales, auto negro, Joaquín Naranjo, el de Gaby Daroles, blanco con celeste como la bandera argentina, tiene el 49, Muratore el 48, Corradi el 55, Villa el 46 y otro auto negro totalmente con el 88, el Nico Peralta.
1: Bueno, el Nico logró solucionar el problema y vuelve a pista, ¿es así?
3: Claro, por lo que decía en la nota que pasaba Mariano, es que tenía un problema en un caño, de algo del motor, y sí, que sí, sí, ya solucionó.
1: Bien, bueno.
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3: Se viene la primera carrera entonces, la única que vamos a tener el día sábado. Se viene la FIA Competiciones, 15 minutos más una vuelta, los 9 vehículos ya están en marcha. Vuelta previa para ellos.
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3: Ahí están cada uno de los vehículos saliendo de la recta principal de la pregrilla. Se nos viene la primera emoción de la tarde. Después vendrá la clasificación del Top Race con los dos sanjuaninos. Con Flaqué, que le fue muy bien en los entrenamientos, al igual que Ulises Campillay. Pero en minutos repasamos cómo se larga esta primera final de la FIA Competiciones.
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3: Uno
2: en
3: más.
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1: La referencia es 120-126, ¿no?
3: Sí, esa fue la mejor.
1: Que viene de los entrenamientos.
3: Claro, de la clasificación.
1: De la clasificación, perdón.
3: Muy bien, y así es la grilla de partida.
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3: Con el líder del campeonato largando adelante, estoy hablando de Juan Pablo Alé. Segundo largará el sanjuanino Joaquín Naranjo. Tercero, Sebastián Quirno. Cuarto, el Gaby Darol. Quinto, Agustín Roveri. Sexto, otro sanjuanino, Víctor Muratore. Séptimo, Pablo Corradi. Octavo, otro sanjuanino, Ignacio Villa. Y noveno, en el último lugar, con problemas en la clasificación, Nicolás Peralta. Se nos viene la competencia final. Recordar que se larga en el movimiento, en la recta opuesta. Ya se van acomodando por adentro Ale, por afuera uno de los autos negros que tiene la categoría, y es el de Joaquín Naranjo. Vamos a ver, se van emparejando. Huguito, dame uno. Se nos viene el lanzamiento.
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3: Va a ponerse en marcha la competencia final. El semáforo en rojo se va a apagar. Verde, verde, verde. Para la FIA Competiciones, larga muy bien Ale. Pierde algunas posiciones Naranjo. Se le mete en el segundo lugar Sebastián Quirno. Van a llegar a lo que es el frenaje. Por afuera también va perdiendo una posición con el Gaby Darol. Han largado muy mal Naranjo y Darol. El que viene muy rápido es Peralta. Por afuera ganó tres posiciones. Pasan por la recta principal. Increíble lo de Peralta. Algún problema tiene Naranjo, que va perdiendo posiciones de segundo. Ya es sexto. Increíble lo de Peralta. En una curva, si no me equivoco, está cuarto o quinto. Tremendo lo del sanjuanino Nicolás Peralta, que va para adelante. Lo supera Darol. Ahora en el ingreso a la Viborita, la primera final. Nadie puede por ahora con Juan Pablo Alé. Algo le pasó a Naranjo. A Naranjo digo, pero el que viene como loco es el piloto Nicolás Peralta, que ya está en el tercer lugar en el tránsito en el rulo.
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1: Esto es como mostrarse en un partido amistoso de fútbol, ¿no?
3: Claro, a nivel nacional.
1: Te imaginás Peralta de largar noveno, ¿no?
3: Noveno, ya está, si no me equivoco, tercero o cuarto. Ya te lo confirmo, Jorge, pero se escapa, Ale. Está segundo Quirno, tercero Roberi, cuarto está Peralta. Cuando van buscando por debajo del puente, van a llegar al sector del frenaje de la horquilla. Allí está el líder y va Peralta. Le cerró la línea a Roberi, casi se tocan. Ahora se toca con Quirno en el segundo lugar, a ver si puede aprovechar Peralta y uno que se queda. Me parece que Roveri tuvo complicaciones. Y Gaby Darol también, que quiere ir avanzando. Arrancaron con todo, y Peralta está tercero, y lo veo a Naranjo cerrando el pelotón con algunas complicaciones, pero es tremendo la lucha por el segundo lugar, y esto aprovecha Lee para escaparse en la primera final que tenemos de la FIA competición, y va Peralta en la variante, le muestra el auto a Quirno, pero se defiende bien por ahora, a ver si entra pasado, se pasó Quirno, y va a tratar de cambiar la trayectoria, y lo hace Peralta en el ingreso, abajo del puente van los dos a la par, a ver, y Peralta le pasó cerquita a las gomas, a ver si entra en el rulo, viene con todo, Peralta que es el nuevo segundo, Quirno ahora queda tercero, Roveri cuarto, Darol quinto, Muratore sexto, Corradi séptimo, Villa octavo y noveno Naranjo, que algún problema tuvo a la hora de largar, ya transitan la curva Juan María Traverso, esto recién arranca, Jorge.
1: Muy bien, evidentemente que el espectáculo lo está dando el pibe sanjuanino, estamos hablando de Peralta, ¿qué número me dijiste que tiene?
3: Ya te lo confirmo, pero el 88. El 88, el auto negro que está segundo y van por debajo del puente para ir a buscar la zona del frenaje. Tiene una buena diferencia, pero se le vienen el resto de los pilotos. Segundo Peralta, tercero Quirno, cuarto Roveri, quinto Darol. Esas son las principales posiciones, cumplen un nuevo giro, recta principal. Y ahora es acortar la diferencia que tiene Ale con su perseguidor que es Nicolás Peralta. Y la diferencia es de un segundo, 800 milésimas.
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3: Tiene tiempo, Jorge, para ir a buscar, quedan 11 minutos, recortar esa diferencia, pero fue increíble la primera curva. Por afuera, de noveno, ya pasó quinto, Jorge. Tremenda la maniobra en el arranque y se ha acomodado en el segundo lugar el sanjuanino, que va tratando de descontar, igual que Darol, que quiere luchar por el tercer escalón del podio, donde está Quirno, el cuarto es Roveri, allí está el otro sanjuanino que lucha por meterse en el podio, ya transitan por arriba del puente para aparecer en la curva Juan María Traverso, parece en lo visual achicarse la diferencia.
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3: Un sabio decía, Jorge, no es nomás alcanzarlo, sino después pasarlo.
1: Y mantenerse.
3: Y mantenerse, ¿no? Bueno, pero se le acerca, Peralta se le viene al líder, que recordemos es el líder del campeonato, Juan Pablo Ale, que aparece en la recta principal para cumplir un nuevo giro. Segundo está el sanjuanino, tercero Quirno, cuarto Roveri, con que ahora entra ancho y va a perder con el Gaby Darol, que va a ser el nuevo cuarto. Va el sanjuanino en plena recta, a la par, va Roveri y Darol en el ingreso a la Viborita. A ver cómo hacen, pueden entrar los dos y la ganó nomás Darol. En el ingreso a la Viborita es el nuevo cuarto y el que viene muy lento es Nicolás Naranjo, Joaquín Naranjo, el sanjuanino, que tiene algún problema, porque fue segundo en la clasificación, como que no le me parece el problema en la caja de cambio, me da esa sensación, para Joaquín Naranjo, que viene complicado en el último lugar de la competencia, en la punta todo a pedir de Ale y Peralta, que intenta descontar en 9 minutos que restan.
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3: Mira, muy bien, recta opuesta, dejan atrás la curva Juan María Traverso, sigue igual la competencia, la lucha parece estar en el tercer lugar entre Quirno, Darol y Roveri, y a esa lucha se quiere acercar Víctor Muratore, otro de los sanjuaninos, así está planteada la carrera.
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3: Y va Peralta, se acerca Peralta, ya vamos a confirmar la diferencia cuando pasan por la recta principal. Siempre adelante Juan Pablo Ale, lo persigue el sanjuanino Nicolás Peralta, tercero está Quirno, cuarto Darol, sexto Roveri, y a ver si podemos tener la diferencia de entre primero y segundo, y es de un segundo 800, se mantiene la diferencia, como que está estabilizada la carrera cuando resta mucho todavía.
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1: La variante y el rulo serán
3: la posibilidad de acortar diferencia, ¿no?
1: Y ahí casi que definición de carrera también, ¿no? Un poco.
3: Claro, está puede bien. Ser.
1: Ale tiene las chances de entrar quizás más tranquilo. Peralta tiene que jugar todo ahí.
3: pero hay que cuidarse, Jorge, pensando que mañana hay otra final.
1: Hay otra final.
3: ¿Cuándo ya me va a confirmar Mariano Flor? Va Joaquín Naranjo al sector de boxes con claros problemas. El hombre que había clasificado segundo y que está último ahora en la competencia, ya transitan la recta opuesta para cumplir un nuevo giro.
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3: Y va Peralta, que tira el frenaje en el sector de la horquilla. Visualmente en esta vuelta me parece que se le acercó a Ale, pero hay que ver en el cronómetro, ya vamos a repasar. Pasa Ale, pasa el Nico Peralta. La lucha está por el tercer lugar entre Quirno y el Gaby Darol. A referencia Roveri, con los dos que luchan el tercer escalón del podio y que ya van rumbo a la Viborita.
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3: Transitan la variante, los dos de la punta, que por ahora se mantiene estabilizado, parece ser la diferencia, pero Darol lo presiona Quirno en el ingreso a la variante, van rumbo al rulo, por ahora no hay maniobra, ni ofensiva ni defensiva de ninguno de los dos pilotos, tratan de buscar la mejor línea ahí en el sector del rulo.
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3: Joaquín Naranjo definitivamente abandona la competencia, ya está en el sector de boxes el piloto sanjuanino, que tenía una gran expectativa, a corta diferencia, les dije, un segundo, 300 milésimas, la diferencia entre Peralta y Ale, que era de 1.800 en un principio, ahora va prácticamente pegado, hay menos de un segundo de diferencia entre el líder y el escolta, el sanjuanino, en la recta principal, cuando restan 6 minutos 30 segundos para que termine esta competencia, chica, pero no le alcanza todavía Peralta, cuando Arol ahora sigue buscando el tercer escalón del podio, muestra el auto en la recta principal, pero se guarda detrás de Quirno en el ingreso a la Viborita. Así está la competencia final, la carrera 1 de la FIA Competiciones.
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3: Van rumbo al rulo los dos de adelante. Vamos a ver qué sucede, dale.
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4: Problemas en el motor para Joaquín Naranjo, por eso tuvo que abandonar.
3: Sí, claramente, algún problema tenía, ¿eh? En el arranque de la competencia se notó nomás en la largada el problema para el piloto sanjuanino, que está todavía en la calle de boxes, Mariano, a ver si podemos escuchar la palabra de Joaquín Naranjo. Y van en la recta opuesta, prácticamente nos vamos a meter en los 5 minutos finales, y Peralta sobre el líder Juan Pablo Ale, que se defiende, el líder del campeonato sigue bloqueando Peralta, que ahora sí, ya se ve detrás del auto de Ale, prácticamente un auto de diferencia. Vamos a tener lucha por la punta si sigue con este ritmo el sanjuanino en las vueltas finales. Pasan por la recta principal, al igual que Quirno y Gabriel Darol, más atrás Roveri, y más atrás viene Víctor Muratore, las principales posiciones de esta FIA Competiciones.
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1: ¿Qué pasa con el 46 de Villa?
3: Está octavo.
1: Bueno, vienen peleando ahí dos hombres de rally, porque...
3: Claro, pero entre Muratore y Villa está Corradi. Pero atención, Jorge, por el sector rulo se le mueve mal el auto a Ale y ya está pegado a él Peralta, ¿eh? Ahora vamos a tener que esperar la maniobra, lo que será en la última curva de este circuito. En la recta opuesta van a salir pegados. Allí aparece Juan Pablo Ale, aparece Peralta, aparece el 73, aparece el 88 y va el sanjuanino. Le muestra el auto por un lado, por el otro. A ver qué intenta en la horquilla, va Ale por debajo del puente, a ver si va a la cuerda, maniobra defensiva o no, va Peralta en el ataque, se intenta defender, estira, va por adentro, lo está tocando, lo va a tener que dejar entrar, se tocaron, lo espera el piloto sanjuanino Peralta, que se acomode el piloto Ale, bien Peralta, que tuvo que esperar que se acomodara, se tiró por adentro, se tocaron en las últimas vueltas, 3 minutos para para el cierre. Casi no lo puede acomodar Ale, del que de Peralta, que sigue pegado a él. Se le acercan ahora Kirro y Darol en el tercer y cuarto lugar. Sigue ganando Ale, pero lo sigue sacando Peralta.
1: 439 milésimas la diferencia que tiene. En la vuelta anterior era el doble, así que ahí estuvo la... un poco la situación dada, ¿no?
3: El problema de Ale fue en el rulo, Jorge.
1: ¿Y qué te dije?
3: En la vuelta anterior, en el rulo, ya ahora lo presiona en el mismo sector. Peralta, que se le viene a los escapes. Vamos a ver qué intenta. Recién la maniobra no salió. Lo tuvo que perdonar, esperar. Peralta al líder de la competencia. 3 minutos finales van a aparecer en la recta opuesta.
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1: Le va a dar para 2 vueltas más o menos, ¿no?
3: Más o menos, sí. Y se viene Peralta ahora pegado. No saque el auto. Aprovecha la succión. Pasan por debajo del puente, a ver qué sucede, ¿eh? En la horquilla, recién intentó y no se dio, a ver si ahora puede. Va a la cuerda, no va a la cuerda, ahora intenta hacer una especie de tijera, Peralta, de ir ancho y de cambiar la trayectoria para salir más rápido a la recta principal. No lo puede hacer, se defiende bien Ale y nos van a quedar las últimas vueltas de competencia, mientras que Darol ahora ha decidido en buscar el tercer lugar. Lo presiona Kirno en el ingreso a la Viborita, no puede. Por ahora el Gaby Darol, que se mantiene cuarto. En el quinto lugar Roveri, y en el sexto lugar aparece Muratore, séptimo Villa. Cuando va Peralta en la variante, Peralta es el nuevo líder. En el frenaje de la variante por adentro, gran frenaje, gran maniobra de Peralta, que amagó para ir para un lado, se le tiró por la parte sucia y es el nuevo líder, el sanjuanino, que largó último y está ganando esta competencia cuando restan 1:40.
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3: Nicolás Peralta va transitando la curva. Juan María Traverso intenta marcar diferencia, pero se le viene Juan Pablo Ale, que hace otra trayectoria. Me parece que tiene algún problema. No, hace otra trayectoria diferente a Ale, que ahora se pega las succiones del Nico Peralta. Lo sufren todo porque va el sanjuanino de gran carrera hasta ahora, igual que Kirno, que se defiende en el tercer lugar. A ver, llegan a la horquilla. Vamos a entrar en el minuto final de competencia cuando hay un auto que queda afuera, si no me equivoco. Me parece que es el de Muratore. Metros finales, último minuto de competencia. Recordar que eran 15 en una vuelta.
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3: Ahora lo presiona y el que se tiene que defender es Peralta, que va por afuera y vale por adentro. Le quiere repetir, le quiere devolver la mano.
1: Están ahí, están pegaditos, hay menos de... y hay 200 milésimas.
3: Sí, cambia. Ahora Ale es el nuevo líder de la competencia. En los metros finales le hizo la misma maniobra que Peralta, que intenta recortar diferencias en lo que es el sector del rulo. Va Ale, va Peralta, que se van intercambiando las primeras posiciones. Cuando pasen por la recta principal, vamos a entrar en la última vuelta, cuando Kirno se despega un poco del Gaby Darol para asegurar el tercer lugar. Nos quedan los metros finales, nos vamos a meter en la última vuelta.
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3: Es todo. Peralta o Ale, va Peralta por afuera, Ale por adentro. Cuida la cuerda, maniobra defensiva, va todo por afuera, a ver si puede. Peralta por afuera, no va a poder Peralta en esta. Por afuera se tiene que guardar detrás de Ale. Última vuelta de la FIA Competiciones, de la primera carrera.
1: Y la definición va a estar ahí, entre la variante y el rulo. Entre la variante y el
3: claro.
1: Rulo está.
3: Sí, a ver en la variante si puede hacer algo Peralta. Intenta el sanjuanino, pero ha quedado lejos en esta situación, en lo que es la variante. Se pasó Peralta, algún problema tiene, se queda el sanjuanino, lamentándolo mucho, de gran carrera. El Nico Peralta, ahora es Kirno segundo, el tercero es el Gaby Darol, una lástima. Se queda el sanjuanino Peralta y la competencia va a ser para Le. Definitivamente que transita el rulo y que va en busca de la victoria.
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1: Ale, Quirno y Darol, los tres primeros.
3: Sí, Quirno y Darol. Ale, una lástima lo del Nico Peralta, que venía para pelear en la última curva. Se va quedando el sanjuanino. Una verdadera lástima, pero al menos Darol va a representar bien a la provincia y se va a meter en el tercer lugar. Estamos en la última vuelta de la FIA Competiciones. Estira Darol, pero no le va a alcanzar. Bandera cuadros para el líder del campeonato que aguantó todo, Juan Pablo Ale, que va a ganar. Ganó nomás. En el Sonda, segundo Quirno y tercero podio para San Juan, para el Gaby Darol. En el cuarto lugar va a llegar Roveri, quinto va a ser Muratore. Vamos a ver cómo se van acomodando cada uno de los pilotos. Gran tarea de Ale, que largó muy bien. Tuvo que aguantar la presión de Peralta con un toque incluido. Después en una vuelta perdió la primera posición, pero rápidamente la recuperó mostrando condiciones. El actual líder del campeonato, Juan Pablo Ale, que se queda con la primera y entretenida final de la FIA Competiciones. Ale es el ganador, Quirno, Darol, el sanjuanino en el tercer lugar, Roveri cuarto, quinto Muratore, sexto Villa, séptimo queda Peralta y abandonaron Corradi y Joaquín Naranjo. Hay victoria para Ale, el líder del campeonato en la FIA Competición en el Sonda.
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1: 16:48:606, el tiempo para el ganador Juan Pablo Ale, segundo Quirno, que quedó a 2:312, luego Darol, luego viene Agustín Roveri, el quinto lugar para Víctor Muratore, sexto Ignacio Villa, todos ellos con 12 vueltas. Y una vuelta menos para Nico Peralta.
3: Una lástima, ¿no? Nos quedamos con esa definición, lo que podría haber sido la horquilla en la última vuelta. Algún problema para el sanjuanino Nicolás Peralta, que largó último y estaba peleando por la punta del campeonato. Le agradezco a Hugo Castro y a toda la gente de la seguridad, porque nos felicitaron. No, perdón, así. Facilitaron el ingreso por la famosa puertita, Jorge, para poder llegar al sector de boxe, que estaba cerrada. Gracias a ellos hicieron las gestiones y la tenemos en apertura nuevamente, porque si no, que había que dar una vuelta prácticamente a todo el autódromo para llegar a boxes.
1: Y tenías que ir a ellos hasta donde estaba antes la deportiva, pasar por el puente, por el túnel.
3: Claro, por la puertita es así, pero si no está la puertita tenés que ir por todo el cerro. Para llegar al parabólico. O sea, tenés que dar vuelta a todo el autódromo casi, a la mitad del autódromo.
1: Sí. Claro, y así con que, esto. ¿Y
3: vos muchas gracias.
1: ¿Cuánto podías hacer? Estaba la vuelta en 1.21, ¿cuánto dirías vos? 16 días, 12 horas.
3: Claro. Encima, caminando para Florencia, Mariano, era más complicado. Así que muchas gracias por las gestiones a la gente de seguridad que está trabajando en este evento, como es habitualmente, siempre buscando soluciones, que es lo que el trabajo y la organización la hacemos entre todos, Jorge.
2: Teniendo sentido común y buena onda.
3: Sí, es sentido común, esa es la palabra. Sí, Mariano, dale. Dale, Mariano.
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4: Perdón, estamos un poco complicados acá.
3: Y además siendo el debut a nivel nacional de un chico que no ha tenido muchas oportunidades, para correr a nivel nacional, Jorge.
1: Yo no sé quién mira a los corredores en San Juan, y cada uno tiene su observación, pero hace rato que venimos diciendo de Peralta que hay que echarle una mirada seria a este
3: pibe. No nos olvidemos, Jorge, que fue campeón en el karting mendocino, después corrió y fue subcampeón en dos oportunidades en la UFIA 1, en el zonal cuyano, perdiendo nada más con Danilo Gil y con Paladini, dos históricos de la categoría, y hoy es el líder de la clase 3 del zonal cuyano. Sí, Mariano.
4: Y Bien, lo que le pasó a Nico Peralta fue que se le rompió la manguera y empezó a levantar temperatura al auto.
3: Y bueno, puede haber sido en el toque, ¿no? En el toque con Ale, en una de las intenciones de avanzar, ¿no? Acá en la horquilla. En la horquilla se tocaron, tuvo que levantar el piloto sanjuanino y dejarlo entrar, ¿no?
1: Ahora que viene
3: la clasificación del Top Race.
1: Ya están en pista Traverso, Flaqué, Rial. ¿Quién más? Hans se veo por allí.
3: Sí, Promesti, Irasusta, Berrielo, Quejeiro, Maris, Jurena, Pacheta. Van todos, Jorge, todos juntos y después los mejores ocho.
1: Bueno, muy bien. Juan Pablo Traverso, apellido si los hay. Piloto Fiat, ¿es así?
3: Sí, señor, de Loctanos.
1: Bueno, vamos a aprovechar este momentito para escuchar al señor Miguel.
0: Bueno, les cuento un datito de Gabriel Darol, que no solo compitió a nivel nacional en categorías como Turismo Nacional y el Top Race, sino que también conoce la Fiat competición porque fue campeón en la temporada 2019 de esta categoría. Así que estamos hablando del sanjuanino que llegó en tercer lugar, que hizo el tercer lugar del podio de esta final de hoy.
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3: Muy bien, vale, bandera verde para los protagonistas del Top Race, al menos un grupo que ya salieron a la clasificación, y después recordar que quedará los ocho mejores. Ya vienen girando algunos autos, van rumbo a la recta principal para empezar a abrir vuelta los competidores del Top Race. Fabián Flaqué espera en la calle de boxes todavía.
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3: Muy bien, van pasando por la recta principal. Hay dos autos de Loctanos que todavía no salen. Uno de ellos es Flaqué y, si no me equivoco, el otro es Diego Berrielo, que fueron primero y segundo en la clasificación, en el último entrenamiento, perdón. Y ahora el que aparece, que tampoco salió, es Marcelo Ciarrochi, el Chelo Ciarrochi. 15 minutos 40 segundos para esta primera parte de la clasificación.
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3: Está llamando a boxes, vamos.
2: Vamos a buscarlos.
4: Bien, Ignacio Bonilla, ¿cómo estás? Bueno, contento con lo que se vio hasta el momento.
3: No, Mariano, me parece que te alejaste demasiado. Bueno,
4: ya volvemos.
3: Bueno, dale. Mientras que se está llevando a cabo el podio de la FIA Competiciones, comienza la clasificación del Top Race.
2: 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Estamos con los motores en marcha a la hora 16:37 minutos, viviendo todo lo que pasa en el autódromo El Sonda.
3: Restan 14 minutos para que termine esta tanda, la primera parte de la clasificación, la Q1 del Top Race, esperando lo que será la segunda parte con los ocho mejores. No sale Berrielo, no sale Flaqué, no sale Ciarrochi. Los tres que se han quedado Por ahora el más rápido es Nereo Queijeiro, 1:20.842 milésimas. Una estrategia diferente para tres que son candidatos, como Berrielo, Flaqué y Ciarrochi, que se quedan en la calle de boxes.
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1: 1:20.842, hay una gran diferencia con el segundo, ¿no?
3: Ahora baja Queijeiro, 1:20.516.
1: Ahí está uno.
3: Milésimas. 2 segundos, 999 milésimas. Tremendo lo de Queijeiro, ¿eh?
1: Sí, sí, sí, mucha diferencia con Pedro Mariezcurrena, ¿no?
3: Y después, sí, señor, y después que viene... es el segundo. Y tercero aparece el sanjuanino Campillay. Ulises Campillay.
1: Bien, bien, bien, bien, bien. Bueno. Claro, está en otra, en otro nivel Queijeiro, ¿no?
3: Que me parece que Queijeiro es el claro rival hacia Rochi, Flaqué y Berrielo. Que todavía no salen, ¿eh?
1: No, no, está bien.
3: Para mí están cuidando neumáticos. O sea, la temperatura. Hay otro, el otro que tampoco salió fue Juan Pablo Traverso, que tampoco salió.
1: Van
3: están
1: quedando...
3: esperando... Cuatro han quedado sin dar vueltas, pero quedan 12 minutos.
1: 12 minutos y moneditas, sí, sí,
3: sí. Sí, señor.
1: Y seguramente que van a salir en los últimos 8. Van a aprovechar la pista engomada, van a gastar lo menos posible en neumáticos y van a tratar
3: que,
1: de...
3: ¿sí? Claro, que especulan porque después hay un tiempo más con los 8 mejores, ¿no?
1: Y después, claro, queda lo otro, sí, señor.
3: Claro, es salir, dar una vuelta para meterse entre los 8 mejores. Por ahora, Queijeiro, Mariezcurrena, Pascheta, Idasusta, Gluten, Hamse, Campillay y Castillo, los 8 mejores.
2: A esta hora, 29 grados la temperatura, 20 el porcentual de la humedad y viento sur, 26 kilómetros.
3: Muy bien, esperamos porque se siga disputando esta competencia. Cuando hay un auto que va a boxes, cuando era Pascheta, mejora Irasusta, que queda segundo a 997 milésimas de Queijeiro, que sigue siendo el líder.
1: Tercero queda Pascheta, ¿no? Sí, señor, ahí está. Y Queijeiro, que sigue inamovible allá arriba. Vamos a ver cuando aparezca Berrielo, Ciarrochi, más que nada Ciarrochi. Y vamos a ver Flaqué, que venía siendo el mejor. Y Flaqué, con antecedentes interesantes del año pasado, ¿no? O de la última vez.
3: Claro, terminó segundo.
1: Claro.
3: Y Ciarrochi tercero. Cuando hay un auto que se ha golpeado, ya te confirmo quién es, en la salida de la curva Juan María Traverso. Siguió de largo directamente. Impactó con las gomas. Es el auto de, ya te confirmo, de Gabriel Castillo. El piloto que estaba debutando, el mendocino, siguió derecho en la curva Juan María Traverso. Hay bandera roja cuando restan 11 minutos para el final de esta tanda. A ver, tocó el piano interno. Ah, se le desacomodó. Venía muy fuerte Castillo. Tocó el piano interno de la curva y no lo pudo controlar, Jorge.
1: Bueno, sí, ahí está. Pero el golpe del auto, ¿eh? No pareciera ser otras consecuencias.
3: No, no, el piloto no tiene ningún problema.
1: Bueno, Nereo Queijeiro sigue siendo dueño imbatible de esta jornada hasta este momento, cuando tenemos ¿cuánto? Todavía nos quedan 11 minutos más o menos, ¿no? Para redondear.
3: Sí, sí. 11 minutos.
1: Bien.
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0: Tobías Martínez clasificó en la 16ª posición en la general, en la primera serie clasificatoria del domingo, entonces estará largando en la 9ª posición, en la 5ª fila del lado externo, en la primera batería. Esto corresponde a Tobías Martínez en la TC Pickup.
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1: ¿Se ha detenido el reloj,
3: Ale? Sí. Por lo que yo tengo entendido, sí.
1: 11.54, esto es mío,
3: 11.45 tengo yo.
1: Bueno, está bien.
3: Estamos ahí.
1: Sí.
3: A ver, ya le confirmo, Jorge, bien. Sí, 11.53, está bien.
1: Bien.
3: En la televisación dice 11.45 y en los tiempos 1.53.
1: Bueno, yo tenía 54, no importa, está bien. Bueno, ¿está detenida la acción? ¿No hay absolutamente ningún auto en pista?
3: No, pero sí se perfilan los que son más fuertes. Traverso, si Arrochi sigue en la puerta de su box, pero en la puerta, en la salida de la calle de boxes, está Traverso, Berrielo y Flaqué. Los tres del mismo equipo, del Octanos. Y si Arrochi sigue parado en la puerta de su box, esperando para poder salir. Por ahora Nereo Queijeiro, que está segundo en el campeonato, es el líder de la clasificación. Sí, dale, Mariano. A ver.

0: Gaby, Adol, ¿cómo estás? Bueno, contento, felicitaciones.
1: Bueno, querido, muchas gracias, súper feliz por la suerte que hemos tenido con el tema de que mitad de carrera para adelante quedamos absolutamente sin freno, nada.
0: ¿Sin freno?
1: Sin freno, nada.
0: ¿Cómo lo vas? ¿Qué ibas haciendo?
1: Y donde me quedo sin freno fue aquí en Barquilla, que veníamos en sexta. Bueno, pero también no pudieron solucionar el tema de los caballos, mi velocidad final en comparación del resto es 20 kilómetros menos, o sea, todos llegan 2.15, 14 y yo llegué a 197, o sea que hemos corrido con un problema de motor grave. Y en la mitad de la carrera, llegando a la horquilla, cuando voy a frenar donde freno, en la referencia, no freno nada, se fue el pedal hasta el fondo, así que me pegué un susto tremendo, que pensé que los iba a chocar a los de adelante, pero bueno, me fui bien abierto, me pasé, obviamente, en la curva, y después, con ese susto de que no frenara en la variante, en el rulo y pegarme, así que bueno, tenía que darle extremadamente fuerte para que frenara algo y frenara mucho antes de la referencia, así que bueno, ya nos fuimos quedando un poco, pero bueno, la suerte nos acompañó y podemos llegar terceros.
0: Por eso esta alegría vale el triple.
1: Exacto, sí, porque falta de potencia y sin freno y también corto el embrague, o sea, no podía parar después, fue un montón y bueno, tercero, una alegría tremenda.
0: Felicitaciones,
1: Gaby. Bueno, gracias, querido. Saludos.
0: Gaby, que con todos los inconvenientes que tuvo, pudo llegar y obtener el tercer lugar.
2: Bueno, muy bien. Habrá que ver cómo sufre esta consecuencia, ya sabemos, de la familia. Habrá que ver cómo lo sufre Peralta, ¿no?
3: No, y que
0: estamos acá en boxe, Jorge, esperándolo.
3: Bien. Y sería bueno que Mariano le pregunte a la gente de la categoría cómo se larga mañana la segunda final. Si es como terminan hoy o como quedó la clasificación, Mariano, si podés confirmar ese dato.
2: Bueno, muy bien.
3: O sea, digo, cómo termina la primera final o cómo fue la clasificación.
4: David.
2: Bueno, muy bien.
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3: Ya traen a remolque a Castillo, se termina de acomodar la curva Juan María Traverso para que tengamos verde nuevamente en esta clasificación del Top Race.
2: ¿El auto de Peralta llegó a boxes o no?
0: No, no, Jorge, todavía no llega.
2: No llegó, bueno.
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2: ¿Y de Florencia qué se sabe?
3: ¿Está viva?
2: ¿Cómo?
3: No, digo, está desfilando, estará por ahí en el VIP.
2: Ah, no sé, no, no sé. En el VIP estaba Juan Carlos Lopresti.
3: Bueno, no sabemos.
2: Sí,
3: bueno,
2: muy amigo de Ramón, da Juan Carlos, ¿no? Sí, dígame.
3: Sí, dale.
0: Bien, bueno, lo que me da consultado, vale, cómo se larga mañana, será grilla invertida, pero en ratito va a haber un sorteo para confirmar cómo van a hacer la largada.
3: La grilla invertida.
0: Mañana
3: sería
0: de la fila competición.
5: La primera, bueno, carrera después, el sábado, y dice la otra el domingo temprano, se invierte la grilla a veces.
3: A veces.
5: Ajá.
3: Te lo dice.
5: Claro.
3: Por eso quiero saber.
0: ¿Y el sorteo?
2: ¿En el sorteo sortean a los primeros 8 o sortean a todos?
3: Por eso queda duda.
0: Sortean a los primeros 8, Jorge.
2: Ah, bien.
3: Bueno, ahora se habilita la pista, continúa lo que es la clasificación del Top Race. Queijeiro, Irasusta, Pascheta, los tres mejores cuando restan 11 minutos 50 segundos. Ahora sí salió Flaqué, salió Berielo, salió Juan Pablo Traverso y van saliendo nuevamente cada uno de los pilotos. Esperamos por Campillay, que ya creo que salió. Todavía no sale el Chelo Ciarrochi. A ver cuando salga Ciarrochi. A ver, para tener la posibilidad, bandera verde de esta primera parte de la clasificación.
2: 31.5 es la temperatura que se acusa en el Sonda, cuando todavía el reloj de la categoría no se ha puesto en marcha, ¿eh?
3: No, sí, ha quedado como tildado, ¿no?
2: Uh-huh.
3: Bueno, vamos a ver. Pero ya están en movimiento los autos, ¿eh?
2: Bueno.
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2: Esto a Queijeiro, sí, lo favorece.

0: enfrió todo. Van a entrar autos que van a competir directamente con él. Fríos también, como Ciarrochi.
1: Ciarrochi todavía no sale, ¿eh?
0: No sale todavía.
1: Sigue en la puerta del box.
0: Mira vos.
1: Sí salió Traverso, sí salió Berrielo y salió Flaqué con el 20. También Ulises Campillay. Los dos sanjuaninos vienen juntos. Adelante Flaqué, pegado a él. Viene Ulises Campillay. Bandera verde para ellos en la recta principal.
0: Ahora sí, reloj en marcha.
1: Ahora sí, reloj en marcha. 11:40 para la mayoría de los pilotos que comienzan nuevamente con la prueba de clasificación, la primera parte.
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0: Ya hay sonido de motores en pista. Estamos en los últimos más o menos 11 minutos de esta clasificación de la primera del Top Race aquí en el Autódromo El Sonda, señores.
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2: Santa Lucía.
1: Sí, dale, Huguito, dale.
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1: Abrieron vuelta rápida los tres del Octanos y hay que estar atento cuando cierren, a ver si pueden con Nereo Queijeiro o no. 1:19.806 milésimas, el escolta del campeonato que por ahora se aferra a ese primer lugar en esta primera parte de la clasificación. Van cerrando vuelta rápida, lo espero a Fabián Flaqué. Pasa Diego Berrielo, a ver, Berrielo segundo a 0.06 milésimas. Ahí viene el monito, Fabián Flaqué pasa por la recta principal y Flaqué queda tercero, el sanjuanino a 0.442 milésimas. El que se acomoda es Ulises Campillay, que se acomoda en el quinto lugar ahora. El otro sanjuanino, tercero Flaqué, quinto Campillay por ahora.
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1: Va saliendo también ahora sí Marcelo Ciarrochi. Viene Ciarrochi rumbo a la pista. El líder del campeonato, el último ganador en este escenario. No nos olvidemos, Jorge, que claro, le ganó el mano a mano a Flaqué en aquella fecha de abril. Allí va el chelo, el cordobés Marcelo Ciarrochi. Ya está en pista uno de los principales candidatos. Empieza a clasificar cuando restan 9:30.
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0: En todos los sectores sigue siendo más veloz Queijeiro que el resto, ¿no? Aunque ahora Berrielo empieza a pelear y también se acerca un poco Fabián Flaqué.
1: Sí, señor, y Traverso es el que no ha pasado. Traverso no sé si salió o salió en esta vuelta, me parece. También junto a Ciarrochi.
0: No ha hecho tiempo.
1: Va a cumplir nuevamente Flaqué. Pasa el monito. Fabián Flaqué, a ver, se mantiene en el tercer lugar, mientras que Berrielo, esto es lo que apuntan los de puntan, justamente, Jorge. Berrielo, una vuelta a boxes.
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1: Me parece que Berrielo dice, con esta vuelta me alcanza, Jorge, para meterme en los ocho mejores, ¿no?
0: Claro, que al fin y al cabo es lo que importa.
1: Claro, hay que ver qué hace Campillay, el sanjuanino, que está quinto, si puede mantenerse ahí o no, qué pasa con Traverso, que todavía no pasa, y ahí viene el Chelo Ciarrochi y Traverso, los dos juntos, para abrir la vuelta rápida. Primero lo hará Traverso, que pasa por la recta principal, lo hace ahora Juan Pablo Traverso, también lo va a hacer el Chelo Marcelo Ciarrochi, cuando hay otro auto que sale también a la calle de boxes para ir rumbo a la pista. Pasa Ciarrochi, que recién abre la primera vuelta rápida, Jorge Ciarrochi. Cuando tenemos 7:50 para el final, Queijeiro, Berrielo, Flaqué, Irasusta, Campillay, Pascheta, Mariscurrena y Gluten, los ocho que se meterían en la segunda parte.
0: Traverso por ahora lejos.
1: Es la primera vuelta rápida, la que abrió recién.
0: Ajá, bueno. Bueno, y Ciarrochi, bueno, tampoco ha marcado todavía.
1: Recién abre vuelta rápida, hay que esperar cuando cierren ahora.
0: Bueno, mientras tanto, bueno, están peleando por allá abajo, pero Flaqué se mantiene.
1: Flaqué al sector de boxes, al igual que Ulises Campillay.

0: los dos sanjuaninos al sector de boxes. Campillay está quinto y Flaqué tercero.
1: ¿Se habrán dado por asegurados entre los ocho?
0: Y de Flaqué me parece que sí. El que corre peligro es Campillay, digo, por lo que puede hacer ese arroche y traverso. Va a estar ahí, va a estar en el límite.
1: Y ponele Berrielo, pero antes Queijeiro.
0: Verá que pasa, pasa a traverso Jorge y se ubica cuarto. Ajá. 450 milésimas la diferencia con Nereo Queijeiro, que sigue siendo el más rápido. Berrielo, Flaqué, traverso, y la asusta Campillay. Sexto. Cuando pasa el Chelo, Marcelo se arrocha y se mete cuarto. Esto es lo que yo decía de Campillay. Queijeiro, Berrielo, Flaqué, se arrocha, traverso, Irasusta, Campillay y Paschita. Hasta ahora los ocho mejores cuando restan 6 minutos 30 segundos.
1: Bueno, Ulises Campillay está séptimo, tenés razón. Al que se mantiene en el tercer lugar es Flaqué, que evidentemente con esto ya lo aseguró y por eso se guardó.
0: Yo creo que Flaqué, por eso la duda mía es de Campillay.
1: Sí, sí, sí, está bien.
0: Si alguno puede mejorar de los que está atrás...
1: Quedan seis minutos.
0: Quedan seis minutos, se le va a complicar al sanjuanino, al otro sanjuanino. Yo creo que los tres del octano están clasificados ya. Queijeiro, Berrielo, Flaqué y Traverso. Los cuatro ya están, me parece, en la siguiente fase, al igual que Ciarrochi en la Q2. Vamos a ver qué hace Ciarrochi. Viene a marcha lenta, Ciarrochi. No. Otro más que dio una vuelta y a guardar el auto, Jorge.
1: No lo tengo en el marcador hacia Rochi, ¿no?
0: Está cuarto.
1: Ahí está, ahora apareció.
0: A 342 sí, milésimas.
1: Sí, está bien, ahora sí. Está de Fabián y está Juan Pablo Traverso. En el medio está hacia Rochi.
0: Bueno, vamos a ver si alguno puede mejorar. Si no, prácticamente van a esperar que caiga la bandera cuadro para la Q2, para lo que serán los ocho mejores. Cinco minutos para el cierre.
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0: ¿Qué temperatura? Traverso y se arrocha al sector de boxes, otros que se guardan. Se arrocha y dio una sola vuelta, al igual que Berrielo. El monito Flaqué dio dos. Digo, para tener en cuenta de lo que hicieron en la primera parte de la clasificación, mostrando el potencial, Jorge.
1: No, le preguntaba a Hugo qué temperatura tenemos acá.
2: A esta hora, 29 grados.
1: Claro, porque en el Sonda, 32.7.
2: Claro. Sí, sí, sí.
1: O sea que todavía
0: y
1: el sol...
0: Y en pista, un poquito más.
2: Y en la pista, un poco más, claro.
1: Y 45, fácil. Fácil, fácil, en pista. Bueno, muy bien, quedan...
0: 4 minutos finales.
1: Sí, señor. Bueno, pero ya pareciera ser que el octeto,
0: sí,
1: estaría ahí ya.
0: A ver, terminan de cerrar algunos, a ver si se pueden meter. Uno de ellos era Gluten, que no puede, sigue en el décimo lugar y se queda fuera de la Q2.
1: 1.19.806, ¿no?
0: Sí, señor.
1: Queijeiro.
0: El mejor Queijeiro. Anótelo, Jorge, para ver cómo vamos en la segunda Q2. Por ahora, cuando restan 3 minutos 30 segundos, Queijeiro, Berrielo, Flaqué, Ciarrochi, Traverso, Irasusta, Campillay y Paschetta. Los ocho mejores.
1: 98 milésimas, con respecto al tiempo de Flaqué en entrenamiento.
0: ¿El de Queijeiro?
1: Sí. 1.19.708 a 1.19.806.
0: Claro. Bueno, vamos a ver qué sucede cuando llega el auto también de Castillo, que recordemos se golpeó el piloto mendocino, que habitualmente corre en el TC Cuyano y que está corriendo en esta fecha especial en el Top Race. A ver qué sucede. 3 minutos. A ver, dale.
3: Bueno, estamos acá esperando la palabra de Nico Peralta para ver si podemos charlar con él. Aún no llega, pero bueno, como le dijo Mariano,
0: me parece que Peralta se quedó donde está el auto, que fue en el ingreso al puente. Me parece que él debe estar esperando que termine la actividad para que el auto sea remolcado con él hacia el sector de boxes. A ver, va a caer la bandera cuadro de un momento a otro. Por ahora nadie puede mejorar, Jorge.
1: Dos minutos quedan.
0: Sí, señor. No, nadie puede mejorar. Yo se creo que tienen los ocho mejores.
1: De los ocho no creo que ninguno arriesgue.
0: El único que puede mejorar es que está en pista es Mariscurrena.

0: Los ocho mejores se empiezan a acomodar. Campillay es uno de los primeros que va rumbo a la salida de la calle de boxes. Ah, no va a salir de nuevo, mirá. Pero no le va a dar tiempo a Campillay. Bueno, Campillay a la pista. Le queda un minuto y medio. Yo no sé si menos, va a cerrar vuelta.
1: 1.20.
0: Sí, o para mí va a probar algo.
1: Está bien, está bien. Sí, puede ser. Ya le queda un minuto y
0: diez. Es la única explicación que encuentran. No, recién va por la variante, no le va a alcanzar. No le va a alcanzar, Jorge.
1: Bueno, de todas maneras pareciera ser que los ocho quedaron tal cual lo decías, ¿no? O apareció Gutlein ahora.
0: A ver, Hamse es el que se mete.
1: Séptimo.
0: Hamse se mete, séptimo, lo deja Campillay octavo. Gluten noveno y Pascheta, que parecía asegurarse, quedó en el puesto 10.
1: Bueno.
0: Afuera.
1: O sea que tenemos a Queijeiro, Berrielo, Flaqué,
0: Ciarrochi,
1: Traverso, Irusta.
0: Irasusta,
1: perdón. Hamse
0: y Campillay.
1: Ahí están los ocho.
0: Bueno, ahí está. Vamos a ver. Prácticamente los de punta, los cinco de adelante, dieron entre 3 y 2 vueltas nada más.
1: Queijeiro. Se fue a boxes.
0: Sí, Queijeiro dio 3 vueltas.
1: Y se fue.
0: Berrielo 2. Flaqué 3. Ciarrochi 2. Traverso 2. ¿Esto qué quiere decir? Flaqué y Queijeiro dieron una vuelta de calentamiento y 2 lanzadas. Mientras que Berrielo, Ciarrochi y Traverso dieron una de calentamiento y una sola lanzada. Cae la bandera cuadros.
1: Sí, 0.
0: Pasa Campillay, que para mí salió para probar algo, y Campillay se mete entre los 8 mejores. Vamos a ver cuando comience entonces la Q2 para el Top Race, para definir las clasificaciones en la octava fecha, Jorge.
1: Bueno, 2 sanjuaninos tenemos en esto.
0: ¿En el Q2?
1: Sí.
0: En la segunda parte, claro.
1: Lo cual es, bueno,
0: Flaqué y Campillay.
1: Vamos a ver, apostamos. ¿Quién gana la clasificación en los 8?
0: ¿Quiere apostar?
1: Gana Flaqué.
0: ¿Huguito?
2: También voy por Flaqué, sí.
0: ¿Miguel?
3: Sí, también por el sanjuanino Flaqué, por supuesto.
0: ¿Delendati? ¿O Flor?
4: Matías Rossi.
1: Rossi. Sí, pero eso va, pero Matías
0: Rossi. Pero eso va después, estamos hablando del Top Race.
4: Jorge, estamos acá en el sector 2 y estamos medio complicados. Fabián Flaqué, siempre le vamos a apuntar al sanjuanino.
0: Flor, ¿la tiene por ahí?
5: Sí, también a mi querido amigo Flaqué.
0: Ah, ya es amigo, ya. Yo no quiero ser malo, ¿no?
1: No, ¿va a ir por quién? Va a ir por...
0: Por Ciarrochi.
1: Ciarrochi, bueno... Dale.
0: Solo por llevar la contra.
1: Sí.
0: Vamos a esperar entonces que se habilite para Queijeiro, Berrielo, Flaqué, Ciarrochi, Traverso, Irasusta, Hamse y Campillay, que son los clasificados a la Q2, que tiene el Top Race para buscar lo que será la grilla de partida mañana domingo.
2: Escuchen lo que le decía hace rato.
6: Hace mucho, pero mucho tiempo, un hombre sabio la radio.
2: Eso era para los 50 años.
1: Mira vos.
2: Ya llevo 101.
1: Mira vos. Bueno, una expectativa. Esta va a ser la primera jugada fuerte que tendrá una de las categorías mayores. Con Queijeiro, Berrielo, Flaqué, Ciarrochi, Traverso, Irasusta. ¿Asusta?
3: Asusta, da miedo.
1: ¿O no?
2: Sí.
1: Adrián Hamse y Ulises Campillay.
0: Recordar que el primero es Ciarrochi, que lucha el torneo con Queijeiro, y un poco más atrás está Berrielo. Son los 3 grandes protagonistas que tiene este campeonato. 2 de el Octanos y 1 del Halcón, que es el auto de Ciarrochi.
1: ¿Quién se pone contento si mañana gana Flaqué?
0: Y yo creo que Ciarrochi, dependiendo cómo,
1: ¿no?,
0: salga.
1: Claro. Bueno, muy bien.
0: Yo creo que la carrera de Ciarrochi es tratar de estar delante de Queijeiro y de Berrielo. Me da la impresión, ¿no?
1: No, por supuesto, claro, esos son sus rivales. No importa que delante de él esté Flaqué.
0: No. Y sí, porque Flaqué corre esta carrera nada más.
1: Claro, esa es la pregunta que también uno se hace, ¿no? ¿Qué dicen?

0: los otros pilotos de alguien que corre solamente una carrera.
1: Es buena. Bueno, pero yo creo que si vos sos regular a lo largo del año...
0: No, está bien. Yo no creo...
1: Pasa que esta categoría, Jorge, hay que marcar algo del TC2000 y del Top Race sobre todo. Es increíble la cantidad de autos que terminó juntando para esta temporada el Top Race.
0: Claro.
1: No nos olvidemos que el año pasado terminó haciendo una copa y terminando antes de tiempo, porque no tenía autos.
0: Sí, ahora acompaña bien al TC2000.
1: Claro, ahora pasa a ser como una segunda categoría. Hasta el año pasado corría solo como categoría principal, pero tener hoy en día 14 autos, ponele que no contés a dos, tiene 12 fijos, no contés a Castillo y a Flaqué que se han sumado para esta, 12 autos con 3 más que se puedan sumar donde va a correr, es un buen parque, ¿no?
0: Sí, no es el ideal, pero no está mal.
1: Claro, bueno, bandera verde, comienzan los 10 minutos finales de la Q2 para definir la pole en el Top Race. Ahí va Flaqué, va Queijeiro, va también Berrielo, va Ciarrochi. No, Ciarrochi todavía no sale. Va Hanse, va ahora Ulises Campillay y va Ciarrochi. Son los dos que van a salir al final, Ciarrochi y Ulises Campillay. Hay otro de los octanos. O no sé si está fuera, no, está fuera de los 8, pero ya están todos en pista, ahora sí, no dejaron pasar nada, salieron todos a estos 10 minutos para cerrar la clasificación del Top Race.
0: Que ya son 9 minutos.
1: Claro, son 9 minutos.
0: Ya son 9. Bueno, ¿está Traverso en la marcando la fila? Sí.
1: Sí, no. Me parece que sí, ¿eh?
0: Ahí está. Sí. Muy bien, señor Hugo.
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1: Muy bien, esperamos entonces lo que será justamente las primeras vueltas rápidas. Van a recién abrir vuelta a los protagonistas del Top Race. Se agita la bandera verde en todo el circuito en el Sonda cuando empieza a ganar la sombra. En la quebrada rugiente, Antonio Meritelo viviendo esta octava fecha del Top Race. La parte final de la clasificación con los 8 mejores, con 2 sanjuaninos, con Flaqué, con Ulises Campillay. Abren vuelta rápida. El primero es Nereo Queijeiro, que va absolutamente solo. Allí va uno de los protagonistas del campeonato.
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1: Empiezan a abrir todos, vuelta rápida en la recta principal. El que viene a marcha lenta es Ciarrochi y el último que va a abrir vuelta rápida es el sanjuanino Ulises Campillay. Ahora sí aparece el chelo Marcelo Ciarrochi, acelera pleno al igual que Ulises Campillay. Todos los autos lanzados en vuelta rápida.
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1: Muy bien, esperamos porque se cierre justamente esta tanda clasificatoria y después se vendrá la del TC2000. Nosotros, Jorge, después de esto nos vamos a despedir, ¿no?
0: Por ahí vamos a andar, sí. Por ahí vamos a andar. Muy bien.
1: Termina el Top Race y nos despedimos para mañana, estar desde las 8 de la mañana con las 3 finales. Esperamos que empiecen a cerrar vuelta rápida, Huguito.
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1: Pasa Queijeiro, 1.20.004 milésimas. Pasa Berrielo, pasa Traverso, pasa Flaqué. A ver cómo queda el sanjuanino. Cuarto. Traverso, el más rápido, 1.19.718 milésimas. Esperamos porque pasen todos. Ahí viene el chelo Marcelo Ciarrochi. El único que ha bajado el 1.20 ha sido Traverso. Por ahora viene Ciarrochi en la recta principal. A ver el chelo. Pasa. pasa el cordobés Marcelo Ciarrochi, el más rápido. Tiempazo, 1:19.662 milésimas. Campillay se ubica sexto, detrás de Fabián Flaqué. Restan 6 minutos por ahora. Ciarrochi, Traverso, Queijeiro, Berrielo, Flaqué y Campillay, los 6 mejores. Más atrás Irasusta y Hamse, los 8 mejores por ahora.
0: El mejor tiempo de todo lo que ha dado el Top Race hasta acá. 1:19.662. Sí. Es un tiempazo.
1: Tremendo lo de Ciarrochi. Vienen nuevamente para cerrar, a ver si pueden mejorar. El primero que lo hará será Nereo Queijeiro. Allí va Nereo Queijeiro, que pasa y mejora. Otro tiempazo, 1:19.529 milésimas. Espero porque pase Berrielo, porque pase Flaqué. A ver, pasa Traverso. Esperamos por el resto. Flaqué se acomoda tercero. Buen tiempo de Flaqué a 173 milésimas. El que no pudo mejorar fue Traverso, que iba a marcha lenta. A ver el resto, van pasando. Esperamos por Ciarrochi nuevamente. Queijeiro por ahora con un tiempazo es el más rápido. 4 minutos 50 segundos para que termine la clasificación. Pasa Ciarrochi. Otro tiempazo del cordobés, el líder del campeonato. 1:19.246. Tiempazo para Ciarrochi, que se queda por ahora. Queijeiro segundo, Flaqué tercero, Traverso cuarto, Berrielo y Irasusta, Campillay y Hamse, los 8 mejores. 4 minutos 30 para el final.
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1: Y van los pilotos cerrando un poco más, una vuelta más. Cuando quedan 4 minutos para que se cierre, pasa Queijeiro, que esta vez no mejora. Me parece que abrió vuelta rápida. Enfrió una vuelta cuando hay un trompo en el ingreso a la recta principal. Me parece que es de Traverso, que hizo un trompo en la horquilla. Venía Flaqué, venía Berrielo, venía Irasusta. Bueno, finalmente lo pudieron sortear rápidamente. Pasa Flaqué, a ver si puede mejorar. El sanjuanino se mantiene tercero. Berrielo tampoco puede mejorar. Intenta nuevamente Traverso después del trompo. Esperamos por el Chelo Ciarrochi, por Ulises Campillay. Me parece que va a quedar una vuelta más. Lanzada, Jorge, van a enfriar y se termina esta Q2 del Top Race.
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1: Abre vuelta rápida a Hamse, Ciarrochi que pasa marcha lenta. Campillay, a ver cómo cierra el sanjuanino. Ciarrochi a marcha lenta, como enfriar esta vuelta para la vuelta final. Pasa Campillay, que ahora abre vuelta rápida el sanjuanino. Pero viene Queijeiro, a ver Queijeiro, si te queda algo más. Toma el envión y va a abrir vuelta rápida. Por ahora Ciarrochi el líder.
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0: Lo notable es cómo han bajado los tiempos, ¿no?
1: Sí, tremendo, ¿eh? Lo de Ciarrochi, 1:19.246.
0: Claro, si teníamos que en clase, en entrenamiento, Flaqué había hecho 1:19.708.
1: Atención, que cambia, todo cambia y es Diego Berrielo, que marca un tiempazo, Jorge. Ya decíamos 1:19. Chau, Jorge. 1:18.961 milésimas para Berrielo. De otro planeta, la vuelta que acaba de ser Diego Berrielo. Ciarrochi segundo, Flaqué tercero. Se empieza a cerrar, quedan 2 minutos. A ver cómo cierra Queijeiro. La vuelta final, se van acomodando en los metros finales, Jorge.
0: Y bueno, y Flaqué se mantiene ahí, ¿no? Como diciendo, acá estoy. El mejor lugar es el tercer, el sector 3 es el mejor desenvolvimiento de Fabián Flaqué. En el resto es muy parejo.
1: Vamos, porque Ciarrochi abre vuelta. En la parte final de la clasificación abre Ciarrochi. Detrás de él me parece que el que abre es Queijeiro. Viene Ciarrochi, Queijeiro. 1:20 se termina la clasificación del Top Race. Y están abriendo vuelta rápida, la última, ¿eh? Esta será la última, Jorge.
0: 1.14 queda, 1.15, 1.12. Sí, no hay tiempo para más.
1: Esta es la última vuelta, por eso Berrielo abre vuelta también. Fabián Flaqué también abre vuelta rápida. Es el último intento, minuto final. Se termina la clasificación. Vamos a ver qué pueden hacer los

0: 8 mejores para la clasificación de la jornada de mañana. Se define la competencia, se define la clasificación del Top Race en San Juan.
1: ¿Y cómo es mañana? ¿Largan como hoy, como terminan ahora?
0: Terminan hoy. Ajá. Y ahí viene Campillay y viene Hamse para cerrar la vuelta rápida, pero nos centramos en Ciarrochi y en Queijeiro, que son los dos que pueden pelear. A ver Campillay si puede mejorar. Pasa Ulises, pasa Hamse, Campillay sexto. Mejora el sanjuanino, pero viene Ciarrochi, a ver si puede convertirlo. 18 segundos, viene el chelo, Marcelo Ciarrochi va a tener una vuelta más, ¿eh? Está segundo, una vuelta más para Ciarrochi. Pasa Queijeiro, que tampoco mejora, una vuelta más para ellos dos, ¿eh? Vivo lo de Ciarrochi y lo de Queijeiro. Vuelta más, pero viene Berrielo y viene Flaqué para cerrar, Huguito.
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0: Me parece... Mantela cuadros para Berrielo, para Flaqué, a ver. Pasa Berrielo, que no mejora. Pasa Flaqué. Segundo, segundo el sanjuanino detrás de Berrielo, que sigue siendo el poleman. Hay que esperar a Ciarrochi y a Queijeiro, Jorge.
1: Bueno, por ahora Berrielo, Flaqué, Ciarrochi.
0: Espere que se mete traverso. Se mete traverso, segundo a 127 milésimas. Flaqué queda tercero a 284 milésimas. Berrielo, traverso, Flaqué. Esperamos por Ciarrochi, que viene por la recta opuesta.
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0: A ver qué hace el cordobés, qué hace Queijeiro, primero y segundo en el campeonato, que van a cerrar vuelta. Se va a caer la bandera cuadros de esta octava fecha, la clasificación en el Sonda. A ver si Ciarrochi puede o no puede. Pasa Marcelo, si Ciarrochi no mejora. Cuarto nomás Ciarrochi y se pasó Queijeiro en el ingreso a la recta principal. Queda quinto, nadie va a poder con Berrielo con un tiempazo. El único que rompió la barrera del 1.19, Diego Berrielo, uno histórico ya de la categoría del Octanos con el Fiat, el 101 en sus laterales, es el más rápido. 1.18.961 milésimas. Segundo Juan Pablo Traverso y tercero el monito Fabián Flaqué. Cuarto Ciarrochi, Queijeiro quinto, de buena clasificación. Ulises Campillay en el sexto lugar, Irasusta en el séptimo lugar y octavo Hamse, los mejores ocho de esta segunda clasificación. La segunda parte para el Top Race, que ya tiene un poleman y se llama Diego Berrielo.
1: Bueno, todo a verificar, pero Berrielo traverso la primera fila, Flaqué Ciarrochi en la segunda, Queijeiro con Campillay en la tercera y en la cuarta, Irasusta con Hamse. ¿Más o menos es así? Así.
0: Sí, es así.
1: O sea, Flaqué va a largar por adentro en la misma línea de Diego Berrielo.
0: Que son compañeros de equipo, no nos olvidemos.
1: Y a ver, y en esa misma línea va a largar
0: Campillay.
1: Campillay. Pero dos filas más atrás.
0: Final entonces del Top Race, Jorge. Si quiere, vemos si podemos dialogar con Flaqué y si no, nos vamos despidiendo, Jorge, como usted quiera.
1: Bueno, estamos sobre el filo de la navaja.
3: Cuidado, no vamos a cortar, cuidado.
1: Lo escuchamos a Hugo y esperamos, mientras tanto, vamos cerrando cómputos aquí.
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1: Bueno, muy bien. ¿Llegó Flaqué para el lado de boxes ya o no?
4: No, Jorge, no, todavía no.
1: Bueno, estamos muy apretaditos con el tiempo, ¿eh?
4: Deme unos segundos, voy a correr como Usain Bolt y voy a tratar de llegar.
1: Corra.
2: Eso.
5: Corre, Fones, corre.
2: Bueno. 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
1: Bueno, mañana estaremos... ¿tenemos el cronograma a mano por ahí o no?
0: Bueno, ya Deme un segundo y se lo repaso.
1: Bueno, muy bien. Seguimos, señor. ¿Tiene algo usted?
3: Sí, le cuento. Terminó la clasificación del CP Cup ya hace rato. El primer lugar fue para Mariano Werner con Fotón. En el segundo lugar llegó Diego Azar con Toyota. En el tercer lugar, Agustín Canapino con Chevrolet. Ya mañana vamos a estar repasando entonces cómo quedaron las series y cómo van a alargar los pilotos de la TC Pickup en Balcarce.
1: Muy bien. ¿Qué pasó por la zona de boxes? Porque... si no, lo dejamos para mañana. O hacemos la nota, la grabamos y mañana la tenemos a primera hora.
0: Sí, me parece que va a ser mejor, Jorge, porque tienen que ir al pesaje y bueno, demás después bueno. de haber salido tercero, ¿no?
1: Bueno, muy bien.
0: No, digo yo.
1: Me parece bien.
0: Bueno, para cerrar, mañana, Jorge, 10 de la mañana, en los entrenamientos abiertos del TC2000. 10:45, la final de la FIA Competiciones, la final 2. Bien. 20 minutos más una vuelta. 11:45, la final del Top Race. 25 minutos más una vuelta. 13 horas, la final del TC2000. 35 minutos más una vuelta.
1: Bueno, muy bien. Seguimos nosotros mañana con todas las alternativas de esto. Gracias, señores.
0: Un placer. Saludos para Mariano, para Florencia, para Luis, para Miguel, Jorge y Huguito, que cierran ahí en el estudio. Será hasta mañana a las 8 de la mañana con mucho más de la octava fecha del TC2000 y del Top Race.
2: Lo dicho entonces, muchas gracias, muy amable. 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

con los motores en marcha desde el autódromo El Zonda, acompañando a Henry Martin en su despedida, con los pilotos sanjuaninos y con toda la gran fiesta del TC2000, el Top Race y la Fiat Competiciones. 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Con los motores en marcha, en Radio Sarmiento, volvemos mañana desde las 8 con todo desde el Autódromo El Zonda. Muchas gracias.

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3: Fundamental establecer eso. ¿Y eso qué te permitiría? Digamos, vayamos a puntos claves. Aumento de salario, porque hay un problema grave que el salario también con Milei, digo, ha sido...
4: ¿Pero dónde saldría la plata para el aumento de salarios?
3: Bueno, vos tenés que plantear un salario igual a la canasta familiar, que eso esté protegido cada trabajadora, cada trabajador, y eso hay que imponerlo con la lucha, con la organización de los trabajadores en todos los sectores, digamos, desde los sectores privados, estatales, etcétera. También, por ejemplo, la anulación de la reforma laboral, ¿no?
4: Esa marcha atrás directamente.
3: Y directamente, porque vos fíjate que yo creo que, si querés, estamos yendo a un punto más elemental pregunta.
5: Macroeconómico, pregunto yo.
3: Sobre claro, todo. Pero digo, es un punto importante, ¿no?
4: Y Vaca
3: porque,
4: Muerta
3: porque,
4: y,
3: para, pero, sí. pero esto es importante, porque en lo que él preguntaba, con respecto a la economía, si vos lográs, digamos, aumentar los salarios, y eso te mueve toda la economía. Por ejemplo, el pequeño comerciante.
5: Estrategia de mover el consumo, básicamente.
3: El pequeño comerciante que hoy está arruinado, ¿no? ¿Cómo haces para que eso, además de otorgarle crédito con una banca estatal única, etcétera, que para salir de esa situación, la cantidad de cierres de comercio, el endeudamiento que estamos teniendo, etcétera, además de las familias? Bueno, yo creo que eso te permitiría otra situación totalmente distinta, digamos, para esos pequeños comerciantes. Entonces, no es menor, y además para el conjunto de los trabajadores, pensando en planes de vivienda que se puedan financiar con todos esos recursos que hoy se van, todos esos recursos que dicen que lo tenemos, bueno, hoy se van directamente.
4: ¿Qué haces con esos recursos? Por ejemplo, son gobierno, tienen Vaca Muerta funcionando y volando, digamos, realmente es un gran momento de Vaca Muerta
5: en productividad
4: y en exportación. Los proyectos mineros, los que ya están funcionando hoy, los que vienen, las grandes inversiones del RIGI el año que viene. ¿Qué haces con el campo, con las retenciones? ¿Qué harías con esos tres sectores que hoy, por primera vez, ya no está el problema de restricción externa, que era un tema para la Argentina, al menos para un gran sector?
5: Era uno de los grandes problemas que tenía como limitante para crecer de manera sostenida.
4: ¿Qué hacen ustedes con eso? Porque entiendo también que tiene una mirada muy ambientalista la izquierda, entonces no sé si seguirían explotando Vaca Muerta o no.
3: Bueno, eso tiene que discutirse con todas las comunidades y los trabajadores, en primer lugar, de qué manera se pueden tratar los bienes comunes naturales, digamos. Eso obviamente no inclusive está en la legislación, ¿no? Pero yo creo que nosotros, en el planteo que hacemos de que todo el sistema energético, ¿no? El petróleo, el gas, la minería, esté bajo gestión de los trabajadores y trabajadoras, que no esté controlado por esas petroleras.
4: ¿Lo nacionalizarían, por ejemplo, los
3: proyectos mineros? Claro, vos fíjate que hoy fíjate que tenés una situación donde está todo dolarizado, ¿no? Todo está dolarizado. Y inclusive todo lo que es el mercado interno, bueno, ellos se llevan, te cobran acá lo que sacan de la Argentina, te lo cobran igual que a cualquier otro país del mundo. Bueno, de ninguna manera, nosotros, si son recursos, son bienes comunes que son de la Argentina, bueno, hay que discutir cómo todo eso está puesto en función de las necesidades sociales. No puede ser, por ejemplo, que tengamos los tarifazos brutales que tenemos, ¿no? Y gran parte del endeudamiento y de la situación de la pérdida de poder adquisitivo también tiene que ver con que en el salario hoy, el peso que tiene el pago de los servicios públicos, de la luz, del gas, del agua, etcétera,
5: y los gastos fijos de los hogares
3: han aumentado proporcionalmente muy por encima de la inflación, digamos, ¿no? Entonces vos ahí tenés un tema que es clave, porque permitiría dar un servicio de calidad y accesible para todo el pueblo, controlado por los trabajadores, por comités de usuarios, con especialistas de las universidades públicas, una gestión totalmente pensada desde otros intereses, que no es la rentabilidad de esos pulpos petroleros y demás.
6: Nicolás, un poco lo introdujo Tomás y también Cata. Estamos hablando casi de un hipotético gobierno a partir de lo que mide Bregman, ¿no? Que podría llegar con 18 puntos, con 20 puntos. Digo, ¿analizan en este contexto posibles alianzas? No sé, por ejemplo, hablar con Dante Gebel. Es decir, Milei llega apalancado con Macri. Digamos, ¿ustedes jugarían solos a lo que de Miriam, o podrían hablar con Haddad, con Dante Gebel, con Brito, con Pichetto.
4: Con Kicillof o Grabois.
6: Con Kicillof.
3: A ver, nosotros, nuestra apuesta es a un gobierno de las trabajadoras, de los trabajadores, organizado, digamos, en función porque el planteo que nosotros hacemos, no creo que haya ningún tipo de acuerdo con sectores que tienen otra idea, que es la de gestionar el capitalismo.
6: A ver, te vuelvo a la pregunta porque sí. Es como que en el pacto de Acasuso Macri dijo, nosotros les prestamos los votos y no pedimos nada. ¿Qué pasa si a Miriam, el pastor Gebel o Haddad le dicen, te damos los votos, pero ustedes eligen?
3: Yo creo que obviamente nosotros no vamos a hacer compromisos con sectores que no, si esa situación se diera, bueno, allá ellos. Yo te digo que no hay de nuestra parte la intención de ningún tipo de compromiso con sectores que no están de acuerdo con la perspectiva.
6: ¿Y hay alguien que sí podría hacer alianza a primera vista de usted, con ustedes?
3: Yo creo que hoy, si vos mirás el panorama político, más bien lo que están pensando es cómo resguardan el plan de Milei.
4: ¿Kicillof también?
3: Yo creo que, bueno, Kicillof no lo escuché hablar, por ejemplo, de anular la reforma laboral, la ley base, ni el decreto 7023. No lo escuché, no sé cuál es la propuesta de Kicillof, digamos. No queda, o sea, más que un Alberto Fernández 2.0, en el sentido de que es un Alberto Fernández más de derecha todavía, ¿no?
4: ¿Kicillof es un Alberto?
5: Parece más de derecha.
3: Yo digo el proyecto. Proyecto que plantea.
5: El proyecto político.
3: Digamos, viene de otro lado, pero yo te digo el proyecto político, digamos, que
4: de Kicillof.
3: Uno, y sus alianzas son con los intendentes, con la cúpula de la CGT. Digo,
4: o sea, para uno, de derecha el plan de Kicillof.
3: No. Yo dije que el plan de Kicillof está con la idea de un Alberto Fernández 2.0. Y esto es el peronismo, digo, no veo ningún sector que esté diciendo acá pateemos el tablero.
4: Cuando planteemos... decís Alberto Fernández 2.0, ¿también incluís que esa interna con Cristina lo puede devorar?
3: No sé, eso...
5: Es como que Axel sería un Horacio, en realidad, en este caso.
3: Bueno, eso muchos analistas lo plantean, digo, no se descarta como una posibilidad, digamos. A lo que yo me refiero, que su proyecto, por eso te decía que es un Alberto Fernández 2.0, no plantea ir en contra de ningún sector del poder económico ni demás. Es decir,
5: si no plantea la contradicción capital-trabajo.
3: Repetir, digamos, ese mismo esquema, para mí más a la derecha, porque buscan acuerdos inclusive con sectores como Pichetto. Bueno, yo creo que en eso está hoy por hoy, más allá de la interna del peronismo.
4: Miriam viene criticando mucho las entrevistas que dice como que... no se la juegan en el peronismo, como que
3: se la juegan contra, por ejemplo, Kicillof se la juega contra los docentes de la provincia de Buenos Aires que hacen huelga para que le aumente el salario y le descuenta el día, se la juega en contra, o de los trabajadores FATE. Yo ayer estuve otra vez con los compañeros FATE y 7 meses va de lucha los trabajadores en la permanencia y no los recibe. No recibe a los trabajadores que tienen un proyecto. Vos podés decir, mirá, sí, Kicillof los puede recibir, puede decir, miren, nosotros no nos parece este proyecto que ustedes proponen, tenemos este que es mejor para sostener los puestos de trabajo. ¿Cuál fue la respuesta que yo escuché, al menos, y que me comentaban los trabajadores ayer de Kicillof en una entrevista, que dijo, y cierran muchas empresas, dijo. No, bueno, pero acá, desde ya, hay que evitarlo. Esta está en la provincia de Buenos Aires, los trabajadores, es un conflicto testigo, pues son más de 1000 trabajadores, empleo directo, más miles de laburos que son de manera indirecta. Los trabajadores tienen una propuesta que presentaron en la legislatura, que es tomado de la legislación bonaerense, ocupación temporaria por un año, que es la materia... ocupación y puesta en funcionamiento. Declarar de utilidad pública, puesta en funcionamiento durante un año, okay, de la fábrica...
5: Sí, que más tiene, el estilo cooperativa, ¿no?
3: Que tiene materia... No es una cooperativa, es una declaración de utilidad pública del Estado, sí, en el sentido de que los trabajadores tengan algún tipo de control, pero digamos, eso vos lo podés utilizar para lo que necesite la provincia, digo, porque se producen neumáticos que son, para, por ejemplo, para colectivos, qué sé yo, para camiones, digo, sería algo de utilidad. De hecho, fueron declarados esenciales en la pandemia los trabajadores del neumático, ¿no? Y en este caso, ahora de repente, Madanes Quintanilla los deja en la calle después digo, es uno de los principales millonarios del país, digo, no es una pyme que vos decís, mirá, tiene tal problema.
4: Sí, no, pero
3: no se justifica, pero acá estamos hablando de alguien. Ahora, yo lo que te digo es que no hay una respuesta concreta. Entonces vos decís, ¿qué va a hacer cuando sea gobierno? Mirá, hoy es gobierno en la provincia de Buenos Aires, con todos los condicionamientos que vos me puedas decir que tiene por la situación general, lo que sea. Bueno, acá no hay una respuesta a favor de los laburantes. En el caso de los trabajadores de la educación, las docentes, tampoco. Y podríamos seguir, yo te digo, los estatales perdieron muchísimo de salario con Kicillof, bajo el gobierno de Milei y también con el gobierno de Alberto, digo. Entonces, tengamos en cuenta que no es solamente una cuestión discursiva, sino que uno ve el proyecto también en la realidad de qué es lo que hace como gobierno, cuáles son las alianzas que buscan. Pero nosotros apostamos en ese sentido un gobierno de trabajadoras, de trabajadores, una organización potente, una fuerte movilización. Esa es la apuesta nuestra, digamos. Vos podés decir, bueno, es difícil, mirá que... O vos me preguntabas, bueno, van a tomar tal o cuáles medidas. Y mirá, seguro que no les va a gustar la medida que vamos a plantear nosotros, ¿no?
4: Nicolás, breve porque tenemos poco tiempo, pero me interesa mucho, esta semana estuvo el presidente Milei en Estados Unidos, no consiguió la foto que él quería con Trump, pero la trató de buscar, el alineamiento es total, y estuvo también el gobernador Axel Kicillof, de quien estás hablando, también en Estados Unidos, pero sí consiguió la foto con Mamdani. En el caso de que ustedes lleguen al poder, ¿cómo van a hacer con la política exterior? Por ejemplo, con Estados Unidos, ¿rompen relaciones? ¿Qué hacen? ¿No hacen lo que hace Kicillof, que va con Mamdani, que es un líder en Estados Unidos que les gusta? ¿Qué harían?
3: Mirá, yo creo que hay hoy un movimiento en todo el mundo muy fuerte. De hecho, Mamdani y muchos otros sectores son producto de ese gran movimiento, sobre todo de jóvenes, pero de muchos trabajadores, que se movilizó por Palestina, por ejemplo, con una gran huelga general en Italia, que fue el punto máximo, pero que hubo millones en todo el mundo. De hecho, uno de los puntos que más planteó Mamdani fue eso, y ganó la alcaldía de Nueva York. Tiene planteos en relación al transporte, a los alquileres, cuestiones que hacen a la vida de las trabajadoras, los trabajadores y los sectores jóvenes. Pero no plantea una ruptura ni siquiera con el Partido Demócrata, que es un partido del establishment norteamericano. Entonces, digamos, no tiene una visión anticapitalista en ese sentido. Ahora, tiene planteos distintos a esos sectores tradicionales, porque responde a un sector
4: enorme. O sea, que no rompe
3: enorme
4: con Estados Unidos, sino que...
3: No, nosotros planteamos, obviamente, que la ruptura con el imperialismo, echar a los ingleses de Malvinas, planteamos la necesidad de la ruptura.
4: Eso lo bancan a Milei, claro.
3: No, ¿cómo bancar a Milei? Vos decías antes...
4: Pero tuvo bien Milei con Malvinas,
3: dijiste,
4: ¿no?
3: Vos dijiste antes las panquequeadas, hablaste de las panquequeadas, sí, de Milei. Bueno, acá hay una panquequeada, pero clarísima, que es todo en realidad demagogia, ¿no?
4: Pero está bien, no sé,
3: es demagogia pura. Vos pensás que con este Consejo de Seguridad que está planteando, en realidad, sí, lo que están utilizando la causa de Malvinas para tratar de recomponer un poco, de cara al año electoral, la imagen del gobierno, que había quedado muy mal, aparte después la bandera de la selección, etcétera. Y al mismo tiempo, con esta ley, están traficando un Consejo de Seguridad donde unifican defensa con seguridad interior y te van a poner
4: al diablo. ¿Qué harías de distinto que Milei para echar a los ingleses de Malvinas?
3: No, nosotros planteamos que haya claramente, por ejemplo, las sanciones a las empresas británicas directamente. No,
5: las
3: no,
5: que pescan en la isla, básicamente. Sí.
3: No, y las empresas británicas que...
5: Ah, en general.
4: Con las cualquier empresa británica.
3: Totalmente, porque digo, si vos no planteas realmente una sanción de ese tipo, si no convocás a otros pueblos del mundo a movilizarse, es un reclamo que vos tenés que tomar medidas que vayan claramente en contra. No puede decir que tu ídola es Margaret Thatcher, digo, o sea, eso es lo que dice Milei, digamos, ¿no? Y hacer todos los reclamos diplomáticos que uno tiene que hacer, obviamente, creo que eso es una parte, digo, pero después vos tenés que tomar medidas.
6: Y si recupera Malvinas, Milei, y habría que votar en el Congreso, ¿cómo te ves?
3: Eso me parece una situación que no va a suceder para nada, digamos. O sea, ni Milei no es que va a recuperar Malvinas. Milei lo que está haciendo es una demagogia para congraciarse con Estados Unidos, que tiene esta interna fuerte en la OTAN con Inglaterra, para decirle, che, necesito que vos pongas recursos permanentemente, y no lo estás haciendo en la guerra contra Irán.
4: Ahora,
3: ese es el motivo por el cual Trump alentó a Milei a hacer esto. O sea, esto está escrito por Estados Unidos, no es que Milei salió con esto.
6: No,
4: y hablando de Estados Unidos, ¿qué hacen con el embajador? Por ejemplo, ahora está Peter Lamelas. Miriam llega como presidenta, no sé vos, vicepresidente.
3: No, un gobierno de trabajadoras, de trabajadores.
4: ¿Qué haces,
3: digamos,
4: con el embajador?
3: Va a pensar alianzas claras con pueblos del mundo para poder extender un planteo socialista como el que tenemos nosotros, digamos.
5: ¿Iríamos a los BRICS de nuevo?
4: ¿Pero lo dejás al embajador Peter Lamelas en Buenos Aires?
3: Para nada.
4: O sea, lo echás, le decís, señor, ¿se va?
3: Por supuesto.
4: ¿Ah, sí?
3: Por supuesto, totalmente.
4: ¿Pero con qué excusa echarías al embajador de Estados Unidos?
3: Pero ya que nosotros, digo, más allá de la cuestión particular de un embajador tal o cual, digo, yo creo que hay que pensarlo como, digamos, nosotros somos lo único que estamos pensando otro tipo de sociedad. Digo, acá todo el mundo piensa en repetir recetas, ¿no? Por eso decía lo de Alberto Fernández 2.0 antes, o Milei, que llegó repitiendo la receta de la dictadura de Menem, de Macri, etcétera. Nosotros estamos planteando cómo hacer para que frente a la catástrofe capitalista, con la grave crisis internacional que hay, política, geopolítica, guerra, genocidio, etcétera, bueno, esa juventud que se moviliza en el mundo está planteándonos, nos está interpelando y está planteando cómo hacer un tipo de sociedad totalmente distinta. De hecho, en Estados Unidos, la mayoría de la juventud, según algunas encuestas, tiene la idea de que el socialismo es un sistema superior al capitalismo. Entonces, digo, y Trump puede perder las elecciones en noviembre con el sector del Partido Demócrata, que se reivindica socialista de alguna manera, pero aunque no plantee esa ruptura con el capitalismo.
4: Las políticas económicas... Por lo general, cuando hay péndulos en muchos países que se van más para la izquierda, en la izquierda o lo progresista va quizás en otras que cosas, no tanto en lo económico como lo que están planteando ustedes,
3: claro,
4: que pasa completamente que anticapitalista.
3: Claro, pero si vos ves, por ejemplo, el fenómeno de Die Linke en Alemania, o los fenómenos que se están dando de mayor polarización frente a esta ultraderecha, lo que se está hundiendo son los centros, digamos, ¿no? O sea, estos planteos de esos progresismos, o supuesto progresismo, que después, como te digo, o sea, no modifican la estructura general neoliberal, ni lo que hacen los gobiernos de derecha o de ultraderecha, sino que administran esa decadencia y no modifican absolutamente nada. Por eso digo, hay un movimiento en el mundo que empieza a plantear otro tipo de demanda, otro tipo de cuestión, y nosotros como socialistas, como una corriente que lucha, digamos, por un gobierno de la clase trabajadora, de las mayorías populares y demás, tenemos que tomar ese impulso, esa fuerza que se está viendo en distintos sectores, esas ideas nuevas que empiezan a discutirse, y plantear en la Argentina, bueno, frente a la ultraderecha de Milei, no es casual que Miriam Bregman, que representa, digamos, a una fuerza socialista, anticapitalista, como la nuestra, esté teniendo el gran apoyo que hoy está teniendo por la coherencia de años de lucha en movimientos muy, muy sensibles, muy importantes, como el movimiento de los derechos humanos, de las mujeres, entre los trabajadores, como abogada, ella ha participado también desde muy joven. Digo, y eso muestra una coherencia, una continuidad que quizás en estos años ha tenido una potencialidad, o se ha potenciado por la acción que ha tenido Miriam, que hemos tenido, siendo parte de todas las peleas y luchas contra el gobierno de Milei, que yo creo que han sido muy importantes, digo, y que la gente valora muchísimo eso y empieza a pensar en otras ideas, en otros planteos, frente a, bueno, che, la discusión no puede ser menos malo, o mirá, hay que discutir a fondo qué hacemos frente a esta situación. Ustedes hablaban de esta semana, la pobreza, por ejemplo. La pobreza volvió a aumentar. Y ya sabíamos que los datos que festejó Milei antes era todo mentira. Además que lo hacen con un dato que no está actualizado con respecto a la ponderación que utiliza el INDEC. Bueno, eso no podemos discutir si son 15 millones, festejamos si son 12. Digo, hay que discutir un plan integral que ponga todos los recursos que tiene la Argentina, que son enormes. Si te dice que los dólares salen por las orejas y la mayoría de la clase trabajadora es pobre y aumenta la pobreza, los salarios son un desastre. Bueno, no, todos esos recursos tienen que estar puestos en función de la necesidad de la mayoría.
4: Nicolás, gracias por sentarte acá.
3: No, por favor.
4: Queríamos escuchar un poco más. A medida que crecen en las encuestas, bueno, no sé, gracias por venir, se nos acabó el tiempo, pero
3: bueno,
4: no sé dónde te veremos
3: quieran,
4: en una lista, no sé si ya hay...
3: Nosotros venimos de la marcha de la bronca, estamos con un planteo claro de organizar esa bronca, coordinar, impulsar una gran lucha para derrotar a Milei, al plan de Milei, a todos sus cómplices.
6: ¿El déficit cero lo sostendría?
3: Mirá, como dijimos en su momento, el déficit cero de Milei es con el hambre de los jubilados, digamos. Nosotros vamos a pensar toda la economía en función de las necesidades sociales, digo, ¿no? Fíjate que tendría un montón de recursos que hoy no tenés, porque eso lo fugan ellos.
4: Gracias, Nicolás.
3: No, por favor, gracias a ustedes.
4: Nicolás del Caño pasó por Cata de Noticias.
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0: Soledad, Los Rodríguez, lo que estás escuchando a 14 minutos para llegar a las 6 de la tarde.
1: Qué difícil no cantar esta canción, por favor. A mí me gusta mucho la versión también de Fabi Cantilo.
0: Claro.
1: La amo a Fabi Cantilo.
0: Sí. Esta es la original, ¿no? Sí. La de Los Rodríguez.
1: Sí, sí. Pero en todas las versiones es linda esta
0: canción.
1: Obvio.
0: Qué
1: claro linda música. Sí. Esta semana, no quiero robarle tiempo a nuestros columnistas, pero hubo una entrevista imperdible de Mario Pergolini con Fito Páez. Sí.
2: Espectacular.
1: Mírenla, si no la vieron, háganse un favor, está en YouTube, es espectacular.
2: Muy buena.
1: Qué lindo, Fito, las cosas que dice y también lo que le dijo a Milei sobre la batalla cultural con tanta altura, sin nombrarlo simplemente.
2: Totalmente.
1: Pero, ¿de qué batalla cultural si no tienen soldados? Dijo.
2: Un maestro, Fito.
1: Un maestro.
2: Tienen que dar su serie.
1: Sentí que fue un abrazo eso que dijo Fito. Bueno, a ver, arrancamos con Tomás Delgado.
2: Como quieran.
1: Respetemos el tiempo, por favor, que el doctor Gallego tiene que hablarme del quilombo que hay. Con los menores y la justicia.
2: Por supuesto. Bueno, comenzamos hablando de pobreza para cerrar en lo que es para mí, más allá de la foto, el índice de pobreza que subió, la película, que es lo más preocupante, el EMAE de julio. Como acabo de aclarar, arrancamos con pobreza. La pobreza y la indigencia subieron enero-junio del 2026 contra julio-diciembre del 2025, 4 puntos la pobreza y 2 puntos la indigencia. Subió de 28 a 32 la pobreza y de 6.3 a 7.5 la indigencia. ¿Cuál es el tema? El INDEC publica en septiembre la foto de enero-junio y en marzo la foto de julio-diciembre. Es decir, es una foto vieja ya. Por ende, lo más preocupante es que, además de que subió la pobreza, por una serie de razones que ahora vamos a mirar con un par de slides que traje, de gráficos, lo que me preguntaste vos antes de que entráramos es el EMAE. Bueno, julio, que ya es el primer mes después de esa foto, sigue cayendo y la caída fue mucho más fuerte de lo que se esperaba.
1: Eso, no se lo esperaban. Yo en el cronista, que tengo algunos columnistas que realmente son muy cercanos al gobierno de Milei, sobre todo en lo económico, decían, no nos lo esperábamos, no esperábamos esa caída de la actividad.
2: Y se esperaba que julio fuera un mal mes, el tema fue la violencia de la caída. Fue de menos 2.9.
1: Cualquier huevada dijo Caputo, que la nevada, que no sé qué, que
2: bueno, acá discutimos con Tony. Acá discutimos con Tony Acre hace 6 meses si la inflación iba a arrancar con 0 y si venían 18 meses de creo que en las dos ganó Cata de Noticias, porque la inflación no arranca con 0, está más cerca de 2 que de 1 y la actividad sigue cayendo. El primer gráfico para la gente que está en YouTube y para el que está en radio lo estamos mostrando es la principal razón de la suba de la pobreza, que es la caída del empleo privado registrado. Es decir, excluimos a los trabajadores del sector público y a los trabajadores informales. Lleva 13 meses consecutivos de caída, es la caída sostenida más larga desde que existe el índice, desde 2009, y se traduce en lo que después es la pérdida de poder adquisitivo de los trabajadores formales, que es básicamente la razón estructural de la caída de la actividad, porque como decía recién Nico del Caño, cae el consumo, cae la demanda agregada, se hunde el mercado interno mientras estamos exportando cada vez más, pero están divorciados esos dos submundos de la economía, y al mismo tiempo sube la pobreza porque hay laburantes con menos horas de trabajo o con más pluriempleo o con directamente menos poder adquisitivo si es que conservan su puesto de trabajo.
1: Hay tal otra... cual, porque también subió un poco el desempleo.
2: Exacto, subió 2 puntos interanual. Pido que mostremos el segundo gráfico, ¿puede ser? Bueno, ahí
1: igual
2: está.
1: Tenés radio del otro lado.
2: Sí, yo sé. Pero le decía a la gente de producción, porque esta es la parte más interesante para mí. De donde está, aparte, donde se profundiza esto que decimos de la foto del primer semestre y la película a partir del tercer trimestre.
1: El divorcio entre el crecimiento y el empleo.
2: El crecimiento y el empleo se habían divorciado durante el primer semestre del año y durante el 2025. La actividad crece, pero el empleo cae. Es decir, por primera vez, mayor cantidad de productividad no se traduce en mejores o por lo menos más puestos de trabajo. Ahora bien, eso ahora ya evidentemente no es así ni siquiera. Ya estamos cayendo en empleo, estamos cayendo en poder adquisitivo y estamos cayendo en cantidad de empresas. Para sintetizarlo, algo en lo que me basé para armar estos gráficos, que lo hice, es un artículo que sale mañana en el diario AR, con mi colega Santi Batista, un amigo, a quien le mando un abrazo, es cada 75 minutos cierra una empresa en Argentina. Y cada 3 minutos un argentino se queda sin trabajo.
1: Escuché mucho economistas de distintas vertientes ideológicas que decían, estamos en las puertas de una recesión técnica, todavía no estamos en una recesión técnica, podemos zafar de
2: en términos técnicos
1: técnica.
2: Una recesión es 2 trimestres seguidos de caída de la actividad.
1: ¿Y cómo vamos?
2: Llevamos 4 meses seguidos, un trimestre y el primer mes del siguiente
1: trimestre. O sea, faltan 2 meses datos de 2 meses para ver si se encamina una recesión o repunta un poco la actividad y zafa.
2: En noviembre vamos a tener el dato de septiembre de actividad. Ahí vamos a saber si el segundo trimestre dio en caída y si si llevamos dos trimestres consecutivos en promedio de caída, estamos en recesión técnica. Y eso se ve ya en los anticipos de lo que son los subsectores de la economía.
1: ¿Y qué ves?
2: Industria, comercio, construcción, etcétera, etcétera, todos en caída, lo que es empleo intensivo. Ahora bien, lo que compensaba el promedio de LEMAE, que son los recursos naturales, agro, minería, energía y pesca, están, ya no están creciendo a la velocidad que crecían antes. Se está ralentizando. Antes crecían 5 puntos por mes, ahora crecen 0.7. O sea, mi pronóstico, vamos a entrar en recesión en términos técnicos.
1: Lo recortamos también a Tomás Delgado por ahora. Viene resistiendo todos los archivos. Gracias.
2: Por favor.
1: Vamos a escuchar al doctor Gallego.
2: Escuchémoslo.
1: Te tiene un tema que hemos debatido mucho con tu padre cuando todavía no era ley la baja de imputabilidad. Bueno, aquí está.
2: Un tema sensible.
1: Un tema sensible. Lo hablamos con Gladys también, que vos la conoces muy bien, jueza, una gran jueza de la provincia de Buenos Aires.
2: Un ejemplo.
1: Un ejemplo de jueza. Bueno, Juan Pablo Gallego.
3: Yo creo que casi no hay discusión sobre que la ley es un absoluto desastre, una improvisación total.
1: La ley de baja de imputabilidad es una improvisación
3: absoluta. Entonces, la falta de recursos, también una propia baja de imputabilidad que va a traer problemas constitucionales, ya tuvo un primer control de constitucionalidad, ha multiplicado al bajar la edad 2 años y al no aumentar los recursos incluso físicos, incluso en ambas. Fíjense que los primeros fallos contrarios son en Capital Federal y en Provincia de Buenos Aires, los distritos, si quiere, más importantes. Imagínate en Chubut, de dónde vengo, cuáles son los recursos, a dónde van a ir los chicos. Es un disparate total. Creo que Patricia Bullrich en las últimas horas tuvo, digamos, un gesto que divide civilización o barbarie, ¿no?
1: Total, estuvo muy bien, ¿no?
3: Efectivamente, me parece que salir a golpear, incluso el ministro de Justicia de Cava, pidiendo la cabeza de una jueza, entonces me parece que querer solucionar con violencia fallos que en un momento van a llegar a la corte y van a sufrir el mismo problema, se implementó una ley absurda, mal hecha, marketinera, para el AMBA, para este clima donde hablar de inseguridad genera votos, pero vos no podés pasar de una ley que era mala, que era un decreto de la dictadura, a cualquier cosa, a bajar a cualquier precio la edad de imputabilidad y no generar ningún tipo de recursos. El otro día alguien ligado al proyecto de gobierno decía, bueno, pero las provincias tienen que generarse sus propios recursos.

0: Bueno, ya vemos que ni siquiera CABA y Provincia de Buenos Aires tienen recursos. Entonces, ¿qué vamos a hacer con esto? Y fíjense que no tuvieron ni la suerte en este primer marketing de que un niño, por suerte, afortunadamente, no sé, mate a tres personas. Por una tentativa de robo, un enorme escándalo porque una jueza dijo, no lo voy a detener por una tentativa de robo. Entonces me parece que es una ley que desconoce el principio de especialidad, es una ley regresiva, es una ley punitiva, es una ley que va a llevar. Entonces, cuando se habla de niños infractores, se habla siempre de resocializar. Máxime, si estás hablando, por ejemplo, de una tentativa de robo. Entonces, si ese chico va a ir a una cárcel o a una alcaldía de una comisaría al lado de un violador, pues sí, no, pero lo tengo aparte. Tengo al violador y a dos metros lo tengo al niño. Esa es la forma con que vas a resocializar.
1: Aparte vas al síntoma y no al problema de fondo.
2: Ahora, Gladys, la jueza de menores que vino acá cuando justo vos estabas de viaje, decía, bueno, pero la ley ya está, no nos queda otra que trabajar con eso y pensar de qué manera podemos trabajar.
1: Sí, optimizar.
2: Optimizar, ¿no? ¿no? Siendo buenos jueces, sabiendo los recursos que existen, ¿no? En cada lugar.
0: Sin duda.
2: ¿Qué va a pasar? ¿Qué te imaginas que va a pasar?
0: Va a haber que ser muy creativos para que los recursos funcionen, porque ni siquiera se consultó a la Defensoría General de la Nación, que tiene armado el sistema penal juvenil en Capital Federal. Entonces, no hay recursos para sostener esto, ni siquiera recursos físicos. O sea, va a haber que ser muy creativos. La ley ya está. Creo que es un fracaso anunciado y en algún momento lo haremos seriamente. Por suerte, el ministro Maíquez paró el Código Penal, que también se estaba armando en una mesa de póker, y se está pensando en hacer algo más serio. Bueno, esto en algún momento derivará algo más serio. Estamos
1: perdiendo tiempo. Que además se va a reabrir el debate en algún momento.
0: Sí, sí.
2: Pero porque lo que sería triste es que otra vez se debata sin argumentos y sin estudio. ¿Bajamos o no bajamos? Claro. Porque claramente algo hay que hacer con los menores de 14 que delinquen, más allá de que sean un porcentaje ínfimo
0: tendría,
2: las estadísticas, pero ¿qué haces con eso?
0: Y bueno, para empezar, trabajas con gente seria que conozca del tema. UNICEF, Maribelov, quien habla. Por otro lado, determinas qué recursos necesitas y qué recursos vas a asignar. Esto es elemental, porque si no, estás hablando de la nada misma. Es un debate que va a volver. Esto va a volver a foja cero.
2: Esperemos que no sea de nuevo, que sea foja cero con así o no.
1: Sí, con algo más de contenido.
2: ¿Cómo? Claro, ¿qué haces con un pibe de 14 o de 13 años que delinque? ¿Cómo lo trabaja el Estado eso?
0: Bueno, ahí lo estás diciendo. Fíjate, ¿qué pasaría con uno de 13 que cometa un delito gravísimo mañana? Es inimputable. O sea, fíjate hasta qué punto vos no solucionás el problema con la baja de la edad, simplemente de 16 a 14, y hasta qué punto es solamente marketing llevar al que hurtó una manzana a una comisaría. No solucionaste nada. Esto es Bukele sin infraestructura. Entonces no funciona. Entonces, o haces Bukele o haces algo razonablemente con garantías, y no estoy hablando de zafarones, estoy hablando de garantías elementales para los niños, incluso infractores, pero para eso necesitas plata. Esta ley no se podía hacer sin plata y se hizo sin plata y por eso fracasó.
2: Me gusta porque nuestro columnista Juan Pablo Gallego no es pecho frío.
1: No,
2: y es una de las personas que más sabe sobre este tema. Hubiese sido lindo que te consulten. pero bueno, no, más allá de Juan Pablo Gallego, me parece que sí, que es un problemón que va a seguir.
0: Y tuvimos, otra perlita, el nuevo capítulo de Adorni, que hace una presentación diciendo que durante 7 u 8 años con la esposa fingieron que eran pobres. Entonces no tenían dientes, no tenían pelo, usaban medias rotas y al asumir el gobierno
2: tenía dientes,
0: comenzaron a comprar
1: ese comedor no se
0: aviones hizo privados, dientes, pelo, compran 3 casas juntas. Sí. Es rara la explicación. Yo digo esto porque yo creo que en Cata de Noticias fuimos de los primeros cuando se decía nadie le va a soltar la mano a Adorni, no va a pasar
2: nada.
0: Lo va a poder explicar.
2: Y el fiscal Policita también, muy bien.
0: Yo digo que esto con Adorni, la esposa, el hermano y todos los familiares, recién empieza.
2: Adorni llamó por teléfono que tenemos que entrar al programa.
3: Te mando un beso grande.
2: Sí, te mando un beso grande. Dice que le quedaron bien los dientes.
3: Que te sonríe para vos.
2: Nos tenemos que ir. Gracias, Juan Pablo Gallego. Gracias, Ale Arce. Gracias, Tomás Delgado. No, Adorni nos va a venir a buscar a todos. A Charlie, nuestro operador. A Ailu, nuestra productora. A Clarita, nuestra productora ejecutiva. A Ale Barrero, nuestro operador de video. A Martu, nuestra CEO.

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0: tardes, buenas tardes, queridos oyentes de Radio Con Vos. ¿Cómo están? Mi nombre es Ludmila Soiro. Esto es Más o Menos Bien y les vamos a estar acompañando hasta las 20 horas. Tengo la sensación, como no vine la semana pasada, que hace un mes que no vengo. Pasaron muchas cosas. Encima pasaron muchas cosas en Argentina, pasaron muchas cosas.
1: Haciendo homenaje a otro programa excelente de esta radio, Pasan Cosas, Ludmila Soiro. ¿Cómo estás? Bienvenida a Radio Con Vos.
0: Muchas gracias. ¿Cómo andamos? ¿Todo bien?
1: Bien, muy bien, muy contentos. Muy contentos porque es un programa cargado como siempre. Y la verdad que yo vengo con mucho entusiasmo porque...
0: Mucha data aparte.
1: Mucha data y mucho nos encontramos con la oyentada.
0: Sí, sí señor. Nos encontramos siempre con una buena oyentada. Ha sido una semanita intensa. Yo estoy muy contenta. Voy a decir algo que... Yo no soy católica.
1: ¿No sos católica?
0: No.
1: Es toda una definición que alguna vez ya la ha dado acá. No sos católica. ¿No crees en Dios?
0: No creo en Dios.
1: Vamos a ver qué pasa. Un día baja Dios, se puede complicar.
0: Sí, se puede complicar, se complica la historia. Pero estoy muy agradecida a la visita del Papa León XIV porque nos va a regalar unos buenos feriaditos.
1: Sí, claro, que va a haber feriados. En Córdoba más feriados.
0: Y yo la verdad que también hay algo de felicitaciones para todo este universo, porque un poco es que

0: todos necesitamos un poquito bajar. También mucho en esto de la felicidad de nuestro pueblo, de la felicidad de quienes vayan a ver al Papa y estén felices por eso. Y yo me pongo muy feliz por la gente que quiere hacer eso.
1: ¿Te pone contento que la gente esté contenta?
0: Me pone contenta que la gente esté contenta, ahí sí. Va.
1: Te transmite, construir comunidad de la felicidad.
0: Es re lindo eso, es re lindo.
1: Mi hermano, que es muy católico, ya hemos contado una anécdota de él, me llamó, hoy nos estuvo llamando la mañana diciendo que va a venir, se va a instalar en casa, lo va a perseguir hasta Luján, va a hacer una removida con una de mis sobrinas para, bueno, acompañar la visita. Así que viene, nos lleva, nosotros lo acompañamos a él, momento de encuentro.
0: ¿Y ustedes fueron a esa fiesta que hizo ese...?
1: La del padre Guilherme.
0: Sí.
1: También fuimos con mi hermano, estuvimos saltando, muy divertido. Una cosa... muy heterogéneo, muchos sectores sociales mezclados ahí, todos muy contentos.
0: Sí, es re lindo. Para mí, disfruten.
1: Favor de la visita del Papa.
0: A favor de la visita del Papa.
1: ¿Ludmila Suiro aprueba?
0: Sí, a favor de la visita del Papa, disfruten. Y qué lindo que nos hacen disfrutar a quienes no somos católicos. Eso también es algo lindo.
1: Y vaya, date un paseíto, vas a ver la movida. Cuando venga, va a estar ahí en Palermo. El monumento de los españoles. ¿No pasás? ¿No vas a ir a ver? ¿Nada?
0: No, conozco. Aparte, yo sé que va a haber millones de personas.
1: Millones.
0: Y bueno,
1: ¿cómo va a ser como el Mundial?
0: Claro, para mí puede ser un poco más que el Mundial, porque...
1: 5 o 6 millones esta, mira, que es lo que se estimó con el Mundial.
0: Es que yo entiendo que va a ser algo absolutamente, digamos, masivo y de un nivel de cantidad de gente que yo no sé si estoy preparada para eso.
1: Sí, lo más probable es que el 90, 95% de la gente que vaya no va a ver al Papa. Va a ver a la gente que va a ver al Papa.
0: Claro.
1: Va a ser este concepto tuyo.
0: Claro, bueno, entonces los miro desde casa. O sea, les mando un beso y un abrazo y, como dice una amiga, los abrazo por sobre mi corazón.
1: Ahí está.
0: Los abrazo por sobre mi corazón y yo me quedo en casa, durmiendo la siesta, que es algo que me estoy quejando. ¿No está allentada? ¿Dormirá la siesta o no dormirá la siesta?
1: Es una buena pregunta para tener datos.
0: Yo quiero gente que me defienda la siesta al 11 53 79 89 90.
1: ¿Ustedes se ensiestan?
0: ¿Ustedes se ensiestan o no se ensiestan? Porque yo vivo con alguien, y esto se tiene que decir y se va a decir, que no disfruta de dormir la siesta, que no sabe dormir
1: porteño
0: la siesta.
1: Porteño alert.
0: ¡Ay, Dios!
1: Los porteños tienen un problema muy grave.
0: No,
1: muy
0: no saben dormir.
1: No saben dormir la siesta.
0: No saben dormir la siesta. ¿Qué es un problema?
1: Es rarísimo, pero tienen problemas con la siesta. Sí, sí.
0: Porteños, vengan a defenderse si quieren.
1: Porteños temblad.
0: Porteños temblad. Vengan a defenderse si quieren, porque acá este es un programa que va a defender la siesta, que está casi... conducido en un... No, en un 100%, por gente que está de la ciudad de Buenos
1: Aires. Dormida, que llega de dormir la siesta. O sea, la primera parte del programa conducimos...
0: Es dormiditos la siesta.
1: Claro, casi sonámbulos.
0: Casi sonámbulos. Bueno, ya saben.
1: ¿Por qué estás golpeando tanto la mesa, Ludmila Suiro?
0: Es verdad.
1: Estás haciendo poner nervioso a todo el equipo técnico.
0: Perdón.
1: ¿Estás dormida?
0: Pues, pregúntenme. Pónganme a prueba a ver si estoy dormida. No, es que yo sé que golpeo los dedos, pero lo hago con las yemas siempre porque sé que no hacen ruido. Pero esta vez estaba como...
1: Estás manija.
0: Estaba más manija que en otros momentos.
1: Solo podría compensarlo si le tenés un regalo para nuestra oyentada.
0: A ver. Decilo, José Cornejo, decilo.
1: Nos regaló un amigo que se llama Julián Boxer, que es el compilador de este libro que está acá, que es un diccionario sobre socialismo chino. O sea, las grandes definiciones sobre cómo China organiza su sistema político-económico, que tiene mucho que ver con lo que vamos a ver en el programa de hoy.
0: Sí, y ya quiero escucharles.
1: Tienen que mandar un mensajito. ¿A qué número, Ludmila Suiro?
0: Al 11 53 79 89 90. Participan con nombre completo y los últimos tres números de DNI por el libro. 11 53 79 89 90. Y participan del sorteo.
1: Del sorteo de ABC
2: China. Chicos, yo tengo una narcolepsia tipo 1. La siesta es mi religión.
0: Siesta religión.
2: Aparte de los remedios.
1: No es porteña.
2: Lo segundo es la siesta.
0: La siesta.
2: A muerte.
0: A muerte la siesta.
2: Siesta, sí.
1: La siesta
2: cada 2 horas.
1: Participa del sorteo.
0: 2 horas.
2: Sofía, de Villa del Parque.
0: Obvio.
2: Saludos.
0: Obvio que Sofía está participando del sorteo, pero por supuestamente que sí. Yo voy a decir una cosa. Ojo ahí, Sofía. 2 horas me parece una exageración.
1: 2 horas es un montón. 2 horas es un montón.
0: 2 horas es una cosa muy, muy complicada de manejar después, porque después te despertás y estás peor.
1: ¿Y a la noche? ¿Para dormirte?
0: No, y a la noche para dormir.
1: No, es un montón. Así que Sofía participa de ABC China, diccionario del socialismo con características chinas.
0: ¿Quién más?
3: La siesta, lo más grande que hay. Pensar que yo
4: lloraba cuando me la hacían dormir.
0: Yo también.
4: Y ahora pago. He llegado a dormir 15 minutos de siesta.
0: Sí, yo también.
4: Me reseteo. Ay, tengo todas las mejores ideas de mi vida las he tenido después de una buena siesta. Es impagable. Bueno, estos porteños son así.
0: Una remera que diga las mejores ideas que he tenido las tuve después de la siesta.
1: Porteño no sabe si es extraño.
4: Gracias por el programa.
0: No, gracias a vos por mandarnos tu audio. Y obviamente ya todo el mundo participando de este gran sorteo. Yo les digo, sí, tírame más, porque yo ya sé que este tema convoca. Yo soy una gran oyentada de radio y gran dormidora de siestas.
5: Son las 6:10, sí, tengo una hora de teatro a las 9. Sí, estoy yendo a mi casa para dormirme una siesta de 7 a 8.
0: Sí, mi vida, porque aparte este audio es de gente que ya sabe que es grande, que si no duerme una siesta no llega. Termina.
1: A mí pasa con Nolan. Yo si voy a ver una película de Nolan, ya sé que tengo que dormir una siesta.
0: Termina el espectáculo y no querés ir a cenar con nadie. Te querés ir a dormir la siesta. Esta es una persona que sabe que tiene que dormir una siesta. Yo ya lo sé. Compartimos creencias religiosas, amiga. Sí, por supuestamente que sí. Sacame de acá antes que se duerman la siesta los oyentes. Y ya venimos.

0: 18:13. Ya estamos en comunicación virtual, cibernética, con el señor Rodrigo Lugones. ¿Cómo va?
1: Buenas, ¿me ven? ¿Me escuchan? ¿Cómo andan?
0: Linda oficina, amigo.
1: Bien, bien. Yo lo recibo bien, ¿eh? No sé si ustedes me reciben bien.
0: Te recibimos bien. Me parece que te vemos y perfecto. Te escuchamos bastante bien.
1: Bueno, genial.
0: Bueno, ¿qué onda esta semana? ¿Pasaron cosas?

0: Pasaron cosas. Tenemos dos aspectos. Por un lado, la parte más estrictamente sindical, y por otro lado, otra que tiene que ver con el gran acto que tuvo Kicillof, que lo comentamos la semana pasada, y por el otro, bueno, repercusiones y, digamos, aspectos de abordaje de los medios de comunicación y algunas acciones políticas que ahí me llamaron la atención. No sé por qué quieren que empecemos, pero tenemos de todo.
1: Vamos con la sindical y cerramos con lo otro, ¿te parece?
0: Perfecto, me parece bárbaro. No sé si ustedes vieron, para mí está todo conectado, por eso lo traía, que hace unos días se viene discutiendo, seguramente lo vieron, el conflicto de FATE. ¿Recuerdan el conflicto de FATE? Sí, donde sí. Había aproximadamente 900 familias involucradas. ¿Sí? Ahí tenemos un sindicato, que es el sindicato SUDNA, que representa a los trabajadores del caucho, del neumático. Una conducción que hace un tiempo le ganó a un sector del peronismo más progresista, Pedro Guaseico, identificada con el Partido Obrero, una conducción trotskista que además al interior de FATE tiene una facción, no solo del Partido Obrero, sino del PTS, es decir, una discusión del Frente de Izquierda Unidad, que también sea dentro del sindicalismo clasista o combativo que representa hoy el SUDNA. En este contexto, ellos elevaron una carta al gobernador Kicillof. Y se acuerdan que hace un tiempo habían tomado la fábrica, se habían puesto en los techos, habían llevado adelante acciones para visibilizar, pero llamativamente no impugnaban la política de liberación de importaciones del gobierno de Milei, que determinó el cierre de la fábrica, sino que reclamaban un accionar del gobernador provincial Axel Kicillof. Es decir, identificaban políticamente como el adversario al cual discutirle al gobierno peronista de Axel Kicillof, que estaba de alguna manera atendiendo lo que la política nacional había dejado de lado,
2: sí,
0: producto de, bueno, que libera las discusiones económicas a la fuerza del mercado, es decir, elige no intervenir. Esto fue muy llamativo, porque por supuesto, en términos de agenda, cuando vos decís 900 familias se quedan en la calle, muchos periodistas, mucha gente se solidariza, porque lógicamente ve gente que se queda sin laburo, uno se pone mal. Los propios periodistas levantan esto, lo entrevistan a Crespo, que hoy es el secretario general del SUDNA, que representa a los trabajadores de FATE, que además es trabajador de FATE. Bueno, pero hay algunos olvidos, algunas complicaciones a la hora del abordaje discursivo de este problema, que para mí están estrictamente vinculados a la discusión política que se está dando hacia adentro del Frente de Izquierda Unidad, que hoy está compuesto por Izquierda Socialista, el Partido Obrero y por el MST más el Nuevo Más, ¿sí? Ese es el FIT, sí. Unidad. ¿Por qué lo digo? Bueno, ustedes saben que, por un lado, Miriam Breckman hace poco, el sábado pasado, hizo lo que se llama la Marcha de la Bronca y, bueno, convocó una cierta cantidad de gente, bueno, un acto que para la izquierda tuvo algún peso, obviamente comparado con lo que hizo Axel Kicillof, no tiene ni cercana convocatoria, pero bueno, fue un acto para la izquierda relevante. Esto ubica, junto con las discusiones que viene dando el Frente de Izquierda, ubica al PTS, una de las fuerzas que componen al Frente de Izquierda, en un lugar hegemónico. De hecho, las discusiones al interior del PTS vienen siendo si continúa sirviendo como herramienta un frente de la izquierda. Y no es momento de la unificación, de que un partido solo lleve adelante la tarea electoral y política. Rodri, ¿eso quiere decir alguna...?
3: Sí. Perdóname, ¿vos crees que esa discusión, ese principio de crisis en el FIT, en las fuerzas de izquierda, puede tener una reverberancia, puede tener consecuencias en el armado sindical de la izquierda?
0: En realidad lo que está ocurriendo, y es mi lectura, porque ahora vamos con los datos. En la empresa FATE había aproximadamente 900 y pico de trabajadores. No solo que fueron recibidos por el Ministro de Trabajo de la Provincia de Buenos Aires en reiteradas oportunidades, teniendo en cuenta además que hablamos de un sindicalismo de izquierda recibido por un gobierno peronista con un ministro que viene del sindicalismo peronista, que uno tiende a pensar, che, bueno, los peronistas no se juntan con los zurdos, no dialogan. Sin embargo, Crespo fue recibido muchísimas veces por Correa, dialogaron, pudieron avanzar en un montón de políticas. En su momento presentaron, si no me equivoco, una conciliación obligatoria para colaborar con el proceso. Salieron a denunciar la política importante.

0: agotadora que hace inviable la producción industrial de neumáticos en la República Argentina. La crisis del sector es muy grande, pero así todo, la izquierda que representa al SUTNA hoy en términos sindicales sigue denunciando al gobierno de Axel, pero omite algunas cosas. Yo estuve recabando información de las 900 familias que trabajan, o de los trabajadores, de los 900 y pico trabajadores que trabajan ahí, que responden a 900 y pico de familias. Más de 700 llegaron a un acuerdo de partes. Es un típico acuerdo de partes que pasa en cualquier, digamos, espacio de laburo, cuando la patronal, a través del acuerdo, del artículo 241 de la ley de contrato de trabajo, sienta a los trabajadores y a la patronal, y ambos, en un diálogo, dicen, bueno, yo no voy a producir más, pero considero que debo pagarte lo que corresponde. El trabajador analiza una cifra y acepta dejar de trabajar si cobra esa cifra. Es decir, más de 700 trabajadores de los 900 y pico aceptaron acuerdos voluntarios y dejaron de trabajar en FATE. Hay que sumarle a esto que el dueño de FATE no esperó a que se dé una reforma laboral, que había muchas chances de que salga, sino que los acuerdos económicos mutuos entre trabajadores y empresarios lo hizo antes de que se sancione la reforma laboral argentina. Es decir, que pagó más sabiendo que podía pagar menos.
1: Tuvo un buen gesto.
0: Tuvo un gesto. Para lo que es algún sector del empresariado argentino, la verdad que es destacable. Porque además, el chabón, valga la expresión, tuvo la voluntad de dialogar, de sentarse, de escuchar al sindicalismo, que además es un sindicalismo de izquierda, que es combativo, que es duro, y esos trabajadores entendieron que, bueno, bajo la ley actual, bajo el marco de relaciones políticas que rige un Estado democrático, liberal, burgués como el argentino, bueno, si un empresario paga todo lo que tiene que pagar, pero decide no producir más, tiene derecho, está amparado por la justicia. ¿Me explico? Si un empresario toma la decisión de que a partir de hacer una cuenta muy fría no le conviene más tener una fábrica produciendo y paga lo que hay que pagar, no hay herramientas o elementos institucionales o legales para decirle que no puede avanzar. Si en la Argentina,
1: incluso si la fábrica sigue girando en rojo, corre el riesgo de que la quiebra no llegue a cubrir la deuda con los trabajadores, peor todavía.
0: Pero claro, quedaron más de 190 trabajadores que estaban contemplados en el artículo 241, que es el artículo de desvinculación por excelencia de la ley de contrato de trabajo. Eso se está discutiendo. Se dice que un sector de esos menos de 200 trabajadores, que son muy pocos, algunos están vinculados orgánicamente a las fuerzas políticas que representan al Frente de Izquierda Unidad. Por eso no quieren avanzar y piden una expropiación bajo control obrero, que es el modelo de la Exanon Facimpat, que hoy es una fábrica que también está quebrada, conducida por el PTS, que no pudo durar en el tiempo. Es decir, piden algo que en los marcos jurídicos e institucionales actuales de la República Argentina no existe.
1: Y vos decís van a intentar a partir de eso hacer algún movimiento mediático, algún barullo, alguna victimización, como, che, no nos defendieron.
0: Bueno, de hecho, están diciendo que no reciben a 900 familias, y si nos atendemos a la realidad objetiva, hoy los acampes que estuvieron habiendo estaban siendo llevados adelante por menos de 70 personas. ¿Me explico?
1: Sí, sí.
0: Es decir, de los 900 y pico que trabajaban, solo 70 acampaban. Es decir, estamos hablando de un porcentaje muy menor. Y de esos 70 había muchos que militaban activamente. Es decir, acá cuando entendemos la lógica del sindicalismo de izquierda, no podemos dejar de pensar la lógica como pensaba Lenin a el sindicalismo. Lenin lo pensaba como una herramienta de primer orden, defensiva, pero en realidad la verdadera herramienta revolucionaria era el Partido de los Trabajadores. Entonces, hoy, esta es mi mirada, el sindicato SUTNA está siendo una herramienta para consolidar un candidato o un grupo de candidatos dentro de la discusión.

0: organización interna del Frente de Izquierda Unidad.
1: Están poniendo el empleo de los trabajadores al servicio de la estrategia partidaria, político-partidaria.
0: Ni siquiera, porque en realidad la mayoría de los trabajadores ya no forman parte de la empresa, acordado y cobrando indemnizaciones muy dignas. Estamos hablando de indemnizaciones dignas, porque
1: que van a ser mejores hasta dentro de 5 minutos con la aplicación de la ley.
0: Exactamente, Rodri, muy por arriba de cualquier cálculo, sí.
1: Estamos medio en llamas y a mí me gustaría discutir en profundidad lo de Axel. Me gustaría poder discutirlo con vos acá presente en la radio, si me das la posibilidad, del programa que viene. ¿Cómo lo ves?
0: Perfecto, perfecto, me parece perfecto.
2: Producción en vivo se llama esto.
0: Me parece bárbaro. Lo último que quiero decir es que hay que tener en cuenta las apariciones mediáticas de Miriam Bregman y la escalada del conflicto en FATE, que hoy no representa ni a 200 trabajadores de los más de 900, casi 1000 que estaban en la fábrica.
1: Estoy seguro que este dato de desromantizar a Miriam Bregman le va a servir a mucha gente que escucha esta radio.
2: Se van a poner contentos.
0: Me parece interesante que lo pensemos, porque también tiene que ver con entender de verdad, sin trampas, cuál es la discusión. De casi 1000 trabajadores, casi 800 arreglaron irse de la fábrica, cobraron como corresponde, y el resto, la mayoría, militan en el Frente de Izquierda y tienen intereses en la discusión interna del Frente de Izquierda Unidad.
2: Gracias, Rodri. Nos vemos la semana que viene. Te mandamos un abrazo enorme.
0: Adiós. Gracias a ustedes.
2: Escuchábamos a Rodri Lugones, un buen resumen de la situación que se vive en FATE. Nos vamos a una tandita y ya volvemos.
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0: parece que 70 personas acampando no es menor. Me parece una mirada bastante macartista la que están teniendo. Me hace sentir bastante incómoda. Es bastante rarísimo lo que están haciendo.
1: Te están retando vos, a Lugón. Yo no me voy a hacer cargo de esto.
2: No, me parece que ella comparte la visión del fit y... Es verdad que hay 70 personas, poner que sean menos, pero ponerle 70, pero lo que intentaba plantear Rodri Lugón, nuestro especialista sindical, es que ha trabajado todo el año este tema, muy rigurosamente lo que dice que son 1000 trabajadores, y que por supuesto que están en esos 70, pero responden a la estrategia del FIT. Dicho esto, por supuesto, pues, es un punto de vista.
1: Sí,
2: pues,
1: sí, pero está bien.
2: Es recontra discutible.
1: Yo pensé que era gente peleándose por el tema de la siesta.
2: Nos abandonaron la siesta, solo tres llamados por la siesta.
1: Solo tres llamados por la siesta. Ya estamos en el piso con Sabino Canarvaja. Bienvenido, gracias por venir.
3: Buenas tardes, muy gracias por invitarme acá al programa. Creo que es la primera vez que vengo al programa de ustedes.
1: Sí, por lo menos de mi parte la primera vez que tengo el gusto.
3: Y ya me recibe con un libro, mira, sobre China, así que está acá en la mesa.
1: Yo quiero una cosita antes, sin que nos robemos mucho tiempo, siesta sí o siesta no.
3: Yo duermo muy poco, hablaba recién promedio 4 o 3 horas por día, ¿sí? No es recomendable.
1: No.
3: Obviamente me vino muy bien cuando fui embajador, me tocó el honor de representar a mi país en China porque hay 11 horas de diferencias a favor de China. Entonces,
2: tenías 11 horas de ventaja.
3: Claro, y yo cuando me tocó justo el momento de la pandemia, de toda la cooperación sanitaria, de insumos
1: tenías
3: primero,
1: que esperar
3: después
1: a que
3: las vacunas. Me llamaba a las 3 de la mañana y yo ya estaba activo allá, claro, porque por la diferencia horaria, ¿viste?
2: ¿Y los chinos
3: cuando
2: duermen?
3: Se hace la noche acá, es la mañana de China.
1: Claro, sí.
3: ¿Y
2: los chinos duermen siesta?
3: Los chinos, esto es interesante, son muy diferentes porque claro, que es un territorio muy grande y tenés muchas culturas, tenés claro. 56 grupos étnicos. Como siempre digo yo, hay, no sé, provincias donde hay gobernadas por minorías musulmanas, que ni siquiera tienen los ojos rasgados, otra por Inner Mongolia, que es una provincia que mantiene la identidad de Mongolia más que el país Mongolia, que a mí me tocó también ser embajador concurrente, o sea, yo tenía a cargo China y Mongolia.
2: Fuiste Ulaanbaatar, fuiste la capital
3: sí,
2: de Mongolia.
3: Estuve con el Papa Francisco,
2: claro,
3: la visita histórica,
2: fue.
3: Porque me tocó esa, yo soy agnóstico, pero fue... me recibió como una hora. Lo primero que le dije al Papa fue emotivo, le encantó y estuvimos, le regalé el Eternauto de mandarín.
1: Lo primero que le dijiste es fuerte para arrancar a hablar.
3: No, le encantó. Él, viste, cualquier argentino, era, la verdad que era un amante de Argentina, una tristeza que no haya podido cumplir el sueño de venir siendo Papa. Pero el diálogo fue, ahora lo puedo contar porque ya pasó un poco el tiempo, pero hablamos mucho de China. Porque claro. Yo le digo, este es, viste que él siempre recomendaba el libro de la estrategia de aproximación indirecta de Leidelhardt, ¿no? Entonces yo le digo, esta es una aproximación indirecta a China, ¿no? Sí. Porque en Mongolia en ese momento había creo que 1.500... Mongolia es un país, un territorio también muy grande, que tiene casi 3 millones y medio de habitantes, concentrados la mayoría en su capital, en Ulaanbaatar. Es un pueblo que mantiene culturas nómades y que tiene para...
2: Como hace milenios.
3: Claro, y de hecho la población se mantiene parecida. Mira. Y que tiene, no sé, 90 millones de cabezas de ganado entre distintas. Entonces... comparado con China, 1.447 millones de habitantes, ya China en este momento deben ser 5 millones de fieles cristianos, ¿no? Comparado con Ulaanbaatar, 1.500, pero la dificultad que tiene China, como está el Partido Comunista y se mete en todos los ámbitos, no solo en los ámbitos económicos, es el único país donde el nombrar los obispos lo tienen que hacer en conjunto con el Partido Comunista.
2: Tiene que tener aprobación del partido.
3: Tiene que ser un acuerdo del partido. O sea,
2: ¿Y el obispo tiene que integrar el partido o no necesariamente?
3: No, pero tiene que estar avalado por el partido. Entonces, no es algo menor y que, por supuesto, le generaba mucha discusión, porque es el único país que pasa eso. Y en un acto, yo creo que inteligente de Francisco, él logra renovar ese acuerdo, mantenerlo, pero él me dice, me da una misión, ¿no? Difícil, bueno, por lo menos yo pensaba eso, y me dice, bueno, ayúdame a hablar con el partido porque yo quiero ver cómo, si se puede resolver esto, cómo es el que...
2: Aparte, burocratizando las decisiones, trabajo.
3: No, por supuesto yo me lo tomé como una misión.
1: Claro, sí, sí.
3: La verdad que a mí lo que me gustaba de Francisco también
1: si
3: era...
1: estaba sin dormir ahora más.
3: No, era la visión humanista, ¿no? Porque
1: claro.
3: China y el Partido Comunista tienen una visión humanista también centrado en el beneficio del pueblo, parecida también a la identidad peronista y parecido a la concepción humanista en general. Después vamos a hablar de los principios universales, incluso del marxismo que tiene estos principios universales. Pero bueno, me da esta visión, yo la tomé, hablo con el Partido Comunista Chino. Bueno, está
2: esta situación. ¿Tiene una oficina, una secretaría?
3: No, está en Beijing, la sede central. Y me dice, no, está dentro de nuestros planes el tema de la libertad religiosa, avanzar por eso, lo vamos a resolver en 35 años más o menos.
2: Quédate tranquilo.
1: Dale un tiempito, estamos resolviendo.
3: Los plazos chinos comparados con los plazos.
1: Claro.
3: Pero bueno, claro, no vivió, pero está, acuérdense que China tiene estos objetivos, centenarios, ¿no?
1: Sí.
3: Ya cumplieron los 100 años de la creación del Partido Comunista en el 2021, el año que viene son los 100 años de la creación del Ejército de Liberación Chino, y después en el 2049 son los 100 años de la creación de la República Popular China, que es la meta de ellos, donde dicen ahí ya vamos a ser una sociedad desarrollada, con amplio desarrollo productivo y que nos va a generar esa toma de conciencia, porque es una filosofía marxista, ¿no?
1: Sí.
3: Esa toma de conciencia va a generar otro nivel de nuestra sociedad, ¿no? Está todo escrito aparte de esto, ¿no? Porque van por 15 planes quinquenales, bueno.
1: Sí. He leído en algunas cosas y uno entra como en una lógica bastante distinta a la que solemos vivir, que es que medio como queremos los cambios ahora ya y ellos tienen como una lógica de pensar, bueno, en 30 años, en 40, en 50.
3: Para mí el activo fundamental, cuando uno ve la historia de China, sobre todo desde el 49 que se crea la República Popular China después de la larga marcha con Mao, ellos parten de una base de 90% de la población campesina, pobre, analfabeta, una expectativa de vida de 35 años, y hoy la expectativa de vida supera a Estados Unidos, son la segunda potencia del mundo, están liderando los procesos tecnológicos, y eso tiene que ver, una de las claves, porque es multidimensional, con la planificación y las miradas de largo plazo.
2: Un amigo en común, Fran Tayana, dice que China tuvo guerras
3: grande,
2: civiles.
3: Fran, le mandémosle
2: un abrazo a Fran Tayana. China tuvo guerras civiles.
3: Historiador, habla mandarín muy bien.
2: ¿Estuvo viendo allá?
3: Estuve viendo allá, estudiando. Tiene un libro que yo recomiendo sobre historia, enfocado también en la historia china y vinculado a la historia argentina, muy interesante.
2: En alguna entrevista nos dijo que China tiene guerras civiles más largas que toda la historia argentina. Para pensar la dimensión.
3: Ese es un punto interesante, porque yo siempre problematizo esta idea de que China está emergiendo, ¿no? Porque si vos ves, estudias los últimos 5.000 años de historia, durante 18 siglos el epicentro económico mundial estuvo en Asia y centralmente en China. Entonces, China, vos sumás China e India, representaron durante 18 siglos sostenidos el 65% de la economía mundial. Entonces, China tiene una palabra muy linda para decirle al periodo donde cae la última dinastía china, en 1912, que representaba en ese momento de caída el 33% de la economía mundial.
2: ¿En la caída?
3: En la caída. Y después viene la colonia, lo que es la guerra del opio.
2: El siglo de humillación, ¿no?
3: Bueno, ellos eso, le llaman el siglo de la humillación. Y es evidente porque cuando se crea después de la revolución y la larga marcha la República Popular China, China representaba el 4% de la economía mundial. Fíjense cómo la apropiación de la riqueza, el colonialismo. Por eso China tiene esta filosofía muy contraria al colonialismo. Claro. Y es interesante para ver su ADN. Pero bueno, de ese 4%, hoy China representa el 18%. O sea que gracias al Partido Comunista revirtieron todo ese proceso, sacaron 800 millones de personas de la pobreza, hoy son 400 millones de sectores medios. Bueno, todo un proceso que después, si tenemos tiempo, lo profundizamos en detalle. Pero lo interesante de esto es que aún hoy, fíjese esto de la historia, en este periodo de la humillación, o sea, vos, después de la Revolución Industrial, son dos siglos, o sea, 200 años, pero ahora
2: un suspiro.
3: China está, claro. En términos temporales muy corto, por eso digo, es más correcto hablar de que está reemergiendo, y lo mismo está pasando con India, o sea, que India también sufrió la colonización inglesa, le sacaron todo el esquema de productivo vinculado a textil, hay una apropiación de la renta, China también, India pasó a representar en el mundo casi el 30% de la economía, por eso sumados, y hoy vos sumás a China y a India y representan casi el 50%. Todavía están lejos del pico histórico, pero el centro económico ya se corrió de nuevo para Asia. Repito, tomando, si querés, su posición natural histórica en términos de largo plazo.
1: En estas etapas históricas que estamos hablando, en el último tiempo venís hablando de una nueva etapa en los encuentros de Xi Jinping con Trump. ¿Qué análisis haces, digamos, de estos últimos encuentros? ¿Cómo ves esta situación, de esta nueva etapa?
2: Ahora, esta semana.
3: Y en estos días, sí. Hace dos días. Culminó creo que ayer. Porque acuérdense que siempre en el esquema diplomático de alto nivel tenés el principio de reciprocidad. Entonces, Xi Jinping estuvo en mayo 3 días en China y ahora Xi Jinping fue a Washington 3 días. Y se van a volver a ver en noviembre en la cumbre de APEC, que se hace en Shenzhen, que es la capital tecnológica de China.
2: Vuelve Trump a China.
3: Vuelve Trump a China y después vuelve Xi Jinping a Estados Unidos en diciembre, en la cumbre del G20 que se hace en Miami.
1: Muy, o sea, amiguis.
3: Hay un esquema ahí de continuidad. No, lo más importante, si hay una palabra, voy a tomar la que dijo el propio Elon Musk, que le hace una entrevista al diario El Pueblo China, que es un medio de comunicación estatal el más fuerte de China. Y Elon Musk dice una frase: China y Estados Unidos son como siameses, gemelos siameses. Es muy difícil separar. Usa esta frase, o sea, es impactante.
2: Okay. Musk dice eso.
3: Elon Musk, ¿no? ¿Por qué dice Elon Musk esto? Y las principales fábricas de Tesla están en China.
1: Sí, claro.
3: Y lo que pasó con el proceso este industrial de compañías que están ahora en China, norteamericanas, es que además, en su momento fueron ahí por un tema fabril y de cuestiones impositivas y mano de obra barata, y ahora van porque es el centro de consumo. O sea, donde más vende ahora Tesla es en China, donde más vende iPhones, Apple.
2: Logró construir su mercado interno finalmente.
3: Bueno, exactamente. Pasó de ser la fábrica del mundo al laboratorio del mundo, hoy el centro tecnológico del mundo. China está disputando ya otros horizontes. Yo hablo, incluso me gusta hablar de un nuevo paradigma productivo, ¿no? Así cuando, como no sé, en Inglaterra, de esa época de la Revolución Industrial, en Manchester la mecanización multiplicó la fuerza humana, en Detroit con el fordismo se multiplica con la línea de montaje la producción fabril, en la otra etapa, el momento Sputnik, llamado a la competencia, a cómo los estados iban por el esquema del conocimiento científico, a Silicon Valley, que revoluciona el proceso de información. Bueno, y este momento que yo le llamo momento Shenzhen, porque es precisamente la capital, es un momento de solapamiento industrial donde se multiplican todas las fuerzas juntas.
2: ¿Es el Silicon Valley chino?
3: Ahora China tiene más de un Silicon Valley, pero podría decirse que, yo creo que es, hoy lo supera, porque fíjese, cuando Shenzhen empieza, sobre todo en el periodo de Deng Xiaoping, con esta prueba piloto de zonas económicas especiales, lanzan cuatro zonas económicas especiales. Una es Shenzhen, geopolíticamente localizada, porque está frente a Hong Kong. En ese momento, en los 80, cuando te crees, Hong Kong era una colonia británica. Después está la otra, que es Zhuhai, que está frente a Macao, colonia portuguesa. Está Shuntou, es la tercera, que estaba frente a lo que era la diáspora china, porque estas primeras tres zonas estaban dentro de una provincia que se llama Guangdong, que era muy pobre, y se iban muchos ciudadanos chinos para buscar negocios en otros lados o oportunidades comerciales. Y la cuarta estaba en la provincia de Fujian, que era otra provincia pobre, que tiene enfrente a Taiwán. O sea, fíjense que estaban estratégicamente ubicadas frente a lugares con mucho interés geopolítico para China. Y bueno, cuando empieza esta prueba, este laboratorio, donde una de las cosas eran las exenciones económicas, el esquema de beneficios por la mano de obra barata, pero pedían dos cosas fundamentales la contraparte de China: asociarse a empresas locales y
2: los joint ventures famosos en la época.
3: Y transferencia de tecnología. Y la estrategia con esa ciudad era industrializarla. Entonces, el Shenzhen en el 80 tenía 30.000 habitantes y su PBI era de 180 millones de dólares. 40 años después de la aplicación de esas políticas, hoy Shenzhen tiene 18 millones de habitantes y su PBI es cercano al de Argentina, 500.000 millones de dólares. Mm. Fíjense, y todo esto en el lapso de 40 años, o sea, desde el 80...
2: Dos generaciones.
3: ...que se crea esta
2: política
3: especial, bueno, crecieron a tasas del 20%. O sea, cuando uno ve lo que eran las famosas tasas chinas, bueno,
2: uno de los motores,
3: estas zonas económicas fueron apalancadores, y bueno, y hoy ahí está la sede central de Huawei, la sede central de BYD, que empezó como una fábrica de baterías, hoy es la compañía que lidera los autos eléctricos.
2: Y acá en Buenos Aires está lleno.
3: Bueno, está lleno para mí de la peor manera, porque vos estás poniendo aranceles cero, ¿no? Fíjense esta paradoja.
1: Claro.
3: Milei, que adora a Trump, Trump le pone, ya con Biden, arancel precisamente para proteger a Tesla,
1: sí, claro,
3: a pedido de Elon Musk, le pone arancel de 100% a los autos BYD, para que no entren en su sistema. Brasil, ¿qué le pide a China para que entren los autos de China? Dice, hace fábricas acá. Y hay ya tres fábricas de autos chinos fabricando en Brasil con el 50% de componente local.
1: ¿Venía a hacerlos acá?
3: Hay una estrategia industrial.
1: Claro.
3: Entonces, y le está pidiendo lo que le pedía a China. China en eso está abierto. Ahora, si vos das arancel cero...
2: No, lo de Milei es impresentable.
3: Vas a destruir que lo que está pasando.
2: Sí, y nosotros tenemos acá, nos ayudan mucho en la radio, los chicos de Fundación Blockchain Argentina, que trabajan mucho tema de inteligencia artificial, entre muchas otras cosas. Tema inteligencia artificial. Estuvo ahí sentado el otro día, el sábado pasado, y le digo, viste que está esto de la carrera de la inteligencia artificial, cómo la frenamos. El otro día lo llevé a mi hijo a ver Terminator 2 porque lo sacaron de vuelta en los cines.
3: Es que sí, estamos viendo el momento Skynet.
2: Estamos en el momento Skynet. Y nos decían, che, ¿por qué? Como, así como fue la carrera nuclear, que en algún momento se sentó Estados Unidos con la Unión Soviética y dijeron, va, frenemos la carrera. Eso no es posible en materia de inteligencia. Bueno, con la visita al Papa, que tiene la misma agenda. No es posible ese acuerdo de, che, no estamos medio manijas con la inteligencia artificial. No hay un escenario. Y uno de los argumentos que tiran los norteamericanos es que no se sabe el grado de desarrollo de la tecnología china, que los chinos esconden su desarrollo en inteligencia artificial.
3: Bueno, primer punto para retomar la parte esta de las dos cumbres históricas en este año.
2: Ahí vamos.
3: El tema se puso en la agenda y fíjense que en esta segunda, donde ya se cristaliza un acuerdo con 8 puntos, uno de los puntos es la coordinación, Estados Unidos propone otro término que es la superinteligencia. Otro término que es la superinteligencia. ¿Por qué? Porque acuérdense que está esta discusión, incluso de un lado está Occidente encarnado en Estados Unidos, donde el esquema de la inteligencia artificial o la tecnología la lideran corporaciones y personas, personalmente, claro, con mucha concentración de poder.
2: Súper privado.
3: Privado y con mucha concentración de poder, ¿no? Da Empoli, en el último libro, lo grafica en la era de los depredadores y cómo después capturan los datos, que es el nuevo herramienta del capitalismo, digamos, ¿no? Entonces, sí, sí. Del otro lado es un actor estatal, ¿no? Hay empresas privadas, pero la regulación es estatal. Por eso, en esta cumbre también, acuérdense que uno de los momentos de la cumbre es una cena que ofrece Trump, donde está

0: la mayoría de estos tecnócratas y del otro lado, pues muy simbólico, del otro lado está solo Xi Jinping. Entonces solo. Tenés un actor estatal, no tenés ninguna empresa, porque el mensaje es acá lo controla y lo regula el Estado, y del otro lado hay un esquema de corporaciones donde Trump está en un intento de controlarlos, pero bueno, a veces
1: intención,
0: estamos muchas. Hablando de corporaciones con mucho mayor poder. Uno de los que faltó esa cena fue Darío Amudei, el CEO de Anthropic, lo que está en una discusión porque es interesante, los mismos tecnócratas están pidiendo regulación
1: claro,
0: precisamente
1: claro.
0: por esto, y Trump les dice no porque China, con este argumento, nos va a pasar por encima. China está liderando, China este año hizo también, previo a esta visita de Xi Jinping, y lo está sosteniendo, la segunda cumbre de inteligencia artificial que se desarrolla en Shanghái, convocando a todos los países del mundo. En esta segunda cumbre que se hizo en Shanghái, suscribieron 30 países el acuerdo para regular la inteligencia artificial a nivel estatal. Esto está abierto a todos los países. Entonces, claro, estos tecnócratas están viendo que China está avanzando en la creación de estándares. ¿Qué quiere decir esto? Que en un futuro, la empresa que no esté dentro de esos estándares no va a poder hacer claro. negocio. Y está bien porque si vos no regulas, entonces están identificando este problema.
1: Como aislar.
0: Y van a quedar aisladas, porque la verdad que están todos los días aparecen cosas donde se le da directiva a una IA y los agentes o vulneran cuestiones crípticas.
1: Sí, sí, sí,
0: o
1: se escapan de las sandbox.
0: O sea, hay un
1: en otras empresas.
0: Hay un momento realmente complejo. Y bueno, y acá en esta cumbre, porque otro de los conceptos que me parece interesante destacar en esta cumbre es que no es un regreso a la Guerra Fría, ¿no? Como vos ponías el ejemplo. Acá estamos hablando de dos países que son absolutamente interdependientes. O sea, hoy, con esta rivalidad estratégica, aún hoy hay 80.000 empresas norteamericanas radicadas en China haciendo grandes negocios.
1: ¿No? Sí, porque por eso Trump boquea, pero igual va, no, recibe.
0: Incluso acordate que en este encuentro de Xi Jinping le regala dos pandas.
1: ¿Por qué eso?
0: Es una alusión a la memoria histórica, porque cuando se inician las relaciones diplomáticas entre China y Estados Unidos,
1: Nixon
0: con Mao, cuando viaja Mao, hay un regalo de dos pandas también. O sea, está apelando a una memoria histórica. El panda es una figura muy, muy querida en China porque está en una provincia de Sichuan. Generalmente cuando hay intercambio protocolar, te regalan.
2: Perdón, voy a hacer una pregunta de ignorante absoluta. ¿Un panda real? O sea, le regala.
0: Sí, sí, al zoológico.
1: Vivo, diría Susana Jiménez.
0: Sí, sí, sí.
2: Sí, no quería hacer esa referencia porque ya con la referencia anterior
0: estaban al borde de la extinción. Estaban al borde de la extinción y hicieron una política de trabajo muy fuerte. En todo caso, esta provincia tienen zonas de territorio donde están los pandas viviendo. Sí, de
2: qué lástima, Menem, porque estaría recontento en ese regalo que le gastan el tridente.
0: Pero bueno, otra cosa simbólica, vos pensás que cuando viaja Trump a China en mayo, hacía 9 años que un presidente norteamericano no visitaba China.
2: Claro.
0: Y había sido el mismo, ¿no? Porque otra cosa interesante en términos temporales es que Xi Jinping trasciende a Obama, Xi Jinping trasciende a Trump, la primera presidencia, claro. Xi Jinping trasciende a Biden. Xi Jinping está en la segunda presidencia de Trump, probablemente también lo trascienda, porque Trump tiene unas elecciones intermedias ahora complicadas.
1: Ahora en noviembre, ahora en 40 días votan.
0: Y no tiene posibilidad de un segundo mandato. O sea que, fíjese la temporalidad de un lado y la temporalidad de otro, y eso te da una diferencia en términos de cooperación y de estrategia, además de conocimiento, porque ya la administración de Xi Jinping entiende perfectamente que Trump pega sobre la mesa para arreglar, ¿no? Acá yo digo, fíjate la posición, qué débil la posición argentina, porque compramos rivalidades ajenas, Milei se subordina a Estados Unidos y después quedamos pagando porque ellos hacen acuerdos, no solo acuerdos de desescalar y llevar esta rivalidad en términos racionales, sino acuerdos comerciales, sino acuerdos de inversión. Firmaron compra de aviones, ampliar compra de productos agrícolas, hacer un esquema de aranceles en volúmenes de 60.000 millones de dólares, o sea, conjunto. Hay un montón de acuerdos. Y vos decís, che, al final Argentina compró esta rivalidad, expulsó de las licitaciones a China, se compró una escalada anti-China y estamos viendo lo peor de los dos mundos, ¿no?
1: Entrando en Argentina, Sabino, antes que se nos pase, me da mucho miedo que se nos
0: quiero
1: pase.
0: Quiero volver a inteligencia artificial, pero no quiero dejar de responder y ahí
1: ya cerramos, tengo
0: para hablar dos horas.
1: No, ya voy entrando a Argentina, ahí. Hay dos discusiones que a mí me resultan interesantes, sobre todo en el peronismo, que es un momento de mucha efervescencia, mucho debate. Hay un sector muy, muy marcadamente antichino, y que de tan antichino, en el mismo sentido que Milei, recontra pro-norteamericano.
0: Sí.
1: ¿Es cierto?
0: A mí me preocupa más lo de pro-norteamericano. Yo entiendo lo de antichino, porque hoy China es enemigo de la industria argentina. Claro. Si vos liberás...
1: Hasta ahí compartís siendo, ese diagnóstico.
0: Pero es que si vos liberás... Como, el problema no es China, el problema es nuestro modelo de desarrollo. O sea, si vos tenés un Milei que te abre y te hace aperturas indiscriminadas, que permite que por dos plataformas los argentinos Temu y Shein compremos por 100 millones de dólares cada mes, y que te destruye como está destruyendo, que abre y te da arancel cero los autos y destruye tu propia industria. O sea, en el proceso de estos 3 años cerraron 30.000 pymes Argentina. Y esto tiene

0: Tiene que ver con que si vos no pones condicionalidades al país que tiene el estado de manufacturas más grande del mundo, te va a pasar por encima, porque no tenés manera de competir. ¿Cómo puedes competir? Y en una relación inteligente con China, tenés el espejo en Brasil. Le está pidiendo asociarse, le pide otra. O sea, claro. Argentina tiene un ecosistema del conocimiento en capacidades nucleares, capacidades científico-técnicas, en un montón de rubros. Incluso cuando yo era embajador, nosotros estamos trabajando para que China compre dos reactores Opal, que es el que le vendimos a Australia, porque tienen aún cuellos de botella en un montón de cuestiones donde Argentina podría no solo vender productos primarios, sino también exportarles tecnología y hacer una cooperación muy fuerte. Nosotros comparamos mucho en el plano espacial. Aún hoy empresas del sector nuclear como Conuar exportan componentes a China.
1: Todavía.
0: Fíjense la cantidad de componentes, pero de nuevo, tenés que tener una política de desarrollo. Entonces, hoy, con este modelo de Milei, China es el enemigo, y por supuesto yo creo que Estados Unidos también, porque cuando vos te subordinás así, rompés todo lo que habías trabajado en términos de multilateralidad. O sea, Argentina está votando en soledad con Estados Unidos en la mayoría de las posiciones internacionales.
1: Ahí, Sabino, cuando vos vas, hablás, tenés que dar un montón de relaciones a propósito de tu vínculo como embajador. Los mismos chinos no te dicen, che, loco, ustedes son impresentables. Tienen una política, acá, van, ordena, no se puede negociar con ustedes. Después viene Macri, me suspende la represa, vuelven ustedes, la reactivan, ustedes se van.
0: Yo te voy a decir una cosa, China tiene mucha claridad de lo que quiere de Latinoamérica. Tiene escrito, se llama Libro Blanco para América Latina en el 2008, actualizado en el 2015 y reactualizado en el 2025. Lo que tenemos que hacer nosotros es definir primero qué queremos de la relación con China. O sea, ¿qué es lo que queremos? O sea, si vos no tenés una estrategia de desarrollo centrado en el interés nacional, no te va a salvar ningún país. Obviamente que vos lo que tenés que ver es cómo está caracterizado. Perón decía, la primer política es la política internacional.
1: Claro.
0: Si vos no identificás eso, no sabes cómo te vas a insertar en el mundo y te puede pasar esto que te desprendés de las organizaciones que son las más naturales para Argentina, como los BRICS, o por donde está pasando, repito, el epicentro. Argentina tiene, y esto es responsabilidad también de nuestro gobierno, tiene la cancillería
1: de Alberto Fernández.
0: De todos los gobiernos del peronismo, tiene una cancillería que está diseñada para un mundo que no existe más. Tenemos 30 embajadas en Europa, solo 15 donde está nuestro epicentro económico, que es en Asia, muy poca representación en África, que está creciendo a 6% promedio, o a países como Etiopía creciendo al 11%, donde está toda nuestra complementariedad y nuestra capacidad de crecimiento real. Porque vos cuando te alineás con Estados Unidos sos competitivo, le vende los mismos productos a China que nosotros. Entonces, ahí hay un problema de diseño institucional, y si nosotros no volvemos a empatizar a las instituciones en función de los sectores productivos, las necesidades de la sociedad, nos va a pasar lo que nos está pasando. O sea, va a haber un desprestigio no solo de la política, sino también del entramado institucional estatal. Entonces yo por eso digo que hay responsabilidad nuestra en ese diseño, y te voy más detalles. Argentina tiene menos consulados en China que Uruguay y Chile, que tienen más presencia consular. El coeficiente exportador de Uruguay, de Chile, de Brasil, es 100 veces superior. Chile exporta más vino, más un montón de productos. Entonces, la Cancillería Argentina debería funcionar como un Ministerio de Comercio Exterior, y nosotros deberíamos estar poniendo normas de promoción, de buscar inversiones, y la verdad que por eso digo que hay que criticarnos a nosotros. En este cupo que tiene la política cuando asume un presidente de 25 embajadores, muchas veces se lo mandan como una cuestión de jubilación, o le va mal a un ministerio y se lo manda. Es un desprestigio enorme que venimos haciendo. Después nos preguntamos a veces por qué llega, que para mí es muy fácil criticar a Milei, porque está destruyendo el servicio exterior. Hoy la embajada Argentina en China funciona como un supermercado chino, porque cuando vos desregulas esto, ¿qué le pasa? No puede hacer actividades. Entonces, ¿qué hace? Nosotros, por ejemplo, me tocó el Mundial cuando era embajador. Entonces organizábamos eventos para que la comunidad china y la comunidad argentina vean los partidos, que eran muy tarde, pero bueno.
1: El de 22.
0: Eran eventos masivos. Ahora hace lo mismo la embajada, hizo lo mismo con el partido de Egipto y de Argentina, pero claro, como no le mandan recursos, la embajada lo hizo con empresas chinas. Entonces, es muy triste ver el video que va pasando y ves marcas de heladeras chinas, autos chinos, bebida china. No hay un producto argentino en la embajada argentina china que suele argentino. Entonces, fíjate cómo está desmadrado y cómo esta lógica de Milei, de nuevo, hace que China sea tu enemigo en este sentido. Y no tengas lo mejor de China, que es el financiamiento de infraestructura.
2: Claro.
0: Hacen este anuncio del esquema en función, vos ves la letra chica del anuncio de inversión del Corredor de los Andes, y todo en función, dicen, para los intereses norteamericanos, para minerales, para Norteamérica. Es como un capítulo 2 de Venezuela, ¿no?
1: Sí,
0: se apropió el petróleo, ahora vienen a apropiarse los minerales estratégicos que tienen que ver con este enfrentamiento con China. Entonces, para tener un esquema soberano, de neutralidad, vos no necesitas pelearte con ningún país, pero tenés que ver primero cuál es el interés nacional y cuáles son los vectores de desarrollo de tu propio país, ¿no?
2: Estamos con Sabino Vaca Narvaja, politólogo y ex embajador argentino en China. Sabino, vos marcabas en esto que estamos intentando armar de la interna peronista, planteabas en un momento que no te preocupa tanto la posición anti-China, sino que te preocupa más la posición pro-Estados Unidos. ¿En qué sentido haces ese análisis?
0: Sí, haciendo un doble clic. Si vos ves el último documento de Estrategia de Seguridad Nacional norteamericano de la administración Trump, que es más, porque esto es algo, estamos hablando de alguna cuestión de fondo, ellos ya hablan que el hemisferio occidental pasa a ser el lugar de influencia más importante. Uh-huh. Y por primera vez en ese documento hablan de la expulsión de China y de Rusia de la región.
1: Dice el documento.
0: El documento dice esto, dice otras cosas también interesantes para analizar, como que Europa está en declive. O sea, hay un repliegue de Estados Unidos, yo creo que con cierta lucidez, porque dicen, che, ya no alcanzo, estoy en declive, no alcanzo a dominar todo el mundo, vamos a lo que ellos consideran su área de influencia, que esto, cuando hablan del hemisferio occidental, por supuesto, es América Latina y el Caribe, por eso se habla de una reactualización de la doctrina Monroe, que dice América para los americanos, yo le corrijo, para los norteamericanos en este caso, pero por eso está...
1: Esto, es la doctrina Monroe, le dicen.
0: Le dicen porque el corolario Monroe, donde incluso dice, me voy a quedar con Groenlandia, con Dinamarca, sí, con sí, Canadá, claro, con el Golfo de México, con el control del Canal de Panamá, bueno, por eso, entonces, por eso digo que ahora estamos... Ahora, si vos... tenés esta visión de subordinarte a Estados Unidos, lo que haces es una pérdida de soberanía total, porque vas a trabajar para los intereses del pueblo norteamericano. Vos lo escuchás a la Mela apretando una cooperativa de la Patagonia porque usa tecnología Huawei, y acá lo llamativo, la Mela tiene una línea clara. La Mela ya dijo cuando fue al Senado que él iba a recorrer las provincias argentinas para revisar los contratos con China, ya lo dijo. Y él está siguiendo la directiva de Estados Unidos.
1: Claro, es un buen funcionario.
0: Por eso, el problema es acá que el silencio del gobierno... O sea, porque Milei ha decidido representar los intereses de los norteamericanos. Esto es lo que hay que decir. Milei ha decidido ser un instrumento de Trump. Esa es la realidad que está pasando. Entonces, cuando vos te subordinás a ese nivel, perdés soberanía, independencia, y repito, lo estás haciendo a favor de un país que sos competitivo, que quiere de financiar tu Karen, de financiar tu sistema científico-técnico, porque quiere que vos sigas en la relación de intercambio, porque están reproduciendo un esquema colonial y hegemónico como hizo Inglaterra.
1: ¿Y ves ahí que los Estados Unidos ayuden a Argentina a recuperar las Malvinas?
0: Para mí es un disparate. Fíjense lo que pasó en Naciones Unidas. Repito, ¿por qué digo que es un instrumento de Trump? Trump, de nuevo, pone un puño en la mesa y dice a Andy Burnham, tenés que poner más plata en la OTAN. ¿Cómo hace esa amenaza? Diciéndole, poniéndole el juego a los Malvinas. Fíjense qué pasó ahora en Naciones Unidas. Trump no lo recibió a Milei, lo recibió Andy Burnham, y en el medio de la charla que difundieron, dijeron, me llevo muy bien, mucho mejor con este primer ministro que con el anterior, y además hablaron no de Malvinas, de la Falkland, del gran comercio de la Falkland. O sea, lo acaba de desechar Trump, acaba de tirar el tema porque cumplió su objetivo, que era presionar a Inglaterra. Pensemos que veamos la historia. O sea, ellos son socios militares
1: a través de la OTAN.
0: Cuando estaba este concepto de seguridad hemisférica anterior, la dictadura militar pensó que Estados Unidos iba a apoyar en el conflicto, el TIAR lo tiró por encima, que era el Tratado de Asistente de Recíproco. O sea, los intereses estratégicos de Estados Unidos están absolutamente vinculados a Inglaterra. Incluso en la aplicación de la doctrina Monroe, era para expulsar en ese momento las potencias de Europa como España, pero estaban promovían el acercamiento de Inglaterra a la... Fíjense la asociación cómo viene. Ahí es algo tan simple como ver la historia, y son aliados militares. Y fíjense el antecedente de Trump en esta carrera tecnológica. Él se va a Inglaterra y firma el acuerdo de prosperidad tecnológica con la mayoría de los tecnólogos y dice, acá está el núcleo que va a disputarle la carrera de China. De nuevo, yo creo que llega tarde por esto que hablamos, ¿no? China está planteando código abierto en la cumbre de los BRICS. Otra cosa que hay que decir es que Xi Jinping llega a esta cumbre con la espalda de la cumbre de la Organización de Cooperación de Shanghái, Eurasia, con la espalda de la cumbre de los BRICS ampliados, donde ya están discutiendo la moneda y obras de infraestructura, y están discutiendo la regulación de la inteligencia artificial, y donde Xi Jinping pone en la mesa, hay que usar la inteligencia artificial para el sistema productivo. Y acá es lo que yo creo que es interesante para países como los nuestros en vías de desarrollo, porque viene un cambio de paradigma productivo. La inteligencia artificial bien aplicada al sistema productivo es una revolución del ecosistema industrial.
1: Sabino, nosotros en este programa diagnosticamos, hacemos futurismo, nos gusta apostar, en ese sentido simbólico, por favor, nadie apueste nada, con que el escenario electoral del año que viene va a terminar siendo Axel Milei. En ese escenario. Si ganara Axel, ¿lo ves con músculo para hacer esas reformas, por lo menos en Cancillería, como la que estás planteando?
0: Mira, a mí lo primero que me parece que hay que problematizar es que nosotros... Yo suscribo en el peronismo, lo que tenemos que empezar a discutir son planes, son programas, son sentido. Porque lo que hay que poner en la mesa es para qué queremos gobernar, ¿no? Porque yo lo que no quiero es que incurramos en el mismo error de
1: Alberto
0: la administración II. Nuestra. O sea, de ganar, tener un esquema de ministerios compartidos y no tener una dirección bien clara.
1: El loteo.
0: Acá la clave es generar desarrollo para nuestra población. Y para eso, para mí no te alcanza solo con el partido.

0: El peronismo tiene... los planes quinquenales empezaron antes en Argentina que en China. Uh-huh. O sea, en China empieza en el 53 y hay una anécdota muy linda donde una de las primeras reuniones que tiene Xi Jinping con Cristina, que creo que estaba Axel también, era ministro de Economía, y donde le dice, ¿cómo puede ser que ustedes tenían industria aeronáutica, industria metalmecánica, industria automotriz, el gran desarrollo nuclear? Y nosotros, repito, con esta foto de 90% campesino, y nosotros avanzamos y ustedes se quedaron. Bueno, la respuesta de Cristina, y nos quedamos en un plan quinquenal y medio. Ustedes van por 15. China va por 15 planes quinquenales ejecutados, desarrollados, y yo siempre propongo estudiarlos, porque vos ves los primeros, era reforma agraria, y hoy el plan quinquenal número 15 dice robot humanoides, inteligencia artificial, computación cuántica, se están...
1: Que además por el envejecimiento poblacional también lo necesitan, ¿no?
0: Fíjate, están en un declive, como muchos de los países que están obteniendo desarrollo de la baja de la tasa de natalidad, no solo por el desarrollo, sino porque acordate que China, por la gran población, reguló el tema de la natalidad con la política del hijo único, ahora la abre a tres, pero no quieren tener más hijos, porque cuando ganás un estatus económico, esto es una problemática, yo creo que mundial. Pero ¿cómo lo estaban resumiendo los chinos? Los chinos, a diferencia, si querés, de Occidente, que le tiene temor al esquema tecnológico, dice, no, la tecnología, con una concepción de nuevo marxista, dice, es parte de una herramienta productiva. Entonces, el salto tecnológico no tenemos que tenerlo miedo, tenemos que aplicar los intereses de la sociedad. Entonces, están en una carrera, por ejemplo, con robots humanoides, que empiezan muchas empresas de trabajo, ahora superan este mundial, acuérdense que ganaron empresas de humanoides de China, porque tienen las olimpiadas de humanoides. Y yo cuando le preguntaba a los CEOs de estas empresas, digo, pero acá están atentando con el trabajo. Y dice, no, nosotros estamos pensando en la asignación universal, en que nuestra filosofía es que el sistema productivo trabaje para la felicidad del pueblo y que la tasa de natalidad está, que los humanoides acompañen a los adultos mayores, porque hoy, yo les conté el dato del 1949, hoy la expectativa de vida en China supera la de Estados Unidos, 79 años, entonces tienen un tema de adultos mayores muy, muy importante, y acá estás hablando de esto, por eso es de ciencia ficción.
2: No, me estoy agarrando de la silla porque me estoy por caer.
0: Mi amigo me decía, este CEO que trabaja en una de las principales compañías, me decía, no, van a reemplazar los celulares, va a haber más humanoides que celulares, y van a ser como asistentes, primero los vamos a trabajar para adultos mayores, después para los procesos frágiles. Hoy China ya tiene 2 millones de robots industriales aplicados a su sistema fabril. Para poner un ejemplo, Estados Unidos no llega a los 400.000.
2: Pero o sea, están planteando una lógica de transformación del sistema productivo en términos de no trabajar.
0: Pero es la filosofía del marxismo, llevar... A ver,
2: Es que
0: van hacia eso. O sea, China ya tiene implementado fábricas oscuras. Las fábricas oscuras es que no hay humanos en el proceso. O sea, está todo robotizado y coordinado por la inteligencia artificial, y además aplican este esquema de gemelos digitales, porque ¿qué hacen? Un gemelo digital es proyecta una fábrica con mecanismos, como es digital, pueden ver errores y corregirlos y los aplican en la fábrica real. Eso está pasando ahora. Por eso digo que yo, cuando fui a China, que estuve, dije, bueno, me voy a encontrar con la Internet de las cosas, ¿no? La aplicación de las comunicaciones al esquema automático. No, me encontré con una carrera más loca, que era la inteligencia artificial aplicada a los procesos productivos, fabriles, y aplicado a las decisiones. O sea, por eso, la disputa ahora tiene mucho que ver con la inteligencia. Los estados que... China es obligatorio, en primaria, en secundaria y en universidad, la aplicación de inteligencia artificial a los contenidos educativos. Y están redefiniendo carreras universitarias a través de eso. O sea, los estados que no tomen este episodio, estamos hablando, de nuevo, de un nuevo paradigma productivo.
2: Claro.
0: Que es una revolución cognitiva. Entonces, los estados... Y tenemos esta oportunidad, que los países del sur global lo están poniendo a la mesa en términos de cooperativo. Del otro lado, Estados Unidos te dice, te bloqueo la tecnología, y países como China, como lo de los BRICS, dicen, es parte de un entramado donde vamos a socializarlo para que crezcan los países en desarrollo.
2: Sabino, nos tenemos que ir. Yo me quedaría toda la tarde.
1: Nos vamos a China.
2: Sí, me estoy...
1: A ver si es verdad lo que le está diciendo Sabino.
2: Voy a ver si es verdad.
0: No, yo recomiendo siempre viajar a China, porque aparte el impacto en infraestructura, lo que no hablé de esta ciudad, que... La inversión que hace el Estado, que en el 2004 tenía una sola línea de subte, hoy tiene 16 líneas de subte que llegan a 600 kilómetros, una sola ciudad.
2: ¡Ay, la reta! Jorge.
1: Volvete, perdón.
0: Ay, recomendemos este libro que es de nuestros amigos de Tribunal.
2: Por supuesto, lo estamos sorteando.
0: Ah, no, está, qué bueno. No.
2: Lo estamos sorteando. O sea,
1: recomendalo, así le hacemos el corte, se lo mandamos a Juli.
0: Acá, y se pone un saludo a Juli, la verdad que los de Tricontinental están haciendo un trabajo muy, muy bueno, que yo les recomiendo. Tienen una página también con artículos muy interesantes, discutiendo también todo lo que es la IA y que, sobre todo, el interés nacional, que Argentina no vuelva a ser parte de la periferia en cualquier sistema, ni con China ni con Estados Unidos. Y para eso es necesario volcarnos de nuevo al interés nacional, que yo creo que ya el interés nacional es regional. Hay que pensarlo, como decía Metol Ferré, en estados continentales industriales. De ahí tenemos que enfocarnos.
2: Sabino, gracias por haber venido. Un placer. Esperemos tenerte pronto.

0: y sobre todo con, porque se ve que los cumpleaños y los encuentros de los amigos que se vienen en noviembre, en diciembre, vamos a ver ahora en qué
1: vamos
0: queda.
1: A tener agenda. Sí. China es una agenda permanente.
0: Una agenda permanente, no,
2: además
0: sí.
2: Se vota en Brasil, se vota en Estados
0: Unidos.
2: Se ve
0: más que yo con mis amigas.
1: Viene de lesiones muy, muy importantes. Exactamente.
0: Bueno, gracias por haber venido.
1: Muchas gracias.
0: Estuvimos con Sabino Baca Narvaja, politólogo y ex embajador argentino en China. Nos vamos a una tandita y ya volvemos.
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0: Al aire, sí señor. ¿Cómo no vamos a estar al aire, Charlie Rodríguez? Ya estamos al aire. Seguimos en Más o Menos Bien. Son las 19:11. Amo decir la hora en radio. Me encanta. Porque la gente a veces no le presta atención y está ordenando cosas, escuchando la radio y de repente dice, ¡ay! Son las 11.
1: Yo era de la gente que llamaba por teléfono, al teléfono fijo, a preguntar la hora. Son las 19:11:30.
0: Yo también llamaba.
1: Y conocí a la locutora. Que grabó eso.
0: Perdón, Charlie, estoy haciendo movimientos de sonido al aire. Bueno, seguimos más o menos bien. Y este es el momento del área de cultura de la agencia Pacurondo. Analia habla.
2: ¿Qué tal? ¿Cómo están?
1: Hola, Analia. Te extrañamos.
0: Sí, te extrañamos. Y mucho que no lo veía.
2: Sí, hoy vinimos con la columna habitual que tenemos sobre editoriales independientes.
0: Muy bien.
2: Así que hoy vamos a difundir y comentar un libro que es de Editorial Limonero. El libro se llama Metamorfosis, de Yael Frankel. Ahí lo estamos mostrando para quienes están viendo en YouTube. Limonero es una editorial muy premiada. Está desde 2014, están publicando. Tiene muchos premios también por las traducciones, por el tipo de imagen. Está dedicada a todos los públicos. Es tanto para jóvenes, adolescentes, y también, como es un objeto tan bello, también
0: es hermoso, es para el libro. Yo les
2: adultos.
0: Quiero decir, es tapa dura, es una hermosura, unos dibujos espectaculares. No
2: son
0: saben
2: esos
0: lo que
2: libros
0: es.
2: Que te compras para regalar, pero después terminás quedándote uno, te compras otro para tener en la biblioteca.
0: No, es una hermosura.
2: Porque es un bello libro objeto. Y ha tenido premios. En 2019, Limonero fue elegida como la mejor editorial infantil de América Latina en la Feria Internacional del Libro de Bolonia. Y también varios de los títulos que publica tuvieron premios y menciones en internacionales. Y vamos a dar una noticia de la autora. La autora es Yael Frankel. Ella es autora, ilustradora. Si quieren ver todo el trabajo que hace, pueden ver en su Instagram, es Yael Fran, todo junto. También publicó libros en nuestro país, en Francia, en Italia, en España. Y en 2023 tiene un libro que se llama Todo lo que pasó antes de que llegaras, que tiene que ver con la llegada de un hermanito, y que fue seleccionado como mejor libro en la categoría ficción en la Feria también del Libro de Bolonia. Y tenemos una entrevista que le hizo, si quieren fijarse en Pacurondo, en el suplemento Fractura, Martín Tesouro, que es un compañero nuestro de la agencia, que es docente, que es músico, le hizo una entrevista a la autora que es deliciosa, así que si quieren buscar también,
0: vayan a agenciapacurondo.com.ar.
2: Fíjense, Yael Frankel, la entrevista que hemos publicado en Fractura. El título hace referencia justamente al relato de Kafka, y en la historia son dos personajes, una mujer y una nena, que están nadando, y cada una tiene una visión distinta acerca de lo que ha sentido, con una con la lectura y otro que le han contado el relato de Kafka.
1: Yo no lo entendí. Le hacemos una sinopsis muy rápida. Una persona se levanta en la mañana y es una cucaracha.
2: Exacto. Hay algo de eso.
0: ¿Qué no entendiste?
1: No, pero se supone que es un libro re profundo,
2: claro,
1: y complejo.
2: Escuché
1: a la persona que sabe.
2: Esa extrañeza que dice Joe, sí, es algo
0: no
2: que
0: no lo traemos más, Ana, no te preocupes.
1: No, quiero preguntar, soy periodista.
2: No, es algo que transmite uno de los personajes, que es la mujer grande. Que ella también se pregunta, pero ¿cómo puede ser esto de Gregorio, que de golpe se levanta convertido en insecto? Y
1: ¿qué onda?
2: Claro, como que ella no termina de entender ni comprender él. No sé, tal vez no hace falta tener un significado.
1: Que ahí está la trampa, me parece, del cuento.
2: Exacto, exacto. Y bueno, y también está la visión de la nena, y no vamos a spoilar cómo termina, pero bueno, es lo que transmite el libro y las ilustraciones, que son bellísimas.
0: Es una hermosura, vayan a buscar.
1: ¿Y qué tapa?
0: Esta editorial hermosa, Limonero.
2: Un libro encuadernado.
0: No, es una hermosura, es una hermosura.
2: Así que bueno, esa es nuestra recomendación de hoy con las editoriales independientes.
0: Muy bien.
2: Vamos a hacer también una mención, porque el 4 de septiembre fue el Día del Migrante y se va a hacer mañana en Avellaneda el primer Festival Dignidad Migrante, que va a ser un espacio que es no solo para mostrar la diversidad de la comunidad migrante, ya sea con comidas, con charlas, con distintas actividades, con talleres, sino que también va a haber información sobre el tema de los derechos de la comunidad migrante y también con los derechos que se ven amenazados con los cambios en la ley de migraciones. Vamos a decir, el lugar es de 12 a 18 horas en el Parque Estación de Avellaneda, en Güemes 700, y la entrada es libre y gratuita. Así que si quieren acercarse, también hay un Instagram que es Festival Dignidad Migrante. Ahí pueden ver todas las actividades. Así que eso va a estar muy, muy interesante también. Y lo que vinimos a comentar hoy tiene que ver con la literatura y el cine. Y hay para todos los gustos. Traigo recomendaciones que tienen que ver tanto con el cine de terror como con los que aman la poesía, los que aman la literatura. Hemos visto en toda esta semana, en las redes sociales, las presentaciones en el Festival de Cine de San Sebastián.
0: Sí.
2: Se ha mencionado mucho a Mariana Enríquez también. También hay una presentación importante en la Sala Lugones del Teatro San Martín. Tenemos la película La Virgen de la Tosquera. Esta película se estrenó a principios de este año. Hizo un recorrido espectacular por distintos festivales, también fue ganadora en el Bafici y ahora va a ser una de nuestras, es la representante nuestra, para los premios Goya. Y se está concursando también para ver si nos va a representar en los Oscar, pero hay 4 películas más. En los Goya ya va a ser la representante nuestra.
1: ¿Y es de terror, no?
2: Esta película está basada, es suspenso. Ah. Tiene temas también de terror, porque está basada en relatos de Mariana Enríquez. Vamos a decir que la directora es Laura Casabé, tiene guión de Benjamín Neistat, el que hizo Puan. Y es un relato, o sea, en realidad son 2 relatos de Mariana Enríquez que están en el libro Los peligros de fumar en la cama. Uno es La Virgen de la Tosquera y otro El Carrito. Y lo interesante es ver cómo fusionan estos 2 relatos.
1: En una sola historia.
2: En una sola historia. Y lo que yo siempre digo es que no hace falta seguir literalmente en el guión cómo es el relato, sino que el lenguaje del cine es totalmente distinto. Y a mí me pone feliz ver que es una película que te transmite el mismo clima que tenés cuando lees los relatos de Mariana Enríquez.
1: O sea, ¿probás la película?
2: Claro que la veo. Siempre voy con un prejuicio porque yo siempre amo los libros. Digo, bueno, primero los libros. Pero últimamente reconozco que hay determinados realizadores también. Lo que pasa es que tiene que ver con la sensibilidad de los directores y del guionista.
1: Sí, claro.
2: Hay determinados directores que ya tienen una sensibilidad literaria, poética, que son lectores, que también hablan con los mismos escritores. Claro. Y bueno, ahí se producen estas maravillas. Y la verdad que un orgullo que nos represente en los premios Goya. Y también hay mucho del tema social, porque acá en La Virgen de la Tosquera está el contexto de la crisis del 2001. Uh-huh. También hay muchas escenas.
1: Una sombra que nunca termina, ¿eh?

0: un clima asfixiante y preocupante. Y después, bueno, toda la historia sí tiene temas que tienen que ver con el tema de la sangre en distintas escenas, y el tema también de la magia negra, el suspenso. Hay una historia de amor, pero bueno, después hay un montón de otros elementos. Ahora se puede ver en HBO Max, está disponible.
1: Ah, está subida. Ahí está, para los que nos están mirando por YouTube, la
0: ahí
1: tapa,
0: estamos
1: la
0: viendo
1: portada.
0: Si el flyer de la película.
1: Me convenciste, la voy a ver.
0: Mírala, aunque no lean mucho a Mariana Enríquez, yo ya digo que
1: vos
0: son
1: sos medio
0: dos
1: fan igual.
0: Distintos, claro.
1: Sos una enriquista.
0: Yo como que salgo de la jugada porque... Soy, sí. Milito un poco a Mariana Enríquez, pero bueno, reconozco este cine nacional.
2: ¿Qué recomendaciones más tenemos? Que se nos va el programa.
0: Y tenemos Hospital Británico. Acá,
2: muy bien.
0: Esto está dedicado para los que les gusta mucho la poesía.
2: Ok.
0: Si quieren, esto está hasta el 1 de octubre, darse una vuelta por la mítica Sala Lugones del Teatro General San Martín. Ahí es una... película que está basada en un poema largo, de Héctor Biel Temperley, que está considerado un poeta de culto. Uh-huh. Es una maravilla la que hicieron los realizadores, que son Gloria Peirano y Gustavo Fontán.
2: Es una película.
0: Es una película, uh-huh. No es un documental, es una película que tiene mucho arte, muchas imágenes, pero no es sobre Biel Temperley, sino es sobre el poema. Eso también es lo novedoso y lo inspirador. Y también tiene un elenco de poetas argentinos, que son poetas nuestros, contemporáneos. Por ejemplo, Julián López, Teresa Arijón, Alicia Genovese, María Mascheroni, Mercedes Araujo, Andy Nachon. O sea, todos poetas nuestros que cuentan y dan testimonio de lo que representó Biel Temperley y este poema de Biel Temperley en sus vidas. Así que muy recomendable. Esto es en la Sala Lugones del Teatro San Martín. Y por último, que esto también es muy fresquito, que se estrenó esta semana la miniserie de 4 capítulos, Mis Muertos Tristes. Esto lo pueden ver en Netflix. Yo solo vi el primer capítulo, que también está basado en relatos de Mariana Enríquez.
1: Ay, ¿vos sos Mariana Enríquez? Yo no la conozco físicamente, Mariana Enríquez. ¿Vos sos Mariana Enríquez en verdad?
0: Pero me doy el gusto ahora de difundirla mucho porque está siendo muy premiada.
1: ¿Por qué no la traes un día, Mariana Enríquez?
2: Si,
1: che, soy fan tuya, estoy en radio con vos, te difundo libre. Dame una nota, Mariana Enríquez. Mariana, yo pido por Ana Ávila. Mariana, danos una nota.
0: Bueno, esta serie tiene 4 capítulos. Yo vi solo el primero, pero está para maratonear el fin de semana por el clima también que tiene...
1: ¿También suspenso?
0: Toda la serie. Es suspenso, es terror. Y el cineasta, quien dirige, es Pablo Larraín, que es chileno. Y las protagonistas son Mercedes Morán.
1: Genial.
0: También, bueno, Dolores Fonsi.
1: Genial.
0: Alejandra Fletchner, Carolina Álvarez y Carlos Portalupi. Son todos tremendos
1: genio.
0: Y la frutillita del postre es que han tenido... una recomendación, elogio del maestro del terror Stephen King.
1: ¡Epa!
0: Entonces, ¿qué más que eso? Que hizo un elogio en sus redes en X.
1: El Esteban Rey.
0: Acerca de esta serie.
2: Tenemos La Virgen de la Tosquera, Hospital
0: de la Tosquera. Hospital Británico en el San Martín, para los que amen la poesía, Sala Lugones.
2: Muy bien.
0: Y Mis Muertos Tristes para maratonear en Netflix.
1: Termino con 100 años de soledad y voy con Mis Muertos Tristes.
0: Muy bien.
1: Sí, sí,
0: muy
1: mi compañera bien. Está de acuerdo con eso.
2: Sí, me parece que vas a tener
1: que... Necesito el dedito.
2: Sí, tenés. No vi el dedito.
1: Ya, pero... aprobó.
2: Hay dedito para arriba, hay pulgar para arriba. Muy bien. Gracias, Ana Vila. Nos
0: Gracias.
2: Vemos prontito.
0: Nos vemos.
2: Nos vamos a un temita, una tandita. Sácame de acá, Charlie, que ya venimos.
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0: 19:26, seguimos en Más o Menos Bien. Ya estamos en comunicación con Aníbal Rucci, militante peronista e hijo de José Ignacio Rucci. Hola Aníbal, ¿cómo estás? Ludmila Sueiro y el equipo de Más o Menos Bien te saluda.
1: Hola, ¿cómo estás? Bien, bien. Todo tranquilo, ¿verdad?
0: Bueno, ya mate en mano y cuervo también, por lo que veo.
1: Sí, por supuesto, igual. Mi viejo también, hincha de San Lorenzo y fue socio honorífico de San Lorenzo.
0: Pero qué espectáculo. Eso se pasa en sangre, dicen. Sí, Aníbal, ¿qué podemos decir a 53 años del asesinato de tu papá, de que lo traigan a la figura que fue él como sindical en la actualidad?
1: Ayer me hizo mucho ruido en X que fue tendencia. Impresionante la cantidad distinta de personajes, de compañeros, y entiendo que otros no compañeros o compañeras que recordaron el aniversario, ¿no? Creo que algo se está revirtiendo. Y creo que fue un trabajo muy fuerte que se vino haciendo durante todos estos años. Aunque quedan resabios todavía de una ignorancia, inclusive política, de algunos. Yo el otro día le contesté, por ejemplo, a uno que está con, creo que es el hijo, con la diputada de extrema izquierda, Breckman, donde es increíble, ¿no? Porque a esta altura de la vida estar diciendo que un asesinato estuvo bien hecho es muy loco. Es muy loco y habla de la persona que lo dice, ¿no? Qué mente retorcida que tienen. Y encima viniendo, me dio risa, yo le contesté, porque encima viniendo de la extrema izquierda más gorila que pueda haber, y antiperonista. Así que bueno, pero quedan esos resabios.
2: ¿Vos decís, Aníbal, que todavía hay gente que se alegra de ese magnicidio?
1: Y bueno, estaba el tuit. Ya ni me acuerdo cómo se llama este muchacho, no sé ni quién es. Creo que fue candidato a legislador por la ciudad en el espacio de Breckman. Pero sí, diciendo que, tratándolo de quiero recordar, que fue el causante de Seiza cuando mi viejo venía. Mirá, te cuento una anécdota. Cuando fue lo terrible que sucedió en Seiza, mi vieja, mi hermana, yo y mi tío fuimos en un auto por la Richeri hasta Ezeiza. ¿A quién se le puede ocurrir que mi viejo, siendo parte de eso, podría mandar a su familia en el medio de las columnas terribles y tan impresionantes?
2: ¿Te referís a la acusación, que ya a esta altura se mostró falsa, de que tu viejo había protagonizado lo que se conoció después como masacre de Ezeiza?
1: Tal cual, sí. Pero son resabios muy pequeños, ¿viste? Y siguen las comparaciones tontas, que Tosco, que Rucci, que Tosco. Dos proyectos distintos, dos cosas distintas. No, no tiene nada que ver una cosa con la otra. Se sabe que uno defendía un tipo de sindicalismo y otro tipo de sindicalismo. O sea, que ni siquiera es válida la comparación.
2: Y Aníbal, para recordar a José Ignacio Rucci desde lo lindo, ¿qué representó para el peronismo y qué representó para Perón tu viejo?
1: Y yo creo que no solo él, por supuesto, ¿no? Pero sí él, como cuando él asume la CGT, lo hace con una sola consigna, que era poner la CGT al servicio del retorno de Perón a la Argentina, pues entendía. Algunos se equivocan y dicen que la frase que no hay solución gremial sin solución política era de Lorenzo, y no, la dijo mi viejo al asumir. Entonces, como no había solución gremial, era necesario el retorno de Perón a la Argentina. Y se puso la mochila en la espalda, y hay que decirlo también, con gran parte del Consejo Directivo de la CGT en contra, pero siguió llevando adelante esa lucha. Esas son las cosas importantes que él hizo, entre otras. Hace un tiempo largo, recuerdo que la expresidenta dijo el acuerdo de precios, lo que se llamó el pacto social entre Perón y Helbert. No, no escondamos las cosas. El pacto social fue orden de Perón y se hizo entre la CGT y Helbert. Entonces, empecemos a contar la historia como es. porque si empezamos a desvirtuar todo, lo que hacemos en realidad es confundir a los más jóvenes. Y eso es lo que el peronismo no tiene que hacer, tiene que esclarecer y no confundir.
2: Si tuvieras que comparar hoy, viendo el movimiento obrero, el sindicalismo hoy en Argentina, desde la perspectiva de lo que fue la memoria, el ejemplo de tu viejo, de tu papá, ¿qué ves del sindicalismo hoy? O si ves a algunos dirigentes que decís, che, estos me parecen que tienen esa escala o que llevan la bandera de mi viejo.
1: Mira, primero que hay falta de unidad, que es fundamental para que un movimiento, ya sea el movimiento obrero o político, que nos está sucediendo en el peronismo también, logre los objetivos. En aquella época, recordá que estaba el neobandorismo, el neoperonismo, perdón, y el peronismo, bueno, se llegó a un acuerdo, inclusive Bandor dejó esa idea en su momento y se logró una unidad del movimiento obrero en pos del retorno de Perón. Y hoy el sindicalismo no tiene, primero, la forma del trabajo político que había en aquella época. No, en aquella época, el sindicalismo, a través de las entidades de organizaciones gremiales peronistas, era quienes incluían a los dirigentes gremiales en todos los cargos legislativos del país. Así se llevó a tener vicegobernadores, senadores nacionales, diputados nacionales, en todas las instancias legislativas. Pero ¿cómo era? Yo te digo porque lo viví. A Lorenzo Miguel se le enviaba una hoja con los lugares del movimiento obrero, se hacía un plenario de sindical y se designaba los compañeros y compañeras a ocupar cargos legislativos. Luego eso se rompe ¿con quién? Con Menem, y con un trabajo muy sucio y muy desleal hacia el movimiento obrero de Barrio Nuevo, que fue romper la CGT. Y entonces los dirigentes empezaban a negociar por su lado. Y el movimiento obrero empezó a perder poder político, ¿no? Muchísimo poder político empezó a perder. Al día de hoy no sé cuántos dirigentes gremiales serán legisladores, pero...
2: Al nivel que se desindicalizó el peronismo. Está estudiado, hay libros sobre eso.
1: Claro, hemos llegado a 40 y pico de diputados nacionales. ¿Se entiende? Hemos llegado a tener la presidencia del bloque de diputados, la presidencia del Senado de la provincia de la Nación, gobernadores, vicegobernadores. O sea, la pérdida del poder político que ha llevado cierta dirigencia del sindicalismo es nefasto. Si lo haces a propósito, no te sale.
2: Con lo cual, en realidad, más que ejemplos similares a tu viejo, ves contraejemplos, como el caso de Barrio Nuevo.
1: Tal cual. Época distinta también. No nos olvidemos que en aquella época ellos venían de una resistencia muy fuerte, del 55 al 72, con el retorno de Perón, el primer retorno de Perón. Luego vino una etapa que encarnó Gualdini, que fue ya la lucha directa contra la dictadura. Todavía se sostenía el poder político del movimiento obrero, pero te repito, después Menem con la inteligencia que lo que caracterizaba en destruir las cosas, utilizó a ciertos dirigentes del barrio nuevismo, sobre todo para terminar con esa unidad del movimiento obrero, y no solo con la unidad, sino con el poder del gremialismo en lo político, ¿no?
2: Claro. Aníbal, te agradecemos mucho este breve momento de recuerdo de tu papá, de José Ignacio Rucci. Seguramente, vamos a ir charlando porque la política argentina y sindicalismo nos va a dar razones para volver a llamarte.
1: Sí, el tema es tener en cuenta que el único que se logra con la desunión tanto del gremialismo como del peronismo es el avance del neoliberalismo en la Argentina. Y después nos quejamos, pero en realidad los culpables somos, me incluyo, aunque no me siento parte de eso, somos quienes ponemos palos en las ruedas de los dirigentes que emergen del peronismo, como el caso de Axel Kicillof, atacándolo, parece que el enemigo es él, y no, él es el compañero que hoy tiene la posibilidad y la oportunidad de revertir este proceso económico, político y social que está llevando adelante este gobierno. O sea que lo único que quiero, si me permitís terminar con esto, instar a todas las compañeras y los compañeros que es fundamental la unidad del peronismo en función del 27 para sacar de una vez y para siempre al neoliberalismo de gobierno.
0: Aníbal, te mandamos un abrazo enorme y te agradecemos tu paso por Más o Menos Bien.
1: Gracias a ustedes, muy amables. Que tengan un buen fin de semana.
0: Escuchamos a Aníbal Rucci, militante peronista, hijo de José Ignacio Rucci. Nos vamos a un temita y ya volvemos.
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0: 19:40, ya estamos con Eduardo Ancona, secretario general del Movimiento Evita de la provincia de Buenos Aires. Hola Eduardo, ¿cómo estás? Ludmila Suero, el equipo de Más o Menos Bien te saluda.
1: Hola Ludmila, ¿cómo te va? ¿Todo bien?
0: Todo bien, acá estamos con un programa muy movido de canciones. Venimos uh-huh. Con mucho movimiento y Molotov nos terminó de levantar, mira. Eduardo, arranquemos preguntándote un poco cómo viene o cómo ven la situación de los movimientos sociales actualmente, cómo entiendo que es un poco el clima de época, pero bueno, ¿cómo trata particularmente el gobierno de Javier Milei a los movimientos sociales?
1: Mira, la situación es complicada por la persecución que hubo desde el primer día y el intento de hacernos desaparecer concretamente del mapa. Estamos acostumbrados a la militancia, tenemos unos años más, siempre fue así, los que resistimos siempre fuimos castigados. Nos preocupa, pero nos preocupa mucho más lo que está pasando en el barrio, ¿viste? Que a los problemas habituales que siempre se tuvieron con el tema del alimento, hoy se agregan otros problemas como el avance narco, ¿viste? El endeudamiento familiar, las aplicaciones de juego como salida para los pibes, que se endeudan también con eso, la salida laboral para las pibas de aplicaciones de sexo, el flagelo del consumo, los suicidios. Entonces, bueno, se suma una serie de cuestiones que ante el avance del Estado, en el barrio empieza a avanzar y lo complicado que está para los movimientos sociales, para la iglesia, también el desarrollo por falta de política del Estado Nacional, ese avance es complejo y preocupante, ¿no?
0: Y algo que mencionás con respecto al consumo, entiendo también que hay una temática que está dando vuelta hace unos meses, que es el tema del endeudamiento. ¿Cómo ven en el sector esto?
1: Y por eso, a ver, se puso hoy en auge el endeudamiento en las tarjetas de crédito para los sectores medios, centralmente, medio-alto. Uh-huh. El tema de las aplicaciones, como Mercado Libre, Mercado de Pago, ¿no? Y es cierto, en el barrio el primer intento fue el endeudamiento con las aplicaciones, porque era fácil, no te decían de cuánto eran los intereses. Cuando eso se hizo inviable y los compañeros inocentemente a veces bajaron la aplicación, el endeudamiento es con el puntero de barrio, que muchas veces es el pequeño narco, ¿no? No son narcos como en otros países quizá, pero son pequeños narcos que manejan la barriada y hoy están prestando, ¿no? O generan aplicaciones de juego paralela también, o sea, hoy son semidueños del territorio y es mucho más preocupante porque ahí ya no es qué tasa tenés o cómo te refinancian, sino es venir a laburar para mí, claro. O ir en busca del que pueda en la familia, el hermano, el tío, el padre, el abuelo, que pague esa deuda con intereses altísimos y te sacan la bicicleta, la casa, la cocina. Bueno, es muy preocupante de ahí, ¿no? Y es un tema que no está muy... Estamos haciendo un trabajo en Ciudad de Buenos Aires para extenderlo también a toda la provincia de este endeudamiento, el endeudamiento que nadie ve, el endeudamiento con los punteros narcos o muchas veces son gente que está un poquito mejor y abusa de esa situación, ¿no?
2: Eduardo, decís, cuando vos decís viene a trabajar para mí, es como que nada, que haga narcomenudeo al servicio de este minorista.
1: Sí, que sea un punterito de ellos, de venta de falopa o que esté de seguridad en la esquina, claro. O que tenga algún tipo de cuestión, ¿no? O ya te digo, también se ha multiplicado, porque hoy son prestamistas, tienen aplicaciones de juego, hay punteros del juego.
2: Hay un juego también, apuestas de juego paralelas, ¿no? ¿No? De las páginas oficiales.
1: No, paralelas, que son las que están en los barrios. Claro. Donde te prestan y después te quitan. El tema es cómo los hacen semi-esclavos de este capital que está surgiendo en negro, ¿no? Se está diversificando. Ya hoy no es solamente la venta, que es preocupante, ¿no?, el consumo en los pibes, sino ya diversificándose como prestamista o pequeñas bancas del juego. La situación es realmente grave porque, o sea, la violencia que eso genera y el miedo que genera en la familia, tiene que salir el padre, el abuelo, el tío a cubrir eso, por miedo que le pase algo al pibe, Entonces es grave, ¿no? Y eso es este abandono que hizo el gobierno nacional del Estado, ¿no? Me parece que en la comunidad es donde más se ve.
2: ¿Qué se puede hacer? ¿Qué se puede hacer hoy en esta situación crítica que nos encontramos? ¿Y qué se puede hacer si cambia el gobierno?
1: Y centralmente tener presencia. Tener presencia desde distintos lugares, ¿no? De políticas públicas, política de salud mental, intervenir sobre las aplicaciones del juego en general y en particular sobre estas. Lo está haciendo Lula, ¿no?
2: Claro. Ahora justo es nuevo eso.
1: Justo, sí. Con el tema del endeudamiento, claramente, de no puede ser que haya aplicaciones que cobren el 170, el 180, y el Estado lo permita. Entonces hay una serie de cuestiones, estos problemas gravísimos, pero después me parece que tener un proyecto de país, de trabajo, de producción, de soberanía, de federalismo, ¿cómo reconstruimos desde un proyecto de país? No hay salvación para el barrio, ni para el municipio, ni para una provincia, si no hay un proyecto nacional y una nación que vaya en esa sintonía, ¿no?
2: Y Eduardo, vos pensás, porque viste que la victoria de Javier Milei también se dio en lugares humildes, en barrios castigados, Javier Milei en algunos, no con tanta contundencia como en otros lugares, pero ganó. O le fue bien al menos y sumó votos que después terminaron resultándolo presidente de la nación. ¿Ves que hay un cambio en los vecinos, en los barrios, en la calle, respecto de esa visión que había muy esperanzada con respecto a Javier Milei?
1: Sí, lo vemos. Para hacer autocrítica no vimos mucho. En el barrio donde fue muy grande, que nos decían algunas madres de compañeros, fueron compañeros jóvenes varones, ¿no?
2: Claro,
1: de 19
2: sí.
1: a 30 años.
2: El núcleo de voto Milei.
1: Nosotros centralmente la base fundamental son compañeras de la barriada y nos decían de sus hijos y no los queríamos ver. Me parece que eso también a veces como la militancia no ve lo que no quiere ver, ¿no?
2: Claro.
1: Y las compañeras que están ahí nos lo decían. Y hoy nos vemos todo lo contrario, pero tiene que ver mayormente con escepticismo, ¿no?
2: Mm.
1: Y me parece que el desafío nuestro es que ese pibe no solamente no vote a Milei, sino que no puede ser que no vaya a votar. Y sino darle una opción verdadera que sea protagonista y que sea parte de eso. Me parece que es un gran desafío que tenemos, proponerle un proyecto que vuelva a generar esperanza, que vuelva a creer que se puede, que son importantes para un modelo de país, ¿no? Y por eso el trabajo, me parece,
2: sí, muy capilar.
1: Tiene que ser uno de los ejes, sí.
2: Y en ese marco, ahí la contrapregunta que estoy obligado a hacerte. Uno diría, bueno, para motivar a la gente que salga a votar una alternativa, hay que mostrarles alternativa. ¿Cómo ves la interna del peronismo? Primero, ¿cuál es tu posición al respecto de esa interna? Y segundo, ¿cómo ves que eso interpela o no a la gente?
1: En cuanto a la interna, me parece hay que ir por la externa, digamos. Nosotros estamos claramente igual con Axel, creemos que es el mejor candidato, creemos el que está en mejores condiciones de ganarle a Milei, por un montón de cuestiones, por su humildad, por su laburo en la provincia de Buenos Aires, por su honestidad, pero centralmente porque estuvo en todas las peleas. Desde que empezó el gobierno de Milei, fue claramente el mayor opositor, pero no desde Pico, sino en la pelea universitaria de discapacitados con la CGT, participó con nosotros en el 7 de agosto en la marcha de los Cayetanos, de los movimientos populares, estuvo en todas las peleas, y eso es fundamental. Y me parece que el sábado 19 también dimos un paso para adelante, porque ya nos dijo, cuenten conmigo para construir la alternativa, ¿no? Y cuenten conmigo no es yo soy el candidato y síganme, ¿no? Como otras épocas, es empecemos a construir esta alternativa y que él va a ser parte de eso.
0: ¿Te parece que se hizo el lanzamiento de cara a las elecciones del 2027?
1: Yo creo que fue más fuerte que un lanzamiento. Un lanzamiento es que diga yo soy candidato a presidente. Lo que nos dijo es que contemos con él. Si contamos con él es que él cuente con nosotros también y decir empezar a construir de abajo hacia arriba y de la periferia al centro. Él claramente planteó que las nuevas canciones no es una cuestión ideológica o programática. Las nuevas canciones es una nueva forma de construir, donde no sea acuerdo de cúpula o una lapicera en algún palacio o alguna alfombra, sino una construcción de abajo para arriba, claramente, y de la periferia. sindicales, gremiales, me parece que es central, ¿no? Y construir ese modelo alternativo de, como te decía antes, de trabajo, de producción, de soberanía, de federalismo, de feminismo.
0: ¿Cómo ves al peronismo en este gran encuentro que vos mencionás para el 2027?
1: Yo veo reconstruyéndose, que empieza a surgir una esperanza también. Había mucho escepticismo, esto que decíamos antes, escepticismo en los pibes y que no se veía. Ese escepticismo se está convirtiendo despaciosamente, ¿no? Pero en una esperanza que podemos terminar con esto. Lo que hay que transformar es cómo se organiza esa esperanza y se transforma en una alternativa para ganar, ¿no? Pero en esa alternativa nosotros decimos que tiene que tener tres cosas. Una, que se tiene que ganar en las calles, ¿no? En la lucha, tiene que haber resistencia a este modelo. Lo programático tiene que ver con ganar en las conciencias y centralmente y definitivamente el 27 ganar en lo electoral. Entonces me parece como que es variado y esta esperanza que surge con Axel me parece que tiene esas tres condiciones y hay que seguir profundizando y seguir dialogando. Y centralmente me parece, como no alcanza con el peronismo, aspiramos a que haya una PASO que defienda eso. Me parece que Axel cree que también es el mejor camino, una gran PASO, donde esté el peronismo y un poquito más allá, si se quiere, y que defina al candidato que el que gane, que nosotros creemos que es Axel, va a tener una legitimidad de origen mucho más fuerte que un dedo, ¿no?
2: Por supuesto. Che, viste que Axel estuvo, Eduardo, justo hace dos días en Nueva York, bueno, varios días, pero estuvo terminando. ¿Te parece que el escenario internacional, las elecciones venideras inminentes en Brasil, en Estados Unidos, en Israel, también van a influir sobre el escenario electoral o son dos cosas totalmente separadas?
1: Creo que puede influir, pero depende de nosotros, ¿no? La influencia que tenga puede ser simbólica, macro, pero lo que le pasa a los compañeros y compañeras todos los días no lo va a influenciar esa macro. Me parece que sí depende de nosotros, si dejamos un poquito de como dijo Axel también, ¿no? De tener tanta nostalgia o de pelearnos con todo el mundo y plantear un proyecto de cara al futuro y para adelante y que convenzamos a nuestro pueblo que hay 2027, que el 2027 es un momento importante y de inflexión para volver a recuperar esta patria, ¿no? No se bancan cuatro años más de estos tipos, ¿no? Y seguramente si no llega Milei de la mejor manera van a inventar el Círculo Rojo, el Poder Económico, Estados Unidos, va a inventar el candidato o la candidata para seguir estropeando y viviendo esta pesadilla que tenemos.
2: Esa no la descartás, que te levanten una Patricia Bullrich, por ejemplo, si llega
1: sí,
2: muy
1: no,
2: mal.
1: Yo creo que no. Ojalá vaya Milei. O sea, lo que mejor no puede pasar es que vaya Milei porque no tiene forma de revertirlo. Esto no hay forma de revertirlo, me parece a mí. Si hacemos las cosas que tenemos que hacer, si no creemos que el que mejor condición está para ganar, lo desgastamos, lo debilitamos, lo ninguneamos, ¿no? Y lo ridiculizamos. Entonces empiezan a aparecer cosas que vos decís, bueno, ¿para quién juegan? El que debilita, el que está en mejores condiciones, ¿para quién juega? ¿Para el pueblo o para el enemigo? Esa es mi duda. Y me parece que es central en esta pelea que tenemos, ¿no?
0: Eduardo, te mandamos un abrazo enorme y te agradecemos tu paso por Más o Menos Bien.
1: Abrazo a ustedes y, bueno, a disposición. Buenas noches.
0: Escuchamos a Eduardo Ancona, secretario general del Movimiento Evita de la Provincia de Buenos Aires, con un análisis bastante interesante sobre el movimiento social, sobre lo que están viviendo los movimientos sociales.
2: El detón en los barrios.
0: El detón en los barrios, el consumo, el endeudamiento, de qué manera se están fragmentando. Así que, bueno, interesante la entrevista. Con un panorama social y político bastante, bastante grande. Qué interesante, ¿no? Porque desde la mirada de los movimientos sociales no hay tanta mirada hacia afuera.
2: Claro, le parece.
0: Y Sabino dice, es como casi, con la entrevista con Sabino te quedás como, bueno, hay que ver qué está pasando afuera.
2: Yo si me obligás a elegir en la elección. Define lo local.
0: Lo local. Sí. Y como dice Eduardo, bueno, ojalá sea Milei.
2: Ojalá sea Milei, qué titulazo. Ojalá sea Milei el candidato ojalá que enfrente el peronismo.
0: Sí, ojalá sea Milei el candidato. Nosotros ya estamos.
2: No doy más.
0: No damos más.
2: Me estuviste
0: Mabel.
2: Corriendo todo el programa, Ludmila Soiro.
0: Y viste cómo soy yo, que te tengo a trote. Como
2: te saliste
0: yo.
2: Con la tuya.
0: Me he salido con las mías. Con las mías todas.
2: Mira, pobre Charlie, tiene los dedos rojos de tanto toquetear ahí.
0: Bueno, vamos a felicitar a Aide Freijó, que se ganó el libro ABC China. Un librazo espectacular.
2: Vamos, Aide.
0: Lo tenés que venir a buscar.
2: Y después te vamos a tomar radio. Examen
0: sí.
2: Sobre socialismo chino.
0: Sí, Aide. Después te llamamos y te haces un examen a vivo.
2: No es cuestión de llevarse el libro nada más.
0: Aide dice... Ah, y triunfaremos en el 27, dice Aide. Por supuestamente, Aide. Te mandamos un besito enorme, enorme. Nosotros le vamos a agradecer a Charlie Rodríguez, que estuvo operando el audio, a Alejandro Barrero, que estuvo operando el video, a Lula Buono, que estuvo coordinando el aire, produciendo.
2: Corre caminos, Lula Buono, la veía así, tiqui, tiqui, tiqui, tiqui, tiqui, tiqui, tiqui,
0: tiqui. Va de un lado al otro, por un lado al otro, te tira un chiste por WhatsApp, te tira un chiste por el audio.
2: El humor siempre presente.
0: El humor siempre presente, cariño, es la forma de sostenernos despiertos. Ella lo hace para mantenernos
2: activos.
0: Activos. Ustedes ya saben. Se van al celular, a la compu, a poner www.agenciapacurondo.com.ar y se van a bancar a esta banda hermosa que se viene sosteniendo hace más de 20 años y que viene trabajando la comunicación, la militancia por el periodismo. Así que se van ahí a bancarnos. Gracias, José Cornejo. Nos vemos la semana que viene.
2: Uy, un saludo grande a los compañeros que nos siguen en el programa, ¿no es cierto?
0: Sí, pero ya lo tengo anotadito. ¿Vos por qué estás ahí tomándome prueba?
2: No, porque...
0: ¿Viste cómo son los varones, Lula Bueno?
2: Me llegó un mensaje...
0: Que te están tomando prueba todo el día, que ver si estás atento o no. A ver, ¿viste cómo son? Se quedan ahí, en Mundo en Clave, con Larry Levis y Hugo Ullman. José Cornejo, nos vemos la semana que viene. Les queremos, mi nombre es Ludmila Sueiro, nos vemos la semana que viene, nos escuchamos y que tengan una buena semana.

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0: Está linda la música, puede seguir un ratito más, ¿no? Y mientras tanto le damos la bienvenida a todos, bienvenidas y bienvenidos a este espacio, el nuevo espacio de Mundo en Clave, aquí en Radio con Vos, en el que intentamos ofrecer una mirada diferente acerca del escenario internacional. Y no lo hago solo, más bien, no podría. Lo hago con Larry Levy.
1: ¿Cómo le va, señor Hugo Bullman? ¿Qué dice usted? Yo no estoy de acuerdo con eso que intentamos.
0: No, ¿no?
1: Lo logramos, no. Mirá, solamente lo intentamos.
0: Se agrandó,
1: todo trabajo de la semana, sí. Contactos, estudio, bueno.
0: En fin. Estamos.
1: ¿Qué dice usted? ¿Por dónde vamos hoy? Tenemos,
0: como siempre, un montón de información. Vamos a hablar de varios países simultáneos y después puntualmente de uno.
1: Pero no tenemos música, que usted siempre trae esa música. Mira, lo estoy mirando a Carlitos, que dice:
0: hay música,
1: yo largo o no largo la música.
0: La vida sin música no tiene sentido.
1: Es cierto.
0: Así
1: es
0: que
1: cierto.
0: Coincido sí, con usted. Hay música.
1: Coincido con usted.
0: Pero antes de la música, hay alguna información. Vamos con algunas noticias.
1: Bueno, dale.
0: Vamos,
1: ¿no? Bueno, te cuento. Estados Unidos y China, negociación, pero con diferencias de fondo. Xi Jinping y Donald Trump terminaron en Washington 3 días de reuniones con gestos de distensión y el compromiso de seguir negociando. Pero las diferencias siguen: Taiwán, aranceles, tierras raras, tecnología y Ucrania. El punto más sensible parece ser Taiwán. Xi Jinping pidió a Trump una posición contraria a la independencia de la isla. Según Pekín, la negociación continúa.
0: Y mi amigo está insistente, mi amigo Larry está insistente con Estados Unidos y China, así que tenemos más información, porque buscan una alerta común sobre inteligencia artificial, Washington y Pekín, que están analizando un protocolo de notificación mutua ante incidentes de inteligencia artificial que puedan amenazar la seguridad nacional o la estabilidad militar global. La prensa oriental destaca la responsabilidad compartida. En Estados Unidos, el foco está en establecer salvaguardas para una carrera tecnológica que no se detiene por ahora.
1: Y nos vamos a OTAN y Japón. Nuevo pacto de seguridad en el Indo-Pacífico. En Rusia, las autoridades avanzan sobre activos de empresas suizas y francesas. Y crece la preocupación entre las compañías japonesas que aún operan allí. El dato poco conocido es que hay unas 230 empresas niponas en Rusia. La disputa abre otro frente en la confrontación entre Rusia y Occidente, activos, inversiones, cadenas empresariales, consecuencias de la guerra en Ucrania. En este caso podrían tensarse las relaciones entre Moscú y Tokio.
0: India reduce sus compras de petróleo ruso. Las exportaciones de petróleo ruso hacia refinerías indias cayeron en agosto y podrían seguir bajando durante septiembre. Al mismo tiempo, crecieron los suministros de Medio Oriente. India fue uno de los principales compradores de crudo ruso tras las sanciones occidentales. Nueva Delhi diversifica proveedores, aunque sin romper con Moscú.
1: Y como nos llegó el cheque desde Moscú, seguimos con Rusia. Rusia avanza sobre activos de empresas occidentales. Autoridades rusas avanzan sobre activos de empresas suizas y francesas. Y crece la preocupación entre las compañías japonesas, que dijimos tenían 230. Estoy repitiendo la noticia porque en realidad tenía que irme a la Unión Europea esta vez, ¿no?

No me tenía que ir a Rusia. ¿Ves lo que puede hacer un cheque que repita la noticia? Nos vamos a la Unión Europea. La última noticia de hoy: se extienden las sanciones contra Rusia. Ahí estaba la noticia de Rusia. Los 27 países de la Unión Europea acordaron renovar durante 3 años las sanciones contra unas 3.000 personas y entidades vinculadas a la invasión rusa de Ucrania. El acuerdo fue desbloqueado tras superar las objeciones de Letonia sobre algunos oligarcas rusos. Bruselas mantiene así la presión económica sobre Moscú mientras continúa la guerra en Ucrania.

0: Bueno, y vamos, ¿qué te parece si vamos con un poquito de música?
1: Para orientarnos para hacia qué camino vamos a tener hoy.
0: Y vamos, vamos, dale, vamos por este camino.

0: bueno, ¿te gusta esta música?
1: Me gusta, pero no ubico de dónde viene, ¿eh? Es difícil.
0: La música, no, vamos a hablar de varios países, pero esta música puntualmente, prácticamente toda la que tenemos seleccionada hoy, es de Ruanda.
1: Ah, qué interesante, interesante.
0: Es de Ruanda,
1: y llega ya el rap también, porque esto suena a una especie de rap, ¿no?
0: Sí, hay rap, sí.
1: Sí, es como... la impresión es que cuando hablas de África no hay nada. Y está todo. Sí, somos unos... No, en serio lo digo.
0: Está buenísimo.
1: Claro, está todo en África. Sí. Y nosotros no lo vemos porque...
0: Hay monos, nada más.
1: Claro.
0: Hay monos, hay jirafas.
1: Monos y negros. Es decir, ¿no? la idea claro. Es monos y negros y no hay nada más que eso.
0: Claro,
1: ¿sí? Es terrible como la educación, como el poder nos educó a mirar selectivamente. Esa es la...
0: Igual... No vamos a hablar específicamente de Ruanda, vamos a hablar de más cosas, pero yo digo, ¿por qué no nos introducís vos en lo que vamos a hablar?
1: La impronta que suelen dejar los conquistadores al retirarse de sus colonias es la fragmentación. Poblaciones sumidas en la pobreza y enormes dificultades de los colonizados para construir un modelo propio en su camino hacia la independencia. Las metrópolis como centros de poder pretenden continuar con el control de los recursos, las rutas de abastecimiento y una fuerte injerencia en las decisiones políticas. Y, cuando sus intereses lo requieren, también generar conflictos armados que perpetúen ese dominio a distancia y aseguren el acceso a los suministros críticos. El caso de África, de eso vamos a hablar hoy, es emblemático y presenta casi todos los síntomas de un desguace colonial, pero también concentra buena parte de los desafíos de un proceso de construcción de identidad. Pasar de colonia a territorio verdaderamente independiente, de exportadora de materias primas a un modelo de desarrollo industrial que genere prosperidad y bienestar, de la fragmentación a la integración y fundamentalmente reducir de manera urgente los conflictos bélicos que postergan cualquier posibilidad de que los africanos controlen sus recursos, construyan sus propias rutas, diseñen sus economías y se conviertan en dueño de sus propias decisiones. En síntesis, dejar de ser periferia. La aparición de nuevos jugadores internacionales que desafían y rompen la hegemonía del poder anglosajón y europeo abre una posibilidad que, si bien nunca es gratuita ni desinteresada, puede contribuir a alcanzar objetivos capaces de potenciar el desarrollo de un territorio ultrajado por Occidente durante siglos. Sin embargo, los conflictos en territorio africano no responden a una matriz uniforme y sus consecuencias son distintas y particulares en cada caso. Hoy vamos

0: intentar un repaso de esa realidad.
1: Y en este intento que propone Larry justamente en su editorial, lo vamos a hacer con los que saben, como siempre. Y en este caso es con Silvia Perazzo, que es docente titular de la Cátedra Historia de África en el Instituto Superior del Profesorado y del Seminario Conflictos Armados Africanos en la Universidad de El Salvador. Es presidente de ANUEAR, autora de numerosos artículos sobre el genocidio en Ruanda y sobre historia de África contemporánea, y además coordinadora del Comité de Asuntos Africanos del CARI. Bueno, hay un montón más que no lo digo, no puedo decir, no se nos puede ir todo el programa hablando de currículum. Silvia, gracias por venir.
2: No, gracias a ustedes por la invitación, siempre es bárbaro estar acá.
1: Bueno, y vamos a empezar suavecito. Si fuera un defensor de un equipo de fútbol, sería pateando el talón directamente, ¿no? Porque pensaba, para instalar un tema, un poco el tema de los conflictos, ¿no? Que de alguna manera los conflictos en general se deben mayormente a situaciones internas, reacciones, o suelen tener algún estímulo de afuera.
2: Bueno, como escuchábamos recién en la editorial, los conflictos son distintos y no obedecen todos a la misma matriz. Uh-huh. Yo creo que, más allá de que no es uniforme, en todos los conflictos armados vos podés identificar variables internas y externas, ¿no? Si yo tuviera que hacer una estandarización, siempre las variables internas tienen que ver de una u otra forma con el reparto de África. Aquel reparto de África que hicieron entre 1884 y 1885, donde delimitaron las fronteras, ¿no? Que en su gran mayoría son las fronteras que tienen hoy los estados de África.
1: Claro.
2: Entonces, ahí ya tenés un problema porque tenés la convivencia de un montón de naciones.
0: Algo parecido pasó también en Asia, ¿no? Es decir, dibujaron
2: mapa. No en todos lados.
0: La pregunta es si es intencional eso, de dejar, por ejemplo, dos etnias que son, no sé si rivales, pero que no son la misma cosa, dentro de una misma geografía de los límites, ¿no? De una frontera.
1: ¿Me dejás que te complete la pregunta, Larry?
0: Sí,
1: porque digamos, por lo que estuve leyendo, porque en realidad no soy un tipo formado en África, y uno por ahí tiene la inquietud de, a partir de con quién va a hablar, de tratar de entender algo. Pero hubo una conferencia en Berlín en esos años que vos mencionás, en los que, de alguna manera, ahí en Berlín es donde se terminó de delimitar cuáles eran los países y cuáles iban a ser los límites en África.
2: Yo creo que ahí empiezan, ¿no?, a delimitar los límites que después va a tener los distintos territorios del continente africano. Y vos me decís si lo hacen adrede o a propósito o no. En realidad, ese reparto, que en realidad se hace sobre un papel y donde dibujan las fronteras, obedece a las necesidades europeas.
1: Claro.
2: ¿No? Entonces ahí tenés estados tapón, los ríos divididos entre dos o tres administraciones, los recursos como el agua, el lago Chad, ¿no? Sí. Dividido entre tres administraciones.
1: O las mismas etnias divididas,
2: claro,
1: por una frontera.
2: No les importa las etnias en sí mismas, sino que ese territorio refleje en sus distintas regiones un equilibrio entre ellos, para evitar la guerra en Europa, que después la guerra va a llegar con la Primera Guerra Mundial y demás. Entonces ahí no les importó ni los estados que ya estaban constituidos en África, ni los diversos pueblos de África, sino que lo dividieron según, digamos, sus propias necesidades, ¿no? Entonces vos vas a ver que, por ejemplo, todos los países europeos que podían reclamar algún territorio en África tienen que tener costa en el Atlántico menos Italia, todos tienen que tener costa en el Índico menos España. Los lugares clave, digamos, el cuerno de África va a estar dividido, ¿no?, en una administración, en tres, para que ninguno pueda poner las reglas del juego. Los grandes lagos, el lago Chad, lo tenemos que dividir en tres también. Entonces, los pueblos no importaron.
0: Es una disputa geopolítica en última instancia, ¿no? Donde tratan de equilibrar las influencias como para que ninguno se sobreponga sobre otro.
2: De hecho, es una obra de ingeniería de Bismarck, ¿no? De los diplomáticos de la Reina Victoria, que si vos lo ves como una ingeniería política o geopolítica, es el manual de lo que hay que hacer.
1: Una versión del divide y reinarás.
2: Sí, claro, ¿no? Por supuesto. De no, ahí no importan ni los pueblos, ni las culturas, ni los estados previos. De hecho, en el continente africano en ese momento había un montón de espacios vacíos. El concepto de espacio vacío, donde se podía pasar, donde era de todo, eso
0: es,
2: se acaba.
0: Es interesante porque esto lo digo siempre cuando hablamos de Oriente, pero también es válido para África. Claro. El desierto no es de nadie en general. No. ¿Mm? Entonces, la posesión...
2: Acá lo hicieron de alguien.
0: Claro, ahí está. Lo convirtieron en territorio de alguien y es parte de la disputa. Cuando a veces no tiene valor, ningún valor, a lo sumo estratégico como para separar fuerzas.
2: Ahora
0: ¿no?
2: sí, ahora sí, en ese momento se desconocía, ¿no? Y fue muy difícil de asequir el claro. reparto, porque el reparto tiene como dos partes, ¿no? Uno en el papel y después hay otro en el terreno, es decir, hay que ir, ¿no? Y asequir esas poblaciones, conquistar esas poblaciones por distintos medios, desde la diplomacia hasta la anexión lisa y llana y demás. En el medio tenés un montón de tratados entre europeos, ¿no? Una veintena de tratados para delimitar los límites exactamente con horas, minutos y segundos, meridianos, paralelos.
1: ¿Y hubo algún tipo de reparto también? Esto es para vos, esto es para vos, esto es para mí. Digamos, ¿cómo fue que después hubo una cantidad de naciones que terminaron apropiadas por España, otras por Francia, otras por Portugal, otras, ¿no?
2: Sí, en realidad los criterios para repartirse, hay como cuatro criterios para el reparto. Si vos querías que te reconocieran un territorio en África, ¿no? Qué loco esto, igual lo
0: sí, no,
2: diciendo,
0: es,
2: ¿no?
0: Es,
2: en un papel que los demás te reconozcan.
1: Estamos jugando,
2: ¿no?,
1: al TEC, ¿no?
2: Claro, sí, es que tiene que ver un poco con eso. Sí. Vos tenías que demostrar presencia efectiva, tenías que... Y presencia efectiva podían demostrar pocos en África, y los que podían demostrar estaban en la costa, digamos, ¿no? Pero, claro, como nadie había pasado de la costa, entonces hicieron el segundo criterio, que era la proyección al interior. Desde la costa, las distintas administraciones podían proyectar. Entonces, lo que uno ve, ¿no? Después, bueno, está la libre navegación de los ríos, que se cumplió pocas veces, pero está, y el libre comercio, que como ustedes ya saben, los liberales son los primeros que no cumplen el libre comercio. Pero más allá de eso, eso es como una constante histórica, podríamos hablar mucho de eso, ¿no? Pero digo, más allá de eso, ahí casi en suerte, te diría, ¿no? Hay pueblos que fueron para un lado y hay pueblos que fueron para el otro. Hay algunos que quedaron independientes, el caso de Etiopía, de Libia, de Marruecos en su momento, de Liberia. Después ellos fueron repartidos en otras circunstancias, pero también fueron divididos, ¿no? Entonces, ahí está el tema del gobierno del desierto, el gobierno de... con criterios diferentes, ¿no es cierto? Con un concepto en Europa que hay de Estado-Nación muy fuerte, que también se impregna en América Latina, y que de una u otra forma, 60, 65 años más tarde, cuando venga el proceso de independencia de los estados africanos, se van a imponer esos criterios. Entonces ahí tenés la génesis de...
0: ahí llegamos a 53 países. Ahí llegamos a la existencia...
2: 55 si consideras la Sahara Occidental, 54 si no lo consideras. Bueno, la Unión Africana dice que son 55.
0: Silvia, cuando te conocimos hace ya mucho tiempo, digamos, quien nos recomendó nos dijo, esa mujer sabe de todos los conflictos de África. Yo quisiera que nos delimites de alguna manera los tres o cuatro conflictos más importantes que dejó la colonización europea o sajona, porque me parece importante sobre la base que se montan esos conflictos, ¿no? Como para tener una idea, ¿no? No es lo mismo el Sahel que el Magreb, que el sur de África o que Gambia, por ejemplo, ¿no? Porque los alcances de esos lugares estratégicos geográficos tienen importancia diferente, y un elemento nuevo, mucho más importante, que hoy sí se pone en juego, son esas tierras raras que hoy empiezan a ser muy determinantes para el interés del desarrollo productivo.
2: Mira, yo siempre digo lo mismo, ¿no? Cuando empiezo el seminario de conflictos armados, siempre digo, nos tenemos que remontar al reparto, porque siempre el origen está ahí. Por el tema de la frontera, después en la independencia, por el tema de las formas de gobierno impuestas, ¿no? La democracia, la república parlamentaria, que para estados que son nobles, que no tenían esa estructura previa, ¿no? Dicho de otra forma, tienen solidaridades sociales que en realidad son más verticales que horizontales, entonces ahí cómo impones una democracia. En general siempre hay algo de esto dentro de los conflictos armados que vos encontrás. Hoy en día, probablemente los dos conflictos, hay tres conflictos graves, digamos, ¿no? Uno es el de Sudán, cuyo origen ahora ya no es el de Sudán del Norte y Sudán del Sur, que era herencia directa, ¿no?
0: De la
2: formación de los estados y demás. Pero sí, siempre hay alguna reminiscencia, ¿no? Sobre todo el rol de los militares en Sudán y demás. El otro es el conflicto del este del Congo, que también, si yo tengo que empezar a ver el origen, también me tengo que remontar a la colonización belga, ya no hay esas divisiones arbitrarias entre pueblos y demás. Y después sí, el conflicto del Sahel, que es un conflicto transnacional, ¿no? Y donde ya se, digamos, se ponen en juego otras cosas, no solamente los actores estatales, digamos, sino además grupos armados y vinculados al crimen transnacional organizado y demás.
0: Uh-huh. ¿Incluís al yihadismo ahí? Porque hay versiones muy fundadas de que el yihadismo es fomentado desde las grandes potencias, no es una, digamos, una expresión religiosa estricta, ¿no? Es decir, a pesar que está basado en eso.
2: Mira, yo siempre creo que cuando hay este tipo de conflictos así tan prolongados, no tan intratables, en el sentido que siempre vuelven, lo que no hay que hacer es catalogarlo como un conflicto étnico, tribal, religioso y demás, porque es mucho más, digamos, mucho más complejo que eso, ¿no? En el yihadismo hay de todo. El yihadismo es difícil hasta de determinar, ¿no es cierto?, qué entendemos por el terrorismo yihadista. Hay un componente religioso, sobre todo el que permite ciertas movilizaciones, ¿no? Cierta captación y cooptación de personas y demás. Para algunos es una utilización, para otros es expresión de algunas corrientes religiosas que están en contra del laicismo, ¿no? Siempre se alude a esto cuando, qué sé yo, la formación de los hermanos musulmanes, ¿no? Como una respuesta a Occidente al tratado Sykes-Picot, al laicismo hasta de Turquía, ¿no? Y de otros lugares. Yo creo que se entremezclan las cosas. Atrás de esto siempre hay intereses políticos y económicos.
1: Y económicos.
2: Internos y externos.
1: Porque, digo, cuando no tenés el coltán, tenés el uranio, o tenés el oro, o tenés petróleo, o tenés diamantes, siempre hay algo de mucho valor atrás que digo, por lo cual hay algún gran poder que prefiere el lío en ese país por el famoso divide y reina.
2: Bueno, en el si quisiera, los tres estos que nombramos son distintos, ¿no? Pero entendiendo que son distintos, digamos, a gran parte del mundo le conviene el conflicto del este del Congo, porque ahí todos, digamos, los celulares, estos aparatos maravillosos que tenemos acá, funcionan con el coltán que viene del Congo, ¿no? El 80% de la reserva del coltán
0: que encima
2: está en el Congo.
0: La disputa tiene un componente que hace de exportación ilegal, digamos, de contrabando, claro, a través de Eritrea, creo que era.
2: A través de Ruanda en el caso del Congo. Digamos, hay varios grupos armados en el Congo, algunos esponsoreados por Ruanda, otros no, algunos esponsoreados por Uganda y demás, ahí tenés la injerencia extranjera también. Y entonces, claro, ellos te venden el coltán, los diamantes y el cobalto, es decir, lo que extraigan te lo venden mucho más barato que si te lo vendiera el Estado congoleño. Entonces, hay un drenaje de recursos que debería ir al Estado congoleño y bajar y derramar a la gente, que se pierde en este comercio ilegal. Ahora, en ese comercio ilegal están las empresas de celulares, las grandes empresas energéticas, los estados que están atrás, estados extranjeros que están atrás, estados regionales que están atrás. Y ahí, digamos, sí, ¿a cuánto se irían los celulares si nosotros los pagáramos con el precio real del coltán?
1: Claro.
2: ¿No? Esa pregunta la hicieron el otro día, hace un tiempo.
0: Pará. A lo mejor pagaríamos lo mismo. Lo que se reduciría sería la rentabilidad de la empresa.
2: Pero como porque la rentabilidad de la empresa no se va a reducir, lo vas a pagar vos.
0: Entonces es un producto del capitalismo, digamos, estrictamente, ¿no? Es decir, estamos ahí. Hiciste una referencia que me gustó mucho, la voy a poner, después seguimos hablando esto que estamos hablando, pero dijiste algo que tiene que ver con el Estado-Nación y la contradicción que representa en África. Yo siempre tengo, y hablaste de la solidaridad vertical, y me encantó porque tiene que ver con un concepto que se usa ahora en computación, hay un Ubuntu.
2: El Ubuntu,
0: que es, claro.
2: Yo soy porque sos.
0: Exactamente. Uh-huh. Un concepto que creo que yo, si se pone en marcha, reduciría los conflictos, porque yo existo porque existís vos, claro. Si no, no hay otra forma de existir. Esto reduciría por lo menos el nivel de conflictividad. Ahora, tengo una pregunta, y que tiene que ver, porque leímos unas noticias y nos quedamos en algo que surgió en los últimos días y no quiero nosotros no hacemos coyuntura por lo general acá, pero me parece que viene al caso lo que está pasando hoy en Etiopía, que estaba dormido de alguna manera y se despertó en los últimos días.
2: Bueno, Etiopía es el modelo de un Estado no nacido. Digamos, que no sé cómo decirlo, porque en la occidental, desde el punto de vista occidental no tengo manera, pero sí, es un Estado que tiene un crisol de identidades distintas, lo que muchas veces los europeos, los antropólogos y demás llamaron etnias, identidades muy fuertes, con sus propias ideas, su propia lengua, con algunas cuestiones que son comunes, por eso forman Etiopía desde hace muchísimo tiempo. Etiopía es uno de los estados símbolos de África, y es símbolo de África porque siempre ha resistido la conquista extranjera, ¿no? Son los etíopes los que, digamos, no fueron conquistados por los árabes, frenaban a los británicos, frenaban a los italianos dos veces, frenaron a los somalíes y demás. Entonces es como el Estado nunca repartido. Ahora, eso es hacia afuera. Hacia adentro siempre les ha costado convivir porque en realidad son, digamos, todos quieren gobernar y todos quieren gobernar a los otros.
1: Claro.
2: Porque si todos quisieran gobernarse a sí mismos, por ahí podríamos, no sé,
0: así confederarnos, claro, pero no existe.
2: La idea de la última constitución de Etiopía fue un poco, no sé si la confederación, pero sí un federalismo etnonacionalista, ¿no? Entonces, es muy interesante porque, digamos, la constitución de Etiopía no hace recaer la soberanía en el pueblo etíope, sino en cada uno de los pueblos etíopes. Con lo cual les da hasta el derecho a la secesión. Entonces, cuando están desconformes con un gobierno de turno, en este caso el gobierno del presidente Abiy Ahmed, bueno, a partir del 2020 empezaron a haber levantamientos de otros pueblos de Etiopía que antes tenían el poder y ahora no, ¿no? Y que siempre se agarran del tema del federalismo étnico y de que tienen derecho a la sucesión y demás. Esa guerra que se dio entre el Tigre y el gobierno nacional entre 2020 y 2022, que termina con el acuerdo de Pretoria a finales del 2022, costó 600.000 muertos. Estaba como atada con alfileres, ¿no es cierto? Porque gran parte de lo que se decidió ahí no se cumplió. Ni el desarme de los grupos armados, ni el respeto de la autonomía por parte del gobierno central, ni el desarrollo de esa región que estaba bastante atrasada, en fin. Había que ponerle.
0: ¿Y este despertar del conflicto tiene alguna relación con, por ejemplo, con Egipto y el tratamiento del agua del Nilo? Porque ahí hay una disputa con respecto a la alteración del flujo del río Nilo.
2: Claro, la cantidad de agua que le llega.
0: Exactamente.
2: A mira, directamente no. Ahora, tanto Egipto como Sudán, como Eritrea, como Somalia, ¿viste? Etiopía tiene seis vecinos.
0: Sí, hijo, de peso.
2: De peso, con el que tiene diferencias en un montón de cuestiones. Todo esto le viene bien. Entonces, yo te diría que no es que es consecuencia de eso, sino que sus vecinos regionales aprovechan cualquier chispazo para apoyar a distintos grupos armados que están en contra del gobierno central, a ver si pueden sacar una tajada.
0: Y hablas de grupos armados, ¿quién los arman?
2: Bueno, buena pregunta. Los grupos armados, algunos tienen armas más tradicionales que otras. Los estados, las monarquías del Golfo, suelen armar,
0: estimular,
2: por lo menos, estimular, sí, ¿no? A unos y a otros. Los estados vecinos, entre ellos Sudán, entre otros Eritrea, ¿no? Y sobre todo algo que, bueno, ¿por qué viene este despertar? El domingo pasado se unieron siete grupos armados que en la guerra anterior no estaban todos del mismo bando, que estaban peleados entre sí, pero se unieron contra el gobierno central. Otra vez con, digamos, yo te diría que hasta con la excusa de la autonomía, pero que en realidad están en contra de esta política que tiene el primer ministro Abiy Ahmed de fortalecer el gobierno federal por encima de los gobiernos regionales, ¿no? Entonces se unieron todos para, literal, como dijeron la otra vez, derribar al gobierno de Ahmed. Primero fue, lo dijeron, pero el miércoles empezaron a avanzar del norte hacia el sur y amenazaron algunas ciudades que son como el símbolo de la religión, ¿no? Cristiana, copta de Etiopía, la iglesia de la Libela, la localidad de
0: Ahmed. Tomaron varios aeropuertos también zonales.
2: El aeropuerto de Mekele, que es la capital del Tigray y demás, ¿no? Y ahí es donde, ¿por qué es complicado y hay que tener un ojo mirando ahí? Porque los estados regionales pueden apoyar, como no están de acuerdo con la política de la represa del Renacimiento, ni tampoco con las reivindicaciones de Etiopía de la salida al mar. Y bueno, y Sudán está también bastante enojado porque apoya a los grupos rebeldes de Sudán, el primer ministro. Entonces, todo se pasa en la cuenta. Entonces, cuando vos tenés la internacionalización del conflicto, ahí es el escenario más difícil para tratar de lograr la paz.
1: Vamos a hacer una pausa, una pequeña pausa, y ya enseguidita nomás seguimos con más Mundo en Clave.
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0: Ahí tenemos la aprobación de Carlos Rodríguez con la música. ¿Le gusta? Está bien. La auditoría.
1: Está haciendo su discoteca la con la música que le traemos. Está haciendo una discoteca propia.
0: Hay algo para seguir metiéndonos en esto y para seguir tirando más lío o para tirar un poco más de comprensión sobre lo que pasa. Hay un jugador que está jugando cada vez más fuerte, que es China, con la ruta de la seda y con la influencia sobre muchos países. Rusia lo mismo, siempre mantuvo una buena relación con muchos países africanos. Estados Unidos con su estilo, de alguna prepotencia, podríamos decir.
1: El matón del barrio.
0: Y Europa, que por cercanía es el que más influencia tuvo en algún momento sobre África. ¿Cómo está? Está bien, uno pregunta cómo está África y son 53 naciones o 55 y obviamente no es todo lo mismo. Pero si uno pudiera tomar términos generales o ver qué países van con cada uno o con más afinidad, ¿cómo van esos tironeos?
2: Bueno, es difícil igual la pregunta, pero bueno, vamos a tratar de ver. Mira, lo que tienen esos estados que vos nombraste, yo le agregaría a Turquía, le agregaría a la India, que también es un socio tradicional, uh-huh, ¿no? Uh-huh. Bueno, China, que vos lo nombraste, Rusia, por supuesto, y demás. Lo que tienen de ventaja es que son socios no coloniales, ¿no? Europa, digamos, después de la independencia de África, siguió estando vinculada políticamente, o sea, manejó los hilos políticos de sus espacios de influencia. En esa vinculación hizo de todo, desde llevarse los recursos naturales hasta imponer una moneda común en el caso de África Occidental, hasta algunos asesinatos políticos en varios países de África.
1: Bueno, borrar un país como Libia, que lo hizo Francia, trasladaron su conflicto con Italia, lo trasladaron ahí a Libia, ¿no?
2: Y en ese sentido también es un... podría verse hasta como un tiro en los pies, ¿no? Porque de una u otra forma, con todo lo que le puedas decir a Gaddafi, como lo puedas catalogar y demás, y las cosas que le hizo a Europa, ¿no? Los atentados y demás, él era el tapón del Mediterráneo, es decir, claro, él con su convenio particular con Berlusconi, ¿no? Estamos hablando de gente, ¿no?
1: Sí.
2: Y demás, le garantizaba cierto control de la cuestión migratoria, y fíjate cómo todo eso se desató sin ningún tipo de control, precisamente porque hoy no tenés una Libia, tenés tres Libias, ¿no? Uh-huh.
1: Ahí también el bienestar que había generado entre su población no provocaba la...
2: Él había logrado algo que no puede lograr el Estado-Nación, hablando otra vez de las solidaridades y demás, que, digamos, él conocía las diversas tribus, y acá está bien, como lo estamos diciendo, digamos, las diversas tribus árabes y bereberes que había en Libia, y combinaba con ellas. Entonces él lograba una Libia unida, sobre la base del respeto de las...
1: Y no había una emigración masiva porque el bienestar...
2: No, porque él pactaba con Europa entonces hacía de tapón, ¿no?
1: Sí.
2: Ahora, cuando vos mataste al quien... asesinaste a quien te armaba ese equilibrio regional, hoy no tenés una Libia, tenés tres.
1: Uh-huh.
2: Entonces, y ahí... vienen estas potencias nuevas, Turquía que apoya a un lado, Rusia que apoya a otro y demás. Todos tienen intereses diferentes, pero yo lo que siempre quiero decir es que, más allá de las diferencias, que esto siempre lo quiero marcar, entre los diversos estados africanos, para ellos, en general, sobre todo los que han sufrido el embate de Europa, ¿no? Y esta tutela que Europa siempre les ha colocado a los estados de la independencia, les parece más confiable, ¿no?, un socio como China. Esto no quiere decir que lo vaya a sacar de ningún lado, quiero decir, y por ahí podemos hablar hasta de neocolonialismo en algún aspecto, pero digo, les parece más confiable porque los chinos les plantean las condiciones que son mejores que las condiciones europeas, y van y lo hacen.
1: Ya dijiste la palabra clave, no son condiciones coloniales, condiciones de...
2: Los créditos son más blandos, los intereses no son leoninos, ¿no? No significa otra cosa que para los africanos es absolutamente importante, que es que vengan y te juzguen, que te levanten el dedito y que te digan cómo tenés que gobernar.
0: Y además muchas cosas tienen que ver con inversiones de infraestructura, con cosas que quedan y generan trabajo, ¿no?
2: Eso, por ejemplo, en Etiopía, lo que está en juego en este conflicto es un poco eso, ¿no? La inversión china tiene que ver con infraestructura, sobre todo aeropuertos, ciudades, carreteras, ferrocarriles, ¿no?
1: Sí, sí.
2: La nueva ruta de la seda.
1: Sí.
2: Y además, construcción, ni hablar, Addis Abeba es un...
1: La logística de los recursos que...
2: Eso le da muchísimo trabajo, ¿no? A la población joven, que además estaba desempleada, que había sufrido mucho en la década de los 90 todo ese cimbronazo de ese liberalismo que en realidad se abre en África, la crisis de la deuda y demás. Entonces, todas esas poblaciones jóvenes encontraron trabajo de la mano de estos nuevos socios, que no te van a pedir accountability, no te van a pedir democracia, no te van a pedir respeto a los derechos humanos, tampoco te van a dar derechos laborales.
0: Claro.
2: Pero empezaron a surgir algunas ingentes clases medias, no en todos lados, pero es muy evidente en Kenia, es evidente en Etiopía, en Ghana, en Costa de Marfil, en Senegal, de la mano de China. Vos me hablabas de Estados Unidos. Estados Unidos, en realidad, su vinculación con África siempre fue USA, con los tiempos que corren ahora, USA ¿no? Está reducido a la mínima expresión,
1: sí.
2: Lo mínimo de todo. Y desde los atentados del 11 de septiembre, el interés en África cambió al tema de, bueno, que no se expanda el terrorismo. Entonces, lo que ha hecho Estados Unidos, bueno, el African Commander, digamos, en el Sahel, el fortalecer las capacidades de algunos estados como Chad o como Etiopía. Etiopía tiene uno de los mejores ejércitos de África, armado y entrenado logísticamente y, bueno, armamentísticamente por Estados Unidos. Entonces, es distinto, juegan roles diferentes.
0: Es curioso, pero la parte hedonista del programa generalmente está a cargo mío, ¿no? Donde busco la música, la gastronomía, el turismo, ¿no? Y buscando música, me pasó muchas veces en África que cuando vos ves videos, muchos cantantes que exitosos trascienden, emigran, ¿no? Pero se van más a Estados Unidos que a países europeos. Con muchos africanos.
2: Sí,
0: o sea, es algo que noté, es como una observación, no es una estadística ni algo que podría afirmar con absoluta seriedad. Una tendencia que veo nada más.
2: Sí, de todas formas, ahí yo no soy especialista en esto, ¿no? Pero hay, respecto de la música, hay tanto legado de las músicas negras en Estados Unidos, que es como, y tantas
1: que pertenecen a otra etapa también, ¿eh?
2: Pero claro. La cuña, ¿no? De esa diáspora negra invita a esto. No porque sean mejor tratados o peor tratados que en Europa ni nada por el estilo. Europa es elegida en general como el destino si uno quiere mejorar su posición económica y como un destino para estudiar, ¿no? Pero el tema de la música es verdad, lo que vos notás. Hay mucho hacia América también, hay mucho hacia Brasil, ¿no?
0: Sí.
2: Hay mucho hacia Argentina, por ahí no tanto por la música, pero como una puerta para seguir hacia otros lados. Hay mucho en Colombia, ¿no? Es decir, esa herencia, o esa diáspora también, une en estos últimos tiempos, estoy hablando de los últimos 30, 35 años, a los pueblos africanos con los pueblos latinoamericanos, ¿no? Entonces la música suele ser un vínculo, ¿no? Pero también tienen su propio rock, también tienen el festival del rock del desierto, que siempre digo, vayan y fíjense.
1: Tienen su propio jazz en la costa del Atlántico, Gambia, toda esa zona tiene mucho jazz y mucho contacto con Alemania. Sí. Ahí yo pesqué un par de músicos que fueron para Alemania.
2: Tienen su propio hip hop.
1: Sí, claro,
2: ¿no?
1: Claro.
2: Y su propio rap, ¿no? Algunas de esas cosas las vimos en el Mundial.
1: Es cierto.
2: Por ahí, ¿no? Es decir, hay mucho de eso. Ahora, la influencia es notoria. Ahora, qué sé yo, por ejemplo, el caso de la India. La India tiene vínculos históricos con África, siempre con la costa este, ¿no? La costa del Índico, desde la época de los Swahili en adelante. Pero la cooperación india ha sido vital para África en la pandemia, por ejemplo. Porque los lazos ya estaban creados desde mucho antes. Bueno, a ver, Gandhi arma su estrategia de la paz
1: en
2: India.
1: Claro.
2: Pero sacando eso...
1: Eso es el sur, de, ¿no? De África, Sudáfrica y...
2: Toda la parte de lo que es Kenia, Tanzania, Mozambique y Sudáfrica, la telemedicina, la formación de enfermeros, los medicamentos genéricos, ¿no? Las vacunas,
1: la industria farmacéutica.
2: La industria farmacéutica es la que hicieron la estrategia.
1: Déjame que tenga una pregunta porque me quedo ahí picando lo que introdujo Hugo y que me parece sumamente importante porque tuvo una repercusión a nivel mundial, que era los rusos y la Wagner, ¿no? Es esto de vender seguridad. ¿Qué fue eso? Porque ahora cambió de nombre, se desprestigió.
2: Cambiaron de nombre, pero es un poco lo mismo. Rusia... Yo acá voy a seguir a una persona que sabe muchísimo de Rusia, que es Alberto Huchas Reuter, que él siempre dice que Rusia en especial no tiene un especial interés en África. Y si uno ve, digamos, en cómo las industrias rusas en donde están involucradas y demás, realmente es verdad. Pero sí el tema de vender seguridad, ¿no? Es decir, bueno, hay muchos estados africanos que necesitan ayuda en materia de seguridad. ¿Y esa ayuda a quién se la estaba dando? Bueno, Naciones Unidas con algunas misiones de paz, Francia, ¿no? Con la operación Barkhane, por ejemplo, ¿no? Algunas otras operaciones de peace enforcement encaradas por Francia, por ejemplo, en República Centroafricana y demás. Y habían fracasado. Y no podían enfrentar al terrorismo. Entonces, lo que hace Rusia es decir, bueno, yo tengo esta empresa, que aparte yo no tengo nada que ver, porque ahora tiene más que ver.
1: Sí.
2: Porque, bueno,
1: la vendieron como una cosa independiente, ¿no? Sí,
2: pero
1: sí,
2: en
1: sí.
2: Se vendió como algo, como una de las tantas compañías de ejércitos privados de responsabilidad limitada que estaba totalmente separada del Estado ruso. Yo me cansé de escuchar a Putin diciendo nosotros no tenemos nada que ver. Y bueno, y ahí es como un poco se instala esta lógica en algunos estados que se quisieron salir de la tutela francesa, el caso de Burkina, de Mali, de Níger, pero ya antes estaba en República Centroafricana. Y ahí en República Centroafricana es seguridad por diamante, seguridad por oro, ¿no? República Centroafricana tiene, en general, se habla poco también de esto, tiene muchos recursos minerales, mucho oro, mucho diamante. Y ahí hasta las comunicaciones las manejaba el Estado ruso, ¿no? Y hoy en día el presidente Todera tiene vínculos un poco oscuros con Rusia. Entonces,
1: Silvia,
2: como
1: pero
2: se han dividido, ¿no?
0: Vamos a hacer un corte. Vamos a
1: la música.
0: Así vamos. Después.
1: Yo quiero terminar con un tema que es la especialidad.
0: Vamos con el número 3.

0: estamos. ¿Querías bailar?
1: Sí, está para bailar esto, ¿no?
0: Está bueno.
1: Bueno, los africanos son eso, ¿no? Son la cultura africana es...
0: Eso también es Ruanda. Eso también es
1: todo Ruanda.
0: Pero podés ver, si lo pensás desde parte de la música latinoamericana, te das cuenta la influencia africana que tuvo.
1: Sin ninguna duda,
0: ¿no?
1: Sin ninguna duda. Bueno, este ratito que nos queda vamos a dedicarlo básicamente a algo que yo... Por lo cual Silvia no pudo estar antes acá, porque hace un par de semanas nomás que acaba de aprobarse, dice, defender su tesis doctoral sobre Ruanda. Ruanda ha sido un conflicto que ha tenido una difusión enorme, pero no todos sabemos qué pasó, las dimensiones. Silvia sabe. Y le vamos a preguntar, ¿no? Es decir, ¿qué lo llevó a un doctorado tan específico, que va más allá de todos los conflictos bélicos que ella conoce de África? ¿Qué te llevó a Ruanda?
2: Bueno, hace como 20 años, porque hace mucho que estoy estudiando Ruanda. A mí me llamaba muchísimo la atención, primero, la magnitud, ¿no? La eficiencia del genocidio, la eficacia, ¿no? En ese momento... Las cifras decían así redondamente 850.000 personas, la mayor parte de las cuales en 6 semanas, imagínate los números, ¿no? Entonces a mí me llamó muchísimo la atención cómo podía ser que gente que convivía pacíficamente con sus vecinos un día salga a matar a sus vecinos. Entonces, bueno, me empecé a interesar en cuáles habían sido las dinámicas, quiénes eran los participantes, y al principio compré como las explicaciones comunes que todo el mundo me daba. A veces me da vergüenza algunas cosas que escribí hace 16 años, 17 años. Les pido a todo el mundo, con este programa que todo el mundo ve, que no lean esas cosas, porque ya no estoy de acuerdo con eso. Pero después uno va como indagando más en los protagonistas, sacando las discusiones más fáciles, y ahí te das cuenta que, en realidad, en un genocidio, por supuesto, siempre hay participación estatal, si no es imposible, imposible, ¿no? Piensen los genocidios en la historia... la gente sola no sale a matar a sus vecinos. Después me empecé a dar cuenta, leyendo las fuentes, que había mucho menos participación popular que la que uno creía. Y ahí entré en todo el tema de las élites políticas, tanto de un lado como del otro. Y ahí me sorprendí con muchas cosas. Primero, que el genocidio, digamos, había sido decidido, organizado, por solo una parte de una élite política, Hutu. Y por otro lado, que el otro actor, que vendría a ser el Frente Patriótico Ruandés, que eran Tutsis, son los que sufrieron el genocidio y que en realidad habían invadido Ruanda a partir de 1990, provocando una guerra civil y demás, me llamó muchísimo la atención. Empecé a estudiar el Frente Patriótico Ruandés y me di cuenta que no había una sola acción durante esos 4 años para salvar a sus congéneres Tutsis.
1: Es decir, que hubo... ¿Complicidad?
0: Complicidad.
2: Bueno, no me animé a poner eso en la tesis, pero lo dije en la defensa.
0: En aquel momento...
2: Pero esa es la palabra.
0: Claro. En aquel momento, recuerdo porque, bueno, yo estaba vinculado, estamos hablando más o menos del año 96, 97 aproximadamente, y yo estaba bastante vinculado con gente de Médicos Sin Fronteras, que habían estado operando
2: ellos
0: muchísimo allí. Y una gente muy allegada a ellos, que estuvo varias veces en Ruanda, me hablaba del cobalto, tema del que no se hablaba acá. ¿Eso es fue uno de los factores que llevó, o es tanta de las cosas a desmentir como vos?
2: No necesariamente, no. No en el caso de los recursos, ¿no? Yo creo que hubo un apetito voraz por mantener el poder por parte de, en ese entonces, el presidente Javier Imana, y después un apetito voraz por el líder del Frente Patriótico Ruandés, que hoy sigue siendo el presidente de Ruanda, el presidente Paul Kagame, para mantener el poder. Ahora, primero para hacerse del poder y no defender a los Tutsis, te diría algo mucho más atroz, ¿no? Le vino bien el genocidio, porque quedó como el salvador del genocidio sin haber hecho nada, y si vos te fijas por lo que pasó después, él sigue en el poder desde ese momento, con algo que muchos historiadores llaman el crédito del genocidio, ¿no? Como todo el mundo le dio el crédito porque él frenó el genocidio, que no fue hace... Él venció a las fuerzas Hutus, eso es verdad. Pero no frenó el genocidio. El genocidio ya estaba prácticamente hecho cuando él llega al poder. Y ahí sí tomo lo que vos me dijiste ahora, porque una vez en el poder, los beneficios del poder te permiten monopolizar determinadas cuestiones. Claro. El cobalto puede estar, pero sobre todo, Kagame tenía y tiene la... Para mi modo de ver, no sé, pero digamos...
1: ¿Aprobaste el doctorado? No sé, sí,
2: pero digo, estos 30 años es como que demuestran eso, sí. Un apetito voraz por los recursos del Congo. Entonces, uh-huh. Si vos te fijás, él llega al poder en 1994. En 1996 invade el Congo, y de una u otra forma, desde el 96 hasta hoy, estamos hablando de 30 años, uh-huh. Sigue estando ahí llevándose ilegalmente los recursos. Entonces... digamos, la bauxita, que también la tenés en Ruanda y demás, ¿no? El monopolio de algunos monocultivos y demás. Todo eso, la posibilidad para una élite, ¿no? Y más para una persona, de tener el monopolio casi exclusivo de su explotación, viene uh-huh. con el poder político en África, ¿me entendés? Vos, es difícil que vos tengas mandatarios africanos que no estén vinculados a la extracción de algún recurso natural. Uh-huh. Entonces, el poder te da la posibilidad de... ¿No? Kagame es uno de los estadistas de África, eso es otra cosa, ¿no? Ha hecho toda una obra de ingeniería uh-huh. social y demás, que también es absolutamente controversial, pero el tema de los recursos está. Uh-huh.
0: Hablando de recursos, hay muy poco vínculo comercial y diplomático con Argentina, ¿no? Uh-huh. ¿Qué se pierde Argentina? ¿Qué podría aprovechar Argentina?
2: Bueno, se pierde mucho, se pierde un mercado continental, hablando que, bueno, siempre estamos hablando en términos generales, ¿no? Sí. Se pierde un mercado que es...
0: Hay complementariedad.
2: Hay complementariedad. Bien. Que África, digamos, como continente, muchos de esos estados necesitan productos que Argentina tiene. Maquinaria uh-huh. agrícola, tecnología, control de plagas. También es importante que Argentina tiene... muy buenas relaciones en general con África del Norte. Y siempre ha como despreciado el África subsahariana. De hecho, las direcciones de Cancillería uh-huh. son así, ¿no? La de África del Norte y Medio Oriente, mirá, ¿no? Uh-huh. Y el resto es África subsahariana. Es una lástima. Ahora, es una lástima, ¿por qué? Porque Argelia, por ejemplo, es el segundo país con el cual Argentina tiene un comercio absolutamente superavitario. Uh-huh. ¿No? Al que le alquilamos un satélite, por ejemplo, ¿no? Uh-huh. El primero es Vietnam, el segundo es Argelia. Entonces, digamos, profundizar los vínculos con Argelia sería buenísimo. Con claro, Egipto
1: que empezaron hace mucho. Acabo de descubrir sí, que un ingeniero de ferrocarriles argentino uh-huh. Estuvo allí uh-huh. construyendo la infraestructura ferroviaria. Uh-huh. Interesante, porque me enteré esta semana. Y nosotros tratamos Argelia hace un par de semanas. Uh-huh. Si tú dices que pronosticar, cosa que es difícil, pero bueno,
2: es lo peor
1: que puede pasar, pero te tengo que pedir, ¿cuál es la mirada tuya hacia adelante de África? ¿Qué es lo que vos presentís que va a ocurrir con África? Si va a despegar, si no va a despegar, si el despegue va a ser uniforme, si el despegue va a ser por áreas, si lo que está más cercano a Europa está más proclive a crecer o no. Yo sé que es difícil, ¿sí? Pero bueno, de algún modo es un continente controversial, muy dividido, muy fragmentado.
2: Sí, sí, es diverso.
1: Entonces, y es muy diverso, claro.
2: Es tan diverso, las dinámicas no son las mismas y demás. Mira, yo en general, a mí me tildan de afrooptimista, ¿no? Yo trato de ser realista, en sí. realidad. Pero por algunas cosas que veo, por algunas cosas que he visto, yo no conozco ni por asomo toda África, pero... algunos de los estados que conozco, lo que he leído y demás, y lo que se dice es que el futuro está en África, África es el continente del futuro, en primer lugar, porque para el año 2050, espero que todos lo veamos,
1: sí, ¿no? Claro.
2: Para el año 2050 uh-huh. va a tener 2.000 millones de habitantes. Entonces, uh-huh. imagínate, si vos quisieras invertir, o sea, esto es una lógica hasta simple,
1: uh-huh.
2: ¿dónde vas a ir? A continentes donde cada vez se reduce más la natalidad, o lugares que están
1: creciendo. No, tenemos China, India y África. Uh-huh. Sí.
2: Entonces, ahí va. En segundo lugar, tiene una población joven, que precisamente con todas estas inversiones, en algunos lugares de África, no en todos lados, pero en algunos lugares de África, ha empezado a derramar. Entonces, estas clases medias son clases medias que además son jóvenes.
1: Claro.
2: Entonces, y que además tienen hijos. Uh-huh. Y entonces, si sumamos la cantidad de habitantes con el desarrollo que están teniendo algunas regiones de África, y cómo están participando cada vez más en el comercio internacional, yo te diría que En algunas regiones de África, algunos estados de África, me atrevo a decir Kenia, Tanzania, Etiopía, Senegal, Ghana, Costa de Marfil, por supuesto Marruecos, por supuesto Argelia, ¿no?
1: Yo pensé, te iba a decir, que el norte tenía menos probabilidades por la cercanía con Europa y aparte porque tiene las manías políticas de Europa todavía, y que desde el Sahel para abajo la probabilidad del crecimiento de la mirada hacia el futuro se hacía más, digamos, optimista.
2: Sí,
1: no sé por qué se me ocurrió pensar.
2: Marruecos está haciendo una política económica hacia afuera y hacia adentro, como hace habitualmente, pero está mirando mucho más África Occidental que lo que miraba antes. La competencia con Argelia ha como motorizado todo eso, ¿no?
1: Sí.
2: Argelia está haciendo proyectos de...
1: ¿Está cerrada todavía la frontera entre Argelia y
2: Marruecos? Por ahora sí. Hay conversaciones entre ellos. Si vos hablas con los embajadores, dicen, no, nosotros somos viejos aliados, pero bueno. Y hay algunas cosas que sí, bueno, ahí, digamos, la presidencia de Trump no ha colaborado, y más los vaivenes políticos en España, que está muy cerca y que siempre ha estado, es un socio, es como el extranjero próximo, ¿no? Tanto Marruecos como Argelia, no ha ayudado a sumar, sino a dividir, pero los dos tienen proyectos muy interesantes energéticos, con energías limpias.
1: Y tienen recursos petroleros, tienen con qué.
2: ¿Tienen con qué?
0: Se nos está yendo el programa. ¿Hay algo que te quede pendiente, que no te hayamos preguntado y que... No digo que des
1: la venir la semana que viene.
0: No digo que des la tesis.
1: Puede venir la semana que viene tranquilamente, porque debe haber quedado mucho.
2: No sé, yo creo que estaría bien, digamos, que Argentina, teniendo en cuenta que ya no estamos en un mundo euroatlántico, ¿no?, mirara un poco más a otras regiones, ¿sí? Entre esas regiones está el continente africano. Yo no digo de dejar los vínculos con Europa, ni de dejar... Yo creo, soy de las que piensan...
1: Hay que multiplicar los vínculos,
2: sí,
1: ¿no?
2: Que Argentina tiene que ser un global player, ¿no? O sea, yo estoy totalmente de acuerdo con eso. Pero precisamente en ese jugador global, África... Si todos están mirando a África, por algo lo están mirando. Entonces, acá hemos tenido iniciativas los últimos 10 años, 15 años... muy buenas de mirar a África, y que no duran ni siquiera una administración completa, ¿no? Me acuerdo de la Mesa África, el Programa África.
1: Sí, las relaciones con Angola, inclusive,
2: claro,
1: en algún momento.
2: Con Angola, ¿no?, en algún momento, y todo, fuimos y después quedó ahí. O sea, yo creo que habría que hacer, retomar, porque en algún momento hubo misiones comerciales, intercambio de profesionales, intercambio de estudiantes, ¿no? Conocimiento mutuo, que es lo necesario, el conocimiento mutuo es lo necesario para que después podamos entablar relaciones comerciales. Y ahí hay que empezar a dejar los prejuicios que nosotros tenemos sobre África, ¿no? Que son prejuicios más racistas que otra cosa. Ustedes hagan la prueba de decirle a algún familiar de ustedes, me voy a África. No te van a preguntar a dónde vas, te van a preguntar, ¿daste todas las vacunas, haces esto? Cuidado, muchachos, porque el continente en sí mismo no es eso, ¿no?
0: Silvia, te agradecemos muchísimo que hayas pasado por acá.
2: Un placer estar acá con ustedes.
0: Antes que nada, los agradecimientos. Alejandro Barredo en el control de streaming, Carlos Rodríguez en el control de audio. Larry, nos reencontramos la semana que viene, pero tenemos que recordarle a la gente dos cosas. Una, que se queden ahora en Radio con Vos, viene Mario Mengoni con Discorama, ¿no? Y no se lo pierdan, porque es un lindo programa para el sábado a esta hora, si tienen ganas de escuchar un poquito de música distendida y enterarse de algunas cositas. Mario Mengoni, Discorama. Y otra cosita, mientras lo miran a Mario Mengoni, van entrando en el telefonito, en las redes, entran a YouTube, buscan Mundo en Clave, y ahí nos van a encontrar a Larry y a mí. Pueden poner algún like, pueden poner me gusta, pueden hacer algún comentario.
1: Y pueden volver a ver este programa mañana. A partir de mañana colgamos de nuevo en el canal de YouTube de Mundo en Clave, ¿sí?
0: Y pueden hacerlo también, no solamente en YouTube, pueden hacerlo también a través de Instagram, ¿no? Así que bueno, ahí estamos. Los likes no se le niegan a nadie.
2: Comerciamos likes.
1: Claro, ahí está. Un repositorio de likes tenemos.
0: Claro. Así que la semana que viene, con muchos likes en nuestro haber, nos reencontramos aquí en Mundo en Clave, en Radio con Vos, con el gustazo de compartir este espacio.
1: 7 días, Mundo en Clave, Radio con Vos. Aquí estaremos.
0: Gracias.
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